0: próximo 20 de julio llegará a México una delegación estadounidense para continuar con las conversaciones.
1: La instrucción que nos dio la presidenta es traten de resolver, claro, siempre con el límite que marca nuestra Constitución y los intereses de México, ¿verdad? Entonces, eso se ha avanzado mucho. Entonces, vamos a, en esta reunión de julio, a tener ya, pues, conclusión quizá en muchos de esos puntos.
0: Puntualizó que México es uno de los pocos países con un tratado vigente con Estados Unidos, lo que otorga certidumbre.
1: Sigue vigente y tenemos una situación francamente preferencial si nos comparamos con los demás países del mundo. En cualquier momento podemos llegar a otro acuerdo, bueno, ya se los comunicaríamos, pero hoy por hoy ese es el punto en el que estamos, porque la mayor incertidumbre se habría derivado del retiro de Estados Unidos del tratado.
0: Detienen a hermana de Emilio Lozoya, Gilda Susana Lozoya Austin, por su participación en el delito de operaciones con recursos de procedencia ilícita.
2: A continuación, ¿cómo va a ser donde pueden tus derechos? ¿Usted tiene derechos o bien no tiene su detención? ¿Puedes explicarlo? ¿Tiene derecho o guardar silencio?
0: A unos días del partido entre México e Inglaterra, el gobierno del Reino Unido emite alerta de viaje. Al respecto, la presidenta Sheinbaum dejó en claro que es seguro visitar México.
3: Es seguro visitar el país, no tiene ningún problema. Por supuesto, hay que confiar en la gente, y evitar el exceso de alcohol y actuar de manera responsable. Y con el gobierno de la ciudad, pues están haciendo varios mecanismos para evitar estas aglomeraciones.
0: Goya Inglesa. Inglaterra entrenará en la cantera de los Pumas de la UNAM previo al partido del domingo ante México. Así lo confirmó el presidente del club universitario, Luis Raúl González Pérez.
4: Sobre el presidente, que sí, efectivamente entrenará aquí la selección inglesa, porque la habíamos, lo habíamos dicho ustedes, de acuerdo al nivel de mantenimiento que tienen nuestras canchas, pues fue seleccionada.
0: El oasis mexicano le responde al maná inglés, ubícate güey. Así le contestó Fer de Maná a Liam Gallagher, quien afirmó que Inglaterra le ganaría 5-0 a México.
5: El cantante de Oasis dijo que México va a perder contra Inglaterra 5-0. A ver, no manches, ubícate güey. 5-0, cálmate. Ahí nos vemos el domingo, a ver cómo nos va, güey.
0: Mami. Moles oaxaqueños. El secretario de las Culturas y Artes de Oaxaca, Flavio Sosa, fue abucheado durante el primer convite de la Guelaguetza. No pudo concluir su discurso.
6: Queda formalmente inaugurado el mes de la Guelaguetza. Que este encuentro sea también una forma de prolongar el primer encantamiento. Muchas gracias.
0: El presidente de Cuba, Miguel Díaz-Canel, asegura que su gobierno no tiene miedo a una eventual guerra con Estados Unidos, esto después de las amenazas de invasión lanzadas por Donald Trump.
7: People will respond in unity, firmness and in defense of our sovereignty. We don't want a war, but we're not afraid of it. And we are...
0: Esto y más, regresando de una pausa, no se vaya, es breve. Estamos en Fórmula Noticias.
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17: El primer correo electrónico, fíjense que fue enviado en 1971 por el ingeniero informático Ray Tomlinson, obviamente en Estados Unidos, y el mensaje viajó a través del ARPANET, todavía no existía el internet, y fue una prueba técnica que tenían las primeras teclas del QWERTY, ¿no? QWERTY. Pero resulta que fue básicamente lo mandó de una universidad a otra. ¿Pero cómo le puso? ¿Quién dijo cómo le voy a llamar este correo? Si es un correo, pero no es un correo, no, no tiene postal, no es un correo postal. Dijo, le voy a llamar Electronic Mail. Y de ahí, de Electronic Mail, quedó. Y por la, obviamente, por el apócope de Electronic Mail.
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18: Un caracol puede dormir durante 3 años seguidos si las condiciones del clima no son favorables para su supervivencia natural.
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0: Son las 6:08 p.m. Gracias por continuar con nosotros aquí en Fórmula Noticias en este jueves de lluvia en buena parte de la República Mexicana, así como sucede en el centro, en la zona metropolitana del Valle de México. ¿Cómo avanza el tráfico? Llegue a tiempo a su destino. Oficial Gregorio Chávez, de la Secretaría de Seguridad Ciudadana de la capital del país. Me enlazo contigo y tu reporte vial. Buenas tardes.
20: ¿Qué tal? Buenas tardes. Vamos a hacer un cordial saludo aquí a todo el auditorio. Vamos con la información. Asentamientos de puntos de semáforos que han registrado el Ejército Nacional a partir de Mujer y hasta por lo menos Arquímedes, o bien se van a continuar su paso hacia Mariano Escobedo. Misma condición vehicular ya mantiene la avenida Chapultepec, la avenida de los Insurgentes al circuito interior. Incrementablemente el apodo vehicular sobre el circuito interior desde la calzada de Guadalupe y al X2 Oriente, Congreso Unión, o bien se va a continuar su paso hacia el eje 3 Oriente, Ingeniero Eduardo Molina, con la misma condición vehicular, registra la avenida 608, procedente del circuito interior, y hasta llegar a la avenida 412. Por nuestro reporte, por parte del Centro de Orientación Vial de la Secretaría de Seguridad Ciudadana.
0: Muchas gracias, oficial Chávez, que tengas una excelente tarde. Y con esto, vamos con temas de la mañanera del pueblo, en donde, por supuesto, se tocó el tema del tratado entre México, Estados Unidos y Canadá, el tema del T-MEC, la decisión que tiene los Estados Unidos de, pues, no prorrogar, que continúe después de 2036 y que se revise de manera anual. Para el chat de mis tías y de mis tíos, el tratado continúa hasta el 2036 al menos. No se van a encarecer los productos que usted compra en el supermercado, y bueno, las personas que tienen sus trabajos en empresas que exportan o importan de los Estados Unidos o que dependen de inversiones extranjeras no se ven afectados. El tratado continúa tal cual ha continuado hasta ahora, con revisiones anuales, cosa que sucede desde hace 2 años, que se está revisando año con año el tratado. La presidenta Sheinbaum destacó eso, que el tratado entre México, Estados Unidos y Canadá se mantiene hasta el 2036 y que en cualquier momento los tres gobiernos podrían prolongarlo, así lo dijo.
21: El tratado se mantiene hasta el 2036, en cualquier momento los tres gobiernos pueden decir se prolonga otros 16 años, en esos 10 años siguientes.
0: Y bueno, la presidenta explicó que las revisiones anuales tienen que ver con una visión de mayor proteccionismo por parte de los Estados Unidos, pero se va a continuar buscando las mejores condiciones para México.
21: Y las revisiones anuales, pues son revisiones que tienen que ver con esta visión de los Estados Unidos de mayor proteccionismo, y nosotros estamos buscando la mejor de las condiciones para nuestro país y poder contribuir para fortalecer el contenido regional y disminuir el contenido que viene de otras partes del mundo.
0: Aprovechó la presidenta Sheinbaum para destacar que el peso se mantiene fuerte frente al dólar, por lo que hay certidumbre para las inversiones y la economía mexicana.
21: Miren el peso en relación al dólar. Ayer decían, ay, es que hubo depreciación del peso, pues fue este ligero cambio, que pudo haber sido ese anuncio, pudo haber sido otro tema. Pero en realidad, si nosotros vemos el tipo de cambio desde enero del 18, pues tuvimos un incremento en julio del 20 por el tema del COVID. O sea, hace un año estaba todavía más alto que lo que está ahora, y ahora en realidad, como bien dice el secretario de Economía, pues en realidad no hubo un cambio.
0: Por su parte, el secretario de Economía de nuestro país, Marcelo Ebrard, informó que el próximo 20 de julio llegará a México una delegación estadounidense y con ella se va a continuar con las conversaciones sobre el tratado.
1: Debo decir que fue una conversación muy cordial, se escuchó con todo respeto las posiciones que México expuso, se reconoció el esfuerzo que México ha venido haciendo y quedamos en muy buenos términos. Estamos recibiendo a nuestros colegas para el día 20 de julio.
0: No se esperan modificaciones sustantivas, se va a mantener el objetivo de que la relación comercial con Estados Unidos sea la mejor respecto a otros países, así lo dijo el secretario de Economía.
1: No esperamos que haya modificaciones sustantivas en las próximas conversaciones, salvo aquello que ya les describí en estos momentos, los puntos que ya son conocidos.
0: Y puntualizó Marcelo Ebrard sobre que México es uno de los pocos países con tratado vigente con los Estados Unidos, por lo que, bueno, la vigencia del T-MEC y el hecho de que tenga un sistema de revisiones otorgan qué certidumbre, así lo dijo.
1: Afortunadamente el tratado está ahí, sigue vigente y tenemos una situación francamente preferencial si nos comparamos con los demás países del mundo. En cualquier momento podemos llegar a otro acuerdo, bueno, ya se los comunicaríamos, pero hoy por hoy ese es el punto en el que estamos, porque la mayor incertidumbre se habría derivado del retiro de Estados Unidos del tratado, cosa que es lo que nos ha preocupado pues, desde que se inició la actual administración. Ese escenario veo que ya no es lo que debemos esperar.
0: Entonces, pues sí, tener las cosas claras, qué implica, qué no implica la decisión de ayer de los Estados Unidos. El tratado se mantiene, continúa vigente, y sí hay voces agoreras que andan asustando a la población, ya andaban diciendo que a partir de hoy no habría tratado, no, hombre, es hasta el 2036 su vigencia, y vendrán posteriores revisiones. En cualquier momento se puede ampliar este periodo por parte de los tres países que forman parte del tratado, México, Estados Unidos y Canadá. Y bueno, sobre esto el presidente de la Junta de Coordinación Política del Senado, Ignacio Mier, pide no hacer caso al fatalismo del PRI y del PAN, dijo, pues el tratado continúa con los Estados Unidos y con Canadá, señaló que hay estabilidad económica y que los mercados financieros reflejan la confianza que tienen los inversionistas en México, así lo dijo. Vamos a escuchar, Sara Pablo, contigo el reporte completo.
2: ¿Cómo estás, Juan? Buenas tardes. El presidente de la Jucopo en el Senado, el morenista Ignacio Mier, pues señaló que es falso que Estados Unidos haya renunciado al T-MEC, pues dijo existe una relación de interdependencia, no solo en factores como la población y la seguridad, sino también en materia comercial, y los mexicanos pueden estar tranquilos porque este acuerdo comercial continuará y año con año pues se van a revisar algunos aspectos. Ya lo decía, pidió no hacer caso a lo que llamó la cantaleta de la oposición del PRI y del PAN y señaló que pues hay certidumbre que los mercados financieros están estables. Esto fue lo que comentó.
22: Y que no empiece la oposición con su cantaleta de siempre, que es Estados Unidos renuncia al Tratado de Libre Comercio o Canadá. Falso. Desde hace 6 meses sabíamos que el tratado continuaba en su conjunto. Tanto Estados Unidos como México estamos satisfechos. Le ha ido bien a México, le ha ido muy bien a Estados Unidos y le ha ido también muy bien a Canadá. Pues por eso el Tratado de Libre Comercio con Estados Unidos continúa. Solamente hoy los mercados financieros reflejan la confianza. Hay estabilidad económica en México. Los mexicanos pueden estar tranquilos, serenos. No le hagan caso al fatalismo del PRI y el PAN. Ellos fracasaron, nosotros no.
2: El senador de Morena dijo que el 20 de julio pues habrá este encuentro en la Ciudad de México entre funcionarios de nuestro país y de Estados Unidos y se van a tratar ya temas específicos que deben detallar, puntualizar o actualizarse, pero es un hecho que este tratado continuará por lo menos 10 años más. El reporte que tengo.
0: Muchísimas gracias, Sara Pablo. Pendientes, bonita tarde.
2: Gracias, buenas tardes.
0: Muy buena tarde. Fue detenida Gilda Susana Lozoya Austin, ella hermana del exdirector de Pemex, de Emilio Lozoya Austin. Se le acusa del uso de recursos de procedencia ilícita, pues de lavado de dinero, pues en el caso de agronitrogenados. Juan Antonio Jiménez, voy contigo, el reporte tú lo tienes.
3: Gracias, muy buenas tardes. Juan Gilda Susana Lozoya Austin fue detenida por agentes de la Fiscalía General de la República en inmediaciones del Aeropuerto Internacional de la Ciudad de México, ya que es acusada de haber fungido como prestanombres de la empresa Tochos Holding Limited con la finalidad de encubrir actos de corrupción y triangular recursos de procedencia ilícita. Del 12 de junio al 28 de noviembre del 2012, recibió 5 transferencias bancarias por $1,000,000 de la empresa Altos Hornos de México, propiedad de Alonso. Transfirió una cantidad menor a otras personas. De acuerdo con los trabajos de investigación, esta persona está relacionada con el caso Agronitrogenados, en donde posiblemente realizó actos de recursos de procedencia ilícita y convertirse en beneficiaria de una empresa a través de la cesión de los derechos que le realizó su hermano Emilio Lozoya sobre una cuenta abierta en su banco suizo a través de una empresa fachada, propiedad precisamente de quien fuera el titular de Pemex, de la cual se transfirieron recursos para financiar la compra de un inmueble cuya extensión de dominio ya fue decretada en su sentencia definitiva. Por todo esto es acusada esta mujer por el delito de operaciones con recursos de procedencia ilícita, y que bueno, pues ya se está llevando a cabo en estos momentos la audiencia inicial que hay en su contra, y nosotros estaremos al pendiente de lo que se diga en esta diligencia. Juan, el reporte que te tengo hasta estos momentos.
0: Gracias, Juan Antonio. ¿Dónde está llevándose a cabo esta diligencia en estos momentos en contra de Gilda Susana Lozoya?
3: En el reclusorio norte.
0: En el reclusorio norte. A ver, en lenguaje sí bien ciudadano, detenida por lavar dinero en el caso Agronitrogenados. ¿De cuánto estamos hablando? $3,500,000 de pesos. ¿Es mayor la cifra?
3: Aproximadamente 3.5 millones de pesos recibió operaciones en su cuenta de ahorros y de ahí destinó dinero incluso para comprar esa casa, ¿te acuerdas? Allá en la alcaldía Álvaro Obregón, una casa muy, muy, muy costosa que fue producto de todo lo que hacían en todo este caso de agronitrogenados. Y que bueno, pues ahora ella la están acusando por este delito de lavado de dinero, operaciones con recursos de procedencia ilícita, se dice correctamente, y que bueno, pues este es un delito considerado como grave, por lo cual no tendría ningún beneficio. Así que bueno, pues estaremos al pendiente de lo que ocurre en esta diligencia, porque sí, hay que destacar que la acusación es de hace 12 años, así que así es. Vamos a ver qué dicen los abogados.
0: Pendientes, Juan Antonio Jiménez, muchas gracias por tu reporte, no me despido. Vamos al Estado de México, fui usted en el municipio de Nezahualcóyotl, esta mañana amaneció un socavón. Estamos hablando de un socavón de 5 metros de largo por 2 de profundidad. Polo Espejel.
4: Así es, Juan. Las intensas lluvias de las últimas horas en la zona conurbada entre el Valle de México y el Estado de México ha causado diversas complicaciones en vialidades importantes, con tirantes de agua que han superado los 30 centímetros. Y esta mañana, como bien lo señalas, en la esquina de la calle 10 de la avenida Chimalhuacán, la colonia El Barco, aquí en el municipio de Neza, en el Estado de México, se generó este socavón de 5 metros de diámetro por 2 de profundidad. Afortunadamente, pues las autoridades han informado que no representa riesgos para las viviendas que se encuentran aledaños y que, por cierto, los habitantes despertaron sí, con un gran temor por este hecho.
0: Bueno, pues ahí está el llamado a las autoridades a que sí se corrija, pero se evita la repetición. Gracias, Leopoldo Espejel. Nosotros nos vamos a una pausa.
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14: El primer animal que viajó al espacio exterior fue la perra Laika, lanzada por los rusos en 1957.
15: Datos relevantes.
14: El cerebro humano genera más impulsos eléctricos en un día que todos los teléfonos del mundo juntos en ese mismo lapso.
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17: Y consolidación de la Guardia Nacional, México ha reforzado el combate a la delincuencia y mejorado la seguridad de la población. La presidenta Sheinbaum agradeció a quienes durante sus 7 años de existencia han dedicado su vida a salvaguardar la vida, integridad y bienestar de las y los mexicanos.
18: Nuestro país atraviesa un momento extraordinario. México ha recuperado la confianza en sí mismo. Ha vuelto a caminar con la frente en alto, porque quien sirve con honestidad al pueblo, sirve a la patria, y quien sirve a la patria con amor, deja de pensar en sí mismo para ser parte de la historia. Y ustedes, Guardia Nacional, están haciendo historia.
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0: Son las 6:23 p.m. Muchas gracias por continuar con nosotros aquí en Fórmula Noticias. A unos días del partido del próximo domingo entre México e Inglaterra, por los octavos de final del Mundial 2026, fíjese usted que el gobierno del Reino Unido emitió una alerta de viaje dirigida a los aficionados ingleses que vendrán a la Ciudad de México. Pide el gobierno británico a sus ciudadanos que consulten información oficial antes de viajar, que revisen los apartados relacionados con temas de seguridad, requisitos de ingresos, seguros. Hoy la presidenta Sheinbaum, después de esta alerta del gobierno del Reino Unido, ella recordó que es seguro venir a México y es algo que además hemos visto a lo largo de toda la Copa Mundial. Así lo dijo.
20: Es seguro visitar el país, no tiene ningún problema. Por supuesto, a partir de lo que ocurrió el martes, de la celebración y el lamentable fallecimiento de 4 personas, desde el gobierno de la Ciudad de México están tomando algunas medidas para poner más pantallas a lo largo de todo Reforma, para que no haya congregación de las personas en ciertos lugares. Hay que confiar en la gente y evitar el exceso de alcohol y actuar de manera responsable. Y con el gobierno de la ciudad, pues están haciendo varios mecanismos para evitar estas aglomeraciones.
0: Bueno, ¿y me creerá usted que Inglaterra ya informó que va a mantener en secreto la ubicación del hotel en donde se van a hospedar sus jugadores para evitar una serenata de los aficionados mexicanos? Así lo publica hace unos minutitos El País, el periódico El País. Oiga, pues si los ingleses se la gastan en eso, no necesitan que nadie les vaya a llevar serenatas. Son ellos las que inician las serenatas y además se las llevan hasta altísimas horas de la noche. Pero ya ve, les gusta andar dando la nota y crear polémica, que la generen en la cancha, no fuera de ella, como lo hace Liam Gallagher, el vocalista del grupo Oasis, que calentó el partido el próximo domingo, porque salió a decir en redes sociales que Inglaterra va a vencer 5-0 al equipo mexicano, esto en el partido de octavos de final. Bueno, como México también tiene sus grupos de música, que no son menores, estamos hablando de Maná. Fer, su vocalista, reaccionó a esta publicación de Liam Gallagher y mire lo que le dice, lo que le recomienda, lo que le aconseja al cantante de Oasis.
21: El cantante de Oasis dijo que México va a perder contra Inglaterra 5-0. A ver, no manches, ubícate, güey. 5-0, cálmate. Ahí nos vemos el domingo para ver cómo nos va, güey.
0: Mami. güey. Raúl Orbañanos, exfutbolista, narrador, analista deportivo, compañero aquí en Fórmula Deportes. ¿Cómo estás? Te saludo con mucho gusto y siempre bien agradecido de que nos acompañes. ¿Cómo estás, Raúl?
2: Al contrario, escuchando de maná muy práctico la contestación, ¿eh?
0: Sí, muy práctica y además con un muy buen nivel y además precisa, exacta, utilizó la palabra correcta, ¿no? Son dos palabras correctas. Ubícate, güey. Ya que hablen los jugadores en la cancha, ¿cómo ves, Raúl Orbañanos, el partido del próximo domingo? ¿Consideras que si México jugó como jugó en su partido pasado, podrá ganarle a Inglaterra así como le ganó a Ecuador? Y me refiero a los dos tiempos, porque fueron muy distintos.
2: Sí, fueron muy diferentes. El primer tiempo se jugó por nota, o sea, yo soy convencido que en el fútbol no existe la perfección, pero esto llegó a los límites de lo que puede ser la perfección, sobre todo para un equipo que no venía jugando con esa manera tan pica, tan rápida, tan vertical, de sorpresa, y lo hizo muy bien el equipo mexicano. Si volvemos a jugar como se jugó los primeros 45 minutos contra Ecuador, tenemos sin lugar a dudas chance de competir y poder salir con un buen resultado contra la selección de Inglaterra, porque esta selección es la más complicada a la que nos hemos enfrentado en la Copa, ¿eh?
0: Sí, sin duda alguna, coincido. Oye, Inglaterra también, pues tiene muchísimo nombre, muchísima tradición, pero ¿qué tanto de eso mantiene el día de hoy en su selección? ¿Qué tanto fútbol tiene hoy la selección de Inglaterra?
2: Mira, Inglaterra tiene la mejor liga del mundo, sí, sin lugar a dudas, la Liga Premier, pero hay que recordar que la Liga Premier está llena de futbolistas de otras nacionalidades, ¿no? Inclusive hemos visto partidos del Chelsea y de otros equipos que juegan con 11 no nacidos en Inglaterra. O sea, no tiene nada que ver la liga con la selección. La selección de Inglaterra, el último gran logro que tuvo fue en 66. Desde entonces no puede hacer nada, ni Copas de Europa ni Mundiales. En aquel entonces ganó el Mundial sin salir de Wembley. En aquel se comentó mucho en esa época. O sea, lo que quiero llegar es que tiene buenas individualidades, por ejemplo, el caso de Harry Kane, que es un jugadorazo. No es Francia, por decirlo prácticamente.
0: Uy, parece que perdimos la comunicación con mi compañero Raúl Orbañanos. Parece que perdimos ya la señal. Vamos a intentar restablecerla. Mientras tanto, pues para que no anden diciendo los ingleses, o no sé si sí, Lisbeth Hernández, voy contigo, porque en mayo la jefe de gobierno de la Ciudad de México, Clara Brugada, inauguró unos baños en distintos puntos de la Ciudad de México, baños públicos con un tiempo máximo de utilización, y pues a poco más de un mes de que se inauguraron, ¿cómo estarán esos baños? Mi compañera Lisbeth Hernández se dio la tarea de visitarlos, no sé si todos, pero sí varios de ellos. Liz, ¿qué te encontraste? Buenas tardes.
3: Muy buenas tardes, Juan, me da mucho gusto saludarte. Pues efectivamente hicimos este recorrido prácticamente por todos los baños que fueron instalados en la Ciudad de México con motivo del Mundial. Efectivamente, pues estos baños van a continuar instalados aquí en la capital una vez acabe el Mundial. Sin embargo, pues se les llaman baños mundialistas porque fueron con ese fin, con previo, como parte de los preparativos a la justa mundialista. Y hoy en este recorrido nos llevamos una grata sorpresa, porque a pesar de que en redes sociales, Juan, habíamos leído que había comentarios muy negativos acerca de que los baños ya no funcionaban, que estaban sucios, que incluso eran una fuente de mal olor y demás, pues la verdad es que no, nosotros fuimos testigos de que todos estos baños funcionan a la perfección. Nosotros visitamos el baño que está ubicado en el Jardín del Arte, en la avenida James Sullivan, en la colonia San Rafael. También visitamos los dos que están en inmediaciones del Monumento a la Revolución, y ahí recordemos que hay dos, y también otro más que está en la avenida Chapultepec, ahí por la zona de Valderas. Ahí hay otros dos, y todos funcionan perfectamente bien. La única queja que con la que nos encontramos por parte de los usuarios, una es que únicamente se pueden pagar con, cuesta 7 pesos y únicamente se pueden pagar con la tarjeta de movilidad, ni con tarjeta bancaria, como habían dicho inicialmente, y tampoco hay para echarle monedas. Entonces, esa es una de las quejas. Sin embargo, pues funciona muy bien con su tarjeta de movilidad, no hay ningún problema para pagar. Y también otra persona nos dijo que no había jabón, que no había jabón, que sí, que el baño se sanitizaba efectivamente, que estaba limpio cuando esta persona entró, cuando hizo uso de él, pero que ya no había jabón para lavarse las manos. Sin embargo, fuera de eso, el baño pues funciona, los baños funcionan bien, están funcionando bastante bien. Sobrevivieron, Juan, a estos festejos multitudinarios, sobre todo los del Monumento a la Revolución, que como tú sabes, pues ahí está instalada una de las megapantallas, y cuánta gente no hubo estos días en esta zona, que evidentemente seguramente pues utilizaron estos sanitarios muchísimas personas. Y bueno, el baño, los baños siguen funcionando, y para que lo tomen en cuenta, esta es una buena noticia para todos los ciudadanos.
0: Ahí está. Bueno, Lisbeth Hernández, muchísimas gracias por el reporte, compañera. No me despido, bonita tarde.
3: Excelente tarde, Juan.
0: Y ya restablecimos la comunicación con mi compañero Raúl Orbañanos. Raúl, una disculpa, se nos fue la señal, no tiene nombre la señal de teléfonos, así como los fierros tampoco lo tienen. ¿Cómo viste el partido de España? 3 le metió a Austria, en estos momentos Portugal empata con Croacia, y bueno, el otro partido será Suiza contra Argelia. La jornada de hoy.
2: Sí, lo de España... España vuelve a decir, aquí estoy presente. Lamine Yamal tiene una actuación muy buena, muy buena. Se cansó de hacer túneles a los rivales. Ganaron 3-0, pudo ser 5-0 sin ningún problema. Y yo veo a España ya ahora sí cerca, muy cerca del nivel, gran nivel que conocemos de esta selección española, con un fútbol diferente, poniendo como por ejemplo la selección de Francia. El fútbol de España es un poco más elaborado, el famoso tiquitaca que manejan los españoles con rompimientos rápidos, pero les pasaron por arriba, o sea, muy bien la selección de España el día de hoy.
0: Ahí está. Raúl, nos queda poquito más de un minutito. México llega con paso perfecto y sin recibir un solo gol. Además de impresionados, estamos esperanzados. ¿Este es el nivel real de la selección o veremos un golpe de realidad?
2: No. Yo creo que este nivel que vimos ya lo va a sostener la selección, y tengo confianza que así sea y ganen. Te doy un dato buenísimo, Juan. Solamente 3 selecciones en la historia de los mundiales han tenido paso perfecto de 4 partidos ganados sin recibir gol. Ellos son Brasil en 86, Italia en 90 y nosotros ahora.
0: Ahí está. Finalmente, una pregunta que me han hecho. Décadas de fútbol, has visto tú, Raúl, la puedes responder, estoy seguro. Si el Vasco Aguirre decide meter una línea de 5 defensores para aguantar el resultado, ¿eso sería estrategia pura o de plano es, no, bueno, cerremos las puertas y ya vámonos de regreso?
2: No. Yo creo que lo que menos podría hacer ahora el Vasco es cambiar el planteamiento con el que salió a jugar el primer tiempo contra la selección de Ecuador. Eso es lo mejor que ha hecho la selección en mucho tiempo. Y en el fútbol hay una frase muy fácil: lo que sale bien hay que repetirlo.
0: Así es, en cuanto a jugadores y estrategia. Muchísimas gracias, Raúl Orbañanos. Yo te mando un abrazo, siempre bien agradecido de que nos acompañes. Y si me lo permites, hablamos muy pronto.
2: Sí, señor, encantado la vida.
0: Oye, rápido, Raúl, dicen los ingleses que no van a decir dónde se van a hospedar. Sí, ellos son los que arrancan la fiesta, hombre.
2: Mira, yo ya no quiero decir más, pero ellos fueron los piratas.
0: Bucaneros, exactamente. Mejor no lo pudiste haber dicho. Gracias, Raúl Orbañanos. Con esta información, nosotros nos vamos a una muy breve pausa. No se vaya, mucho, pero mucho que darle a conocer aquí en Fórmula Noticias al regresar.
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10: Se acabó la maldición. Después de 4 décadas de espera, México volvió a ganar un partido de eliminación directa en el evento del verano más importante del fútbol. La última vez había sido en México 86, cuando derrotó a Bulgaria para avanzar a los cuartos de final. Desde entonces, el tricolor acumuló múltiples eliminaciones sin poder romper esa barrera. El triunfo sobre Ecuador representa mucho más que una clasificación. Significa dejar atrás una de las mayores deudas históricas del fútbol mexicano. Una nueva generación comienza a escribir su propia historia.
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25: La orina de los gatos brilla bajo la luz ultravioleta debido a que sus componentes químicos naturales la hacen fluorescente.
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27: Autoridades de Veracruz confirmaron que fue detenido Javier Iván N., alias Delta 1, presunto líder del grupo delictivo Sombra. Se le señala de estar relacionado con el secuestro de la periodista Roxana Guzmán el pasado 2 de junio mientras se encontraba en su domicilio. La Secretaría de la Defensa Nacional informó que hasta el momento han logrado 43 rescates de personas vivas, así como de un perro, entre los escombros, tras los 2 sismos que golpearon Venezuela el pasado 24 de junio. El estado de Tamaulipas, encabezado por Américo Villarreal, celebró que los esgrimistas Alex Zavadillo y Gael Zapata consiguieron su calificación a la ronda de eliminación directa con la 6ª y 8ª posición en sable durante su participación en el selectivo nacional de esgrima rumbo a los Juegos Centroamericanos Santo Domingo 2026. Informa Itzel Vanegas, más detalles en RadioFórmula.mx.

0: Son las 6:38 p.m. Muchas gracias por continuar con nosotros aquí en Fórmula Noticias. Vamos con este lamentable tema que sucedió en Los Cabos, en Baja California, hace un par de partidos de la selección nacional. Me parece que fue cuando venció a la selección de Chequia, que bueno, aficionados estaban en Cabo San Lucas, en el centro, en la calle principal, celebrando. Aparece un vehículo y son muchos sujetos los que comienzan a empujar al vehículo. El conductor se asusta, acelera y atropella a varios de ellos, quienes corrieron al coche que se estampó en contra de una estructura y lo lincharon, lo golpearon, murió. Adriana Márquez, me enlazo una vez más contigo a Baja California Sur con este tema. Preguntaba yo, bueno, murió esta persona, ¿qué pasa con las investigaciones y los probables responsables? Porque todo, todo está en video. Adriana.
1: ¿Qué tal, Juan? Buenas tardes. Así como lo mencionas, lamentablemente hace unos días, justo el 30 de julio, falleció Roberto Arellano, conductor involucrado en este atropellamiento masivo que pues se llevó 16 personas, 16 lesionados. Una persona todavía continúa también en estado crítico, hospitalizado, así lo han informado familiares, quienes están buscando incluso ayuda para poder costear los gastos médicos. Pero referente a la muerte de Roberto Arellano, la Procuraduría General de Justicia del Estado informó que la dependencia ya mantiene una investigación para identificar y procesar a las personas que participaron en esta agresión que sufrió esta persona después del incidente. Como bien lo comentabas, pues fue un grupo de personas quienes posteriormente, cuando choca, lo sacan del vehículo, lo golpean, pues básicamente un linchamiento que se da a raíz, y así es como termina en lamentable el festejo, ¿no?, con el triunfo de la selección mexicana hace una semana en Los Cabos. Están informando ya las autoridades que estos hechos pues han cambiado la línea de investigación. Ahora se está investigando por homicidio doloso ante los hechos ocurridos. Entonces, pues hasta estos momentos no hay ningún detenido. Hay entrevistas, y mencionan, porque a través de videos se han evidenciado algunas de las personas que participaron en esa agresión hacia esta persona, que pues hasta el momento también se desconoce si fue a raíz de los nervios, cómo fue que esa persona, después de que acercaran tantas personas a abalanzarse contra él, pues fue que arrolla a estas 16 personas. Así es que pues las investigaciones ya están para esclarecer esta muerte tan lamentable, Juan.
0: Oye, sí, por supuesto, pero ¿qué pasa con el ayuntamiento de Los Cabos en Baja California Sur? Porque me parece que también al menos hay omisiones en cuanto a lo que tendrían que haber previsto y preparado para después contener este tipo de situaciones. O sea, ¿cómo un coche llega ahí cuando se sabe que se va a celebrar, no? ¿Cómo permiten el paso de un automóvil en una zona en donde hay peatones festejando, celebrando?
1: Sí, justo las autoridades mencionaban que, y la misma ciudadanía que se encontraba en esta zona, y los videos, ¿no?, que también han estado ahí en redes sociales, se han evidenciado la falta de protocolos de seguridad que había en esta zona al momento, porque justo hay unos videos donde se ven que hay elementos de la policía municipal que dan paso a estos vehículos que están transitando por esta zona, donde eran muchísimas las personas que se habían congregado y que estaban ya realizando, y pues que hemos visto, ¿no?, cómo se van contra, sí, los vehículos, realizan ese tipo de hechos. Entonces, pues sí, falta de protocolos de seguridad ya para el siguiente evento, ya para este último partido que se dio. Ya hubo más elementos en esta zona, pero pues vaya, ahora sí que cuando habían ocurrido, ¿no?, esta tragedia, ahora sí han aumentado los protocolos en esta zona.
0: Pues sí, lamentable, porque esta persona iba en el coche con su familia, caray, no sabía que no se podía meter, que no se podía ingresar, él no iba a celebrar, y bueno, una turba empieza a empujar el coche. Y bueno, lo demás ya lo sabemos. Pendientes, Adriana Márquez, estaremos pendientes de que se deslinden responsabilidades, incluyendo las que competen a las autoridades por omisión allá en Baja California Sur, en el municipio de Los Cabos. Muchas gracias por tu reporte.
1: Saludos.
0: Gracias. Y con esto, David Galván, importante, la Secretaría Anticorrupción advierte estafas telefónicas de supuestos funcionarios federales, se dan por WhatsApp, principalmente las víctimas son personas mayores.
2: Así es, Juan, buenas tardes. Es un llamado a la ciudadanía para no caer en este tipo de defraudación. Como bien mencionaba, los adultos mayores son el principal objetivo de estos estafadores, y así advierte la Secretaría de Gobernación de Anticorrupción y Buen Gobierno que hay una serie de estafas telefónicas, en aplicaciones y por email cometidas principalmente contra estas personas o criminales que utilizan nombres y cargos de personas servidoras públicas del gobierno de la República y de otras instituciones para engañar y extorsionar. La forma de actuar, explicó la dependencia de estas personas, es presentarse con nombres de personas servidoras públicas de la Secretaría de Bienestar, encargadas de dispersar los programas sociales a los beneficiarios, y también de otras dependencias de gobierno para solicitar pagos por diversos conceptos, entre ellos gestionar trámites, recuperación de fondos defraudadores, certificadores jurídicas o evitar sanciones fiscales cuando se identifican como funcionarios del sistema de administración tributaria. La dependencia solicitó a la ciudadanía que evite proporcionar información, así como realizar depósitos o transferencias a cualquiera que se presente como servidor público por WhatsApp o por correo o por una llamada telefónica, solicitando sobre todo algún tipo de pago o datos confidenciales, ya que hay que recordar que el gobierno federal no solicita este tipo de gestiones, no solicita un pago para realizar estos trámites. En caso de haber sido víctima, se recomendó solicitar asesoría o reportar en las líneas telefónicas 55-2000-2000 y en el 800-11-28-700. Es la información, Juan, y pues al estar pendiente para que no caigan las personas, nuestros adultos mayores, en este tipo de estafa.
0: Ahí está la información, e importante que la tengamos en cuenta. Gracias, David, por tu reporte. David Galván.
2: Un gusto saludarte, Juan. Seguimos pendientes.
0: Y vamos contigo, Enrique Hernández, porque 56 colectivos de búsqueda de la región sur-sureste del país se reunieron con la secretaria de Gobernación, con Rosa Isela Rodríguez. El reporte, voy contigo.
3: Gracias, Juan. Buenas tardes. Este día se llevó a cabo una mesa de diálogo con familiares y colectivos de búsqueda de personas desaparecidas de la región sur-sureste del país, con el objetivo, Juan, de fortalecer la coordinación institucional, escuchar de manera directa a las víctimas y avanzar en nuevas estrategias para la localización e identificación de personas. En el encuentro estuvo encabezado por la secretaria de Gobernación, Rosa Isela Rodríguez, la fiscal general de la República, Ernestina Godoy, y el gobernador de la entidad, Javier May. Al lugar también llegaron comisiones de búsqueda, organizaciones civiles, especialistas y familiares de personas desaparecidas provenientes de Campeche, Chiapas, Guerrero, Oaxaca, Quintana Roo, Veracruz, Yucatán y también Tabasco. A través de estas mesas de diálogo, cual se busca fortalecer la búsqueda de personas desaparecidas en la entidad, sumándose así a la estrategia impulsada desde el gobierno federal para abrir espacios permanentes de diálogo con las familias y colectivos de búsqueda. El mandatario local tabasqueño expresó que el gobierno estatal asume este compromiso con respeto ante una problemática que calificó como histórica y que exige una atención permanente. En este marco, Rosa Isela Rodríguez dijo que las mesas de diálogo y coordinación buscan los avances alcanzados desde las reuniones anteriores y recoger así las propuestas de las familias sobre la estrategia que impulsa el gobierno federal. Y finalmente, la Fiscalía General de la República, a través de Ernestina Godoy, sostiene que la desaparición de personas representa uno de los desafíos más complejos y sensibles que hoy por hoy enfrenta el país, por lo que destacó la importancia, Juan, de mantener un diálogo directo con quien vive esta problemática. El reporte, Juan.
0: Muchas gracias y pendientes, Enrique Hernández. Muchísimas gracias por tu reporte. Con esto, vamos con más información. Y agradezco mucho que nos acompañe Max Cortázar, el secretario de Comunicación del Partido Acción Nacional. Max, bienvenido. ¿Cómo estás?
4: Juan, bienvenido. Saludo a todo el auditorio. Curiosamente, tráfico tranquilo.
0: Tranquilo. Es que el mundial como que cambia el metabolismo, sí. No solo...
4: La gente está contenta.
0: De los países, digo, de las ciudades que son sedes. Ahora ya en México ya la última...
4: Ya nos toca el último el domingo.
0: El último el domingo. Ya fueron los últimos partidos en Monterrey, en Guadalajara. Sí. Pero en todo el país, y hasta que no termine el mundial, el metabolismo en todos los contextos me parece está, que va a estar
4: está el canal
0: un poco
4: mundial.
0: Más lento. ¿Cómo has visto el mundial, Max? ¿Cómo has visto a la selección?
4: La selección muy bien, fíjate.
0: ¿Sí?
4: No me gustó en realidad mucho este hecho de algunos cronistas deportivos sudamericanos, uh-huh. Que por alguna razón como que no nos quieren.
0: Es por, ¿no?, ardidos. La razón es ardidos, se llama.
4: Pero desde el previo hasta después, uh-huh. ¿No? Y me llama más la atención porque el sudamericano pues es como nosotros, somos conocedores del fútbol, uh-huh. Somos países totalmente 80% futboleros, 10% posiblemente otro deporte. Y No porque un equipo tenga grandes estrellas, es un gran equipo. No, yo creo que hoy
0: ¿estás hablando de Ecuador?
4: No, en lo general en el fútbol. Okay. En lo general, en los franceses, o en los argentinos, o los alemanes. Y sobre todo los europeos que tienen un fútbol de un nivel muy alto. Es un trabajo en conjunto. Uh-huh. O sea, lo que hace exitoso a un equipo es que el conjunto juegue al 100. Sí,
0: claro.
4: Yo creo que nosotros tenemos muy buenos jugadores y hoy están haciendo un gran conjunto y por eso les están saliendo las cosas bien. No porque traigas un jugador en la delantera que vale 100 millones de dólares vas a ganar el Mundial si no hay conjunto en el equipo.
0: Ve Portugal, ¿no? Que en estos momentos además está empatando, me parece, se está empatando 1-1 con Croacia. No,
4: entonces, yo creo que México trae un muy buen conjunto. Yo creo que van a llegar también con mucha confianza. No, y yo, hasta te recordarás, hace como un mes y medio te dije que llegaban a cuartos de final. Yo creo que van a llegar a cuartos de final. De ahí ya creo que ya es una moneda al aire porque llegan puros equipos, que puede pasar cualquier cosa.
0: Así es. ¿No? Oye, y con esta unidad en el juego, en la cancha, al 100%, está jugando la oposición en México. Perdón por el cambio tan rápido y brusco.
4: Mira, yo creo que...
0: Y sobre todo, ¿sabes qué? Me interesa saber tu opinión con respecto a los nuevos partidos políticos, Construyendo Sociedades de Paz y Somos México. ¿Vienen, consideras, a abonar, a fortalecer la democracia, a construir los contrapesos, los equilibrios democráticos que se requieren?
4: Sí.
0: ¿O a fragmentar a la oposición en el voto en urnas?
4: Pues, yo creo que fortalecen la democracia. Creo que hoy en día las personas valen más que los partidos. Entonces yo creo que el próximo año vamos a tener una contienda electoral que la gente va a decidir más por el candidato que contiende, más que a qué color pertenece, ¿no? Entonces yo creo que ahí va a estar el tema electoral
0: por el partido.
4: Sí, claro, yo creo que eso ya, y aparte ha venido pasando poco a poco, ¿no? Por otro lado, en el tema, pues yo creo que los temas de coyuntura o los temas de fondo se pierden un poco, evidentemente, por el fútbol. No creo que tenemos dos temas importantes, pues el jaloneo y lo difícil que para México ha sido el tema del Tratado de Libre Comercio, esta revisión anual que no es buena para México porque sigue dejando las cosas con incertidumbre para los inversionistas, con incertidumbre si en cualquier momento se les ocurre subir impuestos, bajar impuestos, no te deja establecidas las reglas. Entonces vuelves a recibir cada año y creo que no es una gran noticia.
0: Así ha sido los últimos
4: para mí. Así venimos lidiando los dos años.
0: ¿No? Y bueno, será, consideras así hasta que Donald Trump termine su gestión, porque es una decisión trumpiana, ¿no? Y en cualquier momento los tres países pueden optar por ratificar para después de 2036 el tratado. Y detener estas revisiones anuales, que son temas muy burocráticos.
4: Esperemos a ver qué pasa. Creo que va ligado también con otras cosas, va ligado también con las desafortunadas decisiones que ha tomado el gobierno federal de no entregar a esta gente que está acusada de Estados Unidos de estar vinculada con el crimen organizado. Yo creo que el gobierno debe haber extraditado de saque a Muñoz Rocha y a los otros elementos que quedan aquí.
0: ¿Y las pruebas?
4: Hay los que no. Yo creo que ahí están las pruebas. Yo creo que te voy a decir algo. Con las simples pruebas de las denuncias electorales que hubo en su momento, no por parte de Estados Unidos, sino por parte de mexicanos que denunciaron todo lo que pasó en Sinaloa en esa elección, declaraciones de misma gente de Morena que dicen que bajaban dineros de la sierra para la campaña de Rocha.

0: esas pruebas ya pasaron por un gran jurado y encontraron culpables a estas gentes.
1: Fíjate que estuvimos revisando aquí el Tratado de Extradición México y Estados Unidos, y cuando se trata de funcionarios públicos no aplica esto que estás diciendo.
0: No, no se aplica.
1: No, ahí está, ahorita le rasgo tantito y te paso.
0: Y luego fíjate la otra parte, hay dos personas que ya se entregaron, hombre. No. Pero te digo, no importa lo que haga Estados Unidos. Lo importante aquí es que hubo denuncias, hubo levantados, hubo de todo en la elección de Sinaloa.
1: Se tiene que
0: investigar. Pero es que se tuvo que haber investigado hace cinco
1: años
0: y no se hizo.
1: Pero yo no creo que tenga que ver con el tratado, es más un tema arancelario, ¿no?
0: No, yo creo que las cosas van de la mano, más como está la política de Donald Trump.
1: ¿Y a todo esto cómo abonan los nuevos partidos políticos a que, bueno, el país tenga los contrapesos suficientes? Porque en este momento no hay equilibrios democráticos, porque por decisión popular la gente mayoritariamente votó por Morena. ¿Van a competir contra Morena, estos dos partidos, Somos México y Construyendo Sociedades de Paz, o van a competir contra el PAN?
0: Construyendo Sociedades de Paz pertenece prácticamente, es Hugo Eric, que forma parte de la alianza con Morena, yo creo que va a ser un partido aliado a Morena, y veremos cómo se van.
1: ¿Somos México compite contra Morena o contra el PAN y el PRI en una primera instancia que sería la próxima elección?
0: Yo creo que compite contra Morena, porque van a ser
1: los
0: candidatos y las personas.
1: ¿No les va a quitar ustedes votos de personas que no van a votar por Morena y que están buscando en la oposición una opción, dejarán de votar por el PAN para votar por ellos? ¿No fragmenta esto?
0: Es un poco lo de Coahuila.
1: Porque más no se pueden aliar.
0: Es un poco lo de Coahuila. No, lo que pasó en Coahuila, que todos sabemos que esos 16 distritos, el PRI, desde que existe esa elección, que es una elección muy rara de puros diputados locales, ha ganado siempre los 16 distritos. Pero ¿qué pasó ahora? Salió la gente a votar y salió a votar por quien podía ganar, y en este caso era el PRI el que podía ganar, y se concentraron en ese voto útil en contra de Morena. Y creo que ese fenómeno se va a dar en muchos lugares, dependiendo de los candidatos, al margen de los partidos, como te lo decía. Yo creo que va a ser mucho de personaje, y yo creo que va a haber un gran voto anti-Morena dentro de un año, porque la realidad es que las cosas no han salido bien. Te lo pongo, el primer ejemplo, pues es la presidenta en la soledad absoluta viendo el fútbol, o sea, ni siquiera con colaboradores o amigos. Cuando
1: el partido pasado lo vio en Azcapotzalco, en un fanfest.
0: Bueno, yo ni lo vi.
1: Antier.
0: No lo vi porque no ha subido cosas.
1: Sí, hasta hizo la ola y todo. Estaba rodeadísima de personas.
0: De acarreados.
1: No, ¿cuál acarreados? La gente que va al fanfest no tenía ni idea de que se iba a presentar la presidenta.
0: Qué bueno que fue, porque la foto que le movió sus enemigos, porque yo insisto en que los enemigos, la señora lo tiene adentro, esa foto en su soledad que le pasaron del juego anterior, solita con su esposo, cuando había dicho que iba a estar en el Zócalo, cuando había dicho muchas cosas, creo que sus asesores no le ayudan. Y ahora, pasando un poco al tema de Clara.
1: Un minuto para
0: este tema de Clara.
1: De la Ciudad de México.
0: De la Ciudad de México. Es muy lamentable el pésame para las familiares de las cuatro personas que murieron. No, es totalmente equivocado pensar que la gente no va a ir a festejar. La gente lo va a hacer, lo hace. Sobre todo, pues, un país siendo tan futbolero, y a veces nos faltan tantas alegrías y ahorita se están dando, el no prever la organización y la logística de las cosas.
1: A ver, dime exactamente dónde viste la omisión por parte del gobierno de la Ciudad de México, que derivó en que hubo una avalancha que dejó a tres personas muertas y hay otra persona muerta.
0: Te voy a decir cómo se pudo haber evitado. Era muy sencillo.
1: Intoxicación.
0: Primero, bueno, intoxicación es otra cosa. Sí. Ya si murió por beber es diferente. Pero era muy fácil. Haces logísticas donde pones pantallas en diversos lugares para que no se te aglutine la gente solamente en un lugar. Ese es un grave error. Vamos a estar en la Glorieta de Insurgentes, vamos a estar aquí, vamos a estar en esta zona de Chapultepec, vamos a estar así, dispersas a la gente, y la gente no se concentra en un solo lugar. Dos, Monumento de la Revolución, Zócalo y Reforma, que es ese triángulo, no hagas conciertos. ¿Para qué haces conciertos si provocas a que la gente en esos conciertos se aglutine más después del partido? Pásales el partido de fútbol, deja que la gente festeje, pero no tú mismo provoques que la gente se aglutine en tres puntos medulares, que se provoca eso. Creo que era sencillo, creo que sí es un grave error de las autoridades de la Ciudad de México, creo que hay una gran responsabilidad, y ojalá este próximo domingo hagan eso, repartan las zonas donde hay pantallas, pongan en mucho más lugares, que la gente no se concentre. Si van a poner espectáculos, que los pongan en todos los lugares para que la gente no se concentre en tres puntos. Yo creo que sí se puede evitar.
1: Coincido en que sí se tienen que tomar cartas en el asunto para que esto no se repita nunca.
0: Así es.
1: Nos damos una pausa. Gracias.
0: Nombre, a ti, al contrario.
1: Volvemos.
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1: La gerente de la sucursal del Banco del Bienestar, en el que la semana pasada se cometió un robo de 5 millones de pesos, fue detenida por presuntamente estar implicada en el atraco. Luego de que se molestó porque su expareja no quiso regresar con él, un hombre fue detenido tras presuntamente agredirla y tratar de estrangularla en la colonia Nuevo Madero, en Monterrey. El gobierno de Nuevo León informó que junio de este año concluyó con 28 homicidios dolosos, la cifra más baja en términos absolutos registrada en la última década en la entidad. Dos personas fueron detenidas luego de que se iban a subir hasta la antena del Empire State Building en Nueva York y desplegar una pancarta a favor de la paz y aparte realizar lo que parecía ser una propuesta de matrimonio. Alejandro Fernández decidió hacer una pausa temporal en su carrera tras un año marcado por varias presentaciones, entre ellas el histórico concierto que ofreció en Guadalajara. El intérprete de Me dediqué a perderte confesó que atraviesa nuevamente una etapa complicada debido a la depresión y la ansiedad. La árbitra mexicana Katy Itzel García estará en su sexto partido de la Copa del Mundo. Katy será cuarta árbitra por quinta ocasión en la justa mundialista, ya que fue designada por la FIFA junto con Sandra Ramírez como reserva para el partido que jugará Argentina y Cabo Verde este viernes 3 de julio a las 4 de la tarde en el Estadio de Miami. 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
2: Son las 7 de la tarde, soy Juan Becerra Acosta. Estamos en Fórmula Noticias y le voy a dar a conocer los sucesos más importantes, más destacados del país y el mundo ocurridos hoy, jueves 2 de julio. Continuamos con este espacio informativo, nos sumamos a la señal de Telefórmula, ampliamos nuestra cobertura y estas son las noticias. El tratado se mantiene. La presidenta Sheinbaum subrayó que el T-MEC permanecerá hasta 2036 con revisiones anuales en las que se buscarán las mejores condiciones para México.
3: El tratado se mantiene hasta el 2036. En cualquier momento los tres gobiernos pueden decir se prolonga otros 16 años en esos 10 años siguientes. Y las revisiones anuales pues son revisiones que tienen que ver con esta visión de los Estados Unidos de mayor proteccionismo.
2: El secretario de Economía, Marcelo Ebrard, informó que el próximo 20 de julio llegará a México una delegación estadounidense para continuar con las conversaciones.
4: La instrucción que nos dio la presidenta es traten de resolver, claro, siempre con el límite que marca nuestra Constitución y los intereses de México, ¿verdad? Entonces, eso se ha avanzado mucho. Entonces, vamos a, en esta reunión de julio, a tener ya, pues, conclusión quizá en muchos de los puntos.
2: Puntualizó que México es uno de los pocos países con un tratado vigente con Estados Unidos, lo que otorga certidumbre.
4: Sigue vigente y tenemos una situación francamente preferencial si nos comparamos con los demás países del mundo. En cualquier momento podemos llegar a otro acuerdo, bueno, ya se los comunicaríamos, pero hoy por hoy ese es el punto en el que estamos. Porque la mayor incertidumbre se habría derivado del retiro de Estados Unidos del tratado.
2: Detienen a hermana de Emilio Lozoya, Hilda Susana Lozoya Austin, por su participación en el delito de operaciones con recursos de procedencia ilícita.
5: A continuación te vas a comentar tus derechos. Usted tiene derecho sobre el motivo de su detención. Tiene derecho a guardar silencio.
2: A unos días del partido entre México e Inglaterra, el gobierno del Reino Unido emite alerta de viaje. Al respecto, la presidenta Sheinbaum dejó en claro que es seguro visitar México.
3: Es seguro visitar el país, no tiene ningún problema. Por supuesto, hay que confiar en la gente y evitar el exceso de alcohol y actuar de manera responsable. Y con el gobierno de la ciudad, pues están haciendo varios mecanismos para evitar estas aglomeraciones.
2: El oasis mexicano le responde al maná inglés, ubícate güey. Así le contestó Fer de Maná a Liam Gallagher, quien afirmó que Inglaterra le ganaría 5-0 a México.
6: El cantante de Oasis dijo que México iba a perder contra Inglaterra 5-0. A ver, no manches, ubícate güey. 5-0, cálmate. Ahí nos vemos el domingo para ver cómo nos va, güey.
2: Mami. Hay un detenido más por la privación ilegal de la libertad de la periodista Roxana Guzmán en Veracruz, a donde me enlazo con mi compañera Elizabeth Aviña. Elizabeth, el reporte, buenas tardes.
7: Hola, buenas tardes, te saludo desde el sur de Veracruz y así como lo mencionas, fue detenido Javier Iván N., alias Delta 1, por su probable participación en la privación de la libertad de Roxana N. De acuerdo con la versión difundida, la captura se logró mediante un operativo coordinado entre la Fiscalía General del Estado, la Secretaría de Seguridad Pública y la Secretaría de Marina, luego de la información que proporcionó José del Carmen, alias Delta 7, y su pareja Karen Cortés Morales. Previamente, cuatro elementos de la Policía Municipal de Ixhuatlán del Sureste también habían sido detenidos. Este aseguramiento se logró en la colonia Santa Rosa de Coatzacoalcos y, bueno, como parte de estas investigaciones, hay que recordar, fue localizado un rancho en el municipio de Ixhuatlán del Sureste, mueble que presuntamente era utilizado por integrantes de este grupo delictivo. La Fiscalía mantiene abiertas indagatorias terminar la participación de personas en este hecho. Hoy que se cumple un mes de la privación de la libertad de Roxana, se da a conocer esta nueva captura y nosotros seguimos pendientes de la información.
2: Por supuesto, Elizabeth Aviña, pendientes allá en Veracruz. Muchísimas gracias por el reporte.
7: Buenas tardes.
2: Y con esta información nosotros nos vamos a una muy breve pausa. No se vaya mucho, pero muchísimo que darle a conocer a usted esta tarde de jueves aquí en Fórmula Noticias.
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12: Presentó Gemini OVNI, su nuevo modelo de inteligencia artificial de generación de video hiperrealista, capaz de convertir imágenes a video y de editar los clips con un avance en razonamiento, comprensión del mundo y capacidad de creación. El modelo es capaz de construir y refinar escenas en cualquier paso con lenguaje natural y permite modificar videos con instrucciones simples debido a que se basa en su profundo conocimiento de historia, biología y lógica narrativa para construir historias convincentes. Destaca su edición de videos reales basada en imágenes de referencia y es capaz de convertir dibujos o bocetos en videos realistas y es capaz de transformar el tono y estilo de un video según el material recibido, así como de reimaginar acciones para cambiar escenas ordinarias por secuencias espectaculares. Además, permite editar varias escenas manteniendo la coherencia entre personajes, entornos, ángulos de cámara y escenas. Informó Aide Rivera. 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
13: La Torre Eiffel puede ser 15 centímetros más alta en verano debido a la expansión térmica del hierro bajo el sol.
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2: Son las 7 de la tarde con 8 minutos. Gracias por continuar con nosotros aquí en Fórmula Noticias. Fue detenida Gilda Susana Lozoya Austin. Ella, hermana del exdirector de Pemex, de Emilio Lozoya Austin, se le señala del delito de lavado de dinero, 3.5 millones de pesos aproximadamente, en el caso Agronitrogenados. Juan Antonio Jiménez, el reporte tú lo tienes, voy contigo. Se está llevando todavía a cabo la diligencia para que se fije, se determine la situación penal de Gilda Susana Lozoya.
14: Así es, todavía estamos a la espera de que concluya esta audiencia inicial en contra de Gilda Susana Lozoya Austin, quien fue detenida por agentes de la Fiscalía General de la República en inmediaciones del Aeropuerto Internacional de la Ciudad de México, ya que es acusada de haber fungido como prestanombres de la empresa Tochos Holding Limited con la finalidad de incurrir actos de corrupción y triangular recursos de procedencia ilícita. Las indagatorias señalan que del 12 de junio al 28 de noviembre del 2012 recibió 5 transferencias bancarias a su cuenta por millones de dólares de la empresa Altos Hornos de México, propiedad de Alonso Alcir Elizondo. De acuerdo con los trabajos de la Agencia de Investigación Criminal, esta persona está relacionada con el caso de Agronitrogenados, en donde posiblemente realizó actos de corrupción de procedencia ilícita y convertirse así en beneficiaria de una empresa a través de la cesión de los derechos que le realizó su hermano Emilio Lozoya sobre una cuenta abierta en su banco suizo a través de una empresa fachada propiedad de su hermano, de la cual se transfirieron recursos para financiar la compra de un inmueble cuya extinción de dominio ya fue decretada en sentencia definitiva a favor del gobierno federal. Cabe señalar que al momento en que ocurrieron estos hechos, Emilio Lozoya ya tenía conocimiento de que iba a tomar posesión como titular de Petróleos Mexicanos, y bueno, pues por lo anterior y por los trabajos del FGR, se le cumplimentó esta orden de aprehensión por su posible participación en el delito de operaciones con recursos de procedencia ilícita, el cual es considerado como grave, por lo cual no tendría ningún beneficio. Nosotros, Juan, seguimos al pendiente de lo que ocurra más adelante con la situación jurídica de Gilda Susana Lozoya. Es el reporte que les tengo.
2: Gracias, Juan Antonio Jiménez. Pendientes de esta diligencia en contra de la hermana del exdirector de Pemex, de Emilio Lozoya Austin, Gilda Susana Lozoya Austin, acusada de lavar 3.5 millones de pesos relacionados con el caso Agronitrogenados. Gracias, Juan Antonio.
14: Gracias, buenas tardes, noches.
2: Y con esto vamos a un poquito de memoria. Hay a quienes no se le olvida lo que sucedió en periodo vacacional de Semana Santa. El 11 de abril, Magni Charter suspendió de un momento a otro todos sus vuelos. Decía que tenía problemas logísticos y dejó a cientos de pasajeros varados en distintos aeropuertos: Cancún, Mérida, el Aeropuerto Internacional de la Ciudad de México, entre ellos. A los 3 días, ante el cese intempestivo y además falta de compromiso de la línea aérea, bueno, se habló por parte de la Procuraduría Federal del Consumidor de suspender temporalmente su certificado de operador aéreo. Laura Cardoso, voy contigo porque ya Magni Charters pierde de manera definitiva su certificado de operación. Ya no podrá volar más. Laura Cardoso, el reporte, voy contigo. Bueno, se cortó la comunicación con mi compañera Laura Cardoso. Es información que dan a conocer pues las autoridades en aeronáutica en nuestro país. Se toma en base a criterios técnicos y legales, luego de detectar los incumplimientos que le menciono. Durante una inspección, además, también se detectaron algunos incumplimientos desde enero de 2026, que además se aseguró la aerolínea no corrigió. Ahora sí ya tenemos a mi compañera Laura Cardoso, a ver si es cierto.
7: ¿Qué tal, Juan? Es la Agencia Federal de Aviación Civil la que asegura que la revocación del certificado de explotador de servicios aéreos de Magni Charters fue resultado de un proceso de supervisión sustentado en criterios técnicos jurídicos, cuyo objetivo principal fue proteger a los pasajeros y garantizar la seguridad de las operaciones aéreas en el país. Hoy emitió un comunicado en el que explica que las acciones contra el Grupo Aéreo Monterrey Magni Charters derivaron de una verificación mayor extraordinaria que se realizó entre el 12 y el 16 de enero de este año, durante la cual se detectaron incumplimientos a la normatividad vigente. Tras eso, la empresa recibió requerimientos para corregir las irregularidades identificadas. La agencia señaló que, al no comprobarse el cumplimiento de las medidas correctivas, el 14 de abril ordenó la suspensión temporal de las operaciones de la aerolínea como una medida preventiva para preservar la seguridad. También dijo que durante todo el procedimiento se respetó el derecho de audiencia de la empresa, otorgándole plazos legales para presentar pruebas y documentos. Sin embargo, tras analizar la información entregada, la autoridad concluyó que esta era insuficiente para acreditar cumplimiento de los requisitos exigidos, por lo que el pasado 29 de junio revocó de manera definitiva el certificado de explotador de servicios aéreos a Magni Charters. Ahí está la información, Juan.
2: Gracias, Laura Cardoso. Bueno, pues ahí está CESA Operaciones Magni Charters. Y con esto vamos al estado de Sonora. Fue detenido en Hermosillo Jesús Adrián N., este sujeto le dicen La Bomba. Es el segundo al mando de Los Salazar, una célula generadora de violencia en el estado. El reporte, Michelle Rivera, tú lo tienes. Voy contigo, compañera.
15: Qué gusto saludarte, Juan, a ti, al auditorio. Buena tarde. Así como lo mencionas, el Bomba, el segundo al mando de este grupo delincuencial conocido como Los Salazar, sin duda el de mayor relevancia en el estado de Sonora, fue detenido ayer en Hermosillo. Esta información fue confirmada hoy muy temprano por el gobernador Alfonso Durazo Montaño y también por las instituciones. Es importante, Juan, mencionarte que fue durante un operativo que implementó la Secretaría de Seguridad y Protección Ciudadana Federal, así como la Agencia Ministerial de Investigación Criminal, que encabezaron este ejercicio, pues se logró la detención de este sujeto. Estamos un poco midiendo, Juan, según la información que nos han dado las autoridades, qué implica y si habrá algún efecto con esta detención. Hasta el momento todo tranquilo en el estado de Sonora, y pues bueno, para las autoridades sin duda es un golpe bastante fuerte a este grupo delincuencial en Sonora.
2: Pendientes, no es menor esta detención del Bomba allá en el estado de Sonora, generador de violencia, segundo al mando de los Salazar, una célula delictiva que comete varios delitos. Este sujeto se le acusa de homicidio calificado, entre otros ilícitos. Gracias por el reporte, Michelle, pendientes allá en Sonora.
15: Gracias a ti, Juan, muy buena tarde.
2: Y bueno, con esto vamos con otra información. Usted que una persona, vamos a Venezuela, donde ya una semana y un día de los dos sismos que devastaron La Guaira, que devastaron Caracas, es la mayor tragedia en al menos 100 años allá en Venezuela. Un hombre permaneció 8 días sepultado en los escombros de algo que en algún momento fue un centro comercial allá en La Guaira. Rescatistas de varias nacionalidades, con la solidaridad que se está concentrando en rescatar personas atrapadas en Venezuela, se unieron y sacaron con vida a esta persona. 8 días estuvo sepultado. Su nombre es Hernán Gil. Allá está mi compañero Ulises Soriano, enviado especial de Grupo Fórmula allá en Venezuela. Ulises, adelante con tu reporte, compañero.
16: Juan, muy buenas noches, qué gusto saludarte. Como bien lo comentas, el día de hoy fue rescatado de entre más de 140 toneladas de escombros Hernán Gil por diferentes corporaciones de protección a la vida, entre ellas las Cruz Roja Venezolana, la Cruz Roja Portuguesa, la Cruz Roja Mexicana también hizo presencia en este acto, que sin duda alguna más de 100 personas estuvieron volcadas al rescate de Hernán Gil, que permaneció pues prácticamente estos 8 días dentro de una garita de este centro comercial ubicado en la zona de Catia La Mar en el estado de La Guaira. Juan, prácticamente eran 15 metros de recorrido y 7 de profundidad a donde lo fueron a encontrar todos estos elementos, y esto fue lo que se dijo sobre el rescate por parte de la Cruz Roja Mexicana.
17: La verdad es que es un buen rescate, muy complicado, muy técnico, pero al final es muy gratificante que un paciente salga con vida. Es un esfuerzo conjunto de muchos países y yo creo que la gente venezolana está muy agradecida y nosotros nos sentimos bien, ¿verdad? Porque es parte del trabajo, es el objetivo de un trabajo bien.
16: Por supuesto, Juan, también recorrimos otras zonas de La Guaira en el urbanismo Hugo Chávez. La gente pide ser reubicada a diversos albergues, sobre todo para tener un lugar digno donde dormir y, por supuesto, evadir estos olores putrefactos que ya emanan de todos estos edificios. Y, por supuesto, las aves carroñeras ya hacen presencia. Así nos lo dijeron, Juan.
18: Claro, nosotros estamos pidiendo una reubicación de un refugio porque ahorita no tenemos dónde vivir. Si usted mismo lo ha visto, actualmente estamos viviendo a la calle, como anteriormente dije, y no es un beneficiario bien, porque nosotros mismos estamos respirando los cuerpos putrefactos que se encuentran en las calles. O sea, nosotros estamos en un cementerio abierto prácticamente.
16: Y por supuesto, Juan, la gente también insiste en que no es suficiente las raciones de comida que se otorgan. Estas despensas que llegan en una bolsa son papeles de baño, y por supuesto ellos lo que quieren es recuperar a sus familiares que han muerto, o también carne para poder alimentar al gran número de familiares que tienen con ellos. Así nos lo...
19: Deberían regalar pañales a las mujeres embarazadas y a las mujeres con hijos, ¿me entiendes? Y resulta que la comida, ¿verdad?, la mandan desde afuera, entonces deberían darla, porque eso es para el pueblo, pero bueno.
2: Ulises.
16: Juan, en estos momentos nos encontramos en la zona de Caracas. Aquí continúa la demolición de edificios, sobre todo el edificio Petunia, donde continúa, por supuesto, un fuerte dispositivo de la policía militar. Y déjame decirte que en la contraesquina de este edificio ha quedado prácticamente limpio el solar, que también se derrumbó y que todavía el domingo pasado fuimos testigos de la operación que se llevaba a cabo para intentar rescatar personas con vida. Sin embargo, hoy prácticamente ha quedado limpio y, por supuesto, este edificio aquí en la zona de Caracas ha quedado pues ya prácticamente demolido, y se espera que en unos momentos más se pueda dar con el paradero del cuerpo de 19 años, que fue sorprendida por estos terremotos a 2 semanas de haberse venido a vivir a este edificio, y ella estaba cursando la carrera de la licenciatura en leyes, y pues fue sorprendida en este segundo piso del edificio que prácticamente colapsó, Juan.
2: Pues ahí está Ulises Soriano, pendientes de la situación muy complicada en Venezuela. Nuestra solidaridad, por supuesto, con nuestras hermanas, nuestros hermanos venezolanos en esos muy complicados momentos. Y pendientes de tu reporte, Ulises Soriano, enviado especial de Fórmula Noticias a Caracas, a Venezuela. Gracias, Ulises.
16: Buenas noches, Juan, con las imágenes.
2: Volvemos.
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25: La taiga es el bosque boreal más extenso de la Tierra, cubriendo gran parte del norte de Rusia. Compuesta principalmente por coníferas como pinos y abetos, este ecosistema está adaptado a inviernos extremadamente fríos y veranos cortos. Es un refugio vital para especies como el tigre de Siberia y el oso pardo. Además, sus suelos congelados almacenan enormes cantidades de carbono, siendo fundamentales para mitigar el calentamiento global actual.
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2: Son las 7 de la tarde con 23 minutos. Muchas gracias por continuar con nosotros aquí en Fórmula Noticias. El pasado 6 de mayo, el senador Manuel Huerta presentó ante la Comisión Permanente del Congreso de la Unión un punto de acuerdo para exhortar a diversas autoridades federales a que se fortalezcan las acciones de prevención, investigación, seguimiento y contención frente a posibles actos de injerencia extranjera, campañas de desinformación o financiamiento político o mediático externo, operaciones digitales dirigidas a vulnerar la soberanía nacional o la estabilidad democrática y la autodeterminación del pueblo de México, es decir, una iniciativa para evitar la injerencia extranjera en procesos electorales de nuestro país. Y agradezco mucho al senador de Morena, integrante de la Comisión Permanente del Congreso de la Unión, a Manuel Huerta, que nos acompaña aquí esta tarde para hablar de esta iniciativa. ¿Cómo va? ¿En qué estado se encuentra en estos momentos dentro de la discusión parlamentaria? Manuel, senador, gracias como siempre por acompañarnos. ¿Cómo estás?
3: Gusto animado acá desde Veracruz, como siempre saludando y decirte que desde la presentación del punto y luego lo que fueron las reformas a las leyes, pues estamos en sintonía, no cabe duda que yo ando en línea. Fíjate que las preocupaciones políticas recientes nos hicieron hacer dos leyes. Una que fraguó bastante bien para evitar la infiltración del crimen organizado, de intereses ilícitos en candidaturas, esto ya de cara a las elecciones del 27, y una segunda preocupación fue la que no intervengan desde el extranjero en procesos electorales mexicanos. Uh-huh. Esta se logró inclusive en la reforma constitucional el 2 de junio, en el diario se publicaron estas leyes y logramos este decreto en una adición al 41 constitucional, en el artículo 41 te decía, ya no, para evitar una causal de nulidad de elecciones por intervención extranjera. Con sinceridad, Juan Pablo, ahí quedó, ya no logramos entrar a la discusión de la reglamentaria para este artículo, porque pues ya así se vio que no era conveniente.
2: A ver, ¿en qué avances concretos existen en las comisiones? ¿Ya hay un anteproyecto, hay un dictamen circulando? ¿Qué sucede con las leyes secundarias, senador?
3: Bueno, ese lo dejamos ahí, uh-huh. Pero fíjate que cuando digo que andaba en línea, porque si ves las fechas, yo antes presenté este punto de acuerdo, que estoy seguro que la próxima semana se va a discutir, pero ya era pues temas que vinieron desde los audios en el país de Honduras, desde estas intenciones de pues atentar contra la democracia en otros países. Yo no soy quién, porque no soy Ministerio Público, ¿verdad?
2: No.
3: Ni ando en eso, pero creo que el punto de acuerdo tiene tal relevancia que no dudo que lo estemos aprobando la próxima semana. Sí. Yo pensé que inclusive lo íbamos a aprobar esta semana, pero se nos cruzó el nombramiento del embajador en Europa, y bueno, yo sé que primero es lo primero, también es algo muy importante en medio de una coyuntura tan importante para el país, y por eso creo que este punto de acuerdo que promoví, entre otros, desde antes, es muy relevante, pues para que estemos atentos a que estas intentonas de injerencismo y por nuestra parte la defensa de la soberanía nacional se mantenga. Quiero decir algo, la ley secundaria de la reforma al 41, que al final se retiró en la Cámara de Diputados, la discusión por el momento, pues yo ya particularmente en tanto no va a surtir efectos en el próximo proceso electoral, uh-huh, inmediato, pues creo que vamos a tener un buen momento para discutir ampliamente estos temas.
2: Y muy necesario,
3: son muy,
2: senador,
3: relevantes.
2: Muy claro, importante, claro. Me lo decías tú, no soy Ministerio Público, no soy fiscal, yo soy legislador. Me parece que la ley debe tener muy claro dónde trazar la línea entre una opinión de un gobierno extranjero, por poner un ejemplo, y un acto de injerencia, o cómo definir injerencia extranjera sin criminalizar lo que podría ser una cobertura periodística internacional o una observación electoral o cooperación técnica legítima cuando no lo haya, y sí señalarlo y apuntarlo cuando sí exista, pero ¿cómo definir injerencia extranjera? Eso tendrá que venir en las leyes secundarias, es algo que establece el dictamen. ¿Quién lo determina, senador?
3: Bueno, justamente esos son los puntos ya finos de lo que fue la reforma constitucional, a partir de algo, de no debilitar la democracia, sino protegerla, tanto en el tema de las candidaturas estas sospechosas, por ponerle un nombre, donde tenemos que cuidar la integridad electoral, no solo lo que tiene que ver con urnas limpias, uh-huh, sino también con candidaturas legítimas, financiamientos transparentes y ausencia de injerencias indebidas. Y esto es defender la soberanía electoral, es una posición democrática no partidista. Y yo insisto, el punto político central es que los los partidos tienen la responsabilidad constitucional y ética sobre a quienes van a postular, y la democracia no se va a reducir a contar votos el día de la elección. Se debe cuidar que esas candidaturas no sean capturadas por intereses criminales, económicos o externos. Por eso se busca generar alertas institucionales, no sustituir al Ministerio Público, no dictar sentencias y menos convertir al INE en órgano penal. Su utilidad está en prevenir riesgos antes de que lleguen a la boleta.
2: Claro.
3: Y en el punto de acuerdo, yo lo que estoy planteando, bueno, pues es una serie de informaciones de distintos eventos que han ocurrido, que a lo mejor, así decirlo a grosso modo, pues sabemos que hubo campañas desde que Andrés Manuel era presidente, de denostación, de querer señalar que el narcopartido, que la narcomorena, que la ya narcomanía, ya como yo me acuerdo de los tiempos de la Batichica, cuando todos le decíamos bati, la batidora y todo lo demás. Entonces, no ha permeado porque el pueblo está muy consciente, está, pero las intentonas, las pautas, todo esto que se señala en este punto de acuerdo, son mecanismos para que las autoridades federales estén atentas, y aunque sí lo hice desde antes, ahora pues la verdad sí está muy a tiempo, pues para de manera preventiva estar, pues ahora sí, como dicen acá en Veracruz, estar abusados, estar avispados.
2: Claro, para pero que... para estar abusados, es que esto que te preguntaba es muy importante. ¿Quién va a terminar determinar cuando hay injerencia? ¿Cuál es la causal para poder nulificar una elección con injerencia? Eso me dice, tiene que venir en las leyes secundarias. ¿Cómo vamos en ese tema? Si tuviera que dar una fecha, compromiso, bueno, para la publicación de la ley secundaria, ¿cuál podría ser? Para que quede muy fijado, para que se evite que esta causal se use como arma política para impugnar resultados electorales desfavorables, ¿no crees?
3: Claro que sí, porque estamos en esa tarea, el punto de acuerdo va en torno a eso, pero tienes razón, cualquier intento de intervención extranjera, tenemos que tener ya los mecanismos de la ley secundaria para prevenir democráticamente nuestra soberanía nacional, y por eso lo que necesitamos, más allá de lo que nos acusan, que queremos perseguir opositores, descalificar candidaturas y demás, de lo que se trata es que tengamos una ley secundaria. Yo creo que al menos la oposición ha dicho que está dispuesta a ampliar este debate, y pues yo creo que el próximo periodo ordinario es un buen momento para que discutamos y aprobemos esta ley secundaria. Yo lo que creo es que tenemos que tener garantías para que ninguna fuerza externa venga a decidir por México. Ha sido ya muy lamentable lo que hemos visto en otros países de estas influencias que se están dando y que de alguna manera dejan en obscuridad a los pueblos hermanos.
2: Ahí está, pues, senador Manuel Huerta, entonces estaremos pendientes de que se publique la ley secundaria, en donde todo tiene que estar muy robustecido, porque hay que proteger la soberanía, la democracia, las elecciones en México, cualquier intento injerencista de otra nación, no es algo nuevo, siempre han existido en México y en otros países del continente, pero sí evitar que esta causal se pueda usar como arma política para impugnar resultados desfavorables, o que se confunda, porque una cosa es la injerencia y otra cosa es una cobertura periodística, por ejemplo, o una cooperación técnica.
3: Sin duda, y así debe de ser siempre. Eso debe ser siempre, estamos abiertos, inclusive a la observación electoral, pero ya pautas que nadie sabe ni nadie controla,
2: claro,
3: otro tipo de intervenciones tiene que quedar muy claro. Y yo creo que el punto de acuerdo que estoy seguro se va a discutir la próxima semana va a ayudar y va a ampliar este debate.
2: Ahí está, pues estaremos pendientes. Manuel Huerta, si me lo permites, de este debate, de este tema, te voy a seguir buscando para conversar con él.
3: Con mucho gusto y mucho ánimo y muy contentos y convencidos que el domingo estaremos celebrando, aunque sea por un gol, le vamos a ganar a Inglaterra. Mucho ánimo.
2: Que así sea, senador Huerta. Muchísimas gracias. Un abrazo hasta Veracruz, porque solo Veracruz es bello.
3: Eso que sí, ánimo.
2: Gracias. Y con esto vamos con temas de Michoacán. Fíjese usted que la alcaldesa de Uruapan, Grecia Quirós, respetó públicamente la decisión de Carlos Torres Piña para que se ausente de la Fiscalía del Estado de Michoacán. Buscará contender por la candidatura a la gubernatura del Estado. Precisó que existió comunicación, Grecia Quirós, importante, comunicación constante en los trabajos de investigación en el caso del homicidio de su esposo, de Carlos Manso, del exalcalde de allá de Europa. En esto dijo Grecia Quirós, vamos a escuchar. A ver si podemos escucharlo.
4: Eso no haya tomado permiso, eso es una decisión muy personal de él. Yo la respeto, las aspiraciones políticas de cada quien son respetables. Quien quiera participar en el siguiente proceso, yo lo respeto. Y en el tema de su persona, en su momento, pues ya había tenido yo una comunicación directa hasta el último día, que por cierto fue una nota que salió ahí, que nos reunimos en lo oscurito y no sé qué tantas cosas. Pero la realidad es que el fiscal, hasta el último día, constantemente nosotros teníamos comunicación, o nos reuníamos de manera directa en donde él me ponía al tanto de las detenciones que se habían hecho hasta ese momento en el tema de la carpeta de Carlos. Entonces no hay nada que esconder, todo ha sido muy transparentado. El hecho de mis reuniones con él no tienen algo más allá que ver más que con el tema legal.
2: Bueno, esto dice Grecia Quirós, la alcaldesa de Uruapan, sobre Carlos Torres Piña y su decisión de separarse de la Fiscalía del Estado. Nos damos una pausa, volvemos.
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10: Cuando Will se olvida el protocolo. Cuando se trata de fútbol, el príncipe William de Gales se olvida de las formas y el protocolo que es parte de su vida y como heredero a la corona británica. Lo mejor, nos encanta verlo en su modo fan. Mejor no hubiera podido ser para él un acérrimo seguidor de su Aston Villa que presenciar el triunfo de su equipo en la Europa League. Ahí vimos al Will como uno más gritando, sufriendo, abrazando a sus amigos desde la tribuna. Grabó con su celular en momento histórico, 44 años han pasado para levantar la copa de fútbol. El príncipe celebró cantando el Sweet Caroline, bailó, aplaudió y ya encarrerado se fue con algunos jugadores a un bar a seguir la celebración. Uno de los cargos que más disfruta William es como presidente de la Asociación de Fútbol de Inglaterra. 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
27: Tulum, Quintana Roo, es el único pueblo mágico con una zona arqueológica frente al Mar Caribe. Sus playas blancas y atmósfera sustentable lo hacen destino de moda. Aquí, la historia maya se fusiona con un estilo de vida relajado, cenotes sagrados y selva.
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30: La presidenta Claudia Sheinbaum informó que su homólogo de Suiza, Guy Parmelin, visitará el país en una reunión oficial la próxima semana. Con esta reunión, la mandataria señaló que se busca fortalecer las relaciones comerciales entre ambas naciones. Tras el decomiso de más de 8.3 toneladas de carbón vegetal ilegal en la Sierra de Tamaulipas, el Partido Verde Ecologista destacó el éxito del marco jurídico que impulsó para permitir la intervención de la Guardia Nacional en operativos ambientales, fortaleciendo el combate contra la tala clandestina. El gobernador de Puebla, Alejandro Armenta, entregó en la Sierra Norte del estado maquinaria, drones agrícolas, fertilizantes y 36 proyectos de obra comunitaria con una inversión de 7 millones de pesos. El mandatario reafirmó que trabaja por el bienestar de las familias poblanas. Informó Itzel Vanegas. 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
2: Son las 7 de la tarde con 38 minutos. Muchas gracias por continuar con nosotros aquí en Fórmula Noticias. Jueves de debate y Como cada semana, saludo con muchísimo gusto a Camila Martínez, ella es secretaria de comunicación del Partido Morena. Cam, ¿cómo estás?
1: Bien, bien, contenta de estar acá, Juan, contigo y con las compañeras.
2: Carla Sánchez, subsecretaria nacional de elecciones del PRI. Bienvenida, Carla, ¿cómo te va?
1: Muchas gracias, bien, amigo, muy bien aquí. Saludos a la audiencia y a también las compañeras que comparten esta mesa el día de hoy.
2: Y está también con nosotros Daniela Aguilar, ella es secretaria nacional de Acción Juvenil del Partido Acción Nacional. ¿Cómo estás?
6: Muy bien, Juan, muchas gracias. Gracias por la invitación y sobre todo un gran saludo a tu audiencia.
2: Ahí está. Y bueno, un tema que es importante debatir y conocer la opinión de todas las fuerzas políticas. Bueno, no de todas, porque estamos convocando a debate a los nuevos partidos políticos. Todavía no nos dan pues mucha luz verde sobre quién podría venir, pero ya están siendo convocados. Somos México, ya está siendo convocado. Pero bueno, mientras tanto, pues los partidos, pues yo diría que pues los más importantes, ¿no?
1: Son los
2: que están aquí representados, sí, en estos momentos. No nos falta nadie, ¿no? No sé qué opinen ustedes.
6: No, yo creo que desde luego las que integramos la mesa venimos de los partidos más importantes de nuestro país.
2: Camila.
1: A ver, nosotros ya estamos acostumbrados a enfrentarnos a la mafia del poder. Estaría bien de repente alguna compañera del Partido Verde, Partido del Trabajo.
2: A ver, ¿tú qué opinas, Carla?
1: Pues bienvenidas todas las compañeras y
2: somos
1: compañeros.
2: ¿Somos los que estamos y estamos los que somos?
1: Pues somos los que estamos y estamos los que somos. Eso es una realidad, Juan. Pero me parece importante que pues el debate siempre se abra, ¿no? Y
2: claro,
1: creo que tu programa siempre se caracteriza por eso. Y pues bienvenidas, sumados todos. Sí, y pues veamos qué pasa, ¿no?
2: Sí, a ver si nos responden en Somos México. Sí. Y le estamos escribiendo, mándenos debatientes. Es importante conocer su opinión, ¿no?
1: ¿Y qué piensa Carla de esto que dice Movimiento Ciudadano? Que ya son la tercera fuerza.
2: Se me olvidaba esa.
1: No.
2: Se me olvidaba.
1: Bienvenidas todas.
2: Oigan.
1: A eso se viene.
2: Bueno, y justo hay que hablar un tema importante. Se da a conocer el día de ayer que los Estados Unidos, bueno, deciden que habrá revisiones del tratado entre México y Estados Unidos y Canadá durante cada año y no prorrogan a partir del 2036 por 16 años más el tratado. Es decir, en esos momentos es vigente, continúa al menos hasta 2036 y, como sucede desde hace 2 años, se revisa de manera anual. Vamos contigo, Daniela Aguilar, ¿qué opinas de esta situación? ¿Qué es lo que se tiene que hacer? Y cómo, a través de pues las muchas diligencias del Partido Acción Nacional, se abona para que continúe la estabilidad económica, para que no haya pánico financiero.
6: Claro, desde luego que importante reconocer que el T-MEC es fundamental para nosotros como país, porque representa un motor económico en nuestro comercio exterior. Tan es así que del 100% de las exportaciones que nosotros realizamos, el 85% son destinadas directamente a Estados Unidos. Es decir, de 100 pesos que nosotros le vendemos al mundo, 85 corresponden directamente a Estados Unidos. Y vaya, esto se ve representado en la generación de 15 millones de empleos, de 15 millones de familias que se ven beneficiadas directamente de los empleos de este tratado. Ahora bien, con esta noticia, que me parece bastante compleja, hay que considerar 3 aspectos fundamentales. El primero, que si bien este tratado continuará con su vigencia hasta el 2036, pues estará sometido a una revisión anual, que cada año tendremos que someterlo a una renegociación, vaya. Y esto, al final de cuentas, lo que nos va a generar es una gran incertidumbre. Desde el primer hecho en que el peor enemigo de la inversión pues viene a ser la incertidumbre, porque si no hay certidumbre, no va a haber inversión.
2: ¿Dónde se pierde la certidumbre?
6: En el momento en el que se genera pues muchísima más desconfianza,
2: en este
6: el
2: caso,
6: tener que revisar cada año cuáles son las condiciones de esos inversionistas y de esas empresas que pretenden venir a nuestro país. Entonces,
2: porque somos de los pocos que tenemos tratados con Estados Unidos, México, y continúa, ¿no?
6: Claro, y a ver,
2: 10 segundos.
6: Desde luego que Es muy importante que nosotros empecemos a generar esa confianza que lamentablemente México ha perdido, y que sin duda esta decisión genera el inicio de una nueva etapa para las relaciones comerciales de Norteamérica.
2: Carla Sánchez, del PRI, confianza en México. Yo veo mucho inversionista extranjero en México. Hay cifras.
1: Bueno, lo hay, pero desde luego creo que coincido con mi compañera en el tema de la incertidumbre. Primero quiero decir que es muy importante que no minimicemos lo que está pasando ahorita. Obviamente ha salido
6: salido el secretario de Relaciones Exteriores a dar su posicionamiento como gobierno de México, desde luego. También se ha dicho que pues el peor escenario era que alguno de estos tres países del tratado comercial entre México, Canadá y Estados Unidos, pues se hubiera salido. No creo que había peores escenarios. Me parece importante que lo que ahorita se tiene pues es desde luego una renovación de este tratado comercial, que desde luego es el más importante, yo creo que para México, y de esta manera pues ver lo que beneficia a las y a las familias mexicanas, pero también a los comercios, a los empresarios, a los que van a invertir propiamente, porque los inversionistas necesitan certidumbre, necesitan certeza. Una persona que va a poner una empresa, a lo mejor de la industria automotriz, de la ganadería, agropecuario, necesita saber qué es lo que está pasando en el tema comercial para entonces saber de qué manera apostar.
2: Sigue hasta 2036, entonces, se revisa de manera anual. Esto se puede ratificar en cualquier momento por parte de los tres países. Donald Trump termina su gestión en 2 años y poquito más. Dime, ¿dónde está la incertidumbre exactamente?
6: La incertidumbre está en el momento en el que no hay medidas a largo plazo. Me parece que el tener una negociación año tras año pone, es como una medida que genera incertidumbre, porque se convierte en un instrumento prácticamente de presión, donde el T-MEC prácticamente lo que trae hoy por hoy es que su mayor valor es generar certeza a estas nuevas empresas que van a invertir, y entonces esto prácticamente que está diciendo Donald Trump es que se convierte en una pieza estratégica, y entonces lo que está pasando con el tratado es que se mueven estas piezas y estas fichas cada año.
2: ¿Tiempo?
6: Entonces de esta es la manera en la que pues saca a Estados Unidos su máxima queja, que es el déficit comercial, es lo que han estado diciendo propiamente, que es que Estados Unidos pues compra más a México de lo que México a Estados Unidos.
2: Camila Martínez de Morena, hay incertidumbre con esta decisión que toman los Estados Unidos, el tratado continúa, habrá fuga de capitales, hay incertidumbre los inversionistas, ¿qué es lo que sucede?
1: A ver, decía la presidenta de la República, quien apuesta que a México le vaya mal, a ellos les va mal, tanto en el fútbol como en la política. Y hay que decir una cosa, porque vi varios políticos de oposición queriendo salir a decir que había incertidumbre. Una cosa hay que decir, el Tratado de Libre Comercio continúa vigente, ¿no? No se dio y había la oportunidad de que Estados Unidos decidiera no seguir con el tratado, no se dio eso, continúa vigente, y tampoco hay muestras de que vaya a ser modificado de manera sustantiva. ¿Qué es lo que está sucediendo? Bueno, va a haber una revisión que está perfectamente prevista en las cláusulas del propio Tratado de Libre Comercio para hacer revisiones. Fíjate, Juan, en un inicio había 54 solicitudes de observación que tenía el gobierno de Estados Unidos. Hemos podido atender también la relación con Estados Unidos y con Canadá, que han bajado a 14, y México tiene 13 observaciones que quieren hacer. ¿Qué hay, por ejemplo? Bueno, nosotros tenemos el interés de poder reducir los aranceles que se han puesto. México es uno de los países a nivel internacional que menos aranceles tienen. A pesar de la política de Donald Trump, que ha sido muy proteccionista, y han empezado a poner aranceles a los otros países, el 80% de los productos que llegan a Estados Unidos desde México no pagan aranceles. De todos modos, ¿no? A mí me parece que es una oportunidad, ¿no?, para poder tener este diálogo entre las partes, ¿no?, y llegar a acuerdos. Y como bien se ha dicho aquí, si se llega a un acuerdo este año, el año que sigue, ¿no?, hay la oportunidad de que se quede así el tratado, e incluso de que se pueda ampliar para los 16 años siguientes. Por lo pronto tenemos 10 años de tratado de libre comercio.
2: Daniela Aguilar, el amplificar las implicaciones de esta decisión de los Estados Unidos es intentar ahuyentar la inversión, y el decir que no pasa absolutamente nada también es como tapar el ojo nuevo, pero que andar diciendo no hay certidumbre en México, es que se van las inversiones, ¿esto le hace bien al país? ¿Esto está sucediendo, que están diciendo?
6: Lo que es importante considerar es que esta decisión del gobierno de Estados Unidos viene a dejarnos en claro una realidad que el gobierno federal mexicano ha evitado reconocer, la cual es que hemos perdido confianza y competitividad como país. Ahora bien, ¿qué es lo que hoy están buscando las empresas, las y los inversionistas, los emprendedores? Quieren certeza jurídica. seguridad en las comunidades, instituciones sólidas, reglas claras. Y es muy importante considerar que la competitividad de nuestro país no se puede considerar únicamente en la inversión internacional, sino también considerando las micro, las pequeñas y las medianas empresas, que son las que generan millones de empleos a lo largo de nuestro país. Y que tristemente durante los últimos años el gobierno federal ha abandonado por completo porque han eliminado los programas de apoyo, el financiamiento, la capacitación, que al final de cuentas son herramientas que permiten también a estas pequeñas y medianas empresas poder salir adelante y generar más empleos. Entonces, hoy el problema no es exclusivamente que Estados Unidos haya decidido no prorrogar este tratado, sino que México llega a esta nueva etapa con mucho menos competitividad y menos credibilidad por la falta de resultados que nos ha dado el gobierno federal.
2: Carla Sánchez, del PRI, vamos contigo.
7: Creo que eso justamente abono a lo que comentas, porque el tener estas nuevas medidas, el tener esta nueva etapa en el tema de comercio exterior y en el tema pues de relaciones también internacionales, ¿no? Con otros países, pues es que no nos ven como socios comerciales serios o confiables. A ver, empieza una nueva etapa, tendremos que esperar, yo creo que hasta como el 20 de julio, que es lo que está proponiendo la Secretaría de Relaciones Exteriores para revisar esta parte en específico, pero también para revisar también todo el trabajo que se ha consolidado y que obviamente, pues, lo que comenta Camila, a ver, eso es parte de su trabajo, ¿no? Finalmente, la revisión de los puntos que benefician a la sociedad mexicana, a los empresarios, a las inversiones, pues es parte del trabajo para que a las y a los mexicanos les vaya bien. Uno de los capítulos, por ejemplo, Juan, del T-MEC, que no está muy claro, que yo me pude ver bien ahí en el tema de la información, es el capítulo 19, por ejemplo, del T-MEC, que habla del comercio digital. Ahí, por ejemplo, está Estados Unidos muy interesado en que pues hay una negociación con México. ¿Por qué? Porque las plataformas digitales, las empresas digitales, pues deben de hacerse responsables. Ellos tienen todos nuestros datos y prácticamente quiere que ese capítulo no se toque. O sea, ese tipo de cuestiones en específico creo que hoy por hoy nos ponen en la mira como uno de los principales países que puede poner el dedo en el renglón en esas cosas que también afectan a los mexicanos.
2: Es entonces esta decisión de Trump culpa del gobierno de México.
7: Me parece que sí muestra desconfianza ante un gobierno que ha mostrado hoy por hoy el tema de inseguridad, de narcoguerra, de muchas cuestiones que sí ha mencionado Estados Unidos.
2: Me parece que el gobierno de México es culpable de que Canadá esté exactamente en el mismo lugar con respecto al tratado y en las mismas condiciones de revisión anual.
7: Es un tema,
2: porque es para los dos igual la decisión, claro, de Estados Unidos.
7: Claro, a ver, esto es un acuerdo entre los tres países. Ajá. Entonces, lo que, quien está poniendo todo esto dentro de la mesa, pues es Estados Unidos, Canadá y México.
2: ¿Los problemas que señalas de México los tiene Canadá?
7: También.
2: ¿Cuáles problemas? ¿Me lo recuerdas?
7: Lo que te acabo de comentar, sí, del capítulo 19, sí.
2: No, y que me dijiste que problemas de narcotráfico, problemas de delincuencia, que eso se debe a la decisión de Trump, ¿también en Canadá?
7: Pues es que propiamente, a ver,
2: porque
7: Juan,
2: la decisión es para los dos países.
7: Sí, pero tú sabes que para Estados Unidos, México es uno de los socios mayores comerciales.
2: Somos principales socios.
7: Exactamente, pero nosotros propiamente, o sea, te hablo en el caso de México. Ajá. En el caso de México, creo que esta falta de confianza, de debilitamiento institucional, de cuestiones que hemos tenido en nuestro país, sí tienen mucho que ver con la decisión que hoy por hoy toma Trump. Ahora tocas algo muy importante. Ajá. Trump ya se va en 2 años.
2: Así es.
7: Entonces, ahí hay que ver, un poquito más, entonces ahí hay que ver precisamente qué claridad se le va a dar a cada uno de los puntos que van a acotar, porque ahorita creo que todavía es muy temprano hablar de algo en específico o de un tema en específico que traen en el T-MEC, dado que pues esto está prolongado para el 20 de julio. Pero creo que es importante tomar mucho en cuenta, porque lo que acaba de pasar en cuanto al tratado, pues no es cosa menor. Nunca se había dado esto en específico, pero hoy por hoy se da, yo creo que por estas condiciones prácticamente de un debilitamiento también institucional y credibilidad.
2: Entonces, pues Canadá y México en la misma moneda. Camila.
1: Varias cosas, ¿no? O sea, tocaban un tema muy importante, incluso el Consejo Coordinador Empresarial, que se ha mostrado muy optimista y reconociendo la labor que ha hecho la Presidenta de la República y las partes que han estado involucradas del lado de México en las negociaciones a que se pueda llegar a un acuerdo que pueda generar

0: aranceles que se han impuesto a México ha generado pérdidas en los empleos de Estados Unidos, ¿no? Entonces, por eso también nos interesa revisar, ¿no?, que pueda haber una baja en los aranceles. Pero sí, me parece que intentar poner palabras en la boca de los representantes de Estados Unidos, pues demuestra que hay una oposición que está hablando simplemente para intentar sacar raja.
1: Son los hechos.
2: Daniela Aguilar, un minuto, Daniela,
3: sí,
2: por favor.
3: Definitivamente esto se tiene que reconocer como un fracaso del gobierno federal, porque ellos mismos comentaron que su postura era tener esa prórroga de los próximos 16 años. No se logró, y ahora lo que nosotros queremos desde Acción Nacional, pues, es decirles que sí se puede corregir el rumbo, porque por un lado vemos al gobierno de Estados Unidos tomando decisiones para proteger sus propios intereses económicos o los que sea que a ellos les interese, mientras que de este lado vemos al gobierno federal que ha sido incapaz de resolver los problemas que han afectado tanto la competitividad de nuestro país. Entonces, en este momento la discusión no debe ser sobre el futuro del T-MEC, sino si México será capaz de volver a ganar esa confianza y esa competitividad que tanto necesitamos, porque al final de cuentas los más afectados, pues, somos los millones de personas que queremos trabajar, que queremos oportunidades de desarrollo y de empleo.
2: Vamos contigo rápidamente, Daniela, rápido.
1: Esto se ve reflejado en el bolsillo de las y los mexicanos, en la canasta básica, en lo que compramos, en las frutas, en las verduras, en la carne.
2: ¿La decisión del tratado?
1: No, me refiero a las medidas justamente que va a poner Estados Unidos. O sea, finalmente el tema de los aranceles. El tema de los aranceles, por ejemplo,
2: pero,
1: para México.
2: Pero,
0: no,
2: bueno,
0: se ha puesto eso sobre
2: no
0: la mesa.
2: No se ha puesto sobre la mesa.
1: No, pero sí es algo que se ha hablado, por ejemplo.
2: Y habrá una reunión el día 20, ¿no?
1: Sí, o sea, por eso digo, nos tenemos que esperar a esa fecha.
2: Perdón, pero me parece peligroso andar diciendo a la gente que le va a salir más caro ir al súper por esta decisión.
1: Bueno, pues es que es una de las cosas que se puede dar. Hay que poner todas las posibilidades. Hay que poner todas las posibilidades en la mesa, Juan. A mí se me hace muy importante decir, Estados Unidos no tomó esta decisión porque, pues, en México todo está bien. La realidad es que no hay que minimizar las acciones que están pasando en nuestro país con el Tratado de Libre Comercio.
2: Estoy de acuerdo, no hay que minimizarlas, pero me parece que tampoco hay que exagerarlas, ¿no? Y que generar pánico. Y decir,
1: creo que
2: les va a salir más caro el súper por la decisión de los Estados Unidos.
1: Creo que hoy por hoy sí podemos detener todas las posibilidades.
2: Bueno, vamos contigo, Camila.
0: No, bueno, a ver, a mí me queda clarísimo escuchando a Carla que tenemos una oposición que apuesta porque a México le vaya mal y que además están hablando.
1: No, queremos que nos vaya bien, Camila.
2: Una por favor.
1: ¿Cómo vamos a querer que a México le vaya mal?
0: O sea, están hablando.
2: Vamos a apagar los micrófonos y los volvemos a subir. Ahora, Camila, por favor, es tu turno.
0: Están hablando, por ejemplo, yo escuchaba a la representante del PAN diciendo que hay una falta de competitividad. Al contrario. Hoy justo de lo que se está quejando Estados Unidos es que dicen que hay una sobrecompetencia de México y eso les parece injusto porque ellos han visto mermada su economía, dice el discurso de Donald Trump, ¿no?
3: Es que no puede ser posible que nos acostumbremos a tener solamente un crecimiento del 0.8% al año.
0: Estamos hablando del T-MEC y estamos hablando de un país que ha tenido récord en inversión extranjera directa,
3: es
0: que ha tenido una de las desocupaciones.
2: No se entiende. A ver, vamos a apagar los micrófonos. Yo les voy a solicitar, por respeto a la audiencia, que si se interrumpen, ellos no están escuchando lo que ustedes están diciendo. Entonces hablen una por una. Camila, te quedan 15 segundos, 20 me dice.
0: Récord de inversión extranjera directa, una de las desocupaciones de empleo más bajas en todo el mundo, ¿no? Y bueno, a ver, Estados Unidos pudo haber tomado la decisión de eliminar el Tratado de Libre Comercio, avisando con 6 meses de anticipación, decidió no hacerlo, decidió confiar en Estados Unidos, en Canadá, hacer las revisiones, mantenerlo por lo menos 10 años con la posibilidad, en cualquier momento, hay que decírselo a la gente, de ampliarlo para que sea 16 años.
2: Y yo les agradezco, Camila, Carla, Daniela, que nos hayan acompañado, los espero mañana en punto de las 6 de la tarde. Mientras tanto, es jueves, es casi final de semana. ¿Qué le cuesta? Pórtese bien.
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6: La gerente de la sucursal del Banco del Bienestar, en el que la semana pasada se cometió un robo de 5 millones de pesos, fue detenida por presuntamente estar implicada en el atraco.

0: Luego de que se molestó porque su expareja no quiso regresar con él, un hombre fue detenido tras presuntamente agredirla y tratar de estrangularla en la colonia Nuevo Madero, en Monterrey. El gobierno de Nuevo León informó que junio de este año concluyó con 28 homicidios dolosos, la cifra más baja en términos absolutos registrada en la última década en la entidad. Dos personas fueron detenidas luego de que se iban a subir hasta la antena del Empire State Building en Nueva York y desplegar una pancarta a favor de la paz y aparte realizar lo que parecía ser una propuesta de matrimonio. Alejandro Fernández decidió hacer una pausa temporal en su carrera tras un año marcado por varias presentaciones, entre ellas el histórico concierto que ofreció en Guadalajara. El intérprete de Me dediqué a perderte confesó que atraviesa nuevamente una etapa complicada debido a la depresión y la ansiedad. La árbitra mexicana Katy Itzel García estará en su sexto partido de la Copa del Mundo. Katy será cuarta árbitra por quinta ocasión en la justa mundialista, ya que fue designada por la FIFA junto con Sandra Ramírez como reserva para el partido que jugará Argentina y Cabo Verde este viernes 3 de julio a las 4 de la tarde en el Estadio de Miami. 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
2: Cuando Wins se olvida el protocolo. Cuando se trata de fútbol, el príncipe William de Gales se olvida de las formas y el protocolo que es parte de su vida y como heredero a la corona británica. Lo mejor, nos encanta verlo en su modo fan. Mejor no hubiera podido ser para él un acérrimo seguidor de su Aston Villa que presenciar el triunfo de su equipo en la Europa League. Ahí vimos al Wins como uno más gritando, sufriendo, abrazando a sus amigos desde la tribuna. Grabó con su celular en momento histórico. 44 años han pasado para levantar la Copa de Fútbol. El príncipe celebró cantando el Sweet Caroline, bailó, aplaudió y ya encarrerado se fue con algunos jugadores a un bar a seguir la celebración. Uno de los cargos que más disfruta William es como presidente de la Asociación de Fútbol de Inglaterra. 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

0: buenas noches. Saludo con gran cariño al auditorio de Telefórmula, que en este momento se enlaza con los trabajos de esta emisión. Por supuesto que agradezco a quienes nos siguen a través de la radio y plataformas de internet. Sol, ¿cómo estás? Buenas noches.
1: Buenas noches, Leonardo. Qué gusto que nos acompañen el día de hoy.
0: Muchas gracias. ¿Qué es lo más relevante el día de hoy?
1: Bueno, pues nuestra atención sigue puesta en Venezuela. 8 días del doble sismo del 24 de junio. Gracias a las labores de búsqueda, se han rescatado a más de 6,000 personas. El rescate más reciente fue de un hombre de 43 años que pasó más de 100 horas bajo los escombros. También se está dando a conocer que continúa la esperanza de salvar a más personas, entre ellas a un niño de 9 años que se quedó atrapado en un edificio de 12 pisos. El menor se encuentra a 6 metros de distancia de los rescatistas. Este niño, Fabio, es un genio, ha ganado olimpiadas de matemáticas, también tiene medallas de oro en competencias de natación. Entonces se espera que en breve puedan rescatar a este pequeñito. La UNICEF estima que 680,000 niños en Venezuela necesitan asistencia. Las cifras oficiales son 2,295 muertos, más de 11,267 heridos, y según la página de desaparecidosterremotovenezuela.com hay reporte de 54,000 personas no ubicadas. Más adelante iremos con el enviado especial de Grupo Fórmula, Ulises Soriano. Y bueno, en el marco de la renegociación del T-MEC, hay que recordar que México tiene otros acuerdos comerciales, por ejemplo el caso de Francia. La embajadora francesa en nuestro país dijo que hay confianza para seguir invirtiendo en territorio mexicano y destacó en la empresa del sector aeronáutico Safran, con una inversión de 147 millones de dólares para ampliar sus plantas de Querétaro y Chihuahua. En otra información, bueno, colectivos de búsqueda hallaron al menos 60 bolsas con restos humanos en una fosa clandestina ubicada en el municipio de El Salto, en Jalisco. En otra información, en Chiapas fueron rescatadas 3 adolescentes que eran obligadas por su padre a vender droga. La fiscalía ya integró una carpeta de investigación. Se espera que en breve este hombre sea detenido. Y bueno, el embajador de Estados Unidos en México, Ronald Johnson, compartió en sus redes sociales que gracias a una operación encubierta, autoridades estadounidenses confiscaron 138 armas de fuego que una banda de traficantes pretendían enviar a nuestro país desde Carolina del Norte. Y bueno, el gobernador de Sonora, Alfonso Durazo, informó de la detención de Jesús Adrián N., alias Bomba, identificado como el segundo al mando de una célula delictiva conocida como Los Salazar. Este hombre tiene 10 órdenes de aprehensión y, bueno, vigentes algunas por desaparición y otras por homicidio. Bueno, otra noticia que se destaca es que fue detenida en las inmediaciones del Aeropuerto Internacional de la Ciudad de México, Leonardo, Hilda Lozoya Austin.
0: Ya, pues ahí estamos. En un momento más va a estar en el estudio el embajador Ruiz Cabañas. Vamos a hablar de su libro, Iniciativas Diplomáticas y Política Exterior, librazo. En un momento más platicamos con él. Y hoy me di el lujo de estos que uno se lleva puestos en la vida, de moderar un evento con lo más granado de las letras italianas, 3 de los aspirantes del premio Strega, el famoso premio literario italiano, Nucci, Rui y Mari. Hoy estuve ahí, efectivamente, en el Museo de Antropología, regalos que le da a uno la vida. Vamos a una breve pausa, estamos de regreso en un instante, viene Raúl Orbañanos.

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Gigante con ese beat que hipnotiza. It's Not Good forma parte del álbum Ultra de 1997 y marcó el regreso de Depeche Mode tras un periodo turbulento. Dave Grant canta con una mezcla de resignación y deseo, una canción que se convierte rápidamente en favorita de los fans y en éxito de todas las pistas de baile sofisticadas. Cabe hacer la aclaración. It's No Good, Depeche Mode.

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1: Las abejas pueden detectar explosivos con la misma eficacia que los perros entrenados, gracias a su increíble sentido del olfato.
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1: El chocolate es tóxico para los perros porque contiene teobromina, una sustancia que su organismo no puede procesar con facilidad.
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0: Bueno, yo tengo la fortuna de estar con Orbañanos aquí en el estudio. Maestro,
1: Leonardo, ¿cómo estás? Qué gusto saludarte.
0: Yo feliz de verte y pues todo, he estado disfrutando mucho tus participaciones porque además aprendo muchísimo. ¿Cómo viste España hoy?
1: Bien, bien, volvimos a ver la España que le gusta a la gente. El jugador Lamine Yamal, el jovencito, volvió a ser el futbolista que todo el mundo está esperando. Hizo cuando menos 5 o 6 túneles en el partido y ganó España 3-0, un partido que tendría que haber ganado sin problema 4 o 5 goles a 0. Ahora sí que España se vuelve a meter en los favoritos para ganar la Copa del Mundo. Tiene un problema que lo han resuelto muy bien. No tienen un centro delantero natural y meten este Oyarzabal, que juega en la Real Sociedad, que juega más retrasado, pero aparece como centro delantero y tiene gol, y subió 2 goles y le pasaron por arriba a Austria.
0: Sí, sí, en otras ocasiones ha tenido muchas oportunidades. Podría afinar la puntería y todos estarían más contentos, pero ha marcado varios goles. Y era hora, ¿no? Que España empezara a dar color.
1: No había jugado bien los primeros partidos. Yo estuve en Guadalajara para el partido contra Uruguay, y ahí la verdad, a mí me dio la impresión que se salieron a sobrellevar el partido. Los uruguayos, fiel a su tradición, metieron un poquito de patadas por ahí, y pero ahora ya lo vimos nuevamente a la selección de España. Este fútbol colectivo que tiene España es excelente, ¿no?
0: Le bajaron un poco los uruguayos, ¿no? Al hachazo. Era una selección muy dura, ¿no?
1: Sí, muy, muy fuerte.
0: Bueno, pero en este caso Muslera ayudó a España para que todo saliera bien.
1: Puso ahí su granito de arena.
0: Lo van a hacer comendador de la orden del rey Alfonso XIII. Bueno, la que ha estado jugando mejor hasta ahora es Francia, ¿no? Así Francia, como conjunto, es una auténtica sinfonía.
1: Fíjate que
0: ¿no?
1: se podría dar una mezcla maravillosa, porque el fútbol de Francia y el fútbol de España son muy diferentes, ¿no? Francia es más directo, más vertical, más rápido, y España elabora más su juego con un toque de balón. A mí me gustan mucho los dos, pero ojalá se diera esa final porque sería un espectáculo maravilloso para el fútbol.
0: Sí, sí, ahí está. Sí, los franceses son vertidos, son muy rápidos, y además son muy potentes, ¿no?
1: Muy rápidos, sí.
0: Oye, y bueno, la pregunta inevitable, ¿qué hacemos con Gran Bretaña? ¿Cómo ves al equipo? ¿Cómo ves a México? Es un juego pues muy desafiante para ambas selecciones.
1: Pues mira, ¿qué hacemos? Ganarles, ¿no? A ver cómo. Pero si México vuelve a jugar como jugó el primer tiempo, tenemos chance de competir y de poder ganar. Si México baja el nivel y juega como los partidos anteriores, va a ser difícil. Aquí hay una situación que me llama mucho la atención. El técnico de Inglaterra se está quejando de la altura. Dice que es imposible adaptarse a la altura, que es demasiado alto. Yo le diría a él que recuerde que Inglaterra ya jugó una Copa del Mundo aquí y que no se quejaron de la altura, y que jugaban a las 12 del día, que es mucho más complicado. O sea, sí influye la altura, pero no al grado de no me puedo adaptar a la altura. Inglaterra-Argentina fue un partido de ida y vuelta aquí en el Mundial 86.
0: Pero huele a pretextingo, ¿no?
1: No,
0: decir, ahí ya te estás curando en salud, como de la altura, como si no supieran que iban a jugar en México.
1: Sí, como se dice en el reloj futbolero, abre el paraguas, ¿no?
0: Abre el paraguas y a ver qué pasa. Sí. Como los ecuatorianos que ya están diciendo que hasta los amenazaron, no sé qué.
1: No, increíble.
0: Aprende a jugar bien, ¿no?
1: Increíble, increíble. Ya salió la respuesta de un periodista ecuatoriano muy, muy centrado, muy profesional, que da su punto de vista diciendo, resumiendo, dice, tenemos que reconocer que nos ganaron en la cancha y nos superaron, ¿no?
0: Además, cuando te meten 2 goles y todo el mundo lo vio, dice, tuvo usted 90 minutos para hacer lo que tenía que hacer. Pero buen síntoma que estén nerviosos los británicos. Han jugado de manera ambivalente, no tienen grandes jugadores, el centro delantero, etcétera.
1: Exacto, Harry Kane.
0: Pero ha habido partidos en donde dices, están cumpliendo con lo justo, Raúl.
1: Sí, no, yo tendría mucho más temor si jugáramos contra Francia. Ahí sí diría, ay, caray, ojalá se pueda dar, pero aquí
0: Notre Dame a rogar.
1: Sí, aquí se puede competir, ¿eh? Y yo insisto, si vuelven a jugar como el primer tiempo, tienen chance, mucha chance.
0: Los tres locales, Canadá, Estados Unidos y México, pasan. Es un buen síntoma, ¿no? Para un mundial que se organiza, a pesar de que el resto de la región no vayan muy bien. Pero ese es otro tema, que los tres locales pasen a la siguiente fase.
1: Sí,
0: ¿no?
1: qué bueno. Ahora, los dos locales, es el último partido ya que se juega en su país, ¿eh? El de hoy de Portugal y el del domingo de México. Todo el mundial ya se va para los Estados Unidos, y yo soy de los que piensan que nos hubieran podido dar cuando menos otro par de partidos en México.
0: Y la gente le mete ambiente, ¿no? Los partidos en México tienen bastante más ambiente que en Boston o en cualquier otra ciudad.
1: En otros lugares, en Estados Unidos, termina el partido y sales a la calle y no sabes que hay Copa del Mundo, ¿no?
0: Dicen, nos vamos a cenar, como si hubiera sido un concierto, ¿no?
1: Exactamente.
0: Bueno, pues sí, pero así lo diseñaron. Así estamos, mi querido Raúl, ¿algún apunte más?
1: No, nada más, decirle a la gente que va al Ángel y que festeja, porque el otro día vi que llevan niños al Ángel, es increíble, increíble, que festejen, pero tranquilos, por favor.
0: Yo creo que es una gran recomendación la que haces. No queremos efectivamente marcar el Mundial por eso, ¿no? Lo hemos marcado por buenas razones, hasta lo futbolístico nos está yendo bien, y ese tema pues es una pena. Raúl, muchas gracias.
1: No, al contrario a ti, Leonardo, un placer.
0: Bueno, y vamos con el terrible caso del Tigre, vamos contigo, Laura Cardoso, cuéntanos qué ocurrió.
2: ¿Cómo estás, Leonardo? El Tigre de Bengala, Kienzo, murió tras recibir un disparo de arma de fuego durante el operativo que se desplegó para capturarlo luego de escapar del establecimiento privado en Tetextlaoxtoc, Estado de México. Hoy la Procuraduría Federal de Protección al Ambiente informó que el uso del arma de fuego fue una medida de último recurso luego de que este felino atacó al personal de búsqueda y presentó un riesgo inminente para su integridad física. De acuerdo con la Profepa, el operativo tuvo como objetivo capturar al ejemplar con vida. Para eso, médicos veterinarios intentaron inmovilizarlo mediante dardos tranquilizantes. Sin embargo, durante las maniobras de rescate, el tigre arremetió contra el equipo participante. Esto lo dio a conocer la Profepa mediante un boletín de prensa y explicó que los recursos de seguridad que apoyaban el operativo aplicaron un protocolo de contención letal mediante el uso de arma de fuego al considerar que existía un peligro inmediato para el personal. También sostuvo que esta intervención forma parte de los procedimientos previstos para este tipo de emergencias cuando no es posible controlar por otros medios a un animal. Como consecuencia del incidente, la Profepa impuso la clausura total temporal del establecimiento de donde se escapó e inició un procedimiento administrativo para determinar las responsabilidades.
0: Oye, me parece pura palabrería justificatoria, porque a mí me resulta muy difícil de entender. Yo en este tema me declaro incompetente, pero que desde un dron no le hayan podido mandar un par de dardos que adormeciera al felino. A mí que no me cuenten que tienes que salir ahí o llevas, no te digo que lleves un domador, pero desde el aire podrías perfectamente con un dron, además mira que tuvieron días para pescarlo, que lo hubieran podido inmovilizar. Me parece vergonzoso y particularmente salvaje que hayan matado a un tigre, y que el argumento es, bueno, en caso de que corra peligro, no, claro, si va a atacar a una persona, pues le disparas al tigre, pero que un equipo especializado no pueda hacer eso en nuestro país, insisto, vaya que tuvieron días, Laura, me parece no solo decepcionante, sino profundamente triste.
2: 5 días, Leonardo, tuvieron para poder planear este rescate realmente, porque el animal no sabe estar fuera, estaba en cautiverio 3 años, y entonces, pues tal vez, no sé, pues, yo también me declaro incompetente en este tipo de protocolos, pero no supongo que.
0: Espero que no se les escape un orangután. Ella, no, es que también lo tenemos que matar. Digo, la verdad es que tuvieron oportunidad y con todas estas capacidades que hay ahora, pues un dron le mandas una y no arriesgas a nadie. Pero bueno, una red, yo qué sé, desde una posición remota. Pero bueno, no me extiendo en el asunto, me parece muy triste la historia, lamentable desde el inicio hasta el fin. Y ahí lo dejamos, ¿te parece?
2: Sí, mejor así.
0: Para no llorar. Bueno, y voy ahora contigo, Ulises Soriano. Sigues en Caracas.
3: Muy buenas noches, doctor. Qué gusto saludarlo. Nos encontramos en una de las calles principales de Caracas. Es la avenida Roche, donde continúan los trabajos para retirar los escombros del edificio Petunia, donde continúan presentes los topos. Ellos han prometido a la familia de Chantal no irse hasta encontrar sus restos. Ella se había mudado 2 semanas atrás a este edificio, cursaba la carrera de leyes y pues prácticamente los sismos la sorprendieron en este departamento, en el segundo piso. Y por supuesto, doctor, el día de hoy tuvimos la oportunidad de visitar La Guaira, esta zona vilmente afectada por estos terremotos. Ahí la gente insiste en que deben de ser reubicados a un albergue para tener un punto humanitario donde dormir y donde descansar, porque han estado viviendo a las afueras de sus viviendas, que prácticamente han quedado derruidas por los materiales de construcción. Así nos lo dijeron, doctor.
4: Claro, nosotros estamos pidiendo una reubicación de un refugio porque ahorita no tenemos dónde vivir. Si usted mismo lo ha visto, actualmente estamos viviendo a la calle, como anteriormente dije, y no es un beneficiario bien porque nosotros mismos estamos respirando los cuerpos putrefactos que se encuentran en las calles. O sea, nosotros estamos en un cementerio abierto prácticamente.
3: También en La Guaira, doctor, en la zona de Katia La Mar, la gente se forma por comida, pero insisten en que no es suficiente la despensa que les otorgan.
5: Porque deberían regalar pañales a las mujeres embarazadas y a las mujeres con hijos, ¿entiendes? Y resulta que la comida, ¿verdad?, la mandan desde afuera, entonces deberían darla, porque eso es para el pueblo.
3: Mientras tanto, doctor, es la información que le tengo con las imágenes de Aldo Reyes. Buenas noches.
0: Gracias, Ulises. Y bueno, pues quiero decirle que quedé muy sorprendido de ver que el Instituto de las Revoluciones de México lo van a convertir en un centro de docencia. Va a dar maestrías, va a dar humanismo mexicano. Y uno se pregunta, ¿desmontar una institución que hacía algo, como la memoria histórica de las revoluciones, para convertirlo en un centro? Y se buscan fortalecer el pensamiento crítico frente a la base de la extrema derecha. Digo, ¿en serio todo lo tienen que reconvertir a eso? Además tiene 35 millones de pesos, 35 millones de pesos de presupuesto, ya me dirá cuán lejos va a llegar eso en materia de formación de cuadros que luchen contra la derecha, como si eso fuera una, pues, mandato del Estado. La verdad es que me resulta cuando menos sorprendente. Pausa, volvemos.
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11: 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Se escribe con I, por favor, no se escribe con E. Si lo dices separado, oigan, es que tengo muchas cosas que hacer, justamente con E. Pero si dices voy a hacer mi quehacer, o sabes que hoy en mi quehacer...
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0: Bueno, y seguimos con la información y tenemos el privilegio de recibir a Miguel Ruiz Cabañas, que es, como usted sabe, no solo embajador, un fino diplomático de este país, uno de los grandes que tenemos, sino también un gran académico y también, iba a decir comentócrata, pero quizá no lo describe eso muy bien, un analista internacional que recurrimos con mucha frecuencia. Miguel, buenas noches.
1: Buenas noches, Leonardo. Gracias por la invitación.
0: Has escrito un libro verdaderamente, no solo muy útil, sino muy revelador. Algo así como si hubieses abierto la caja de herramientas y compartes con quienes te leemos, estudiantes y no estudiantes, un como manual, ¿no?, de qué se debe hacer o cómo triunfan o naufragan algunas iniciativas diplomáticas que a lo largo de la historia han efectivamente engalanado o nos han hecho aprender de nuestra política exterior, porque tú dices de los fracasos también se aprende, Miguel.
1: Así es. Bueno, Leonardo, yo escribí este libro porque como profesor muchas veces las y los estudiantes te preguntan, oiga, ¿por qué hicimos esto? ¿Por qué hicimos o dijimos o no hicimos? O... Entonces esas preguntas hacen que proceses muchos materiales y que digas, pues es una muy buena pregunta. Yo de hecho en los agradecimientos se lo agradezco mucho a mis estudiantes todas sus preguntas. Mira, yo creo que la política exterior es como realmente se parece mucho al campo de batalla, en el sentido no que tengas enemigos, pero sí tienes que planear muy bien tu estrategia para llevarla a la victoria.
0: Y son opciones que se van
1: opciones
0: abriendo, ¿no?
1: Y son una manera de que vas planteando qué es lo que quieres. Una gran potencia como Estados Unidos, como China, pues puede cometer muchos errores y digamos que sigue siendo una gran potencia. México pues una potencia media, yo la ubico ahí. Y digo, México pues no tiene todos los recursos y todas las salidas que tienen las grandes potencias. Eso nos obliga a tener una política exterior más sofisticada que las de las grandes potencias. ¿Te acuerdas? Muchas veces hemos dicho, si la política exterior debe ser activa, responsable, no pasiva. Yo la verdad es que en este libro digo, la política exterior debe ser preventiva y debe ser proactiva.
0: Proactiva. Aprendo varias lecciones. La primera es que la política exterior, en el caso de México, no es una política secundaria. Es un tema central que deberíamos todos entender. Y tú abres con la definición de interés nacional. A veces nos perdemos en esto de principios o intereses, Miguel.
1: Pues mira, yo creo que México como potencia media tiene que, o sea, tener cuidar como todas sus intereses. Y nuestros intereses vitales, para mí, son tres o cuatro. No son 100, porque si son demasiados, pues ninguno es prioritario. En primer lugar, yo sí creo que hay que impulsar el desarrollo y vencer la pobreza. Los pongo juntos porque, pues sin desarrollo no vences la pobreza y México todavía tiene una importante asignatura en reducir al máximo la pobreza. Dos, yo creo que también es un tema el crimen organizado. Como tú sabes, yo lo he estudiado desde hace 40 años y la verdad es que he visto que a lo largo de varias décadas, no es algo reciente, no es, desde luego no es algo que apareció el año pasado, ni hace 5, ni hace 10. Es un tema que viene desde los años 80, por lo menos. Creo que el Estado mexicano tiene la obligación, como Estado, de vencer al crimen organizado en todas sus manifestaciones. Y creo también que México tiene que promover la paz, tiene que promover un ambiente estable en su entorno, porque pues, estamos vecinos de la superpotencia y tenemos un vecindario que a veces tiene muchos problemas. Entonces, esos son para mí los intereses fundamentales del país.
0: Los reagrupas efectivamente una serie de iniciativas, algunas bilaterales, otras regionales, otras de alcance más global, y vas explorando cómo o por qué se tuvo éxito, ¿no? Si se tuvo la estrategia adecuada, si la narrativa política y los aliados que acompañaran en el momento fueron los adecuados, tener naturalmente equipos competentes, tomo muy buena nota de eso. Y hay algo que me pareció muy rescatable de todas las experiencias, tener objetivos precisos y alcanzables. Cuando vamos a soñar en grande, se vale soñar en grandes, pero a veces la experiencia con iniciativas multilaterales o regionales es mejor piense en cosas, digamos, que puede conseguir tanto en el ascenso como en el descenso. Ahí está el caso de la energía que tú citas, ¿no? El pacto de energía, bajar a San José y algunas otras que han arrancado con mucho fuelle y que de pronto han perdido pues la posibilidad, el ancho de banda para arrastrar aliados, Miguel.
1: Pues sí, mira, entre las iniciativas que fueron muy, muy exitosas y volvió a ser exitoso en 2018-19, pues es el Tratado de Libre Comercio de América del Norte. Fue una iniciativa bien pensada reclutamos, el gobierno reclutó a muchos aliados y salió. Y es un acuerdo que le cambió pues la cara al país en muchos sentidos. Claro que no es perfecto, pero obviamente sí respondía a nuestro interés nacional y salió muy bien. Desafortunadamente, por ejemplo, el que no salió tan bien, y siendo que es algo que había que defender y si es el interés nacional de México, el acuerdo migratorio que en algún momento se propuso con Estados Unidos, yo llego a la conclusión de que no había las condiciones en Estados Unidos para que eso se pudiera aprobar. Y así tenemos muchas otras. Una que ya no se menciona, el Grupo Contadora, tú recordarás.
0: Es uno de los grandes éxitos, ¿no?
1: Es un gran éxito. Y la mediación en El Salvador fue una política que sostuvieron tres gobiernos distintos. El gobierno de López Portillo, de la Madrid, de Carlos Salinas de Gortari. Y la verdad es que los acuerdos de finales de paz para El Salvador se firmaron en el Castillo de Chapultepec, reconociendo que México, su posición había sido la adecuada desde el primer momento. O Contadora. Contadora, no se firmó el acta de Contadora para la paz, no, pero ganamos 3 o 4 años y de alguna manera sí se persuadió a Estados Unidos de que la guerra, la invasión, etcétera, pues no era la mejor manera de acabar con los conflictos en Centroamérica.
0: Pavimentó el camino, Estipula, hacia todo lo que hizo después, sí. Óscar Arias. Hay, digamos, en algunos casos, iniciativas que tienen una gran ambición, ¿no? La de armas, tú hablabas el tema de migración, el pacto global, la gobernanza, que bueno, hay mucha resistencia por parte de las potencias, el diálogo norte-sur, o sea, el que mucho abarca, poco aprieta.
1: No, yo creo que son diferentes momentos y diferentes prioridades de los gobiernos, ¿no? Lo que pasa es que también se abren oportunidades, o tú vas con tu política preventiva, vas creando ambiente para que pase algo. Cuando Estados Unidos planteó, esto me tocó como subsecretario, planteó que se hiciera un pacto mundial para, digamos, promover, proteger a los refugiados en todo el mundo, nosotros dijimos muy bien, pero también ¿por qué no hacemos uno sobre migración? Era la administración de Obama. Entonces, con esa administración se podía trabajar muy bien para hacer una recopilación de normas y buenas prácticas internacionales. No es, el Pacto Mundial de Migración no es más que eso. Y esas buenas prácticas, pues los países las toman, o a veces sí, a veces no, pero el pacto se aprobó. Sí. Y, o sea, entonces fue exitoso.
0: ¿Es el de Marrakech o cuál
1: el
0: es?
1: El de Marrakech, y se aprobó. Y entonces, no, o sea, no nos quedamos chiflando en la loma. No. En cambio, otras iniciativas, pues sí nos hemos quedado chiflando en la loma.
0: O la Carta de las Obligaciones, como no, la de Derechos de las Naciones.
1: La Carta de Derechos y Deberes Económicos de los Estados, yo pienso que fue exitosa si te sitúas en los años 70 en su contexto. Sí se aprobó en la Asamblea General de la ONU, sí, los desarrollados votaron en contra, sí, pero muchos países cambiaron su legislación, Leonardo, para reivindicar la soberanía sobre sus recursos naturales, que eso era uno de los temas fundamentales. O la Norte-Sur, pues en su momento no pasó nada.
0: La de Cancún,
1: la 81, no pasó nada. Sí, nada más que el G20... es exactamente lo que planteaba México en 1981. Entonces, hay cosas que en ese momento no parecen ser muy exitosas, pero años después se retoman. Incluso los temas de financiamiento internacional para el desarrollo, sigue siendo un tema vital norte-sur, y ese fue el tema que uno de los temas que se trataron en Cancún. Entonces, yo de repente digo, pues no salió tan mal.
0: Sí, hay cosas que va sembrando, ¿no? Sí. Hay algunas que quizá hemos olvidado un poco, fue muy importante la de Chapultepec. Hay que recordar también la COP, esa nos tocó más recientemente, la del sur de Cancún, fue una COP muy exitosa, ¿no? Relanzó el tema del cambio climático.
1: El año anterior había, digamos, abortado la conferencia de Copenhague, había sido un desastre porque además fueron los presidentes y al final tenías tú a Obama tratando de hacer párrafos con Lula, pues no, los presidentes no están para eso, y salió mal y no, prácticamente no pasó nada. Pero la verdad, con mucho tino, el gobierno de México puso a muy buenos diplomáticos todo el año a trabajar, se pasaron todo el año trabajando en acuerdos, y la cumbre de Cancún fue un gran éxito.
0: Un relanzamiento importante. Oye, hay bilaterales que cuentas muy bien, como la de Japón, es verdad, hay otras que efectivamente merecerían una lectura más detallada. Lo que no alcanzo a entender es por qué incluyes a la doctrina Estrada como iniciativa.
1: Mira,
0: que es una piedra angular de nuestra política exterior.
1: Yo me puse a hacer un recuento, y es un recuento, lo reconozco, arbitrario. horario, hay muchas iniciativas que no están, por ejemplo la conferencia de la mujer en 75 que de alguna manera detonó todo el movimiento internacional a favor de las mujeres, y en fin, muchas otras que pues ya no incluí y que pienso incluir en una segunda edición.
0: Los niños, hay varios.
1: Los niños o la diplomacia financiera mexicana, fuimos muy, muy influyentes en la conferencia de Bretton Woods, y hay otras, la entrada a la OCDE. Entonces, sí, hay varias que voy a incluir en la segunda edición.
0: El todo eso también.
1: Sí. El techo del mar, lo que pasa es que no fue una iniciativa mexicana. Fuimos un país muy influyente, pero la iniciativa fue de un país muy pequeño. Yo fui embajador ahí, en Malta.
0: Mira.
1: Sí, fue solo la islita de Malta. Pero déjame volver a estas iniciativas. La doctrina Estrada la incluí porque realmente era el interés nacional en ese momento de México. Y lo que
0: año
1: dice...
0: Año 30, ¿no?
1: Que en 1930, septiembre, Genaro Estrada dice, le preguntan a México por qué hubo 3 golpes de Estado en América Latina, si México va a reconocer o no a los nuevos gobiernos, y se inventa, sí, una nueva doctrina, pero vaya que tuvo éxito, lo siguió toda América Latina, porque él decía, la doctrina del reconocimiento lo que hace es poner en manos de las potencias, ver quiénes son los gobiernos legítimos y quiénes no.
0: Claro.
1: Y eso pues ya basta. ¿Sabes cuándo comprobé que había sido mucho más influyente de lo que uno generalmente reconoce? Cuando mi profesor de Derecho Internacional, una university professor en Columbia, Lewis Henkin, me decía, no, la doctrina Estrada es una doctrina poderosa, importante, porque le dio la vuelta al tema del reconocimiento.
0: Pues no sabes cómo he aprendido, realmente este libro es todo lo que quise saber sobre política, iniciativas en política exterior, y nunca se atrevió a preguntar por qué fallan algunas. También el aprendizaje, efectivamente, de los errores, qué es lo que hay que pensar en cada caso. Es un libro magistral, mi querido Miguel, y te agradezco mucho que hayas venido.
1: Al contrario, Leonardo, te agradezco mucho que me des ese espacio.
0: Gracias.
1: Te lo agradezco mucho.
0: Pausa, volvemos.
2: Samsung anunciaron sus primeras gafas inteligentes con Gemini y Android XR, que prometen competir de lleno con las Ray-Ban de Meta. Contarán con 2 versiones, una con audio y otra con pantalla, que desarrollan en colaboración con las empresas de gafas Warby Parker y Anton Monster. El primer lanzamiento se llevará a cabo el próximo otoño y estará centrado en la versión de audio, que permite a los usuarios interactuar permanentemente con Gemini exclusivamente por voz con la frase Hey Google o simplemente tocando el costado de las gafas. Las audio glasses traen cámaras y altavoces integrados en las monturas y son capaces de vincularse tanto con móviles con sistema operativo Android como con iOS. Permitirán capturar imágenes y editarlas con la Nova Nana, o hacer búsquedas de ubicaciones o objetos con la inteligencia artificial de Google, así como traducir en tiempo real. Informó Aide Rivera. 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
3: Alemania firma otro fracaso. La crisis de Alemania en la fiesta futbolera continúa. La Mannschaft quedó eliminada en los 16avos de final tras caer en la tanda de penaltis frente a Paraguay en una de las grandes sorpresas del torneo. Los alemanes, 4 veces campeones del mundo, vuelven a despedirse antes de lo esperado y acumulan otro resultado decepcionante en sus últimas 3 participaciones en el gran torneo de verano. Mientras tanto, Paraguay celebra una clasificación histórica. El gigante europeo deberá replantear su proyecto deportivo.
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6: Los delfines duermen con un ojo abierto para mantenerse alertas ante depredadores y seguir respirando mientras descansan su cerebro activamente.
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7: 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En un partido con tintes dramáticos, Portugal derrotó 2-1 a Croacia. En partido disputado en Toronto, Perisic había adelantado a Croacia, sin embargo Cristiano Ronaldo, al 68 de penal, colocó el empate a 1, saliendo de cambio al minuto 81 y fue al 90+4, cuando Gonzalo Ramos marcó el gol de la diferencia para que Portugal derrotara a Croacia, en un partido donde el VAR tuvo que intervenir para anular 2 anotaciones de Croacia, ambas por fuera de lugar.
8: Tras la victoria de España 3-0 sobre Austria, Lamine Yamal se llevó el premio al mejor jugador del partido. Lo escuchamos.
9: Sobre todo por la clasificación del equipo, que era lo más importante. Un saludo de todos pensando que queríamos ir a Dallas y jugar los octavos de final. y nada, poco a poco pues ya me voy sintiendo como soy yo.
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0: seguimos con la información. Vamos ahora con Edmundo Jacobo Molina. Mi querido amigo, ¿cómo estás? Buenas noches.
1: Muy bien, muy buenas noches, mi querido Leonardo. Pues fíjate que no vamos a dejar el tema. Se siguen acumulando las evidencias de dinero ilícito en las campañas electorales. Recientemente el New York Times sacó un reportaje importante señalando que las autoridades norteamericanas tenían en la mira a varios funcionarios públicos que estuvieron involucrados con financiamiento para sus campañas desde el crimen organizado. Y ahora el Departamento del Tesoro de los Estados Unidos imputa a 2 ciudadanos mexicanos y a 9 empresas vinculadas con ellos de financiar procesos electorales con dinero del huachicol fiscal.
0: Y medios de comunicación también, sí.
1: Y medios de comunicación, efectivamente. Entonces, esto está empieza a acumularse cada vez más y más evidencia de algo que degrada mucho la vida política del país, y uno entiende también el escepticismo de buena parte de la ciudadanía, que al que irse conociendo estos datos, pues dice por quién voto y en dónde, hasta dónde llega el límite de ese financiamiento, hasta dónde ha penetrado el crimen organizado o estos vínculos de recursos que vienen de procedencia ilícita en la vida política, y sobre todo estos políticos que llegan así financiados de esta manera, ¿con qué compromisos llegan a ejercer la función pública y a quién le rinden cuentas, si a los electores o bien a aquellos extraelectores, por decirles de alguna manera, que fuera del tablero de las urnas están financiando las campañas, ya sea de manera directa o inhibiendo a otros competidores políticos? Esto me parece muy grave, Leonardo, y más en la vecindad, a menos ya de un año de las elecciones intermedias del próximo 6 de junio, que este tipo de datos vuelvan a aparecer. Pero me parecería muchísimo más grave que, habiendo esta evidencia, las autoridades en México no hagan nada para combatirla. Y todavía la presidenta de la República insiste en que quiere pruebas al respecto.
0: ¿Qué hay que darle a la presidenta? Un bar así, ahora que están de moda, decir que cada vez que ocurre algo, en este caso estamos hablando de algo muy serio, el Departamento del Tesoro dice eso. Ya vemos que cuando el Departamento del Tesoro dice algo, extinguieron 3 bancos, no es cosa menor. Y bueno, pues dice cada vez que me den pruebas, porque necesita un bar para darse cuenta de todo lo que ocurre en el país, mi querido Edmundo.
1: Pues mira, parecería que sí, porque tú dices, es muy serio, no solamente es un juicio cual más, congelan cuentas y además advierten a otras empresas o a otras personas que no pueden tener transacciones de ninguna naturaleza con estas 2 personas y con estas 9 empresas. Es decir, no solamente es una advertencia, es ya, toman cartas en el asunto, y por lo menos por lo que hace a recursos que podrían tener en Estados Unidos, estos 2 ciudadanos y estas 9 empresas están congelados, están boletinados y además no pueden seguir así transacciones. Es decir, están dando un paso más allá, y parecería así que nuestras autoridades necesitan un bar, como bien dices, con V, no con B, la otra B, para
0: el bar ese lo requerimos tú y yo para otras cosas.
1: Así es.
0: No, pero es tremendo. A ver, a mí lo que me sorprende es que la presidenta pida pruebas. O sea, cuando uno ve el lenguaje programático de los Estados Unidos, te definen como organización terrorista, y a partir de ahí todas las estrategias, desde la de seguridad nacional hasta la contraterrorista, dice, yo tengo que combatir a estos grupos porque ese es mi interés, mi seguridad nacional está en riesgo. Nos lo han dicho el vicepresidente, nos lo dijo hace poco Scott Bessent, dice, a ver, es como en otra época estar defendiendo a Al Qaeda y al Estado Islámico, se te cae el pelo independientemente de que tú pidas pruebas o no las pidas, como en su momento Pakistán protegió efectivamente a Osama Bin Laden, y así le fue al mundo.
1: Pues sí, efectivamente, lo señalas muy bien. ¿Y qué hacer frente a esto, Leonardo? Esa es la gran pregunta. Si la autoridad no puede o no quiere darse cuenta de lo que está pasando, entonces nos toca a la ciudadanía. ¿Y cómo podemos la ciudadanía enfrentar una situación de esta naturaleza? A ver, también en las ciudades, en las diferentes poblaciones del país, sabemos quién es quién. Y habrá que ir el 6 de junio del próximo año a no votar por esos personajes y a tratar de propiciar una participación política por opciones que no vengan con estas trayectorias. Si nosotros nos inhibimos y empezamos a engrosar las filas del abstencionismo, lo único que sucede es que estos personajes que vienen financiados, y aquí hay evidencias muy claras, por origen ilícito de los recursos, van a seguir ocupando las posiciones públicas. Y lo peor de todo, Leonardo, están tomando ahí decisiones que nos afectan a todos, pero cobijados efectivamente por el interés de unos cuantos. Entonces, la manera de romper este círculo es presionar a las autoridades para que hagan algo, pongan un freno al respecto y hacer valer el voto ciudadano por opciones que realmente no tengan trayectorias de esta naturaleza.
0: Pues ojalá se percaten que es un camino al abismo, que esto no te lleva muy lejos, y si siguen acumulándose efectivamente las evidencias de que hay narcopolítica, pues no solamente vas a tener más presiones en lo comercial, sino presiones políticas directas, incluso la posibilidad de que una estructura política te la nombre narcopartido. Y Dios guarde la hora. Te mando un abrazo y nos vemos pronto.
1: Así es, otro abrazo para ti, Leonardo. Muy buena noche.
0: Y cambio de argumento informativo, saludo ahora al profesor Rafael Ricardo Soler Suástegui. Él es integrante del Observatorio de Justicia y secretario académico de la Facultad de Derecho de La Salle. Profesor, ¿cómo está? Buenas noches.
2: ¿Qué tal? Muy buenas noches, doctor.
0: Bueno, pues cuéntenos cómo está el Poder Judicial a un año precisamente de que se eligieron los jueces.
2: Bueno, pues digamos que pasamos de un escenario hace un año de malos augurios. Hoy vemos indicios muy graves y pues probablemente que avizoran un futuro no halagüeño. Creo que las peores previsiones se han ido cumpliendo. Comenzamos viendo en la elección judicial que había pues algunos perfiles relacionados con poderes fácticos, obviamente pues acordeones, eso está totalmente probado, ¿no? Y después comenzamos a ver desafortunadamente pues algunas escenas muy desagradables, digamos, de jueces que no tenían ni la más remota idea de lo que estaban haciendo. Y bueno, ahora vemos también que eso pasa en la Suprema Corte de Justicia. Pero más allá de eso, creo que lo que más nos preocupa es el perder el Poder Judicial como contrapeso contramayoritario, ¿no? Es decir, ¿qué es lo que sigue realmente? El Poder Judicial tendría que funcionar como un poder contramayoritario que de alguna manera neutralizara, el manejo de las mayorías, el manejo demagógico de las mayorías, y eso es lo que hemos estado perdiendo de alguna manera y lo que avizoramos que se pudiera consolidar. Un año es relativamente poco, si queremos hacer un análisis completo, pero es suficiente como para comenzar a ver algunas cosas muy preocupantes. Si no tenemos un poder judicial que sea verdaderamente independiente y establezca un contrapeso, estamos en una situación muy grave.
0: Ya. Se supone que lo que iba a inyectarle la elección directa era legitimidad. A estas alturas, a un año vista, profesor, no parece que tenga más legitimidad entre la gente. Se han hecho famosos por algunos despropósitos y sobre todo, particularmente, por su allanamiento frente al poder, ¿no?
2: Claro, y ahí está justamente el problema. La legitimidad del Poder Judicial no se consigue en las urnas. Somos el único país que lo hace, por ahí Bolivia tiene pues algún elemento parecido, pero así como nosotros lo hacemos, somos el único país. Y uno convendría que preguntarse si realmente somos tan listos o será que esos otros
0: estamos
2: países...
0: jugando el fútbol con un dado en vez de con un balón, igual, ¿no?
2: Exactamente. Que vieron algo que nosotros no hemos visto. El Poder Judicial, en realidad, es un poder contramayoritario, es un poder que debe de servir como contrapeso a los otros que sí tienen un origen popular.
0: Por ejemplo, como los vecinos que le acaban de parar el intento a Trump de quitar la nacionalidad por nacer en el país, profesor. Digo, eso a lo mejor si lo pasas por elecciones, pues igual es más popular, pero dicen, oye, hay una constitución y unos derechos que tutelar.
2: Exactamente, Justamente lo que hizo la Corte estadounidense es fungir como un poder contramayoritario, y que dice también el derecho de suelo forma parte de una tradición estadounidense y está en la Constitución. Eso es justo lo que hemos perdido. Lo hemos perdido, y esto es importante mencionarlo, el hecho de que siempre pierda el ciudadano. Así no funciona. De hecho, los ciudadanos van a ganar muchos amparos, porque eso sí podría legitimar al nuevo Poder Judicial. Lo que estamos perdiendo en realidad es que en los casos que realmente importan, en los casos que realmente son políticamente relevantes, sabemos o tenemos la sospecha fundada de que siempre la balanza se inclinará hacia el mismo lado.
0: Profesor, pues muchísimas gracias.
2: Al contrario, pues buenas noches.
0: Hasta luego. La participación del Observatorio de la Justicia. Y vamos, como todos los jueves, a la pausa musical.

0: querido Javier, muy buenas noches.
1: ¿Cómo estás, Leonardo? Muy buenas noches a ti, a toda la audiencia, me da gusto saludarlos. Pues empezando esta pausa con un movimiento fuertísimo, vigoroso, es el cuarto y último movimiento de la quinta sinfonía de Beethoven. No, el famosísimo es el primero, pero este quizás no lo conoce todo el mundo, lo quise poner interpretado por el mismísimo Carlos Kleiber. Carlos Kleiber, que nació un día como mañana 3 de julio, pero del año 1930 en Berlín. A Kleiber lo hemos tenido muchas veces en estos micrófonos. Uh-huh. Y pues es uno de los mejores directores de orquesta de la historia de la humanidad. Y bueno, pues resulta que él, habiendo nacido en Berlín, su padre, que también era un gran director de orquesta, Erich Kleiber, resulta que había una tensión terrible entre él y el Tercer Reich, con Goebbels, con el Ministerio de Cultura, porque aplazaron, sin explicación alguna, el estreno de la ópera Lulu de Alban Berg. Y entonces eso hace que él, Erich Kleiber, renuncie a la dirección de la ópera alemana de Berlín y se va exiliado a Argentina. Él ya había estado varias veces en Argentina, de hecho ahí conoció a su esposa, la mamá de Carlos Kleiber. Carlos, nacionalizado argentino, entonces, él, desde los 6 años, su padre no quería dejarlo estudiar música, fíjate nada más. Entonces insistía en que fuera otra cosa, pero él siguió adelante. Y después pues debuta en el Teatro Colón y en el Teatro Argentino de La Plata a los 20 años de edad. Y después, para complacer al padre, se va a Suiza a estudiar química. Y así ya todos parejos y todos contentos, ¿no? Entonces después, fíjate, Carlos Kleiber regresa a Europa en 1953 y pues se empieza a crecer muchísimo entre las orquestas europeas. Aquí hay un dato

0: y dos de las sinfonías que grabó y que verdaderamente trascendieron de Beethoven fueron la séptima, mi favorita, y esta, la quinta. Por eso la traigo a colación. Él estuvo, lo que es memorable es que entre 1974 y 76 hizo en el Festival de Bayreuth Tristán e Isolda, y trascendió como un enorme director, no solamente de orquesta, sino también de ópera. Y son varias las óperas que tiene, muy importantes y muy relevantes. Y bueno, pues eso ha hecho que también sea de una enorme trayectoria y trascendencia. Fíjate que tiene como repertorio a 22 compositores, tampoco creas que es tan vasto. Y te digo que él se clavaba mucho en sus autores favoritos y en las obras favoritas. Por ejemplo, insisto, de Beethoven la quinta y la séptima, pero también la cuarta de Brahms y las nueve de Schubert. Cuando, este es un dato interesante, cuando Herbert von Karajan muere, le ofrecen la titularidad de la Filarmónica de Berlín y lo rechaza. Dice no. Increíble, pero dijo que no. Entonces, otro dato característico de su personalidad, él no permitió reportajes sobre su vida, sobre su persona, no daba entrevistas, cancelaba presentaciones con frecuencia, tiene, pues sí, como decía yo, pues muchas óperas grabadas, pero muy pocas grabaciones en estudio, como comenté.
1: Y, ¿pero era Dilbo o era inseguro? Tiene que tener una relación muy tensa con el padre, ¿no?
0: Sí, muy tensa con el padre. Y otra cosa, que lo que no le gustaba, lo que estuve leyendo, fue que él no quería grabar para que luego estuvieran escuchando las obras y con una partitura en las manos, y entonces ver si había algún error o se equivocaba en algo. Entonces decía, yo prefiero tocar en vivo y así, o sea, es la única vez que se va a escuchar esta interpretación y tan. Pero hay muchas grabaciones, por así llamarles pirata, o grabaciones que se hicieron a sus espaldas en las salas de concierto y que han trascendido, pues ya como discos que conocemos en la actualidad.
1: Muy bien, pues esta pausa musical no se la llevará el viento, porque la podremos revisar una y otra vez en nuestras redes sociales. Mi querido Javier, te mando un gran abrazo.
0: Yo te mando otro gran abrazo y por cierto, famoso también por los conciertos de fin de año de Viena, que a mí no me gustan.
1: A mí tampoco, son bastante cursis, pero bueno.
0: Súper cursis.
1: Gracias, Javier, abrazo.
0: Que te vaya muy bien, buenas noches.
1: Hasta luego. Nos vamos.
2: Nos vamos, les agradecemos mucho su atención, nos esperamos mañana.
1: Cuídese y sea rabiosamente feliz, se lo merece.

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2: La gerente de la sucursal del Banco del Bienestar, en el que la semana pasada se cometió un robo de 5 millones de pesos, fue detenida por presuntamente estar implicada en el atraco. Luego de que se molestó porque su expareja no quiso regresar con él, un hombre fue detenido tras presuntamente agredirla y tratar de estrangularla en la colonia Nuevo Madero, en Monterrey. El gobierno de Nuevo León informó que junio de este año concluyó con 28 homicidios dolosos, la cifra más baja en términos absolutos registrada en la última década en la entidad. Dos personas fueron detenidas luego de que se iban a subir hasta la antena del Empire State Building en Nueva York y desplegar una pancarta a favor de la paz y aparte realizar lo que parecía ser una propuesta de matrimonio. Alejandro Fernández decidió hacer una pausa temporal en su carrera tras un año marcado por varias presentaciones, entre ellas el histórico concierto que ofreció en Guadalajara. El intérprete

0: de Me Dediqué a Perderte, confesó que atraviesa nuevamente una etapa complicada debido a la depresión y la ansiedad. La árbitra mexicana Katy Itzel García estará en su sexto partido de la Copa del Mundo. Katy será cuarta árbitra por quinta ocasión en la justa mundialista, ya que fue designada por la FIFA junto con Sandra Ramírez como reserva para el partido que jugará Argentina y Cabo Verde este viernes 3 de julio a las 4 de la tarde en el Estadio de Miami. 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

0: tal? ¿Cómo les va? Muy buenas noches. Bueno, pues ya estamos aquí en Fórmula Automotriz con Arturo Rivera. 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Bueno, pues también recuerden que estamos haciendo esta sección de autos en la página de Grupo Fórmula, que es la página más vista y más seguida en México, 40.1 millones de seguidores únicos, así es que bueno, pues se dice fácil, pero pues la verdad es que estamos en el número uno. Bueno, mi estimado Emiliano Ramírez, ¿cómo estás?
1: ¿Qué tal, Arturo? Muy contento de estar contigo ya viernes, ¿no?
2: Jueves.
1: No, jueves, ya casi viernes. Entonces, bueno, mañana en Fórmula 1 a las 5:30 a.m, Gran Premio Silverstone, para que estén atentos, creo que es buen horario para la Ciudad de México.
0: Sí, va a estar bueno. Mi estimado Charlie.
3: Arturo, ¿qué tal? Hoy sí tenemos casa llena, muy contento de estar aquí, y quédense porque hay mucha información y también vamos a tener un invitado muy especial en la
0: entrevista. Muy importante, mi estimado Daniel López.
4: Buenas noches, mi querido Arturo, equipo, qué gusto estar con ustedes una vez más en el mejor programa de autos. Muy emocionado porque vengo recién desempacado de una visita a la planta de BMW y más adelante les estaré contando.
0: Vamos a estar platicando. Y aquí, bueno, pues le damos la bienvenida a un nuevo colaborador que va a hablar del clima.
1: No lo conozco. Sean originales, por favor, de veras,
0: ¿no? Ya tenía muchas semanas que no venía, ya ni me acuerdo. ¿Cómo se llama el CEO?
5: Me llamo Jorge Sabiñón.
0: Adelante, Jorge Sabiñón.
5: Emilio Gutiérrez, Charlie, ¿cómo estás? Daniel, qué gusto saludarlos. Lluvias muy fuertes en Chihuahua, en el suroeste, Durango en el noroeste, Sinaloa norte, noreste, perdón, y este, Hidalgo sureste, Tlaxcala norte, Puebla norte, Guerrero sureste y Oaxaca suroeste. Lluvias fuertes, Jalisco, Colima, Michoacán, San Luis Potosí, Guanajuato, Querétaro, Estado de México, Ciudad de México, Morelos, Veracruz y Chiapas, intervalos de chubascos, Nayarit, Zacatecas, Aguascalientes, Coahuila, Nuevo León, Tamaulipas, Tabasco, Campeche, Yucatán y Quintana Roo. En cuanto a la nubosidad, todavía se encuentra bastante nublado el centro de la República y el occidente, o sea, hacia la Sierra Madre Occidental, allá en la zona de Jalisco, Michoacán, bastante nubosidad. Y tenemos una onda tropical moviéndose hacia el hacia el oeste, a las costas de Guerrero, pero no creo que afecte la República Mexicana. Sin embargo, ya vino otra por ahí en el Atlántico que también pudiera afectar el territorio nacional en los próximos días. Ahí estaremos muy pendientes de esto. En cuanto a las temperaturas, señor Rivera, para que no diga que no lo digo y que no sé qué, ahí le va. Tenemos en la Ciudad de México ahorita 16 grados, nublado, máxima 21, mínima 13. Nueva York tenemos 31 grados con alerta de calor extremo, máxima 38 en Nueva York, muy caliente, mínima 27. En Athens 28 grados, también advertencia de calor, máxima 36, mínima 24. En Tijuana 19 grados, despejado, máxima 24, mínima 17. El Paso 30 grados, mayormente nublado, máxima 36, mínima 23. Chihuahua 26 grados, nublado, máxima 32, mínima 20. Acapulco 29 grados, parcialmente nublado, máxima 36, mínima 24, Guadalajara con 20 grados, aviso del fenómeno climatológico también por lluvia, máxima 27, mínima 17, Puebla 16 grados, mayormente nublado, máxima 22, mínima 13, y finalmente Medellín 20 graditos, nublado, máxima 28, mínima 17. Aquí el reporte del clima en América, el infinito y más allá. No aguardan sus paraguas, ahorita hubo un poquito de tregua de lluvia aquí en la Ciudad de México, pero
0: pues ¿cuál tregua ve ahí el mapa, Sabiñón?
5: Pues sí, por eso no los guarden los paraguas, porque justamente va a volver a llover.
0: Pues yo, si quieren, el ratito doy un resumen del clima,
5: no,
0: ya
5: favor,
0: bien hecho, bien dicho, para que la gente
5: ya sepa. Ya diste las cifras.
0: Bueno, vamos a hacer un pequeño corte, continuamos aquí en Fórmula Automotriz.

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7: Google y Samsung anunciaron sus primeras gafas inteligentes con Gemini y Android XR, que prometen competir de lleno con las Ray-Ban de Meta. Contarán con dos versiones, una con audio y otra con pantalla, que desarrollan en colaboración con las empresas de gafas Warby Parker y Anton Monster. El primer lanzamiento se llevará a cabo el próximo otoño y estará centrado en la versión de audio, que permite a los usuarios interactuar permanentemente con Gemini exclusivamente por voz con la frase "Hey Google" o simplemente tocando el costado de las gafas. Las Audio Glasses traen cámaras y altavoces integrados en las monturas y son capaces de vincularse tanto con móviles con sistema operativo Android como con iOS. Permitirán capturar imágenes y editarlas con Ano Banana, o hacer búsquedas de ubicaciones o objetos con la inteligencia artificial de Google, así como traducir en tiempo real. Informó Aide Rivera. 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
9: Bosque de Białowieża, Polonia y Bielorrusia. Este es el último vestigio del bosque virgen que alguna vez cubrió la gran llanura europea. Białowieża es famoso por albergar la población más grande de bisontes europeos, una especie que estuvo al borde de la extinción. Sus árboles antiguos y grandes cantidades de madera muerta permiten la existencia de hongos y aves carpinteras únicas. Es un ejemplo invaluable de cómo lucían los paisajes naturales en Europa antes de la intervención humana masiva.
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10: Las vacas tienen mejores amigas y se estresan mucho cuando las separan de sus compañeras de establo por mucho tiempo.
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0: Bueno, ya estamos aquí de regreso en Fórmula Automotriz con Arturo Rivera. 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Bueno, como me están pidiendo un resumen del clima insistentemente.
1: Hijo, de veras, no,
0: la
1: por
0: verdad
1: favor,
0: es que
1: no
0: yo no quería hacerlo.
1: Respeta al radioescuchas.
0: No quería yo hacerlo, no, pero la verdad hacerlo, es que no, si me lo piden, pues obviamente. Bueno, hasta gente,
1: señores,
0: de nuestra,
1: disculpen,
0: hasta gente de nuestra
1: disculpen
0: producción me pide que dé el resumen del disculpen clima.
1: Ya para que no me hago responsable de lo que diga.
0: Saludos, Viri, también, pues, obviamente.
2: Ya quiere tomar el lugar de Sariñón, ¿eh? Yo ahí lo dejo.
0: Sí, sí. Bueno, mejor, bueno, al ratito, ¿no? Al ratito, para que baje un poquito el clima también aquí adentro, fuerte, que está aquí con el señor Sabino.
1: Mira, total,
0: muy caliente. Bueno, pues ya tenemos aquí en la línea a Rodney Silva, que es el director general de Maserati México. Mi estimado Rodney, ¿cómo estás?
3: Muy buenas noches, mi querido Arturo, Dani, Carlos, Emiliano, Jorge, tu linda audiencia, muy buenas noches, muy bien, ¿y ustedes?
0: Qué bueno, me da mucho gusto. Oye, bueno, pues, ¿cómo va precisamente Maserati? Porque, pues, va, se me hace muy bien, traes una estrategia muy interesante de precios y de posicionamiento de productos y de marca. ¿Cómo le ha ido a Maserati?
3: Vamos muy bien, 2026 se presenta como un año de mucho crecimiento para la marca. Ya casi no tenemos inventario y ya espera de los vehículos 27 que vienen con muchas novedades, ¿no?
0: Ajá. Oye, y 2026 todavía vas a tener, digamos, producto para vender todo el año, ¿no?
3: Sí, sí, exacto. Tenemos algo de producto aún para el año, pero las ventas han sobrepasado nuestras expectativas. De verdad, no solamente los vehículos como Grecale, en que lanzamos nuevas versiones, pero también los superdeportivos como el GT2, las unidades que llegan y se van, lo que habla de muy bien de la receptividad de la marca con el público, ¿no? Estamos muy, muy felices de todo.
0: Sí, claro. Oye, y en el caso de Grecale, ¿no es una camioneta que esté tan alta de precio? La vez pasada estabas platicando los precios de entrada y obviamente ya cómo están posicionados los segmentos. ¿No es una camioneta que sea inalcanzable, ¿eh?
3: No, para nada. De verdad, creemos que el lujo tiene que ser cercano a las personas. Lanzamos nuevas versiones ahora en 2026 que han resultado en un incremento de ventas ahí por encima del 40%. Uh-huh. Y estamos accediendo a una audiencia que jamás había considerado un Maserati. Y hay un verbatim muy interesante que cuando la gente se acerca a los productos y se da cuenta que sí puede tenerlos, la reacción de emoción es muy especial.
0: Sí, no, claro. Y aparte, obviamente, pues el equipamiento que tienen sí está muy diferenciado a las otras marcas, obviamente, porque Maserati está considerada una marca de autos de lujo deportivos.
3: Es correcto. Yo creo que la belleza de la estrategia de Maserati, Arturo, es que logramos mantener exclusividad. Es muy difícil que un Maserati sea igual al otro en la calle. Y a la vez permitimos que este sentimiento de artesanía, este cuidado con el detalle, sea algo muy presente en todos los vehículos, ¿no? Lo que se ve como piel es piel, lo que se ve como aluminio es aluminio.
0: Sí, claro.
3: Y esto genera mucha emoción en la gente.
0: Sí, ya es que ahorita ya está el la piel sintética, ¿no?
1: Sí,
0: bueno, yo no entiendo qué es eso de piel sintética. La piel es piel y se acabó, ¿no? O sea, ya sea de perro, de vaca o de burro, de lo que caiga, pero es piel.
1: De caballo.
0: De caballo, de lo que sea. Pero es piel, ¿no? Y en el caso de los materiales sintéticos, pues aunque tú le digas piel o le pongas otro nombre, pues nunca va a ser
1: tanto
0: nunca
1: piel,
0: va a ser tacto piel, exactamente, vinipiel, bueno, ya sabes cómo le pone, ¿no? Pero la verdad es que nunca va a ser piel. Que tienen otro tratamiento ahora con materiales veganos de nopal y de cactus de no sé qué, y de algas de no sé dónde, y lo que tú me digas, pero pues sí, serán otro tipo de materiales, pero piel no es, y la gente busca. Fíjate todavía a estas alturas que los vehículos de lujo siempre van ligados con la piel,
1: sí,
0: ¿no?
4: Y la madera
0: y la madera y el aluminio,
1: y el aluminio todo, claro, lo que comentas, acero inoxidable, todo eso.
3: Es correcto. Yo Maserati tiene algo muy especial. Existe un departamento específico en Módena que cuida de las sensaciones que los vehículos despierten en la gente, es decir, cómo suena el motor, que se huele dentro del vehículo, cuál es la sensación al tocar el volante, la piel, y para eso materiales de alta calidad son innegociables en nuestra visión.
0: Sí, excelente. A ver, aquí está el señor Sabiñón que tiene un comentario.
1: Sí, gracias. Rodney, ¿cuántos modelos se venden en México? Y si se venden todos los que se producen allá en Módena. Y segundo, ¿cuántos concesionarios hay aquí en el país?
3: Correcto, gracias, señor Sabiñón. De verdad, tenemos toda la gama de Maserati Global disponible en México, desde los Grecales, pasando por Gran Turismo, Gran Cabrio, MC20, que ahora vamos a lanzar el MC Pura a finales del año, y nuestro superdeportivo GT2 Stradale. 100% de los vehículos Maserati son producidos en Italia, e incluso yo, desde una noticia súper de primera mano, yo acabo de aprobar la llegada de la línea 27 Model Year de Maserati. Llegan con cambios estéticos para Grecale, Gran Turismo, Gran Cabrio, y también cambios en funcionalidades y tecnologías en el interior. Estamos bien emocionados con esta noticia.
0: Oh, está muy padre. A ver, yo...
2: ¿Qué tal, Rodney? ¿Cómo estás? Te saludo, Emiliano Ramírez. Yo tengo una duda. ¿Cuál es el precio del vehículo de entrada a la marca, que es el Grecale? ¿Y qué nos puedes platicar un poco de estas tecnologías que también ya incorpora Maserati aquí en México?
3: Claro. Gusto saludarte, mi estimado Emiliano. El precio de entrada de la línea 26 en México arranca en $1,699,000. Las versiones de entrada ya se agotaron, de verdad ya no tenemos más. Están llegando versiones de Grecale Trofeo, que es nuestra versión super deportiva de este SUV, y estos vehículos están alrededor de $2,800,000, pero eso habla muy bien de la amplitud de gama de precios que tenemos para acceder a la audiencia, ¿no? Y, perdona, ¿cuál fue la segunda pregunta, Emiliano?
2: ¿Qué nos podías platicar un poco también el tema de la hibridación que maneja Maserati?
3: Ah, claro. Mira, nosotros creemos que tecnología es un camino hacia confort, hacia entretenimiento, hacia eficiencia de combustible. Nuestra Grecale, tanto la 300 como la Modena, son vehículos semi-híbridos o híbridos livianos, como decimos. Es decir, que tienen la capacidad y un conversor de torque que permite sostener todos los sistemas eléctricos, por ejemplo, ahorrando combustible. También es un elemento que permite eficiencia en términos de emisiones y, por lo tanto, apoya lo que es un vehículo un poco más verde sin perder lo que es la emoción de conducción. Creemos que tecnología también está a servicio del entretenimiento a bordo, ¿no? No solamente a través de nuestros sonidos, Sonos Faber, son sonidos de primera calidad que mantienen elementos muy interesantes. No sé si saben, pero Sonos Faber es una marca global de sonido, y son construidos con madera, con piel, que buscan entregar tecnología y finalidad de experiencia, pero sin perder la realidad o la pureza del sonido. También estamos hablando de pantallas en los vehículos configurables, que no solamente ayudan a lo que es entretenimiento, pero también la seguridad en la conducción. Es decir, hay un sinfín de tecnologías en Maserati presentes aquí en México para que la conducción no solamente sea más divertida, pero también más segura.
0: Oye, mi estimado Ronnie, ¿será todavía que Maserati sigue siendo una marca artesanal? ¿Cuántos fabrican al año?
3: Sí, la producción de Maserati Global sigue siendo una producción bastante artesanal. La planta en Modena, por ejemplo, es una planta que cuenta con las últimas tecnologías en términos de manufactura, pero que mantiene un ritmo de producción que permite atención al detalle. Estamos hablando de un nivel de producción global de alrededor de 25,000 unidades.
0: Sí, es muy pocos. Sí, y eso te da la oportunidad de tener mucho más cuidado en cada uno de los ensamblados, ¿no?
3: Exactamente. El ritmo de la línea de producción exige atención al detalle para que cada Maserati salga como corresponde.
0: Oye, ¿y también hay personalización o no? O sea, ¿puedes tú escoger dentro de un catálogo de accesorios y pieles, y elementos, de, como dice Charlie, de pieles, de maderas, y pedirlo a tu gusto o no?
3: Sí, Maserati cuenta con un nivel de personalización casi que incomparable en la industria. Tenemos una línea de personalización que se llama 4 Serie, que permite literalmente más de 30 colores disponibles, incluso el desarrollo de colores específicos a gusto del cliente. Hay más de 20 tipos de interiores, incluyendo estos por serie, que van desde el tipo y color de piel hasta las costuras y el nivel de especificación de tecnología que hay en cada vehículo. Entonces, cuando hablamos de customización, Maserati de verdad creo que está un paso adelante, especialmente porque logra tener un nivel de producción que permite esta complejidad en especificación.
0: Claro. Oye, ¿nos aguantas tantito, mi estimado Ronnie? Porque hay muchas preguntas todavía aquí de los coleguitas y regresamos contigo y ya casi se nos acaba el tiempo. Pero bueno, como ustedes saben, pues Maserati es una marca que ya está aquí en México desde hace algunos años y ahorita Ronnie Silva pues, es el director general de esta importante marca italiana y que por cierto, yo no te he dicho para que no te enojes y no te dé un infarto, nos vamos a ir Ronnie y yo allá a Módena a finales de año.
1: Va a llover.
0: Bueno, vamos a hacer un pequeño corte y continuamos aquí en Fórmula Automotriz.

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7: México rompe la barrera. La selección mexicana sigue ilusionando a todo el país con goles de Julián Quiñones y Raúl Jiménez. El tricolor derrotó 2-0 a Ecuador y consiguió su clasificación a los octavos de final del torneo más importante del fútbol. El equipo dirigido por Javier Aguirre mostró personalidad, orden y contundencia para superar a un rival que llegaba con grandes argumentos. La afición convirtió el Estadio Ciudad de México en una auténtica fortaleza y acompañó al equipo durante los 90 minutos. México sigue soñando en casa. ¿Hasta dónde podrá llegar este tricolor?
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8: La cobaya. También conocida como cuy o cuyo, la cobaya es un roedor muy tranquilo y expresivo. Se comunican mediante pequeños sonidos cuando están felices o tienen hambre. Son animales herbívoros que disfrutan mucho del contacto humano, siendo una opción excelente como primera mascota para los pequeños.
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0: esa bolita de Carlito Santana. Y esperemos que, bueno, ya está inundado de memes esto del mundial, del obviamente el partido de México contra Inglaterra. Y híjole, hay unos memes buenísimos que ya después estaremos platicando. Pero bueno, a ver, mi estimado Ronnie, perdón, nos agarra el corte comercial y este es por computador y no podemos cortar. Pero aquí te tiene una pregunta el señor Daniel López.
1: Ronnie, buenas noches. A mí me gustaría que nos platiques un poco de todo lo que has hecho fuera de los autos dentro de la marca Maserati, porque desde que tomaste la dirección general, pues hemos visto que son más cercanos al público por medio de experiencias, estilo de vida. Ahora que hacen la alianza con el Happer Gamboa, que es este beisbolista tan famoso aquí, sobre todo en la Ciudad de México, ¿puedes platicarnos un poco de esas actividades que están haciendo para acercarse a todo el fanático de Maserati?
2: Claro, Dani, muy buenas noches, gracias por eso. Maserati es una marca que más que productos de lujo, tecnología y performance, se trata de personas, de emociones, de experiencias. Yo creo mucho que uno se olvida de lo que escucha, uno se olvida de lo que ve, pero no se olvida de lo que siente. Y es justamente por eso que buscamos traducir 111 años de historia de Maserati en momentos únicos, con experiencias de gastronomía, con experiencias obviamente con los productos, tanto dinámicas cuanto estáticas, y específicamente hablando de esta última alianza que lanzamos con el deporte. El deporte es una de las herramientas más poderosas para despertar emociones, y es justamente lo que estamos buscando, ¿no? La alianza tiene dos elementos. Uno es crear experiencias exclusivas. Imagínate qué tan divertido tener clases de bateo con Happer Gamboa, uno de los mayores jugadores de béisbol de América, capitán del mayor equipo de béisbol de México, y por otro lado, impulsionar el deporte. Vienen algunas actividades bien interesantes de responsabilidad social para apoyar al país y a la próxima generación.
0: Pues sí. Pues, a ver, ¿otra pregunta?
3: Sí, una más. Comentaste al principio de la intervención que iba a haber muchas novedades para 2027. ¿Nos puedes dar un avance de esto?
2: Claro, claro que sí. Ya están confirmados para México. Llega Grecale en tres versiones a México. Grecale 300, Grecale Modern, Grecale Trofeo. Todos con cambios estéticos importantes en el exterior y en el interior. Una evolución importante. Hablábamos de customización. Va a llegar con una segunda línea de customización que se llama Bottega Fuori Serie, que va a permitir aún más exclusividad para los productos. Estos productos llegan también con cambios de tecnología y cambios estéticos en el interior. Lo mismo aplica a Gran Cabo y Gran Turismo, que son nuestros deportivos con estilo para un buen viaje de fin de semana. Pero están todos confirmados y tendrán precios alrededor de 1.600.000 hasta 3.000.000, 3.200.000, hablando de los deportivos.
4: Así es. Mi estimado Rodney, yo quisiera preguntarte nada más si también los clientes pueden recoger su vehículo en Italia, como lo hacen en algunas marcas, y también cuál es el proceso para que un cliente se acerque justamente con ustedes. ¿Se les contacta por la página, se acercan directo a la concesionaria y ahí pueden hacer pruebas de manejo, o cuál es el proceso en Maserati?
2: Claro, estos programas de entrega en la fábrica existen para Maserati. Hay experiencias en que el cliente puede recibir el vehículo en planta, manejarlo en Italia, en Europa, devolver el vehículo y embarcamos hacia el país de destino, en este caso México. Entonces es algo bastante especial. Y con relación, perdón, la segunda pregunta se cortó un poquito.
4: Te estaba preguntando sobre los clientes, ¿cuál es el proceso para comprar
2: la forma de contacto? Claro, tenemos aquí, creemos mucho que el ambiente digital permite acercamiento y conocimiento a los productos. Por lo tanto, tanto nuestro sitio oficial en México, cuanto nuestras plataformas de redes sociales, en Instagram, en LinkedIn, en Facebook, permiten esta cercanía a la marca. Y aparte también los cuatro puntos de ventas en el país. En Ciudad de México tenemos dos, en Avenidas Insurgentes, nuestra más nueva nuestro más nuevo lanzamiento con nuestro pop-up store. Tenemos Santa Fe también, aparte de Guadalajara y Monterrey. Tanto los ambientes digitales cuanto los ambientes físicos están preparados para recibir a la gente. Incluso con una novedad, lanzamos nuestra asistente virtual llamada Antonella, que es una asistente 24/7 que también permite, con un tono bastante italiano, un acercamiento a producto e información de la marca.
0: Pues mi estimado Rodney, muchas gracias por esta entrevista. La verdad, felicidades porque la marca va muy bien, va creciendo en el mercado mexicano. Cada vez más personas conocen qué es la marca Maserati. Y obviamente, bueno, pues esperemos que el próximo 2027 se siga consolidando.
2: Qué honor, Arturo. A ti, a Dani, Carlos, Emiliano, Jorge, gracias nuevamente. Siempre un agrado estar con Fórmula Automotriz. Es un honor conversar con ustedes. Y vamos para adelante, Forza Maserati.
0: Muchas gracias, muchas gracias, mi estimado Rodney. Bueno, pues ya lo escucharon, el es Rodney Silva, que es el director general de la marca Maserati aquí en México, una marca de mucho prestigio. Por cierto, fueron de las primeras marcas que empezaron en las competencias automotrices, incluso en la Fórmula 1.
4: Entonces,
0: la marca ya tiene, como dice Charlie, 111 años, y es una marca de mucha tradición italiana, por cierto. Oigan, pero bueno, vamos a platicar un poquito acerca de lo que es este famoso Tratado de Libre Comercio, porque pues ya hay muchas opiniones en el ámbito periodístico, unas a favor, otras en contra, que si es bueno, que si es malo, que qué bueno que sigue el Tratado de Libre Comercio, que otros, que Estados Unidos está muy enojado con México porque le quiere quitar el Tratado de Libre Comercio a Estados Unidos, a Canadá y México, esta alianza estratégica. Y la verdad es que hay muchos mitos y muchas realidades. El Tratado de Libre Comercio es un instrumento mercantil que se ha utilizado ya por muchos años. Fue creado primero no como el T-MEC, sino fue creado precisamente con otro nombre, por Carlos Salinas de Gortari, el TLC, que era el Tratado de Libre Comercio, en donde obviamente, bueno, pues era una estrategia muy importante, o es una estrategia muy importante, en donde los tres países tienen grandes beneficios. ¿Por qué? Pues porque si tú fabricas en México, puedes exportar a los Estados Unidos. Si no, es con un arancel cero, es con un bajo arancel, para que puedas obviamente competir, llevar productos que en el mercado norteamericano no se pueden producir, o se producen más caros, y se producen en México, se mandan a ese mercado, y bueno, pues obviamente así se venía trabajando. No es la excepción del Tratado de Libre Comercio con México, que se le quieran imponer ciertos impuestos. Ya se puso el impuesto del 25%, obviamente también a algunas exportaciones, incluyendo muchas cuestiones de la industria automotriz, otro 50% al acero y al aluminio y a otras tantas cosas. Pero este Tratado de Libre Comercio es hecho también para otros países del mundo. De hecho, cuando llegó el presidente Donald Trump, bueno, pues sacó una lista en una conferencia de prensa en donde todos los países, pues supuestamente, le cobraban un arancel a Estados Unidos por vender sus productos, y él decía que Estados Unidos no les cobraba aranceles a los países en donde, pues obviamente, querían introducir o introducían productos. Entonces, pues cosas muy complejas. Lo cierto es que para el Tratado de Comercio le quedan todavía 10 años, se va a seguir trabajando con este tratado que ya conocemos. No hay nada que temer, salvo que cada año va a haber una revisión, y en esa revisión pues puede haber algunos cambios interesantes, porque obviamente ya sabemos que el presidente Donald Trump pues quiere sacar raja, quiere sacar ventaja de todo lo que se le está presentando, para que obviamente todos los países puedan ingresar pues dólares, y por el otro lado que muchas empresas, al ver que ya se les está cobrando un impuesto muy alto, pues mejor decidan ir y cambiar su sede y cambiar sus fábricas a los Estados Unidos, fabricar productos y obviamente con eso quitar esos famosos aranceles.
4: Lo que sí cabe la pena mencionar, mi querido Arturo, es que sí estaba en revisión el T-MEC, o se encuentra todavía, sí, claro, en revisión. La idea era que se extendiera por otros 16 años. Entonces, Donald Trump dice, yo no quiero renovarlo por esos 16 años, eso es lo que se cancela, pero como bien lo mencionas, durante 10 años tenemos todavía este Tratado de Libre Comercio, una revisión anual, y lo interesante es que no se sale Estados Unidos. Estados Unidos sí, pues, se podría salir, o Canadá se podrían salir en este lapso de 10 años, pero no lo hicieron. Y algo interesante también es que el gobierno de Donald Trump no va a durar 10 años, él ya está a menos de 3 años de salir, y se puede renovar en ese lapso de 10 años con los futuros presidentes. Entonces, pues
0: sí,
4: no,
0: aquí,
4: no es algo perdido.
0: Exactamente, aquí una de las grandes ventajas es que pueden pasar 3 años, y si pasan 3 años se dice, a ver, vamos a renovar por otros 16 años este Tratado de Comercio, que ha tenido muchos beneficios, sobre todo para qué, para los mexicanos. ¿Por qué? Porque México exporta el 85% de la producción que tiene México o que hace México para el mundo, 85% de los productos se va al mercado de los Estados Unidos. Uh-huh. Y bueno, también por el otro lado, si lo vemos del lado de Estados Unidos, el mayor proveedor de Estados Unidos, pues es México, le manda el 85% de lo que produce, ya sea hortalizas, granos, maquilados, autos, bueno, vamos, le manda muchísimo producto. Sí. Entonces, sería una locura que terminaran este Tratado de Comercio de Tajo. Para muchos, bueno, obviamente yo estaba escuchando a Juan Becerra, nuestro querido Juanito, en el noticiero anterior. Y bueno, era una rebatinga aquí porque tuvo unas invitadas muy importantes. Y bueno, pues unas, yo, para mi forma de pensar, de ver, pues pues estaban diciendo cosas que no, ni al caso, ¿no? Pero lo cierto es que efectivamente el Tratado de Comercio sigue, y esperemos que a México le siga yendo muy bien. A ver, nosotros vamos a hacer un pequeño corte, continuamos aquí en Fórmula Automotriz.

0: Noruega mantiene vivo su sueño. Noruega continúa viviendo un torneo inolvidable. La selección escandinava derrotó 2-1 a Costa de Marfil en un partido muy disputado y aseguró su lugar en los octavos de final. Liderados por Erling Haaland y un equipo cada vez más sólido, los noruegos mantienen viva la ilusión de competir con las grandes potencias del fútbol. Su siguiente rival será Brasil, un duelo que promete emociones de principio a fin. Será juventud contra tradición, hambre de gloria frente a una camiseta histórica.
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0: Canadá hace historia. Canadá sigue escribiendo la página más brillante de su historia futbolística. La selección de la hoja de maple derrotó 2-1 a Sudáfrica con un gol en los últimos minutos y consiguió por primera vez su clasificación a los cuartos de final del torneo más importante del fútbol. La emoción se desbordó entre los aficionados locales que sueñan con una actuación inolvidable como anfitriones del torneo. El siguiente desafío será Marruecos, otra de las grandes revelaciones del evento. ¿Podrá Canadá seguir haciendo historia frente a los africanos?
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0: Pepino para la frescura. El pepino es un aliado indispensable cuando sube la temperatura. Al estar compuesto casi totalmente por agua, ayuda a mantener el cuerpo fresco desde el interior. Puedes agregarlo a tus bebidas o comerlo crudo con un poco de limón. Su bajo contenido calórico y alta cantidad de fibra lo convierten en la botana perfecta para hidratarse sin pesadez estomacal.
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0: El Monte Everest es la montaña más alta del mundo, pero su cima estuvo bajo el océano hace millones de años.
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3: La CEMOVI informó que a partir del 1 de julio inició el proceso de registro y emplacamiento de los scooters o bicicletas eléctricas nuevas. Detalló que el proceso permanecerá vigente hasta el 20 de noviembre para quienes ya cuentan con estos vehículos. El Partido Verde Ecologista en la Ciudad de México presentó en el Congreso local una iniciativa para crear una fiscalía especializada en investigación de delitos contra animales, informó su líder Jesús Sesma, quien señaló que esta iniciativa busca garantizar una atención más eficaz a los casos de maltrato y crueldad animal. La Organización Panamericana de la Salud y la Secretaría de Salud de México firmaron un acuerdo de cooperación que estará vigente hasta el 2030 y tendrá como prioridad la disminución de enfermedades no transmitibles como cáncer y los trastornos de salud mental. Informó Itzel Vanegas. 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
4: Ya estamos aquí de regreso en la hora feliz de Fórmula Automotriz.

0: ya estamos aquí de regreso en Fórmula Automotriz con Arturo Rivera. 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Bueno, entonces ya para terminar con esto del T-MEC, pues ya saben, muchas noticias, no se renueva, pues no, no se renueva porque pues falta que se termine el primero que tenemos todavía, ¿no? Sí. Y todavía el que tenemos todavía, pues faltan 10 años, entonces no se hace un anuncio como tal, como la renovación, pero pues todo prácticamente se sigue manejando igual, salvo estas revisiones que dice Charlie también, pues que van a ser anuales y que ahí podría haber algunos cambios. Sí, se decía que Estados Unidos está pidiendo algunos cambios en este tratado que está vigente actualmente, pero también México está pidiendo algunos cambios, ¿no? Algunos cambios en algunos puntos importantes. Sí. Se decía también que en algunos puntos importantes, muchos de ellos son los de estas compras que se hacen por línea, porque bueno, pues ahí también, pues obviamente se compra un artículo en México, se compra un artículo en Canadá o en Estados Unidos, y ahí la forma de exportarlo o de importarlo, bueno, pues tiene otro tipo de trato. Entonces, bueno, hay muchas dudas y muchas cosas. Lo cierto es que, pues este Tratado de Libre Comercio, es sin duda el más importante del mundo. ¿Por qué? Porque el mercado de los Estados Unidos sigue siendo hoy por hoy, junto con obviamente el de China, que tiene otro contexto y otra situación geográfica, pero el de Estados Unidos sigue siendo el más importante del mundo.
1: Y tocando el tema de China, mi querido Arturo, ¿se descartó la posibilidad de que existiera un tratado de libre comercio con el país oriental? Entonces, se están muy enfocados ahorita con el tema de Estados Unidos y Canadá, descartando 100% China.
0: Sí, bueno, hay mucha presión por parte del gobierno de Estados Unidos que no se firme un tratado con el gobierno de China, pero bueno, de todos modos, los productos chinos yo sigo viendo que siguen entrando. Yo no sé, parece aquí los puertos parecen coladera porque pues entra de todo, ¿no?
2: Pero en todos los mercados, Arturo, Chile tiene el doble de marcas que nosotros.
0: No digo en el caso de la industria automotriz, yo digo en el caso de todo.
3: En general, o sea. Y vas a Estados Unidos y todo es hecho en China.
0: Todo.
3: Los trastos para la cocina, utensilios. Cubiertos, ropa. 100%. En fin.
0: Pero a ver, ¿pero por qué saben? Pues porque es mucho más barato. Porque
3: es más barato, ¿no? Simple y sencillamente por eso. Y es, entonces el que vende esa mercancía en Estados Unidos, que la compró barata en China, pues la vende en dólares y tiene una utilidad importante. Esa es la única razón. Sí. Entonces, Estados Unidos, ustedes ven lo que produce, pues ya es bastante poco de lo que hacía antes. Claro. Ha bajado muchísimo, sobre todo los Levi's y los Skechers.
0: No, sí, ya todo es maquila.
3: Todo es maquila.
2: Pero la verdad es que sí hay chinofobia por parte de los americanos. Algo muy triste y que a mí me sorprendió es que hace tan solo unos días anunciaron que Polestar, que es una marca que ya se vendía desde hace muchos años en Estados Unidos, Polestar no la conocemos mucho en México, pero es la marca deportiva de Volvo. Uh-huh. Unos productazos que tienen, diseños bien bonitos, productos muy deportivos. Y dijeron que tenía que salir de Estados Unidos ya porque los dueños eran chinos. Gracias a Dios no sacaron otras marcas, pero Polestar ya sale, abandona Estados Unidos por la prohibición de vender modelos conectados de procedencia china. Y curiosamente, uno de los modelos que tiene Volvo vendiéndose en Estados Unidos se fabrica en Estados Unidos. Entonces, bueno, la verdad es que es muy complicado lo que está sucediendo, porque pues en el caso del dueño de Volvo y el de Zeekr y de Lincoln Co. y todas estas marcas, también es accionista casi mayoritario de Mercedes-Benz, ¿no? Entonces, si siguiéramos la misma lógica, pues también no se podía vender Mercedes-Benz en Estados Unidos porque tiene un accionista casi mayoritario chino. Pero bueno, la verdad es que es una locura, y los chinos seguramente irán adquiriendo más empresas con el paso del tiempo.
3: Lo que sí es seguro es que el mundo está globalizado y por más que queramos separarnos de los demás, es imposible.
0: Totalmente.
2: Pero bueno, mi querido Arturo, pues también Dani estuvo en un viaje muy importante, un viaje que hacen los amigos de BMW a Esparta. Hamburg, y con uno de los productos más emblemáticos, que es X5, se renovó, creo yo, de buena manera.
4: Sí, fíjate que fui a conocer justamente la nueva generación de BMW X5, que ya es la quinta, es un modelo que se empezó a producir en
0: 1999. ¿Es el que está embargado la información?
4: No, está embargada la información de la planta de baterías, que fue uno de los días de actividades que tuvimos por allá, y que ya más adelante les estaré contando. Pero este centro de producción es el más importante para la marca alemana en todo el mundo, porque genera al día más de 1.500 vehículos. Ya tienen más de 7 millones de autos producidos ahí desde que iniciaron operaciones en el 94, y exportan a 120 mercados distintos. Entonces, de repente tienen que cambiar las especificaciones, algunos son con volante izquierdo, algunos volante derecho, y bueno, muchos detalles que hay que cuidar cuando se exporta a tantos mercados con distintas regulaciones. En este sentido, fuimos a conocer la BMW X5, que es el primer modelo en la historia de BMW en producirse en 5 tipos de propulsiones distintas. Es decir, vamos a ver una versión a gasolina, una versión a diésel,
0: es que
4: una versión
0: para todo. 100% que de repente se alucinan y vamos a hacer puros eléctricos. Es claro, bueno, sí.
2: Eso es lo ideal, es más una plataforma, diferentes soluciones de movilidad.
4: Sí, una versión híbrida enchufable, que es incluso la más potente en su versión M, que llega hasta los 612 caballos, y la que más llama la atención, la más, pues...
0: ¿Y te gustó? O...
4: No, sí, espectacular. Sí,
2: hay una versión de hidrógeno.
4: La versión de hidrógeno, que justamente es el anuncio más ambicioso de la marca, pero esa la veremos hasta 2028 en Estados Unidos, y después ya...
2: Y la de hidrógeno, cabe destacar que no la hacen ellos por sí solos, sino que es una alianza con Toyota, me parece, ¿sí? Y Toyota ya desde hace muchos años tiene vehículos a hidrógeno, incluso vendiéndose en Europa. Creo que se llama Mirai el modelo.
4: Se vende en Japón, es el Toyota Mirai. Uh-huh. Es el único Mirai vehículo a producción ahorita en el mundo. También sí, por ahí hay una,
2: Hyundai también.
4: Hay una de Hyundai y una de Honda, que son ahí proyectos. Sí. Y se hace justamente en alianza. En la manera en la que funciona este vehículo de hidrógeno, pues es muy similar a un eléctrico. De hecho, se funciona por medio de electricidad, y es que se junta el hidrógeno con el oxígeno. Sí. Tiene su batería y, bueno, tiene un motor como si fuera combustión, pero que trabaja con esta energía. Entonces, pues bueno, ahí estaba el vehículo de hidrógeno. Ese era el único al que no nos dejaban acercarnos ni abrirlo. Y de ahí en fuera, bueno, creo que el nuevo
0: diseño. ¿Y por qué los faros en X?
4: Porque es justamente la familia X de BMW.
0: La versión... ¿Y todos van a tener X?
4: No, lo puedes elegir. La versión original viene con diagonal, pero ya el cliente puede elegir si quiere que tenga la X o no.
0: De hecho,
4: justamente esta planta ya se le llama House of X, porque justamente ya está enfocada a la producción de X3, X5, X6, X7 y XM. Entonces, pues muy bien por BMW. También, bueno, en esa versión estamos viendo la eléctrica, que no tiene entrada,
0: no tiene parrilla, sí.
2: Así es.
4: Y es la versión competition, por eso los calipers.
2: Oye, Dani, también algo interesante que estamos viendo en pantalla es que ya también están implementando muchas tecnologías. Yo recuerdo que la última vez que fui estaban comprando mucha maquinaria justamente para renovar la planta.
0: No, los robots que ves ahí.
2: Y ahora tienen robots, exacto.
4: ¿No? Sí, estos humanoides apenas llegaron este año a la planta de Spartanburg. Tuvimos la oportunidad de verlos hacer algunas actividades muy sencillas, pero que, bueno, sumando los que no tienen.
0: Oye, en China ya está, bailan, dan piruetas, sí.
4: Todo, pues sí, y es parte del proyecto de BMW, tener la mayor capacidad de inteligencia artificial y del sistema robotizado, aunque han sido muy claros en que no quieren reemplazar trabajos humanos, simplemente hacer el trabajo que el humano ya no puede hacer y por tantas horas.
0: Ay, como... Pero yo vi cargando una caja, ¿por qué eso no lo puede hacer el humano, cargar una caja?
2: Pues sí, pero te ahorras un sueldo y te ahorras, igual hay un dolor de espalda, ¿no? Seguramente.
4: Bueno, nos dijeron que no querían que estuviera automatizado más del 60% del proceso, aunque hay partes que vimos en la producción de estos vehículos que pues el robot está eligiendo prácticamente el vidrio que va en el vehículo, lo pone, lo coloca, avanza y se repite el proceso muchas veces. Entonces, pues muy interesante.
0: ¿Sí viste la película de Yo Robot, no?
4: Sí, la de Terminator también.
0: Y que también ya después los robots dominan el mundo, ¿no? ¿Sí, sí viste o no?
4: Sí, sí. Pero esperemos que no, porque sí es sí dan un poco de miedo esos robots. Y bueno, para cerrar, esta planta pues sí es muy grande, tiene más de 930 mil metros cuadrados y es la que más volumen le da a la marca BMW.
0: Pero y también viste lo del robot que le dio un cortocircuito y se puso a golpear a la gente y todo.
4: No, no, afortunadamente.
0: ¿Ese no lo viste, ese video?
4: Ah, sí, pero no, allá no pasó eso. O sea, afortunadamente,
0: yo estoy preguntando.
4: No tuve esa experiencia por allá en Spartanburg.
2: Oye, Dani, ¿comentaron cuándo es que va a llegar esta BMW X5 al mercado mexicano o al mundo?
4: Sí, por ahí la gente de la marca me comentó que la idea es que llegue en noviembre, que sea un lanzamiento aquí nacional.
0: ¿Pero qué modelos van a llegar todos?
4: Eso no nos quisieron decir, pero seguramente vamos X5, a ver la versión a combustión, la versión híbrida.
0: Sí, la diésel no creo.
4: No, ni diésel ni... Bueno, híbrida enchufable yo creo que sí.
0: Mira, a ver, diésel, hidrógeno, no. Pues yo creo que llega gasolina, enchufable y eléctrico.
4: Sí, la iX5, que bueno, también la nomenclatura es muy importante. Así cuando es. Tiene la i, pues es eléctrica, y cuando tiene S-Drive o X-Drive, pues hace más alusión a la tracción.
2: Oye, ya también tuviste oportunidad de ir a una planta de una marca generalista, no vamos a mencionar nombres, y ahora ya fuiste a una marca premium. ¿Cómo viste la diferencia justamente en ese sentido?
4: Pues es mucho más grande, digamos, la que tuve la oportunidad de ver en China. Es mucho más masivo el tipo de vehículos que se hacen ahí, y acá es un poco más cuidado. Digo, son, si bien es volumen, pero son 1500 unidades, que comparándolo con otro tipo de marcas, pues no son tantos vehículos, ¿no? Entonces, hey, creo que es mucho más cuidado, y sí, el proceso y los elementos son de mejor calidad.
2: Oye, Dani, y ya para terminar, BMW desde hace algún tiempo está innovando mucho en el tema de pantallas. En este caso ya traes un clúster muy grande, una pantalla central, una pantalla muy grande también para el copiloto, pero lo que está innovando y lo que parece que va a seguir evolucionando es una pantalla que corre todo por todo el parabrisas, uh-huh, y bueno, también te da muchísima información, y dicen que en el futuro todo el parabrisas va a tener información ya en un tipo de proyección, ¿no?
4: Pues déjame decirte que no hay clúster de instrumentos, ya se van toda la información, uh-huh, hacia esa pantalla frontal. Cuando, detrás del volante, sí, hay solo gamusa, y adelante es que está esta pantalla que va desde el lado del habitáculo del piloto hasta el copiloto, y tienes todos los aspectos del manejo, de autonomía, del vehículo como tal. En medio tienes la pantalla central con el infoentretenimiento y otros aspectos, y la nueva pantalla, la que están innovando, pues es la del copiloto, que tiene ya acceso a YouTube, a Netflix y a todas esas plataformas, y que por la distribución que tiene no se puede ver desde el habitáculo para evitar todo así tipo es de distracciones.
2: Pues bien, por los amigos de BMW, y a ver si más adelante entrevistamos a algún directivo para que nos platique más acerca de X5. Y bueno, mi querido Arturo Rivera, mi querido Jorge Sabiñón, ustedes estuvieron en un evento muy padre con los amigos de Porsche en la pista para conocer justamente el 911 GT3 con una edición kit Mantell.
0: Sí, la verdad es que buen vehículo, ¿eh?
3: Increíble. Fíjate que primero nos dieron una plática de todo lo que es la empresa Stamante, y que hace todos los accesorios y los...
2: Que Porsche es casi dueño de un gran porcentaje.
0: Ya la compró.
2: De más del 50, según
0: ya compró Mantell. O sea, a ver, esta empresa...
3: uno de los dueños, el del señor
0: Mantell. Sí, sí, sí. ¿No? Esta empresa es una empresa que se crea, que se diseña precisamente para darle un performance diferente a los vehículos de competencia. Es decir, cuando crean este tipo de accesorios, que son spoilers delanteros, traseros, uh-huh, unos deflectores de aire que van en la parte baja del vehículo,
3: la plancha
0: del piso, exactamente, para cubrir todos los elementos, asientos, que van en la parte baja. No creo que los asientos eran Recaro, pero eran Weissach. Pero bueno, vamos a poner que los asientos también. Y este tipo de kits se han utilizado mucho, sobre todo en competencias, uh-huh, en las 24 horas de Le Mans, en las 12 horas de Sebring, en Nürburgring, en muchísimas competencias. Y obviamente son vehículos que también, igual los rotula, ¿no? Van patrocinados, uh-huh, igual también. Qué por padre, ellos. Sí. Y entonces ahora este tipo de kits ya también se pueden integrar o incluir en los vehículos, digamos, de calle, convencionales de línea, uh-huh, que si llega el señor Sabiñón y dice, a ver, yo quiero con el kit Mantell, que me lo que me lo pongan, y en este color, con estos accesorios. Entonces, okay, decían que costaba desde 1,600,000 pesos.
1: Aquí tenemos los precios, empieza desde 1,166,000 pesos y ronda hasta los 2,869,000 pesos.
2: Pero lo puedes poner en... solo el kit. Pero lo puedes poner en Cayman, en 911, en Taycan, o sea, realmente es que se puede poner, sí, en varios modelos. Y Porsche es el propietario mayoritario, tiene una participación de más del 50% de las acciones del famoso equipo de carreras y preparador Mantell Racing, que ese es el nombre completo, uh-huh, de esta empresa. Es un preparador autorizado y socio oficial de Porsche para los modelos de calle de alto rendimiento y también los autos de competición. Desarrolla paquetes de mejora, ellos se involucran mucho en el tema de dinámica, de suspensión y frenos, o sea, no nada más son cosas estéticas, sí se meten al fondo del vehículo. Y todo. Al principio, bueno, era con el 911 GT3 o el Cayman GT4 RS, ahora como lo dijimos, están ampliando la gama incluso a Taycan, y recientemente Porsche celebró su 25 aniversario aquí en México, es por eso que trajeron estos vehículos con este kit especial. De hecho, en la presentación tuvieron un vehículo rojo, verde y blanco, si no me equivoco, que obviamente pues hacen...
3: Sí, verde, blanco y rojo, que ahí están en la imagen, y el más caro es el verde, porque porque es un color especial.
2: Súper.
3: Y sí, es los colores de la bandera, efectivamente. Y bueno, ya luego nos fuimos a manejar, a dar unas vueltas ahí, y cambiamos de vehículo, y el último que manejamos fue la versión Stamantei, y bueno, sí es una diferencia increíble lo que hace todo lo que trae el equipo. No tienen ni idea qué bien se agarra. Manejamos primero uno normal, ¿verdad? Ahí le dimos unas vueltas. Pues bien, digo, no es un Porsche. Porsche, pero no, tú ves al otro y dices, caray, pero sí, otra historia.
2: Felicidades a los amigos de Porsche, porque la verdad es que siempre están innovando, siempre tratan de sorprender al cliente, y estos autos siempre vuelan.
1: Sí, sin duda alguna es como hacer tu coche de calle, hacerlo de carreras.
2: Y bueno, pues mi querido Jorge Sabiñón, ya se nos hizo
3: tarde para la... Mañana la práctica 1 dentro de 7 días con 36 minutos en Silverstone. Rápidamente se los digo para que estén pendientes a las 5:30 de la mañana.

0: nuestra historia. Y vamos rápidamente a las efemérides del día de hoy. Un día de hoy como de 2 de julio, pero del año 1566 muere Nostradamus, escritor profético francés. 1778 muere el filósofo francés Juan Jacobo Rousseau. 1843 muere en París, Francia, Christian Friedrich Samuel Hendelmann, médico alemán considerado el fundador de la homeopatía. 1877 nace Hermann Hesse, escritor, poeta, novelista y pintor suizo de origen alemán. 1897 en el Reino Unido el inventor italiano Guglielmo Marconi presenta la primera patente de radio. 1911 muere el periodista revolucionario y maderista Filomeno Mata. 1915 muere el expresidente de México general Porfirio Díaz en París, Francia. 1923 nace Wisława Szydłowska, poetisa, ensayista y traductora polaca. 1929 nace el historiador y escritor mexicano Emanuel Carballo. 1956 Elvis Presley graba su éxito Don't Be Cruel. 1961 muere Ernest Hemingway, escritor y periodista estadounidense. 1969 nace la cantante de origen estadounidense Jenny Rivera. 1999 muere Mario Yanguri Puzo en Manhattan, escritor estadounidense descendiente de italianos, conocido como el literato de la mafia. Él hizo El Padrino. 2000, en México, Vicente Fox se convierte en el primer candidato de oposición en la historia en derrotar al Partido Revolución Institucional. 2008, el libro Guinness Record Mundiales confirma a Mozilla haber conseguido oficialmente el récord de mayor número de descargas de software en 24 horas. 2010, muere el escritor mexicano Armando Jiménez, autor de Picardía Mexicana. 2015, muere el periodista mexicano Jacobo Zabludowski. Y finalmente, en 2016, muere Elie Wiesel, escritor judío, premio Nobel de la Paz y sobreviviente del Holocausto, que vivió el periodo nazi en el campo de exterminio de Auschwitz. Fue autor de 47 libros, entre ellos una trilogía sobre el Holocausto, La Noche, El Alba y El Día. Hasta aquí las efemérides de hoy, espero les hayan gustado. 2 de julio.
1: No, pues gracias, gracias a Aviñón, gracias. Felicidades al nuevo bienvenido también. Gracias. Gracias Emiliano, gracias Dani, gracias Charlie, gracias Jorge Sabiñón. Sí, bueno, gracias también que es aquí con Piso 6 con Sofía Enríquez y Ricky Moreno. Es un excelente programa, no se lo pierda. Yo soy Arturo Rivera, nos escuchamos mañana en punto de las 9 de la noche aquí en Fórmula Automotriz.

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2: La gerente de la sucursal del Banco del Bienestar, en el que la semana pasada se cometió un robo de 5 millones de pesos, fue detenida por presuntamente estar implicada en el atraco. Luego de que se molestó porque su expareja no quiso regresar con él, un hombre fue detenido tras presuntamente agredirla y tratar de estrangularla en la colonia Nuevo Madero, en Monterrey. El gobierno de Nuevo León informó que junio de este año concluyó con 28 homicidios dolosos, la cifra más baja en términos absolutos registrada en la última década en la entidad. Dos personas fueron detenidas luego de que se dieran subir hasta la antena del Empire State Building en Nueva York y desplegar una pancarta a favor de la paz y aparte realizar lo que parecía ser una propuesta de matrimonio. Alejandro Fernández decidió hacer una pausa temporal en su carrera tras un año marcado por varias presentaciones, entre ellas el histórico concierto que ofreció en Guadalajara. El intérprete de Me Dediqué a Perderte confesó que atraviesa nuevamente una etapa complicada debido a la depresión y la ansiedad. La árbitra mexicana Katy Itzel García estará en su sexto partido de la Copa del Mundo. Katy será cuarta árbitra por quinta ocasión en la justa mundialista, ya que fue designada por la FIFA junto con Sandra Ramírez como reserva para el partido que jugará Argentina y Cabo Verde este viernes 3 de julio a las 4 de la tarde en el Estadio de Miami. 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

este ritmo contagioso y una guitarra inolvidable de The Edge, Mysterious Ways es uno de los temas más bailables de YouTube. Publicada en 1991 como parte del legendario Action Baby, es una oda al poder transformador del amor, y como este nos lleva literalmente por algunos caminos misteriosos, sin duda. Esto es YouTube en Sonido Brasil.

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1: De lo perdido, lo que aparezca, afirma el secretario de Economía, Marcelo Ebrard, que no hay incertidumbre tras decisión de Estados Unidos de no renovar el T-MEC.
2: Bueno, la incertidumbre en el ámbito internacional y sobre todo en lo que Estados Unidos está promoviendo, pues se deriva de que están rehaciendo todas las relaciones económicas internacionales. Yo creo que lo que reduce la incertidumbre en primer lugar es que el tratado siga vigente.
3: Y si sí nos afecta, pero hay otros datos. Especialistas de Banamex afirman que la decisión de Estados Unidos traerá consecuencias a corto y largo plazo en la inversión.
4: Al no ver esa ancla, dice, no, pues el crecimiento nos va a seguir más o menos como lo hemos visto ahorita. Entonces, pues para mantener, satisfacer esa demanda, pues voy a invertir tanto. Si la perspectiva hubiera sido que el mayor crecimiento, pues aumentaría, ese nivel de inversión sería mucho mayor.
1: Habló el pueblo, abuchean a funcionario de Morena durante el primer convite de la Guelaguetza en la Plaza de la Danza.
5: Me permito dirigir un breve mensaje esta tierra a la que llamamos ahora Oaxaca.
3: Un lugar en el infierno, en Guanajuato, dictan sentencia histórica de 113 años de cárcel contra el médico Cristian Augusto Yafet por el homicidio del niño Mateo.
1: ¿Quieren saber qué ocurrió? Procuraduría de Baja California Sur investiga la muerte del conductor involucrado en el atropellamiento masivo de Cabo San Lucas, quien fue linchado.
6: Hemos llevado días, sí, porque es una investigación que nosotros la visualizamos compleja por el número de personas que se encontraban en el lugar, por la forma de que ocurrieron los hechos y por la forma que se tiene que identificar a cada una de las personas.
3: La agarraron en el aeropuerto, detienen a Gilda Susana Lozoya Austin, hermana del exdirector de Pemex, Emilio Lozoya. La acusan de operaciones con recursos de procedencia ilícita en el caso agronitrogenado.
1: Una elección bien chicles bomba, las elecciones del 27 serán contra el narco, advierte la senadora del PRI, Carolina Villano.
7: Las elecciones próximas para nosotros, para la oposición, son contra el narco. Prácticamente son una campaña en la que el verdadero enemigo es el narco. Por eso estamos interesados en que se cumpla y se entregue a estos narcopolíticos.
3: ¡Qué bonita familia! El Departamento de Justicia de Estados Unidos presenta cargos penales contra un hijo y un sobrino del abuelo, presunto líder de Cárteles Unidos.
1: Hasta que hacen su chamba, Estados Unidos confisca 138 armas de fuego que traficantes pretendían enviar a nuestro país desde Carolina del Norte.
3: La quieren hacer larga. Rusia bombardea a Ucrania en el ataque más mortífero del año. Hay al menos 25 muertos.
1: Asústame, Panteón. No le tenemos miedo a la guerra, responde el presidente de Cuba, Miguel Díaz-Canel, a Trump tras amenazas.
3: Le dicen el topo, desaparece el rescatista venezolano que se hizo viral tras denunciar la falta de ayuda por parte del régimen.

0: a frotarse las manos. España y Portugal, Portugal y España jugarán en octavos de final del Mundial.
1: El cantante de Oasis dijo que México va a perder contra Inglaterra 5-0. A ver, no manches, ubícate, güey. 5-0, cálmate. Ahí nos vemos el domingo para ver cómo nos va, güey. Mames.
2: Ubícate, güey. Fer, vocalista de Maná, le contesta a Liam Gallagher de Oasis, luego de que el inglés afirmara que Inglaterra le ganará 5-0 a México.
0: ¡Esto es Maná, cabrón!
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19: De arquitecta princesa, ¿podrías imaginar que el día de tu boda de paso te conviertas en princesa y futura reina de Jordania? Así ha sido la historia de Rashwa, hija de uno de los constructores más importantes de Arabia Saudita. La joven estudió en Nueva York y trabajó en Los Ángeles, coincidió en el camino con el príncipe Hussein y el amor hizo la suya. Las principales casas reales del mundo fueron testigos de la boda de Rashwa y Hussein, mismo día en que impuso su estilo minimalista y simétrico como buena arquitecta en su vestido de novia. La princesa Rashwa, y ahora madre de una bebita, tiene a su lado el mejor ejemplo de su suegra, Rania, quien ha sabido encontrar el equilibrio entre mostrar una imagen moderna de las mujeres jordanas y ser embajadora de la riqueza y cultural de su país. No son cuentos de hadas, son historias reales.
18: 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Algarabía, el juego de las palabras, con Pilar Montes de Oca.
20: El primer correo electrónico, fíjense que fue enviado en 1971 por el ingeniero informático Ray Tomlinson, obviamente en Estados Unidos, y el mensaje viajó a través del ARPANET, todavía no existía el internet, y fue una prueba técnica que tenían las primeras teclas del QWERTY, ¿no? QWERTY. Pero resulta que fue básicamente, lo mandó de una universidad a otra. Pero ¿cómo le puso? Él dijo, ¿cómo le voy a llamar este correo, si es un correo, pero no es un correo, no, no tiene postal, no es un correo postal? Dijo, le voy a llamar Electronic Mail, y de ahí, de Electronic Mail, quedó, y por la, obviamente, por el apócope de Electronic Mail.
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2: Se abren las puertas del elevador. Ya está usted en el piso 6 del Grupo Fórmula. Yo soy Sofía Enríquez.
0: Yo soy Ricky Moreno, Sofía.
2: Muy buenas noches, Ricky Moreno. No estás aquí. Te fuiste. ¿Qué compromiso el tuyo? ¿Qué compromiso de reporteo?
0: La información.
2: Yo creo que
0: es
2: te
0: lo más
2: fuiste
0: importante.
2: Hasta la frontera para entender qué está pasando con el tratado comercial entre México y Estados Unidos y Canadá. Yo creo que incluso estás intentando arreglarlo, pero no es necesario que lo arregles ni que te vayas hasta allá, porque aquí en el piso 6 les vamos a explicar qué está pasando con el tratado
0: comercial. Oye, Sofía, es que, a ver, es que sí está peligroso. A ver, Informamos en la 6 del 6 que se había acabado, pero que nomás nos va a durar 10 años. Y luego de ahí muchas cosas, Sofía, y entonces tomé la decisión de venir a la frontera para atestiguarlo por mí mismo. Y segundo, vi un mural muy bonito en internet de Gil Mora, y mañana voy a ir una foto, tomar una foto muy tempranito para que el mundial siga, Sofía, pero no todo es mundial. Sí, tenemos que hablar del T-MEC, ni modo, porque si no nos va a quedar una de las peores resacas de nuestras vidas si no le damos seguimiento al tema del T-MEC.
2: Y es que, a ver, justamente decías que empezó, pues, digamos, la cuenta regresiva, porque en este momento está vigente el T-MEC, pero sí tiene una fecha, porque sí, Estados Unidos lo que hizo ayer fue rechazar extender automáticamente la vigencia a otros 16 años. Entonces, ahorita está vigente hasta el 2036 y están activas unas revisiones anuales. Estas revisiones anuales, este proceso de revisión, empieza el 20 de julio, cuando van a venir funcionarios de Estados Unidos.
0: Sí.
2: Hoy estuvo el secretario de Economía Marcelo Ebrard en la conferencia mañanera y explicó que en la reunión de ayer entre México, Estados Unidos y Canadá se habló de este tema de la revisión, de la extensión. Dijo, no vimos si se cancelaba, si se cambiaba la vigencia, solo vimos lo de la extensión. Dice que no esperan modificaciones sustantivas al acuerdo en las próximas conversaciones, en estas revisiones anuales, que prevén incluso un mayor flujo de información al que se anticipaba, que esto disipa la incertidumbre, que el que Estados Unidos siga sentado en la mesa, el que no haya dicho adiós al tratado y que diga revisiones anuales y que está hasta el 36, esto le da certidumbre a la economía.
0: Pero, dice Sofía, Marcelo, a ver, vamos a verlo por partes. Primero, no se levantó, pero tampoco podía, ¿no?
2: Puede hacerlo, también se lo preguntaron esta mañana a Marcelo Ebrard. ¿Sí? En primer lugar, para que un país se salga, lo tiene que aprobar su Congreso, porque es una ley. Y okay, en segundo lugar, lo que decía hoy Marcelo Ebrard es que esto lo tiene que hacer 6 meses antes. El tratado establece que tú le tienes que avisar a los otros países.
0: Claro, sí.
2: Hoy en julio, sales, avisar que me voy a salir y entonces en diciembre se acaba.
0: Y hasta Estados Unidos no lo ha hecho. Bueno, también no lo ha hecho. Esta misma tarde Ebrard habló con don Joaquín López Dóriga y explicó qué fue puntualmente lo que pasó ayer.
7: Si no se extiende la vigencia porque alguna de las partes no lo desea hacer así, entonces entras a un proceso en donde tienes 10 años de vigencia, en donde cada año hay una revisión. En el transcurso de esos 10 años, si llegamos a un acuerdo los tres países, pues podemos decir, ok, entonces lo vamos a extender 16 años más. Eso es como está previsto. Entonces ayer Estados Unidos nos dijo, no, el presidente Trump no quiere o no está en la idea de extender el tratado de 2036 a 2042. Por consiguiente, entramos en el supuesto que se establece de que haya revisiones anuales.
0: Sofía, y también es importante decir y señalar que a Trump ya se le acabó la guerra de Irán, ¿no? Es decir, uh-huh, ya no tiene algún tema político. No olvidemos que noviembre tiene elecciones, ¿eh? Entonces, yo creo, mala suerte, tenemos que decirlo, para mala suerte de nosotros, pues se va a colgar de este tema del T-MEC, porque siempre lo hemos platicado en este espacio, Sofía. Trump trabaja a dos bandas, ¿no? En los temas. Los temas internacionales y sobre todo los temas a su partido, a sus votantes, y siempre el tema de Estados Unidos, México, etcétera, y sobre todo, empezamos ahorita con el T-MEC, pero no olvidemos que uno de los términos más buscados en Google, en internet, hacia México, también es el narco. Entonces, no quitemos el dedo del renglón, Sofía, que Trump va a empezar a hablar tanto del T-MEC como del tema del narcoestado, de los temas de los políticos vinculados al narco. Si bien Trump no lo trae, su equipo cercano, en especial el secretario de Estado Marco Rubio, no lo ha soltado.
2: No, y a ver, creo que el gobierno de México parte de parte del escenario de Estados Unidos, si se quisiera salir, si Trump realmente se quisiera salir y no fuera solo un discurso electoral, ya se hubiera salido.
0: Ya se hubiera salido, estarían
2: sí, viniendo a todas las revisiones anuales.
0: Sí,
2: y finalmente, el tratado comercial lo que dice hoy es que está vigente hasta 2036. Entonces, hasta 2036 es muy poco probable que esté el presidente Trump todavía en el poder, que haya regresado, lo que sea, ¿no? Entonces, yo creo que parten de eso, de irlo, pues como ha pasado todo el tiempo desde que el presidente Trump tomó posesión en este segundo mandato, irlo toreando, dices que acabó la guerra con Irán, pero pues tiro por viaje la retoma, está también el tema de Cuba. Entonces, yo creo que el gobierno de México lo que va a hacer justamente es ir surfeando la ola que es la administración del presidente Trump. Hay obviamente algunas reacciones de parte de los empresarios, de parte de la industria. Por ejemplo, la industria automotriz lamentó la decisión de no renovar el tratado y advierten ellos que va a provocar incertidumbre. Aunque esta mañana, por ejemplo, decía el secretario Marcelo Ebrard, todos los actores económicos sabían que el tratado estaba hasta 2036. De eso estaban avisados de antemano, que se renovara o no era una posibilidad, pero sabían que estaba hasta el 2036. Entonces, insisten en que no va a haber incertidumbre. Y ya decíamos, el 20 de julio empieza la siguiente etapa, que es vienen los funcionarios de Estados Unidos, hacen otra ronda de conversaciones y ahí ya van como delineando los puntos de qué queremos tratar año con año.
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9: Fía, y antes de regresar con los temas del mundial, vámonos hasta Venezuela con el gran Ulises Soriano, el poeta urbano, porque ahora se está volviendo el reportero de Venezuela. Ulises, buenas noches.
12: Piso 6, muy buenas noches, qué gusto saludarles. El día de hoy fuimos testigos de la recuperación con vida de Hernán Gil, un hombre de alrededor de 40 años, quien pasó prácticamente 8 días bajo los escombros en Catia la Mar, ahí en el estado de La Guaira. Él fue sorprendido por los terremotos mientras hacía la vigilancia en un centro comercial en esta zona de Catia la Mar. Por supuesto, diversos equipos multidisciplinarios hicieron todo lo necesario y fueron más de 100 personas las que atendieron su rescate. También hicimos un recorrido por la zona del multifamiliar Hugo Chávez, donde sin duda alguna los materiales son tan endebles que aún se mecen con la brisa que llega del mar. Ahí la gente le pide al gobierno que sean trasladados a un albergue porque los olores fétidos ya no les permiten estar en calma y sobre todo porque tienen que dormir a la intemperie, lejos de sus casas.
21: Sí, claro, nosotros estamos pidiendo una reubicación de un refugio porque ahorita no tenemos dónde vivir. Si usted mismo lo ha visto, actualmente estamos viviendo la caña como anteriormente dije, y no es un beneficiario bien porque nosotros mismos estamos respirando los cuerpos putrefactos que se encuentran en las calles. O sea, nosotros estamos en un cementerio abierto prácticamente.
12: Por supuesto, amigos de Piso 6, también platicamos con la gente de La Guaira, ellos que aseguran que es insuficiente el apoyo que reciben porque ellos necesitan más comida para alimentar a toda su familia y que, por supuesto, los enseres aún escasean.
22: Porque deberían regalar pañales a las mujeres embarazadas y a las mujeres con hijos, ¿me entiendes? Y resulta que la comida, ¿verdad?, la mandan desde afuera, entonces deberían darla, porque eso es para el pueblo, pero bueno.
12: Mientras tanto, amigos de Piso 6, nos encontramos en Caracas, en esta zona de Chacao, donde pues se concentra un grupo de refugiados de que lo han perdido prácticamente todo en sus edificios y ellos tratan de hacer su vida normal antes de estos terremotos. Mientras tanto, es la información que les tengo con las imágenes de Aldo Reyes, enviados especiales a Venezuela.
2: Muchísimas gracias, Ulises, a ti y a Aldo Reyes por el gran trabajo que están haciendo allá en Venezuela.
9: Qué bárbaros.
2: Siguiendo, Ricky, con el tema de Venezuela, la UNAM acopia 35 toneladas de ayuda humanitaria justamente para mandar a Venezuela. Y Lisbeth Hernández nos tiene este reporte. Lisbeth, buenas noches.
23: Amigos de Piso 6, muy buenas noches. Me da muchísimo gusto saludarlos. En esta ocasión vamos a continuar con el tema de los centros de acopio, específicamente el que habilitó la UNAM en el estacionamiento número 8 del Estadio Olímpico Universitario, porque en este lugar se recabaron 32 toneladas de víveres de apoyo para los damnificados de los terremotos en Venezuela. En una primera entrega se enviaron 12 toneladas y en total la UNAM informó que se recabaron 32 42. Recordemos que este centro de acopio estuvo habilitado desde el lunes y pues cerró sus puertas hoy a las 6 de la tarde, pero la UNAM hizo extensivo el mensaje de que se están solicitando todavía mucha ayuda. Entre las cosas que más están pues necesitando son herramientas, porque las labores de rescate bajo los escombros continúan en Venezuela.
9: Muchísimas gracias, Lisbeth. Oye, Sofía, y esto lo hemos dicho, desafortunadamente está pasando lo que calculamos, los desaparecidos, con el paso del tiempo, se están convirtiendo, pues, tristemente, en personas fallecidas, y este tema de Venezuela apenas comienza, Sofía. Sí, la verdad es que estamos distraídos con el mundial, es normal, o sea, no, tampoco me quiero victimizar y decir, no, vuelten a ver Venezuela, no, tenemos que acabar el mundial y disfrutar lo que está pasando, pero este va a ser un largo proceso. Y Sofía, lo que me está preocupando es que Venezuela es novato en esto, desafortunadamente, a comparación de nosotros, y las autoridades les está pasando lo que les pasó acá en el 85.
2: No, más allá de lo que pasó acá en el 85, no olvidemos que pues sigue el régimen de Nicolás Maduro a cargo. Entonces, sí, además de toda la tragedia que están viviendo, de todos los desaparecidos, de todos los muertos, está también las acusaciones que hay del régimen de que se están robando los recursos. Hay por ahí un tema súper complicado con unos departamentos de Diosdado Cabello. Entonces, viene complicado para Venezuela, Ricky.
9: Vamos un pequeño corte y regresamos aquí al piso 6 de Grupo Fórmula.
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10: Marruecos vuelve a sorprender. Marruecos confirmó que su crecimiento ya no es casualidad. La selección marroquí eliminó en penaltis a Países Bajos, uno de los principales candidatos al título, y avanzó a los cuartos de final del evento del torneo. Con personalidad, orden y una enorme fortaleza mental, los marroquíes resistieron durante todo el encuentro antes de imponerse desde los 11 pasos. Ahora enfrentarán a Canadá en los octavos de final. Marruecos sigue haciendo historia en el fútbol. ¿Hasta dónde llegará esta sorprendente generación?
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25: Un gol que hizo temblar la ciudad. El primer gol de Julián Quiñones frente a Ecuador no solo hizo estallar de alegría a la afición mexicana, también provocó un fenómeno poco común. La Plataforma Digital de Alertamiento y Gestión Integral de Riesgos de México informó que la celebración masiva en el Estadio Ciudad de México y en distintos puntos de la capital generó un microsismo detectado por sus sismógrafos. Miles de aficionados brincaron al mismo tiempo para festejar la anotación que encaminó el triunfo del equipo nacional. Una muestra más de la pasión que despierta el fútbol en México.
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10: Noruega mantiene vivo su sueño. Noruega continúa viviendo un torneo inolvidable. La selección escandinava derrotó 2-1 a Costa de Marfil en un partido muy disputado y aseguró su lugar en los octavos de final. Liderados por Erling Haaland y un equipo cada vez más sólido, los noruegos mantienen viva la ilusión de competir con las grandes potencias del fútbol. Su siguiente rival será Brasil, un duelo que promete emociones de principio a fin. ¿Será juventud contra tradición? Hambre de gloria frente a una camiseta histórica.
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9: Ya estamos. estamos de regreso, Sofía. Ya seguimos aquí en el piso 6 y de nuevo, Sofía, ya es jueves. Además de los partidazos que vamos a platicar de ellos más tarde, es muy importante, Sofía, es muy importante que recalquemos a todos los que nos escuchan, porque este miércoles va a ser un pachangón allá en la Ciudad de México. Vamos todos a querer ir a salir a las calles a disfrutar a Fer de Maná, que le ganó, que le va a ganar al señor Gallagher. Vamos a disfrutar las trompetas de Juan Gabriel, porque estoy seguro que va a ser un gran domingo para México, pero tenemos que invitar a la gente a que tome conciencia y celebremos responsablemente, Sofía, porque sigue el tema de los cuatro personas que tristemente fallecieron en las celebraciones de la victoria de México con Ecuador, y ahora el temor, y me parece muy correctamente de parte de las autoridades, es que las manifestaciones de júbilo sean mayores, y lo serán, Sofía. Calculan 1.5 millones de mexicanos los que salgamos a las calles, y la intención del gobierno, Sofía, es que pues no vayamos todos a la misma zona.
2: Sí, que es algo que intentaron la semana, esta semana, no les termina saliendo, que en realidad es una calle la que provoca, es justamente, es una calle donde se dan estas tres muertes, pues es la pero, que nos la gusta, verdad, Sofía, pero la verdad es que a ver, esta sensación de felicidad que teníamos el día del partido contra Ecuador, al día siguiente de enterarnos de que habían muerto tres personas, sí te dejaba un sabor de boca pues malo. Sí, entonces la verdad es que mientras más podamos cuidarnos, mientras más haya una cultura de prevención, lo decíamos ayer con el tema de la basura, y hoy justamente del gobierno de la Ciudad de México y la presidenta, pues hacen un llamado a celebrar con prudencia, porque hay muchos puntos para celebrar, no solo el ángel. Finalmente es una conducta de riesgo irte a meter con tanta gente, hay aglomeraciones, algo se puede salir un poco de control. Hoy hablaba el secretario de Seguridad y Protección Ciudadana, Pablo Vázquez, con Ciro Gómez Leiva, y le decía, no vamos a cancelar el festejo en el ángel, porque no, hombre, sería contraproducente.
9: No,
2: sería
9: imagínate, no,
2: una locura,
9: es,
2: ¿no?
9: Es totalmente inviable, o sea.
2: Sí, no, no hay manera, o sea, prohibirlo no manera, sería, no sería peor.
9: Prohibirlo sería el acabose de la 4T, ¿eh? Sería y el acabose del gobierno de la Ciudad de México.
2: Hacía varios llamados y decía, a ver, cuando nosotros como autoridad le decimos a la gente ya está lleno el ángel, es porque el ángel ya está lleno, entonces, por favor, hagan caso, hay una situación de riesgo. Eso lo decía hoy Ciro Gómez Leiva, lo decía hoy Pablo Vázquez con Ciro Gómez Leiva. Y también aquí en el piso 6, Azucena Uresti habló con el reportero urbano Rodrigo Cerezo. Él estaba trabajando justo en esa zona, era la zona de Florencia y Hamburgo, y él vivió en carne propia ese tumulto, y pues él apenas la libró, ¿eh?
11: Se habla de una estampida, en la zona donde yo me encontraba. No se registró una estampida, dado que debido a la cantidad de gente no era posible correr, ¿no? Lo que sucedió fue que se hizo un tipo de nudo, si me permites llamarlo así, en este cruce de cuatro direcciones. Al principio pues empezamos a quedar sin aire debido a los apretones, y luego en un momento dado pues unas mujeres que estaban al lado de mí cayeron, y se hizo una especie de efecto dominó, cayendo uno sobre otro.
9: Y es lo que decíamos, Sofía, que no necesariamente era porque estaban intoxicados, porque estaban alcoholizados, porque había demasiado fiesta, sino él lo escribe muy bien. No hubo una estampida, Sofía, es decir, yo lo platicamos con Andrea Meraz cuando platicábamos con ellos. Tú estás ahí y de repente empiezan a gritar, nadaremos, nadar, haciendo alusión a Dory, y que realmente no te puedes ir hacia ningún lado. Ahora lo que nos explica puntualmente aquí el reportero, lo que nos comparte Rodrigo Cerezo, es que pues chocaron los nadaremos de la izquierda con los nadaremos de la derecha, con los nadaremos que iban hacia el ángel y los nadaremos que se iban saliendo hacia el ángel, y eso fue lo que causó la falta de aire, la asfixia, y desafortunadamente si alguien se cae es imposible hacer. También, Sofía, no sé si viste por ahí en redes sociales un video, también a mí me parece imprudentemente, de cierta manera, la gente que vende, ¿cómo se dice? Lotes en vaso, esquites, como los que venden esquites, se acercan en sus bicicletas, se ponen cerca del ángel, y la gente se empieza a acercar, y se vuelve eso un peligro, Sofía, un peligro de que la gente se acerca al carbón que está prendido donde se están preparando los esquites, los elotes en vaso, y también no los puedes alejar. Entonces, hay muchas zonas de riesgo, más allá de que si estás alcoholizado, que si te roban la cartera, que si armas de fuego. pesos no pasa por ahí. Creo que el tema es tantas personas que están ahí que esto se sale de control. Y es muy importante también decir, Sofía, que a la par de esto, la investigación para determinar las causas de la muerte de esas tres personas, también Azucena Uresti platicó con la secretaria de Salud Capitalina, Nadine Gasman.
13: O sea, por aplastamiento, digamos.
14: O sea, murieron asfixiados, una de las mujeres tiene un traumatismo craneoencefálico, pero básicamente la mecánica fue el tema de la asfixia, y en este momento pues están haciendo las investigaciones, está haciendo el diagnóstico más detallado.
2: La secretaria se suma también a este llamado a festejar con responsabilidad, con prudencia, porque bien dices, son conductas de riesgo, que sí te pueden robar, que sí te puedes quemar con los elotes, que sí te pueden aventar y te puedes caer, que por cierto también ya hay un llamado de las autoridades a que ya no estén volando
9: no
2: personas,
9: volar,
2: pero finalmente
9: no
2: es mucha gente y puede pasar muchas cosas. Y otra cosa importante me parece que hace la secretaria Nadine Gasman es hacer un llamado a que no lleven menores de edad a estas celebraciones, porque
9: sí,
2: en estos reportes sí, de justo lo que sí pasó el martes, había muchas personas que decían que escuchaban gritos de traigo un niño, traigo un bebé, ayúdenme. Hay un parque cerca de tu casa, hay un montón de fanfest, es bien padre la experiencia de El Ángel, pero en estas conductas de riesgo, que algo salga mal, puede salir muy mal.
9: Así es, Sofía. Entonces, ahí está el llamado de las autoridades, sobre todo el llamado de todos. Se puede festejar en cualquier lado. Estábamos viendo, yo hoy tiré unas cuantas lágrimas de este señor de la tercera edad.
2: Que va, se salió, al parquecito, Sofía, ¿no?
9: Se salió a la calle con una bandera, uh-huh, y con un perrito, y el perrito ladraba. Creo que ese es el México que hacemos todos. Pero bueno, mientras, Sofía, ahora sí, vámonos al análisis deportivo.
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9: Sofía, y es hora, es momento del dato Satarain, mi querido Oscar. Muy buenas noches. Vámonos a platicar de los papeles de Inglaterra, porque mucho se sigue diciendo. Oscar, no sé si tengas el mismo sentir que yo, que pues la gente anda, no anda grosera, no anda como con la misma rivalidad de Ecuador, donde Ecuador se empezó a burlar de México, sino más bien yo creo que sí se siente un ambiente más de deportivo con la ilusión. Creo que México en todo momento reconoce, Oscar, corrígeme si no, que pues hay una cierta superioridad de Inglaterra porque han sido campeones, por los jugadores que tienen, pero eso no significa que nos estemos achicando.
15: Claro que no, buenas noches. Hola, Sofía, buenas, Oscar, noches. No, claro que no, y increíblemente, fíjate, 60 años después, ¿quién iba a decirlo? En el papel parecen equilibradas las cosas, ¿no? Una potencia como Inglaterra contra nosotros, y yo creo que el partido está 50-50 para el domingo. Y mañana Inglaterra llega en la noche de mañana, va a ser custodiada por la Guardia Nacional, no se ha dicho a dónde se va a hospedar, solamente se dio a conocer hoy que va a entrenar en la cantera de los Pumas, que espero que lo salemos.
9: Oye, platicábamos ayer de eso, ¿te acuerdas?
15: Sí.
2: Justamente ayer preguntábamos
9: dónde iban a entrenar, y yo pues dije, a mí me parece que lo más lógico por la cercanía al Estadio Azteca, a mí me parece que lo más lógico es que utilicen las instalaciones de los Pumas, Sofía.
15: Sí, sí, sí.
9: Y hoy lo confirmaron, si mal no entiendo, ¿lo confirmaron los Pumas?
15: Sí, el presidente de los Pumas. Y no se ha dicho el hotel, a lo mejor se pudieran quedar en alguna de las zonas, pues, de Pedregal, pudiera ser.
2: Pudiera ser, y pero justamente por ahí veía que iban a quizá hacerlo a escondidas para evitar, sí, que llegara alguna serenata. Está este tema también que veía luego en Twitter, que una vez México se registró con nombres, o sea, hizo una reservación falsa en un hotel para que no los llegaran a molestar. Lo que sí sabemos es que van a entrenar en CU, pero sí, puerta cerrada.
15: Sí, sí, sí.
9: Oye, Sofía, hacer el llamado, ¿no? Hacer el llamado. Yo no estoy de acuerdo con las serenatas. Nacas,
2: pero vamos a ver, podemos preguntarle a la gente, porque esa es nuestra encuesta el día de hoy.
9: Exacto.
2: ¿Hay que llevarle serenata a la selección de Inglaterra? No.
9: No.
2: Déjenlos dormir. O sí, no. Y fuegos artificiales.
9: No, Sofía, no. 55-45-00-92-20. Pero mira, que hable la voz de la experiencia, el dato Satarain.
2: Que nos dé datos, mi querido, alentadores.
15: Ah, Oscar. Bueno, sí, ayer anoche hablábamos de, ajá, la historia de Inglaterra y México en partidos amistosos en la Ciudad de México. Ahora sí. Vamos a hablar de lo que, cómo le fue a Inglaterra en los dos mundiales celebrados en México. México 70 y México 86. Empezamos por México 70, cuando Inglaterra venía como campeona defensora, cuatro años antes había sido campeona en Inglaterra. Inglaterra llegó al 70 como campeón defensor, su sede fue Guadalajara y le tocó el llamado Grupo de la Muerte en ese entonces, que era Brasil, Rumania y Checoslovaquia. Los ingleses perdieron con Brasil de Pelé, le ganaron a los rumanos y a los checos, y luego les tocó la mala suerte de enfrentar a una gran Alemania federal, y ahí hasta ahí llegaron, se quedaron en cuartos de final.
9: ¿Eso es en el 70 y en el 86?
15: En el 86 les tocó el grupo F con Marruecos, Polonia y Portugal. Los tres primeros partidos de, de su fase de grupos fueron en Monterrey. Jugaron en el Estadio Tecnológico, ya no existe, en el Estadio Tecnológico de Monterrey. Ahí perdieron con los portugueses, empataron con los marroquíes y le ganaron a Polonia. Entonces, avanzaron a la siguiente ronda y les toca venir a la Ciudad de México.
9: La famosísima mano de Dios.
15: Uno antes, cuatro o cinco días antes, contra Paraguay en octavos de final, le pasan por encima a Paraguay. Ahí no les hizo mella la altura. De hecho, juegan mejor en el segundo tiempo contra Paraguay. Y luego viene el partido el 22 de junio del 86, en cuartos de final, contra Argentina.
9: Ahí está. Vamos, te voy a hacer una pausa porque damos un corte y regresamos al piso 6.
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25: Alcides Guilla contra Brasil, 1950. El gol que silenció al Maracaná. A 11 minutos del final, el uruguayo Guilla batió al portero Barbosa con un disparo raso, sellando el definitivo 2-1. Uruguay provocó la mayor tragedia deportiva brasileña, el histórico Maracanazo.
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25: La ninfa es una cacatúa pequeña, conocida por su distintiva cresta y manchas anaranjadas. Son aves muy afectuosas que disfrutan posándose en el hombro de sus dueños. Su capacidad para silbar melodías completas las convierten en una de las mascotas aladas más carismáticas. Brasil sobrevive al drama. Brasil tuvo que sufrir hasta el final para mantenerse con vida en la competencia. La canariña derrotó 2-1 a Japón gracias a un gol agónico que evitó una eliminación inesperada. Los japoneses volvieron a demostrar su crecimiento futbolístico y estuvieron muy cerca de dar otro golpe sobre la mesa. Con este triunfo, los brasileños avanzan a los octavos de final, donde enfrentarán a Noruega en Nueva York. Será uno de los duelos más atractivos de la siguiente ronda.
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25: La orina de los gatos brilla bajo la luz ultravioleta debido a que sus componentes químicos naturales la hacen fluorescente.
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16: Mientras en este momento la selección de Suiza y Argelia se enfrentan por un boleto más a los octavos de final de la Copa del Mundo, la Ciudad de México se prepara para recibir el día de mañana a Inglaterra, rival de la selección mexicana este domingo. El conjunto de los Tres Leones arribará entre las 5 y 6 de la tarde a la capital del país y tendrá como sede de entrenamiento la cantera universitaria de los Pumas. Ante ello, el presidente del Club UNAM, el doctor Luis Raúl González, comentó que es un privilegio recibir a una selección de talla mundial como la inglesa. Mañana viernes 3 de julio culminará la actividad de los 16avos de final en la justa mundialista. A las 12 del día, Australia se medirá a Egipto. A las 4 de la tarde, Argentina parte como gran favorita sobre Cabo Verde. Y a las 7:30 de la noche, Colombia y Ghana definen el último boleto a octavos. Mi nombre es Ángel Ricalde y en Fórmula Deportes somos locales.
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9: Ya Ya estamos de regreso, Sofía, mi querido Oscar. A ver, nos quedamos platicando antes
2: de la
9: mano de Dios, el paso de Inglaterra. Nada más ahorita retomar la información que acabamos de escuchar a través de Radio Fórmula, el 104.1. Triste noticia, mañana se acaban los 16avos. Yo ya me empiezo a sentir esta nostalgia mundialista, Sofía. Falta medio mundial, la verdad es que falta medio mundial, me refiero.
2: Sí, pero ya no hay tantos partidos, exacto, ya no van a haber partidos todos, exacto, los días. Esa primera semana con la duda, que teníamos uno tras otro.
9: Yo me quedo con la duda, mi querido Oscar, si no se equivocó Infantino y tuvo que haber calificado 96 para que podamos haber vivido mayo, junio, julio y agosto, sí, de partidos mundialistas.
15: Sí, sí, ¿qué vamos a hacer?
9: ¿Qué vamos a hacer? Pero bueno, nos quedamos, llega la mano de Dios, que son los cuartos de final. Recuérdame, tengo una duda, Oscar, en México 86, sí, eran 24 equipos, sí, pero no pasábamos a, sí existían los octavos, ¿correcto? Porque había, sí, tercer mejor lugar.
15: Sí, después de la fase de grupos, el cuarto partido, inmediatamente, ajá, era octavos de final.
9: Ok, que es donde estamos ahorita.
15: Sí.
9: Ok. No, ahorita estamos en 16avos.
15: Ahorita estamos en 16avos.
9: Claro.
15: Que es el cuarto, sí, partido, nada más que como, sí, cambió porque se aumentaron a 48. Pero para términos prácticos, o sea, después de los tres primeros de la fase de grupos, ahora que se llama 16avos, es el cuarto partido. El domingo para México va a ser el quinto partido. Que ojo, ese quinto partido es el que jugó contra Alemania en México 86 y no se
9: es
15: ganó.
9: Es lo más lejos que hemos llegado,
15: es lo,
9: ¿no?
15: Más es lejos que hemos llegado.
9: Tenemos ahorita el problema de entender que el quinto partido ya no son cuartos. Uh-huh. Realmente la meta que queremos lograr, Oscar, Sofía, es llegar a, bueno, es ser campeones del mundo. No, vamos a ser campeones del mundo, sí, pero una cosa a la, sí, vez. Realmente la meta de la CONCACAF, de México, de Costa Rica y de Estados Unidos, lo más lejos que hemos llegado es cuartos, ¿no? Lo platicábamos también ayer.
15: Sí, o ganar el quinto partido y llegar al sexto en caso México, sexto, ¿no? Alcanzar el sexto.
9: Oye, y hablando de cómo ganar, no es la primera vez que viene Harry Kane a México.
15: No, él vino de 15 años, vino en el 2009 con el Tottenham, su equipo, el equipo londinense, vino, ajá, a aquella Copa Internacional Chivas que se jugó en 2009.
9: Ajá.
15: Vino con el Tottenham Sub-16 y él tenía 15 años. Ellos, su equipo fue eliminado en semifinales con el Atlas y en el partido por el tercer lugar, el Tottenham Sub-16 le ganó al Guadalajara en penales después de empatar a uno en el tiempo regular. ¿Y quién crees que anotó el gol en ese tiempo regular?
9: No me digas, Oscar, sí, es que aquí en mi cora, eso en mi cora me ponen, o sea, mi cora es muy selección, pero tiene sus dudas. Oye, porque
2: yo te voy a dar un dato para que vuelvas a creer.
9: A ver.
2: ¿Tú sabes quién es el jugador que le ha metido más goles o el portero? A ver, otra vez. Raúl Jiménez juega, ¿sí?, en Europa, ¿no?
9: Y regresa a Inglaterra, ¿no? Acabando el Mundial.
2: Regresa con los Wolves. Sí, y hay un portero al que le ha metido muchos goles.
9: Ajá.
2: Ese portero al que le ha metido muchos goles es Jordan, ¿sí?, Pickford, el portero de Inglaterra.
15: Es su, Sofía, cliente.
2: Son clientes. Seis, sí, goles en 12 partidos. Entonces, está ahí ya por ahí, ya saben,
15: ya,
2: ¿no?
15: Equilibro.
9: Oscar, seguimos con el pie derecho. 55-45-00-92-20. ¿Usted cree que tengamos que llevarle serenata, sí o no, a los ingleses? Yo, de verdad, y lo digo de todo corazón, no. Yo creo que no hay que llevarles. Yo creo que déjenlos dormir, para que no tengan excusas cuando les pasemos por encima, mi querido Oscar.
15: Sí, que sea legal.
9: Que sea legal. Pues ahí está, muchísimas gracias, mi querido Oscar.
15: Gracias,
9: a ustedes,
15: gracias.
9: Nos estamos viendo estos días. Yo espero que el próximo el lunes, que estemos ya festejando los cuartos de final contra Cabo Verde, contra Brasil, ¿verdad? Sería contra Brasil,
15: sí.
9: Si sigue como lo planeamos, sería contra Brasil. Y lo de ahí, Cabo Verde, y nos traigas muchos datos, porque
2: ¿contra
9: ahora
2: Brasil,
9: sí,
2: o contra Noruega, al que quieres?
9: Pero Noruega, bueno, ya nos contarás, te dejamos eso de tarea, mi querido Oscar.
15: Sí.
9: Contra Noruega ya hemos ido, y contra Brasil son clientes.
2: contra Brasil México se crece bastante.
15: Sí.
9: Oye, Oscar, y luego también explícame, mi mamá de chavito siempre me decía, me explicabas el próximo programa, que no, es que cuando ya se va México, todo México apoya a Brasil. Como que hay un sentido, hay una hermandad ahí en los mundiales,
15: ese,
9: ¿no?
15: Ese viene de México 70. Ese, ahí el cariño que se ganan los brasileños, que se convirtió en nuestro segundo equipo.
9: Ya, pues ahí está, pues ahí está la información. Muchísimas gracias, Oscar. Y vámonos, vamos a, ¿qué te parece, Sofía, si damos algunos regalos?
2: Vamos a dar unos regalos.
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9: Y ahí estábamos hablando de que el mundial se vive en la cancha, pero la fiesta, ¿dónde se continúa? Bueno, la fiesta continúa en el After Cup, un encuentro que reúne artistas internacionales, colectivos locales, música en vivo, DJs y una producción de primerísimo nivel para seguir celebrando hasta las 3:30 de la mañana. Sofía, ahí vamos a dar boletos, pero en este instante me los queda. En este instante me los queda porque este 3 de julio se presenta Todd Terje, uno de los grandes referentes del New Disco moderno, creador de algunos de los temas más influyentes de la música electrónica y una inspiración para toda una generación de DJs. Y el 5 de julio, que es cuando juega México, el escenario será para Cut Copy, la reconocida banda australiana que durante 2 décadas ha conquistado al público con su mezcla de synth pop e indie dance. Llegan al frontón Bucarelli, allá también por la zona céntrica, por la zona del Ángel, con un espectáculo lleno de grandes melodías visuales y canciones que ya son favoritas de la pista. Sofía, tenemos boletos.
2: Tenemos 3 pases dobles para cada uno de los 2 días. Entonces, si quieren asistir, solo tienen que mandarnos un mensaje con su nombre, decirnos para cuál de los 2 días quieren. Ya saben que, pues, Oscar está ahí en el teléfono. Oscar, le dicen, Oscar, yo quiero ir el 3. Quiero ir para este viernes, mándame unos boletos, por favor. 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
9: paquete. Oye, qué gran evento, justo dentro de estas cosas que se están haciendo, intentando que regresemos, Sofía, con mucha precaución al saldo blanco. Qué mejor que estos eventos como el After Cup. Recuerde, tenemos 3 pases dobles para el 3 de julio y para el 5 de julio, que es, Sofía, cuando yo creo que Cut Copy tendrá que poner mucha música de Maná, muchas trompetas de Juan Gabriel, porque México pasará a cuartos de final.
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9: Oye, Sofía, y aprovechando toda esta euforia que pasa en la Ciudad de México, ¿qué cantidad de... la verdad es que la gente sigue llegando, hay que decirlo. Pasó lo que platicábamos, Sofía, en su momento. Si bien llegan muchos invitados internacionales, la verdad es que somos los cuates de provincia los que abarrotamos la Ciudad de México. Todos los vuelos de Volaris, Aeroméxico, con dirección a la Ciudad de México, de diferentes zonas, pues es la oportunidad de ir al Mundial, y no solo ir al Mundial, Sofía, ir a los festejos y también aprovechar todas las actividades que pasan alrededor del Mundial y también... Es que ya es verano, Sofía, los chavos ya empiezan a salir.
2: En la ciudad, porque a ver, no olvidemos que la Ciudad de México es una ciudad que tiene un montón de eventos, tiene un montón de museos, tiene un montón de lugares que conocer. Y, por ejemplo, escuchábamos, creo que con Andrea Meraz, alguno de sus reportes, a unos mexicanos que viven en Estados Unidos y decían, yo quiero ir a festejar a México y por eso me vine a la Ciudad de México después de este partido. Entonces, ya que hicieron el viaje, ya que están aquí, pues que aprovechen alguna de las muchas actividades que hay este fin de semana, que hay aquí en la Ciudad de México, como la que hay este fin de semana.
9: Justamente, y es que este 4 y 5 de julio en el World Trade Center de la Ciudad de México será el punto de encuentro para miles de coleccionistas, creadores de contenido, que eso siempre van a grabar, y líderes de la industria, quienes van a disfrutar de lanzamientos exclusivos, exhibiciones, experiencias interactivas y una amplia oferta comercial de que en el Street Fever 2026. Y para hablar del tema, me da mucho gusto saludar a nuestro amigo Iván Calderón, del comité organizador de Street Fever, que ya arranca este 4, sábado y domingo 5 de julio. ¿Cómo estás, Iván? Muy buenas noches.
7: Hola, Ricardo, ¿cómo estás? Muy bien, ¿y ustedes? Buenas noches.
9: Pues muy contentos. Oye, cuéntanos esta evolución. Yo la verdad es que me declaro entusiasta, pero incompetente de todo lo que pasa con el tema, no solamente del calzado, de la memorabilia, de las playeras. Cuéntanos un poquito más de qué va Street Fever.
17: Pues mira, llevamos 13 años haciéndolo. Este es nuestro, ¿sí?, nuestro año 14. Empezamos, originalmente se llamaba Sneaker Fever, porque sí, nos gusta coleccionar tenis y la industria del calzado siempre fue como nuestro referente. Entonces empezamos pensando, vamos a hacer un evento que reúna a las marcas y a los creadores de ese momento. Dijimos, si llegan 500 personas, 200 personas, está perfecto, y llegó, ¿sí?, el doble. Entonces dijimos, wow, hay una industria, hay gente más allá que nosotros, nuestros loquitos, que somos amigos, y bueno, pues ha ido creciendo, y hoy, 14 años después, pues ya es un evento que reúne poco más de 25,000 personas y pues todas las marcas deportivas, y ha ido creciendo. Ahora ya se llama Street Fever, no solo con el tema de los tenis, y bueno, pues es el punto que reúne a marcas, como tú bien lo decías, creadores de contenido, líderes, sí, a la industria en general que tiene que ver con la cultura urbana, y pues nos vemos todos los veranos, y este año será el 4 y 5 de julio ahí en World Trade Center.
9: Iván, estamos hablando obviamente de la evolución de sneakers a Street Fever, pero también son pues los coleccionistas de estas playeras, de estos jerseys de diferentes equipos. No solamente hablemos, ahí estamos en la euforia del mundial, por supuesto, pero son de básquetbol, de béisbol, de ediciones limitadas, pero también de las marcas y las colaboraciones. Yo, por ejemplo, soy un gran fan de Adidas cuando se mete con Star Wars y todo eso. Esto es todo lo que podemos encontrar ahí.
17: Justo, las colaboraciones, las ediciones limitadas, lanzamientos. Y México está siendo un mercado y un escaparate muy importante para las marcas globales. Y es, digamos, que yo creo que obedece mucho a la cercanía con Estados Unidos principalmente. Okay. Y también a que es un mercado muy grande. Entonces, pasa un poco, claro, también como con la industria de la música. Si México, sí, si un cantante es bien recibido en México o una marca es bien recibida en México, sí, es muy probable que en el resto de Latinoamérica también funcione. Sí. Entonces somos como la prueba beta de las marcas grandes, y es un mercado que además lleva mucho tiempo en construcción. Entonces digamos que somos el mercado más adelantado. Oye, en cuanto a moda.
9: Y también déjame ayudarte con algo. Esto es sabiduría que vi en Instagram. Por ejemplo, primero, México, la playera más vendida Adidas, ¿no? Y luego de ahí, sí, las colaboraciones de Chavarría y todas estas colaboraciones que sacan unos con Jorge Campos. La verdad es que, ajá, la están rompiendo en redes, y todo eso es lo que podemos ver y entender en Street Fever.
17: Sin duda, y va a estar, por ejemplo, Atlética, seguro lo viste, que veo que estás, claro, bastante, sí, informado, que se hizo viral por ahí un jersey color rosa mexicano, sí, con la Virgen de Guadalupe. Sí. Atlética, que además es una marca mexicana de Guadalajara, que en los años 90 vistió a 17 equipos de la Liga MX, a los, sí, Vaqueros de Dallas, a la, sí, selección mexicana. Estuvo un
9: ¿Y
17: rato
9: los Olímpicos,
17: la marca,
9: te acuerdas?
17: Los Olímpicos en 2012, exacto.
9: Padrísima, sí, que fue cuando fuimos justamente la medalla de oro.
17: Exactamente, y vestían obviamente Atlética, y bueno, estuvo como en pausa un rato esa marca, y está regresando, ajá, con todo, justo con este tema de las nostalgia, de las ediciones limitadas, hacer colaboraciones. Van a tener una colaboración, por ejemplo, con Ricardo Pérez de La Cotorrisa, ya ves que tiene como su alter ego de diseñador que se llama Ripe. Sí. Van, órale, a lanzar una colaboración con ellos. Estarán, okay, los Diablos Rojos del México, que también, si bien es un equipo de béisbol, están marcando tendencia en cómo la comunidad se puede, sí, exactamente lo que seas de Star Wars. Vamos a sacar una colaboración con Spider-Man este año, con los Diablos Rojos. Entonces, prácticamente es el punto de encuentro para las tendencias, las marcas que están lanzando, y que para que la gente pueda pasar un buen fin de semana y conozca también nuevos diseñadores, nuevas marcas, claro, nuevas tiendas.
9: Y sabes
17: que van
9: empezando. Luego no sabes por dónde empezar, ¿no? Así, a mí sí me da pena, porque estas playeras de Chavarría que yo vi, dije, como que las vi, yo diría, me gustan, pero no sé a quién preguntarle. Tengo una duda, Iván Calderón, antes de despedirte, 4 y 5 de julio, ¿tiene un precio entrar?
17: Sí, cuesta $250, la verdad es que es un precio bastante accesible, sí, comparado, sí, con, sí, cualquier exposición en México. Eso lo hacemos, sí, un poco más como un filtro para que vaya la gente que realmente quiere estar. Y claro, pues sí, ahí vamos a estar, y muy probablemente, como bien decías hace ratito, nos toque partido de México, bueno, ya nos va a tocar partido contra Inglaterra, claro, entonces vamos a estar ahí también viendo el partido. Entonces creo que lo pueden disfrutar mucho para todas las edades, familias, y una opción más en la Ciudad de México, aprovechando que está de moda la Ciudad de México.
9: Es correcto, México está de moda, la Ciudad de México está de moda, y la selección también. 4 y 5 de julio, World Trade Center, recuerde, Street Fever 2026. ¿A qué horas abren puertas, Iván?
17: a las 10 de la mañana, tanto sábado como domingo, y se cierran a las 7 de la noche. Ahí los esperamos, y si se quieren dar una vuelta a ustedes, también son bienvenidos.
9: Ahí te veré, tú no dudes de eso, el domingo 5 sin duda y sin falta ahí está. Te mando un fuerte abrazo, Iván, y si me lo permites, gracias, te buscamos, Carlos, la próxima semana para que nos cuentes cómo te fue.
17: Felices, muchas gracias por el espacio y les mando un abrazo.
9: Gracias, ahí está Iván Calderón, comité organizador de Street Fever, 4 y 5 de julio, World Trade Center, 250 pesitos usted puede ir, y Sofía, yo siempre creo que es un gran punto, un entry level para poder conocer de todas estas marcas, ¿no? De todos estos temas urbanos, las colaboraciones que tanto gustan.
2: Sí, justamente, no nada más, no es ir a comprar, no es como ir a un outlet, ir a una tienda, es ir a ver cosas nuevas, ir a ver justamente estas colecciones. He visto los lentes que hizo Ricardo Pérez justamente con los Diablos Rojos de México, y están bien padres. Entonces, esas cosas nuevas para que sea algo diferente, y finalmente terminas apoyando a la industria, a la moda mexicana, a los diseñadores y un montón de cosas.
9: Bueno, pues ahí está mi querida Sofía, y hablando de estos temas, yo por ahí vi, Sofía, algo pasó con Lozoya, pero no fue con Lozoya directamente, fue con su hermana. A ver, Juan Antonio Jiménez, buenas noches.
12: ¿Qué tal, amigos del Piso 6? En un hecho inédito, Nora Iliana García Peralta, jueza de control con sede en el

0: que no iba a discutir la constitucionalidad ni la legalidad de la orden de captura, porque eso ya había quedado firme. Es el reporte que les tengo.
1: Muchísimas gracias, Juan Antonio. Y vámonos, Ricky. Mañana aquí en el piso 6 a las 10 de la noche se queda con Mariana Brown y Fórmula del Corazón. 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
3: Adivina, adivinador. Las encuentras en cada esquina. Te acompañan en las fiestas y es casi imposible resistirse a ellas. ¿Ya sabes qué son?
4: Exacto, las papitas y las frituras. ¿Pero sabes todo lo que contienen? No te dejes llevar solo por el antojo. Acompáñanos a descubrir el estudio de calidad.
2: Revista del Consumidor.
4: Las papas y las frituras forman parte habitual de la dieta de muchas personas mexicanas. Pero, ¿sabías que las frituras que consumes son resultado de la transformación de un alimento originario de América? La papa y otros ingredientes como el maíz y el trigo son transformados en botanas mediante procesos como el corte, la fritura y el sazonado. De acuerdo con datos de Statista, en 2025, el consumo de botanas saladas en México alcanzó un promedio de 10.9 kilos por persona, lo que refleja su amplia disponibilidad y arraigo en los hábitos de consumo actuales.
3: Y ante la gran variedad de papas y frituras de maíz y trigo, el laboratorio se dio a la tarea de analizarlas para que sepas exactamente qué estás consumiendo. Se analizaron 67 productos en total, 33 papas, 4 productos a base de papa, 24 botanas de maíz y 6 botanas de trigo. Al examinarlos, se verificaron distintos aspectos. Se comprobó que la información en las etiquetas de los productos cumpliera con la norma oficial mexicana.
4: Además, para analizar el contenido dentro del empaque, se comprobó que todos los productos cumplieran con las cantidades declaradas de contenido neto, sodio y contenido energético.
3: También se analizó el aporte nutrimental, es decir, la cantidad de proteínas, grasas y carbohidratos, los principales componentes que aportan energía a nuestro cuerpo. Sin embargo, no hay que olvidar que es importantísimo mantener el equilibrio en su consumo.
4: ¿Cuáles fueron los resultados? Todos los productos cumplieron con el contenido neto declarado. Sin embargo, existen 7 productos que contienen más sodio del que declaran. 5 de la marca Great Value, los Sabritones Rodaca sabor sal y limón y los Totis Donitas chile y limón. Otro producto que no cumple con lo que declara es Bocados Bocachitos, ya que en su empaque indica que contiene queso, pero no es así.
3: Y hablando de veracidad, estos productos contienen más grasa de la que declaran. Las papas Great Value Jalapeño Crujientes, Sol Tubi Papa Adobadas, Totis Pops, Valley Foods Potato Chips Limón Crujiente, Totis Pops Corte Casero y las Valley Foods Potato Chips Rich Crujiente. También las frituras de trigo que excedieron la cantidad de grasas declaradas fueron chicharrones de fuego y chicharrones sabor chile limón, ambos de la marca Great Value. Y en cuanto a las frituras de maíz que no cumplen son Bocados Bocachitos, Churritos Natural Sol, Doritos Nacho y los Takis chile limón.
4: Las siguientes papas fritas que contienen menos proteína de la que declaran, 2 de la marca Great Value en sus sabores queso jalapeño y adobadas, Sol Tubi Papa Rifaditas y Totis Paps Corte Casero. En el caso de las frituras de maíz, Frito Sabor Chile y Limón, Quesabritas, Rancheritos Original y Tostitos. Y por último, las frituras de trigo, Sabritones Rodacas, Sabor Sal y Limón y Totis Donitas Limón y Sal.
3: Lo mejor para consumir estos productos es seguir las siguientes recomendaciones. Aunque las botanas tienen una vida en anaquel bastante amplia, no te confíes. Verifica siempre que el empaque esté íntegro y que la fecha de caducidad esté vigente. Conserva el producto en su empaque original bien cerrado, a temperatura ambiente y lejos del calor o la luz solar directa.
4: La Organización Mundial de la Salud recomienda no exceder los 2.000 miligramos de sodio al día, lo que equivale a menos de 5 gramos de sal. Una sola bolsa de estas botanas puede cubrir más de la mitad de ese límite. ¿Te imaginas? Recuerda que el consumo frecuente de estos productos procesados contribuye al sobrepeso y la obesidad.
3: Ojo, si vives con hipertensión arterial, diabetes, sobrepeso u obesidad, lo mejor es evitar o limitar su consumo debido a su alto contenido de sodio y grasas saturadas. Disfrútalas de vez en cuando y compensa siempre con una dieta rica en vegetales y actividad física. Tu cuerpo agradece los buenos hábitos.
4: Mantener una alimentación moderada, adecuada y equilibrada es la clave.

0: Para prevenir enfermedades como diabetes o las cardiopatías. Pequeños cambios en tu dieta diaria pueden marcar la diferencia. Revista del Consumidor.
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noches, ¿cómo están? Bienvenidas, bienvenidos. Estamos iniciando este espacio Fórmula del Corazón. Hoy que estamos ya a 2 de julio. Y bueno, pues un día, espero que haya sido un día bonito, un día agradable, a pesar de las noticias, las vergüenzas que escuchamos de los comportamientos de los mexicanos y todo eso que ha circulado hoy por todos lados. Bueno, ya llegamos aquí para dejar eso un poquito al lado y estas, pues sí, estos comportamientos tan, tan malos y tan negativos, ¿no? Que dan la vuelta al mundo y que no nos favorecen en nada, en nada. Pero bueno, estamos hoy celebrando un día más, una noche más en Fórmula del Corazón, porque somos locales aquí en Grupo Fórmula. Yo soy Mariana Brown y además hoy es un día muy especial porque es el cumpleaños de... Me acabo de enterar que es el cumpleaños de Axel Flowers. ¡Happy birthday! ¡Feliz cumpleaños, mi queridísimo Axel! Pues bueno, aquí te vamos a estar celebrando el día de hoy y gracias por su sintonía en el 104.1. Qué bueno que siguen con nosotros y que eligen en sintonizarnos aquí en Grupo Fórmula. Yo soy Mariana Brown y vamos comenzando con Al Green, esto que se llama Let's Stay Together. Hoy vamos a estar juntas, juntos.

0: Es una canción divina, Al Green con Let's Stay Together. Sí, porque hay que hacer comunidad, hay que estar juntas, juntos y comportarnos bien. Ay, sí. Ser respetuosos y ser civilizados y ser evolucionados, no primitivos. Nos vamos a ir a una pausa.
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Aquí escuchamos a Dido con Life for Rent. Maravillosas las interpretaciones de Dido. Y quiero hablar hoy de un tema que me parece muy interesante y que tiene que ver con el ECC. Porque además yo decía sí, pero ya es un hecho y ya entendí por qué yo no soy tan futbolera y ahora que estuve en el Azteca y demás, es el ECC. Y esto es muy interesante. Tiene que ver con esta pregunta de soltarla al aire y decir, bueno, ¿y si sí sucede? ¿Y si sí pasa? Pero está también muy relacionado con una teoría que se llama la teoría de la justicia compensatoria. No sé si ustedes lo han escuchado, pero bueno, el tema de compensatorio pues es compensar, ¿no? Y entonces hay justicia porque compensamos. Una persona, por ejemplo, que ha sufrido un daño o una desventaja o de pronto una injusticia y la sociedad fue quien les provocó ese prejuicio, entonces hay una responsabilidad de compensarlo de alguna manera a esa persona por ese daño. Y no es que lo premie uno, no es que venga el premio, sino es como una cosa compensatoria. Entonces, bueno, esto se da en muchísimas formas, en el ámbito social, político, en el ámbito legal, y la idea, pues, es un poquito que la igualdad sea tratarnos todos igual, exactamente igual. Y también reconocer que hay algunas personas que parten de situaciones mucho más distintas, diferentes, ajenas a su voluntad, entonces se da un apoyo. Por eso es la teoría de la justicia compensatoria. Imaginamos que dos personas están en una carrera, por ejemplo, ¿no? Y entonces viene la línea de la salida y la otra, por una injusticia previa, tuvo que empezar 100 metros atrás. Entonces ahí ya hay una situación que es de desventaja y viene lo que es esta teoría, que es la teoría de la justicia compensatoria, en donde dices, bueno, corran y todos van a tener los mismos privilegios. No, ya no es igual, porque ya hubo alguna desventaja para alguna de las personas. Y esto tiene que ver con muchos aspectos y viene un poquito relacionado de algunos filósofos, que me parece interesante decirlo, sobre todo el pensamiento de Aristóteles, que él hablaba mucho de esta justicia, que la justicia se tiene que distribuir y que además se tiene que corregir. Eso fue parte de su filosofía. Pero hay algunos otros autores y gente importante que ha hablado de esto, y en síntesis, bueno, pues es como, ¿por qué debemos hacer cuando una persona, un grupo ha sido perjudicada de, o sea, qué debemos de hacer cuando una persona o un grupo ha sido perjudicada de una manera injusta? Injusta. Ahora, si lo llevamos, bueno, al fútbol ni les digo, y a los comportamientos que han estado circulando, pues tampoco, ¿verdad? Porque, pues bueno, está fuertecito. Pero si hablamos en términos de amor, fíjense que también en términos de amor es muy complicado, pero sí se puede vivir también y es buscar un equilibrio en una relación. Yo les doy el contexto primero de lo que es esta teoría de la justicia compensatoria. Lo di como en general, en el contexto general, pero ahora hablando de amor, les voy a explicar ahorita en un ratito cómo va y a veces cómo nos justificamos o cómo justificamos y compensamos muchas actitudes, porque así funcionamos los seres humanos. Y nos vamos a seguir con esto que es Air. La canción es Playground. Y recuerden que tenemos el 55 32 09 95 46.

0: Sí tenemos mucho amor por nuestro México, es un hecho, y estamos convocando, incitando y contagiando a todos mis corazón oyentes para que nos escriban una carta de amor a México. ¿Qué significa para ustedes México en el sentido positivo de amor, de agradecimiento, de orgullo mexicano? Y esto, pues bueno, está bonito porque lo estamos convocando todos los días, le estamos invitando a que lo hagan. Hemos recibido algunas cartas ya por el mail, que es formuladelcorazon@gmail.com, y bueno, por nuestras redes sociales también lo pueden hacer hasta por WhatsApp, y no tiene que ser carta a carta, una reflexión, un pensamiento, algo bonito que sientan y que nos quieran compartir. Nos vamos a ir rápidamente a una pausa y aquí estoy de vuelta. Gracias por su sintonía.
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4: 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Territorio animal.
17: El pez dorado. Tener peces en casa aporta una sensación de tranquilidad inigualable. El pez dorado es la especie más popular gracias a su resistencia y brillantes colores. Observar su nado pausado en un acuario bien cuidado ayuda a reducir el estrés y embellece cualquier rincón.
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0: Y aquí escuchando Double con The Captain of Her Heart, que ellos son suizos. Hoy vimos jugar a Suiza, ¿verdad? Muy bien. Estamos hablando de esto que es bien interesante, que es la teoría de la justicia compensatoria. En el amor, bueno, en sí esta teoría siempre vamos a buscar equilibrar en la balanza, ¿no? Como les digo, alguien que ha sido perjudicado, pero tenemos esta necesidad de compensar culpas, fallas, errores que hemos tenido. Y en el amor, fíjense que es muy interesante porque compensar es un gesto muy lindo, es muy bonito, sin duda. Pero esto no sustituye cuando hay un compromiso, cuando hay confianza, o sea, cuando se pierde el compromiso, cuando se pierde la confianza. Entonces, en el amor pasa muchísimo porque tú lastimas a una persona. Entonces, cuando tú sabes que lastimaste a esa persona, automáticamente vas a sentir la necesidad de compensar ese daño de alguna manera. Claro, si eres un buen ser humano, si eres un buen hombre o una buena mujer que sabes y reconoces y asumes tu responsabilidad y dices, lastimé a esa persona. En el tema que sea, en trabajo, en relación de pareja, amistad, lo que sea, pero yo te lastimé. Entonces, de alguna manera yo voy a buscar compensar ese daño y equilibrándolo. Pero si tenemos, por ejemplo, otro ejemplillo, una discusión, ¿no?, con nuestra pareja, o le soltamos una mentira a nuestra pareja y nos cacha, bueno, vamos a ver de qué manera podemos compensar. Y por lo general, hay regalitos, hay viajecitos, vienen las flores, los detalles, las invitaciones. Entonces la pregunta es, ¿qué es realmente lo que va a reparar ese daño? Porque la mayoría de las personas pensamos y decimos, es que, pero es una cosa nata que nos sale, que es completamente genuina, porque como sabemos y estamos reconociendo que hicimos un daño, automáticamente queremos proteger a esa persona y queremos resaltar un poquito el arrepentimiento, la culpa a través de detalles, de atenciones. No siempre pasa igual y no es que funcione siempre en temas de amor. Hay heridas muy profundas, que no se van a curar con un regalito, que no se van a curar con un obsequio, ni con una conversación, ni con un perdón, ni con invitarte a un viaje, no. Hay cosas que son irreparables en esta vida. Pero bueno, hay algunas que sí se pueden reparar, reparar daños, ¿verdad? Y vienen los cambios reales con el tiempo, con la honestidad, con el reconocer, con la confianza. Ahora, si ya se perdió la confianza, ¡uf! Permítanme decirles que va a ser muy difícil volver a tener la confianza. O si ya el compromiso se está medio tambaleando, va a ser muy difícil que se logre volver a reparar. Pero me parece un tema muy interesante porque estamos buscando equilibrar culpas o daños, esa es la verdad. Cuéntenme ustedes un poquito cómo han vivido la teoría de la justicia compensatoria, que suena muy elevada, pero al final es cómo compensamos nuestras fallas y nuestros errores y nuestras ausencias. Y vamos viendo quién está en la línea. Buenas noches, ¿con quién habló?
1: Hola, buenas noches, José Carlos Palacio desde Mérida, Yucatán.
0: Ay, mi querido amigo, ¿cómo estás? Qué alegría saludarte, qué bueno que nos llamas desde Mérida.
1: ¿Cómo? Un abrazo grande, Mariana. Gracias. ¿Se escucha bien? Adelante.
0: Se escucha muy bien, yo te escucho perfecto. ¿Tú a mí me escuchas bien?
1: Perfectamente bien.
0: Qué bueno, querido. Bueno, pues hablando de este tema, ya sabes, de las culpas y cómo compensar las culpas, pero quiero que me cuentes cómo está tu corazón esta noche.
1: Mi corazón está muy bien con este clima mundialista y la pasión y el amor. Y de gente que realmente solo cada 4 años le nace ese amor y esa pasión, en este caso por el fútbol, pero también acompaña a la pareja a ver los partidos de fútbol o disfrutar de ese momento tan bonito que tiene el fútbol soccer cada 4 años, ¿no?
0: Claro, ¿a ti te ha pasado así el fútbol? ¿De alguna manera te ha, lo has compartido con tu pareja?
1: Sí, sí, claro, claro. Y que es como una especie de suerte o amuleto de la suerte y esas cosas, ¿no? La pasión pasa por eso, ¿no? Por compartir con la pareja, compartir con la persona que tú quieres y que realmente hace muchas cosas, ¿no? Me vino a la mente casualmente una canción que sería en español, Lo que no harías por amor. Entonces esa parte es súper importante, que el acompañamiento de la pareja, que hace que aunque a ella o a él no le guste este momento mundialista, está contigo porque te ve disfrutar o la ves disfrutar desde donde estés, ¿no? Viendo los juegos, viendo esa pasión verde que hay en el aire que se respira, ¿no? Y eso es muy bonito.
0: Estoy de acuerdo contigo, los colores. Y ¿sabes qué se vuelve también muy interesante? Esta multiculturalidad que estamos viendo, y además estamos viendo un fútbol que yo lo tengo que decir y lo he dicho sin ninguna pena, no soy tan futbolera, pero qué partidazos de fútbol estamos viendo, José Carlos. Es que es una cosa brutal, es una gran oportunidad, para, como dices, para divertirnos, para unirnos, para dejar de pensar en tal vez nuestros problemas, nuestras angustias y vivir la fiesta mundialista con las personas que quieres, pasar un buen rato, aligerar la vida, ¿no?
1: Sí, hay mucha gente que va al estadio y de repente se encuentra con gente de otras latitudes que van al estadio, que disfrutan esa parte, ¿no? Y casualmente, fíjate que el domingo que en México se enfrenta contra Inglaterra, hay que recordar que cuando Porfirio Díaz trae los ferrocarriles a México, la empresa Pearson era una empresa que convenía con ingleses con un balón de fútbol. Entonces los ingleses fueron los primeros que introducen el fútbol a México. Y entonces ahora tenemos como una controversia de, ok, ahora vamos a jugar contra los creadores del fútbol. Entonces es una cosa bastante interesante, ¿no? Para la gente que sigue este tipo de estadísticas.
0: Mira qué bien. Sí, sí, sí. Y tú, por ejemplo, ya hablando un poquito de esta conexión, cuéntanos cómo te has sentido, cómo ha estado tu corazón, lo has compartido con alguien, con esa pareja, no sé si tienes pareja, sino yo dije que tenías sí. pareja, pero bueno, no sé si la tengas.
1: Sí, lo comparto mucho y de hecho, esa cuestión de colocarse una misma playera y ver el hacer un ritual de preparar la botana, preparar. Hemos tenido el ambiente de verlos solos, absolutamente solos, ir a un cine a ver el fútbol o verlo en las casas, disfrutar un poco de ese clima íntimo y agradable en la cual terminamos abrazados en un gol, porque eso es la pasión, terminando de disfrutar con quien estés en ese momento, ¿no?
0: Claro, y que yo he dicho, el fenómeno del fútbol, que también pasamos por la calle y no saludamos a la gente, no le sonreímos, no decimos buenos días, no saludamos, no nada, pues son gente, mejor dicho, que no conocemos. Pero ¿qué tal cuando viene el gol del fútbol? Tú abrazas al que tienes al lado y se te olvida todo, absolutamente. Es una cosa emocional muy fuerte, muy potente.
1: Sí, y que más que nada, esa pasión que une a las personas, ese abrazo de gol que yo siempre le digo a mis amigos, te mando un abrazo de gol, porque cuando tú ves en un gol un abrazo, hay tanto cariño, tanto amor, tanta pasión por el logro obtenido en ese momento. Es tan bello poder sentir ese abrazo de gol. Por eso a todos mis amigos le digo, te mando un abrazo grande de gol. Y a todos mis amigos de Radio Fórmula les digo, le mando un abrazo grande de gol y que disfruten con qué pasión lindo. Todos estos días.
0: Me encanta lo del abrazo de gol, ya lo vamos a adoptar. Sí, mi querido, bueno, ¿alguna canción que quieras escuchar esta noche para ti? ¿Se la quieres dedicar a alguien?
1: Claro, por supuesto que sí. La canción dice algo así como, supongo que te preguntarás dónde he estado. Estuve buscando encontrar un amor dentro de mí. Volví para hacerte saber que siento algo por ti y que no lo puedo dejar ir. Esta canción es ad hoc a lo que viene. Es una canción de Bobby Caldwell y me gustaría escucharla.
0: Ándale, no, bueno, gracias. Pues que ya sin palabras me has dejado. Nos vamos con Bobby Caldwell. Esto se llama What You Won't Do For Love. Te agradezco muchísimo la llamada y por favor regresa muy pronto, ¿sí?
1: Un abrazo de gol para todos.
0: Adiós, mi querido. Gracias.

Tararán. Ay, qué rica canción. Esto que escuchamos, que fue Bobby Caldwell, What You Won't Do For Love, hasta Mérida. Qué bueno que nos sintonizan en Mérida, en el 105.1 de esa frecuencia por allá, y aquí estamos en el 104.1 de la Ciudad de México, y sé que también están en Monterrey escuchándonos y en Guadalajara. Si ustedes me quieren platicar cuál es la frecuencia a través de donde nos escuchan ustedes, háganoslo saber aquí al WhatsApp 55 32 09 95 46. Ayer estuvimos cerramos con Carlos Santana, que fue pues bien poquito, pero yo le quería dar las gracias a mi querido Fernando de León, que sí, está bien dicho, ¿verdad? Complacimos. Se oye bien chistoso. Lo complacimos. Le dimos gusto, pero no le pudimos poner la canción completa. Entonces, bueno, espero que la hayas escuchado, mi amigo, por favor. Y luego también quiero mandarle saluditos por acá a mi querido Hendel. Y luego tengo algunos otros saludos que he recibido, pero antes de eso, me mandaron esto que me gusta muchísimo porque es una imagen que dicen que una de las terapias que hay que hacer para amarnos a nosotros mismos es ponernos frente al espejo y darnos de besos frente al espejo. Nosotros besar el espejo y vernos en el espejo. Porque ahí es donde uno tiene que decir, me quiero. Me quiero, no, o sea, te quiero, ¿no? Yo me estoy viendo en el espejo y decirme, Mariana, te quiero porque eres lo más importante para mí, porque te respetas, porque te escuchas, porque sabes poner límites sin culpa, porque cuidas tu paz, tu armonía y buscas mucha conexión con los demás, pero antes tienes que darte cuenta del valor que tú tienes y te quieres mucho y me quiero y me quiero y me quiero. Se me hizo muy bonito ejercicio. Esto me lo mandó Aurora y me dijo, Mariana, cuéntalo al aire. Y está lindo porque ¿cuándo hacemos esto? De darle besos al espejo, pues yo creo que nunca. Hay que mirarnos al espejo y hay que decirnos cuánto nos queremos y cuidarnos y respetarnos y adorarnos. Y luego de saludos, quiero mandarle saluditos a Erika Hernández. Muchísimas gracias por tus saludos. Qué bueno que nos escuchas aquí en Fórmula del Corazón. Luego también me escribe Juan Enrique Olvera Bustamante, que me dice, me encanta escucharlos, yo los escucho muy al sur de la Ciudad de México, no me dijo exactamente dónde. Luego por aquí también tengo a Luis Vicente Tori, que él también nos manda saludos, me dice, desafortunadamente no los puedo escuchar todas las noches, pero a veces tengo la fortuna de salir más o menos a la hora y me toca ya una parte de lo que es Fórmula del Corazón. Luego por acá también, es que tenía estos saludos pendientes, también por acá está Roberto, que le dicen el rollo, que también pues le encanta, que lo hemos ayudado a conectarse más con sus emociones, eso nos comenta. Y por otro ladito, Paco Díaz me dice, me encanta el programa, felicidades, qué bueno que tienen este programa y felicidades por los 6 meses que ya llevamos. Pues sí, ya lleva más de 6 meses, ya llevamos 7 meses, mi querido Paco Díaz. Qué bueno que nos escuchamos. Y quiero recordar las redes sociales, Fórmula del Corazón, en todos lados. En TikTok no tenemos. Me habían preguntado también alguien de TikTok, porque yo sí tengo una cuenta en TikTok que subo luego también las promociones y demás. Y me preguntan si tenemos cuenta en TikTok. Yo creo que deberíamos de hacer una cuenta en TikTok. Estaría bueno, porque además quiero decirles que una de las redes más fuertes hoy en día es TikTok, Instagram, pero también TikTok. En fin, yo sé que tiene que ver mucho con generaciones. En Facebook también nos pueden encontrar igual. Bueno, pues vamos a seguir. Ah, bueno, tenemos nuestro playlist de Spotify, que también tenemos la liga que la subí hace poquito a las redes para que la chequen. Se está alimentando todo el tiempo. Ya tenemos casi 700 canciones. ¡Oh!
¡Qué emoción! Luego me preguntan que si las canciones del domingo están también dentro de la lista de Spotify. Me han preguntado, Valencia, porque el domingo tenemos La Brauna al aire a las 10 de la mañana, que no estaría mal igual y meterlas, ¿no? Para entonces ya hacer un gran paquete y unir los dos programas, Fórmula del Corazón y La Brauna al aire, porque finalmente ya saben que nosotros somos unos melómanos de corazón y un corazón muy aficionado a la música. Y mientras tanto, nos seguimos con más. A continuación les voy a presentar a Trojan 7. Esto se llama One of the Girls.

Qué linda canción, me encanta. Trojan Seven, esto que se llama One of the Girls, que hoy estamos celebrando el cumpleaños de Axel Flowers aquí con nosotros, cumple 37 años. Mi pequeño. Sí, bueno. Claro, nosotros un poquito de algunos añitos mayor, un poquito más, pero el abrazo de gol, como dice nuestro. No. El tuyo podría ser tu hijo, Ricardo Valencia, el mío no. Yo soy más pequeña. Bueno, oigan, por cierto, acuérdense que los grandes detalles y las grandes palabras no cuentan tanto. Bueno, sí cuentan mucho, pero yo digo que las pequeñas palabritas, los pequeños detalles son los que hacen la diferencia y el amor. Les mando un beso, cuídense, gracias al equipo y felicidades a Axel Flowers. Nos escuchamos mañana.

0: La puerta está cerrada, lo sabes. Pero algo adentro te dice que la revises una vez más.
1: Y otra, y otra.
0: Saludas a alguien y de inmediato necesitas lavarte las manos. Bajas las escaleras contando cada peldaño.
1: Y si pierdes la cuenta, regresas al primero.
0: No es manía, no es exageración.
1: Es un trastorno real que afecta a millones de personas.
0: Y la ciencia acaba de descubrir que parte de la respuesta está en tus genes. El trastorno obsesivo compulsivo, conocido como TOC, no es un sentimiento pasajero ni una simple costumbre. Es una enfermedad mental que, según la Secretaría de Salud, afecta entre el 1 y el 5% de la población en México. Quienes lo padecen experimentan obsesiones, ideas o imágenes que aparecen una y otra vez en la mente sin ser invitadas, generando una ansiedad enorme. Para calmar esa angustia, la persona recurre a compulsiones, rituales como lavarse las manos durante largos periodos,
1: contar patrones,
0: acomodar objetos siempre de la misma manera o seguir rutinas inquebrantables. La persona sabe que esos pensamientos no tienen lógica, pero no puede detenerlos. Durante mucho tiempo, se creyó que el TOC era solo consecuencia de traumas infantiles o de la educación, pero la genética tenía algo que decir. En un estudio colosal, más de 200 investigadores de todo el mundo analizaron el ADN de más de 50.000 personas con TOC y lo compararon con el de más de 2 millones de personas sanas. El resultado: identificaron 30 regiones del genoma y 25 genes clave
1: relacionados con el trastorno.
0: Estos genes están vinculados a circuitos cerebrales que controlan la planificación, la toma de decisiones y la regulación de emociones. Es decir, el TOC no es un capricho, tiene raíces biológicas profundas, escritas en nuestro ADN. Además, la investigación publicada en la prestigiosa revista Nature

aprender a no dejarse atrapar. Si conoces a alguien que revisa la puerta 5 veces, que se lava las manos hasta que la piel le arde, que cuenta cada paso como si la vida dependiera de ello, no te burles, no lo minimices. Puede ser TOC. Y hoy, la ciencia nos confirma que tiene raíces genéticas. Tiene nombre y, sobre todo, tiene solución. Porque el primer paso para sanar es entender que no estás mal. Tu cerebro solo necesita un poco de ayuda. Con información del doctor Humberto Nicolini Sánchez, del Instituto Nacional de Medicina Genómica. Un guión de Leonardo Santiago, con información del portal Ciencia UNAM. Les saluda Mónica Genis.

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7: Un caracol puede dormir durante 3 años seguidos si las condiciones del clima no son favorables para su supervivencia natural.
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7: Las huellas dactilares de los koalas son muy parecidas a las de los humanos. Incluso podrían confundirse, ya que tienen patrones similares.

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3: 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Bienvenidos, soy Gina Avilés.
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3: Sí, queremos esas experiencias que has vivido y que esta noche deseamos escuchar. 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
4: Adelante, venga con el audio.
5: Hey, buenas noches, Gina y Nacho.
4: Hola.
5: A la nueva cuenta, Héctor Ruiz desde Guadalajara, Jalisco.
4: Sí, señor.
5: Volviendo al tema de que el joven Eder que habló de Montreal, que decía que mucha gente en el lago veía que los ovnis se metían las esferas y salían y querían tomar los usuarios, así que tomar videos, fotos, y no se dejaban. Yo les voy a comentar una experiencia y no soy muy el tema muy, a mí me gustan los ovnis, fantasmas, todo esto. Pero les voy a comentar algo. De hecho, ellos cuando quieren ser grabados, se dejan grabar.
4: Sí.
5: Cuando no, no. A mí, de hecho, me pasó muchas veces, como les platicé anteriormente, que yo también tuve unos avistamientos, bueno, varios seguidos. Avistamientos ovnis. Seguido digo, aquí estoy arriba, me hacían en la mente. Siento que alguien mal y me dice, estoy aquí arriba, sal. Y me asomo, ahí están. Varias veces que quise así, ah, ahí están, me metía por, cuando empezaron a salir los celulares con cámara, me metía a sacar mi celular rápido, que tanto era, 2, 3 segundos, 5 segundos, lo que iba por ahí rápido salir, ya no estaban. Y así seguían pasaba, hasta que un día ya traía mi celular, me dijo, aquí estoy arriba, volteé y ya los empecé a grabar. Es que es cuando ellos te digan cuando quieren que los grabes. Mientras ellos no quieren grabar, se van a estar pasando eso de que las cámaras no se van a grabar, no van a tomar fotos, o sea, de eso, porque ellos, como dicen, son un ser muy avanzados a nuestra civilización. Ellos, con un botoncito, pueden hacer que las cámaras fallen, celulares, todo fallen para que no le tomen video, pero eso es cuando ellos quieren, no cuando uno. Que toda la gente que ha tomado videos así o fortuitos es porque ellos que han querido que salga ese video o esas fotografías. No es porque uno quiera tomarlas o algo así. Pero ahora sí volvemos a decir, para mi punto de vista es lo que ellos mandan, ellos dicen cuando quieren que salga la fotografía y se dejan tomar las fotos o videos. Exactamente cuando ellos quieren. Y si no, muchos ufólogos o muchos que toman videos de ovnis, no me van a desmentir eso que les digo. Los primeros que vieron ovnis no tenían cámara, o tenían cámara ya cuando salían, ya no estaban, o fotografías no estaban. Pasó tiempo hasta que pudieron tomar su primer video o su primera fotografía. Pero es porque ellos ya decidieron que tú tener la dicha de tomar videos, tomar evidencia de que ellos aquí están, ellos existen. Esa es mi pequeña opinión, Jenny y Nacho. Buenas noches desde aquí, la mano peluda. Aquí se respira el miedo.
4: Ándele pues, mi amigo. Y ¿sabes qué? Tienes mucha razón, ¿eh? Sí, ya no es nuevo para nosotros que estamos en esto. No es nuevo eso de que los extraterrestres deciden cuándo. O en algunas ocasiones sí puede ser algo muy fortuito, ¿verdad? Pero con la gente que tienen contacto, sí les pueden dar información de que ve a este lugar, a este punto, voltea hacia allá o hacia acá. De alguna manera se comunican y les dicen dónde los pueden ubicar.
3: Exacto. Oye, estamos en temporada en la que el tema fútbol pues está a todo lo que da. Pero lo que no se dice es los temas que aquí nosotros tocamos. Sus templos son los estadios gigantes de concreto y acero donde desatan pasiones incontrolables, y lo estamos viendo. Pero ahí también se forjan leyendas y se pueden derramar lágrimas de alegría, de desesperación. Y detrás de estos cánticos ensordecedores y las luces deslumbrantes, hay algunos de estos estadios que ocultan una oscuridad insondable, fenómenos inexplicables, incluso rituales macabros, pactos siniestros y maldiciones que han manchado la historia del deporte. Cuando el silbato final suena y las gradas quedan vacías, el silencio revela los secretos más escalofriantes que habitan en las sombras del fútbol a nivel mundial, no solo aquí en México. Si empezamos con el Coloso de las Almas, los cimientos del Estadio Azteca, ya sabemos que aquí está, en la Ciudad de México, y es uno de los recintos deportivos más emblemáticos, yo creo que de todo el mundo. Fue escenario donde Diego Armando Maradona anotó el gol del siglo, ¿te acuerdas? O donde Pelé se coronó campeón del mundo. No obstante, su majestuosidad arquitectónica está envuelta en una de las leyendas urbanas más extrañas de América Latina. Durante su construcción allá por 1960, antes de esta remodelación que tuvo allá en los años 60, se esparció el rumor de que decenas de albañiles fueron emparedados ahí, enterrados vivos en los inmensos pilares de concreto que sostienen la estructura. Hemos platicado en algunas ocasiones acerca, pues, de esta leyenda de construcciones que deben soportar grandes estructuras, que a través de esta manera es como lo pueden hacer. Esto es una práctica macabra conocida como emparedamiento, y no fue producto de accidentes laborales ocultados por negligencia, no, sino que se dice que es un oscuro ritual y la leyenda sugiere que el mismísimo demonio, a menudo personificado como el charro negro, exige sacrificios humanos a cambio de garantizar este tipo de construcciones, como es el estadio que te estoy mencionando, y de esta manera jamás se derrumbará ante los constantes terremotos, la cantidad de personas, el hecho que estén ahí reunidas, que podría cimbrar o hacer que la estructura se cayera. Quienes creen en esta historia, pues afirman que en las noches más silenciosas aún se puede escuchar los lamentos ahogados de aquellas personas que quedaron atrapadas eternamente en el concreto.
4: Sí, la leyenda urbana dice que se escuchan esos gritos que aún provienen de el interior de las entrañas de este monumental coloso. Gina, vamos a la primera pausa.
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4: Google presentó Gemini OVNI, su nuevo modelo de inteligencia artificial de generación de video hiperrealista, capaz de convertir imágenes a video y de editar los clips con un avance en razonamiento, comprensión del mundo y capacidad de creación. El modelo es capaz de construir y refinar escenas en cualquier paso con lenguaje natural y permite modificar videos con instrucciones simples debido a que se basa en su profundo conocimiento de historia, biología y lógica narrativa para construir historias convincentes. Destaca su edición de videos reales basada en imágenes de referencia y es capaz de convertir dibujos o bocetos en videos realistas y es capaz de transformar el tono y estilo de un video según el material recibido, así como de reimaginar acciones para cambiar escenas ordinarias por secuencias espectaculares. Además, permite editar varias escenas manteniendo la coherencia entre personajes, entornos, ángulos de cámara y escenas. Informó Aide Rivera. 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
5: El primer correo electrónico, fíjense que fue enviado en 1971 por el ingeniero informático Ray Tomlinson, obviamente en Estados Unidos, y el mensaje viajó a través del ARPANET, todavía no existía el internet, y fue una prueba técnica que tenían las primeras teclas del QWERTY, ¿no? QWERTY. Pero resulta que fue básicamente lo mandó de una universidad a otra. ¿Pero cómo le puso? Él dijo, ¿cómo le voy a llamar este correo? Si es un correo, pero no es un correo, no, no tiene postal, no es un correo postal. Dijo, le voy a llamar Electronic Mail. Y de ahí, de Electronic Mail, quedó. Y por la, obviamente, por el apócope de Electronic Mail.
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1: Así es, vamos a continuar. Oye, fíjate que comenta Concepción Izquierdo. Ahí en el antiguo Estadio Azteca desvivieron a un vecino a puñaladas. ¡Wow! Las autoridades nunca dijeron nada, solo porque eran muy allegados a nosotros nos enteramos. Híjole, no, es que mi amiga, donde hay tumultos, donde hay muchísima gente, pues siempre se corren bastantes riesgos. Entonces, eso obviamente fue acto criminal, despiadadamente algo que debió haberse pagado. Las autoridades debieron haber actuado, ¿no? Ahora, tú dices, bueno, eso no tiene nada que ver con lo paranormal. ¿Quién sabe, verdad? ¿Quién sabe si ahí haya quedado la huella psíquica o haya quedado el registro, por lo menos, de todo esto que pues nuestra amiga nos está comentando que sucedió y que lamentablemente ahí quedó la vida de uno de sus conocidos? Vamos a seguir escuchando historias. Adelante.
2: Muy buenos días. Me gustaría saber si tienen la amabilidad de informarme, ¿verdad? Si es que van a tomar en cuenta el audio que les envié. Porque me ha ocurrido,
1: ¿qué pasó?,
2: que nunca puedo escuchar lo que yo envío.
1: Okay, amigo.
2: Por una razón u otra, no he logrado hacerlo.
1: Ok.
0: Pero se queda en el podcast.
1: Sí.
2: Pues qué lástima, porque lo tienen a uno en ascuas. Uno colabora al programa o participa o como le quieran decir. Pero mi participación es larga y tendida y no sé si me van a tomar en cuenta y no me informan si lo van a hacer o no.
1: Ok.
2: Bueno. Me tienen muy, pero muy, ¿cómo decirles? Como en el aire, ¿no?
1: ¿Pero quién eres?
2: Como que uno participa, pero no tiene un chance luego de escucharse a sí mismo.
0: Claro,
2: y dice uno, pues entonces, ¿para qué participo?
1: Ok, amiga. Bueno, ya creo que ya ubiqué la voz.
0: Acabamos de escuchar amiga que la semana pasada
1: un relato de 28 minutos.
0: Un relato larguísimo, por supuesto. Y aquí lo importante es que cuando ustedes envíen un relato, muchas veces no pasa el mismo día.
1: Así
0: porque
1: es.
0: Vamos intercalando el relato, el audio de lo que va pasando. Deben por una parte estar atentos a las emisiones, porque si mandaste hoy tu audio, quizá no pase hoy, quizá pase mañana o pasado, o así las llamadas que les vamos haciendo. Ahora también, si no lo puedes escuchar el programa, pues cuando se está transmitiendo, no hay problema, porque este al día siguiente se sube en el podcast, en Spotify. Ahí se van quedando todos los programas y pues puedes seguirlos escuchando para ponerte al corriente y seguramente ahí vas a encontrar tu relato y el que escuchamos lo identifico perfecto porque fue un relato muy largo y sí, también por tu voz.
1: De 28 minutos,
0: sí,
1: algo
0: sí,
1: así,
0: claro,
1: muy
0: sí
1: largo
0: pasó.
1: Y ya nada más para que mi amiga, ojalá que nos esté escuchando porque pues nosotros no sabemos en qué momento nos escuchan, pues que se dé cuenta de que, por ejemplo, su relato tan largo obliga a que otros relatos también se pospongan. Imagínate si todos se pusieran con esa molestia de que ¿por qué no pasaron? Pues sería muy complicado, ¿no? Entonces nosotros le damos espacio a absolutamente a todos los mensajes que ustedes nos envían y lo único que sí es que hay que ponerlos en un momento en que pueda pasar, porque pues prácticamente un relato de 28 minutos se lleva pues casi la mitad de un programa y como es en radio hay que hacer cortes, entonces hay que irlo segmentando. O sea, no está tan sencillo el asunto para nosotros. Para ustedes, claro que sí, desde luego, y se los agradecemos mucho. Siempre los invitamos a participar y pues Ojalá que mi amiga ya no esté decepcionada de nosotros, sino que por el contrario haya escuchado nuestra explicación a modo de disculpa, si es que hay que pedirla. Solamente lo único que pedimos es comprensión, ¿verdad? Comprensión, porque son muchos los audios y también pues el tiempo a veces no alcanza, sobre todo en las emisiones para radio. Es necesario pues darle un espacio adecuado, son bloques de 11 minutos, pues para que le vayan calculando, ¿sale? Adelante con otro audio, venga.
3: Buenas noches, Gina y Nacho.
0: Saludos. Saludos
3: desde Salvador. Quería contar mi historia. Creo que una de las más importantes, porque hay varias, es la primera vez que tuve una casualidad de muerto. Recuerdo que era alrededor del 2006. Estaba estudiando medicina en San Salvador, estaba quedando en casa de mis tíos. De una noche estábamos con mis primos en la televisión a su cuarto y estaba la puerta del cuarto abierta y la luz del pasillo encendida, entonces entraba la luz del pasillo. Estábamos viendo, no recuerdo qué película, pero nada de miedo porque mis primas son bastante miedosas. Entonces, estábamos viendo la película cuando de reojo, o sea, en mi vista periférica del lado izquierdo, veo entrar una niña de color de tez blanca, con el pelo muy claro, vestida con una ropa blanca. Y se parecía, de hecho, en un primer momento dije yo, bueno, mi prima, ¿qué hace ya con pijama? Porque una de mis primas era casi de la misma estatura y la apariencia de la que vi entrar por la puerta. Pero recordé que mi prima estaba a mi costado, estaba sentada a la par mía. Entonces yo dije, qué raro en el momento que yo vi esa imagen que empezaba a aparecer en mi vista periférica. Y cuando volví a ver hacia la puerta por donde entraba la luz, vi desvanecerse la imagen. Bueno, dejé el asunto así, no les dije nada a mis primas, por lo mismo que son muy miedosas. Entonces, dejarlo pasar. Es que voy conduciendo hacia la casa.
1: Sí,
3: gracias. Hacia el trabajo. Pues más noche ese día, yo solía dormir con la puerta del cuarto cerrada un poco, dejaba entrar un poco la luz del pasillo, pues por si había necesidad de algo, alguna cosa sucediera, pues yo escuchaba. La casa de por sí era muy silenciosa, ya en la noche no pasaban vehículos, entonces no había ruido en la casa casi. Pues yo dormido, de repente percibo que alguien me está viendo a través de la puerta. Y pues yo con los ojos cerrados, porque creo que los tenía cerrados, estaba bastante oscuro, veo la silueta de la niña que yo vi entrar al cuarto más temprano. La vi parada en la entrada de la habitación. Entonces, viéndome fijamente, yo veía los ojos de ella rojos como un foco, como una brasa, como llaman, porque era un rojo intenso, pero como que se movía. Yo percibía nada más que eran solo dos círculos, no lo veía como que era todo el ojo. Y al mismo tiempo empecé a sentir que todo el cuerpo se me hundía adentro de la cama. No me podía mover, no podía respirar casi, y yo intentaba hablar, pero no podía. Sentía cada vez más y más peso sobre mi cuerpo. Yo pensé, Señor, ayúdame. Intenté pensar en el Padre Nuestro.
1: Hacer una oración.
3: Y de verdad que comenzaba a pronunciar cada una de las palabras y no las podía recordar el resto, solo recordaba una, y con mucha dificultad lograba recordar la siguiente parte del Padre Nuestro. Y yo decía, Dios, ayúdame a recordarlo, ayúdame hasta que por fin logré decir todo el Padre Nuestro. Y posterior a eso, por fin logré mover la cabeza. No podía mover el resto del cuerpo, solo la cabeza. Y cuando terminé de poder moverme, tenía todo el cuerpo entumecido. Y la puerta estaba más abierta de como la había dejado, pero no se veía completamente abierta como la había visto con los ojos. Cuando comencé a verla a través de la puerta, lo que sí es que por la curiosidad de escuchar lo de la hora del diablo, que es la hora contraria a la hora en que Jesucristo falleció en la, o dio nuestra vida, la vida de él, perdón, por nuestra salvación en la cruz del Calvario.
1: Así es.
3: Vi la hora. Sí. Y casualmente eran como las 3:03, no las 3:33, pero fue muy curioso. Yo he tenido desde pequeño,
1: sincronicidad.
3: En teoría son terrores nocturnos, pero los terrores uno no los recuerda, y en mi caso sí recordaba exactamente lo que me pasaba.
1: Ok, vamos al corte, Gina.
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3: Estamos recibiendo tus mensajes y vamos a continuar con este relato.
4: Mientras estaba dormido y que despertaba sudando y gritando, y era el mismo sueño de forma repetitiva por más de 10 días. Esa será quizás para otro día la historia.
5: Ok, sí. Cuando gustes.
4: Pero bueno, he visto también despierto espíritus. En una de esas ocasiones, de hecho, mi esposa estaba conmigo y ella también lo vio. La primera ocasión que vi algo que me estaba observando a través del, o que se asomó a través de la pared para verme desde la esquina de la pared. Estábamos con mis primos y con mi primo y unos amigos de él en la casa de los amigos de él, y pues como habíamos cenado, yo estaba lavando mi plato y el área de lavandería, que unos minutos antes había estado uno de los amigos, el dueño de la casa, vi asomarse a alguien con el cabello un poco largo y vi incluso el color de la camisa, azul con rayas moradas, perdón, anaranjadas, moradas no.
3: Sí.
4: Y dije yo, bueno, que no terminó de lavar la ropa. Mi amigo, y vuelvo a ver hacia el otro lado, y mi amigo estaba de hecho acostado en su cama en el cuarto. Yo lo podía ver desde donde estaba lavando los platos. Y yo me quedé, qué extraño, y me asomé a ver y no había nadie, estaba la luz apagada. Y pues lo único que hay al fondo es una bodega llena de cosas y el área de lavandería. Entonces no había nada. Y como era dentro de un apartamento, no había forma que nadie más entrara por ahí. La segunda ocasión, me acuerdo que estábamos con mi esposa en tiempo de pandemia, 2021, si no mal recuerdo. Nos estábamos hospedando en un hotel porque estábamos trabajando en el hospital. Donde estaban llevando a los pacientes referidos por COVID y nos habían dado alojamiento. Recuerdo que estábamos saliendo de la ducha y estábamos cepillando los dientes cuando ambos, bueno, yo vi que se asomó por el espejo, vi que se asomó una mujer que sacó su cabeza. Yo me quedé, qué extraño, pero no dije nada. Pero al mismo tiempo veo a mi esposa hacer la misma expresión que yo y me vuelve a ver y me dice, ¿viste eso? Yo creí que era el único que lo había visto. Sí, me dijo, ¿y qué será? Y nos asomamos a ver y no había nada. A la puerta de la habitación le habíamos colocado el pasador de seguro, y pues limpieza, cuando llegaba, que eran los únicos que llegaban, tocaban y esperaban que respondiéramos para ver si iban a hacer limpieza o no. Entonces después de eso entraban, pues pensando en que alguien tuviera la llave maestra y entrara. Pero los únicos que teníamos llave de esa habitación éramos nosotros. Entonces nos pareció extraño, porque igual no tendríamos que, no entró nadie, no tendría por qué haber entrado nadie, porque tenía el pasador, el seguro que les ponen las puertas en los hoteles. El dato curioso es que en ese momento mi esposa estaba embarazada de nuestro primer hijo, y pues mi hijo también ve cosas, y de igual manera desde los 2-3 años está siendo atacado por algo que lo despierta siempre a la misma hora, a las 10 de la noche, gritando, asustado, sale corriendo, dice que lo quieren hervir, que está en una olla ahí, okay. O me señala un objeto que está algo un monstruo que está en la esquina, y lo más curioso es que siempre señala la misma esquina. Hasta la fecha no sé si es lo mismo que me asolaba, que me azotaba, que me asustaba durante las noches cuando era pequeño, aunque era un poco más grande cuando empezaba a tener esos sueños terroríficos. En la zona donde vivo actualmente, que es donde empecé a tener pesadillas, y que casualmente regresé, y ahí también mi hijo empezó a tener las pesadillas porque antes no tenía eso. Igual no le expongo a cosas terroríficas ni nada. Es la misma zona donde también otras personas, amigos de la misma edad, tenían sueños terroríficos, y donde se despertaban gritando. Y en el caso de mi hijo, él no recuerda nada de lo que ha soñado, o por lo menos no me quiere decir qué es cuando por fin recupera la conciencia. En mi caso y en el de mis amigos, sí recordaban lo que habíamos soñado, y eso es bien curioso. Que sepamos, pues en la zona nunca han existido personas que hagan trabajo ni por el estilo.
1: Okay.
4: Aunque hace más o menos 80 o 100 años, pues esta era una zona que solo eran potreros, una zona donde solo había ganado, y era un poco solo. No sé si en algún momento hicieron cosas. También cabe destacar que, pues, en la zona donde yo vivo, durante la guerra del Salvador no hubieron tantas matanzas ni enterraron personas, así que cosas violentas tampoco que dejen eco, pues no hay.
1: Okay.
4: Pero más pequeño, en la casa donde vivía, sí habían espíritus, digamos, cosas, sombras que siempre venían. Así que realmente la causa no lo sé, pero bueno, creo que para entrar más detalladamente será en otra ocasión. Es mi primera vez y pues estoy un poco nervioso.
3: Estamos entrando, todo
1: así bien, que
4: espero que tengan una noche, buen día.
1: Gracias, igualmente.
4: O buenas tardes, dependiendo de la hora en que lo escuchen.
1: Ok, mi amigo, muchísimas gracias por mandarnos tu relato, ¿verdad? Esta experiencia que a ti no te queda la menor duda, y a nosotros tampoco, obviamente, si tú nos lo estás contando, así sucedió. Oye, por cierto, fíjate que me causó un poco de intriga, y no duró 28 minutos el relato de nuestra amiga. De hecho, se llama Flor, porque en aquel audio sí dejó su nombre. 36:29.
3: Ah, caray.
1: Sí, 36:29.
3: Entonces lo va a encontrar muy rápido, ¿eh?
1: Sí, sí, sí, para que vea mi amiga cómo más bien ella es la que no escuchó y nosotros sí lo pasamos. Ella fue la que de algún modo, pues, se descuidó por alguna razón, ¿verdad? Que me acuerdo que decía que ella tenía un carácter muy fuerte y que le decía a ese ser, tú no me vas a vencer. Y por eso la ubiqué luego, mi amiga. Te mando un abrazo de cualquier modo, ¿eh?
3: Sí, saludos. Hoy en Argentina, la pasión por el fútbol, sabemos que roza el fanatismo extremo, ¿eh? Pero en ocasiones aquí cruza la línea hacia lo paranormal. Hay un club, el de Avellaneda, y la maldición de los 7 gatos negros. Yo creo que es el caso de brujería más documentado y temido en la historia del deporte sudamericano. En 1967, Racing vivía su época dorada y coronándose campeón de la Copa Intercontinental. Ahorita vamos a continuar con esto de Argentina, pero ya tenemos aquí un relato. Buenas noches, ¿cómo te llamas?
6: Hola, buenas noches, mi nombre es Osiris Rivas.
3: Osiris, a ver, déjame escucharte bien, vamos a subirle. Osiris, ¿desde dónde nos escuchas?
6: De aquí, de la Ciudad de México, en la alcaldía de Álvaro Obregón.
3: Perfecto, nos gusta que también aquí de la Ciudad de México participen. ¿Y qué nos quieres contar?
6: Mira, yo tengo una anécdota que me pasó hace años. Yo tengo una anécdota que me pasó hace años. Bueno, tenía aproximadamente como unos 22 años, ahora 35. Ajá.
3: Sí.
6: Venía yo.
3: Oye, Osiris, mira, te vamos a marcar de otra línea porque por esta se está cortando,
5: sí, sí.
3: Y la idea es poder escucharlos perfectamente. Entonces, unos segunditos vale la pena esperar, uh-huh, con tal de tener esta,
5: sí,
3: línea perfectamente.
5: Oye, fíjate que pregunta nuestro amigo Fernando TRL, ¿y cuándo fue ese relato del que hablábamos de nuestra amiga? Pues para que vean cómo llevamos un control absoluto de todo esto, fue en el programa 3230, correspondiente al 18 de junio. Por si mi amiga lo quiere escuchar, pues que lo cheque por ahí.
3: A ver, vamos con los Osiris, ¿ya estás aquí?
6: A ver, ya estoy aquí.
3: A ver si... A ver...
6: Bueno. ¿Sí, sí me escucha?
5: Sí, sí.
3: Creo que se escucha mejor. A ver, continuemos.
6: Ah, mire, lo que le estaba yo contando es que hace años, a mí me pasó algo así como que no muy normal, ¿no? Que yo considero, la verdad, andaba yo cotorreando en una fiesta.
3: Sí. Sí. Osiris. Creo que se salió. Se salió con los
5: perros.
3: Ya no supimos qué es lo que pasó.
5: Ya se descompuso, sí.
3: Como que se fue, ¿no? Los perros empezaron a ladrar. Bueno, antes de...
5: Ojalá que sean los perros y no el chupacabras, ¿no?
3: Antes de recibir esta llamada estábamos comentando de esto del estadio de Argentina.
5: El Racing de Santander, ¿no?
3: Exacto. Que
5: la Avellaneda, perdón.
3: Fue su época dorada ya en 1967, coronándose campeón de la Copa Intercontinental. Consumidos por la envidia y el resentimiento, un grupo de hinchas de Independiente, su eterno rival, decidió tomar medidas pero muy drásticas, ¿eh? Amparados por la oscuridad de la noche y guiados por una bruja. ¿Ya adivinas lo que pasó? Ahorita lo comentamos. La pausa llegó, 55-21-93-59-26.
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2: El perico. Los periquitos son aves coloridas, muy inteligentes, que llenan el hogar de vida con sus cantos. Son capaces de aprender trucos e incluso imitar algunas palabras. Necesitan interacción social constante y una jaula espaciosa con juguetes para mantener su mente siempre activa.
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3: Antes de irnos a la pausa, estábamos comentando de este estadio que, mira, hay pausas, primero la llamada, después el corte.
4: Así,
3: y caray, se le llama la maldición de los siete gatos. Bueno, se reunió un grupo de brujas y los fanáticos infiltraron el estadio de Racing, conocido como el cilindro. Ahí, bajo el césped, enterraron los cadáveres de siete gatos negros, sellando un maleficio diseñado para supuestamente hundir al club en la desgracia absoluta. Lo que siguió, sí, fue una pesadilla que duró más de tres décadas. Racing Club no solo dejó de ganar títulos, sufrió decesos, quiebras económicas, tragedias inexplicables. La desesperación llevó a los directivos y a los entrenadores a buscar también soluciones desesperadas. En 1998, 30 años después, el entonces director técnico ordenó una excavación masiva en el campo del juego. Removieron toneladas de tierra, encontraron estos restos óseos de seis felinos. El séptimo, sin embargo, parecía haberse desvanecido. No fue hasta el 2001, tras una profunda remodelación del estadio y una misa de exorcismo, que se hallaron los restos del último gato bajo una capa de cemento. Ese mismo año, como si un velo oscuro se hubiera levantado, Racing Club volvió a salir campeón, rompiendo una sequía de 35 años de sufrimiento, todo causado por un mal, un trabajo de brujería. Y ahí, Nacho, te pones a pensar cómo puedes mezclar el deporte con brujería, cómo los contrincantes,
4: la competencia, ¿verdad?,
3: se sienten pues sin armas para poder competir de manera derecha.
4: Sí, sí, pues supuestamente, así como comenta Gina, los hinchas, o sea, los aficionados, fanáticos del equipo rival, y entre comillas, se dice que su rival acérrimo es el Independiente. Nuestros amigos que nos escuchan en Argentina, que nos digan si es así, pues ellos fueron los que hicieron este maleficio, esta brujería, que mira lo que costó, tuvieron que remover todo. Hubo sacerdotes que hicieron exorcismos, que hicieron liberación.
3: Oye, pero hasta nada, que este entrenador se atrevió, porque no es una decisión fácil tener el peso para decir sí, hay una brujería, hay que escarbar, hay que hacer un exorcismo. Y él lo hizo y se quitó este velo de
4: Ojalá si fuera de fácil, ¿verdad? Bueno, ¿sí? Si es que se puede decir que es fácil. Hola, buenas noches, tenemos a alguien en la línea.
5: Me llamo Samara.
4: Hola, Samara, bienvenida, amiga. ¿Y de qué nos vas a platicar?
5: Bueno, estaba escuchando el relato del señor que andaba platicando que su hija se puso mala y que estaba embrujada. Uh-huh. A mi tío le pasó algo similar. Ajá. En una ocasión yo cuidaba a mi abuelita que ya falleció, que para descanse.
4: Sí.
5: Entonces ya yo, como en mi casa falta el agua, tuve que lavar en la casa de ella.
4: Sí.
5: Entonces mi tío, la una chama, se la subió a atender.
4: Sí.
5: De repente ya bajé yo mi ropa y me dijo una tía que estaba ahí. Dijo, ¿sabes qué, hija? Bájame la chama de tu tía, se van a hacer pedas. Uh-huh. Ahora que las bajé, las estábamos sacudiendo y en la chamarra por dentro tenía animales, pues esos que son como rositas amarillos que ya bien quemados. La chamarra tenía muchos gusanos que habían echado de por encima. Muchos, muchos gusanos.
4: Ah, caray.
5: Y de repente empezó como que a ponerse muy malo. De hecho, de comer algo, entonces empezó a inflacar mucho. Pasó mucho frío. Entonces fuimos con un curandero. Nosotros no creíamos en nada de eso, ¿no? De brujería. Nos dijeron que sí, que estaba, le habían hecho un trabajo. Entonces empezamos a investigar porque como sí era brujería, nos dimos cuenta que nos dijo una señora que leía las cartas que sí, que le estaba haciendo brujería una exnovia de ella, de él.
3: ¿Y cuál sería el móvil?
5: Porque como sí. Ella, porque era de cuenta que él, bueno, ella le puso, ahora sí que lo engañó. Y él terminó con ella porque se dio cuenta. Entonces mi tío se casó con una persona que es mi tía, y como una bebé, entonces como que quería como que a fuerza de mi tío regresara con ella.
4: Ah, entonces, o sea, quería que regresaran, ¿verdad?
5: Ajá, y nosotros dijimos cómo era la persona para que nos dijera, ahora es que la señora que las cartas, es como lo dijo la señora, así es mi, esta persona.
4: Un amarre, ¿no?
5: Nos escribió muy bien la persona, dijo, ¿sabes qué? Es que la persona es morena, de pelo corto, alta, y dijimos, sí, pues así es, era esta persona.
4: Sí.
5: Entonces, como que le hizo el trabajo.
4: Wow.
5: Y también a mi abuelita también le pasó igual un trabajo igual. No sé si lo puedo contar también.
4: Claro, ¿cómo fue lo de tu abuelito?
5: Lo de mi abuelito fue que él empezó a andar con una... Bueno, esta persona es prima lejana de él. No sé, nada que ver, ¿no?
4: Sí.
5: Ni familia, nada. Entonces se juntó con mi abuelita. Mi abuelita ya falleció.
4: Sí.
5: Entonces tiene como casi 20 años. Bueno, me lo contó mi abuelita. Que él hubo un tiempo que también se enflacó mucho. Tenía que... Como el baño estaba... Como arriba no tiene baño, tenía que bajar el baño y todo. De repente también empezó a dar mucho escalofrío y se dieron cuenta que también, porque fueron a un lago y vieron que estaba ahí un frasco con hierbas adentro y con la foto de mi abuelito.
4: Ajá.
5: Y fue cuando se dieron cuenta que también estaba haciendo un trabajo.
4: Híjole.
5: Y eso no fue nada de eso, pero ahorita le digo a mi mamá con lo de mi tío y con lo de mi abuelita, yo empecé a creer en eso. Que no creía nada de eso, nada, hasta ahorita que me pasó lo que pasó. Porque no tiene mucho, tiene como 4 meses que pasó de mi tío. Entonces empecé a creer yo en eso, ¿no?
4: Oye,
5: yo no creía nada de eso, ¿no?
4: ¿Y cuánto tiempo estuvo mal tu tío? O sea, ¿en cuánto tiempo notaron que empezó a adelgazar muchísimo?
5: Empezó a adelgazar como la semana que pasó eso de las chamarras, que le digo, como la semana empezó a adelgazarse mucho.
4: Por eso, pero, o sea, ¿qué, cuánto estuvo sufriendo? ¿Unos 2-3 meses? ¿En 2-3 meses bajó mucho de peso? ¿O cuánto tiempo estuvo trabajando este maleficio?
5: En 2 meses se inflacó mucho. Dos meses. Y ya como en 3 meses ya empezó a estar mal porque trabajaba y ganaba bien y empezó a ganar muy mal, no vendía nada. Se dedica a la hora de la venta de oro y plata y no vendía nada, luego no vendía nada y así. Y fue cuando empezamos a sospechar porque siempre estamos acostumbrados a que ganaba que 1,000, 2,000, o sea, lo que era, ¿no? Lo que era su venta. Pero de los 2 meses empezó a enflacar, luego al tercer mes que no, que se enojaba porque no venía, le pegaba a su mujer, entonces como que todo eso era lo que le hacía que sí, que fuera así, porque era muy violento con su mujer, le pegaba cada rato y digo, no, no es que diga, muerto la mal, no, pero pues sí fue por eso, con la mujería, dicen, por el trabajo que le hicieron.
4: Claro, bueno, pues ni hablar, ¿no? Pues a las mujeres no hay que tocarlas ni con el pétalo de una rosa, dicen por ahí, ¿verdad? Y pues.
5: Una pregunta que tengo.
4: ¿Eh?
5: Bueno, una duda.
4: A ver.
5: Tengo una duda. Yo me quedo mucho tiempo en mi casa sola.
4: Sí.
5: Soy casada, pero soy soltera, no tengo hijos. ¿No será que cuando yo estoy sola veo sombras y con eso me da no veo nada? No sé qué será.
4: A lo mejor no te fijas, mi amiga. O sea, es que así pasa, ¿no? Cuando te sientes segura porque estás acompañada, pues como que tu mismo sistema de defensa se relaja. Y cuando te encuentras sola, pues empiezas a estar como más alerta. Puede ser, amiga, puede ser.
5: Porque incluso una vez estaba yo acostada, estaba yo sola. Y estaba como que nada más como que con los ojos cerrados. Entonces como que de repente abrí la vista y vi una sombra. Pero era como que la silueta de mi abuelita. Entonces me dice mi mamá, ¿lo soñaste? Y digo, no, soñé, yo estaba despierta. Yo no sé qué habrá sido, si vino a verme o vino a espantarme o vino a otra cosa. Pero era mi abuelita, porque yo no estaba dormida, estaba muy bien despierta.
4: Pues mira, esa pregunta solamente tú la vas a responder si vino a verte, a espantarte o a verte, ¿verdad? Espantarte o verte. Porque ya depende de ti. Si digamos tú la viste y no te espantaste, al contrario, te dio gusto, pues significa que fue una especie de sueño de visitación, aunque dices que estabas despierta. Pero
5: sí,
4: si te dio miedo, entonces ahí hay otra cosa, ¿no? Pudiera ser que no se trataba precisamente de tu abuelita.
5: No me dio miedo, porque conocí la silueta. Lo que pasó fue que se me hizo raro que yo viera una silueta así, estando despierta, porque estaba yo despierta. No estaba ni dormitando, nada. Sí, yo la vi.
4: ¿Te manifestó?
5: Ajá, de hecho, no sé si vino, no sé qué decirme algo, porque cuando ella, antes de que falleciera, un día antes, yo le hablé, pero yo tenía un problema con su nuera, entonces yo dejé de ir. Entonces yo, como si me preocupaba, dije, voy a verla, ella murió el miércoles, me acuerdo.
4: Sí.
5: En diciembre, un 16.
4: Oye, Samara.
5: Perdón, un
4: Dame un segundito, amiga, necesito ir a una pausa, no te vayas.
3: Nos despedimos, agradecemos tu presencia, tu participación y te invitamos para seguir con nosotros escuchando relatos.
4: Gracias por estar con nosotros, yo también me despido, soy Nacho Muñoz, agradecido con Dios y con ustedes, porque juntos escuchamos estupendas historias. Que tengas la mejor de las noches, descansa y como decimos aquí, cabo.
1: El programa se termina, pero la investigación continúa aquí en La Mano Peluda.

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1: Oscura, elegante y con ese beat que hipnotiza. It's Not Good forma parte del álbum Ultra de 1997 y marcó el regreso de Depeche Mode tras un periodo turbulento. Dave Grohl canta con

0: estamos en la zona antigua de la ciudad de Tel Aviv. Se han escuchado las alertas aéreas por lo menos en dos ocasiones.
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3: Cuando Wins se olvida el protocolo. Cuando se trata de fútbol, el príncipe William de Gales se olvida de las formas y el protocolo que es parte de su vida y como heredero a la corona británica. Lo mejor, nos encanta verlo en su modo fan. Mejor no hubiera podido ser para él un acérrimo seguidor de su Aston Villa que presenciar el triunfo de su equipo en la Europa League. Ahí vimos al Wins como uno más gritando, sufriendo, abrazando a sus amigos desde la tribuna. Grabó con su celular en un momento histórico. 44 años han pasado para levantar la Copa de Fútbol. El príncipe celebró cantando el Sweet Caroline, bailó, aplaudió y ya encarrerado se fue con algunos jugadores a un bar a seguir la celebración. Uno de los cargos que más disfruta William es como presidente de la Asociación de Fútbol de Inglaterra. No son cuentos de hadas, son historias reales.
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5: Las verduras de hoja verde, especialmente la lechuga, son una fuente de agua importante para tu dieta diaria. Incluir ensaladas frescas en el almuerzo permite hidratarse mientras consumes vitaminas esenciales. La lechuga aporta magnesio y potasio, minerales que se pierden fácilmente al sudar. Es un alimento ligero que evita la fatiga térmica y mantiene tu sistema digestivo funcionando correctamente.
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5: Zinedine Zidane contra Brasil, 1998. El mediocampista francés se vistió de héroe en la gran final de París. Con dos majestuosos remates de cabeza tras tiros de esquina en el primer tiempo, Zidane destrozó el favoritismo brasileño y guió a Francia hacia su gloria.
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6: Bacalar, Quintana Roo. Famoso por su Laguna de los Siete Colores, este pueblo caribeño cautiva con sus aguas cristalinas de distintos azules. Antiguo refugio de piratas, hoy ofrece paz, cenotes profundos y estromatolitos milenarios. Es un paraíso natural de belleza tranquila y única.
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5: El alfabeto de Hawái solo tiene 12 letras en total, 5 vocales y 7 consonantes para formar todas sus palabras.
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1: El corazón del colibrí late más de 1000 veces por minuto cuando vuela para mantener su metabolismo extremadamente rápido.

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1: Los diamantes son trozos de carbón que soportaron presiones y temperaturas extremas bajo la superficie de la Tierra por siglos.

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1: Las hormigas no tienen pulmones y respiran a través de pequeños orificios en sus costados, llamados espiráculos.

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1: Las ovejas pueden reconocer las caras de otras 50 ovejas y recordarlas durante más de 2 años sin ningún problema.

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2: Google presentó Gemini OVNI, su nuevo modelo de inteligencia artificial de generación de video hiperrealista, capaz de convertir imágenes a video y de editar los clips con un avance en razonamiento, comprensión del mundo y capacidad de creación. El modelo es capaz de construir y refinar escenas en cualquier paso con lenguaje natural y permite modificar videos con instrucciones simples debido a que se basa en su profundo conocimiento de historia, biología y lógica narrativa para construir historias convincentes. Destaca su edición de videos reales basada en imágenes de referencia y es capaz de convertir dibujos o bocetos en videos realistas y es capaz de transformar el tono y estilo de un video según el material recibido, así como de reimaginar acciones para cambiar escenas ordinarias por secuencias espectaculares. Además, permite editar varias escenas manteniendo la coherencia entre personajes, entornos, ángulos de cámara y escenas. Informó Aide Rivera. 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
3: Borneo alberga una de las selvas más ricas y antiguas del sudeste asiático. Es el único lugar del mundo donde conviven orangutanes y rinocerontes de Sumatra en libertad. Sus bosques de dipterocarpáceas son gigantescos y sostienen una red compleja de vida. Lamentablemente, la expansión de las plantaciones de aceite de palma ha reducido drásticamente su superficie, convirtiendo la protección de sus áreas restantes en una emergencia ambiental global.

gracias, torneo futbolero. Las juntas duran menos por el partido.

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1: Oscura, elegante y con ese beat que hipnotiza. It's Not Good forma parte del álbum Ultra de 1997 y marcó el regreso de Depeche Mode tras un periodo turbulento. Dave Grant canta con una mezcla de resignación y deseo. Una canción que se convierte rápidamente en favorita de los fans y en éxito de todas las pistas de baile sofisticadas. Cabe hacer la aclaración. It's No Good, Depeche Mode.

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1: Cuando Wins se olvida el protocolo. Cuando se trata de fútbol, el príncipe William de Gales se olvida de las formas y el protocolo que es parte de su vida y como heredero a la corona británica. Lo mejor, nos encanta verlo en su modo fan. Mejor no hubiera podido ser para él un acérrimo seguidor de su Aston Villa que presenciar el triunfo de su equipo en la Europa League. Ahí vimos al Wins como uno más gritando, sufriendo, abrazando a sus amigos desde la tribuna. Grabó con su celular en un momento histórico. 44 años han pasado para levantar la Copa de Fútbol. El príncipe celebró cantando el Sweet Caroline, bailó, aplaudió y ya encarrerado se fue con algunos jugadores a un bar a seguir la celebración. Uno de los cargos que más disfruta William es como presidente de la Asociación de Fútbol de Inglaterra. 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
2: Real de 14, San Luis Potosí. Tras cruzar el túnel de Ocarrio, se entra a este antiguo pueblo minero detenido en el tiempo. Entre ruinas de piedra y el desierto sagrado de Wilcuta, el ambiente es místico. Es un destino silencioso que invita a la introspección.
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3: Las mariposas saborean la comida con sus patas, detectando si una planta es apta para poner sus huevos en ella.
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4: 5 de la mañana con 30 minutos. Gracias por estar con nosotros la mañana de este viernes, en este viernes 3 de julio de este 2026. Qué gusto poder saludarle, darle la bienvenida a través de las frecuencias de Grupo Fórmula en la República Mexicana. Muchísimas gracias para quienes a través de los diversos sistemas de Telefórmula nos permiten saludarle en México, en los Estados Unidos. Muy buenos días a todas y a todos. Nuestro canal de YouTube y nuestras plataformas digitales, bienvenidas y bienvenidos. Bueno, vamos a comenzar con la información en esta mañana de viernes. Hilda Susana Lozoya Austin, hermana del exdirector de Pemex, Emilio Lozoya, fue detenida en las inmediaciones del Aeropuerto Internacional de la Ciudad de México por elementos de la Fiscalía General de la República. Hilda está acusada de operaciones con recursos de procedencia ilícita. De manera inusual, anoche la juez suspendió la audiencia inicial para continuarla hoy a las 9 de la mañana en el reclusorio norte. No definió la legalidad o no de la detención de la señora Hilda Susana Lozoya Austin, pero el reporte completo lo tienes tú, Juan Antonio Jiménez. Te escuchamos con el reporte. Adelante, Juan Antonio.
5: Gracias, Manuel. Muy buenos días. En un hecho inédito, Nora Eliana García Peralta, jueza de control con residencia en el reclusorio norte y que fue elegida durante la elección judicial, aplazó para este viernes a las 9 de la mañana la audiencia inicial de Hilda Lozoya Austin. La impartidora de justicia determinó lo anterior sin pronunciarse sobre la legalidad de la detención de la hermana de Emilio Lozoya, exdirector de Pemex, y sin decretar la prisión justificada. En su lugar, solo ordenó a la Fiscalía General de la República mantenerla en un lugar con condiciones dignas en el que le den cobija y chamarra. Ante el cuestionamiento por parte de los fiscales, quienes le hicieron ver que debía de calificar la detención y resolver sobre el lugar donde quedaría a resguardo, la jueza García Peralta solo respondió que no iba a discutir la constitucionalidad ni la legalidad de la orden de aprehensión, porque eso ya quedó firme, a lo que agregó que no estaba pidiendo lujos para la señora Hilda. Hilda Lozoya fue detenida tras regresar de una semana en Ámsterdam por un tema personal. Durante la diligencia, la mujer manifestó que desconocía la existencia de la orden de aprehensión y acusó que se trata de una persecución política contra las mujeres de su familia para presionar a su hermano Emilio Lozoya. Como se recordará, Hilda Susana está relacionada con el caso Agronitrogenados, en donde posiblemente realizó lavado de dinero para convertirse en beneficiaria de una empresa a través de la cesión de los derechos que le realizó su hermano Emilio Lozoya sobre una cuenta abierta en un banco suizo a través de una empresa fachada propiedad del ex titular de Petróleos Mexicanos, de la cual se transfirieron recursos para financiar la compra de un inmueble cuya extinción de dominio ya fue decretada en sentencia definitiva. Cabe señalar que al momento en que ocurrieron los hechos, Emilio Lozoya ya tenía conocimiento que iba a tomar posesión como titular de Pemex. De esta manera, se determinó que los recursos recibidos y administrados tienen una procedencia ilícita. Es el reporte que les tengo, Manuel.
4: Muchísimas gracias, Juan Antonio. Gracias, Juan Antonio Jiménez. Bueno, en el estado de Veracruz fue detenido Javier Iván N., un hombre apodado como Delta 1, por su probable participación en la privación de la libertad de Roxana Guzmán Ramírez, la periodista sustraída de su casa por sujetos armados el pasado 2 de junio en el municipio de Nanchi. Con este señor apodado Delta 1, suman 7 personas las detenidas por este caso. Elizabeth Aviña, te escuchamos con el reporte. Elizabeth, buen día.
6: ¿Qué tal, Manuel? Te saludo con gusto desde el sur de Veracruz. Te cuento que fue detenido Javier Iván N., alias Delta 1, por su probable participación en la privación ilegal de la libertad de Roxana N. De acuerdo con la versión difundida, la captura se logró mediante un operativo entre la Secretaría de Marina y la Fiscalía General del Estado, junto con la Secretaría de Seguridad Pública. Esto se logró gracias a información proporcionada por José del Carmen Cadena, alias Delta 7, y su pareja Karen Cortés Morales, quienes habían sido previamente detenidos. Con esto suman ya 7 las personas capturadas dentro de las investigaciones relacionadas con la desaparición de Roxana, ocurrida el pasado mes de junio en el municipio de Nanchital. La Fiscalía General del Estado mantiene abiertas las investigaciones para esclarecer la desaparición de Roxana y determinar las posibles participaciones de más personas en estos hechos. Es mi reporte para Grupo Fórmula. Les saluda Elizabeth Aviña.
4: Muchísimas gracias, Elizabeth. Muchas gracias, Elizabeth. Elizabeth Aviña. Bueno, en la Ciudad de México, el Instituto de Ciencias Forenses realizó la necropsia de ley a dos de las 4 personas que perdieron la vida en las inmediaciones de Paseo de la Reforma el pasado martes, durante los festejos por el triunfo de la selección mexicana ante Ecuador. Ambos cuerpos ya fueron entregados a sus familiares. Nuevamente te escuchamos, Juan Antonio Jiménez. Adelante, por favor, con información. Venga.
5: Un placer saludarte de nueva cuenta, Manuel. El Instituto de Ciencias Forenses ya practicó la necropsia de 2 de los 4 personas que perdieron la vida tras los festejos del triunfo de la selección mexicana ante Ecuador en las inmediaciones del Ángel de la Independencia. Los cuerpos de este par de víctimas ya fueron entregados a sus familiares. Los estudios revelaron que Emily Yumi Tellez González, de 48 años, falleció por traumatismo múltiple. Su cuerpo fue localizado en el cruce de las calles Río Neva y Paseo de la Reforma. Por su parte, Isaías Aparicio Trejo, de 18 años, y quien estaba en calidad de desconocido. Las autoridades determinaron que la causa de su muerte fue por asfixia por sofocación en su variedad de obstrucción de vías aéreas por el paso de contenido gástrico, esto es, que se ahogó con su propio vómito. En este caso, aún están a la espera de los resultados de los exámenes químico-toxicológicos para saber si había ingerido alcohol o algún otro tipo de sustancias. El cuerpo de la víctima fue hallado en Río Tíber y Río Lerma, en la colonia Cuauhtémoc, donde se encontraba con un cuadro crítico de estatus epiléptico, crisis convulsiva y sangrado del tubo digestivo en plena vía pública, por lo que fue trasladado de urgencia al hospital Rubén Leñero, donde presentó el paro cardíaco fulminante, del cual no logró recuperarse. Por otra parte, las autoridades ministeriales le dispensaron la autopsia a Yoshami Iraíz Robles Cortázar, de 19 años, y de Leonardo Ruiz Manjarres, de 44, cuyos cuerpos fueron localizados en Lancaster y Hamburgo, luego de que fueran aplastados por la gente al término del encuentro deportivo. Los resultados de estas dos necropsias serán integrados a las carpetas de investigación que inició la Fiscalía Capitalina. Hasta aquí el reporte, Manuel.
4: Muchas gracias, Juan Antonio. Gracias, pues sí, así la triste historia de estas personas, ni hablar. Bueno, hoy a las 12:30 del día, la jefa de gobierno de la Ciudad de México, Clara Brugada, va a ofrecer una conferencia de prensa para dar a conocer los detalles del operativo del domingo, cuando la selección mexicana se enfrente a Inglaterra en el Estadio Ciudad de México a las 6:00 p.m. Entonces, 12:30, vamos a conocer los detalles del operativo, a ver qué variaciones, variaciones tiene. Bueno, y precisamente ayer, durante una entrevista con Ciro Gómez Leyva, aquí en los micrófonos de Grupo Fórmula, el secretario de Seguridad Ciudadana de la Ciudad de México, Pablo Vázquez, adelantó algunos detalles sobre cómo será el operativo del próximo domingo. Vamos a escuchar a Pablo Vázquez.
7: Hay revisión, vamos a trabajar, por ejemplo, con el transporte público, con el cierre anticipado y el anuncio a las personas del cierre de medios de transporte público. Vamos a tener personal encauzando a las personas hacia, sobre todo en los principales puntos de acceso y de flujo hacia el Ángel, encauzando como lo hemos hecho hacia otros espacios, y vamos a garantizar, y es lo que puedo ir adelantando, vamos a garantizar que todos los canales de acceso al Ángel de la Independencia y de desfogue cuenten con las condiciones para un tránsito lo más fluido posible.
4: Bueno, pues ahí está más o menos lo que está planteando precisamente Pablo Vázquez. Bueno, un gran jurado federal del Distrito de Columbia en los Estados Unidos acusó formalmente a Juan José Farías Mendoza, este hombre apodado Juanjo, y a Israel Vega Farías, alias Papo, originarios de Tepalcatepec, Michoacán, de encabezar los Cárteles Unidos, organización que produce y distribuye metanfetaminas a nivel mundial, con operaciones en Dallas, Houston, Atlanta, Kansas, Sacramento, Los Ángeles, Denver, Chicago y otras ciudades de Europa y Asia. En febrero del año pasado, Washington ubicó como grupo terrorista a los Cárteles Unidos. El Juanjo es hijo de Juan José Farías, apodado El Abuelo, y líder de esta célula criminal, y el Papo es su sobrino. Bueno, pues ahí está esta información. Por cierto, la gobernadora de Chihuahua, Maru Campos, continúa con la estrategia para fortalecer la seguridad en todas las regiones del estado. En esta ocasión, en la ciudad de Huachochi, la gobernadora Maru Campos entregó uniformes, cuatrimotos, patrullas para las corporaciones policíacas de 6 municipios de la región. Bueno, y siguiendo con la frontera norte de la República Mexicana, la Fiscalía de Justicia del Estado de Tamaulipas informó de la detención de 2 hombres presuntamente relacionados con el feminicidio de 3 mujeres ocurrido la madrugada del pasado viernes en el municipio de Reynosa. Las órdenes de aprehensión fueron cumplimentadas tras una rápida movilización de las autoridades ministeriales en la zona. Bueno, son las 5 de la mañana con 40 minutos. Vámonos de una vez contigo, Sofía Enríquez. ¿En qué vamos a andar en la música? Hola.
8: Hola, Manuel, buen día. Hoy les va a acompañar la música de The Page Mode.

Clark nació un día como hoy, 3 de julio, pero de 1960, en Londres. Es inglés, pero como no es de Oasis, no hay problema. Su verdadero nombre es Vincent John Martin. Comenzó su camino en la música a los 16 años. En 1976 formó parte de diversas bandas, hasta que en 1980 él, Dave Gahan, Martin Gore, Andrew Fletcher y Adam Wilder formaron The Page Mode. Su primer sencillo lo grabaron en 1980 y se publicó en 1981. Y en noviembre de ese año publicaron su primer disco, Speak and Spell, que en su mayoría tiene canciones de Vince Clark. Vince dejó la banda a finales del 81 y formó junto a Alison Moyet el dueto Yazoo. Otro de sus proyectos ha sido The Assembly y Erasure.

0: Así que en el cumpleaños número 66 de uno de sus fundadores, Vince Clarke, hoy escucharemos a la banda Depeche Mode. Gracias, Manuel, que tengan buen día.
1: Muy bien, Sofía Enríquez, en eso vamos a andar en la música en esta mañana de este viernes 3 de julio de este 2026, son las 5 de la mañana con 42 minutos, vámonos por lo pronto a la primera de deportes con Betsabe Rosales. Hola, Betsa.
2: Hola, Manuel, muy buenos días, amigos, vámonos con la información deportiva porque vaya partido del día de ayer, Portugal contra Croacia, además de que marcó la despedida de una gran figura como Luka Modric, también se vio marcado por la polémica arbitral tecnológica, sobre todo Portugal que se termina quedando con la victoria 2-1, empezó perdiendo partido que se desarrolló en Toronto, Canadá. Iván Perisic ponía adelante al conjunto de Croacia el minuto 53, posteriormente llega un penalti que termina cobrando Cristiano Ronaldo, muchos señalan que no era, pero determinan que la falta sí era para penal, se convierte en el jugador más veterano en marcar en partidos de eliminatorias de Copas del Mundo y marca su gol 976 de su carrera, y ya para los minutos agregados, Gonzalo Ramos consigue el 94, darle la vuelta el 2-1, y la polémica llegó prácticamente pues en los últimos minutos, que fueron prácticamente 16 los agregados, o sea, casi un tiempo extra agregado por parte del noruego Espen Eskas, quien parecía no quería pitar el final del partido, no quería que se fuera ni Luka Modric ni Cristiano Ronaldo, y llega porque anula un gol de Croacia que determina en fuera de lugar. Con las repeticiones no es claro, sobre todo porque si hay un contacto por parte del jugador de Croacia, que era el número 20, Igor Matanovic, entonces esa jugada sí era considerada fuera de lugar, sin embargo en las tomas de televisión no se aprecia muy bien que el balón pueda cambiar su dirección, y entonces llegaron a necesitar la tecnología, los sensores que tiene este balón detecta cualquier contacto, y entonces la FIFA comparte que si hay un contacto, será el cabello, será algo que termina tocando el propio jugador, él mismo lo desconoce, no sabe si realmente toca el balón o no, pero el sensor lo detecta y es entonces que se decreta el fuera de juego, le quitan el gol a Croacia, que hubiera sido el empate y el alargue a los dos tiempos extras y tanda de penaltis en caso de que no se concretara, entonces le quitan el gol, y con ese gol anulado, pues se queda con la victoria el conjunto de Portugal, así que pues se despide desafortunadamente Luka Modric, 40 años, se despide en temprana fase con Croacia, una de las figuras emblemáticas de su país, del fútbol croata internacionalmente, gran futbolista realmente, 5 mundiales jugados, un subcampeonato, lo recordamos en 2018, y un tercer lugar en 2022, una de las leyendas del fútbol de Croacia, su último baile, y se despide eliminado de forma polémica ante el conjunto de Portugal, así que Manuel, un muy buen partido, y Portugal dejando más dudas, me parece, también con este partido, el problema es que además van contra España, ¿no? Contra una de las candidatas al título, veremos si continúa también el camino de Cristiano Ronaldo en esta Copa del Mundo. Y España precisamente, que bueno, se queda con la victoria, partido más fácil, más controlado contra la selección de Austria, partido desarrollado en Los Ángeles, en Inglewood, California, lo de Mikel Oyarzabal, que está también sobresaliendo en esta joven selección de España, adelantó al conjunto al minuto 36 al conjunto español, y posteriormente ya en el segundo tiempo, Pedro Porro consigue el 2-0 y Oyarzabal consigue ya cerrar las cifras definitivas con el 3-0, no se complicó de más a España. Austria también, bueno, le faltó un poco para meterse al partido, no le alcanza, y se queda entonces España con una victoria con autoridad para avanzar a los octavos de final. Vamos a escuchar las palabras de Lamine Yamal, jugador de la selección de España, porque también estaban preocupados por su estado físico, pero parece ya está bien para encarar lo que viene de este mundial.
3: Bueno, muy contento, sobre todo por la clasificación del equipo, que era lo más importante. Hemos salido del hotel todos pensando que queríamos ir a Galas y jugar los octavos de final. Y nada, poco a poco pues ya me voy sintiendo como soy yo, haciendo las carreras que necesito, los regates, todo. Entonces, muy feliz por el equipo, sobre todo. Y Muy bien, ya está, ya estoy al 100%, ya estoy preparado para jugar lo que el míster quiera y nada, sí, tengo que seguir descansando y cuidándome, pero estoy al 100%.
2: Así que bueno, buenas noticias para Luis de la Fuente, ya podrá disponer totalmente de Lamine Yamal, quien se perfila también para, bueno, hacer una buena Copa del Mundo y ser una de las figuras justamente de su selección en este camino, que sin duda buscarán rumbo a alzar la Copa. Así que siguiente encuentro de España, lunes contra Portugal, partido que está programado a la 1:00 p.m. desde el estadio de Dallas, partidazo el que nos espera en esta siguiente ronda de octavos de final, España contra Portugal. Y en el otro partido del día, bueno, Suiza también sin complicarse tanto para cerrar la actividad del día, vence a Argelia 2-0 en el estadio de Vancouver, las anotaciones al minuto 10 de Brille Mbolo y al 46 de Dan Doye, así que Suiza se clasifica a la siguiente ronda y está esperando justamente al ganador de el duelo entre Colombia y Ghana para su siguiente encuentro. Ellos van a viajar a Vancouver justamente para el duelo del próximo martes. ¿Y qué actividad hay para el día de hoy? Bueno, a partir de las 12 del día, Australia contra Egipto desde el estadio de Dallas en Arlington. Egipto, que por cierto, a su llegada a Dallas tuvo muchísimos problemas de seguridad en el aeropuerto. Unos fanáticos pues los vieron, se les acercaron para sacarles foto, y es justamente, vemos las imágenes, un niño quería una foto y llega un agente de seguridad y le quita el celular. Se enojan los jugadores, se enoja el cuerpo técnico, la gente del staff de Egipto, y se arma ahí una pequeña bronca. Sabemos cómo ha sido el tema de tensión migratoria con algunos países árabes, y es una lástima que suceda ahora con el caso de Egipto. Más tarde confirmó el propio entrenador de la selección de Egipto que porque le arrebataron un celular al niño y se lo tiraron, que casi le rompían el celular, y estaban muy apenados con el niño. También la selección de Egipto han tratado de localizar justamente al niño, a su familia, para invitarlos al partido, tratar de disculparse por este incidente. ¿Qué pasa con las autoridades de Dallas? También por parte de las autoridades informaron que detectaron a este sujeto que se comportó de forma pues agresiva, y ya lo removieron al menos de esta cobertura, ¿no? De estar al tanto de la selección de Egipto, porque pues no hubo ninguna acusación, vaya, ningún pretexto para que pudiera actuar así.
4: Una irregularidad.
2: Sí, o sea, fue totalmente ahí un abuso de autoridad, y pues evidentemente Egipto se quejó, y afortunadamente, bueno, mencionan las autoridades que ya removieron a este sujeto por haber actuado de esta forma agresiva. Así que bueno, un mal momento que pasa la selección de Egipto a su llegada a Dallas. Y bueno, el que gane de esta serie va contra Argentina o Cabo Verde. Argentina y Cabo Verde, que se van a estar enfrentando a las 4:00 p.m. desde el estadio de Miami. También veremos qué pasa con la historia de Lionel Messi. Vamos a escuchar las palabras de Lionel Scaloni, técnico de la selección de Argentina, previo a este encuentro.
5: Ilusionados como todo el mundo, pero hay un rival al cual hay que enfrentar, hay que respetar, un rival que ha hecho muy bien las cosas. Y bueno, el margen ahora se achica, es un encuentro de que el que pierde se vuelve, y bueno, y lo tenemos en cuenta, pero nos agarra en un buen momento, y esto es fútbol, ya sabemos que están viendo partidos muy parejos, sacando algunos Francia o incluso México, que creo que han ganado muy bien sus partidos. Hubo otros que estuvieron muy reñidos, y creo que no va a ser fácil, esa es la realidad.
2: Y ojo, Lionel Scaloni también echando ojo de lo que pasa con otros, incluido México, que se está metiendo como una de las sorpresas de esta Copa del Mundo. Así que bueno, pendiente de los siguientes rivales. Tampoco me parece le tocaría por la llave en la que están, pero están pues atendiendo cómo están pasando el resto de las llaves. Y Lionel Scaloni, bueno, no se confía justamente del conjunto de Cabo Verde, que también quiere ser la sorpresa de este torneo, el caballo negro. Veremos si le alcanza justamente al conjunto de Cabo Verde, así que 4:00 p.m. Argentina estará enfrentando justamente a Cabo Verde, y a las 7:30 p.m. Colombia estará enfrentando a Ghana desde el estadio de Kansas City. El ganador de esta serie va contra la selección de Suiza. Vamos a escuchar las palabras del seleccionador de Colombia, Néstor Gabriel Lorenzo.
6: Prefiero
4: no estar en ese sitio de favorito, pero cada vez que nos tocó hacernos cargos de las situaciones, el equipo lo ha hecho. Eso muestra un crecimiento. Nos decían como que teníamos que ser favoritos y que éramos los favoritos, y bueno, el equipo ha aprendido a jugar con ese peso. Es un peso, sobre todo porque quedan excelentes selecciones, y lo que se está viendo es que depende de la línea, es muy finita entre quién pasa y quién no pasa, y bueno, Dios quiera que esté a favor nuestro, ¿no?
2: Así que bueno, Colombia a cargar en esta serie con la etiqueta de favorito. No va a ser tampoco nada sencillo con uno de los gigantes africanos como Ghana. Está consciente de ello Néstor Lorenzo, así que veremos cómo le va al conjunto sudamericano. 7:30 de la noche desde Kansas City, horario tiempo del centro de México. Veremos cómo le va al conjunto sudamericano en esta llave y cómo van los cruces de octavos de final. Al momento ya hay llaves que ya están confirmadas y que inician, por cierto, mañana sábado a las 11 de la mañana. Canadá estará enfrentándose con Marruecos desde el estadio de Houston, y a las 3 de la tarde Paraguay contra Francia desde el estadio de Filadelfia, y para el domingo desde luego Brasil contra Noruega 2 de la tarde, y a las 6 el México contra Inglaterra desde el estadio Ciudad de México. Llaves ya confirmadas también: España contra Portugal y Estados Unidos contra Bélgica. Para el martes todavía queda pendiente el duelo de Australia contra Egipto, que estarán enfrentándose a Argentina, Cabo Verde, y Suiza, que está esperando rival del enfrentamiento de Colombia contra Ghana. Y previo justamente al partido de México, bueno, Ángel Ricalde estuvo ayer reportando la actividad de la selección mexicana y pues nos comentó, además estuvo en cantera, por cierto, confirmamos ayer que iba a estar la selección de Inglaterra entrenando en la cantera de los Pumas de la UNAM. Ayer lo confirma justamente el presidente de la UNAM, y además pues nos contó más detalles sobre cómo va a ser el itinerario de Inglaterra, porque nos habíamos quedado que querían llegar antes por tema de la altura, tratar de adaptarse más. Sin embargo, en los horarios oficiales de FIFA, esto es porque lo comparte la propia selección, bueno, no está, su zona mixta, por ejemplo, está programada para hoy desde Kansas City, es decir, van a llegar probablemente hoy, mañana por la tarde, hoy por la tarde, para poder entrenar mañana en cantera, o al menos es la información oficial de FIFA hasta el momento. Entrenamiento a puerta cerrada en el día menos uno, un día antes del partido, con las conferencias previas obligatorias al encuentro con Thomas Tuchel, que serían mañana, a espera también de que confirmen si serían en cantera o en el Estadio Olímpico de Ciudad Universitaria o en la cancha del Estadio Ciudad de México. Pero parece que entre menos contacto tenga Inglaterra aquí con los medios de comunicación, Manuel, incluso quieren mantener en secreto el tema de su hotel, no quieren que les pase lo mismo que a Ecuador, pero sabemos que aquí en México, mira, somos bien chismosos, nos vamos a enterar tarde o temprano, claro, cuando lleguen. Entonces, pues, quieren llegar muy discretos la selección de Inglaterra. Veremos si les resulta, veremos si pueden tener una estadía placentera. Checo Pérez por ahí incluso les comentó en el Gran Premio de Gran Bretaña, en las actividades previas, que no se confíen de la altura, porque los vi un poco confiados a que no les va a afectar. Así que, bueno, veremos cómo resulta esta agenda del conjunto de Inglaterra. Se quedan en Kansas City entonces, y mañana estarían arribando a la Ciudad de México, Manuel, para preparar este partido contra la selección mexicana.
1: Muy bien, muchísimas gracias, Chávez.
2: Muchas gracias, Manuel. Muy
1: la
2: gracias.
1: Primera de Deportes con Betsabe Rosales, son las 5 de la mañana con 55 minutos. Bueno, vamos a ir a pausa, vamos a regresar con el reporte, el resumen informativo de los viernes, el que le tenemos preparado para ustedes los viernes en punto de las 6 de la mañana. Así que hacemos un corte y regresamos.

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1: El primer correo electrónico, fíjense que fue enviado en 1971 por el ingeniero informático Ray Tomlinson, obviamente en Estados Unidos, y el mensaje viajó a través del ARPANET, todavía no existía el internet, y fue una prueba técnica que tenían las primeras teclas del QWERTY, ¿no? QWERTY. Pero resulta que fue básicamente, lo mandó de una universidad a otra. Pero ¿cómo le puso? Él dijo, ¿cómo le voy a llamar este correo? Si es un correo, pero no es un correo, no tiene postal, no es un correo postal. Dijo, le voy a llamar Electronic Mail. Y de ahí, de Electronic Mail, quedó. Y por la, obviamente, por el apócope de Electronic Mail.
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1: Las 6 de la mañana, gracias por estar con nosotros en esta mañana de viernes 3 de julio de este 2026. Qué gusto poder reiterar el saludo que le hicimos a las 5:30 de la mañana a través de las frecuencias de Grupo Fórmula en la República Mexicana, a través de todos los sistemas que en Telefórmula nos permiten decirle muy buenos días a todas y a todos en México, en los Estados Unidos, nuestro canal de YouTube y nuestras plataformas digitales. Bienvenidas y bienvenidos. Bueno, vamos con el resumen informativo. Al mediodía de hoy viernes, la jefa de gobierno de la Ciudad de México, Clara Brugada, dará a conocer el operativo de seguridad que se va a implementar el domingo antes, durante y después del partido de la selección mexicana contra Inglaterra en los octavos de final de la Copa del Mundo. Ayer el secretario de Seguridad Ciudadana, Pablo Vázquez, adelantó que no se impedirá ninguno de los accesos a Paseo de la Reforma, sino que se va a regular el flujo de personas. El Instituto de Ciencias Forenses de la Ciudad de México ya realizó una necropsia a 2 de las 4 personas fallecidas en las inmediaciones de Paseo de la Reforma el martes pasado durante los festejos por el triunfo de la selección mexicana. Los resultados confirmaron que ambas personas murieron por asfixia, mientras que las otras 2 víctimas se les dispensó la necropsia. Durante una reunión con colectivos de buscadores de personas en Tabasco, Rosa Isela Rodríguez, titular de la Secretaría de Gobernación, se disculpó con las madres buscadoras de Jalisco, luego de que durante una conferencia de prensa en Palacio Nacional, Rosa Isela Rodríguez advirtió que investigaría quién había dado recursos a las madres buscadoras para que viajaran de Jalisco a la Ciudad de México a protestar el 11 de junio durante la inauguración del Mundial. Suman 7 personas detenidas por la desaparición de la periodista Roxana Guzmán, quien fue sustraída el mes pasado del interior de su casa en el municipio de Nanchital, en el estado de Veracruz. Sin embargo, hasta el momento se desconoce el paradero de Roxana. En Tamaulipas, la Fiscalía del Estado reportó la detención de 2 hombres presuntamente vinculados con el feminicidio de 3 mujeres ocurridos al interior de su casa el viernes de la semana pasada en el municipio de Reynosa, cuando ambos sujetos ingresaron a la casa y dispararon contra las 3 mujeres. Además, hirieron a otra mujer y a un hombre. En el Aeropuerto Internacional de Cancún, en Quintana Roo, autoridades federales aseguraron 12 kilos de cocaína que iban ocultos en una silla de ruedas que formaba parte del equipaje de un pasajero que se hacía pasar por discapacitado. De acuerdo con el Gabinete de Seguridad, el pasajero procedía de Medellín, Colombia. Autoridades de los estadounidenses desarticularon una red de tráfico de armas en Carolina del Norte mediante una operación encubierta que logró confiscar 140 armas de fuego que traficantes pretendían enviar a México, entre ellas 2 rifles Barrett calibre 50, los de mayor alcance y poder de penetración que circulan entre grupos de la delincuencia organizada en México. El operativo fue confirmado en redes sociales por el embajador de los Estados Unidos, Ron Johnson. Debido al incumplimiento de la norma aeronáutica, la Agencia Federal de Investigación Civil informó la cancelación del certificado de operaciones de la aerolínea Magni Charters. La Secretaría de Infraestructura, Comunicaciones y Transportes ordenó una suspensión temporal preventiva el 14 de abril pasado. Después emitió los requerimientos para que Magni Charters corrigiera las fallas, lo cual no ocurrió, por lo que fue cancelado el certificado de operaciones de Magni Charters. La presidenta Claudia Sheinbaum garantizó certeza a los representantes de la industria manufacturera, maquiladora y socios de exportación con quienes se reunió ayer en Palacio Nacional. A través de sus redes sociales, la presidenta afirmó que con el Plan México van a aumentar las inversiones y mejorará el empleo. El sector automotriz de los Estados Unidos se pronunció sobre el Tratado México-Estados Unidos y Canadá al solicitar que el tratado comercial siga con las condiciones originales, es decir, que sea trilateral y que se establezca el trato preferencial para los bienes que cumplen con las reglas de acuerdo. Además, la industria automotriz estadounidense solicitó mantener libres los gravámenes de los productos de importación que sí cumplen con los requisitos. En el Senado, el grupo parlamentario de Morena pidió no hacer caso al fatalismo de la opinión respecto a que el T-MEC no continuará. Ignacio Mier, coordinador de los senadores de Morena, dijo que el acuerdo comercial sigue durante los próximos 10 años. Hasta aquí este

0: reporte informativo, este corte informativo, este resumen. Vamos a hacer una pausa y estamos por la mañana, volvemos.
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17: Cuida lo que comes.
18: El agua de coco es considerada una bebida isotónica natural por excelencia. Contiene minerales clave como sodio, potasio y magnesio, que ayudan a reponer los nutrientes perdidos por el calor. Es más efectiva que muchas bebidas deportivas para hidratar profundamente el organismo. Beberla bien fría es una forma deliciosa de refrescarse y recuperar energía tras realizar actividades físicas.
17: Territorio animal.
18: El hámster. Estos pequeños roedores son perfectos para espacios reducidos. Son animales nocturnos que disfrutan haciendo ejercicio en su rueda y almacenando comida en sus mejillas. Aunque su vida es corta, ofrecen una gran oportunidad para enseñar a los menores la responsabilidad sobre el cuidado animal.
17: El apunte del día.
18: Andrés Iniesta contra Países Bajos 2010. El gol más sagrado del fútbol español. En el minuto 116 del tiempo extra en Sudáfrica, Iniesta cazó un balón dentro del área y sacó un derechazo cruzado implacable, otorgándole a España su primera e histórica Copa del Mundo.
17: Conoce más.
18: Las abejas pueden detectar explosivos con la misma eficacia que los perros entrenados, gracias a su increíble sentido del olfato.
17: Fórmula del conocimiento.
18: Un solo rayo contiene suficiente energía para tostar 100.000 rebanadas de pan en una fracción de segundo.
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0: Escuchar las voces de quienes han hecho la noticia en las últimas horas. Gracias por estar con nosotros en esta mañana de este viernes 3 de julio de este 2026. No vamos a sobrereaccionar el domingo por lo ocurrido el martes. Sería contraproducente cancelar el festejo en el Ángel de la Independencia. No estamos pidiendo que las personas no festejen, sino que lo hagan con toda responsabilidad. Esto lo dijo Pablo Vázquez, secretario de Seguridad de la Ciudad de México, en entrevista con Ciro Gómez Leiva, aquí en Grupo Fórmula.
19: Hay que decirle a la gente, el Ángel se llena muy rápido, se llena muy temprano. No así muchos espacios de Reforma donde pueden celebrar. En ningún momento estamos tratando de que la gente no celebre, simplemente que se haga en orden y se haga con responsabilidad. Lo que nos toca a nosotros es garantizar que en el entorno del festejo estén dadas las condiciones para que, aún presentándose ese tipo de conductas, los riesgos sean los menores posibles, y es en lo que estamos trabajando. Sin sobre reaccionar, no quiere decir que no le demos importancia a lo ocurrido, pero la sobre reacción o tener respuestas prohibitivas que no parten de ningún análisis, como lamentablemente también mucha gente ha propuesto, creo que no beneficia.
0: La coordinadora del Medio Ambiente del Comité Ejecutivo Nacional del PAN, Priscila Vera, presentó una denuncia ante la Fiscalía de Justicia de la Ciudad de México por la muerte de 4 personas en las inmediaciones de Paseo de la Reforma el pasado martes durante los festejos por el triunfo de la selección mexicana.
5: La negligencia de Clara Brugada ha dejado 4 muertos. No basta con que nos digan que se van a reforzar los operativos, que van a poner más pantallas. El hecho es que ella anunció que los capitalinos podían acudir a todas las celebraciones de manera segura, que había protocolos de actuación y lo anunció con su secretario de Seguridad Ciudadana, con la secretaria de Protección Civil, con la secretaria de Cultura. Y hoy simplemente dicen que después de 4 muertos, ahora sí lo van a hacer bien. Por eso estamos presentando una denuncia ante la Fiscalía Capitalina para que se investiguen los hechos y que 4 muertes de capitalinos no queden impunes. Esperamos que la Fiscalía actúe y no sea comparsa una vez más de la jefa de gobierno.
0: Bueno, Antonio López Rodríguez, el procurador de justicia del estado de Baja California Sur, confirmó que continúa la investigación por la golpiza que recibió el conductor del vehículo que la semana pasada en Cabo San Lucas arrolló a 17 personas mientras festejaban el triunfo de la selección mexicana ante Chequia. El conductor falleció el miércoles pasado, producto de los golpes que recibió.
6: La unidad de análisis de investigación ha estado trabajando con esto, con la finalidad de identificar a todas las personas que participaron en la agresión. Y bueno, una vez que tengamos concluida la carpeta, pues nosotros solicitaremos obviamente a la autoridad judicial las formas de conducción que sean necesarias para llevar a proceso penal las personas que puedan resultar imputadas en estos eventos delictivos. Tengo que decirles que hemos llevado días, sí, porque es una investigación que nosotros la visualizamos compleja por el número de personas que se encontraban en el lugar, por la forma de que ocurrieron los hechos y por la forma que se tiene que identificar a cada una de las personas.
0: El gobernador de Nuevo León, Samuel García, aseguró que el estado será la mejor sede para disfrutar del 5º partido de la selección mexicana ante Inglaterra el domingo, por lo que habrá más puntos para que los aficionados acudan a la transmisión en vivo del partido.
7: Fundidora, ya el cupo es limitado. Les pedimos que exploren otras sedes. Aquí les voy a dar algunas ideas. El caso de la macro, que FIFA nos autorizó pasar los juegos en la macroplaza, aquí la explanada de los héroes, caben 50,000 personas. En el último juego de México se llenó. ¿Qué vamos a hacer? Doblar y habilitar el espacio. Entonces, va a estar abierta la macro, va a haber pantalla y abierto el Museo de Historia, pantalla y abierto acá en la espalda del palacio, lo que llamamos Lab Nuevo León y Plaza Gastronómica, que es donde estaba Correos, y vamos también a habilitar alrededor del Teatro de la Ciudad.
0: Bueno, pues aquí tomando nota, Teatro de la Ciudad, entonces en las espaldas del Palacio, el Museo de Historia, el Teatro de la Ciudad. La intención, creo que, de las autoridades es tratar de darle más aforo, más espacios para que la gente pueda salir a celebrar esto allá en Nuevo León. Bueno, María Teresa Guerra es aspirante a la candidatura de Morena al gobierno de Sinaloa, pero tuvo que salir de un bar en Culiacán donde se encontraba junto con su equipo de trabajo porque los asistentes al establecimiento comenzaron a gritar: ¡Fuera Morena! Y fuera Morena. La incertidumbre generada por los aranceles que impuso el presidente de los Estados Unidos, Donald Trump, a las importaciones de diversos países representó una ventaja para México por formar parte del tratado comercial. Así lo reconoció el secretario de Economía, Marcelo Ebrard, en entrevista con mi compañero Joaquín López Dóriga, aquí en Grupo Fórmula.
10: De suerte que es una ventaja que México tenga claro, primero, que tenemos el tratado. Recordar que el tratado hoy en día está funcionando, más del 80% de lo que exportamos a Estados Unidos no paga aranceles, y esto va a seguir vigente, no hubo ningún cambio en ello. Y es una ventaja tener un tratado con un horizonte de 10 años cuando todo el mundo está viendo qué sucede en las próximas semanas con sus aranceles, ¿no? Es una gran ventaja de certidumbre.
20: Ahora, Marcelo.
10: Entonces, yo diría que ese es el panorama.
0: La certidumbre, dice el secretario de Economía. José Medina Mora, el presidente del Consejo Coordinador Empresarial, en entrevista con Ciro Gómez Leyva aquí en Grupo Fórmula, celebró que a 6 años de creado el tratado comercial con Estados Unidos y Canadá, esté garantizada su continuación en las condiciones actuales, al menos hasta el año 2036.
19: En realidad, el tratado mismo ya en el texto tenía justo al cumplir los 6 años, que fue el día de ayer, 1 de julio, sí, dos caminos. Un camino que es que en una revisión de este acuerdo se extendiera 16 años más con revisiones cada 6, o si todavía no hay un acuerdo en esa revisión, se extiende 10 años con la posibilidad de revisiones anuales. Esto quiere decir que tenemos T-MEC al menos hasta el 2036. Ese es, nos parece, lo más relevante. Es decir, el tratado sigue en las condiciones actuales y eso es lo que da certidumbre por lo pronto para los próximos 10 años.
0: El presidente de la Junta de Coordinación Política en el Senado, Ignacio Mier, pidió no hacer caso al fatalismo del PRI y del PAN, pues el Tratado de Libre Comercio con Estados Unidos y Canadá continúa.
21: ¿Qué quiere decir? Para tranquilidad de todos los mexicanos y que no empiece la oposición con su cantaleta de siempre, que es Estados Unidos renunció al Tratado de Libre Comercio con Canadá. Falso. Desde hace 6 meses sabíamos que el tratado continuaba. Ahora lo que se tenía que decidir era si se prorrogaba 16 años más o se queda al 2036 y se va revisando anualmente. Eso es en síntesis lo que se acordó. No, se cerró desde el principio la vía de que no hubiera tratado, hace 6 meses se venció esa posibilidad, ahora era que se extendiera 16 años más y dijeron no, vamos a revisarlo, porque hay algunas cosas en las que con toda libertad los países tienen que revisar los déficits comerciales que hay en algunos sectores.
0: El secretario de las Culturas y las Artes en el estado de Oaxaca, Flavio Sosa, fue abucheado por los asistentes en la inauguración de la festividad de la Guelaguetza 2026, por lo que el funcionario tuvo que cortar su intervención.
22: La belleza no puede domesticarse, es salvaje. La belleza es Oaxaca. Sean bienvenidos a la tierra donde el caos se ordena y el milagro acontece. Queda formalmente inaugurado el mes de la Guelaguetza. Que este encuentro sea también una forma de prolongar el primer encantamiento. Muchas gracias.
0: Y vámonos corriendo. Vámonos de aquí, Flavio Sosa. Bueno, vamos a ir a pausa y vamos a comenzar a revisar también la prensa en la República Mexicana. ¿Qué dice el Imparcial de Oaxaca, por cierto? Bueno, la sección 22 pelea, pues como ya sabemos, 800 millones de pesos, que pues sí, sí le van a dar, ¿no? De alguna forma. Y la iniciativa privada pierde 300 millones de pesos. Quiebran 4 establecimientos, producto de las, pues, de las protestas de las últimas semanas. Raquítico plan de apoyo fiscal del gobierno, nula promoción turística de la Secretaría de Turismo, acusa la Canirac allá no, local. Bueno, pues es pues precisamente lo que está presentando en primera plana, la primera plana pues del Imparcial de Oaxaca. Bueno, son las 6:18 a.m. Sofía Enríquez, ¿en qué hemos andado en la música? Hola.
23: Hola Manuel, hoy estamos escuchando a Depeche Mode, pero no por el partido del domingo contra Inglaterra, sino porque hoy es cumpleaños 66 de uno de sus fundadores, The Vince Clarke.

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3: La miel es el único alimento natural que nunca se echa a perder debido a su baja humedad y acidez.
1: Información sorprendente.
3: El hielo seco no se derrite, sino que se convierte directamente en gas en un proceso químico llamado sublimación directa.
1: Explorando la naturaleza.
4: Bosque de Białowieża, Polonia y Bielorrusia. Este es el último vestigio del bosque virgen que alguna vez cubrió la gran llanura europea. Białowieża es famoso por albergar la población más grande de bisontes europeos, una especie que estuvo al borde de la extinción. Sus árboles antiguos y grandes cantidades de madera muerta permiten la existencia de hongos y aves carpinteras únicas. Es un ejemplo invaluable de cómo lucían los paisajes naturales en Europa antes de la intervención humana masiva.
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1: 6:23. 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
8: Seguimos escuchando las voces de quienes han hecho la noticia en las últimas horas. En la Ciudad de México, la alcaldesa en Cuauhtémoc, Alessandra Rojo de la Vega, hizo un llamado a la Fiscalía General de la República para intervenir un predio irregular que pertenecía a la ex Procuraduría General de la República y que ahora se ha convertido en un campamento irregular ubicado en el cruce de la calle Francisco Bocanegra y Paseo de la Reforma.
9: Estamos aquí en la calle Bocanegra con Reforma. Este terreno está lleno de agua y pues con campamentos y una suciedad impresionante. Bueno, lo pueden ver ustedes mismos. Pertenecía a la anterior PGR. Entonces debe estar en posición pues de la Fiscalía General de la República y creo muy prudente y conveniente que nos coordinemos para poder intervenir este espacio que tanto daño hace a las vecinas y vecinos. Hay muchas personas en situación vulnerable, como pueden ver. Les pido una urgente coordinación o una mesa de trabajo o que ustedes se hagan cargo de este terreno que está pues, bajo sus instituciones.
8: La diputada en el Congreso de la Ciudad de México, Xóchitl Bravo Espinosa, coordinadora del Grupo Parlamentario de Morena, explica por la mañana de qué trata la Ley de Cuidados que fue aprobada ayer en la capital de la República Mexicana.
10: Hola, ¿cómo estás? Yo soy Xóchitl Bravo Espinosa, soy coordinadora del Grupo Parlamentario de Morena en el Congreso de la Ciudad de México. Hoy es un día histórico, Hoy la jefa de gobierno, Clara Brugada, ha promulgado la ley del sistema de cuidados. ¿Qué es esta ley? Tiene tres principios básicos. Reconocer el trabajo que hacemos nosotras las mujeres de por siempre, que es cuidar. Y además esa tarea la hacemos con mucho amor, con mucha entrega, pero poco se visibiliza o se ve que es un trabajo. Redistribuir. Quiere decir que hoy el tema del cuidado no solamente sea exclusivamente de las mujeres, que nos puedan ayudar nuestros compañeros pares, nuestros compañeros hombres, pero además que el gobierno de la Ciudad de México, las alcaldías, los privados y todo mundo pueda ayudar con el cuidado. Y también un tema más, reducir. Reducir esas brechas en las que las mujeres que cuidan muchas veces pierden su trabajo, dejan de estudiar o solamente ellas solitas se dejan porque cuidan a otras personas. Pero también hablamos de los derechos, derecho al cuidado, derecho a ser cuidado y derecho al autocuidado. Estos tres derechos hoy están legislados y hoy tenemos una ley que los garantice. Esto es justicia social. Esto es el reconocimiento a todas las mujeres que hemos cuidado por siempre. Así es como nosotros en el Congreso de la Ciudad y la jefa de gobierno de esta ciudad garantizamos en esta ley el cuidado.
8: Muchísimas gracias a Xochitl Bravo Espinosa, la coordinadora del Grupo Parlamentario de Morena en el Congreso de la Ciudad de México. Bueno, de visita por el estado de Tabasco, donde se reunió con grupos que buscan a personas desaparecidas, la secretaria de Gobernación, Rosa Isela Rodríguez, ofreció disculpas por haber dicho que investigaría quién financió a los colectivos de madres buscadoras de Jalisco que se manifestaron aquí en la Ciudad de México el pasado 11 de junio. Vamos a escuchar a la secretaria de Gobernación.
11: Nosotros tuvimos información de los propios colectivos de búsqueda que un funcionario público local de Jalisco ofreció apoyo para que colectivos viajaran a la Ciudad de México y participaran en las manifestaciones del pasado 11 de junio. ¿Y qué? Ellos mismos nos dijeron estar sorprendidos con la propuesta, porque no es habitual que dejar Jalisco para manifestarse en la Ciudad de México con esta oferta. Mi comentario sobre el tema fue únicamente para revelar esa acción, pero se ofendía a alguien. Si alguien sintió que yo le faltaba el respeto, ofrezco disculpas sinceras.
8: Ofrezco disculpas sinceras. Vamos a apuntar. Sí, porque mucho se discutió sobre este tema. Y finalmente lo que dice la secretaria de Gobernación es ofrezco disculpas sinceras. Bueno, reportábamos pues que la Agencia Federal de Aviación Civil canceló el certificado de operación de Magnicharters, según se informó ayer por parte de la Secretaría de Infraestructura, Comunicaciones y Transportes. Laura Cardoso, te escuchamos con el reporte. Laura, adelante.
12: ¿Qué tal, Manuel? Y la Agencia Federal de Aviación Civil revocó de manera definitiva el certificado de explotador de servicios aéreos a Magni Charters. Es una decisión que impide a la aerolínea continuar con la operación de vuelos comerciales en el país y representa una de las sanciones más severas que puede imponer la autoridad aeronáutica. En un comunicado, esta dependencia defendió su actuación y aseguró que la resolución estuvo sustentada en criterios técnicos y jurídicos con el objetivo de proteger a los pasajeros y garantizar la seguridad de las operaciones aéreas. La autoridad explicó que el procedimiento inició tras una verificación mayor extraordinaria realizada del 12 al 16 de enero, en la que detectó incumplimientos a la normativa vigente por parte de Grupo Aéreo Monterrey SADCB, empresa que opera bajo la marca Magni Charters. Posteriormente, la aerolínea recibió diversos requerimientos para corregir las irregularidades. Sin embargo, al no acreditar el cumplimiento de las medidas correctivas, la agencia ordenó el 14 de abril la suspensión temporal de sus operaciones como medida preventiva. Tras revisar la documentación presentada por la empresa y concluir que era insuficiente para demostrar que cumplía con los requisitos exigidos, la autoridad revocó el pasado 29 de junio el certificado privado que le permitía prestar el servicio de transporte aéreo comercial. Es el reporte, Manuel. Muy buen
8: Muchas
12: día.
8: Gracias, Laura. Gracias, Laura Cardoso. Bueno, la Suprema Corte de Justicia de la Nación ratificó la resolución del Tribunal Federal de Justicia Administrativa que anuló el cobro de un crédito fiscal por 2.868 millones de pesos a la empresa FEMSA. Y es que ayer 8 de los 9 ministros, la excepción fue la ministra Lenia Batres, se pronunciaron porque el recurso de revisión fiscal en contra de FEMSA era notablemente improcedente, es decir, que no existía materia de impugnación por ser cosa juzgada. Y ya ve que pues ahí por ahí tiene algo la ministra Lenia Batres con las cosas juzgadas, las quiere volver a revisar, pero no la mayoría de sus compañeros. Bueno, vamos a seguir revisando la prensa en la República Mexicana. La imagen de Veracruz dice: cancelado el jarocho de plano, el tren México-Veracruz, o el Puebla-Veracruz, el tren Puebla-Veracruz queda fuera de las obras ferroviarias de las prioritarias por la presidenta Sheinbaum. El proyecto no está considerado por la Agencia Federal de Trenes en su programa institucional 2026-2030, pues no va. Es un trabajo especial que está presentando hoy precisamente la imagen de Veracruz. El proyecto del tren de pasajeros México-Puebla-Veracruz quedó fuera de las obras prioritarias del gobierno federal para el sexenio al no ser incluido en el programa institucional 2026-2030 de la Agencia de Trenes y Transporte Público Integrado. Aunque la administración de la presidenta Sheinbaum había planteado el corredor como parte de la recuperación ferroviaria nacional, el documento solo contempla otros tramos de construcción y estudios, parte de lo que dicen hoy las primeras planas. El diario de Colima, hablando de cuestiones de aviación, recibe la gobernadora al primer vuelo del AIFA Manzanillo. El vuelo inaugural registró cerca del 90% de ocupación y va a operar 3 veces por semana con Viva Aerobús. Bueno, pues ahí está eso precisamente allá en Colima. Bueno, vámonos contigo, son 6:31 a.m. Roberto López, ¿qué tenemos que ir a ver al cine? ¿Qué a las plataformas en estos viernes atemporales, o mejor dicho, diferentes por las mesas que tenemos en materia deportiva? Pero bueno, te escuchamos, por supuesto, y te saludamos, Roberto, hola.
13: ¿Cómo estás, Manolo? Buenos días a la audiencia. Bueno, en el cine, pues más o menos, no están como sacando lo mejor, pero hay cosas destacables. La película que está en todas las salas y que va a estar durante muchos días es Minions y Monstruos, una película que seguramente tú conoces muy bien porque tuviste que acompañar a tu pequeña
7: sí.
13: a ver las películas.
7: De los estos Minions.
13: A los Minions, estos personajitos amarillos que pues eran, empezaron siendo los ayudantes de mi villano favorito, pero que por el éxito que tuvieron en esa película ya tienen vida propia, ya ni le ponen número a qué número de película va Minions, es como la tercera o cuarta, ellos con ellos solos, y ahora pues viene Minions y Monstruos, una película que divierte mucho, sobre todo a los niños más pequeños, por unos personajes que son, tienen un humor medio elemental, pero pues, efectivo, ¿no? Y la película que recomiendo más es la película Engendro, una película de terror, de ese terror que le llaman ahora el terror folclórico, que recoge leyendas locales, en este caso leyendas nórdicas, y el horror corporal, horror que tiene que ver con la transformación del cuerpo, para contar la historia de una pareja, especialmente de una mujer, y servir como metáfora de cómo el embarazo, el parto y la crianza pueden convertirse o se convierten en una pesadilla para esta mujer que siente que ha parido a un monstruo, pero en realidad pues, es una metáfora, insisto, para pues hablar de los cambios físicos, los cambios emocionales, los cambios que afectan cuando se tiene a un hijo. Buena, buena película, y además pues se suma a este tipo de muy buenas películas de terror. Llevamos como 4 meses en las que
7: mes por mes vienen películas de terror.
13: Películas de terror muy, muy buenas. Bueno, súper recomendable. Por ahí aparece como persona, como actor haciendo el papel del esposo Rupert Grint, nuestro querido Ron, el de Harry Potter. Creo que desde Harry Potter no lo veía en una película. Y bueno, pues por ahí aparece para los fans de Harry Potter. Y termino con las películas recomendando Moscas, la nueva película del mexicano Fernando Einbeck, el de temporada de patos, recordarán, pues muy al estilo de las historias de Fernando, viene esta historia de Mosca sobre una mujer que no le gusta el contacto con la gente, vive aislada, hasta que se topa con un pequeño, con un niño, por circunstancias ahí muy especiales, tiene que convivir con un niño y pues los dos ahí, sobre todo ella, va cambiando su punto de ver, su punto de vista respecto a la gente. Luego en las plataformas, 8 estrenos, Manolo, en plataformas este arranque de julio. Los fuertes son él, no de pronombre masculino, sino él como nombre, Elwood, se refiere a Elwood, ahí lo estamos viendo. Es esta chica, Elwood, se recordarán, es este personaje femenino de la película de hace 25 años, Legalmente Rubia. Y bueno, pues ahora viene una precuela, la precuela nos cuenta, en Legalmente Rubia veíamos a Elwood estando en la universidad, en Harvard, y ahora la vemos en la prepa, cómo era su vida en la prepa, cómo se va preparando y cómo es su universo que la prepara para hacer lo que vimos en Legalmente Rubia, una película icónica sobre todo para mujeres, una película que hablaba a las mujeres de la generación X. No sé, ahora esta mujer pues estará apelando ya a las mujeres, no sé si a de esa época todavía, las que tienen la nostalgia, o a las mujeres, a las jovencitas de ahora. Vamos a ver cómo le va y vamos a ver cuál es el discurso. Esta se estrenó el miércoles hace un par de días por Amazon Prime, son 8 episodios. Y luego Disney Plus estrenó también el mismo miércoles X-Men 97, la segunda temporada, 9 episodios de la segunda temporada de esta serie animada sobre pues este grupo de superhéroes mutantes, pues que para los fans es oro molido, gusta mucho y recupera una vieja serie de la televisión abierta, ahora por plataformas. Luego un par de series de ciencia ficción, Apple TV también trae Silo, esto la estrena hoy viernes 3 de julio, la temporada 3, son 10 episodios de la temporada 3 ya de esta serie que habla sobre un grupo de seres humanos compuesto por 10.000 personas, solo 10.000 personas que viven bajo la tierra y pues ahí transcurren las aventuras, hay una rebelión, hay persecuciones, todo esto, serie encabezada por la bellísima actriz Rebecca Ferguson, y se informa que ya firmaron lo que va a ser la cuarta y última temporada para el próximo año, Silo, por Apple TV a partir de este viernes. Y Netflix estrena El Hombre de Vapor, esto lo estrenó ayer, El Hombre de Vapor, 8 episodios, una serie japonesa de ciencia ficción sobre una vieja película clásica de los 60 de Japón, que combina misterio, combina crimen y elementos sobrenaturales. Ahí estamos viendo las imágenes sobre un hombre que pues explota en una transmisión en vivo en televisión, explota literalmente, se vuelve gas y después se dedica a aterrorizar a la sociedad y hay un detective que va tras de él. Y Olivia se llama la serie que estrena Disney Plus también, esta lo estrenó el miércoles, son 6 episodios, es una comedia española con un toque de realismo mágico sobre otra vez el mundo de la televisión, un presentador de clima que comete un error garrafal en vivo y desata una tormenta mediática en su entorno, por lo que tiene que huir a provincia con su hija, a refugiarse ahí y dejar que pase pues todo lo que le está pasando, y ahí descubre un olivo, un árbol de olivas, un árbol milenario que trae un secreto que podría salvarle la carrera. Y termino con Super Subbu, una comedia dramática de la India, es interesante. Esta viene por Netflix, que como sabemos se dedica mucho a buscar talento e historias en todo el mundo, y lo que ve que es exitoso, pues lo compra y lo proyecta. Bueno, Super Subbu lo estrenó ayer Netflix, son 7 episodios, comedia dramática de la India, decía yo, sobre un joven con mala suerte que lo envían a un pueblo rural muy tradicional a dar clases de educación sexual, y bueno, pues eso detona una serie ahí de enredos, de equívocos, de series, de situaciones bastante cómicas. Bueno, pues estos son las 6 que me parecen destacables para ver Manolo, en las plataformas.
14: Perfecto, pues muchísimas gracias, Roberto, qué gusto verte, escucharte, y por acá nos vemos ya pronto en el estudio.
13: Igualmente, gracias Manuel, un abrazo.
14: Nos vemos, un abrazo, gracias. Bueno, 6 de la mañana con 39 minutos, Juan Carlos Cruz, Espectáculos, hola.
15: Manuel, un saludo a ti y al auditorio. Una supuesta foto compartida por Banorte confirmaría que Elton John regresará a la Ciudad de México para ofrecer un concierto de despedida en su estadio. En dicha imagen no se revela la fecha ni aparece el cantante, pero se muestran sus icónicos lentes de corazón sobre un piano con la frase «Una leyenda de la música regresa a nuestro país». Y hablando de leyendas, hoy Madonna lanzó su nuevo material, Confessions 2, segunda parte de Confessions on a Dance Floor, estrenado en el 2005. Este álbum contiene 16 canciones en su edición deluxe, entre ellas la colaboración con Sabrina Carpenter y también un tema junto al colombiano Fade. La crítica especializada ha mencionado que con esta producción, la reina del pop reclama su corona y que es su disco más vital en 20 años. Según el medio TMZ, Justin Bieber se sumará al show de medio tiempo de la final de la Copa del Mundo. Esta información ha tomado fuerza tras el encuentro que tuvo el cantante con el presidente de la FIFA y la declaración de este sobre un artista aún por confirmar. De ser cierto, Bieber se unirá a Madonna, Shakira y BTS, quienes ya tuvieron un primer ensayo. Y continuando con leyendas de la música, Luis Miguel se ha unido al selecto Billions Club de Spotify. Warner Music dio a conocer que el tema Ahora te puedes marchar, lanzado en 1987, alcanzó las 1,000 millones de reproducciones en dicha plataforma a nivel global. Hasta aquí los espectáculos, regresamos al estudio.
14: Muchísimas gracias, Juan Carlos Cruz. Bueno, antes de ir a la pausa, ¿qué dice hoy el Vanguardia de Saltillo? Traslada Whirlpool a Ramos Arizpe, la producción de Nuevo León. Mire, un traslado, firma de electrodomésticos, cierra planta en Apodaca y se trae operaciones a la región. Decisión es parte de una estrategia para una mayor eficiencia operativa en su red. El año pasado se confirmó que se concluyó con la expansión de la planta de Ramos Arizpe, así que Whirlpool se va de Apodaca, se va hasta Ramos Arizpe. En lo que tiene que ver con el debate de Guasave, calor enciende alerta por posible primera víctima. La Secretaría de Salud analiza el caso de un adulto mayor de 86 años que falleció en el Hospital General. De confirmarse, sería el primer deceso por golpe de calor en el estado. Esto allá en Sinaloa, precisamente en la zona de Guasave. El caso del AM de Guanajuato, sufre municipio apagón digital. La página oficial del municipio de León está caída. Al ingresar desde un celular o una computadora aparece el mismo mensaje. Vaya, no puede acceder a este sitio. León.gob.mx rechazó la conexión. Bueno, pues no se puede, está caído, ¿no? Y el diario de Juárez golpean precisamente escuelas, riñas y violencia digital. Es lo que dice hoy el diario de Juárez. Bueno, vamos a pausa, estamos por la mañana, hacemos un corte y volvemos.

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5: San Miguel de Allende, Guanajuato. Aunque ahora es ciudad, conserva su esencia mágica con calles empedradas y su icónica parroquia neogótica de Cantera Rosa. Es un centro artístico internacional lleno de galerías, festivales y una luz especial que enamora a pintores y viajeros del mundo.
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6: El melón y su potasio. El melón es otra fruta con contenido de agua extraordinario. Su aporte de potasio ayuda a mantener el equilibrio de líquidos en las células, evitando la deshidratación severa. Es ideal para consumir en el desayuno o como postre ligero. Su textura suave y frescura natural lo convierten en un alimento reconfortante que ayuda a combatir la sed intensa.
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9: La presidenta Claudia Sheinbaum se reunió con empresarios de la industria manufacturera, maquiladora y de servicios de exportación, con quienes busca fortalecer la inversión y mejorar los empleos como parte del Plan México. Las Secretarías de Seguridad Federal y de la Ciudad de México exhortaron a la población a no realizar retos virales peligrosos durante las celebraciones por el Mundial de Fútbol, así como no tomar bebidas que ofrezcan desconocidos y no escalar en mobiliario urbano con el fin de prevenir accidentes graves. El titular de la SEP, Mario Delgado, reconoció el respaldo de la CENTE a la política educativa de la presidenta Claudia Sheinbaum tras los logros del ciclo escolar 2025-2026. Entre los avances destacan el aumento salarial docente del 9% y la consolidación del Fondo de Pensiones para el Bienestar. Informó Itzel Vanegas. 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
10: Y aquí estamos jugando de local como todas las mañanas aquí en Grupo Fórmula y ya estamos precisamente con nuestros compañeros Betsabe Rosales. Hola, Betsa.
11: Hola, Manuel, muy buenos días compañeros, Juan Manuel, Alfredo, un gusto estar previo justamente a este México-Inglaterra porque pues ya uno está emocionado, ¿no?, de poder ver este gran encuentro aquí en la Ciudad de México.
10: Juan Manuel, ¿cómo estás? Qué gusto verte.
12: Bien, tocayo, igual. Betsa, ¿cómo estás? Alfredo, buen día. Y sí, efectivamente, como dice Betsa, también a la espera, ¿no?, de que el día de hoy arribe a territorio nacional, sí, el conjunto inglés. Y bueno, pues se ha confirmado que las instalaciones de los Pumas de la UNAM serán, pues,
10: su la campo cantera.
12: Digamos, de concentración y de entrenamiento, ¿no?
10: Mi querido Alfredo, Alfredo González, ¿cómo estás?
13: Muy bien, ¿cómo están ustedes? Pues yo sigo ilusionado, yo sigo creyendo que puede ser en este el momento. Yo les preguntaría si en algún momento ustedes estaban pensando que la selección iba a llegar hasta estas instancias. En el cruce sabíamos que en algún momento podía ser Inglaterra, ¿no? Pero pensábamos que Inglaterra iba a llegar y México no iba a llegar. Hoy lo tenemos ahí y disfrutémoslo. Creo que hay posibilidades de vencer a Inglaterra, aunque en algún momento pareciera esto una locura, ¿no?
12: Son más de 60 años, ¿no?, los que se han esperado para este encuentro, porque que yo recuerde, bueno, digo, en mundiales de los que tengo uso de razón, jamás se habían enfrentado, ¿no?
13: Sí, exactamente. Mira, la realidad es que hoy que se enfrentan nuevamente en un mundial, es completamente diferente, porque el ambiente es diferente, estás en México, la selección mexicana crecida, Inglaterra con muchas dudas, ¿no? Porque yo lo decía ayer, antier, es una selección catalogada como pecho frío. Normalmente, cuando tiene que dar ese do de pecho, cuando tiene que ser esa selección importante, candidata al título, es cuando se cae, prácticamente siempre. Entonces, creo que es el momento para que México dé ese golpe de autoridad y que aproveche esa ventaja de ser local, de la altura y de la pasión de la gente.
11: Fíjate, un poquito de estadística, se han enfrentado en 9 ocasiones, pero evidentemente pocas veces en partido oficial, así que bueno, favorece evidentemente las cifras a los europeos. 6 victorias, 1 empate y 2 triunfos para México. El único antecedente oficial, bueno, 1966, victoria inglesa, 2-0, y las únicas 2 victorias mexicanas se dieron en condición de local en Ciudad de México, la primera en 1959 en Ciudad Universitaria y la segunda en 1985, así que pues parece que la localía le pesa a Inglaterra, y tan le pesa que no quiere dar pista ni de hotel, no quiere ni estar con medios mexicanos. O sea, sí vienen con pensando en todos los factores que les puedan afectar, están conscientes de ello y saben que pueden ser una debilidad para este partido.
13: ¿Tú crees que el mexicano no se va a enterar dónde se va a hospedar?
11: Además,
13: por favor,
11: somos bien chismosos.
13: Exactamente, somos, bueno, quién sabe.
11: Por supuesto.
13: Pero la verdad es que se van a enterar, van a llevarle serenata.
11: Y más
13: van a
11: porque les están diciendo que no lo hagan.
13: Exactamente, el mexicano le dice no lo hagas, lo va a hacer. Esa es una realidad. Y yo creería que es un error llegar hoy, por ejemplo, ¿no? Es un error completamente, porque sabemos que la altura, si llegas 24 horas antes, no te va a pesar tanto. Si llegas 2-3 días antes, te va a pesar para el partido, porque seguramente no habrá tanto calor, pero la altura al minuto 60...
2: Está haciendo un poco de fresco, ¿no?
13: Exacto, pero al minuto 60 estoy casi seguro que los ingleses van a estar pero fundidos, y ahí es donde México tiene que aprovechar.
12: Pues había, bueno, creo que tu punto de vista coincide con la de muchos expertos en temas de rendimiento deportivo, ¿no? Decían, es que sí, es un error el hecho de que los seleccionados ingleses decidan llegar 48 horas antes, porque no es la adaptación suficiente, ¿no? Para poder estar en estas condiciones de altura. Pero además, también algunos exjugadores de la selección inglesa dicen, en cualquier escenario, pues sería previsible un triunfo del conjunto
13: y fácil
12: inglés, exactamente, sí. Pero en estas condiciones no. Repito, el tema de la altura, pero también el tema del jugador número 12, que es la afición, que bueno, pues está más que conectada en este momento con el equipo nacional.
13: Y es que hablan muchísimo, habla Gary Lineker, que fue goleador en el 86, que dice, bueno, yo hice 3 goles, pero ya llevábamos días en la Ciudad de México, no es como que llegamos 2 días antes, él ya llevaba pues varios días acá, no le pesó tanto. Hablan muchos expertos acerca de esto. Y sí, exactamente, o sea, si llegas 48 horas antes, después de 24 horas es cuando te empiezas a aclimatar, pero cuando ya son las 48 horas te sientes fundido. Nos ha pasado en algún momento, nosotros estamos acostumbrados a la Ciudad de México normalmente, ¿no? Y cuando nos vamos de viaje, salimos una semana, regresamos y nos cuesta trabajo un poco aclimatarse, es normal.
11: O cuando llegas a Toluca, ¿no? Por
13: sí,
11: ejemplo,
13: también.
11: Que te pesa más la altura.
13: Y eso que vivimos, exactamente, o sea, vas 2-3 días a Toluca y el tercer día subes las escaleras en Nemesio 10 y sientes que te falta el aire. Sí, no, no es condición, es la altura, ¿no?
2: Eso es lo que tiene que ver con la altura, con el nivel sobre el nivel del mar. En lo que tiene que ver con lo deportivo, Betsa, ¿cómo los ves?
11: Pues, como bien lo menciona Alfredo, son condiciones que se prestan para que sea un partido parejo, porque además el hecho de que no siempre se enfrenten, evidentemente por las zonas, Inglaterra tampoco es que le guste o le interese mucho estar viniendo a México para enfrentar a México, no viene poco a Estados Unidos, ¿no? Entonces también ahí pues es interesante, porque son condiciones a las que no está acostumbrado Inglaterra en muchos términos. A lo mejor más allá de lo deportivo, bueno, México en el papel tendría qué no ser favorito, pero por todo lo que está rodeando, incluso el momento deportivo de Inglaterra, que no es el más espectacular, podría ahí haber una ventana para que México pueda aprovechar los errores que llegue a haber en el partido, porque ya estas instancias, y lo hemos visto también en distintos partidos, son de error. El que cometa prácticamente menos errores es el que puede aspirar a la victoria, y aprovechar esos errores que tenga Inglaterra va a ser vital para que México pueda aspirar a avanzar a la siguiente ronda.
12: El tema mental, ¿no? Yo creo que también va a pesar muchísimo. El seleccionado nacional pues trae un empuje enorme después del gran partido contra Ecuador, y eso yo creo que también va a ser un factor determinante, ¿no?
13: Y hay que aprovechar también las críticas que hay sobre el seleccionado inglés, porque el técnico Thomas Tuchel mandó una convocatoria previa a la Copa del Mundo y fue muy controvertida, fue muy criticada, porque dejó fuera a Phil Foden, dejó fuera a Cole Palmer, que son dos de los grandes futbolistas ingleses, y no están en esta convocatoria. Mucha gente ve algo, una parte del partido de Congo, y dice, es que no es posible que juguemos tan mal. Es una selección, insisto, que le cuesta de pronto dar ese salto. El único triunfo que tiene es el Mundial del 66, y con polémica, ¿no? Por ese gol fantasma, nada más. Pero después de ahí no encontramos triunfos increíbles de Inglaterra. Muchos fracasos. Después del 66 encontramos puro fracaso en eliminatoria directa de Copa del Mundo.
2: Ahora, en lo que tiene que ver, nada más para no dejar de lado lo que sucedió ayer con España, ¿cómo vieron España? ¿Qué les pareció el juego de Portugal contra Croacia?
11: El de Portugal me parece que fue un partidazo por todo, también lo que hubo, las dos estrellas, Cristiano Ronaldo contra precisamente Luka Modric, un partido que además vimos por primera vez, no habíamos visto tanto, ¿no? Polémica arbitral en términos de tecnología, sí, ¿no? En términos de sensores, uh-huh, no habíamos visto tal como tal, ¿no? Una situación así, y sigue la polémica, ¿no? A pesar de que está el registro, ¿no? Sí. Tecnológico, hay mucha gente que dice, no, es que no se ve, no pasó, ¿por qué lo registra?
13: A mí no me gusta eso, no me gusta, le quita como ese saborcito de saber si la tocó, no la tocó, si la rozó, de verdad, le quitas esa pasión al fútbol. O sea, entiendo que puede ser justo por el tema de si la rozó y la tecnología, pero eso no es el fútbol, no es el fútbol americano, no es el béisbol, es algo diferente, ¿no?
12: La polémica en ese sentido, pero también digo, el alargue, la prórroga, se fue prácticamente, muchísimo, jugaron un tiempo extra.
13: Sí,
12: un tiempo
13: extra, sí, por supuesto.
11: Es que el árbitro no quería acabarlo, también quería seguir viéndolo.
12: Bueno, es que estaba impresionantemente bueno, claro.
13: Sí. Y lo malo es que Luka Modric, pues es la última vez que lo vemos en la Copa del Mundo, pero creo que es más bonito tener a Cristiano. Me parece que tenerlo todavía en el Mundial, creo que hubiera resonado más, hubiera sido más triste no tener a Cristiano Ronaldo y que hubiera quedado eliminado.
12: Y además más llamativo, ¿no? El siguiente partido, España contra Portugal.
2: España-Portugal, perdóname.
13: Exactamente. Y se mantiene viva esa posibilidad de poder enfrentar a Messi. Digo, no lo sé si en algún momento lo puede enfrentar, pero... Y no sé si vaya a pasar contra España. Me parece que España es amplio favorito.
11: Sí.
2: ¿Tú cómo viste España?
11: Yo a España lo veo pues muy consolidado. España gran problema, no ha tenido realmente grandes rivales, ¿no? Que lo metan en problemas, salvo el debut, ¿no?
13: Sí.
11: Nada más, pero fuera de eso, pues está muy consolidada. Lleva años Luis de la Fuente ya con este esquema español. Yo no le veo ningún problema. ¿Qué tendría que hacer, ¿no? Cualquier equipo para poder ganarle. Lo veo complicado para Portugal, porque a Portugal, por ejemplo, sí tiene más problemas. Pero ayer, por ejemplo, esa salida de Cristiano y la entrada, el cambio, ¿no? Que termina saliéndole al entrenador. Bueno, tiene as bajo la manga también Portugal.
13: Y Cristiano Ronaldo decía, a ver, está Rubén Díaz atrás. Entonces, la defensa es increíble de Portugal.
2: Pues llegamos al final. Muchísimas gracias.
13: Gracias.
2: Alfredo. Tocayo, muchas gracias.
11: Gracias, Betsa.
2: Gracias a usted. Nos vemos el lunes en punto de las 5:30 de la mañana. Se queda en la señal de Grupo Fórmula. Que le vaya muy bien.
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8: Tulum, Quintana Roo, es el único pueblo mágico con una zona arqueológica frente al Mar Caribe. Sus playas blancas y atmósfera sustentable lo hacen destino de moda. Aquí, la historia maya se fusiona con un estilo de vida relajado. Se

0: días, un gusto estar con ustedes este viernes 3 de julio. Los saludamos con el gusto de todas las mañanas. En un par de horas, a las 9, se retomará la audiencia de Hilda Lozoya Austin, la hermana de Emilio Lozoya Austin, quien fue detenida ayer en el Aeropuerto Internacional de la Ciudad de México. Ya regresaba de un vuelo internacional. Dijo que su arresto es un asunto político donde a su mamá, a su cuñada y a ella, es decir, a las mujeres de la familia, se nos ha utilizado para presionar a mi hermano. Los abogados de Hilda Lozoya Austin informaron que le habían reportado a la autoridad en dónde encontrarlos y que cooperarían en caso de que se ejecutara una orden de aprehensión. Se dijeron sorprendidos por esta detención, por la manera en que se difundió una fotografía de ella, de Hilda, esposada, y calificaron el hecho como de violencia extrema. Vamos a tener el reporte y a las 9 de la mañana es la audiencia de imputación. Veremos si puede defenderse en libertad, como lo está haciendo su madre, como lo está haciendo su hermano, o se queda en la cárcel. La presidenta Sheinbaum inició rápidamente reuniones con exportadores después de que se confirmara la noticia de que el tratado comercial con Estados Unidos se mantendrá solo por 10 años. Dijo la presidenta: quisiéramos que todo fuera como estaba el tratado, no fue así, pero no hay ruptura. En fin, palabras que se escucharon ayer en Palacio Nacional. Hoy debe ser otro día de pronunciamientos sobre el tema. La secretaria de Gobernación, Rosa Isela Rodríguez, se disculpó, dijo: perdón si ofendí a alguien, si alguien sintió que yo le faltaba el respeto, le ofrezco disculpas. Después de estas declaraciones que hizo hace un par de semanas sobre financiamientos por parte de alguien de Jalisco a madres de buscadoras que se movilizaban en los días previos al Mundial, dio una explicación y dijo que si alguien se sintió ofendida, se disculpaba. Y hablando de desapariciones, están por cumplirse 9 meses de la de Carlos Emilio Galván en el bar Terraza Valentinos en Mazatlán. Las investigaciones no avanzan. Mucho rollo, mucho, mucho rollo. Y no pasa absolutamente nada en este caso, lo vamos a recordar. Ayer fueron asesinadas 33 personas en el país. Las cifras siguen a la baja. El número más alto se registró en Baja California, con 4 homicidios dolosos. El dólar interbancario, pese a todo este ruido de las últimas 36 horas por el tratado comercial, está sin ninguna alteración, con total tranquilidad. Se vende en estos momentos, pues, en lo que estaba hace 24 horas. Se vende en 17 pesos con 44 centavos. Esto es parte de lo que tendremos hoy, más las entrevistas con los personajes esenciales de la vida pública en México, más lo que se vaya acumulando en las próximas 3 horas. Quédese con nosotros, estamos por la mañana, hacemos una pausa y al regresar con todo esto, comenzamos.
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3: Google y Samsung anunciaron sus primeras gafas inteligentes con Gemini y Android XR, que prometen competir de lleno con las Ray-Ban de Meta. Contarán con dos versiones, una con audio y otra con pantalla, que desarrollan en colaboración con las empresas de gafas Warby Parker y Anton Monster. El primer lanzamiento se llevará a cabo el próximo otoño y estará centrado en la versión de audio, que permite a los usuarios interactuar permanentemente con Gemini exclusivamente por voz con la frase "Hey Google" o simplemente tocando el costado de las gafas. Las Audio Glasses traen cámaras y altavoces integrados en las monturas y son capaces de vincularse tanto con móviles con sistema operativo Android como con iOS. Permitirán capturar imágenes y editarlas con Ano Banana, o hacer búsquedas de ubicaciones o objetos con la inteligencia artificial de Google, así como traducir en tiempo real. Informó Aide Rivera. 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

este ritmo contagioso y una guitarra inolvidable de The Edge, Mysterious Ways es uno de los temas más bailables de YouTube. Publicada en 1991 como parte del legendario Action Baby, es una oda al poder transformador del amor, y como este nos lleva literalmente por algunos caminos misteriosos, sin duda. 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
1: El corazón del colibrí late más de 1000 veces por minuto cuando vuela para mantener su metabolismo extremadamente rápido.
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1: El encendedor de bolsillo se inventó antes que los cerillos, facilitando la creación de fuego de una manera mucho más rápida.
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3: Continuamos con Ciro Gómez Leyva por la mañana.
4: Siete con nueve, Manuel.
5: Ciro, por la mañana, buenos días a todos en Grupo Fórmula.
4: Dos periódicos, bueno, varios periódicos registran en su primera plana la noticia que alcanzamos a dar ayer al final del programa de la detención de la señora Hilda Susana Lozoya Austin. Ella es hermana de Emilio Lozoya Austin. La nota es nota principal en el Reforma, es nota principal en el Sol de México. Leo la nota del Sol de México, dice: detienen a hermana de Emilio Lozoya. La Fiscalía General de la República aprehendió a la hermana del ex director de Pemex, a Emilio Lozoya Austin, a Hilda N, le ponen aquí, quien presuntamente fue prestanombres de una empresa que encubrió actos de corrupción y trianguló recursos de procedencia ilícita en 2012 y en 2014 durante la compra-venta a sobreprecio de la planta Agronitrogenados en Veracruz. La detención se concretó en las inmediaciones del aeropuerto de la Ciudad de México. Hilda Lozoya fue presentada ante una jueza de control federal en el reclusorio norte. Su defensa solicitó tiempo para estudiar el expediente, por lo que su audiencia fue programada para hoy, iba a ser hoy a las 9 de la mañana, de acuerdo con los argumentos que el Ministerio Público presentó en una audiencia. En fin, ahí ya dan los detalles del caso. Eso por lo que hace a la nota del Sol de México. El Reforma presenta un recuadro y ahí se pregunta de qué la acusan, de qué acusan a esta mujer, a Hilda Lozoya. Dice la Fiscalía General de la República, la buscaba desde mayo de 2019 por estar vinculada al caso Agronitrogenados. ¿Qué le atribuyen? Le atribuyen ser beneficiaria de una cuenta bancaria en la que su hermano Emilio habría cobrado un soborno de 3.5 millones de dólares a Altos Hornos de México. Y bueno, luego ya da detalles del caso Agronitrogenados. Lo cierto es que ella pasó la noche en la cárcel, mientras que su hermano, irresponsable de todo esto, Emilio Lozoya, pues está con una libertad provisional.
6: Exacto.
4: Todavía sin sentencia, durmió en su casa. La madre de ambos, también de nombre Hilda, la señora Hilda, también está, creo que ella con un brazalete incluso, también bajo proceso en prisión domiciliaria, y la hija Hilda, cuyos abogados insistieron que se habían reportado ante la autoridad, ante un eventual orden de aprehensión, y reclamaron y dijeron que había habido violencia extrema, no solo en la detención de Hilda, sino en la difusión de una fotografía de ella sometida y esposada. Dijeron que se había tratado de un caso de violencia extrema. ¿Qué viene a las 9 de la mañana, Juan Antonio Jiménez, en este caso, el de Hilda Lozoya Austin? Buen día, Juan Antonio.
7: Gracias, Ciro, muy buenos días. Y bueno, pues lo que ocurrió el día de ayer fue realmente un hecho inédito, porque Nora Eliana García Peralta, jueza de control con sede en el reclusorio norte y que fuera, por cierto, elegida durante la pasada elección judicial, aplazó para este viernes a las 9 de la mañana la audiencia inicial en contra de Hilda Lozoya Austin. La impartidora de justicia determinó lo anterior sin pronunciarse sobre la legalidad de la detención de la hermana de Emilio Lozoya, exdirector de Petróleo petróleos mexicanos y sin decretar alguna medida cautelar. En este caso, bien podría ser una de las 14, la prisión preventiva. Generalmente, cuando se llevan a cabo las audiencias iniciales, lo primero que tienen que hacer los juzgadores es decretar si esta detención fue o no legal, para enseguida darle paso a esta diligencia y concluir, en dado caso, vinculándola o no a proceso, y en dado caso de que así sea, imponerle alguna de las medidas cautelares. O bien, si la defensa solicita la duplicidad del término constitucional de 72 a 144 horas para poder ofrecer pruebas en lo que se llamaría una segunda audiencia, una continuación de audiencia. Pues bien, esto no ocurrió el día de ayer. La audiencia, bueno, pues estuvo alrededor de 6 horas, tan solo duró una hora, ya que fue lo demás tiempo de receso. Y bueno, pues en lugar de hacer todo esto, que es lo que es un proceso normal, a pesar de que la misma Fiscalía General de la República, a través del Ministerio Público, pues le estaba preguntando que qué es lo que iba a pasar, bueno, pues ella prefirió mantener en un lugar con condiciones dignas para que le den durante las últimas horas cobija y chamarra. Entonces la iban a mantener no dentro de la prisión, sino en algún lugar dentro de la propia Fiscalía General de la República. Ante el cuestionamiento de los propios fiscales, quienes le hicieron ver que debía de calificar la detención y de resolver el lugar donde quedaría resguardo, la propia juez García Peralta respondió que no iba a discutir la constitucionalidad ni la legalidad de la orden de aprehensión, porque esa ya había quedado firme, y agregó que no estaba pidiendo ningún tipo de lujos para la acusada. Gilda Lozoya fue detenida tras regresar de una semana de haber pasado en Ámsterdam por un tema personal, así que durante la diligencia la mujer también manifestó que desconocía la existencia de la orden de aprehensión y acusó que se trata de una persecución política contra las mujeres de su familia para presionar a Emilio Lozoya. Así que el día de hoy pues vamos a ver ahora sí lo que sería la audiencia inicial, vamos a ver qué es lo que sucede. ¿Sí?
4: Bueno, pero finalmente ¿en dónde está en este momento, Gilda?
7: En algún lugar de la Fiscalía General de la República. General. No en el reclusorio, así que bueno, pues estaremos a la espera. Es un hecho completamente inédito de esta juez del bienestar.
4: ¿Y cómo lees esto? ¿Que fue una deferencia, fue una concesión? ¿Qué fue?
7: Pues una buena pregunta.
4: Te lo pregunto a ti, que eres nuestro gran conocedor de la materia, Juan Antonio.
7: O también parte de una ignorancia, porque esto no se había visto. Yo al menos en todos estos años no había visto una audiencia así, que concluya con una juez que determine esta situación. Imagínate, en este caso estamos hablando de la hermana de Emilio Lozoya, de Gilda Susana, pero ¿a poco habría hecho lo mismo con un Joaquín El Chapo Guzmán? Yo lo dudo mucho. Entonces es algo realmente,
4: digamos, inédito. No es lo mismo, ¿no? A ella la están acusando de fundamentalmente ser beneficiaria. Ella era beneficiaria, aparecía como beneficiaria en una cuenta. Tengo entendido, revisando el expediente, que habría girado 2 cheques que no eran para ellas de esa cuenta. Y bueno, y ahí armaron todo, como se armó todo el expediente de Lozoya, con una serie de licencias, irregularidades, lo conoces muy bien, y ahí de ahí le estarían acusando de triangulación de recursos, en fin, de todo esto. Pues no es el Chapo Guzmán, no es el Mocha Orejas Arizmendi, ni mucho menos, de ahí la pregunta, ¿no?
7: Sí, aquí es lo que la están acusando, es de lavado de dinero, operaciones con recursos de procedencia ilícita, delito que es considerado como grave por la cantidad que estuvo manejando, porque esto es un caso agronitrogenados. Entonces aquí lo que vamos a ver es el inicio realmente el día de hoy de esta audiencia inicial. Yo creo que la defensa debería de solicitar la duplicidad del término para estudiar bien este caso, que cuenta con más de 70,000 fojas, para que pueda preparar bien una defensa.
4: Sí. Entonces, y si ese fuera el caso, ¿la van a mantener en alguna oficina de la Fiscalía General de la República?
7: No, ya como se llevaría a cabo entonces la diligencia como tal, entonces ya le podría decretar como medida cautelar la prisión preventiva y podría ya quedar interna en algún penal de la Ciudad de México. Pero
4: gracias.
7: Todo eso lo vamos a ver en las próximas horas.
4: Bueno, muchas gracias, Juan Antonio.
7: Gracias, buenos días.
4: Buen día. Hay un fondo maldito en esta historia, no solo dramático, sino maldito. El responsable de toda esta historia en su familia es Emilio Lozoya. es Emilio Lozoya y tema sobre el cual hemos hablado en extenso durante muchos años. Y Emilio Lozoya está en la calle, pues. Tiene que presentarse a firmar, no sé, cada 15 días. Tiene algunas medidas cautelares. Su madre tiene un brazalete. ¿Qué hizo su madre en todo esto? Seguramente entre unas escrituras, qué sé yo. No recuerdo ahora exactamente el expediente que hemos presentado aquí. Y en el caso de su hermana, aparte de aparecer como beneficiaria de esa cuenta y de quizá haber girado uno o dos cheques, ¿qué hizo? Y está su madre, aparte de haber estado presa en Alemania, sigue con un brazalete. Su hermana, pues está en los hechos, está en la cárcel, o está en una oficina de la Fiscalía General de la República. ¿Verdaderamente la madre y la hermana de Emilio Lozoya formaron parte de una red delictiva para defraudar, para robar, para cobrar beneficios, sobornos? ¿O simplemente Emilio Lozoya les dijo, voy a abrir una cuenta, te pido que seas mi beneficiario, te pido que la casa tal esté, que esté este nombre, qué sé yo? Y Emilio Lozoya está libre. Y su hermana está en la cárcel para efectos. Está detenida, privada de su libertad, en el reclusorio norte o en una oficina de la Fiscalía General de la República. Vamos a pausa, volvemos.
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6: De arquitecta princesa. ¿Podrías imaginar que el día de tu boda de paso te conviertas en princesa y futura reina de Jordania? Así ha sido la historia de Rajwa, hija de uno de los constructores más importantes de Arabia Saudita. La joven estudió en Nueva York y trabajó en Los Ángeles. Coincidió en el camino con el príncipe Hussein y el amor hizo lo suyo. Las principales casas reales del mundo fueron testigos de la boda de Rajwa y Hussein, mismo día en que impuso su estilo minimalista y simétrico como buena arquitecta en su vestido de novia. La princesa Rajwa, y ahora madre de una bebita, tiene a su lado el mejor ejemplo de su suegra, Rania, quien ha sabido encontrar el equilibrio entre mostrar una imagen moderna de las mujeres jordanas y ser embajadora de la riqueza y cultural de su país. No son cuentos de hadas, son historias reales.
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8: Oigan, yo he oído que la gente, en lugar de decir que tiene que hacer la limpieza de la casa, dice tiene que hacer el quehacer. Tengo que hacer mi quehacer. Quehacer, tengo que hacer mi quehacer. Cuando la gente dice tengo que hacer mi quehacer, que viene de la frase qué hacer, o sea, tengo mucho que hacer, entonces decían, como tengo mucho que hacer, voy a hacer mi quehacer. Se escribe con I, por favor, no se escribe con E. Si lo dices separado, oigan, es que tengo muchas cosas que hacer, justamente con E. Pero si dices voy a hacer mi quehacer, o sabes que hoy en mi quehacer.
0: 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Cuida lo que comes.
9: El tomate es mucho más que un ingrediente.
1: es una cápsula de hidratación natural. Compuesto mayoritariamente por agua, es ideal para preparar sopas frías como el gazpacho o ensaladas frescas. Aporta vitamina A y C, fundamentales para reparar la piel tras la exposición solar. Consumirlo regularmente durante tiempos de calor ayuda a mantener muy estables los niveles de hidratación interna.
0: Territorio Animal.
1: La cobaya. También conocida como cuy o cuyo, la cobaya es un roedor muy tranquilo y expresivo. Se comunican mediante pequeños sonidos cuando están felices o tienen hambre. Son animales herbívoros que disfrutan mucho del contacto humano, siendo una opción excelente como primera mascota para los pequeños.
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3: Continuamos con Ciro Gómez Leyva por la mañana.
4: 724, Manuel.
9: Bueno, pues se publica, Ciro, en diferentes medios de comunicación. Hoy lo participa, por ejemplo, La Jornada en la portada. Este avión, donde fue entregado hace prácticamente dos años, el 25 de julio de 2024, donde fue llevado, privado de su libertad, Ismael Mayo Zambada por Joaquín Guzmán López. Esa es la versión que dio, eso es lo que escribió en algún momento el Mayo Zambada. ¿Por qué regresamos al tema, Ciro? Pues no solamente por el tema de casi los dos años, sino porque se dio a conocer que el FBI ha donado esta avioneta que llegó allá a Nuevo México, precisamente con estas personas, al Museo del Aire de War Eagles, se llama, ¿no?
4: De
9: Nuevo México, precisamente en Santa Teresa, Nuevo México, y fue donado esta aeronave por el FBI. Revisando algunas notas, Ciro, simplemente para tratar de sacarnos de dudas, porque algunas notas hacen la interpretación en el sentido de que si el FBI dona esta aeronave a este museo, entonces es responsable del traslado del Mayo Zambada a los Estados Unidos. Y lo único que podemos encontrar, Ciro, es que esta nave efectivamente cuando llega allá a los Estados Unidos con Ismael Mayo Zambada y Joaquín Guzmán López, es asegurada, Ciro, sí. Asegurada por el FBI. La aeronave estuvo bajo resguardo federal desde el día de los arrestos, pero como le cambiaron el registro público a esta internacional, a esta aeronave, entonces le pusieron la de otra aeronave. Eso es un conflicto legal que impide que esta aeronave, uno, haya vuelto a volar, ¿no?, para algún servicio, y dos, que pueda ser comercializada, es decir, vendida. Entonces, su futuro, Ciro, su futuro,
4: o sea,
9: será
4: la aseguró, en este museo. La aseguró, la historia de esta aeronave, si estoy entendiendo,
9: sí,
4: es que una vez que aterrizó en Estados Unidos, la aseguró
9: la autoridad federal,
4: bueno, en este caso el FBI, y pasado un tiempo dijo, pues
9: no me sirve, no la puedo utilizar.
4: No me sirve, y la dono a un museo, al Museo
9: es correcto,
4: X
9: a este museo
4: de Nuevo México. ¿Cómo suele ocurrir? Uh-huh. Y por eso son tan espectaculares los museos en Estados Unidos. Están las estas embarcaciones en las que desembarcaron los soldados en Normandía, en fin. Uh-huh. Y ahora en este museo se encontrará la aeronave, el avión privado en el que aterrizó el Mayo Zambada y también Joaquín Guzmán López hace dos años en alguna parte del territorio de Estados Unidos. Pero la duda sobre de quién era la avioneta.
9: No, esa subsiste, Ciro.
4: ¿Quién la tripulaba? ¿Cómo fue el operativo para llevarse al Mayo Zambada? Se mantiene intacta.
9: Sí, se mantiene intacto, Ciro, porque de alguna forma este Beechcraft King Air simplemente pues es utilizado para llevárselo, ¿no? Y la versión que conocemos pues es la versión que publicó incluso por escrito el Mayo Zambada, en el sentido de que pues a él lo habían inutilizado y lo habían pues secuestrado, ¿no?, en territorio mexicano, sinaloense, y de ahí se lo habrían llevado hacia los Estados Unidos.
4: Me llama la atención el editorial de La Jornada, La Rayuela, dice: los que ahora exhiben como trofeo de guerra la dichosa avioneta son los mismos que vinieron a México por el Mayo y se lo llevaron a su país.
9: Es una interpretación que hace La Jornada, efectivamente. Caray,
4: pues sí, pero es La Jornada.
9: No, es La Jornada.
4: Nuevo,
9: sí.
4: Hay que recordar que estos hechos se dieron en julio del 2024.
9: 25 de julio, sí.
4: Todavía con Andrés Manuel López Obrador, claro, en el gobierno, y escribe, vuelvo a leer La Jornada en su rayuela, los que ahora exhiben como trofeo de guerra la dichosa avioneta, hago un paréntesis, el FBI, los que ahora exhiben como trofeo de guerra la dichosa avioneta, son los mismos que vinieron a México por el Mayo y se lo llevaron a su país. O sea, La Jornada, y esto lo pregunto si es que estoy entendiendo,
9: ¿sí?,
4: está escribiendo en su editorial que el FBI vino a México y se llevó...
9: ¿Esa es la interpretación que le está dando La Jornada? Correcto. Es la interpretación que le está dando La Jornada. ¿Con qué información? No la da.
4: No.
9: Pues no,
4: es un editorial.
9: No la da.
4: Es un editorial. Destacan muy bien, creo que es el diario que mejor destaca hoy el tema de... Exhiben el avión en el que se llevaron al Mayo, pero si estoy entendiendo, pues La Jornada lo que está diciendo en este editorial es, el FBI vino por el Mayo Zambada y se lo llevó.
9: Sí.
4: Punto.
9: Eso dice La Jornada, Ciro. Pero sí reiterar...
4: Va a ser tema sin duda de la mañanera.
9: Pues la van a preguntar a la presidenta, ¿no? Seguramente la van a preguntar a la presidenta, a ver qué...
4: A menos de que la presidenta diga que ese tema no...
9: Que ya han pedido explicaciones y que siguen sin dárselas desde Estados Unidos.
4: López Obrador primero, Claudia Sheinbaum después, que pedían explicaciones a Estados Unidos. Estados Unidos no ha dado ninguna explicación. La versión más completa que conocemos es la de una declaración. ¿Qué fue declaración o carta del Mayo Zambada? Una carta del Mayo Zambada diciendo que pues, había sido secuestrado por... Joaquín Guzmán López. No recuerdo si mencionaba la reunión con el exgobernador Rubén Rocha. No.
9: Que lo habían convocado, él dijo que lo habían convocado a una reunión porque iba a estar ahí precisamente Rubén Rocha, Melesio Cuen, para disputar o tener algunos asuntos que había de problemas, creo que en la Universidad de Sinaloa, ¿no?
4: A ver si vamos, a ver si tenemos tiempo de leer parte de la carta, ¿no? Porque pues el tema revive y otra vez, ¿en dónde están los personajes hoy? Los cuatro personajes centrales de esa historia. Uno, el señor Zambada está preso en Estados Unidos. Otro, el señor Joaquín Guzmán López está preso en Estados Unidos. Otro, el señor Melesio Cuen está muerto.
9: Así es.
4: Y el cuarto de esta historia... El gobernador Rubén Rocha está escondido, perseguido por algo, lo busca la autoridad de Estados Unidos. Dice el gobierno mexicano, queremos pruebas, pues por esto, hombre. Digo, para empezar, hay una historia aquí terrible, criminal, donde dos de los cuatro involucrados están presos en Estados Unidos. El tercero está muerto y el cuarto... Que era ni más ni menos que el gobernador, que además dijo que ese día no había estado ahí porque un amigo le había prestado un avión para ir a Los Ángeles, creo, a ver un asunto con sus hijos. Y la autoridad mexicana le compra esa versión y dice que no tiene nada que investigarle al señor Rubén Rocha en México. Y que si Estados Unidos se lo quiere llevar extraditado, que presente pruebas. Híjoles, qué inoportuna o qué oportuna para ellos entrega este regalo que le hace el FBI a un museo de la aviación en Nuevo México, para decir el caso Sinaloa, pese al mundial y al ICC y al tratado comercial, todo lo que quieran, el caso sigue estando ahí. Y la exigencia de Estados Unidos, más que exigencia, la solicitud de Estados Unidos para que México le entregue a Rubén Rocha y a otras nueve personas, sigue estando ahí, ¿eh? Eso no se lo lleva los goles de Raúl Jiménez o de Quiñones. Esa historia sigue estando ahí y ahí seguirá estando cuando acabe el Mundial, y ya no, y al Mundial le quedan dos semanas y dos días. El 19 de julio termina, y en México termina el domingo, México como sede. Bueno, pues vamos a pausa.
9: Vamos a pausa, Ciro, sí, estamos por la mañana. Gracias por todas sus comunicaciones en esta mañana de este viernes, 3 de julio, @ Ciro Gómez L, nuestra cuenta de X, y también lo esperamos y lo escuchamos precisamente todas sus comunicaciones en nuestras redes sociales, Facebook, Instagram y Twitter, Ciro Gómez Leiva, por X y por TikTok, @ radio-fórmula, por Facebook, Radio Fórmula, por Instagram y Twitter, Radio Fórmula MX, nuestro sitio para que nos visite, radioformula.com.mx. Si nos quiere llamar por teléfono, también lo puede hacer al 55 52 79 22 91. Se repito, 55 52 79 22 91. Estamos, por supuesto, entre los canales de YouTube de Grupo Fórmula, de Ciro Gómez Leiva Oficial. Son todos los canales y todas las redes de comunicación precisamente que tenemos para usted. Muchísimas gracias por todos sus comentarios, y regresamos, por supuesto, con más información. Vamos a repasar temas, como ya decía Ciro, el arranque del programa, por ejemplo, del FIFA Fan Fest, de todos estos éxitos,
4: de los, ¿no?, operativos, de los para operativos. El fin de semana que ya nos perfiló ayer.
9: Sí, nos perfilaba ayer Pablo Vázquez, Ciro, en Nuevo León. Creo que es la misma preocupación que tienen las autoridades de Nuevo León, darle más aforo, ¿no? Creo que en Jalisco es la misma circunstancia. Es en ese eventual caso donde una de esas México gane y la gente salga a celebrar, bueno, pues entonces, pues que haya más espacios y un poco más de holgura para que la gente pueda moverse en los diferentes puntos de celebración del país. Hacemos una pausa, estamos por la mañana, volvemos.
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16: El hámster. Estos pequeños roedores son perfectos para espacios reducidos. Son animales nocturnos que disfrutan haciendo ejercicio en su rueda y almacenando comida en sus mejillas. Aunque su vida es corta, ofrecen una gran oportunidad para enseñar a los menores la responsabilidad sobre el cuidado animal.
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18: Los antiguos egipcios usaban piedras como almohadas para dormir, algo que hoy nos parecería sumamente incómodo y difícil de usar.
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20: El primer correo electrónico, fíjense que fue enviado en 1971 por el ingeniero informático Ray Tomlinson, obviamente en Estados Unidos, y el mensaje viajó a través del ARPANET, todavía no existía el internet, y fue una prueba técnica que tenían las primeras teclas del QWERTY, ¿no? QWERTY. Pero resulta que fue básicamente, lo mandó de una universidad a otra. ¿Pero cómo le puso? Él dijo, ¿cómo le voy a llamar este correo? Si es un correo, pero no es un correo, no, no tiene postal, no es un correo postal. Dijo, le voy a llamar Electronic Mail, y de ahí, de Electronic Mail, quedó, y por la, obviamente, por el apócope de Electronic Mail.
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24: Zinedine Zidane contra Brasil, 1998. El mediocampista francés se vistió de héroe en la gran final de París. con dos majestuosos remates de cabeza tras tiros de esquina en el primer tiempo, Zidane destrozó el favoritismo brasileño y guió a Francia hacia su gloria.
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7: La presidenta encargada de Venezuela, Delcy Rodríguez, anunció que en la ciudad La Guaira se reactivó el servicio eléctrico a un 90% y se contabilizaron 189 edificios colapsados por los terremotos de la semana pasada. Agradeció la ayuda de 147 países solidarizados y 33 organismos internacionales. La jefa de gobierno, Clara Brugada, promulgó la Ley de Cuidados en la Ciudad de México. Con esta legislación, la capital del país se convierte en pionera a reconocer constitucionalmente el derecho a cuidar y ser cuidado, pues coloca a las personas y a los cuidados en el centro de la transformación social. La Suprema Corte rechazó el proyecto que pretendía cobrar el impuesto sobre la renta a los recursos de Afore heredados. Por mayoría de votos, el pleno determinó que los fondos entregados a los beneficiarios de trabajadores fallecidos deben permanecer exentos de este gravamen. Informó Amy Arriaga. 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
11: Continuamos con Ciro Gómez Leyva por la mañana.
4: .39 se anuncia que a mediodía la jefa de gobierno de la Ciudad de México, Clara Brugada, va a dar a conocer el operativo, ya los detalles del operativo que se va a aplicar el domingo en la Ciudad de México, pues buena parte del domingo, el partido que va a tener lugar a las 6 de la tarde en el Estadio Azteca, el México-Inglaterra. Ayer, si usted nos escuchó, el secretario de Seguridad, Pablo Vázquez, pues perfiló muy bien ese operativo. Dijo fundamentalmente que la autoridad no iba a sobrereaccionar el domingo por tragedia. En la zona del Ángel, del martes, murieron 4 personas. Que sería contraproducente cancelar el festejo en el Ángel de la Independencia, que se iba a hacer una evaluación, que se iban a tomar algunas medidas, pero con la idea de que la gente vuelva a las calles, que la gente esté en las calles. Hizo un llamado a los ciudadanos a la responsabilidad y a la solidaridad con los otros, a evitar excesos, sobre todo en ir a concentrarse en lugares que están completamente llenos y tener cuidado de ellos mismos y de los otros. Pero bueno, vamos a ver qué es lo que informa al mediodía la jefa de gobierno, Clara Brugada. Pero pues por lo que hace a ustedes, tenemos entendido que el FanFest, el muy exitoso FanFest en el Zócalo de la Ciudad de México, funcionará igual que lo ha hecho durante pues estas, que son ya 3 semanas de Mundial. Michelle Bauer, responsable Host City, manager del FanFest Ciudad de México. Gusto en saludarte, Michelle, buen día.
13: Hola, Ciro, buen día. Manuel, buen día.
15: Buenos días, Michelle.
4: Por lo que hace a ustedes en el Zócalo, el funcionamiento será igual como ha sido desde el 11 de junio.
13: Sí, sí, como dices, llevamos 22 días aquí operando y los partidos de México, evidentemente, tenemos un refuerzo importante, apoyados evidentemente en la parte de seguridad con Pablo Vázquez, que comentabas hace rato, el gobierno de la Ciudad de México, pues para controlar accesos, tener una capacidad pues cómoda para la gente que viene al Zócalo y pueda disfrutar del día, porque los partidos, independientemente del primero que fue a las 11 de la mañana, que fue el primer partido que hubo, sí, pues los demás son en la tarde, como este que viene 6 p.m. entonces empieza a llegar la gente temprano, cosa que es muy bueno para todos. Pero sí, tenemos ahora a las 9 otra reunión para afinar detalles de lo que será el juego del domingo aquí en el Fan Festival del Zócalo.
4: Pero en principio, digo, a reserva de lo que surja de esta reunión, de lo que anuncie la jefa de gobierno, funcionarán tal como lo han hecho desde el jueves 11 de junio.
13: Tal cual, invitamos, como decía, a la gente a que llegue temprano, que no desperdicie además el tiempo y que venga a ver otros partidos que tenemos también previos al de México.
4: Uno a las 2 de la tarde.
13: Exactamente. Muy bueno, muchas además. Cosas también, además, y todos ya son buenos. Ya.
4: En Brasil, Noruega.
13: Unos partidos a muerte, ¿no? Y bueno, hay muchas cosas, como platicamos al principio, también de entretenimiento aquí en el FanFest. Y bueno, al final del día, terminando el partido, pues también tenemos una sorpresa para que la gente se quede con nosotros, evitando, pues, como hablabas tú al principio, pues aglomeraciones en otras partes que ya sabemos que van a estar llenas. Entonces, pues invitamos a la gente que después del partido se quede con nosotros.
4: ¿Cuál va a ser la sorpresa? ¿Nos puedes
13: ayudar? Bueno, sorpresa.
4: Sorpréndenos.
13: Ya lo diremos más adelante. Pero bueno, pues obviamente es un grupo musical importante. Así como tuvimos en la inauguración a la banda El Recodo, pues tendremos otra banda también, pues conocida y obviamente muy, muy querida por la gente. Entonces, bueno, seguimos reiterando lo que decías, ¿no? Que lleguen temprano, que bueno, no traigan cuestiones que no se puedan ingresar al Zócalo. Vamos a tratar de poco a poco, pues, ingresar a la gente, hacer las revisiones pertinentes. Y bueno, sobre todo lo que hemos visto aquí, que es muy interesante, es que pues, es un ambiente muy familiar. Vienen niños, niñas, gente adulta, familias completas. Y bueno, esperamos que el domingo sea igual, y creo que la gente se ha comportado a la altura de lo que es México, de lo que es nuestro país, y seguimos pues invitando a la gente a que siga por ese esa conducta, ¿no?
4: ¿Cómo van los números, Michel? ¿Qué números nos puedes
13: sí,
4: dar?
13: Sí, mira, hasta 21 ahora
4: 21 días, 21, 22
13: días, hoy 23, días. Exacto. La cuenta que tenemos es ya más de 1,800,000 personas que han visitado el Fan Festival aquí en el Zócalo. Y esperamos que entre hoy, mañana, a lo mejor domingo temprano, podamos tener el visitante o la visitante o la familia visitante número 2,000,000, cosa que pues nosotros era el número que habíamos calculado tener hasta el final del torneo, y creo que vamos a superar esa cifra ya este fin de semana, llegando a 2,000,000 de personas.
4: O sea, el objetivo del proyecto del FanFest del Zócalo era alcanzar 2,000,000 de visitantes, personas.
13: Claro.
4: Alrededor de 2,000,000 de personas, y ese objetivo lo estarían alcanzando 2 semanas antes de que termine el Mundial.
13: Es correcto, sí.
4: Pues
13: sí,
4: la verdad que hemos tenido gran éxito, Michel.
13: Un gran éxito.
4: Debe estar muy contento. Además, saldo blanco.
13: Sí, afortunadamente hasta ahora, como te digo, es un ambiente y un lugar donde vienen las familias. Tratamos de que desde que llegan temprano al primer juego, abrimos puertas una hora, hora y media, dependiendo del juego que sea antes. Obviamente el día del domingo vamos a abrir, pues yo creo que un par de horas antes, aunque hay otro partido previo, como comentábamos, pero pues viene toda la familia, y eso a nosotros nos ha pues encantado, que vengan, que disfruten, que vean los partidos, y creo que eso es algo que resaltar, y por eso creo que la gente se sigue animando a venir y pasar un rato muy agradable aquí en el Fan Festival.
0: Entonces la intención, Michel, si entendemos bien, es que termine el partido, que haya una sorpresa, que haya un grupo musical, no necesariamente intentar que la gente se vaya.
13: Exactamente, porque además, pues digo, una cosa es la gente que está dentro del Zócalo, la otra la gente que está en las calles, que ya de alguna manera ya no pudo accesar al Zócalo, por lo que comentábamos, que tiene una capacidad pues limitada, digamos, ¿no? Y esta gente que está en las calles, pues evidentemente empieza a irse. Entonces lo que queremos es que la gente que esté en el Zócalo se quede
4: claro,
13: una hora, hora y media.
4: Con el grupo musical sorpresa que van a presentar. Y que no nos quieres adelantar cuál es.
13: No, todavía no puedo, pero...
4: Oye, pues felicidades.
13: Estamos en eso.
4: Felicidades.
13: No,
4: y recordar la entrevista que tuvimos contigo, Michel, el lunes previo a la inauguración, o el martes creo, la inauguración fue en jueves, cuando estaban los plantones de los maestros, cuando parecía que el proyecto estaba, el proyecto de ustedes, del FanFest, estaba en grave riesgo. Y mira, 22 días después.
13: Sí, y aprovechando también, Ciro, comentarte que, bueno, lo platicamos también, creo que la segunda llamada, todo lo que hemos hecho alrededor, bueno, de lo que le llamamos nosotros el corredor cultural, diferentes museos, sí, la Aldea Global, que fue un éxito también, el Bosque Chapultepec. O sea, los números globales que tenemos son más de 7 millones de personas que han visitado los museos, el Fan Festival, la Aldea Global, el Partido de Leyendas, en fin, todas las actividades que preparamos durante pues un año para que la gente pueda disfrutar. Queremos también pues invitarte a ti, a toda tu audiencia, que nos visiten en México, aquí en el Monumento a la Madre. Si tú me permites, quisiéramos regalar pues 10 pases dobles para que
4: venga
13: la gente, se apunte y venga. Creo que es una experiencia muy, muy interesante. Como digo, es lo más mexicano de México, concentrado en estos pabellones, y creo que vale mucho la
4: muy
13: pena.
4: Bien. Ahora que colguemos, hablamos con tu equipo, con tu gente, para ver cómo podemos hacer llegar esos 10 pases dobles para visitar. Encantado. Repítenos, ¿qué?
13: México, aquí en el Monumento a la Madre.
4: Perfecto. Felicidades, suerte el fin de semana. Muchas gracias.
13: Gracias.
4: Muchas gracias.
13: Y seguimos, porque ganando México vamos a seguir avanzando.
4: Y perdiendo, perdiera el FanFest, continúa, faltarán todavía.
13: No, perdiendo, ganando, vamos a seguir. Entonces, pues ganando más, ¿no? Invitar a la gente a que siga acompañándonos y disfrutar del siguiente partido de México aquí en el FanFestival.
4: En el FanFest, que sería, si gana México, creo que es jueves o viernes de la próxima semana.
13: Exactamente.
4: Ya se jugaría en Estados Unidos. Bueno, muchas gracias, gracias
13: Michelle. Gracias, Ciro, gracias. Manuel, un abrazo. Igualmente, pues buen día.
4: Otro proyecto muy exitoso y además gratuito para la gente. Llegan, no te cobran por estar ahí, tienes que llegar con anticipación. Ya los consumos, lo que quieras consumir ahí, pues es otra historia. Y el objetivo del FanFest en el Zócalo, el objetivo de asistencia era de 2 millones de personas, alrededor de 2 millones de personas. Y nos está diciendo su titular, Michelle Bauer, que podrían alcanzar esa cifra este fin de semana. Y todavía le quedaría juegos de octavos de final, los 4 partidos de cuartos, las 2 semifinales y la final. Entonces, bueno, qué bueno que estén teniendo éxito todos estos proyectos. Vamos a ver esto de los boletos que ofrece Michelle Bauer para ver cómo los damos, ofrecemos nosotros. ¿Quién es este influencer, Steve Wildolt? ¿Y qué hizo ayer? ¿Por qué ha generado escándalo? Es un apostador.
1: Ciro, Manuel.
4: Que le regaló relojes ayer a los seleccionados. Iñaki,
1: buenos días. Sí, pues es un influencer, un creador de contenido estadounidense de 27 años. Steve Will Do It, como Steve lo hará. Ese es el will, de ahí el nombre. Steve Will Do It.
4: Ah, Do It. Ajá. Yo pensé que era
1: Will. Y bueno, ese es su nombre porque empezó haciendo contenido de retos. Por ejemplo, tomarse 24 cervezas en una hora. Entonces, cosas así. Así
4: ese
1: empezó.
4: Ese
1: es el perfil, muy a grandes rasgos. Y pues poco a poco ha ido construyendo su fama. Ahora es famoso realmente o básicamente por opulento, y mucho de su contenido tiene que ver con apuestas, con casas de apuestas y sobre todo con apuestas deportivas. Entonces le apostó 2 millones de dólares a la selección mexicana a la clasificación, tengo entendido, y pues ganó la apuesta, y a modo de agradecimiento se presentó en el centro de alto rendimiento, en el CAR, para regalarle un reloj Rolex a cada uno de los convocados de la selección.
4: ¿Cuánto costará a cada uno? Son 26 jugadores.
1: A ver, no sé exactamente qué modelo fue, pero según algunas estimaciones que estuve viendo, en promedio podrían llegar a costar, pues mínimo unos 250 mil pesos cada uno.
4: O sea, ciérralo para que sea fácil el ejercicio, unos 10 mil dólares, más o menos, por 26, 260 mil. Pues le regaló el 15% de lo que ganó.
1: Seguramente.
4: Entonces,
1: una locura.
4: Ahora, a ver si no meten en un problema de lavado de dinero a los seleccionados.
1: Pues esperemos que no.
4: Y la Fiscalía General de la República no detiene a Quiñones antes del partido.
1: El periodista.
4: Resulta que este señor Will Do It es sospechoso ante no sé quién. Pues espero que no sea el caso. Bueno, queda muy poco tiempo para el partido, ¿no?
1: Sí, por ahora.
4: O en, si gana México, juegan en Miami el próximo, ¿no?
1: Sí.
4: A ver si no lo detienen allá. Pues.
0: Llegando a Estados Unidos.
1: ¿No? Por ahora no ha habido
4: ningún... Johan Vázquez o a Memo Ochoa.
1: Ningún pronunciamiento de las autoridades ni de la FIFA.
4: Pero los seleccionados estaban felices.
1: Están felices, sí, los recibieron, se tomaron fotos con él. Ahí están las imágenes en las pantallas. Y, por ejemplo, el periódico Reforma, en su primera plana, escribe... recibe 3 premios de apostador, el influencer, bla, bla, bla, y al final dice: los seleccionados aceptaron el obsequio, lo que puede contravenir normas de FIFA. Estuve buscando esas normas, no las encontré, pero bueno, es algo que plantea el periódico Reforma. Y pues a ver, de nuevo, este Steve Wilduet es famoso por su opulencia, ¿eh? Y por ejemplo...
4: Sí, sí, pero aquí esos... lo que nos interesa es, son los seleccionados.
1: Sí,
4: bueno. Claro, Wilduet, nosotros ni sabemos. Bueno, yo al menos no tenía
0: sabíamos que
4: sí, no, lo que nos interesa son los seleccionados.
1: Pues sí.
4: No se hayan metido en un problema, por buena onda.
1: Pues buena onda del Wilduet.
4: Y de ellos también.
1: Pero,
4: pues, a ver, también viene un tipo aquí chistoso que apostó 2 millones y les va a regalar un Rolex. Que cualquier seleccionado se podría comprar un Rolex de 250 mil pesos sin ningún problema. Seguramente la prima que recibieron por ganar el partido les da para comprarse varios Rolex, digamos. Pero no vaya a ser el diablo y ahora los vayan a sancionar porque esto es indebido.
1: Pues esperemos que no. Este señor Wilduet también es muy cercano a Trump.
4: ¿Y eso
1: muy,
4: qué?
1: Muy, muy cercano a Trump. Entonces,
4: sí, también muchos, bueno, eran muy cercanos a Trump y ve al día siguiente, claro, cómo habla Trump de ellos.
1: Sí,
4: sí, sí. Sí,
1: sí, eso sí. Ahí estamos viendo imágenes con él en un casino, de hecho, porque de nuevo mucho de su contenido tiene que ver con las apuestas, pero bueno, toquemos madera por los jugadores.
4: Más que tocar madera, te quedan todavía 2 horas. A ver, revisa bien, pregunta si se habría dado alguna irregularidad por parte de los jugadores de la selección por recibir un regalo.
1: Lo revisamos, creo.
4: Supongo que no.
1: Pues sí, yo también supongo que no, pero hacemos la pregunta y al rato.
4: Bueno, pero haz la pregunta y obtén, más que hacer la pregunta, obtén la respuesta, ¿no? Tienes 2 horas, ¿lo lograrás?
1: Yo corro.
4: Venga, pues muévase, compañero. Gracias, Steve.
0: We'll do it.
1: Steve lo hará.
4: Bueno, muy bien.
0: Pues como dicen por ahí, la volvió a hacer, señor.
4: Vamos a pausa.
1: Steve lo hizo.
0: Vamos a y regresamos después del corte. Gracias por todas sus comunicaciones. 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Estamos en esta mañana de viernes 3 de julio de este 2026. Hacemos un corte y volvemos.
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9: El bosque templado lluvioso valdiviano es un ecosistema único en Sudamérica, caracterizado por su aislamiento geográfico entre la cordillera de los Andes y el Océano Pacífico. Es famoso por sus milenarios alerces, árboles que pueden vivir más de 3.000 años. Este bosque nuboso alberga especies que no se encuentran en ningún otro lugar del mundo, funcionando como una isla biológica de clima templado, rodeada de paisajes áridos y glaciares.
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10: Lionel Messi contra Francia 2022. En la final más dramática de la historia, Messi anotó el 3-2 en la prórroga empujando un rebote agónico. Este gol coronó su legendaria carrera y encaminó a Argentina hacia su ansiada tercera estrella mundial en Qatar.
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10: Las jirafas duermen solo 20 minutos al día. Esto para mantenerse alerta ante posibles depredadores que acechan en la sabana africana.
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10: La letra J es la única que no aparece en la tabla periódica de los elementos químicos del mundo.
12: 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Con Laura Pérez Isler.
14: Cuando Wins se olvida el protocolo.
16: Cuando se trata de fútbol, el príncipe William de Gales se olvida de las formas y el protocolo que es parte de su vida y como heredero a la corona británica. Lo mejor, nos encanta verlo en su modo fan. Mejor no hubiera podido ser para él un acérrimo seguidor de su Aston Villa que presenciar el triunfo de su equipo en la Europa League. Ahí vimos al Wins como uno más gritando, sufriendo, abrazando a sus amigos desde la tribuna. Grabó con su celular en momento histórico. 44 años han pasado para levantar la copa de fútbol. El príncipe celebró cantando el Sweet Caroline, bailó, aplaudió y ya encarrerado se fue con algunos jugadores a un bar a seguir la celebración. Uno de los cargos que más disfruta William es como presidente de la Asociación de Fútbol de Inglaterra. No son cuentos de hadas, son historias reales.
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10: Los gatos tienen 32 músculos en cada oreja, lo que les permite moverlas de forma independiente para escuchar mejor los sonidos.
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0: a mi hermano, aseguró ayer en su audiencia inicial Hilda Lozoya. El FanFest funcionará el domingo como lo ha hecho desde la inauguración del Mundial. Tendremos una sorpresa al final del partido para que la gente se quede en el Zócalo y así evitar aglomeraciones en otras partes de la ciudad, aseguró por la mañana Michelle Bauer, host city manager de la Ciudad de México. Agregó que este fin de semana el FanFest podría llegar a los 2 millones de visitantes, que era el objetivo que se tenía planteado para todo el Mundial. Ayer fueron asesinadas 33 personas en México, de acuerdo con cifras preliminares publicadas esta madrugada por la Secretaría de Seguridad y Protección Ciudadana. El estado más violento fue Baja California, donde se registraron 4 homicidios dolosos. Y en estos momentos, el dólar interbancario se cotiza en 17 pesos con 55 centavos.
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2: Nada más para no generar confusión, Michelle Bauer nos dijo que esperan que el fin de semana el acumulado de personas en estos 22 días llegue a 2 millones de personas. No es que el fin de semana vayan a ir 2 millones o el domingo vayan a ir 2 millones al FanFest, el acumulado, que además era el objetivo que tenían para los, ¿cuántos días son de mundial?
3: Para el 5 semanas y media, sí.
2: 5 semanas, 39 días de mundial, era alrededor de 2 millones de personas, lo estarían alcanzando pues al día 23 o 24 de mundial, pero esos son 2 millones acumulados de personas, con los, pues ¿cuántos llegarán el fin de semana? 60.000, 70.000,
3: sí, porque
2: 80.000.
3: Que nos hablaba de 80.000 por día, que cosa que se ha cumplido, sí, más o menos.
2: Dijo, llevamos alrededor de 1.800.000 personas, si llegan pues unas 200.000, o sea, bueno, entre hoy, hoy sábado y domingo, un promedio de 60, sí, claro, 70.000 personas por día, ahí estarían alcanzando los 2 millones. Bueno, muchas gracias por sus comentarios. Gracias en especial a Iñaki Blanco por el texto que publica sobre la entrevista que tuvimos aquí el lunes con Israel Vallarta. Muy útil su texto, se publica en La Aurora de México. Su lectura siempre precisa desde lo jurídico y los derechos de expresión. Muchas gracias, Iñaki Blanco. Y al texto de Adriana Dávila en El Heraldo también sobre el tema. Muchas gracias, Adriana, por el texto en sí y por los comentarios personales. Un abrazo a los dos, a Iñaki y a Adriana Dávila y a todas las personas. Estoy muy sorprendido por la reacción de tantas personas en la calle. Cierto, fue un día excepcional. Lo que vivimos aquí el lunes, pues es uno de los 3 o 4 programas que creo que marcarán, ¿no?, la historia de Por la Mañana. Y saber que tengo y hemos tenido este acompañamiento por parte de ustedes es, de veras, para mí es sensacional, es extraordinario. Muchas gracias a todos. Volvemos.
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2: Pátzcuaro, Michoacán. Este pueblo purépecha es famoso por sus plazas amplias y techos de teja roja. Su celebración del Día de Muertos en el lago es legendaria. Entre artesanías de madera y gastronomía local, ofrece una conexión profunda con las raíces prehispánicas.
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3: Las mariposas saborean la comida con sus patas, detectando si una planta es apta para poner sus huevos en ella.
0: Cuida lo que comes.
3: Cítricos y electrolitos. Las naranjas, toronjas y limones no solo aportan vitamina C para fortalecer tus defensas, también son excelentes hidratantes. Sus jugos naturales ayudan a equilibrar los electrolitos perdidos a través del sudor durante los días calurosos. Beber agua con rodajas de cítricos es una alternativa saludable a los refrescos azucarados, manteniendo tu energía alta y tu cuerpo muy bien hidratado.
0: Conoce más.
3: Los delfines duermen con un ojo abierto para mantenerse alertas ante depredadores y seguir respirando mientras descansan su cerebro activamente.
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6: 8:09. Repetimos, hay un mensaje de la jefa de gobierno, habrá un mensaje de la jefa de gobierno, Clara Brugada, al mediodía, sobre pues las medidas adicionales que se van a tomar el domingo por el partido de la selección, en el entendido que, como nos los adelantó ayer el jefe de la policía, el secretario de seguridad, Pablo Vázquez, la idea es no sobre reaccionar por los hechos lamentables, por la tragedia de las 4 personas que murieron asfixiadas en las celebraciones del mar, garantizar que la gente puede estar en las calles y, bueno, pues seguramente fortalecer algunos de los mecanismos de protección civil, de seguridad. Eso en la Ciudad de México. ¿Cómo vienen las cosas para el fin de semana en la zona metropolitana de Guadalajara, en Jalisco, donde pues terminaron desde el lunes lo que a todas luces parece haber sido un muy, muy exitoso evento mundialista, los 4 Juegos? ¿Qué te preocupa para el fin de semana, gobernador Pablo Lemus? Y me imagino que ya están en posición de hacer un balance de lo que fue el mundial para la zona metropolitana de Guadalajara y para Jalisco. Gobernador, buen día.
7: Ciro, muy buenos días. Manuel, muy buenos días. Me da mucho gusto saludarlos.
6: Empezamos pues por el fin de semana.
7: Una fiesta mundialista muy exitosa, sí, en Jalisco, en la zona metropolitana de Guadalajara. Como ustedes saben, tuvimos 4 partidos mundialistas, uno de ellos de la selección mexicana de fútbol, que por cierto resultó con un triunfo de México sobre Corea, pero que los cuatro partidos se vivieron con llenos absolutos, con un gran ambiente en el estadio, con una buena movilidad alrededor de él. Tuvimos una gran fiesta durante todos estos días, Ciro, Manuel, con conciertos en espacios públicos, como es el caso de la Minerva, uno de los monumentos más emblemáticos de Jalisco. Estos conciertos públicos reunieron a más de 700,000 personas. Alejandro Fernández, Maná, Julión Álvarez, Julieta Venegas, etcétera. Y podemos destacar que todos estos eventos, Ciro Manuel, se vivieron con absoluto saldo blanco. No tuvimos una sola persona detenida, no tuvimos una sola persona herida. Entonces todo se vivió en una absoluta calma. Algo muy importante también a destacar, y hay que decirlo con todas sus letras, después de los eventos que tuvimos el 22 de febrero, sí, teníamos la gran oportunidad...
6: 22 de febrero, perdón que te interrumpa, aquel operativo en el que fue abatido el líder del cártel Jalisco Nueva Generación. Perdón, gobernador.
7: Es correcto, sí. Ciro. Esto había afectado gravemente la imagen de nuestro estado en México y en el mundo. Y el mundial nos dio una gran oportunidad, Ciro Manuel, para recomponer esa imagen y verdaderamente que el mundo sepa lo que es Jalisco, un pueblo que trabaja, que vive en paz, que goza de sus espacios públicos, que le encanta el fútbol, la música, y bueno, pues hemos sido catalogados por distintas firmas internacionales de análisis de organización de eventos como la mejor sede del mundial en los tres países, y esto es algo que nos llena de orgullo. Tuvimos, entre otras cosas, también vale la pena destacarlo, la visita del rey Felipe de España en Guadalajara, quien estuvo aquí durante dos días. Sí, sí. El rey gozó de nuestra ciudad, visitó restaurantes, estuvo conviviendo con la gente, con la comunidad española, y bueno, si el rey de España está en Jalisco, es porque Jalisco es una tierra segura.
6: Bueno, pues qué bueno escuchar todo esto, gobernador. ¿Qué viene para el fin de semana? ¿Qué te preocupa? ¿Qué les preocupa el fin de semana? Juego de la selección. Siguen los espacios públicos para celebrar, me imagino.
7: Sí,
6: y si gana la selección, ojalá, pues puede ser una noche otra vez con mucha, mucha gente en las calles.
7: Sí, mira, llevamos más de 1,000,000 de personas que han visitado nuestros FIFA Fan Festival, sí, ¿no? Y este domingo nuevamente vamos a instalar pantallas públicas en la Minerva. Van a poder presenciar ahí en la glorieta de la Minerva, nosotros calculamos alrededor de 100,000 personas, el partido de la selección mexicana de fútbol contra Inglaterra, que esperamos, yo estoy seguro que le vamos a ganar a los ingleses, pero vamos a reforzar, sí, vas a ver la marca que van a hacer los mexicanos a Harry Kane, y le vamos a anular, y adelante, bueno, pues tenemos ahí a Mateo, tenemos a Morita, tenemos al Piojo Alvarado, nos va a ir verdaderamente bien Raúl, que ha hecho un extraordinario mundial. Entonces nos va a ir bien, pero vamos a reforzar la seguridad en las inmediaciones de la Minerva. Después de los acontecimientos en la Ciudad de México, es importante que todos tomemos medidas adicionales, pedirle a la gente que nos ayude con mucha mesura, sí a celebrar a la selección mexicana, pero siempre, como ya lo hicieron en el concierto de Maná o de Alejandro Fernández, tan solo el concierto de Alejandro allá en la Minerva reunía 270,000
6: personas. Lo reportamos.
7: Y todo en calma. Entonces esperamos también que el domingo, después del triunfo de la selección mexicana, bueno, pues se viva todo en calma y en la Minerva, pero evidentemente, y lo voy a anunciar en unos momentos más, vamos a tener un reforzamiento del operativo de seguridad ahí en el entorno de la Minerva.
6: Pero con la idea de que la gente salga a la calle, ¿no? Que la gente se quede en sus casas.
7: Lo que queremos es que la gente goce del espacio público, que la gente se reúna en la Minerva o en los FIFA
6: donde quieran
7: o donde gusten, pero que lo hagan en paz. Claro, habrá otras personas que tomen la decisión de vivir la fiesta de la selección mexicana contra Inglaterra en casa, en familia.
6: Qué bueno,
7: cada quien tomará su decisión, pero bueno, para quienes lo quieran hacer en el espacio público, que para nosotros es muy importante, habrá todas las medidas de seguridad.
6: Gracias, gobernador. Nada más, esto de que Guadalajara fue considerada o hasta el momento la mejor sede del Mundial, ¿sale de dónde esa información?
7: De todas las plataformas,
6: de Canadá, Estados Unidos y México.
7: Sí, hay plataformas internacionales de carácter turístico, sí, que hacen una evaluación de la organización de las sedes. No me refiero únicamente a los partidos que se llevaron a cabo, me refiero a cómo estuvo la logística de movilidad, cómo está el Aeropuerto Internacional de Guadalajara, que es el mejor de Latinoamérica. ¿Sabes si lo que hicimos una obra de renovación urbana del aeropuerto a la zona metropolitana de Guadalajara, una nueva línea de transporte? Somos el único aeropuerto que hemos resuelto la situación de los automóviles de plataforma, la seguridad que se vivió en el Mundial, los propios conciertos, es decir, todo esto, todo en conjunto.
6: Aquí lo dijimos desde la semana pasada, gobernador. Guadalajara fue una fiesta y fue un gran regalo para todo México, para todos. Qué gusto estarlo celebrando, porque tú, mejor que nadie, sabes lo que eran las cosas el 22 de febrero, ¿no? Y aquí estamos festejando. Ahora, cuidar el fin de semana. Sobre todo,
7: Ciro,
6: si gana México, como dices, que ojalá, por supuesto.
7: A cuidarlo, Ciro, y yo quiero hacer un reconocimiento a las y los jaliscienses, porque todo esto se debe a toda la ciudadanía que organizó un gran Mundial en Jalisco. Y gracias, Ciro.
6: Gracias, gobernador. El gobernador.
7: Les mando un abrazo.
8: Muchas gracias, buen día.
6: Y éxito hasta el momento por todos lados. Y ya está por terminar. El domingo se acaba el Mundial en México como sede. Y salvo lamentables 4 personas muertas en el Ángel, ha sido un éxito arrasador el Mundial. Habrá que ver las estadísticas, habrá que sacar bien los balances, pero está siendo un enorme éxito en todo el país, especialmente en Ciudad de México, Guadalajara y Monterrey, que fueron las ciudades sedes. La mañanera, Sofía, ¿en qué están? Buen día.
9: Buen día, Ciro, buen día, Manuel. Hoy la mañanera es en Morelia. La presidenta tiene gira por allá, por Michoacán, este fin de semana, entonces hoy amanece en Morelia y principalmente están dando los resultados del Plan Michoacán por la Paz y la Justicia. El gobernador Alfredo Ramírez Bedoya ya le agradeció a la presidenta, dice: estamos muy contentos de tenerla aquí. Este Plan Michoacán está dando resultados muy evidentes en materia de seguridad, habla del tema de las becas, nos queda claro que no estamos solos, estamos bien respaldados con mucha querencia por parte de nuestra presidenta, y comenzaron las exposiciones de gran parte del gabinete federal en temas de salud, en temas de seguridad, en temas de agricultura, en temas de infraestructura. Dice el secretario Omar García Harfuch que la instrucción de la presidenta es clara: mantener la presencia del gabinete. Estos resultados no significan que la tarea esté terminada ni que hayan dejado de cometerse delitos.
6: No ha habido preguntas todavía.
9: No
6: le han preguntado sobre el avión del FBI en el que se llevaron de México al Mayo Zambada, sin que sigamos sin tener una versión oficial de qué fue lo que ocurrió en julio del 2024. 2 años ya se van a cumplir. Nosotros nos vamos a pausa, son las 8:20. Gracias, seguimos recibiendo sus comentarios. Ya tenemos lo de los boletos que vamos a
8: regalar. Ya lo vamos a hacer, ya.
6: Ahora que regresemos, no son para el partido, no son para un evento cultural. 8:20, volvemos.
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26: Oscura, elegante y con ese beat que hipnotiza. It's Not Good forma parte del álbum Ultra de 1997 y marcó el regreso de Depeche Mode tras un periodo turbulento. Dave Grant canta con una mezcla de resignación y deseo, una canción que se convierte rápidamente en favorita de los fans y en éxito de todas las pistas de baile sofisticadas. Cabe hacer la aclaración. It's No Good, Depeche Mode en sonido Brown.

0: presentó Gemini Omni, su nuevo modelo de inteligencia artificial de generación de video hiperrealista, capaz de convertir imágenes a video y de editar los clips con un avance en razonamiento, comprensión del mundo y capacidad de creación. El modelo es capaz de construir y refinar escenas en cualquier paso con lenguaje natural y permite modificar videos con instrucciones simples debido a que se basa en su profundo conocimiento de historia, biología y lógica narrativa para construir historias convincentes. Destaca su edición de videos reales basada en imágenes de referencia y es capaz de convertir dibujos o bocetos en videos realistas y es capaz de transformar el tono y estilo de un video según el material recibido, así como de reimaginar acciones para cambiar escenas ordinarias por secuencias espectaculares. Además, permite editar varias escenas manteniendo la coherencia entre personajes, entornos, ángulos de cámara y escenas. Informó Aide Rivera. 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
2: El corazón del colibrí late más de 1000 veces por minuto cuando vuela para mantener su metabolismo extremadamente rápido.
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4: Continuamos con Ciro Gómez Leyva por la mañana.
5: Ayer, Ciro, precisamente en Tabasco, hubo una reunión con colectivos de madres buscadoras. Ahí estuvo la fiscal de la República, Ernestina Godoy. Ahí estuvo la secretaria de Gobernación, Rosa Isela Rodríguez. En algunos días anteriores se había dado a entender la secretaria con claridad, pues, que pues habían o iban a investigar de alguna manera los pues, apoyos que desde Jalisco se habían recibido.
6: El día de la inauguración.
5: El día de la inauguración habían recibido madres buscadoras del estado de Jalisco para trasladarse a la Ciudad de México, algunos apoyos y que esos sí iban a ser investigados. Eso se tomó, por supuesto, como una ofensa por parte de colectivos, era una suposición de que alguien estaba financiando a estos grupos de madres buscadoras. Días adelante, Ciro, ayer sucedió esto allá en Tabasco y de esta manera regresa Rosa Isela Rodríguez al tema.
7: Nosotros tuvimos información de los propios colectivos de búsqueda que un funcionario público local de Jalisco ofreció apoyo para que colectivos viajaran a la Ciudad de México y participaran en las manifestaciones del pasado 11 de junio. ¿Y qué? Ellos mismos nos dijeron estar sorprendidos con la propuesta, porque no es habitual que dejar Jalisco para manifestarse en la Ciudad de México con esta oferta. Mi comentario sobre el tema fue únicamente para revelar esa acción. Pero si ofendía a alguien, si alguien sintió que yo le faltaba el respeto, ofrezco disculpas.
6: Sinceras. Bueno, pues esto dijo la secretaria de Gobernación, bien por disculparse. No hay que olvidar el ambiente, el contexto, como dicen los analistas, en que se dio esa declaración de Rosa Isela, el nerviosismo del momento, estaban los maestros y el objetivo de la autoridad era que las protestas no echaran a perder la llegada, sobre todo la llegada al Estadio Azteca, o que se dieran hechos difíciles, violentos quizá en la ciudad por las movilizaciones. Ese es el contexto. Y en este contexto fue cuando la secretaria de Gobernación dijo que tenía información de que gente de Jalisco estaba financiando la llegada de grupos, de colectivos. Eso fue lo que dijo. 3 semanas después dice que le dijeron que un funcionario público local de Jalisco vaya usted a saber que es un funcionario público local de Jalisco. Fueron una organización, no sabemos qué organización, de buscadores. Le dijeron que estaban sorprendidos porque le estaba ofreciendo apoyo para venir a la Ciudad de México. Yo creo que fue un episodio muy desafortunado de la secretaria, porque es lo que tanto critican ellos, ¿no? Nunca criminalizar la protesta social, y aquí no era criminalizar, pero sí era ensuciar en ese momento, la mañana del jueves 11 de junio, una protesta de madres buscadoras. Creo que persona sensible, política experimentada, la secretaria asumió esta falla o este error y ayer lo disculpó, no pasó a mayores, queda nada más el registro de estas palabras, Miriam.
8: Queda el registro y muy importante porque desde que inició la inauguración, ese fue el reclamo y creo dolió mucho a las madres buscadoras, muchísimo. Y yo no sé si en cada foro y encuentro que tenga con los diferentes sectores, porque hay colectivos en todo el país, ella tenga que repetir la disculpa, se da en Tabasco, importante, qué bueno que recula, pero las madres esperarían, al fin de cuentas, este famoso encuentro con ella y con la presidenta de la República, justo como parte de una gran disculpa. Pero me parece que bien la
6: su protesta es: no han cambiado las condiciones, no han mejorado las condiciones de búsqueda en el país. Más allá de reunirse o no con la presidenta, queda para el registro esta disculpa 3 semanas después, 3 jueves después de la secretaria de Gobernación.
8: Queda para el registro y el domingo se cumplen 9 meses de la desaparición, privación ilegal de la libertad de Carlos Emilio Galván, este joven que fue a festejar en al bar Terraza Valentinos en Mazatlán, Sinaloa, que cumplía 22 años de edad. 9 meses, Ciro. Entrevistamos a su mamá, Brenda Valenzuela, con quien hemos dado seguimiento a este caso, y esto es lo que me dice a unas horas de este aniversario. ¿Cómo llega una madre, cómo llega la familia a 9 meses de no saber de él?
9: Desde el 5 de octubre, cuando privan a mi hijo Carlos Emilio de su libertad, yo creo que desde ese mismo instante, Miriam, dio un giro muy grande la vida de todos. Yo creo que ahorita no se encuentra solo suspendida a su vida, sus sueños, sino la de toda la familia. Han sido 9 meses donde nada ha podido transcurrir, ni con paz, ni calma. Son absolutamente todos los días amanecer y terminar el día en la misma situación. Yo creo que aquí únicamente se han acumulado pues 9 meses de desgaste en todos los sentidos. He recibido, pues digamos, de cierta manera amenazas en la cuestión de que no siga haciendo público el caso, de que de cierta manera pues baje la guardia en toda esa cuestión mediática, que no es la manera, que las autoridades no me van a dar una respuesta. Pues de cierta manera información que, te digo, más allá de tener la certeza si sea real o no, pues sí nos generan esa alerta, esa inquietud, esa intranquilidad de pues no tener las cosas seguras.
8: ¿El móvil, la intención?
9: No la tengo clara, eso no queda, yo creo que definido. Yo creo que parte pues de esta compleja crisis que está atravesando el estado de Sinaloa, y estamos hablando que en Sinaloa pues los casos yo creo que están llegando a los 4,000 desaparecidos en menos de 2 años, Miriam. Entonces es algo tan grave, a lo que aún a pesar de que las madres somos una prueba contundente de todo eso que está pasando, de todo eso que se está viviendo, aún así es como si con discurso se quisiera maquillar esa tragedia, esas cifras que las estamos padeciendo. y que lejos de detenerse, estamos viendo que el Estado sigue atravesando violencia y que no se detienen las desapariciones, no se detienen los asesinatos.
10: ¿Estarías buscando, insistiendo, en que la Presidenta de la República te reciba a ti y reciba a los colectivos, a muchas madres como tú?
9: Así es, Miriam. Yo creo que es inevitable como madres nosotros hacer esa solicitud, ¿no? Yo he visto, como te comento, en todo este entorno del festejo de un mundial de fútbol, yo he visto que todas las mamás tenemos un solo propósito y que es muy legítimo. La búsqueda de nuestros hijos, la búsqueda de nuestros seres que no están en casa y que hemos hecho el llamado directamente a la Presidenta de la República porque es quien encabeza este país.
10: La búsqueda de Carlos Emilio es en vida, es con vida, encontrarlo con vida.
9: Así es, Miriam, yo sigo firme en eso. Ha pasado muchísimo tiempo, mas sin embargo, pues yo creo que como se han venido dando las cosas y yo no puedo pensar en otra opción. Yo sigo firme pensando en que mi hijo va a regresar a su vida, va a regresar a su familia y a cumplir todos sus sueños.
6: Otro mes, Miriam, con Carlos Emilio desaparecido.
8: Otro mes con Carlos Emilio. La familia estará en estos días buscando de nuevo a las autoridades aquí en la Ciudad de México. Mes con mes, pues vienen, ven si hay algún avance, pero no hay nada más. La esperanza de encontrar a Carlos Emilio con vida. Ya pasaron 9 meses, se habla de un gran desgaste de la familia y no hay nada más, Ciro.
6: No se habla de un gran desgaste de la familia.
8: No hay nada más.
6: Imagínate 9 meses en esa tarea.
8: No hay nada más que hacer. Bueno. Se manifestarán en algún momento la siguiente semana y esperar a que los secuestradores lo suelten o la policía, la investigación llegue hasta el paradero de Emilio. No hay más para las familias.
6: Pues sí. Que otra de las tragedias del Mazatlán, del Sinaloa, en los tiempos de Rubén Rocha, y ahí sigue. Y mes con mes la hemos recordado en este programa. Vamos a pausa, son las 8:35, volvemos.

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8: De arquitecta princesa. ¿Podrías imaginar que el día de tu boda de paso te conviertas en princesa y futura reina de Jordania? Así ha sido la historia de Rashwa, hija de uno de los constructores más importantes de Arabia Saudita. La joven estudió en Nueva York y trabajó en Los Ángeles. Coincidió en el camino con el príncipe Hussein y el amor hizo las suyo. Las principales casas reales del mundo fueron testigos de la boda de Rashwa y Hussein, mismo día en que impuso su estilo minimalista y simétrico como buena arquitecta en su vestido de novia. La princesa Rashwa, y ahora madre de una bebita, tiene a su lado el mejor ejemplo de su suegra, Rania, quien ha sabido encontrar el equilibrio entre mostrar una imagen moderna de las mujeres jordanas y ser embajadora de la riqueza y cultural de su país. No son cuentos de hadas, son historias reales.
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11: Las huellas dactilares de los koalas son muy parecidas a las de los humanos. Incluso podrían confundirse, ya que tienen patrones similares.
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11: Mario Götze contra Argentina 2014. En el tiempo extra de la gran final en el Maracaná, Götze ingresó desde el banquillo para decidir el torneo. Controló un centro con el pecho y sin dejar caer el balón, realizó un tiro cruzado para darle el campeonato a Alemania.
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16: La Secretaría de Infraestructura, Comunicaciones y Transportes, a través de la Agencia Federal de Aviación Civil, revocó el certificado de explotador de servicios aéreos a la empresa conocida como Magni Charters. La medida fue ejecutada el pasado 29 de junio por incumplir la normativa aeronáutica. Un hombre de 42 años se prendió fuego frente a la sede de Naciones Unidas en Nueva York y murió a causa de sus heridas. El Departamento de Policía de la ciudad no informó un motivo. Sin embargo, revelaron que portaba prendas monásticas, una bandera de Tíbet, así como panfletos con consignas de protesta. Maysak, primer tifón que tocará tierra en China y el décimo de la temporada, obligó a suspender vuelos, trenes y ferries en la isla de Hainan. Además, orilló a elevar las alertas marítimas en la vecina provincia de Cantón. Informó Amy Arriaga. 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
17: Continuamos con Ciro Gómez Leyva por la mañana.
18: 8:39, Iñaki.
19: Ciro, hace unos momentos hablábamos de este influencer Steve Wilduit que le llevó a los seleccionados mexicanos un Rolex al CAR por haber ganado una apuesta. Ellos lo aceptaron.
18: Una apuesta de 2 millones de dólares. Y de premio a los seleccionados les regaló un Rolex a cada uno.
19: Ellos lo aceptaron y a nosotros nos surgió la duda de pues si esto les podría traer alguna clase de problemas. Y a ver, ¿qué dice el código de ética de la FIFA al respecto? Pues menciona lo siguiente y cito: todos los oficiales, árbitros y futbolistas, así como los intermediarios y organizadores de partidos, están sujetos al código ético de la FIFA de la siguiente manera. Y entre los puntos que menciona la FIFA dice, se les prohíbe participar directa o indirectamente en actividades como apuestas, juegos de azar, loterías o hechos similares relacionados con partidos de competición o que tenga un interés financiero directo o indirecto en dichas actividades. Ahora, ¿qué entiende la FIFA como participación
18: indirecta? ¿Qué entiende el reglamento?
19: ¿Qué entiende la FIFA? Exactamente, sí, el código de ética de la FIFA por participación indirecta. Bueno, pues entre otras cosas menciona lo siguiente. Un tercero apuesta en su nombre en un partido y comparte los beneficios con una persona implicada en el fútbol.
18: Híjoles.
19: Es tal cual lo que dice el código de ética de la FIFA.
18: A ver, aquí es evidente que los seleccionados mexicanos no tuvieron nada que ver en esa apuesta, nada.
3: Ellos no apostaron, pues.
18: No apostaron, ni lo más seguro es que ni supieran de esto. Se enteraron porque un tipo que ganó una apuesta les iba a dar un reloj. Pero aquí la pregunta es, ¿qué necesidad? ¿Qué necesidad? Yo no sé si esto vaya a meter en un problema a la selección, ojalá, ¿no? Porque ¿cuáles serían las sanciones?
19: Las sanciones serían,
18: según el propio reglamento,
19: una multa económica que no tengo claro cuánto podría alcanzar en dólares, y una inhabilitación de máximo 3 años para ejercer actividades relacionadas con
18: el fútbol. Imagínate, por un episodio, porque llegó uno de estos medio payasos de las redes sociales, muy famosos, diciendo, como gané una apuesta, les traigo un Rolex a todos, un Rolex que habrá costado, ¿qué? $10,000, $15,000, creo que mucho menos de lo que los seleccionados habrán ganado de prima por el partido. ¿Qué necesidad había de esto? A lo mejor no pasa nada, y lo más probable es que no pase nada, pero ¿qué necesidad de correr este riesgo?
19: La multa sería de poco más de $200,000 mexicanos.
18: Sale, olvídate eso. O sea, pero esto, ¿qué necesidad? En fin, ojalá no pase nada. Ay, Ciro Procuna, ¿cómo estás? Buenos días. Eso dice el reglamento de la FIFA, esperemos que no pase nada. Pero qué necesidad, hombre.
10: Sí. ¿Sabes, Ciro? Te mando un saludo igual que a Manuel.
18: Buen día.
20: Buenos días.
10: Me extraña mucho que haya ocurrido algo así, porque, vaya, los jugadores no están por sí solos en toda esta aventura mundialista. Lo ha destacado un montón de veces Javier Aguirre. Dice Javier, este grupo es como de 70 personas. Dice, los que no jugamos somos 45-50. Entre cuerpo técnico, auxiliares, fisioterapeutas, gente que se encarga de hacer investigación, evidentemente se refiere también a los directivos que están más en contacto con este tipo de reglamentos. Y me refiero desde el propio Javier, Duilio Davino, que es el director de selecciones nacionales, y Barcis Niega en su puesto de presidente de la federación, hasta el propio Mikel Arriola, que es el vínculo más alto que se tiene. Y con ellos también un grupo multidisciplinario que forman parte de esa sección directiva que está más empapada de todos estos reglamentos. Y como dices, a lo mejor no pasa nada, pero ya te genera una distracción a par de días del juego más importante en años que va a tener la selección mexicana de fútbol. Tal cual. ¿Qué necesidad? Esperemos que no pase nada.
18: No, ojalá no.
10: Una distracción al menos ya generó.
18: Sí. Qué necesidad. Pero en fin, a lo nuestro.
10: Por supuesto, que
18: tocayo. Adelante, mucho, te escuchamos.
10: Ciro, oportunidades como esta ocurren una vez en décadas. Yo sé que en el pasado, en otros mundiales, he enfrentado un par de veces a Argentina en territorio neutral, a Países Bajos, a Brasil, en juegos de eliminación directa. Pero en el Estadio Azteca, contra una potencia de este calibre, de verdad que me tengo que remontar a 40 años atrás, 1986, para encontrar en octavos de final, misma instancia, un partido contra Bulgaria, que no era una potencia.
18: No.
10: Yo más bien lo equipararía con el cuartos de final contra la entonces República Federal Alemana, que fue en Monterrey, en el Estadio Universitario. Y me detengo un momento en ese episodio. Quienes recordarán ese evento, un juego que terminó 0-0, pero que en el minuto 64 se presenta una situación. Thomas Berthold, futbolista de la selección alemana, agrede a Fernando Quirarte,
18: sí,
10: y se gana la tarjeta roja de Jesús Díaz Palacios, árbitro colombiano. México tenía ventaja numérica desde el minuto 64 en adelante para buscar el gol del triunfo. Los alemanes estaban reventados por el calor en Monterrey y no pudieron evitar los tiempos extra. Se fueron a la prórroga y en el minuto 100 de la prórroga apareció una segunda tarjeta amarilla para un futbolista mexicano, lo cual borraba esa ventaja numérica que teníamos. Ese futbolista mexicano que recibió la segunda tarjeta amarilla fue ni más ni menos que Javier Aguirre. Fue Javier Aguirre. Y no se trata de ajustar cuentas, ni mucho menos. Simplemente se trata de poner en contexto el tiempo que pasó de una oportunidad semejante, la coincidencia del personaje, y que eso diluyó la ventaja numérica que se tenía en ese entonces. El equipo de Bora Milutinovic se fueron a la tanda de penales y ahí ganó Alemania 4-1. Se fue esa oportunidad. No recuerdo una tan importante, tan grande en territorio mexicano como la que viene para el próximo domingo. Javier debe de estar plenamente consciente, si alguien lo debe de saber es él, porque lo vivió en carne propia. Pero 40 años han pasado para una oportunidad de este tipo, y como tal hay que entenderla y hay que aprovecharla. Volvamos al presente. México necesita jugar también o mejor de lo que lo hizo contra la selección de Ecuador. Ahí nos entregó una prueba patente de que el grupo está consolidado, de que van en un plano ascendente. Inglaterra ha tenido instantes de desconexión en esta Copa del Mundo que han quedado patentes. El 0-0 contra Ghana, su segundo partido, el más reciente contra República del Congo en Atlanta, lo señalábamos el día de ayer, sí. Lo perdían 1-0, jugaron realmente mal el primer tiempo. De hecho, Congo tuvo todo para el 2-0 al final del primer tiempo y lo desaprovecharon. Después apareció Kane y en los últimos 15 minutos les frustró el sueño a los africanos. Jamás habían remontado un partido, un resultado, los ingleses, desde 1966, desde la final contra Inglaterra en Wembley. Esa fue la última remontada que habían registrado en Copas del Mundo. Y en su historia nunca han remontado por 2 goles. Congo los tuvo en la mira y los dejó ir. Atención máxima, entonces, de principio a fin. Contundencia, si la tienes hay que aprovechar.
18: Sí, sí, sí.
10: Tal cual. Y errores no forzados, esos pueden costar mucho, pero te los cargan con intereses. ¿Por qué? Porque la calidad de los futbolistas de la plantilla de Inglaterra es muy alta. El organismo más certero, la página, el portal más certero que conozco para saber el valor de los jugadores es uno que se llama Transfer Market. Y de acuerdo a esta fuente, la plantilla inglesa está en casi 1.400 millones de euros, valuada en el mercado actual. La mexicana está en 190.
18: Sí, hijo. 10-1.
10: Exacto. Pero afortunadamente, esto se gana como equipo. Y en ese fundamento, la selección mexicana tiene un gran activo en la actualidad. Javier ha consolidado un equipo y a partir del colectivo es que algunas de sus figuras individuales han dado un salto propio en el rendimiento que les hemos visto. Yo creo que México encontró su once ideal, es el que vimos contra Ecuador. Si acaso puede pensar Javier en alguna modificación, tendrá que ver con la parte física, y eso solamente lo saben al interior. A lo mejor el lateral derecho, que ha sido un interrogante, pero creo que Jorge Sánchez se ha ganado un lugar en ese sitio. Si quiere reforzar, tiene a Israel Reyes, que tiene más corte defensivo, porque también los ingleses tienen buenos futbolistas para ir por los costados. Su primer equipo, que ha utilizado a Rashford y a Madueke, y los recambios que tiene. Anthony Gordon, que entró de cambio y participó en los 2 goles con los que le ganaron a Congo, y del otro lado Bukayo Saka, que es bravísimo, sí, en el mano a mano. Sí, sí. Entonces, tan buenos los titulares como los suplentes que tiene Inglaterra. Por el centro de Jude Bellingham, que cuando se acerca al área es un peligro, y Harry Kane, que ya no necesita presentación. Entonces, hombre por hombre son superiores, pero el conjunto, la localía, el momento, pueden ayudar a equilibrar esto.
18: Ojalá.
10: Así es, esa condición de local es vital. México está adaptado a la altitud, los ingleses no van a llegar con poca anticipación, no hay forma de que se adapten con tan poco tiempo, y eso hay que capitalizarlo. Inglaterra no le ha ganado a México en esta capital, en la Ciudad de México. Fuera de territorio mexicano, sí. La historia ha sido otra, y ayer me recordabas sí, lo de 1966. Fíjate que no me quise quedar con ese tema pendiente. Ayer consulté al mejor historiador de fútbol mexicano que conozco, a Carlos Calderón, y me hacía ver algunas cuestiones como esta portada, que le pido a la producción si nos ayuda a subirla, del diario El Informador.
18: ¡Qué maravilla! ¿Qué dice?
10: En que se recuerda aquel partido, dice el titular, triunfó la lógica. 2 puntos, cayó nuestra selección. Ganó Inglaterra por 2-0. La crónica es de Rafael García, muy al estilo de aquellos tiempos, recordando en principio el ambiente, los gritos desde la tribuna. Una docena de mexicanos, decía, que estuvieron presentes en la tribuna. Pero lo que más me llamó, Ciro, Manuel, compañeros, fue un pequeño párrafo del editorial que le doy lectura. Para quienes presenciamos el partido en Londres, a través del pájaro madrugador, tanto estuvieron repitiendo los cronistas que don Ignacio Trelles, nuestro entrenador nacional, no había salido dispuesto a ganar, sino solamente a defenderse, que al final de cuentas debemos felicitar a dicho piloto porque sinceramente logró sus intenciones, es decir, las de no ganar. Así
18: es. Es el 8, la formación de 8 defensas, 8-1. Un medio y un delantero, que es falsa, si ves la alineación es falsa, pero queda el mito. ¿Y qué se puede contra el mito de que aquella vez México jugó con una formación 8-1-1?
10: 8-1-1. Fíjate, alineación, ya que la mencionas, México con el Cuate Calderón, Halcón Peña, capitán, Chaires, Chucho del Muro, Gallo Jáuregui, Díaz, Padilla,
18: Chololo.
10: Exacto, Núñez,
18: que era defensa.
10: Borja, sí. Enrique Borja, Salvador Reyes y Héctor Hernández, los inicialistas en aquel partido contra Inglaterra. Y me decía Carlos Calderón, y tiene toda la razón, la formación defensiva que empleó Nacho Trelles tenía su origen en una goleada que Inglaterra le había propinado a México.
18: 8-0.
10: 8-0 en 1961. Sí, y Nacho dijo, pues eso no me vuelve a pasar. Entonces,
18: y no le pasó.
10: Exactamente.
18: No se eliminaron, pero no. Para oye, qué maravilla.
10: Más información, es una maravilla. Y para quien quiera más información, en mi perfil de X, en @cprocuna, acabo de subir el vínculo de lo escrito por Carlos Calderón, de los orígenes de la rivalidad México contra Inglaterra, que escribió en Letras Libres. Vale mucho la pena y se recuperan algunos de esos pasajes.
18: Oye, nos queda poco tiempo y van 4 temas rapidísimo. España, en lo que se ha convertido el fútbol con su tecnología por lo de Portugal, Croacia y hoy Argentina y Colombia.
10: Perfecto. Comencemos por Portugal, que de ahí se deriva el siguiente enfrentamiento de España, ¿no? A ver, Portugal derrotó 2-1 a Croacia en un juego envuelto en polémica, y eso es lo que todo el mundo habla, ¿no? Porque Croacia había logrado el empate a 2 en el minuto 112. Pero el árbitro noruego Espen Eskas, con ayuda del VAR, lo anuló por una posición adelantada de Josko Guardiol. La peinada del croata Igor Matasevic es la que deja en fuera de juego a Josko Guardiol. Esa peinada no es perceptible con las repeticiones. Lo que alcanzó a registrarlo fue el chip que tiene instalado el balón que se usa en cada partido. Hay la aclaración de FIFA lo hace notar, cómo está una gráfica plana y de repente se registra el toque del balón en esa peinada, que es la que propiamente deja en fuera de juego Josko Guardiol, y no lo habilita el posterior toque de Renato Veiga, porque no fue voluntario. Y es la regla.
18: Qué complicado. Sí. Y desnaturaliza, creo que, al juego. Pero en fin, la ley es la ley.
10: Sí, en estricto apego a la ley, a la regla, Portugal lo ganó bien.
18: Pues sí.
10: Son las reglas y es la tecnología a la que hemos llegado. Puede o no gustar, pero es lo que es. Y lo ganó bien el equipo de Portugal. Y no es que le quieran dar la copa a Cristiano Ronaldo, como ha visto un montón de publicaciones, ¿no? Pero bueno, que se convierte de paso en el más veterano en lograr un gol en Copas del Mundo a sus 41 años de
18: España.
10: Edad.
18: España.
10: Y España será el siguiente rival de la selección de Portugal en Arlington. Será la reedición de la final de la Nations League. Se enfrentaron estos dos en aquel entonces muy parejos. Hoy creo que ninguno llega en su mejor versión porque Portugal dejó entrever muchas carencias en ese partido. España poco a poco va encontrando su mejor nivel. Creo que hay una coincidencia cuando España ha jugado mejor, y es que ha tenido en su formación inicial a Dani Olmo. Dani Olmo se entiende muy bien con Lamine Yamal y con Pedri. Pedri en el centro del campo para la gestación de las jugadas. Son compañeros en el Fútbol Club Barcelona. Y la mejor noticia para España es que Yamal va en ascenso. Y el entendimiento que está teniendo por la banda derecha con Pedro Porro es patente. Yo sé que Austria no es ninguna potencia, Vendrá ahora Portugal, se conocen muy bien y va a ser un partidazo. En la casa de los Dallas Cowboys.
18: Nos queda un minuto. Argentina debe ganar sin problema. ¿Y Colombia?
10: Argentina va contra Cabo Verde, tiene un rival a modo para que continúe Messi deleitándonos y consiguiendo goles. Una disculpa, aquí se movió el sistema. Y la selección de Colombia, mira, estoy en Houston, Ciro, y me dicen que la comunidad colombiana en Houston es tan grande como la mexicana. Entonces, sí, hoy la ciudad estará de cabeza, es feriado el fin de semana por el 4 de julio, sí. Habrá fiesta nacional casi aquí en esta localidad para ver a Colombia contra la selección de Ghana. A Ghana la entrena un portugués muy amarrete, Carlos Queiroz, sí. Tiene Colombia todo para ganar este partido, tiene un supercrack en la persona de Luis Díaz, un talento como pocos que se llama James Rodríguez y fondo de armario para venir desde la banca y cambiarle el rumbo al partido.
18: Bueno, qué gusto, Ciro Procuno. Ojalá no se meta en problemas la selección con esto de los Rolex.
10: Ojalá y no. Y ahora que recordamos esos pasajes históricos, creo que la historia es distinta y soy de los que confía en que en este momento es posible ganarle a Inglaterra.
18: Somos los que eso, confiamos
3: en eso
18: contigo. Ya lo estaremos celebrando aquí el lunes, espero. Espero. Gracias a Ciro.
3: Gracias, Ciro.
18: Gracias.
10: Un abrazo.
18: Muchas gracias. Vamos a pausa, son las 8:56. Volvemos.
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22: Ante los tumultos y portazos que se han dado en el Parque Fundidora, principalmente durante los partidos de la Selección Nacional, el gobierno del estado anunció que pondrá más pantallas en nuevas áreas de la macroplaza y pidió que los municipios y equipos deportivos consideren habilitar plazas y estadios para dar más opciones a la población. Una pareja fue detenida durante un cateo realizado en una vivienda de la colonia Villas de Carrizalejo en Ciénega de Flores, donde autoridades aseguraron drogas, una camioneta, una motocicleta y diferentes objetos relacionados con la presunta venta de narcóticos. Un menor de 12 años que era buscado por la Fiscalía General de Justicia del Estado fue localizado sano y salvo luego de permanecer aproximadamente una semana fuera de su domicilio. El adolescente fue encontrado mientras dormía en calles del barrio antiguo en el centro de Monterrey. Rusia castigó la capital de Ucrania con drones y misiles durante 11 horas desde el miércoles por la noche hasta el jueves por la mañana en un fuerte ataque que dejó al menos 21 civiles muertos en la ciudad y decenas de heridos. Warner Music México reveló que Luis Miguel, uno de los íconos más grandes de la música en español, alcanzó un hito histórico. Su emblemática rola Ahora te puedes marchar se ha unido oficialmente al selecto Billions Club de Spotify. 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
23: Las tortugas de tierra o agua son mascotas que destacan por su longevidad y calma. Requieren cuidados específicos de temperatura y luz ultravioleta para mantener sano su caparazón. Son ideales para personas que aprecian la observación y buscan un compañero de vida muy duradero.
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24: El primer correo electrónico, fíjense que fue enviado en 1971 por el ingeniero informático Ray Tomlinson, obviamente en Estados Unidos, y el mensaje viajó a través del ARPANET, todavía no existía el internet, y fue una prueba técnica que tenían las primeras teclas del QWERTY, ¿no? QWERTY. Pero resulta que fue básicamente lo mandó de una universidad a otra. Pero ¿cómo le puso? Él dijo, ¿cómo le voy a llamar este correo? Si es un correo, pero no es un correo, no, no tiene postal, no es un correo postal. Dijo, le voy a llamar Electronic Mail. Y de ahí, de Electronic Mail, quedó. Y por la, obviamente, por el apócope de Electronic Mail.
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0: Caminando por México.
1: Tequila, Jalisco. Rodeado de inmensos campos de agave azul, este destino es la cuna de la bebida nacional. El paisaje agavero, patrimonio de la humanidad, invita a recorrer destileras históricas. Es un lugar donde el sabor y la tradición mexicana se celebran.
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3: Continuamos con Ciro Gómez Leyva por la mañana.
4: De la mañana, Lourdes, buenos días.
25: Ciro, buenos días, esta es la información. En estos momentos estaría por retomarse la audiencia de Gilda Lozoya en el reclusorio norte. Ayer dijo que su arresto es político y que a las mujeres de su familia las están utilizando para presionar a su hermano. El FanFest funcionará el domingo como lo ha hecho desde la inauguración del Mundial. Tendremos una sorpresa al final del partido para que la gente se quede en el Zócalo y así evitar aglomeraciones en otras partes de la ciudad, aseguró por la mañana Michelle Bauer, Hot City Manager de la Ciudad de México. Vamos a tener un reforzamiento en la seguridad en Guadalajara con la intención de que la gente disfrute del espacio público y que lo hagan en paz, aseguró por la mañana Pablo Lemus, gobernador de Jalisco. Agregó que Guadalajara ha sido catalogada por las plataformas internacionales como la mejor sede de este mundial, no solo por los partidos, sino

0: esquemas, esto en la investigación del caso de Agronitrogenados, una planta de fertilizantes que se privatizó, que se le vendió al señor Ancira, que después Pemex la volvió a comprar en una cantidad muy alta, y ahí en ese esquema es donde estaría involucrada la hermana de Emilio Lozoya. Y le preguntan también a la presidenta sobre el tema de la acusación de uso desmedido de la fuerza en la detención, y responde el secretario de Seguridad, Omar García Harfuch, dice: lo que nosotros tenemos entendido, lo que a nosotros se nos informó, es que la aerolínea notifica que ella viene en el vuelo, esto porque tiene una ficha roja, hay una orden de aprehensión. Entonces, en cuanto llega a México, se hace la detención. El aeropuerto está lleno de cámaras, dice Omar García Harfuch. No hay un lugar donde se pueda hacer una detención irregular o algo así. Quien aborda a esta persona, a Gilda Lozoya, es personal de la Agencia de Investigación Criminal, y ahí mismo se le pone a disposición de la autoridad.
1: Sí, lo que alegan ellos es que habían mostrado disposición a cooperar y que les pareció excesiva la detención que se dio en el aeropuerto, que además se esposaran a la señora Lozoya y difundieran las fotografías. A eso se refieren. Ahora, interesante, ¿no? Pues fue una acción ministerial y hablan de ella la presidenta de la República y el secretario de Seguridad, que no tenían que ver con esto, pero bueno.
0: Sí, pues la presidenta dice, toda pero la información bueno, la pues tiene sí, que dar la sí, fiscalía, sí, sí, sí. Pero lo que nosotros sabemos es esto.
1: ¿Qué más?
0: Y recupera el tema. Y nada más, en esos temas ha estado. Ya le preguntaron a la presidenta sobre la reunión que tuvo ayer con la industria de los textiles, y en eso.
1: ¿Qué dijo? Que muy bien, que las
0: sí, que el tema del tratado comercial.
1: Lo que ha dicho. Oye, sobre el avión del FBI que entregó un museo en...
0: No,
1: Nuevo México, ¿no le han preguntado nada?
0: No, no le han preguntado, no le han preguntado sobre el tema.
1: Bueno, muy bien, ya van a acabar, me imagino.
0: Quizá falta como media hora.
1: ¿Ya dijo la presidenta dónde va a ver el partido?
0: No, todavía no.
1: ¿El domingo?
0: No, de hecho va el domingo temprano a Durango, a una presa, después regresará a la Ciudad de México, pero todavía no informa en dónde verá el partido.
1: Pues que le apure, porque el partido es a las 6. Bueno, pues mando pausa, Sofía. Teníamos, bueno, vemos ahora que regresemos lo de los boletos que nos ofrece el FanFest, pero ya no va a dar tiempo antes de la pausa, lo vemos ahora que regresemos.
0: Vamos a hacer una pausa y regresamos con más información. Escríbanos, mándenos sus comentarios a @CiroGomezL en X, @radio-fórmula y en todas las redes sociales de Grupo Fórmula. Nosotros hacemos una pausa y regresamos con mucha, mucha más información.

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5: 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Explorando la naturaleza.
6: Considerada el segundo pulmón del mundo, la selva del Congo es la segunda selva tropical más grande tras el Amazonas. Se extiende por 6 países africanos y es famosa por ser el hogar de gorilas de montaña y los chimpancés. Sus densos bosques

0: deporte del día.
1: Geoff Hurst contra Alemania Federal, 1966. El gol fantasma más famoso. En la prórroga de la final, el disparo de Hurst pegó en el travesaño y botó sobre la línea. El árbitro lo validó, abriendo el camino para el único título mundial de Inglaterra.
0: Datos relevantes.
1: La miel es el único alimento natural que nunca se echa a perder, debido a su baja humedad y acidez.
0: Información sorprendente.
1: El desierto del Sahara fue una selva tropical hace miles de años, antes de sufrir un cambio climático drástico.
0: Fórmula del conocimiento.
1: Un caracol puede dormir durante 3 años seguidos si las condiciones del clima no son favorables para su supervivencia natural.
0: Cuida lo que comes.
1: El yogur natural es una opción nutritiva y refrescante para los días soleados. Al ser un alimento con alto contenido de agua y proteínas, ayuda a mantener el cuerpo saciado e hidratado. Sus probióticos cuidan la salud intestinal, que puede verse afectada por los cambios de temperatura. Combinarlo con frutas acuosas potencia sus beneficios hidratantes, creando una merienda perfecta.
0: Conoce más.
1: Los cocodrilos no pueden sacar la lengua porque está unida al paladar por una membrana rígida que se lo impide.
0: Entérate en Fórmula.
1: Una sola gota de petróleo puede contaminar hasta 25 litros de agua potable, dañando gravemente el ecosistema marino y terrestre.
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3: Continuamos con Ciro Gómez Leyva por la mañana.
4: 9:09, Sofía.
5: Ciro, la presidenta aprovecha que el reportero del Universal le está haciendo una pregunta y la presidenta dice, antes de responder tu pregunta, quiero hacer un reconocimiento. Dice la presidenta, quiero reconocer a el Universal por la disculpa pública que hicieron hacia el expresidente López Obrador y hacia la familia de Carlos Monsiváis, porque dice la presidenta, nosotros tenemos diferencias por la manera en que el Universal presenta noticias, algunas nosotros las consideramos falsas o exageradas, lo decimos en la mañana. Pero en este caso habla bien del Universal que hayan hecho esta disculpa pública, nuestro reconocimiento, porque una cosa es publicar algo y después hacerse pato, y en este caso, dice la presidenta, cuando descubren que había mentira o falta de verdad, hay una disculpa pública y qué bueno que lo hicieron, dice la presidenta.
4: Bueno, Manuel.
6: Bueno, pues justamente, Ciro, sobre esa disculpa, simplemente lo que publicó el Universal ayer era precisamente que después de sus registros ofreció una disculpa directa al presidente López Obrador, a la familia del señor Monsiváis, en primera plana.
4: En primera plana, ayer lo comentamos.
6: Sí. Cambio de tema. Bueno, como cada año, Ciro, se va a llevar a cabo la temporada de verano, precisamente, de la Sinfónica de Minería. De la Sinfónica de Minería, Ciro, esta se va a desarrollar entre el 4 de julio y el 30 de agosto, alternadamente entre el Palacio de Bellas Artes y Sala Silvestre Revueltas.
4: El Palacio, sí, dice, entre el Palacio de Bellas Artes, el Conjunto Cultural Olin Yolistli, pero pues más bien le pedimos al director de la Orquesta Sinfónica de Minería, Carlos Miguel Prieto, si, como lo hacemos todos los años, nos puedes dar el detalle, la puntualización de lo que será esta temporada de verano 2026. Qué gusto, Carlos Miguel Prieto, director de la Orquesta Sinfónica de Minería. Qué gusto. Buen día.
7: Buenos días, Ciro y Manuel, mil gracias por esta oportunidad que me brindan todos los años. Bueno, pues sí, este verano es otra vez un verano de minería. Por razones de remodelación de la sala NASA, hemos migrado nuestra sede a la sala Olivio Lisley y al Palacio de Bellas Artes. Específicamente en el Palacio de Bellas Artes estaremos 3 domingos. El primero es el 12 de julio, ajá. El segundo el 2 de agosto y el último es el 23 de agosto. Esos 3 domingos serán en el Palacio de Bellas Artes. Todos los demás conciertos son a la hora acostumbrada en la sala Olivio Lisley. Y como siempre son 8 pares de conciertos,
4: ¿sí?,
7: que conforman el abono, más una gala. En este caso la gala estoy yo feliz de que podamos hacer una obra de la profundidad e importancia de la Misa Solemnis de Beethoven,
4: sí,
7: porque es una gala de creo yo de gran profundidad espiritual. En otros años nos hemos ido por obras muy taquilleras,
4: sí,
7: de mucho jale para el público, y no digo que la Misa Solemnis no lo sea, lo debería ser, pero es una obra que tiene una gran, gran importancia tanto para Beethoven como para la historia de la música. Esa será nuestra gala en la última semana de agosto.
4: De agosto, viernes, sábado y domingo, ¿no?
7: Correcto.
4: Y será, antes tenemos... y será en la Olin Yolistli, viernes 28, sábado 29, domingo 30. Pero vámonos con lo que empieza mañana.
7: Mañana tenemos un programa de veras imperdible porque empieza con quizá la obra más querida de Richard Strauss para orquesta, que es el poema sinfónico Don Juan. Sí. Después una obra de enorme belleza y profundidad que se llama Luz Distante, de Peteris Vask. Es una obra para violín y orquesta de cuerdas, tocada por Vadim Glutzman, que es además amigo personal de este gran compositor latvio que cumple 80 años. Y después la Quinta Sinfonía de Prokofiev. Es una obra espectacular. La próxima semana tenemos un programa entero de Brahms con el primer concierto de piano con Lilia Silverstein, grandísima pianista, y la primera sinfonía de Brahms. Después tenemos Elgar, tenemos Tchaikovsky, tenemos un programa increíble que combina el concierto de violín de Beethoven con la
4: Agustín Hadley. Sí, qué maravilla.
7: Increíble violinista. Con la Cuarta Sinfonía de Mahler, después un programa clásico con Schubert, Mozart y Haydn, donde tocará Shari Mason, nuestra concertino de solista, después un programa entero de Mozart con Anne-Marie McDermott, es gran pianista, y después tenemos un concierto fabuloso porque tiene el concierto 3 de Rachmaninoff para piano, Trajín de Alejandra Hodges, compositora mexicana, y Petrushka de Stravinsky. Con eso concluimos el abono, y bueno, la semana siguiente sería
4: la gala. Tú vas a dirigir, estamos viendo en el programa, seis de los nueve programas, ¿no? Y los tres restantes, la dirección va a ser de Raúl Aquiles Delgado, de Giancarlo Guerrero y de Janet Sorel. Carlos Miguel Prieto.
7: Sí, estoy orgullosísimo de tener a tres directores de esa envergadura, de esa importancia, además de los grandísimos solistas que tenemos. Como todos los años, la programación combina obras que son del gusto del público general, con obras nuevas, incluido un estreno mundial, que tenemos varios estrenos en México. Siempre tiene esa espectacularidad que tiene Minería y la calidad está garantizada.
4: Bueno, pues sí, te íbamos a decir que mucho éxito, pero pues todos los años es exitosísima esta temporada, la temporada de verano, ya una de las instituciones de la Ciudad de México, no quiero decir de una institución de la música o de la cultura, ya es parte de la Ciudad de México saber que en julio y en agosto hay un extraordinario programa con músicos de excelencia de la Orquesta Sinfónica de Minería. Este año no será en la sala Nesa, en la UNAM, pero va a ser cerca de ahí, en la Olin Yolitzli. Ya no les va a tocar el Mundial, Carlos, qué suerte, ¿eh?
7: Bueno, no,
4: he tenido domingo, la fortuna, sí, de pasar, bueno, pero sí, pero el domingo no. Pero no en la Olin Yolitzli, ¿o sí?
7: No, sí, este domingo estamos en la Olin Yolitzli, o sea que tenemos.
4: ¿A qué hora es la Olin Yolitzli?
7: A las 12.
8: A las 12.
4: Todavía es buena hora. Pues en una de esas, sí, pero que tomen sus precauciones. Sí. No sé si ha sido a la Azteca, pero
8: los cuando
4: pasamos por
8: los
4: Olin Yolitzli ya llevamos buen rato.
8: Sí.
4: Y a veces desde ahí nos las hemos tenido que hacer a pie al Estadio Azteca, pero bueno, pues suerte.
7: Pues mira, suerte para llegar y suerte a la selección.
4: Sí, y suerte a la Sinfónica suerte a todos. Qué gusto, qué institución han creado y contigo como símbolo de esta temporada de verano. La mejor.
7: Mil gracias.
4: Las suertes, y seguramente van a tener otra temporada muy exitosa. Felicidades, Carlos Miguel Prieto.
7: Gracias.
4: Gracias.
8: Manuel. Gracias, don Carlos. Bueno, vamos a pausa, Ciro.
6: y vamos a regalar los pases que nos dio temprano precisamente Michelle Bauer, el host city manager de la Ciudad de México del FIFA Fan Fest. Él nos ofreció boletos para ir a ver México aquí, esta exposición en el Monumento a la Madre, que se expone de lunes a viernes de las 10 de la mañana a las 6 de la tarde. Entonces, usted nos llama por teléfono, llámenos por favor al 55 52 79 22 91. Repito, 55 52 79 22 91. Nos deja su nombre, por favor, nos da su teléfono, correo electrónico o los dos, algún contacto evidentemente directo. Nosotros los comunicamos, estos, las 10 primeras personas que nos llamen, llámenos ya, las 10 primeras personas que nos llamen, y nosotros le comunicamos todo esto a la gente del FIFA Fan Fest. El equipo de Michelle Bauer se comunica con ustedes y se va derechito precisamente a ver. Yo supongo que puede tener todavía disponible la tarde de hoy, porque insisto, esta exposición es solamente de lunes a viernes, entre las 10 de la mañana y las 6 y las 6 de la tarde. Entonces, repito, nos llama, nos deja su nombre, su teléfono, su correo electrónico, y entonces nosotros le comunicamos esto al equipo del FIFA Fan Fest, se coordinan para la entrega de los boletos. Entonces ellos les van a decir cómo llegar precisamente, o cómo recoger los boletos, en qué momento, en qué día, quizá de la próxima semana. 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Repito, 55 52 79 22 91. Y vamos a pausa. Gracias por todas sus comunicaciones, gracias por todo esto. Precisamente en nuestras redes sociales están estas entrevistas que hemos hecho esta mañana, entre otros precisamente a Michelle Bauer, al host city manager de la Ciudad de México. Con todos estos cálculos, están estimando que la visita que tengan este fin de semana de los cientos de miles de personas que van al Fan Fest puedan lograr el primer récord de las 2 millones de personas acumuladas desde el inicio, desde el 11 de julio, ahí en el FIFA Fan Fest. 2 millones de personas es lo que estaban pensando tener entre el 11 de marzo, perdón, entre el 11 de junio y el 19 de julio. Así que bueno, pues entonces van muy bien, la gente ha respondido muy bien, se ha portado muy bien. Nos han hablado de los saldos blancos, ya vimos también los números, también allá en el estado de Jalisco, 1,800,000 personas que se han estado congregando en los diferentes espacios públicos, ya vimos también los datos de Nuevo León, los espacios que se están abriendo para recibir a toda la gente que está esperando pues un buen resultado de la selección mexicana este domingo en su juego contra Alemania. Vamos a hacer una pausa.
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15: De arquitecta princesa, ¿podrías imaginar que el día de tu boda de paso te conviertas en princesa y futura reina de Jordania? Así ha sido la historia de Rajwa, hija de uno de los constructores más importantes de Arabia Saudita. La joven estudió en Nueva York y trabajó en Los Ángeles, coincidió en el camino con el príncipe Hussein y el amor hizo la suya. Las principales casas reales del mundo fueron testigos de la boda de Rajwa y Hussein, mismo día en que impuso su estilo minimalista y simétrico como buena arquitecta en su vestido de novia. La princesa Rajwa, y ahora madre de una bebita, tiene a su lado el mejor ejemplo de su suegra, Rania, quien ha sabido encontrar el equilibrio entre mostrar una imagen moderna de las mujeres jordanas y ser embajadora de la riqueza y cultural de su país. 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
3: Continuamos con Ciro Gómez Leyva por la mañana.
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4: 24, saludamos al director de Asset Management de Finamex, Casa de Bolsas, José Antonio Esquerra, qué gusto.
17: Muchas gracias.
4: Qué gusto, este viernes termina ya el Mundial, para efectos, el Mundial termina físicamente en México, José Antonio.
17: El domingo.
4: El domingo, me imagino que vas a ir al Azteca, ha sido una fiesta, ha sido una maravilla.
17: Sí.
4: Pero... escuchamos tú que eres un gran conocedor y aficionado al fútbol, un breve comentario del fútbol, pero ¿tiene algo que ver? ¿Qué ves el país en términos económicos, desempeño económico después del Mundial, esta noticia del Tratado Comercial? El México a partir del lunes.
17: Sí, a ver, muy buenos días a todos. Efectivamente me encanta el fútbol, pero no me corresponde, para eso está el señor Enrique Bura, quien lo sabe.
4: Y Ciro Procuna.
17: Sí puedo comentar, pero lo, a mí lo que me trae aquí es otra cosa. Lo que sí es que no veo el suéter verde, ¿no era antes de un partido?
4: El partido es el día del partido, pero
17: tienes que traerlo aquí a lucir. Para mí el día efectivo antes del partido.
4: El compañero no es supersticioso, sabe mucho de finanzas, superstición. No, la superstición es el día del partido y el día siguiente el partido.
17: El domingo,
4: no, si hoy lo hubiera traído, hecho a perder todo.
17: Pues ya lo echaste a la barra, porque era el mismo. Ya lo...
4: bueno, ya tenemos buenas prácticas de higiene desde siempre, bueno, entonces no pasamos por esas. Bueno, a ver, después del Mundial,
17: sí.
4: Va a ganar México nada más.
17: Va a ganar México, por supuesto.
4: Es todo.
17: No hay duda de eso. Sí. Va a ganar México. Ahora, en temas económicos y financieros, porque si no me va a acabar el tiempo hablando de fútbol y de suéteres, estoy algo preocupado por algunos temas en México en general de crecimiento, ¿no? Salió la encuesta de Banxico, trae algunos números en donde modificaron el pronóstico del PIB y lo redujeron al 1.1%. En Finamex, Víctor Gómez Ayala, que ha estado en esta mesa, lo tiene también en 1.1%. Y yo le hice una apuesta a Vic, lo digo aquí, que no vamos a llegar al 1% de crecimiento. A menos, pero ese es mi... punto personal de vista. Finamex con el
4: trae un muy buen récord de
17: Víctor, dice 1.1.
4: Hay que reconocerlo. Sí, sí.
18: Venía el 0.8. Ah, promedio 0.8 el anterior año.
17: El año anterior, exactamente. Uh-huh. Un crecimiento abajo del 1%. Yo creo que no llegamos al 1%. Este tema personal, Finamex lo mantiene al 1.1, igual que la encuesta de Banco de México. En temas de mundial, se estimaba que para este mundial se iban a la derrama iba a ser entre 2.500 y 3.000 millones de dólares, lo cual significaba entre el 0.1 y el 0.6% adicional en PIB. No tenemos datos oficiales. Yo los invito a hacer una reflexión. Yo no lo veo ni medianamente.
6: No, hombre.
17: O sea, ¿cuánto turismo pudo haber traído Uzbekistán? ¿No? Que vino a jugar contra Colombia.
19: Los japoneses, los colombianos, los holandeses. ¿Cuántos pudieron ser? Que fueron una maravilla, una gran imagen, pero pues en número, ¿cuánto pueden ser?
17: Exactamente. Entonces, yo no veo el 0.6% adicional en PIB, lo veo sumamente alegre y nos vamos a enfrentar a una realidad en la cual, pues a ver, sí nos ha dado muchas alegrías el Mundial, es una maravilla porque al final le presentas una cara que creo que ha sido bastante
19: buenísimo,
17: positiva de México.
19: Buenísimo.
17: Los extranjeros hablan muy bien de México en general y de lo que han vivido, pero de eso a que hoy vamos a recibir directamente un impulso en el PIB a través de lo que pasó en el Mundial, la verdad es que lo siento lejano. Lo siento lejano porque fueron muy pocos partidos, ¿no? Porque a lo mejor vinieron países, pero la capacidad de boletos que tenían son pocas. Hoy leía que creo que a Inglaterra le van a dar 5.000 boletos o 5.000 entradas nada más. Entonces, tampoco creo que haya una diferencia importante. Y eso me lleva, pues sí, a la preocupación de esa expectativa, ojalá del 1.1% de crecimiento para México.
19: ¿Tú lo ves abajo del...?
17: Yo personalmente lo veo abajo.
19: 0.9, 0.8, pues, por ahí.
17: Rascándole al 1%, ¿no? De hecho, le aposté a Víctor que iba a estar por abajo. Él sabe mucho más que yo, pero yo lo veo por debajo. Vamos a ver, y ya pondremos aquí la grabación, ¿no? En el mercado laboral también redujeron los pronósticos de 306 mil plazas a 303 mil, lo cual pues también implica cierta desaceleración, ¿no? La inversión extranjera directa en esta encuesta la mantienen en 41 mil millones de dólares. Esa se mantuvo igual. Creo que la inversión extranjera directa no ha estado mal y las exportaciones han estado bien. Probablemente lo que ha estado más lento es la inversión interna y el consumo. Mucho a la expectativa de la noticia que seguramente compartieron en estos días, el Tratado de Libre Comercio, en donde, a ver, también hay que decirlo, yo he visto que han sido más alarmistas algunos noticieros, ¿no?
19: No este.
17: Era el que esperábamos, o sea, no esperábamos los 16 años de renovación, lo que esperábamos era 10 con revisiones anuales, porque eso le da mucha fuerza y poder a Donald Trump para cada año podernos poner otra vez en una encrucijada y qué va a pasar, ¿no? Ser el escenario que esperábamos, tampoco nos tenemos que asustar, pero sí creo que internamente el consumo y la inversión ha estado un poco detenida como venadito en carretera, lampareado, ¿no? Como esperando a ver qué pasa y en qué momento ya decido invertir. Los extranjeros y la inversión extranjera directa, todas las utilidades las han reinvertido aquí e inclusive ha llegado inversión extranjera directa. Entonces, en ese sentido, no tan mal México, ¿no? Y por último, fue la reunión de Banxico la semana pasada. Yo traía otro tema, te dije, se va a mantener la tasa.
19: Sí, sí, sí.
17: Así se mantuvo. Lo interesante de esta reunión es que por fin fue una decisión unánime.
19: 5-0.
17: ¿No? 5-0, lo cual nos hace pensar que todo el año se va a mantener igual la tasa de referencia, como ya lo habíamos anunciado hace 3 o 4 reuniones.
19: 6.5, ¿no?
17: 6.5%, exactamente. Y lo que es interesante también es que en su mensaje, Banco de México fue muy claro en que su único objetivo o en lo que se van a enfocar es en temas inflacionarios domésticos, es decir, inflacionarios de México. No se habló de la Fed para nada en ese comunicado. No se habla de el tema de lo que pueda pasar en el mundo geopolítico en general. Creo yo que sin importar, inclusive si la Reserva Federal decidiera subir la tasa, sin importar eso, México, mientras ve un tipo de cambio controlado,
19: como ahora,
17: como está hasta hoy, no tiene por qué cambiar su estrategia o la definición que ya tienen hacia el cierre del año.
19: Y sobre ante eso, ahorradores, inversionistas, Finamex, ¿qué?
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4: igual
17: que la
4: selección
17: mexicana, toma decisiones rápido. 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
4: Qué bueno, felicidades, qué gusto. Y ahora sí, nos quedan 30 segundos. Juega algo, arriesga algo para el fútbol.
17: ¿A poco alguien va a apostar en
4: Inglaterra? Pero es un gran conocedor, gran aficionado,
17: sí,
4: de toda la vida.
17: Que nadie apuesta, pero Esquerra. México gana 1-0.
4: No, desmarcador.
17: En la prórroga.
4: No.
17: Peor. Para que suframos.
4: No.
17: Acuérdense de mí.
4: No, 1-0 en la prórroga. Son muy buenos los ingleses.
17: Sí, pero no tan buenos como los mexicanos. Gil Mora.
4: ¿No? ¿Sí? Ojalá.
17: Acuérdense de mí. Bueno. Si no, bueno, pues ya aquí estaremos en el suéter verde.
4: No, porque se vuelven a invitar. Te hacemos la pregunta porque traes marca perfecta este año en tus pronósticos.
17: Pero los que sí sabemos.
4: No importa.
17: Ya de fútbol nacional, aquí, los que sí sabemos, vamos bien.
4: El programa pasamos todo por pronósticos. Es pronóstico, sí, pasa. Ojalá gane la selección. Qué gusto.
17: Ojalá que sí.
4: Qué
17: sí,
4: gusto. Sí. Platicar contigo, José Antonio Esquerra, director de Asset Management de Finamex.
17: Muchas gracias a ustedes por el tiempo.
4: Suerte, ya trae su reloj verde desde ahora.
17: Sí,
4: claro,
17: sí,
4: camino, ya, camino pues, al Azteca. Gracias. Vamos a pausas, 9:35, volvemos.
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25: Google y Samsung anunciaron sus primeras gafas inteligentes con Gemini y Android XR, que prometen competir de lleno con las Ray-Ban de Meta. Contarán con dos versiones, una con audio y otra con pantalla, que desarrollan en colaboración con las empresas de gafas Warby Parker y Anton Monster. El primer lanzamiento se llevará a cabo el próximo otoño y estará centrado en la versión de audio, que permite a los usuarios interactuar permanentemente con Gemini exclusivamente por voz con la frase Hey Google o simplemente tocando el costado de las gafas. Las audio glasses traen cámaras y altavoces integrados en las monturas y son capaces de vincularse tanto con móviles con sistema operativo Android como como con iOS. Permitirán capturar imágenes y editarlas con la nueva Nana, o hacer búsquedas de ubicaciones o objetos con la inteligencia artificial de Google, así como traducir en tiempo real. Informó Aide Rivera. 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
7: 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La selección de Suiza accedió a los octavos de final después de vencer 2-0 a su similar de Argel en Vancouver, con tantos de Mbolo y Ndoye en Vancouver. El equipo helvético espera rival de Colombia y gana que se enfrentan esta noche. Se cumple un año del fallecimiento de Diogo Jota en un accidente automovilístico. La selección de Portugal le rindió un homenaje finalizando el partido ante Croacia. Los jugadores se tomaron una foto con una playera que contaba con el dorsal número 21, número que solía portar el jugador quien fuera seleccionado nacional de su país. Lionel Scaloni, técnico de la selección de Argentina, aseguró que no le sorprende que su rival Cabo Verde se encuentre disputando los 16avos de final de la Copa del Mundo. El estratega agregó que juegan muy bien a la contra y que tienen jugadores de buen pie. Soy Alberto Campos y en Grupo Fórmula somos locales.
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0: escuchando a Taylor Swift, Ciro, y la estamos escuchando a ella porque hoy es la fiesta de su boda. No hay algún medio de comunicación que no tenga esta información. Se casa con su novio Travis Kelce, y de acuerdo también con algunos medios de comunicación, dicen que ellos se habrían casado ya por la vía civil, y hoy es el festejo a partir de las 3:30 de la tarde, hora de Nueva York, 1:30 de la tarde, hora de aquí de la Ciudad de México. Se casan en el Madison Square Garden, allá en la Ciudad de Nueva York. Evidentemente tiene estrictos acuerdos de confidencialidad, y hay además cierre de calles aledañas a este lugar. 3:30 de la tarde se abren las puertas del lugar, y la ceremonia comienza a las 5:30 de la tarde. Así es que bueno, por eso escuchamos hoy a Taylor Swift aquí en Por la Mañana. Ciro, la música.
1: Bueno, Sofía.
2: Ciro, ya le preguntaron a la presidenta Sheinbaum sobre esto del avión en el que se habrían llevado, en el que se llevaron a el Mayo Zambada a Estados Unidos, eso que comentaban ustedes temprano, y la presidenta simplemente dice: vimos ayer el reportaje, lo vamos a revisar. Le pedí a la Secretaría de Relaciones Exteriores y al Gabinete de Seguridad que hicieran esta revisión, y la próxima semana hablamos del tema, dice la presidenta. Y le preguntan también sobre los operativos del domingo para los festejos después del partido de la selección, y la presidenta dice una vez más que la responsabilidad tiene que ser conjunta, que la afición tiene que ser responsable. Dice: es muy importante que toda la afición celebre el triunfo del próximo domingo, porque vamos a ganar, dice la presidenta, y que lo hagan con responsabilidad, que si ven que hay un lugar muy lleno, se vayan a otra parte, que si ven el partido en su casa y deciden que quieren ir al Ángel, pues que vean y escuchen la información de las autoridades para ver si pueden ir a ese lugar o mejor ir a otro con más seguridad. Y el secretario de Seguridad, Omar García Harfuch, destaca que han sido millones de personas las que se han divertido en estos festejos, y en la gran mayoría todo ha salido bien.
1: Bueno, qué bonito esto de vamos a ganar, ¿no?
3: Qué bonito lo
1: incluidos nosotros todos. Y me imagino que tú también lo dirás.
3: No, claro, por supuesto, buen día.
1: Bueno, esperemos un momento.
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1: Señor Burak.
3: Mi querido Ciro, bueno, pues vamos con esto y ahora continuamos, porque juégatela por México y por 20 millones de pesos en cada partido de la selección nacional. 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
1: ¿Cómo estamos diciendo? Va de nuevo. Vamos a ganar.
3: Pues sí, ese es el ánimo y esa es la necesidad, me parece, ante esta oportunidad realmente histórica que se tiene en el partido del próximo domingo. Es cierto que vas a encontrar una potencia, es una realidad que tienen mejores jugadores los ingleses, pero México ha jugado bien, tiene juego de conjunto, tienes el Estadio Azteca, tienes la altura que sí juega desde mi punto de vista, y pues es un equipo que ha venido de menos a más con Javier Aguirre, así que pues sí, es... No es el pesimismo que habíamos tenido en ocasiones anteriores, yo tampoco hay que volarse por un optimismo desbordado, no. Pero me parece que sí hay oportunidad de ganar, ¿no? Entonces, pues ojalá se aprovechen estas condiciones. Que por cierto, el equipo inglés, ellos están en Kansas City todavía, viajan el día de hoy, llegan a la Ciudad de México. No se ha difundido en qué hotel se van a quedar, que bueno, para que no vayan a dar lata. Y van a entrenar las instalaciones de cantera. De los Pumas,
1: ahí cerca del Azteca.
3: Que es un lugar, la verdad, hermoso y tiene un campo sensacional, así que ahí va a estar el
1: supongo
3: equipo.
1: Supongo que llegarán a un hotel de la zona, ¿no?
9: Que los dejen allí en la Florida,
1: que
9: vayan todo dar.
1: A Polanco. Pero pues en la Florida no nos sobran hoteles.
9: ¿Cuándo sobran?
1: Así como para recibir
9: nos sobran los hoteles, ¿verdad?
1: Nos sobran otras cosas. Nos sobra historia.
9: Nos sobra historia. Comida, bebida.
1: Pero no hoteles. Oye, no sé en qué programa escuchaba. Qué error de los ingleses llegar con 24
9: con horas
1: de anticipación. Me imagino. De acuerdo. Bueno, primero supongo que esto lo tenían calculadísimo, la posibilidad de jugar este domingo en el Estadio Azteca, y deben tener, como son los ingleses, estudiadísimo, casi el minuto en el que tienen que aterrizar en la Ciudad de México.
3: Sí.
1: Dadas las circunstancias, ¿no? Sabían que no iban a poder llegar una semana antes o dos semanas antes, y... o media hora antes del partido, porque se les atraviesan los maestros, ya no están los maestros.
8: Ya no están los maestros.
1: Bueno, pero alguien se les atraviesa por ahí.
3: Sí, digo, evidentemente lo tenían en el mapa, como también nosotros en el mapa teníamos que posiblemente ser Inglaterra. Ahora, sobre la preparación,
1: el tema de la altitud.
3: Una de las formas científicamente probado que lo que puedes combatir es llegar 24 o 48 horas. De que te va a afectar, te va a afectar.
1: Sí.
3: La cosa es que te afecte lo menos posible. Pues sí. Pero si es una realidad,
1: dadas
3: que...
1: las circunstancias, pues si estabas jugando en Atlanta, jugó.
3: El Atlanta fue el partido más reciente.
1: Pues claro, te, no ibas a llegar antes del miércoles.
3: Fueron a Kansas City, que es su sitio de base, y luego pues viajas a la Ciudad de México. Pero pues, sí está comprobado que la fatiga te pega un incremento del 15 al 20%.
1: Por alguna razón fueron de Atlanta a Kansas City, no de Atlanta a la Ciudad de México.
3: Pues sí,
1: lo pudieron haber hecho, si su diagnóstico hubiera sido ese. Entonces van a llegar fuertes y son superatletas.
3: Sí, sí, sí.
1: ¿Sí que les va a afectar? Pues sí, sí, sí.
3: Como le pegó también la tura a los checos y le pegó también a los ecuatorianos. Fíjate, una cosa que no se toma en consideración es que el balón vuela mucho más, ¿no?
1: Sí.
3: Y el partido de Ecuador contra México batallaron al principio del partido.
1: Los ecuatorianos.
3: Los ecuatorianos.
8: ¿Qué decimos,
3: es,
8: no?
3: Se da cuando hay partidos de la NFL, o sea, no es de extrañarse los primeros minutos que los quarterbacks vuelan a los receptores, porque el aire es mucho más ligero y el balón tiene menos resistencia con el aire. Pero bueno, pues es un partido interesante. Sobre lo que mencionaban anteriormente de los Rolex, creo que la forma más fácil de salir de problemas, ¿saben qué? Muchísimas gracias, la regamos,
1: sí,
3: ahí están tus Rolex,
1: sí,
3: ¿no?
1: Sí, sí, qué error, tan... había sido un trabajo de excelencia todo lo relacionado con la selección. Y bien, este episodio casi de humor.
3: Sí, chusco.
1: Sí, digo, no creo que haya una sola persona en el mundo que piense que los seleccionados mexicanos tuvieron algo que ver en la apuesta de este señor, ¿cómo se llama? Steve Will Do It. Y que por eso se llevaron sus Rolex. Pero qué necesidad, Enrique, qué necesidad.
3: Sí, no hay, o sea, y esto tuvo que haber pasado por varias manos y personas, porque bueno, pues está el exceso a los jugadores,
1: sí,
3: y dárselos, y ahí estaban como en Toys R Us los jugadores, ¿no? Seleccionando su Rolex. Pero
1: regresenlos de inmediato ya, hombre.
3: Pues sí, pero la verdad es que era, sabes que muchas gracias y no los podemos aceptar, qué buen detalle, pero pues ahí nos vemos.
1: Ojalá ocurra, ¿no? Porque no vaya a ser,
3: lo mejor
1: no va a pasar nada aquí al domingo, pero no vaya a ser que los suspendan a los 26, 3 años por sospechas de que participaron en una apuesta.
3: Y fíjate qué ironía, porque el mundial anterior del 86 no fue el mundial de Italia 90 por el asunto de los cachirules.
1: Pero aquí serían 3 años, si alcanza.
3: Pues sí, pero sí, ¿y las eliminatorias, apa?
1: Esas las, bueno, pasamos. Camina
3: ¿no? Para
1: que traigan a la Volpe de regreso.
3: Bueno, ayer, digo, de lo destacado, ¿no? La victoria de España 3-0 sobre...
1: Ya nada del México Inglaterra,
3: de
1: ahí la dejas.
3: Pues sí,
1: nunca más vas a tener la oportunidad de hablar de un México Inglaterra.
3: No, y sobre todo...
1: Dos días antes, previo al partido en el Estadio Azteca.
3: Y sobre todo de una oportunidad histórica. O sea, es el partido más importante en la historia del fútbol mexicano.
1: ¿Qué cosa?
3: O sea, en su momento era el partido contra Italia en el 70.
1: Y el Alemania,
3: bueno,
1: en el 86.
3: Perdiste. Y en contra de Alemania en el 86 en Monterrey. Pero ahora, bueno, pues estás hablando de que, bueno, es una ronda anterior porque son más equipos, en fin, estás en octavos de final. Jugando en el Azteca, que eso es fundamental, ¿no? Porque en el 70 fuiste a Toluca, en el 86 fuiste a Monterrey. Ahora es en el Estadio Azteca, en donde la selección mexicana perdió solamente 2 partidos oficiales, que ha sido de eliminatoria, contra Honduras, contra Costa Rica, en donde el estadio pesa, en donde tienes un equipo realmente interesante, ¿no?
1: Sí,
3: que con jugadores que están alcanzando
1: muy bueno,
3: se ha maximizado su potencial con la dirección de Javier Aguirre, y los ingleses, bueno, es un equipo sensacional, y no puedes cometer un error frente a ellos, porque entonces te matan. Y pues estoy seguro que los ingleses vendrán con todo en los primeros 20, 25 minutos a tratar de agobiar al equipo mexicano cuando las condiciones, inclusive físicas, les van a dar. Y luego para hacer cambios, yo no sé, les gusta decir recambios, pero bueno, sí, a los futbolistas. Pero para hacer cambios en la segunda parte tienes una banca que es profunda, que tiene jugadores también sumamente importantes. Entonces México creo que tiene que aguantar ese vendaval. Javier Aguirre sorprendió en el partido contra Ecuador porque no es su estilo. Javier Aguirre primero para bien al equipo y se defienden, pero ahí salieron con todo a atacar. Vamos a ver cuál es la estrategia de Javier para este domingo, cuál es también la alineación que va a sacar. Quizás la única duda desde el punto de vista sería si es que va a mantener a Gilberto Mora, o si es que colocaría a Fidalgo, o si es que colocaría a Gutiérrez de inicio, pero creo que no le va a mover al equipo,
1: supongo que no.
3: En términos generales.
1: ¿Solo vas a hablar del México-Inglaterra?

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1: Bueno, va a ser a la una, Ciro. A la una de la tarde la conferencia de prensa en lo que tiene que ver con la jefa de gobierno, Clara Brugada, donde va a dar los detalles pues, del operativo del próximo domingo. Ya conocemos cuáles serán las líneas claras, ¿no?, que nos dijo ayer Pablo Vázquez, pero bueno, el operativo completo se va a difundir a la una de la tarde en conferencia de prensa junto con equipo de su gabinete, Ciro.
2: ¿Y sabemos algo de la audiencia de Gil?
1: Ya comenzó la audiencia, o por lo menos está llamada a partir de las 9 de la mañana, por lo que entendemos ha comenzado, pero bueno, pues en un rato más sabremos exactamente si ya la jueza tuvo a bien declarar, pues válida o no, la detención por lo pronto, y ver si este argumento que estaría planteando la defensa en el sentido de que el delito ha prescrito, lo va a tomar en cuenta la jueza, esta jueza que le llaman del bienestar, por haber sido elegida en la elección de los jueces y magistrados.
2: ¿Del acordeón?
1: La jueza. Del acuerdo.
2: Bueno, ¿cuál sería el mejor escenario para Gilda Lozoya Austin?
1: Que ya la dejen en paz, Ciro. Que la dejen en paz. A ella, a su madre.
2: Ay, a
1: y
2: su
1: si
2: madre,
1: tiene cuentas pendientes, el señor Lozoya, que los
2: el asunto es con el hermano, ¿no?
1: Claro.
2: El asunto es con el hermano, pero bueno. Mucha tragedia en esa historia. Gracias, se quedan con Chumel Torres. Buen fin de semana, buen domingo, que gane la selección. Pásela muy bien.
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5: Ante los tumultos y portazos que se han dado en el Parque Fundidora, principalmente durante los partidos de la Selección Nacional, el gobierno del estado anunció que pondrá más pantallas en nuevas áreas de la macroplaza y pidió que los municipios y equipos deportivos consideren habilitar plazas y estadios para dar más opciones a la población. Una pareja fue detenida durante un cateo realizado en una vivienda de la colonia Villas de Carrizalejo en Ciénega de Flores, donde autoridades aseguraron drogas, una camioneta, una motocicleta y diferentes objetos relacionados con la presunta venta de narcóticos. Un menor de 12 años que era buscado por la Fiscalía General de Justicia del Estado fue localizado sano y salvo luego de permanecer aproximadamente una semana fuera de su domicilio. El adolescente fue encontrado mientras dormía en calles del barrio antiguo en el centro de Monterrey. Rusia castigó la capital de Ucrania con drones y misiles durante 11 horas desde el miércoles por la noche hasta el jueves por la mañana en un fuerte ataque que dejó al menos 21 civiles muertos en la ciudad y decenas de heridos. Warner Music México reveló que Luis Miguel, uno de los íconos más grandes de la música en español, alcanzó un hito histórico. Su emblemática rola Ahora te puedes marchar se ha unido oficialmente al selecto Billions Club de Spotify. 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
6: Con este ritmo contagioso y una guitarra inolvidable de The Edge, Mysterious Ways es uno de los temas más bailables de YouTube. It's alright. publicada en 1991 como parte del legendario Action Baby. Es una oda al poder transformador del amor y como este nos lleva literalmente por algunos caminos misteriosos, sin duda. Esto es YouTube en Sonido Brown.

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2: México, México, los ojos del mundo están en ti, están en tu selección, están en tu afición. Nuestra calidez, alegría y pasión hacen único a México, así que tratemos de cuidar esa imagen. Nuestra selección está dejando el alma en la cancha, lo hemos visto. Su esfuerzo, entrega y pasión representan a todo un país. No opaquemos su esfuerzo, apoyémosla con orgullo, con respeto, con pasión. Miren, podemos estar alentando, echando porras con respeto y pasión. Podemos cantar, celebrar, disfrutar en paz. Respetemos a los demás países y a sus aficionados. Cuidemos a nuestras familias, a nuestros hijos. Cuidemos de todos, cuidemos a los demás. Cuidemos los espacios, dejémoslos limpios. Seamos un ejemplo de educación y convivencia. Por favor, no insultemos, no maltratemos, no agredamos, no seamos violentos. Eso no nos lleva a ningún lado. No excedamos el consumo de alcohol, no consumir drogas, no provoquemos caos, no destruyamos nada, no faltemos el respeto a los demás países.

0: de la cancha. Así que vamos todos juntos y vamos por México hoy, mañana, el domingo en el partido. Pero como siempre digo, esta justa mundialista termina ya en un par de semanas. Y después, la imagen que dejemos, la huella que dejemos, el sello que dejemos, ese va a quedar para siempre. Dejemos un sello correcto. México lo merece. Quédense conmigo, soy Janet Arceo, esto es La Mujer Actual y quise empezar de esta manera para reflexionar, para vivir desde el lugar correcto cada momento de la vida. Habla con tus hijos de todo esto. Sí, salir, disfrutar, celebrar, ¿por qué no? Eso está muy bien, pero todo con medida. Gracias porque están con nosotros. Soy Janet Arceo y estoy aquí frente a un equipo en donde todos hacemos este programa. La estrella a esta hora es La Mujer Actual, aquí en 1470. Somos los que estamos al aire, somos los que podemos captar su atención y esperamos desde aquí hasta las 12 del día. Entonces, a esta hora, en 1470, yo haré junto con mi equipo y mi gran familia de especialistas todo lo que esté en nuestras manos porque lo pasen bien y porque hagamos algo grande. Y bueno, hoy empiezo el programa con mi Cuautli Arau, que me encanta, siempre está pensando en una forma diferente de pensar en la vida. Ya tenemos un video, antes de darle buenos días a Cuautli, quiero que vean esto que yo vi hace unos días, me encantó y lo invité a venir al programa, porque todo el mundo hablamos de la inteligencia artificial, pero él lanzó la inteligencia familiar. Escuchen y vean.
1: ¿Te ha pasado que después de discutir una hora, cada vez están más enojados y además nadie entiende nada?
2: ¡Dame un aumento!
3: ¡Pero yo lo que veo es que solo flojeas!
2: ¿Qué?
1: ¿Qué hacemos? Normalmente subimos el tono, empezamos a explicar más, agregamos información, sacamos conversaciones viejas y nada de eso funciona.
2: ¡Dame un aumento! ¡Yo no flojeo!
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3: Este video fue creado con la inteligencia familiar.
0: Me gustó tanto que busqué a Cuautli Arau. Le dije, a ver, esto está sensacional. Me gusta más que la inteligencia artificial, la inteligencia familiar. Y ahí están tus hijos contigo. Cuautli, quiero ponerme los lentes del coach. ¿Cómo estás? Buenos días.
1: Buenos días, amiga. Sí, fíjate que ha sido un éxito.
0: ¡Claro!
1: Y quisiera platicarte tantito de esto de la inteligencia familiar, un poco como un legado de mi familia. Tú sabes que mi abuelo es Alfonso Arau, sí, el director, señor, de cine, mi, sí, papá, señor, es Sergio Arau, el músico, artista, cineasta. Y quiero contarte que cuando hicieron la película de Un Día Sin Mexicanos, que se lanzó allá en Estados Unidos, no había presupuesto para la publicidad, ¿no? Entonces, o sea, había, pero era chiquitito. ¿Tú te imaginas cuánto dinero tiene una película de Hollywood, ¿no? Que ponen espectaculares, que hacen así, y pues nosotros éramos una producción pequeña, que habíamos puesto el dinero en la película. Yo hablo en plural porque yo participé, yo estuve también en el departamento de arte. Entonces, un día vieron que les alcanzaba para poner un espectacular, uno, ¿no? Y entonces se les ocurrió ponerlo arriba de una tienda de abarrotes, de un súper. Y lo que decía el espectacular era, el 5 de mayo desaparecerán los mexicanos de Estados Unidos. Solo decía eso, ¿no? Bueno, fue un revuelo, fue una cosa, la gente se empezó a manifestar porque lo sintieron como una amenaza y entonces de plano le hablaron a mi papá y a la gente, a la productora, de que tenían que ir a quitarlo de inmediato, ¿no? O sea, ya iban a censurar, la policía estaba ahí y entonces llegaron reporteros porque de veras, te lo juro, se armó una como manifestación.
0: Sí, sí.
1: Y entonces mi papá dijo, bueno, es que efectivamente el 5 de mayo se va a lanzar una película que se llama Un Día Sin Mexicanos, A Date With Without a Mexican, y trata de la fantasía de que qué pasaría si desaparecen los latinos de California.

0: California, ¿no? Bueno, pues fue un hitazo porque con esa pequeña inversión, que además le devolvieron el dinero a mi papá porque los del anuncio dijeron, no, pues como lo vamos a quitar ya no te cobro. Entonces, para colmo, no nos costó y generó mucho ruido y conseguimos prensa y mucha gente se enteró de lo que estaba pasando y todo fue con ingenio, ¿no? O sea, todo fue claro. Como que tengo pocos recursos, ¿qué hago, no? ¿Cómo le puedo hacer para generar suficiente ruido para promover algo que hacemos de corazón y que pensamos que beneficia a la gente? Uh-huh. Bueno, entonces con ese antecedente... ahora yo estoy por lanzar una formación, una certificación internacional en coaching para no coaches. Es decir, sí puedo avalar a alguien para que se vuelva un coach y tenga su licencia internacional, porque yo estoy asociado con una agrupación de España y ellos uh-huh. son los que te dan el aval y lo puedes hacer. Pero yo pienso que lo que yo hago es más valioso para cualquier persona que descubre que lo que le da el coaching son herramientas para vivir mejor.
1: Sí.
0: Herramientas para comunicarse mejor, para tomar decisiones, herramientas que le sirven a una mamá para ser una mejor mamá, a un líder para guiar mejor a su equipo. Pero no tengo presupuesto. Ah, no, o sea, estoy igual que mi papá en ese momento. Entonces yo decía, a ver, ¿qué hago? ¿Cómo publicito mi curso? ¿Cómo llamo la atención en un mundo hiper llamativo, ¿no? Donde aparte ahorita todo el mundo está usando inteligencia artificial ¿sí? para hacer videos, para que yo salgo así platicando y atrás de mí van saliendo escenas o caricaturas, ¿sí? o yo me puedo convertir en una chica muy guapa y soy un avatar y explico. Y yo digo, bueno, eso ya todo el mundo lo está haciendo. Uh-huh. ¿No? ¿Qué hago diferente? ¿Cómo puedes sobresalir en un mundo hiperinformado, no?
1: A las bases, a las bases, dicen.
0: Sí, sí, sí, sí. Entonces te juro que pensando en esto de mi papá, de cuando hizo un día sin mexicanos, yo decía, ¿con qué cuento, no? ¿Qué hay por aquí? Y mis hijos, que como además ahorita están de vacaciones y se la pasan inventando historias con sus muñecos y todo, y de pronto yo dije, pues inteligencia familiar, ¿no? Claro. Y de hecho el nombre lo pusieron ellos. A mí lo que se me ocurrió era, yo les dije, miren, yo voy a decir esto, y entonces tú agarras a tu y dices, estoy harto, tengo un problema, ¿no? Y entonces tú sales y haces esto. Pero cuando estábamos haciendo el ensayo, una de mis hijas dijo, este video se hizo con inteligencia de la familia. Uh-huh. Entonces yo le dije, inteligencia familiar, ¿no? Y ya. Y son 8 videos que yo he estado subiendo poco a poco en mis redes sociales.
1: Buenísimos.
0: Y cada uno tiene como una pequeña aventura. Y siempre al final un muñeco sale y dice, este video se hizo con inteligencia familiar. No expongo los rostros de mis hijos.
1: Muy bien. Muy bien.
0: Cuidadoso como de ese tema.
1: Muy bien.
0: Pero ustedes los pueden escuchar y se pueden reír. Y mucho los ejemplos los inventaron ellos.
1: Yo genial. Nada más digo,
0: no, tengo un problema. El otro inventó. Es que yo veo que tú flojeas. Eso lo inventó ellos, ¿no?
1: Déjame hacer una pausa. Regresamos porque a muchos de nosotros se nos antoja ponernos los lentes del coach. Toda la información con Cuauhtli Arau después del corte comercial. Sigan aquí. Esto es La Mujer Actual. Saludos a Guadalajara, donde está Cuauhtli. Volvemos.
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8: Google y Samsung anunciaron sus primeras gafas inteligentes con Gemini y Android XR, que prometen competir de lleno con las Ray-Ban de Meta. Contarán con dos versiones, una con audio y otra con pantalla, que desarrollan en colaboración con las empresas de gafas Warby Parker y Anton Monster. El primer lanzamiento se llevará a cabo el próximo otoño y estará centrado en la versión de audio, que permite a los usuarios interactuar permanentemente con Gemini exclusivamente por voz con la frase "Hey Google" o simplemente tocando el costado de las gafas. Las audioglasses traen cámaras y altavoces integrados en las monturas y son capaces de vincularse tanto con móviles con sistema operativo Android como con iOS. Permitirán capturar imágenes y editarlas con Ano Banana, o hacer búsquedas de ubicaciones o objetos con la inteligencia artificial de Google, así como traducir en tiempo real. Informó Aide Rivera. 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
9: Los humanos comparten aproximadamente el 60% de su ADN con los plátanos, algo sorprendente desde el punto de vista genético.
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1: Oye, Cuauhté, ahora Arau, ya viniste aquí a mover el gallinero, ya todo el mundo empezó a preguntar, ¿se acuerdan de la película? Hay gente que se está acordando de Un Día Sin Mexicanos y hay gente que está preguntando incluso algunas cosas, como que quién escribió el guión.
0: Pues mira, curioso, la gente siempre se lo atribuye a mi papá porque él es muy mexicanista y tiene buen humor y porque es artista, pero lo escribió Yareli Arizmendi, la esposa de mi papá, ¿no? Juntos hicieron la película.
1: La autora de la novela que está ahorita, acaba de lanzar una novela muy interesante, sería bueno que pasado pronto platicáramos perfecto, los tres, Yareli, sí, tú y yo, sí, en el programa, sí. ¿No? Pregúntale a ver qué día puede y nos juntamos aquí en el programa, aunque sea por Zoom.
0: Sí, definitivamente, y platicamos. Está muy padre porque Yareli es una artista que en México poca gente conoce. Es una actriz, pero además es escritora, es profesora, tiene una propuesta muy padre y acaba de lanzar esta que es curioso porque es una novela autobiográfica.
1: Muy buena.
0: No es exactamente como pasaron las cosas, pero se basa en su vida.
1: Claro, entonces, claro, ese novelado.
0: Punto, exacto. Está padrísima.
1: Bueno,
0: pues bueno, sí, encantado.
1: Síguele con esto.
0: Y nos vemos muy pronto y les platicamos.
1: Y sígueme platicando lo del coach, porque a mí me llama la atención que yo pueda resolver las cosas con los lentes del coach. Sería padrísimo, ¿eh?
0: ¿Qué tipo de cosas? Mira, la mayoría de las personas se dan cuenta que dicen en su mente una cosa, pero su cuerpo hace otra.
1: Sí,
0: esto nos pasa
1: sí,
0: muy seguido, ¿no? Ya voy a hacer la dieta, no sé qué, y estoy tomándome el refresco. O ya voy a empezar a ir al gimnasio y ya pasó otro mes que no lo hice. Entonces, eso que se llama técnicamente disociación, el coaching tiene muchas herramientas, porque tú vas a entender que es por cómo está planteado ese compromiso que no lo estás haciendo. Uh-huh. Otro ejemplo sería claridad mental. De hecho, muchas veces cuando le explicamos a alguien qué hace el coach, lo ponemos en una caricatura donde vemos una persona que en la cabeza tiene así como hilos enredados para todos lados, uh-huh, y el coach trae un carretito y simplemente está hilando, no está poniendo en orden todo lo que está ahí. Uh-huh. Entonces el coach, uh-huh, no te da un consejo, no te dice qué hacer, no te da la solución, pero te acompaña que le pongas orden al desorden interno que tú traes.
1: Con preguntas correctas.
0: acuérdate que el papá del coaching es Sócrates. Y Sócrates, si tú te pones a leer las historias de Sócrates, no es un cuate que informara. O sea, él no te decía las respuestas. Esto es así y esto es asá. Más bien se la pasaba pregunta y pregunta y pregunta. Ese era el método socrático.
1: Sí.
0: Él decía, la gente, no lo decía así porque no era mexicano, pero diría, la gente dice puras tarugadas. Si tú le haces muchas preguntas, empieza a pensar. Empieza a decir cosas inteligentes, pero primero hay que rascarle. Entonces, coaching, Sócrates, a través de la mayéutica, él decía que hacemos parir a la mente ideas verdaderas. Entonces, nosotros los coaches somos los herederos del método socrático, ¿no? No estamos para darte la solución, sino para hacerte pensar. Además, como el coaching no da consejos, es un método que sirve para romper con el síndrome del salvador. Hay muchísima gente que vive rebasada y abrumada porque le dio por quererle resolver la vida a todo el mundo.
1: Claro.
0: A sus hijos, a sus empleados, a sus clientes. Y entonces de pronto ya no puedes más. Entonces, las herramientas del coaching te enseñan a devolverle la responsabilidad al que le corresponde. Yo te acompaño, te escucho, te hago preguntas, pero eres tú la que tiene que decidir qué va a hacer, no yo. Yo no estoy aquí para resolverte.
1: Sí, pero después de haber escuchado a mi coach, seguramente resolveré diferente.
0: Absoluto, porque el puro hecho de tener que explicarle a alguien te hace que tú te escuches, ¿no? Que empieces a entender cómo lo estás planteando.
1: Sí.
0: Y claro, el coaching nos da como ciertas herramientas. Fíjate que hay un dato interesante, Yaret. Solamente hay tres grandes corrientes de coaching, que es el de acción, el que tiene que ver como con la ejecución, el coaching ontológico, que tiene que ver con cómo te relacionas tú con tu problema, y el coaching sistémico, que es como involucrar la circunstancia, la situación, cómo está afectando a al problema que queremos resolver. Uh-huh. Bueno, poca gente sabe que los que inventaron el coaching ontológico eran lingüistas. Entonces, cuando tú estudias coaching, estudias comunicación, vuelves a las bases de la comunicación, a entender cómo se estructura un mensaje, cómo no solo el emisor tiene cosas que puede mejorar, también el receptor. No sabemos escuchar, ¿no? Está alguien hablando y ya estoy en mi cabeza queriéndolo interrumpir y ya le quiero decir qué hacer. Entonces, si yo tuviera que elegir una sola cosa, que los lentes del coach te ayudan, es a comunicarte mejor. Y si me comunico mejor, mejoro mi matrimonio, mejoro la relación con mis hijos. Si soy vendedor, vendo más. Si soy un líder, tengo un mejor equipo. Solo por haber mejorado la comunicación, porque esa es la clave de las relaciones humanas. Ahora, fíjate, esta pregunta va a sonar capciosa, pero en el año 2025, ¿con quién fue la persona con la que hablaste más? Pues lo dejo tantito en pausa ahí. Exacto. Y la gente piensa, no, pues con mi mamá, porque estaba enferma y la vi mucho. Contigo, hablaste muchísimo contigo. Entonces, si mejora tu habilidad para comunicarte, mejora la relación contigo.
1: Claro.
0: Porque también esa vocecita en tu cabeza redacta las ideas de cierta manera. Tiene
1: y según una distorsión. Según como me cuento y me estoy recontando la historia y las películas en las que me meto y lo que supongo y lo que no. Es un parloteo, Cuautli. Inacabable.
0: Pero además es un parloteo con estilo, ¿no? No es que sea neutral. Entonces, cuando yo me escucho, me doy cuenta, claro, pues con razón no voy al gimnasio si me lo cuento siempre así.
1: Claro.
0: Si me lo vendo solita, de esta manera.
1: Solita. Ajá. Me pongo la barrera para no ir.
0: Entonces, este modelo que yo le enseño a la gente sirve para que tú seas ese acompañante para alguien más, sirve para que te acompañes a ti y también sirve para que distingas cuando ya necesitas ayuda de un experto.
1: Me urge, a ver, nos urge. Tienes
0: dos para llevar.
1: Nos urge. Uno me como aquí, los demás me los llevo. A ver, Cuautli, ¿cuánto tiempo me lleva tomar este taller o este curso? Cuéntame.
0: Este programa dura un año Y el compromiso que tiene que hacer la persona, para mi gusto, es muy chiquito. Es media hora de lunes a viernes. Todos los días, a lo mejor cuando estoy desayunando, a lo mejor cuando voy en el carro, yo tengo que ver un video. Ese video es cortito, máximo dura 20 minutos, pero a veces dura 10, dura 15. Y al terminar el video, hay como una aplicación de la idea. Entonces, si yo en ese video te expliqué cómo redactar un mensaje correctamente para que sea claro y asertivo, pues tu tarea será en ese momento enviar algún mensaje que tengas pendiente. Entonces, es un aprendizaje práctico. Tú aprendes porque lo vas haciendo. Y durante ese año yo te estoy acompañando, las otras personas que están estudiando están contigo, y lo que vamos haciendo en este grupo es ir sumando hasta que llegamos al final y te das cuenta que tu vida, con 365 pequeños cambios, ha cambiado mucho.
1: Claro, no, porque es todos los días, todos los días, todos los días.
0: Todos los días.
1: Ahora, hay que pagar inscripción, colegiatura, todo ese rollo. ¿Cómo lo tienes planeado?
0: No hay inscripción, hay una colegiatura de $1,500 que es baratísima, porque formarte como coach suele costar un dineral. Nada más hay que hacer la distinción de que aquellas personas que sí quieren como su licencia internacional y dedicarse, cuesta más, es otro paquete, porque además tienen más tareas y tienen que hacer ejercicios conmigo. No quiero avalar a alguien que yo no sienta que tiene de verdad la formación.
1: Muy bien.
0: Pero quien solo quiere, oye, yo quiero los lentes para ser mamá, para mi negocio, yo lo quiero para mi vida, a mí se me antojó.
1: Esos
0: cuesta $1,500 al mes, que de verdad es una ganga,
1: sí.
0: Y que tienes acceso a toda la plataforma. Entonces sí, la verdad es que es muy económica, es una buena inversión en ti.
1: ¿Cuándo arranca?
0: El 20 de julio arranca, aunque antes voy a hacer un par de webinars, son como propedéuticos, ¿no? O sea, un par de clases que son sin costo y que son para que la gente vea si esto de veras le va a aportar algo en su vida.
1: ¿Cuándo
0: Entonces,
1: son?
0: Para ello es importante que se metan como un grupito. En ese grupito, desde ahorita, ya tendrían la información para meterse.
1: Ya quiero.
0: Mira, todo se lo encuentran en una página web que es Visión Coach, visión con B, de visión de la vista, visioncoach.mx.
1: Coach es coach, ¿verdad?
0: Coach, exacto.
1: Visioncoach.mx.
0: Ahí se van a encontrar con el grupo de informes, con la duración, con el temario, con todo eso. Y a mí me pueden escribir directamente. Voy a decir mi teléfono, pongan atención. Y me pueden preguntar lo que quieran. Y aparte, porque usted me escuchó con Janet.
1: La mujer
0: no le va
1: actual
0: a dar ningún descuento, le voy a mandar los videos de mis hijos cotorreando. No, sí, a lo mejor le hago un descuento, pero quisiera saber primero su situación. Oye, es que lo voy a tomar, pero con mi esposa. Pues les hago un paquete para que vengan los dos. O sea, platícame. Es para mi equipo de trabajo. Pues a lo mejor hacemos el curso en tu empresa.
1: Claro.
0: ¿Sale?
1: Claro.
0: Pues platíquenme para que lo quieren. 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Tú me tienes que escribir, lo escuché con Janet, ¿sí? Y
1: en
0: ya
1: la
0: con
1: mujer
0: eso
1: actual.
0: Yo te va, pues, platícame, sí.
1: 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Yo quiero, está interesantísimo, Cuautli, y nos enganchaste con esos videos. Dile a tus hijos que son estupendos, que hicieron un gran equipo con esta inteligencia familiar, y se fijan cómo se puede ser genial. Todos podemos echar a andar esa parte de la que fuimos dotados. Todos tenemos una parte de genialidad que no hemos explotado. Ahí tienen a Cuautli. Es lo máximo. Te quiero mucho, amigo. Nos vemos pronto.
0: Chao, amiga. Buen día.
1: Hasta pronto. Sigan conmigo. Soy Janet Arceo. Esto es La Mujer Actual.
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24: Real de 14, San Luis Potosí. Tras cruzar el túnel de Ogarrio, se entra a este antiguo pueblo minero detenido en el tiempo. Entre ruinas de piedra y el desierto sagrado de Wirikuta, el ambiente es místico. Es un destino silencioso que invita a la introspección.
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25: Los flamencos son rosados porque consumen crustáceos ricos en pigmentos llamados carotenoides, que cambian el color de sus plumas.
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0: Hoy es cumpleaños de Sergio Guillén, le mando un abrazo con mucho cariño, al rato escucharemos su momento de cultura. Sergio, te mando todo mi cariño, feliz día, qué bueno que estás por aquí celebrando tu cumpleaños. Mi querido Sergio, mira qué bonito el arte que le hicieron, ¿ya viste Jorgito Vargas?
1: Excelente.
0: Al buen Sergio, que todos queremos
1: qué
0: mucho.
1: Qué
0: bonito, ¿no?
1: Sí.
0: Bueno, pues aquí está a mi lado la voz, el señor que... Es la voz aquí en Grupo Fórmula, lo quiero, lo admiro hace muchos años, Jorge Vargas. Le pedí que no solamente sea la voz aquí en mi programa, Jorge participa dentro del programa todo el tiempo, pero el público no lo conoce.
1: No, yo creo que no.
0: Pues ahora lo están conociendo, aquí está Jorge Vargas. ¿Cómo estás, Jorgito? Buenos días.
1: Muy bien, muchas gracias. Yo creo que la gente no le había puesto rostro a esta voz, pero para que ubiquen todo esto, estamos con... Janet Arceo y la mujer actual.
0: ¡Ay, qué bonita voz! Oye, Jorge, yo traigo por ahí contigo siempre un tema porque tú eres un enamorado de Japón, has ido a Japón muchas veces. ¿Por qué Japón?
1: Híjole, yo creo que he ido bastantes veces, más de las que puedo recordar y menos de las que quisiera.
0: Yo solo he ido una vez y la verdad quedé enamorada, le platiqué mi experiencia y me dijiste, uff, te faltó mucho más.
1: Sí.
0: Pero si nos aplicamos, igual y esto se vuelve una sección. Ya viene Tachito a cocinar, que me gusta mucho.
1: Excelente.
0: Pero bueno, a ver, ahora con todo esto de la justa mundialista, todos se quedaron impactados cuando vieron esto que para un japonés es lo más natural, ir a un lugar, pero no dejarlo como estaba, sino dejarlo mejor de como estaba. Para Japón, un japonés, este tema de la limpieza no es ahora castigado porque tú no hiciste lo que tenías que hacer, ahora limpias aquí. No, para ellos es casi, yo diría que es un honor dejar el lugar limpio.
1: Es correcto. Esto no es novedad. Esto viene, por lo menos de la historia reciente, desde 1998, en aquel torneo de fútbol de Francia. Fue la primera vez en la historia reciente que vimos esta manifestación de las personas japonesas, que era la primera vez que tenían esta clasificación a este torneo y que se sentían honrados al estar presentes en esta justa, ¿no? En este torneo. Entonces ellos, al sentirse de esta manera, pues honrados y como muy nerviosos a la primera vez que participaban, pues requerían hacer lo que ellos hacen siempre, que es precisamente lo que estás comentando, que no es que ellos tengan una obligación por hacerlo. Es decir, desde niños, en las escuelas y en todos los aspectos de la vida, se les enseña a ser independientes, responsables, llegar a un lugar y dejarlo precisamente aún mejor o más hermoso de lo que ellos lo encontraron. Porque es una parte del respeto que se le tiene que brindar a cada una de las personas en cualquier aspecto. El japonés se vuelve un experto en leer el ambiente, es decir, de no llegar a molestar de ninguna manera, no llegar a incomodar. Es un concepto como la caballerosidad, un poco mal entendida, pero el concepto del caballero es hacer sentir mejor a las personas que están a nuestro alrededor. Y el japonés lo tiene perfectamente entendido. Leer el ambiente en todos los aspectos de la vida. En el metro, andando en el coche, en los aspectos de trabajo, en cualquier lugar donde se encuentren, llegan a hacer este tipo de manifestaciones. Ahora, pues con redes sociales, internet y demás, esto se ha hecho mucho más viral. No me gusta tanto la palabra.
0: Pero pues es la que se usa para entender que todo el mundo vio eso y dijo, wow, los japoneses.
1: Ajá, pero no es novedad.
0: No, pero a mí lo que me impacta es que decimos, wow, los japoneses. ¿Y por qué no decimos, qué padre está eso, lo quiero hacer yo también? Quiero adoptar ese tipo de formas de vida.
1: Precisamente.
0: Porque evidentemente viven en orden, en disciplina. Ojalá que ustedes conozcan Japón, pónganlo en su mente, pónganse una orden ahí de que van a juntar dinero, van a estudiar mucho de Japón para que cuando lleguen todavía disfruten más. Ahora, ¿por qué son así? Acabas de explicar varias cosas.
1: Hay una forma muy sencilla de entenderlo. Imagina a Japón como una caja de zapatos, de esas que utilizas para guardar cositas, ¿no?
0: Sí.
1: Cualquier elemento que tú puedas encontrar. Pero hay una sola forma de meter todas esas piezas en esa pequeña cajita. Si tú echas las cosas así
0: al
1: aventón, en desorden, no va a poder cerrar la cajita.
0: Y busca algo.
1: Además, ¿no? Hay una sola forma de ordenar todas las cosas, ¿no? Y ellos precisamente viven en una especie de caja. Es una isla, es un conjunto de islas, es un archipiélago que, pues, prácticamente la mayor parte del territorio, por ejemplo, es inhabitable.
0: Sí.
1: No se puede sembrar, no se puede habitar. Tienen una parte muy pequeña donde vivir y hacer todas sus cosas.
0: Sí.
1: Ellos, a lo largo de los siglos, a lo largo de su historia, han entendido perfectamente que sin orden no se puede hacer. Sin respeto hacia las demás personas tampoco podemos avanzar. Ante los desastres naturales o ante justas internacionales o eventos importantes como este que estamos viviendo, pues tampoco podemos avanzar, tampoco podemos seguir creciendo como seres humanos, como sociedad, y tampoco podemos dar el ejemplo, ¿no? Y pues qué mejor forma de hacer las cosas y que las demás personas en todo el mundo vean lo importante que es el respeto hacia el espacio de los demás.
0: Tenemos que ponernos las pilas. Miren, ellos lo tuvieron que hacer. Tuvieron que aprender.
1: Sí.
0: Y lo han aprendido bien. Y ahí están. Ellos no están buscando dar lecciones de nada. Ellos son. Y lo hacen bien. Y con su ejemplo están dando, digamos que el ejemplo es una orden silenciosa.
1: Por supuesto.
0: Están diciéndonos, se puede vivir mejor con orden, con disciplina, con respeto.
1: Uh-huh.
0: Tomaríamos esas tres bases el día de hoy para que tú abundes y podamos quedarnos hoy con algo, Jorge, de esta charla, de este encuentro contigo, pero de verdad, entendiendo más la cultura de Japón. Y vamos a hacer más de esto y vamos a ver qué respuesta hay del público, por supuesto.
1: Podemos hablar de comida, podemos hablar de otras cosas, no, podemos de lo que tú quieras, pero
0: hoy,
1: por lo pronto, vamos a quedarnos con la idea de tener una visión mucho más amplia de lo que significa el respeto hacia la otra persona, a la persona que está a mi lado, ¿no? Tú que ya visitaste, sabes perfectamente que el metro, los trenes de Japón son increíblemente silenciosos.
0: Así es.
1: ¿Por qué sucede esto? Porque el japonés y las personas y todo el mundo no necesita más estrés. No necesita que lo alteren más. Ese pequeño espacio que tiene rumbo al trabajo o a la escuela o a cualquier otra actividad requiere de un espacio, de un momento de paz y de tranquilidad. En Japón no oyes ningún celular sonando.
0: Así es.
1: Nada. Y mucho menos a personas hablando por teléfono. Básicamente, todo lo que a nosotros nos molesta de repente de ciertos comportamientos que tenemos los occidentales, no nada más aquí en México, sino en toda Latinoamérica, de que somos bastante ruidosos en general, pues allá no sucede, ¿no? ¿Pero por qué pasa esto? O sea, desde niños los inculcan a ser independientes, que se hagan responsables de sus propios actos y no pensar en la unidad, pensar en la comunidad, no pensar en uno mismo, sino pensar en el bien común. Han llegado a tal nivel de orden o de conciencia de los espacios que al japonés no se le enseña que tirar basura es malo. Ellos han llegado a un punto de entender que, ¿de qué me sirve a mí tirar una cáscara de plátano, tirar una basura a través de la ventanilla del coche?
0: Una colilla de cigarro, que tú dirías, hay una colilla de cigarro. No,
1: no, no. Es sumatoria. Cualquier basura, cualquier elemento que esté fuera de su lugar, va causando algún problema y, por supuesto, trae consecuencias. Ellos han llegado a ese punto de conciencia de no tener esa prohibición, sino llegar al punto de, a mí no, de nada me sirve llegar a desordenar tu espacio de trabajo. De nada me sirve llegar a tirar basura, de nada me sirve llegar a hacer ruido en un espacio donde evidentemente hay personas que necesitan pues un poco de tranquilidad, orden y están haciendo lo suyo, su trabajo, sus necesidades, lo que tú quieras. Han llegado a ese punto donde no es, te prohíbo que hagas esto, te prohíbo que lo hagas, hagas lo otro. Para eso están las leyes,
0: claro,
1: que son particularmente estrictas.
0: Muy rígidas.
1: En Japón.
0: ¿Está bien?
1: No hay duda, ahí cometes una falta administrativa, un crimen, no hay de otra. Es multa y es cárcel.
0: Así es.
1: No hay de otra.
0: A mí me gusta el tema, me apasiona, podría decirte que me apasiona el tema. Habrá cosas que digan algunos, eso no va conmigo, eso no me sirve, y está bien. Pero si hoy podemos dejar en tu mente y en tu corazón, por lo menos, orden. Si hoy que llegues a tu casa, llegas con tu computadora y la dejas por ahí, y en tu mente pones, todo tiene un lugar. Simple y sencillamente, lo colocas en su lugar. Llegas, cierras la llave, cierras tu casa y dices, aviento las llaves, y para encontrarlas hay que ser ordenados, a lo mejor por flojos, porque prefiero, en lugar de perder tiempo en buscar las llaves, ya sé que están en un lugar, porque ahí las pongo, porque ahí las recupero para lo que sigue. Jorge, ¿vuelves a venir?
1: Por supuesto.
0: ¿Te puedo esperar en 15 días?
1: Por supuesto.
0: ¿Lo podemos esperar en 15
1: por
0: días?
1: Por supuesto, por supuesto.
0: ¿Cómo te sigue el público, Jorge Vargas?
1: Coedesu. En realidad se pronuncia coedes, que significa es vos.
0: Ya está. Es él, Jorge Vargas. Y seguiremos conociendo más de Japón a través de su voz y de su estilo. Te quiero, Jorge. Regreso.
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3: El primer correo electrónico, fíjense que fue enviado en 1971 por el ingeniero informático Ray Tomlinson, y obviamente en Estados Unidos, y el mensaje viajó a través del ARPANET, todavía no existía el internet, y fue una prueba técnica que tenían las primeras teclas del QWERTY, ¿no? QWERTY. Pero resulta que fue básicamente, lo mandó de una universidad a otra. ¿Pero cómo le puso? Él dijo, ¿cómo le voy a llamar este correo? Si es un correo, pero no es un correo. No tiene postal, no es un correo postal. Dijo, le voy a llamar Electronic Mail. Y de ahí, de Electronic Mail, quedó. Y por la, obviamente, por el apócope de Electronic Mail.
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4: Cuando Will se olvida el protocolo. Cuando se trata de fútbol, el príncipe William de Gales se olvida de las formas y el protocolo, que es parte de su vida y como heredero a la corona británica. Lo mejor, nos encanta verlo en su modo fan. Mejor no hubiera podido ser para él un acérrimo seguidor de su Aston Villa que presenciar el triunfo de su equipo en la Europa League. Ahí vimos al Will como uno más, gritando, sufriendo, abrazando a sus amigos desde la tribuna. Grabó con su celular en un momento histórico. 44 años han pasado para levantar la copa de fútbol. El príncipe celebró cantando el Sweet Caroline, bailó, aplaudió y, ya encarrerado, se fue con algunos jugadores a un bar a seguir la celebración. Uno de los cargos que más disfruta William es como presidente de la Asociación de Fútbol de Inglaterra. 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
5: Omar García Harfuch, secretario de Seguridad, explicó que Hilda L., quien fue detenida este 2 de julio por su presunta participación en el fraude agronitrogenados, contaba con una ficha roja, por lo que la aerolínea notificó de su arribo a México y personal de la Agencia de Investigación Criminal de la FGR la prendió en el aeropuerto capitalino bajo los estándares legales y no por trasfondo político. La gobernadora del Estado de México, Delfina Gómez, entregó una nueva cancha de fútbol en el municipio de Texcoco como parte de la estrategia federal del Mundial Social 2026. En la entidad se construyen y rehabilitan 55 canchas en 38 municipios con una inversión superior a los 107 millones de pesos. El optimismo de los consumidores mexicanos presentó un ligero repunte en junio. El indicador de confianza del consumidor se ubicó en un nivel de 43.8 puntos, un aumento mensual de 0.4 puntos.
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0: la casa.
1: ¿Qué tal, Janet? Qué gusto. Ya nos andaba por llegar.
0: De la granja a la mujer.
1: De la granja hasta acá. Y bueno, también una amiga que te quiere venir a saludar.
0: Ay, yo tengo buenas amigas radioescuchas. Tengo amigas que dicen, uy, yo te escucho porque mi mamá te oía. Y luego dice, es que mi abuelita también te escuchaba. Entonces ya son así como tres generaciones en 43 años al aire.
1: Claro, es que tú empezaste chiquitinina.
0: Pero este programa no creo que tan chiquitinina, bueno, programa, pero 43 años al aire. Oye, qué bonito. Y tú has estado en este tiempo, pues yo no sé, pero...
1: Una buena parte de eso.
0: Pero muchos años, tío. Sí. Yo no conocía al tío Pepe en la granja de TV Azteca. No. Mi amigo en la granja en la que él tiene desde hace... ¿Cuántas décadas, tío?
1: Pues más de 30 años. Pero se dice fácil, ¿verdad?
0: Pero ¿a qué amiga te refieres? A Tere, tu esposa. Aquí la tengo a mi lado.
1: También,
0: te quiero, Teresita linda.
1: No, una amiga plumífera.
0: Ay, no, ¿me trajiste al pato Merlin?
1: No, pero a una especie de prima segunda, tal vez.
0: ¿Ah, sí?
1: Se parecen en algo, ¿quieres conocerla?
0: Sí.
1: Aquí viene, mira.
0: A ver, a ver qué se le ocurrió al tío.
1: ¿Qué tal?
0: Mira.
1: Ven, preciosa.
0: Como si fueras el mago Chenkai.
1: Así es.
0: ¡Una paloma!
1: Esta es Lupita.
0: Lupita.
1: La ya muy famosa Lupita.
0: Lupita.
1: Mira, la puedes acariciar si
0: bueno,
1: gustas.
0: Bueno, lo que pasa con Lupita es que se volvió muy famosa, tío, porque Lupita empezó a adivinar qué iba a pasar con el fútbol.
1: Así es. Ella se ha dedicado todo este mundial a tratar de pronosticar los resultados de los partidos.
0: Lupita, ¿cómo se te ocurrió, tío?
1: Y le ha atinado.
0: Porque hicieron lo de un pulpo, ¿no? Lo hicieron con un pulpo.
1: Ah, bueno, hace años el mundial fue el famoso pulpo Paul.
0: ¿Te acuerdas?
1: Sí, fue muy simpático.
0: Fue simpático.
1: Y ahí nació la idea. Y después creo que ha habido otros animalitos. Y ahora con nosotros, pues Lupita.
0: Ay,
1: la
0: mira,
1: hermosa Lupita.
0: ¿Por qué siento como que me ve y me sonríe?
1: Ah,
0: ¿Por qué siento eso,
1: una
0: Lupita?
1: Linda.
0: Es que además, ¿te acuerdas cuando cantaba César Costa? Una paloma blanca te va a buscar. Sabe que tú la quieres y te irá a buscar, sabe que tú... Esa canción, ¿te acuerdas de ella, Ivette?
1: Sí,
0: ponla, por favor, Alfredito, ahí la debes de tener. César Costa con una paloma blanca.
1: Una paloma blanca. Bueno, pues Lupita es una paloma mensajera.
0: Ay, a ver, cuéntame eso porque me gusta.
1: Sí.
0: Eso está algo que no entendemos los humanos.
1: Sí, la gente piensa cosas cuando escucha uno el término mensajero. ¿Y cómo la mandas a dar un mensaje? Bueno, realmente ellas pueden traerte un mensaje, porque son unos palomitas maravillosas, y de todas las palomas, que hay muchos tipos de paloma, ellas son las únicas capaces de hacerlo. Ya nacen con ese instinto y esas cualidades. Tres cualidades principales. Una, la capacidad de orientación, porque la paloma sabe regresar a su palomar de cualquier punto donde ella esté. Si ahorita nos llevamos, por ejemplo, a Lupita, que está en proceso de entrenamiento, pero dentro de poco tiempo nos la podemos llevar, por ejemplo, nos vamos en coche a pasear a Querétaro.
0: ¿Ah?
1: Vámonos a Querétaro y llevamos a Lupita. Y allá la soltamos.
0: Ay, qué mala onda eres. ¿Cómo vas a hacer eso? ¿Así? ¿A dejar a Lupita ahí en Querétaro?
1: Así sale Lupita inmediatamente. Segunda cualidad, son unos superatletas. Son capaces de volar enormes distancias y es lo suyo. Tienen mucha fuerza y resistencia. Tienen entrenamiento como un superatleta. Buena alimentación, ejercicio y todos los cuidados.
0: Okay.
1: Y tercera cualidad, tienen el deseo y la necesidad de volver a su palomar, en este caso ahí en la granja del tío Pepe, cuanto antes.
0: O sea, cuando tú regreses de Querétaro, Lupita ya llegó.
1: Ah, ya me está esperando ahí en su casa, en el palomar, ¿verdad, Lupita?
0: Pero ¿cómo es eso?
1: Parece magia.
0: Es un instinto.
1: Así es. Y estamos hablando de un lugar de cierta distancia, Querétaro.
0: Sí.
1: Que para las palomas, con respecto de la Ciudad de México, es una distancia corta. Nosotros decimos, ¿cómo desde Querétaro? Sí, pero es corta, porque así como hay en las Olimpiadas atletas que corren rápido los 100 metros,
0: sí,
1: y son los más veloces, hay otros cuya especialidad es correr media distancia, 400 metros, hasta 5000 metros. digo, 5 kilómetros, pero hay otros de fondo que son capaces de correr en las Olimpiadas hasta 50 kilómetros. Lo mismo sucede con las palomas. Hay palomas cuya estructura y cuya capacidad física está hecha para volar cortas distancias, como de que, hablando en kilómetros, para poderlo entender mejor, 300 kilómetros más o menos, es rapidez, velocidad. Ahí va a ganar una paloma de velocidad. Más o menos otro tanto, 600 kilómetros de medio fondo. Y hasta 900 kilómetros, o a veces más de 1000, de fondo o gran fondo. Y hay palomas capaces de realizar esas proezas. Siempre quieren regresar a su palomar. Siempre saben cómo hacerlo, porque nacen como con una
0: orientación.
1: Si sí, una brújula,
0: sí, una brújula, interna.
1: Palomera aquí que está en su cerebrito, con la que nacen, donde dice, a ver, ¿dónde me suelto?
0: ¿Ontoy? Ah, ya sé para dónde.
1: Ella no sabe que está en Querétaro.
0: No, pues claro que no.
1: Ni sabe a qué distancia está su casa.
0: No, pero sabe que
1: pero
0: va a regresar.
1: Sabe hacia dónde está. Dice, allá está la granja del tío Pepe. Y su instinto dice, me voy.
0: Y ahora,
1: pero
0: a volar.
1: Por eso hoy, que ya no se utilizan lógicamente para mandar mensajes, porque ya tenemos la tecnología para hacerlo, mandas, muy avanzada.
0: Mandas aquellos correos electrónicos, ¿no?
1: Correos electrónicos. Ahora ellas realizan una actividad muy bonita que es las carreras de palomas. ¿Tú sabes que se hacen carreras de palomas?
0: No,
1: como las
0: idea.
1: Carreras de caballos,
0: sí, sí.
1: Pero en el aire.
0: Imagínate.
1: Y en todos los países hay aficionados a eso. El arte del que estamos hablando se llama colombofilia.
0: Ah, qué bonito.
1: Qué palabra tan rara.
0: Colombofilia.
1: Que viene de Colombo, paloma, y filo, amigo.
0: Qué bonito, colombofilia. Fíjense todo lo que estamos aprendiendo.
1: El amigo,
0: ¿eh?,
1: de las palomas.
0: Ay,
1: así es.
0: Oye, Lupita, ¿no? Estás preciosa. Está pero atenta a lo que dices. Ahora, tío, ¿tú le construiste unas como cortinitas?
1: Sí, bueno.
0: De su tamañito.
1: Eso que tú ves cuando ella hace su trabajo para definir quién va a ganar, es las entradas naturales de un palomar de palomas mensajeras.
0: Ah, yo pensé que se las habías construido nomás para esto del fútbol.
1: Se adaptaron simplemente para eso. Es algo que ya se fue dando por ese motivo.
0: Qué bonito.
1: Ellas ya saben salir, volar, van, regresan y se meten al palomar.
0: Ok.
1: Y cuando tienes dos, que originalmente mi palomar tiene dos entradas, pues entraban por otra. Pero entonces dije, para el pronóstico, ¿qué tal si es empate? Tiene que haber una tercera entrada central.
0: Claro.
1: Y esa sí la mandamos a hacer para que Lupita dijera, a ver, el hijo gana este,
0: va
1: a ser empate. Y entro por en medio si calculo que va a ser empate.
0: Y no ha fallado Lupita, ¿verdad?
1: Ella dice, pocas veces.
0: ¿Qué le pasa a Lupita?
1: La mayoría.
0: Que no falla Lupita.
1: ¿Qué le pasa a esta chica?
0: Está preciosa. ¿Y es muy joven?
1: Es muy
0: ¿cómo
1: joven?
0: ¿Le ves la edad? Sí. ¿En las patitas o en dónde?
1: Bueno, no fácilmente se aprecia observándola. Yo conozco su edad porque yo la crié.
0: Ah.
1: Pero todas las palomas mensajeras, te voy a mostrar algo muy interesante.
0: Tienen un anillo.
1: Es un anillo único en el mundo, porque hay palomas mensajeras, palomas de carreras, en todo el mundo, en todos los países. Y hay una federación colombófila internacional y hay clubes en cada país.
0: Y tú tienes el número de tus palomas registrado allí.
1: Exacto. Aquí en México, los clubes de México mandan hacer sus anillos con determinado número y determinada clave, que dice en este caso MEX, México.
0: Okay.
1: Entonces, ella tiene un número único que aunque se repitiera con una paloma de China o de Estados Unidos,
0: pero como dice MEX,
1: pero dice México, es de aquí. Y esa es su identidad y tiene el año en que nació.
0: ¿Cuánto tiempo va a vivir Lupita?
1: Viven aproximadamente 10 años, 12 años más o menos, es el término de longevidad de una paloma.
0: Muy bien.
1: Muy bien.
0: Bueno, y se reproducen mucho, ¿no?
1: Sí, ellas ponen cada nidada, que se llama dos huevitos. Fíjate que es algo muy interesante en las palomas, que ellas se hacen pareja, hembra y macho. porque hay otras aves como el gallo y las gallinas donde no es una pareja.
0: No, el gallo.
1: Un grupo de gallinitas, su harem. Que se estima que puede y debe tener, en el caso de una granja y tal vez en la naturaleza, máximo 10. 10 uh-huh. gallinitas, que ya son muchas.
0: ¿Cómo que qué envidia, Alfredo?
1: Y entonces, eso es en ellos, pero las palomas no. Las palomas son monógamas, es decir, solo tienen
0: su pareja.
1: Exacto. Y se son fieles mutuamente, como nosotros decimos, hasta que la muerte los separe.
0: Ay, qué bonito.
1: Es bonito, es romántico.
0: Claro, y tienen cada cuánto tienen ahí.
1: Pueden tener crías 2-3 veces al año, 2 huevitos cada una. En la naturaleza, aquí los invita a ambos a formar parte de la cría. Por ejemplo, la gallina, cuando ella se echen los huevitos para que nazcan los pollitos, el gallo no toma parte de ello.
0: No.
1: La gallina es la que se encarga.
0: Sí.
1: Y son, por cierto, 21 días de incubación. En el caso de las palomas, es menos, en 18 días de
0: ya
1: que
0: tenemos...
1: pone el huevito y que se echa. Pero incuban ambos.
0: Ahí está.
1: Comparten el
0: trabajo compartido. Déjame hacer una pausa, tío.
1: Sí.
0: Ay, estoy fascinada con el tío Pepe y por supuesto con Lupita.

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2: Ante los tumultos y portazos que se han dado en el Parque Fundidora, principalmente durante los partidos de la Selección Nacional, el gobierno del estado anunció que pondrá más pantallas en nuevas áreas de la macroplaza y pidió que los municipios y equipos deportivos consideren habilitar plazas y estadios para dar más opciones a la población. Una pareja fue detenida durante un cateo realizado en la vivienda de la colonia Villas de Carrizalejo en Ciénega de Flores, donde autoridades aseguraron drogas, una camioneta, una motocicleta y diferentes objetos relacionados con la presunta venta de narcóticos. Un menor de 12 años que era buscado por la Fiscalía General de Justicia del Estado fue localizado sano y salvo luego de permanecer aproximadamente una semana fuera de su domicilio. El adolescente fue encontrado mientras dormía en calles del barrio antiguo en el centro de Monterrey. Rusia castigó la capital de Ucrania con drones y misiles durante 11 horas desde el miércoles por la noche hasta el jueves por la mañana, en un fuerte ataque que dejó al menos 21 civiles muertos en la ciudad y decenas de heridos. Warner Music México reveló que Luis Miguel, uno de los íconos más grandes de la música en español, alcanzó un hito histórico. Su emblemática rola Ahora te puedes marchar se ha unido oficialmente al selecto Billions Club de Spotify. 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

0: Ya vieron qué hizo el tío Pepe, me prestó a Lupita. Ya la tengo aquí en mi mano.
1: Y lo haces muy bien.
0: Ay, qué ternura. Me encantan sus alas, me encanta. Quiero usar el micrófono, ¿ya viste, tío?
1: Ella está observando todo. Mira, mira, mira,
0: está coqueteándole a la cámara. Mira esa toma tan hermosa que me estaba. Mira. Quiere hablar. Sí, pero ahorita no, porque va a dar el tío Pepe. A ver, tío, cuando entraste hoy aquí a la estación, te preguntaron algunas personas que si le traía su camisetita de la selección.
1: Claro, porque pues está de moda y como está el patito que está con su bebé y se ve simpático, pero yo lo que les he dicho, y esa es la realidad, a ella decidí no ponerle una playera, aunque se vería muy simpática, pero por respeto a ella, porque además ella debe volar y cualquier cosa que le ponga le puede estorbar en su vuelo. Entonces, ella la mantenemos como paloma, sin ninguna, pero curiosamente trae en sí los colores de México.
0: El
1: anillo verde, aquí se alcanza a ver, sí, está su anillito verde.
0: Su patita.
1: Ese es un anillo que no se le acaba de poner ahorita porque es México, ¿no? Se le puso de nacimiento hace más de año y medio. Se les pone a los 7 días de nacido. Se les pone a los 7, no se los puedes poner ni después ni antes. Se lo pones antes, se le cae. Lo puede perder. Y si se lo trata de poner después, ya le creció la pata más de lo necesario. Tiene que ser en el momento preciso. Y lo conserva como identidad para toda la vida.
0: Bueno, pues esta es la historia. Si le pusieras tú una camisetita, pues la verdad es que rompería su naturaleza. Y los animalitos merecen respeto.
1: Es que ella no necesita la camiseta, la necesitaríamos nosotros para verla bonita. Pero yo prefiero verla bonita al natural.
0: Claro, por supuesto.
1: Así es.
0: Y me gusta mucho esto que tú nos enseñas, el respeto a los animales, tío.
1: Eso.
0: Va la vida. Porque todos pertenecemos al mismo reino.
1: Claro.
0: Nada más que ellos no son humanos, nosotros sí.
1: Así es.
0: Pero a veces ellos son más humanos que nosotros.
1: En el sentido de lo que pensamos humanidad, sí. Ellos siguen su naturaleza. Y en mucho, como en los casos de los animales domésticos, dependen de nosotros. Y nosotros decidimos sobre ellos. Entonces más nos vale decidir lo mejor para ellos, respetando su naturaleza.
0: Por supuesto. Y la naturaleza de Lupita es que ya ha hecho, aparte de, porque ya se volvió famosa. Ahorita ya Lupita se volvió famosa sin romper su naturaleza y en lo que ella puede hacer sin que le causes ningún daño.
1: Y lo que nació para hacer, que es volar y regresar y entrar.

0: redes y todo, y hay quien comenta, ¿verdad? Dice, si le atina, voy a seguirla viendo. Y le atinaba, así que la siguen viendo.
1: ¡Qué bonito!
0: Pues sí.
1: Oye, tío, eres genial. Siempre tienes una forma de acercarte a la gente, pero a través de lo tuyo. Tú llevas mensajes que tienen que ver con los animalitos, que tienen que ver con nuestra granja. Perdón que lo diga así, pero es que la granja del tío Pepe es la granja de todos.
0: Y es de todos, finalmente, de todo México y pues ya casi de todo el mundo.
1: También.
0: Porque en todo el mundo hay granjas y en todo el mundo hay humanos que tenemos que aprender a respetar a los animales.
1: Totalmente de acuerdo, pero tú has encontrado la mejor manera.
0: Ese es el mensaje. Bueno. Sí, la vida nos puso enfrente lo que hoy se llama granja del tío Pepe, que ha sido pues punta de lanza de hace más de 30 años con la finalidad primera de permitir que la gente, sobre todo los niños, aprendan a convivir respetuosamente con los animales.
1: Se acercan a ellos, aprendemos a alimentarlos. Por ejemplo, a mí el tío me dio un instructivo, me fue diciendo las palabras correctas para que yo aprendiera a tomar a Lupita sin lastimarla, pero también que ella se sintiera segura.
0: Y mira qué bien lo estás haciendo.
1: Y lo estoy haciendo bien.
0: Está tranquila, muy contenta, porque los animalitos deben aprender a confiar en nosotros.
1: Eso.
0: ¿Verdad? Pues aprenden a temerte si los tratas mal y aprenden a confiar en ti si los tratas bien, sin perder su naturaleza. Una paloma no te va a seguir como un perro o te va a seguir como un pato.
1: Porque sí te sigue.
0: Sí.
1: A ver, ¿tú, un pato sí es doméstico? ¿Sí puede convertirse en una mascota?
0: Sí.
1: ¿Tú qué opinas?
0: En cierto sentido, sí. Los patos y los gansos, por cierto.
1: Ay, pero el ganso es más peligroso. Ese muerde.
0: También. Pero cuando son bebés. Hubo un etólogo muy famoso, muy conocido, que hizo un experimento y se hizo una película que en este momento...
1: ¿Cuál fue?
0: No tengo el nombre.
1: A ver,
0: pero algo de,
1: por favor. Bueno,
0: de este etólogo que tiene en el campo grupos de patos y de gansos, pero los tiene desde bebés, desde que nacen. Y los patitos, los gansos, cuando nacen voltean a ver y ven a un humano, pues, mi mamá, mi papá. Y entonces se pegan a él, cosa que otros animales de granja no hacen. El perro sí.
1: Sí.
0: Pero, por ejemplo, una vaca, ¿no? Un borrego, ¿no? Una gallina, ¿no? Ellos tienen una naturaleza más independiente. Uh-huh. Pero los patos se hacen mucho a las personas. Por eso vemos a este patito simpático Merlín, que anda siguiendo a su dueña.
1: ¿Sí?
0: Porque seguramente desde pequeño la vio y ese es su grupo. Y a donde vaya ella, él va porque es la seguridad del grupo.
1: Eso es. Siempre vemos a los patitos que ahí van siguiendo a su mamá y van
0: Exacto.
1: haciendo su filita,
0: y
1: ¿no?
0: El que,
1: en el lago.
0: Y el que se aparta, como dicen, camarón que se duerme, amanece en el cóctel.
1: Exacto.
0: Los patos también siempre están juntos porque es como se protegen. Y entonces por eso siguen a su dueño, en este caso un humano.
1: Exacto.
0: La paloma no me va a seguir. Yo
1: no
0: le voy a decir, Lupita, ven, vamos para allá. No. Sin embargo, no me tiene. Pero ella guarda su propia naturaleza. Yo puedo estar ahí parado junto de ella, sabe que no le voy a hacer nada. Llega, va, baja, aterriza y entra a su palmar. O lo que hacemos en la dinámica de pronosticar partidos y quién va a ganar. Yo la tomo, ella ya sabe dónde está su entrada, simplemente lo único que tengo que hacer es liberarla. Ella va y hace su naturaleza. Y ella dice, ¿por qué entrada he decidido? ¿Qué partido creo que va? Me latió este. Y ahí es donde dice. Es
1: ¿En qué porcentaje
0: ha atinado? Yo calculo que en un 80%.
1: ¡Ay!
0: Sí.
1: ¡Lupita!
0: Sí, sí, sí.
1: Para que nos vayamos allá a hacer las apuestas. ¿Viste lo de la apuesta del youtuber este que ganó no sé cuántos millones? Hasta les llevó relojes, ya sabes, de la marca esta, de la R, a los jugadores, porque ganó no sé cuántos millones dólares.
0: Debe estar muy contento con tanto, pues, para regalar.
1: ¡Pero qué cosa de la vida!
0: El azar a veces así es. Y esto de que Lupita pronostique es también un juego de azar. Los animales, aunque sí en cierto modo tienen un sentido especial, pues pedirle a un animal que sepa de fútbol y que,
1: pues
0: y
1: no,
0: que te diga el futuro, pero no. Nosotros queremos jugar a eso, a ver qué pasa.
1: Eso.
0: Y ella lo hace bien.
1: ¿Y sabes en qué momento pedírselo? ¿O ella está dispuesta en cualquier momento?
0: Lo hacemos generalmente en las tardes, que es cuando ellos, las palomas, ya van a entrar a descansar y a comer en su palomar. Entonces ellas tienen el interés de también decir,

0: Ya, es mi hora a descansar y a comer. Entonces basta con que yo la suelte para irse, pues, vámonos. ¿Y por ya? Eso, así, no la ves ahí cotorreando 10 no. minutos. Ella va, dice, por aquí, ¡pum!
1: Exacto, es increíble.
0: Increíble.
1: ¿Qué come?
0: Come lo mismo que nosotros.
1: Ay, ¿en serio?
0: En cuanto a semillas. Nosotros ¿trigo? Comemos trigo, sí. Maíz, sí. Chícharo, sí. Avena, sí. Ah. Todo eso. Y como unas 12 semillas diferentes.
1: Una mezcla.
0: Es una mezcla especialmente formulada para palomas mensajeras, porque tienen que estar súper bien nutridas. Además, tienen complementos alimenticios, como los superatletas.
1: No, si tener una granja debe ser carísimo. Y pues, todos podemos apoyar a la granja, ¿saben cómo? Organizando nuestras fiestas en la granja, que la primera comunión, que qué sé yo, o una visita familiar. Ya vienen las vacaciones, tío, ¿qué tenemos? Platícale a los niños antes de que se acabe el tiempo, por favor.
0: Está el curso de verano, que por cierto, hay escuelas, muchas que aún no han salido, pero algunos sí.
1: Sí.
0: Entonces, desde esta semana ya tenemos curso de verano en la granja. ¿Cómo es el curso de verano? Luego me pregunta la gente. ¿Es semanal? De lunes a viernes y todas las semanas de vacaciones. De 10 de la mañana a 2 de la tarde para niños y niñas.
1: ¿A dónde se inscriben?
0: Desde los 3 años de edad.
1: ¿De 3 hasta qué?
0: Hasta 12, más o menos.
1: Perfecto. Así ¿a dónde es. Me inscribo? Ay, no, yo ya no. ¿Pero a dónde inscribo a los hijos?
0: Que nos llamen.
1: A ver, ¿tenemos algún número telefónico?
0: Sí.
1: Por favor, tío.
0: Gracias. Con que busquen gracias, Granja Tío Pepe, también ahí entran. Y está el teléfono que es 55-45-66-6460
1: 55-45-66-6460 La granja del tío Pepe.
0: Exacto.
1: Aparte en su lugar y nos vamos una semana allá a disfrutar en el curso de verano.
0: Se la pasan bomba.
1: Pues yo lo sé, pero digan que lo escucharon aquí en La Mujer Actual. Tío, gracias por traer a Lupita. Lupita, triunfaste en La Mujer Actual. Eres una estrella. Y bueno.
0: Es una paloma actual.
1: Es una paloma. y el tío, a ver, tío, levanta el libro, por favor, antes de que te vayas. Marduk, bueno. Este libro que escribió el tío Pepe, no, ¿cómo lo conseguimos? Dime, tío.
0: Está disponible en Amazon.
1: En Amazon.
0: Ahí, así de fácil. Sí,
1: y es la fantástica una historia del perro más poderoso
0: más
1: del mundo,
0: poderoso del
1: Marduk.
0: Mundo.
1: No se lo pierdan. Yo me voy al corte y regreso con más. Esto es La Mujer Actual. Gracias, tío, te adoro.
0: Gracias, Janet.
1: Besos, Teresita. Regreso.
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10: Oigan, yo he oído que la gente, en lugar de decir que tiene que hacer la limpieza de la casa, dice tiene que hacer el quehacer. Tengo que hacer mi quehacer. Quehacer. Tengo que hacer mi quehacer. Cuando la gente dice tengo que hacer mi quehacer, que viene de la frase qué hacer, o sea, tengo mucho que hacer, entonces decían, como tengo mucho que hacer, voy a hacer mi quehacer. Se escribe con I, por favor, no se escribe con E. Si lo dices separado, oigan, es que tengo muchas cosas que hacer, justamente con E. Pero si dices voy a hacer mi quehacer, o sabes que hoy en mi quehacer.
9: 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Explorando la naturaleza. Bosque Nuboso de Monteverde, Costa Rica. Este santuario biológico es uno de los bosques más famosos de Centroamérica debido a su constante neblina y su increíble biodiversidad. Situado en la división continental, el Bosque Nuboso permite la existencia de miles de especies de orquídeas, insectos y aves icónicas como el quetzal. Es un laboratorio vivo para científicos que estudian el cambio climático, ya que su ecosistema depende directamente de la humedad de las nubes que lo atraviesan. Información sorprendente.
7: El hielo seco no se derrite, sino que se convierte directamente en gas en un proceso químico llamado sublimación directa.
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11: 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Llegó a las salas de cine de todo el país Engendro, una cinta de la directora finlandesa Hanna Bergholm, protagonizada por su compatriota Sadie Harla, conocida por su trabajo en Compartment No. 6. ¿Y Rupert Grint? ¿Te suena el nombre? ¡Exacto! El mismo que interpretará a Ron Weasley en Harry Potter. Esta historia tiene elementos que quizá te puedan interesar. Mira, hay un bosque y una mezcla de folclore nórdico y leyendas escandinavas que le dan un toque especial, que rodean a Saga y Jon, los personajes principales, que deciden aislarse de la ciudad y comenzar su nueva vida en pareja en una casa familiar ubicada en medio de un bosque. Tras el nacimiento de su hijo, el sueño termina, pues ella sospecha que algo no está bien. Sin embargo, parece que nadie le cree. Es así que la tensión se mantiene de principio a fin en este largometraje que explora los temores más profundos de la maternidad, vistos desde otra perspectiva, pues el horror psicológico que se maneja aquí es diferente a lo que habitualmente llega a nuestras salas de cine. Te invito a que consultes la cartelera y disfrutes de Engendro. Inspirada en un suceso real, Dios le guarde su hora, es una puesta en escena que presenta el recorrido de Juanita, una misionera que emprende un viaje por la Sierra Tarahumara atraída por el llanto de una mujer que nadie más escucha, que mientras avanza entre cruces al borde del camino, recuerdos y señales de violencia, decide cuidar a Ernesto, un joven marcado por el miedo y la incertidumbre de abandonar su tierra o permanecer en ella. Con texto de la escritora y antropóloga Blanca López Arzola, aquí se entrecruzan el pasado, el presente y el futuro, mientras la memoria, el duelo y la culpa atraviesan la vida cotidiana. Bajo la dirección de Juan Carrillo, esta obra es la ganadora del Premio Nacional de Dramaturgia Joven Gerardo Mancebo del Castillo Trejo 2025 y se está presentando los martes y miércoles en el Foro La Gruta del Centro Cultural Helénico a las 8 de la noche. Tienes hasta el 15 de julio para verla. Por hoy, ya tienes un abanico de opciones para tu esparcimiento. La decisión está en ti. Hagamos que la cultura abra nuevos caminos. Para Janet Arceo y La Mujer Actual, Sergio Guillén.
1: Mi Sergio querido, feliz cumpleaños otra vez. Gracias por estar en La Mujer Actual y por traernos estas tres buenísimas opciones que disfrutaremos este fin de semana. Y ahora, señoras y señores, escuchen esto. Venga, venga. ¡Ay! qué bonito suena el mariachi, ¿verdad? Ya estamos en la gustadísima sección.
12: Compositores con sabor a México.
1: Bienvenido, como siempre, mi querido Tomás Méndez Jr. ¿Cómo estás, Tomasito lindo?
12: Pues muy
1: lindo,
12: contento, con corbata verde, para apoyar a los niños héroes que van a ganar el domingo.
1: A los niños héroes, qué bonito.
12: Sí, son bien chulos, ¿no? Han jugado muy lindo, de veras. Muchas felicidades, ¿no? Se nota que está la garra, las ganas de jugar, no hay vedettes, ¿no? Es una maravilla de selección. Mira, yo que tengo la suerte de estar en el estadio, de veras, el apoyo que reciben y la entrega que tienen, no debemos de dudar que van a ganar.
1: ¿Tú tienes la fortuna de ir a todos los partidos?
12: Sí, fíjate que hace 30 años tengo dos plateas. Sí.
1: O sea, nos está ¿Oyeron en la mañana lo que dijo Azucena Uresti? ¿En cuánto están vendiendo un boleto para este próximo domingo? Hasta 2 millones de pesos un boleto.
12: ¡Qué barbaridad! A mí no me secuestran. Yo la tengo hace 30 años y yo no pago nada. Pero qué bueno, maravilla. es un título de propiedad.
1: Sí. Entonces estaban luchando porque les dieran la autorización, porque se pusieron medio difíciles.
12: Muy difíciles, la verdad. Pero fíjate que el Mundial del 70, del 86 y de este fue el peor de todos. Porque efectivamente, a ver, estoy completamente de acuerdo, es carísimo, es ridículamente caro, es absurdo los precios que puso la FIFA. No son como para que lo pague nadie, ¿no? Pero la gente que estamos en el estadio, de verdad que estamos apoyando a la selección con todo el corazón, porque los gritos que oyen estos muchachos son los gritos que estamos en el estadio, que estamos apoyando, estamos estimulándolos y estamos haciéndole bu al equipo contrario. Todo
1: eso no se vale.
12: No, pero bueno, no se valdrá, pero te voy a decir una cosa, luego terminan cantando El Rey, luego terminan cantando Cielito Lindo, es precioso.
1: Eso sí.
12: Pero mira, yo creo de veras que estos muchachos, sí, el calor que están sintiendo es de un estadio que tiene puros llenos totales, 80,844 espectadores, empujándolos, de veras va muy bien, por eso
1: te digo. La verde.
12: Bueno,
1: nomás déjame decir, nada más voy a decir buenos días, Arturo.
13: Buenos días, Janet.
1: ¡Ay, qué bonito! Bienvenido a casa, Arturo.
13: Gracias.
1: Vamos a ver si el público adivina por qué estás aquí en el programa, invitado por mi querido Tomás Méndez Jr. ¿Te acuerdas de alguna de las canciones de tu padre?
13: Uy, muchísimas
1: pues
13: canciones.
1: Pues cántate tantito de una.
13: Mira, por ejemplo, voy a cantarles un corrido muy inventado, lo que ha pasado ahí en la hacienda de la flor, la triste historia de un ranchero enamorado, que fue borracho, parrandero y jugador.
1: Juan Charrasqueado.
13: Juan Charrasqueado, un corrido.
1: Tomás, dilo tú, por favor.
12: Pues vamos a hacer un homenaje al grandioso maestro Víctor Cordero.
1: ¡Bravo! Tu papá merece todos los homenajes y nosotros, tu presencia también la merecemos aquí en el programa, porque vamos a hablar de tu papá.
13: Muchas gracias.
1: Qué alegría, Arturito. Qué bueno que dijiste que sí.
13: Sí, no, es que tú sabes, esto para nosotros, los hijos de los compositores, y lo sabe perfectamente Tomás, es volver a alimentar el alma.
1: Sí.
13: ¿Por qué? Porque el compositor ya se fue físicamente, pues ya no está, desgraciadamente, pero su música sí. Sí, y gracias a estos programas como el tuyo, Janet, volvemos a nacer y vuelve el público a conocer la música de hace tiempo. A lo mejor dice alguien por ahí, ay, sí, me acuerdo de esta canción. Claro que sí, con esa se casó mi mamá, mi papá, etc. Pero sí, muchas gracias por la invitación.
1: Pues es que para mí es una emoción, y lo hemos hablado muchas veces, Tomás. Lo importante es que la gente sepa quién compuso esa canción.
13: Claro.
1: Qué padre saber quién la canta. ¿Quiénes han cantado esa canción? Pero ¿quién
13: la
1: tuvo el tino de poner cada palabra? Y luego, ¿quién la musicalizó? Muchas veces es el mismo, el compositor de la letra y de la música. A veces no, a veces hubo ahí un trabajo de dos.
13: Así es.
1: Y luego, ¿quién hizo los arreglos? ¿Y por qué se convirtió en éxito? Bueno, todas esas historias las queremos conocer. Así que adelante, Tomás, empezamos a platicar
12: Muchas
1: con Arturo.
12: Gracias. Mi querido Arturo, pues vamos a empezar por el principio.
13: Ok, adelante.
12: Dinos, por favor, la historia de tu padre, dónde nace y cómo llega a ser compositor.
13: Mira, él nace en el año de 1914, uh-huh, en plena revolución. Recordemos que en ese año México se convulsionaba por el movimiento social que estaba viviendo.
1: Claro.
13: ¿Qué hicieron los revolucionarios y los jefes políticos? Decidieron irse a Aguascalientes a la convención que todos conocemos, de Convención de Aguascalientes, del 10 de octubre. Ese día en especial, 10 de octubre de 1914, cuando se reúnen estos revolucionarios, es cuando nace Víctor Cordero. Fíjate qué coincidencia. En la calle de Matamoros, número 82, en Peralvillo. ¿Por qué Peralvillo? Bueno, México era... No lo que hoy conocemos. México era pues prácticamente una provincia, si así lo queremos ver, porque sí. Me platicaba mi padre que para trasladarse, por ejemplo, de donde él vivía, del centro a Coyoacán,
1: hombre,
13: había que agarrar un caballo, había que agarrar una carreta, había que agarrar algo que lo llevara, pero no había el metro.
1: No, hombre. Mi papá nació en 1902.
13: Ah, mira nomás.
1: Vivió la decena trágica, vivió todo eso.
13: Hermoso.
1: Y mi papá nos platicaba eso que estás diciendo.
13: Sí.
1: Cómo se vivió la revolución y cómo era este México. Era pequeñito, pero sí, de verdad, eran las afueras de la ciudad, digamos.
13: Exacto.
1: ¿No?
13: Así es. Ese era nuestro México.
1: Y él nació en Peralvillo. Era el centrito.
13: Era el centro, sí. Era prácticamente, se puede decir que
1: sí.
13: El núcleo de la Ciudad de México.
1: Exacto.
13: Ahí es donde nace Víctor Cordero, el 10 de octubre de 1914.
1: Wow.
13: Y obviamente, pues en esa época, pues todo estaba pues una convulsión, una revolución. ¿Y qué hacía mi familia o la familia de él? Se lo llevaba de un lado a otro. Uh-huh. Porque no había una estabilidad uh-huh. social en donde poder vivir con tranquilidad, porque ya había levantamientos aquí en Coyoacán, que ya había en el centro, obviamente en el interior de la República, y no había una estabilidad económica ni tampoco de trabajo. ¿Qué hacía? Mi abuelo se llevaba a su familia a vivir a distintos lugares del interior de la República. Así conoció Chihuahua, Puebla, Veracruz, en fin, muchos lugares. Y ahí en Chihuahua conoce al general Pancho Villa.
1: ¡Wow!
13: Ya les platicaré.
1: Pero después de una pausa, porque esto va así como si fuera telenovela, ¿verdad? Por capítulos.
12: Por capítulos, sí, va muy bien.
1: Pero cuando regresemos, van a conocer más de este gran compositor, el maestro Víctor Cordero. ¡Qué tipazo! ¡Qué encanto! ¿Y ustedes qué? ¿Ustedes son familia?
12: Ah, sí. Ah, se casó con mi hermana.
1: Por eso digo, sí. Qué gusto me
13: se
1: da.
13: Se casó con mi hermana.
1: Ay, nomás sencillamente, cuñado, pues, yo lo sé.
13: Le mando un beso y un saludo, si me está bien.
1: Son tan amorosos, ¿verdad? Sí. Qué bonita pareja, qué linda
13: gracias.
1: Familia. Me voy al corte, regresamos con más para ustedes de...
12: Compositores con sabor a México.
1: Aquí en La Mujer Actual, volvemos.

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6: Oscura, elegante y con ese beat que hipnotiza. It's Not Good forma parte del álbum Ultra de 1997 y marcó el regreso de Depeche Mode tras un periodo turbulento. Dave Grohl canta con una mezcla de resignación y deseo. Una canción que se convierte rápidamente en favorita de los fans y en éxito de todas las pistas de baile sofisticadas. Cabe hacer la aclaración. It's No Good, Depeche Mode en sonido Brown.

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1: Los elefantes son los únicos mamíferos terrestres que no pueden saltar. Esto debido a su enorme peso y su estructura ósea.
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0: Estamos en La Mujer Actual y esto se llama...
1: Compositores con sabor a México.
0: Aquí está Tomás Méndez Jr., como siempre es el anfitrión de esta sección. Él es el que invita a tanta personalidad, todos herederos del talento de un compositor, de ese compositor como lo es hoy, bueno, un hombre inolvidable, el maestro Cordero. Qué bárbaro, qué canciones tan bonitas. Yo al maestro, de veras, mis respetos, ¿eh? Y qué bueno que estás aquí, Arturito.
2: Gracias.
0: Para que nos cuentes más de tu papá.
2: Con muchísimo gusto.
0: El querido Víctor Cordero. Adelante, Tomás.
1: Pues adelante, vámonos con las composiciones. ¿Cómo empieza?
2: ¿Cómo empieza a componer? ¿Cómo empieza a componer? Bueno, eso es una pregunta difícil, ¿no? Porque obviamente yo no vivía, pero por lo que yo he escuchado a través de la familia, a través de sus amigos, él empieza a componer desde muy niño, fíjate. Mi tío me lo platicaba, mi tío Rafael, que es el mayor de la familia de ellos. Él decía que desde que era muy chiquito, tendría 6, 8 años, y empezaba a escribir, ¿sí? Y empezaba a escribir sobre una chinita, le había gustado una china, no sé por qué, una figura de una fotografía de una china, en una revista, y le empezó a escribir un vals a Rebeca, fíjate, qué lo que son las cosas. Entonces... ya lo traía.
0: Ay, mi vida.
2: ¿Cómo lo adquiere, se puede decir? La parte literaria, la parte poética, la adquiere por parte de su papá. Uh-huh. Su papá era un excelente poeta. Desgraciadamente, pues no se publicó nada, pero yo tengo muchísimas cosas escritas por él. Y qué cosas tan bonitas. Además, era un excelente, pues no sé si pintor o dibujante. Excelentemente te hacía un dibujo de lo que tú quisieras.
0: Qué talentoso.
2: Muy talentoso. Quiero decirte, me voy un poquito más atrás. Viene de la familia de don Juan Cordero, el pintor.
0: Ah.
1: El famosísimo.
0: Mira, yo no había hilado ahí.
2: Sí.
0: Qué
2: sí,
0: padre.
2: Eso me lo platicó mi padre, okay. Que había sido su pariente, que le había hecho unos cuadros ahí a Santana, etc. Bueno, y la parte musical la adquiere por parte de su mamá, que tocaba el piano. Ella era una señora que tocaba el piano con partitura.
0: Había estudiado
2: la música.
0: Wow.
2: Entonces, todas las tardes ella se sentaba a tocar el piano, y sobre todo los valses de Villanueva, Felipe Villanueva.
0: Ay, qué cosa más
2: son
0: hermosa.
2: Un compositor mexicano.
0: Sí, señor.
2: Nacido en el Estado de México.
0: Sí, señor.
2: En Tecámac, si no me falla la memoria. Y tiene unos valses tan bonitos. Bueno, pues eso los tocaba mi abuela.
0: En el piano.
2: Y mi papá se quedaba dormido escuchando eso.
0: Esas melodías. Qué bonito. Fíjate nada más. Qué diferente a cómo se duermen los niños en este tiempo, ¿verdad? Escuchando unos reggaetones ahí que luego andan repitiendo. No, pues la verdad, eso, mira, es la cultura.
2: Claro.
0: Es lo que hace la familia. Eso es lo que guía la vida de los hijos. Está precioso, sigue.
2: Sí, bueno, pues de ahí empieza él a tomar esas primeras inquietudes hacia la música. Sí. Desgraciadamente, pues la inestabilidad no le permitió dedicarse en ese momento a la música. ¿Por qué? Porque iba a la escuela, de ahí se lo llevan de leva y se lo llevan a pelear a las tierras huastecas, siendo un chamaco.
0: Wow.
2: Tendría 8 o 9 añitos.
1: Fíjate.
2: Y empieza a ver él fusilados, él empieza a ver gente que lo cuelgan.
0: Ay.
2: Empieza a ver pues las tragedias de la época. Eso lo marca a él para hacer los corridos.
0: Claro.
2: Los corridos de la revolución.
0: Claro.
2: Su Juan Charrasqueado, su Gabino Barrera,
0: sí,
2: su Porfirio Cadena, que es el ojo de vidrio.
0: Y ese era el tema de la radionovela que duró años en la W.
2: Sí, en la W. Ese tema duró muchísimo.
0: Sí, claro.
2: Pues todo eso son producto de esa imaginación y de lo que él vivió. Cuenta la historia, y eso me lo contó mi padre, que él estaba acostado tocando la guitarra, y tendría 12, 14 años, y mi abuelo le decía, levántate, Víctor, ya, ponte a hacer algo, pues estás ahí nada más, acostadote, sin hacer nada. Y mi abuela, fíjate qué anécdota, mi abuela le dice, déjalo, ya se levantará.
0: Te digo, esa sabiduría de las abuelas.
1: De los abuelos.
2: Increíble.
0: Sí. ¿Y luego?
2: Ah, no, pues de ahí empieza ya a hacer sus canciones. ¿sí? Empieza ya a componer, ya con más estilo, ya empieza él de alguna manera a abrazarse de la guitarra, como él decía, yo me abracé de la guitarra y ya no la solté.
0: ¡Qué hermosura!
2: Cambié el fusil
0: por una guitarra.
2: Por una guitarra y empiezo a componer canciones. Y así hice muchísimas
1: cosas. ¿Y cómo llega a ser conocido? ¿Quién le graba? ¿Cómo
2: usted? Bueno, pues él empieza a tener el éxito ya con la grabación de Juan Charrasquiano.
0: Claro, canción o no.
2: ¿Con ese?
1: ¿Y quién?
2: Con ese. Fíjate, primero se la graba un dueto, Discos Pirles, pero no pasa nada. Porque la canción es muy bravía.
0: Muy.
2: Y el dueto era más romántico.
0: No iba con ellos.
2: Cuando la graba el señor Jorge Negrete,
0: fíjate nomás.
2: Con esa bravura que él tenía al interpretar.
0: Claro.
2: ¿Sí? Es cuando se empieza a despegar. Y de ahí Víctor Cordero, pues ya es Víctor Cordero.
0: Claro. Pero qué bien elegida la canción,
2: sí,
0: para el charro cantor.
2: Sí, bueno, tiene anécdota y está un poquito larga de cómo nace la canción. Si hay tiempo, y con mucho gusto la podemos platicar.
0: Pues haz un resumen.
2: Pues mira, es una canción que nace después de que él vio una sombra, una sombra del personaje de Juan Charrasqueado montado a caballo y que no lo dejaba ni siquiera pasar. ¿Por qué? Porque él estaba escribiendo una canción. Y de repente sale a la calle porque había un relajo.
0: Sí.
2: Sí. Y dice, ay, no pasa nada aquí. Se regresa o quería regresar a su lugar donde estaba escribiendo.
0: Y sale la sombra.
2: Y se le aparece esa mentada sombra.
0: Está buenísimo.
2: Ese es
0: como para hacer una película.
2: Oh, pues de hecho hicieron una película.
0: Ah, sí, es cierto, ¿verdad?
2: Sí.
0: Ay, qué bueno que se me ocurrió.
2: Sí, no, bueno, sí. Desde luego, es para hablar de un tema. Relacionada ya con las cuestiones ya más esotéricas, ¿no?
0: Claro, claro.
2: Porque sí, bueno, quiero decirte que Víctor Cordero, aunque no está físicamente, él vive en la casa que tenemos en Cuernavaca.
0: ¡Ay!
2: Eso ya es otro boleto.
0: ¡Ay! ¡Ay! ¡Ay!
1: A ver qué día pasas una noche.
0: No,
1: en la
0: no,
1: casa
0: no,
1: de
0: pero
1: Cuernavaca.
0: Es que mira, es que de veras no. Me puse chinita.
2: Sí, no, sí, él vive allá. Te lo digo porque me lo han platicado. ¿Tenemos tiempo?
0: Tú suelta y cuando yo te corte nos vamos al corte comercial.
2: Ah, no, pues contraté unos pintores. Por decirte algo, estaba yo remodelando, pintando toda la cuestión. Me dice, oiga, ¿quién vive aquí, eh? No, nadie, pues están ustedes solos. ¿Cómo? Es que un señor me abrió la puerta de tales características. Me describió a mi padre. ¿Cómo ves?
0: Ahí vive.
2: Y luego el jardinero. Oiga, ¿tiene piano? No. Es que en las tardes se oye el piano. ¿Cómo
0: Arturo?
2: Ves? Sí, no, en serio. ¿Y? Bueno, un día iban a hacer una entrevista a Gabriela para su papá, Tomás Méndez.
0: Allá, ¿a tu esposa?
2: A mi esposa. Pues, ¿qué crees?
0: ¿Le puedes decir mi esposa?
2: Bueno, a mi esposa.
0: A mi amada esposa.
2: A mi esposa. Pues resulta, ¿qué crees que hacía? Le desconectaba los cables a las personas. No quería que le hicieran el homenaje.
0: Pues porque no era para él.
2: Porque no era para él, ¿tú crees?
1: ¿Qué tal? ¿Qué?
2: No manches, era así.
0: ¡Qué cosa más hermosa!
2: Sí.
0: Bueno, pues la presencia de tu padre.
2: Él está ahí, digo, físicamente no está, pero...
0: No, pero bueno, de que hace travesuras.
2: Bueno, ya, para cerrar este bloque, en las noches cuando yo llego allá... A estar solo.
0: Que no te da miedo. O sea,
2: no,
0: contrario,
2: no me da miedo. Se me sube.
1: Ay, papá, no sé qué desayuno.
0: Sí,
2: no, pero es que. No es cierto.
0: Sí, bueno, es cierto.
2: Sí, me sube.
0: Yo creo verdaderamente que esas cosas ocurren.
2: Púrame, claro.
0: Porque, sí, completamente.
2: Sí.
0: Es que, don Agustín, ¿por qué estás aquí? Es que mi papá,
2: okay,
0: platicaba cosas así y le pasaban cosas así a mi papá.
2: Ah, valga.
0: ¿De veras?
2: Sí.
0: A mí me...
2: ¿Y era el consentido?
0: De tu abuelo? Claro.
2: Ah, por ahí va el show, ¿eh?
0: Bueno, nada más les quiero decir que a mi papá le pasaba y en la noche le ocurría eso.
1: Qué vale.
0: Y mi mamá se sorprendía.
2: Sí.
0: Pero decía, no, pues es que aquí está. O era su papá o su mamá.
2: Ah.
0: Pero eso pasaba. En fin, no sé ustedes qué piensen, pero no es el tema. Eso será para otro. Pero ve a Tomás. Yo quiero que vean a Tomás que está en medio de nosotros, Arturo.
2: Estoy sorprendido.
0: Yo es que me puse chinita porque me acordé de mi papá.
2: Sí, cómo
0: por
2: no.
0: Supuesto. Y eso que dices de que sentía la presencia en la noche.
2: Sí.
0: Y porque tú sientes.
2: Claro.
0: Así le pasaba a mi papá con mi abuela.
2: Fíjate.
0: Doña
2: Mira.
0: Petra. Sí, pues, sí, sí.
1: Está muy bien.
0: Bueno, ¿qué otra cosa quieres decir? Te queda minuto y medio antes de irnos al corte comercial.
1: A ver, damos 10 canciones de tu papá para que la gente que
0: arráncate,
1: nos está escuchando...
0: Bueno, arráncate.
2: Venga. Bueno, las canciones del Gabino Barrera, ya dije Juan Charrasqueado, El Ojo de Vidrio, Dos Ayer, Hojas Sin Rumbo.
0: Gritaba el pueblo asustado.
2: Sí, exactamente. Besos Callejeros, Besos y Copas.
0: Esa es buena.
2: También. Dos Hojas Sin Rumbo, El Loco.
1: Que me llaman el loco sí, porque el mundo
0: es así. La verdad sí estoy loco, pero loco por ti. Sí. Ay, y esa que cantaba Javier Solís.
1: Sí, sí, sí, preciosa.
0: Canción, ¿o no?
1: El Puente Roto.
2: El Puente Roto también.
0: El Puente Roto. Le llamo yo
1: Flor del Campo.
0: A tu
1: Flor
0: cariño del río, que sí. Me engañó.
1: Sí.
0: Así dejaste mi corazón. Hecho pedazos por tu traición. Les digo que me la sé. ¡Ay, don Víctor Cordero! Bien. Lo quiero con el alma.
2: Gracias, qué lindo.
0: Me tengo que ir al corte comercial.
2: ¿Vámonos?
0: ¿Están listos?
2: Sí, sí, claro.
0: Esto se llama...
1: Compositores con sabor a México.
0: Vamos bien, vamos sí, bien. Sí, Tomasito, sí. Vamos bien. Sigan aquí en La Mujer Actual. Nos queda un bloque para seguir saboreando. Arturo, ¿sabes qué? Que además eres un muy buen charlista.
2: Ay, qué lindo,
0: vas
2: gracias.
0: Soltando las cosas de tal manera, ¿sí o no?
1: Sí, sí, sí.
0: Que nos metiste ya la historia. Y hoy les dejo de tarea que busquen más y más canciones del maestro, porque de veras que tiene temas preciosos que seguramente tú has cantado muchas veces de don Víctor Cordero y ni siquiera sabías que eran de él. Sí, y hoy sí. Estamos poniendo el nombre con letras de oro, que así de ese color se las merece. Volvemos.
2: Muchas gracias.

0: lo que comes.
1: El melón y su potasio. El melón es otra fruta con contenido de agua extraordinario. Su aporte de potasio ayuda a mantener el equilibrio de líquidos en las células, evitando la deshidratación severa. Es ideal para consumir en el desayuno o como postre ligero. Su textura suave y frescura natural lo convierten en un alimento reconfortante que ayuda a combatir la sed intensa.
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1: El sonido no puede viajar en el vacío del espacio porque no hay moléculas de aire para transmitir las vibraciones.
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1: La miel es el único alimento natural que nunca se echa a perder debido a su baja humedad y acidez.
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3: La presidenta Claudia Sheinbaum hizo un llamado a celebrar con responsabilidad el resultado del partido de México contra Inglaterra y atender las instrucciones de la autoridad capitalina, quien ya dispuso más megapantallas sobre Reforma para evitar la aglomeración.
4: Es muy importante que toda la afición, todas y todos los que celebren el triunfo del próximo domingo en la selección, porque vamos a ganar, que lo hagamos con responsabilidad. También hay una responsabilidad individual. Y todos tenemos que ser responsables de evitar estas grandes aglomeraciones.
3: De acuerdo al Secretariado Ejecutivo de Seguridad de Michoacán, el promedio diario del delito de homicidio doloso registró una reducción de 46% entre enero de 2025 y junio de 2026, al pasar de 4.32 a 2.33 casos diarios.
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0: en la mujer actual y esto se llama
1: Compositores con Sabor a México.
0: Estás enamorado de la risa.
1: En nuestra sesión de hoy que está así muy bonita, ¿no?
0: Qué buena sección hoy contigo, Arturo. Gracias por estar aquí y que nos trajiste la presencia del maestro Cordero. De veras, qué bonita sección. Tienes por ahí seguramente cualquier cantidad de anécdotas de don Víctor.
2: Hay muchísimas anécdotas de él. Él era muy prolífico. Decían que para hablar, hablaba mucho de lo que es la metáfora, igual que su papá.
0: Sí, don Tomás Méndez también.
2: Manejaba muchísimo la metáfora. Sí. Bueno, cuenta la historia, esta es una anécdota, esta me la platicó Sarita, que era la secretaria de Roberto Cantoral, el maestro. Resulta que se ponían a platicar Tomás Méndez y Víctor Cordero en metáfora. Y había gente que estaba a su alrededor y estaban anotando todas las cosas bonitas que iban diciendo.
0: Qué hermoso.
2: Eso me lo comentó esa Sarita, fíjate.
0: ¡Qué hermoso!
2: No, es que eran muy prolíficos para hablar, tenían esa facilidad de cómo describirte en 12 o 3 palabras todo un ambiente. Te hacían vivir, sentir el momento. Así eran ellos
0: talentos.
2: Dos. Y bueno, las anécdotas que tiene de don Víctor Cordero, te voy a platicar una en la Sociedad de Autores y Compositores, uh-huh. Ahorita que estoy tocando el tema de Sarita. Resulta que en una ocasión estaban ellos discutiendo un porcentaje, una cantidad destinada para gastos de seguro de vida. Uh-huh. Y entonces, pues en la asamblea todo el mundo opinaba, vio que 5,000, que 10,000, que 20,000, que 30,000 y todo. Todo el mundo, pues,
0: ¿Quién da más, quién da menos,
2: ¿no? Y no se ponían de acuerdo. Entonces, Víctor Cordero quería hablar. Espérate, Víctor, está hablando. Entonces, no, a ver usted, maestro, no, pues yo creo que es mucho dinero, que mire que esto que está. No. Hasta que ya Víctor Cordero dice, a ver, ¿saben qué, compañeros? A mí denme ahorita 10,000 pesos y me dan por muerto.
0: Pues, ¡qué cosa más!
2: Sí, se acabó.
0: Se acaba la discusión.
2: Sí, ya, o sea, no se pone de acuerdo. Pues, a mí denme la lana ahorita.
1: ¿Y qué tal en Zacatelco cuando salía a la calle?
2: Ah, bueno, esa es la otra, fíjate. Nosotros vivíamos en la colonia San Andrés de Tepilco. A un lado de esa colonia está la colonia Militar Marte. Uh-huh. Sí, en esa colonia vivían o viven todavía muchos militares. Sí. Muchos de ellos eran amigos de mi papá y pasaban por la calle cuando iban a su trabajo, por la calle donde nosotros vivíamos. Uh-huh. En una ocasión pasa un amigo de él con su chofer, militar, vestido de militar, así muy elegante el señor, y mi papá estaba barriendo en la calle. Él acostumbraba todas las mañanas a ponerse cómodo, sus tenis sucios y todo, su corbata que era del cinturón.
0: ¡Qué lindo! ¡Qué hermoso!
2: No, y muy folclórico, barriendo la calle, aventaba el agüita, así,
0: así.
2: Bueno, y barre. Se para este señor, ¿sí? Militar en su carro, se baja, le pide al chofer que se detenga y le dice, Víctor, tú, el gran compositor, si tienes una gloria nacional, ¿cómo es posible que estés barriendo la calle? Eso no es para ti, para eso hay personal destinado a barrer la calle. Y le dijo, no, hermano, no estoy barriendo la calle, estoy acariciando un pedazo de la piel de mi patria.
1: ¡Ole! ¿Qué tal?
0: ¡Ay, qué cosa más hermosa!
1: ¡Qué bonito, ¿verdad?
0: Pero es que es bellísimo.
1: Es que está acariciando. Está bonito, ¿no? ¡Qué figura! ¡Qué figura!
2: De la piel de mi patria.
0: Imagínense ustedes que todo lo que hagamos, lo hagamos con ese cariño.
2: Claro.
0: Digo, estamos en un momento muy especial de amor a México. Sí. Porque, ay, perdón lo que voy a decir, pero hemos estado muy divididos. Exacto. En los últimos tiempos. Llega esta justa mundialista y a mí me emociona pensar que estoy en mi casa yo solita viendo el partido. Claro, hay la gente con dinero está en
2: el
0: estadio.
2: Sí, los millonarios.
0: Pero bueno, yo en mi casita ahí viendo el partido, ¿verdad? Y pobremente. Y entonces digo, me emociona pensar que tantos seres humanos, pero especialmente mexicanos, estamos viendo lo mismo juntos.
1: Y unidos.
0: Unidos y gritando. Y cuando mete el gol, llámese como se llame, todos nos levantamos, gritamos, nos emocionamos. cuando canta el himno, no, yo desde mi casa solita, y ahí estoy, mexicanos, y bueno, el cielito lindo, yo estoy desde mi casa, ay, ay, ay, y digo, tanta gente que está haciendo lo mismo, esto es México. México,
1: claro. Y siempre había sido así, de unido. Yo creo que México, esto es una
0: necesitamos gran continuar. Claro. No nos vaya a pasar lo que con el COVID. Todos encerrados para cuidarnos. Ahora todos unidos para gritarle a México, para ovacionarlo, para sentirnos orgullosos de México. Claro. Y a ver si no, cuando se acabe ahora ya la justa mundialista, ya todo el mundo otra vez desunido y tirándolo uno al otro y diciéndole grosería y media.
1: Sí.
0: A ver.
1: Para nada. No. Y además, de veras, todos los que estamos desde diferentes lugares viendo México, estamos unidos en una sola voz, tenemos nuestra patria que va primero, y lo acaba de decir tu papá, acariciando la piel de la patria.
0: ¡Qué esto cosa es, más hermosa!
1: ¡Qué bonito que nos unamos otra vez!
0: Y acariciemos a nuestra patria, claro, con todas estas manifestaciones, con respeto, con cariño. Eso es amar a México.
2: Eso es amar a México.
0: Salgo a trabajar con respeto, con cariño a mis compañeros, con
1: al prójimo.
0: Bueno, tan sencillo como eso, ¿verdad? En lugar de los cinco toques con el claxon, a la menor provocación, ¿qué me gano?
2: Nada.
0: No ganamos nada. En cambio, los grandes, como tu padre, dale, el padre de ustedes, pues dejó ahí plasmado con sus composiciones, dejaron el amor a su patria, ¿no?
1: Es una cosa maravillosa.
0: Pero como las acciones pequeñitas, que parecen pequeñitas, no solamente en una composición, sino en una acción, estaba demostrando el amor a su patria.
2: Y cómo te dice algo tan grande,
0: tan,
2: ¿no?,
0: grande.
2: Y luego se lo dice a un militar.
0: No, exacto.
2: Luego se lo dice a un militar.
0: Exacto.
2: Estoy acariciando la piel de mi patria.
0: Hermoso.
1: Arturito, dile a Janet, porque
0: que al público,
1: por supuesto, el público que nos eche muchas porras también a nosotros. Pero a ver, si les gusta el programa, claro que les gusta.
0: La sección.
1: A ver, la sección es muy linda. Arturito, ¿en qué gastaba tu papá las regalías y cómo llegaba a tu casa? Porque ir a casa de Víctor Cordero era ver unas vitrinas y cosas. A ver.
0: ¿Gastaba o invertía?
1: Las dos.
0: A ver, cuéntame.
1: Pero vamos a hablar de gasto.
2: ¿En qué invertía su dinero? Ajá. Él se iba a Tepito. Le gustaba mucho esa zona, de hecho ahí nace en esa zona.
0: Alvilla.
2: Sí, nace en esa zona, se regresa a Tepito todos los domingos, y más cuando había dinero, que era cada 3 meses,
0: por
2: sus regalías. Resulta que alquilaba un camión de esos grandotes de trailers, grandísimo, y empezaba a comprar muebles, empezaba a comprar estatuas, cuadros, anillos, figuras, bueno, no.
0: Todo lo que veía que le gustaba,
2: todo
0: lo compraba.
2: Y llegaba a la casa.
0: ¿Chachareaba?
2: Mucho.
1: Un carretón de cosas.
2: Sí, no.
1: Anillos de mentiritas. Va a ver.
2: Y bueno, quiero decirte que él también.
0: ¿Y tu mamá?
2: Mi mamá.
1: Mira la bronca.
2: Mi mamá ya. Sí. Lo aceptó, pues, oye. No había de otra, si era su forma de
0: no
2: ser.
0: Peleaban, o sea, lo dejaba ser.
2: No, hay una anécdota de mi mamá también muy buena también, que hoy, si da tiempo la platicamos, pero te decía, él también acostumbraba, luego eso que compraba, irlo a revender ahí mismo en Tepito. Sí, se ponía folclórico y abría su mantel y empezaba a vender ahí
1: lo que había comprado,
2: que la medallita, que el de anillito, que el gatito de quién sabe qué, que el libro quién sabe cuánto, todo.
1: ¿Y el escritorio?
2: Bueno, ese es otro rollo del escritorio. Compró un escritorio en el cual se quitó la vida Manuel M.
0: Doblado.
2: No me acuerdo su nombre, un poeta. Sí, y de ahí nace una canción, Mi Última Carta. ¿Por qué? Porque el señor, eso lo dice él, está escrito, porque el escritorio donde que él compró, el señor que se lo vendió, el anticuario, le dijo, oiga, ese escritorio es muy especial, le cuesta tanto, porque ahí se quitó la vida el poeta Manuel M. Flores, que creo que es Manuel M. Flores. Resulta que por un desamor con Rosario de la Peña, se llamaba la chica por la cual estaba enamorado, no le hizo caso y va y se quita la vida. Y mi padre hace la canción después de eso, como que se le mete ahora sí que el espíritu del poeta y empieza a escribir: estoy enfermo, solo y triste, abandonado, y el pelo blanco por las penas que he pasado. Siento mi mano temblorosa al escribirte mi última carta para decirte que... que no hay rencor dentro de mi alma ni un reproche. Y así se va. Quiero decirte que esta canción le encantaba al maestro José Alfredo Jiménez y la grabó.
0: ¡Ay, qué cosa más bella! ¿En qué año parte de este plano tu padre?
2: Fíjate que él empezó a sentirse ya mal en el año 1980 con un problema que tuvo ahí de cáncer, que es mortal, y más en aquella época.
0: ¿Qué edad tenía?
2: Tenía 69 años.
0: Joder.
2: Y él, en el 83, el 7 de diciembre del 83, es cuando él ya se despide de este mundo. Y de hecho hay una anécdota donde en la Asamblea de Sociedad de Autores y Compositores, en mayo de 1983, él llegó. Había una efervescencia ahí.
0: Y ya nos vamos.
2: Ya, bueno, se despidió de su público, de sus amigos, dijo: señor, ya me voy de aquí.
0: Ay, Dios.
2: Adiós.
0: Gracias, Tomás Méndez. Gracias, Arturo.
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5: Ante los tumultos y portazos que se han dado en el Parque Fundidora, principalmente durante los partidos de la Selección Nacional, el gobierno del estado anunció que pondrá más pantallas en nuevas áreas de la macroplaza y pidió que los municipios y equipos deportivos consideren habilitar plazas y estadios para dar más opciones a la población. Una pareja fue detenida durante un cateo realizado en una vivienda de la colonia Villas de Carrizalejo en Ciénega de Flores, donde autoridades aseguraron drogas, una camioneta, una motocicleta y diferentes objetos relacionados con la presunta venta de narcóticos. Un menor de 12 años que era buscado por la Fiscalía General de Justicia del Estado fue localizado sano y salvo luego de permanecer aproximadamente una semana fuera de su domicilio. El adolescente fue encontrado mientras dormía en calles del barrio antiguo en el centro de Monterrey. Rusia castigó la capital de Ucrania con drones y misiles durante 11 horas desde el miércoles por la noche hasta el jueves por la mañana en un fuerte ataque que dejó al menos 21 civiles muertos en la ciudad y decenas de heridos. Warner Music México reveló que Luis Miguel, uno de los íconos más grandes de la música en español, alcanzó un hito histórico. Su emblemática rola Ahora te puedes marchar se ha unido oficialmente al selecto Billions Club de Spotify. 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
7: Cuando Wins se olvida el protocolo. Cuando se trata de fútbol, el príncipe William de Gales se olvida de las formas y el protocolo que es parte de su vida y como heredero a la corona británica. Lo mejor, nos encanta verlo en su modo fan. Mejor no hubiera podido ser para él un acérrimo seguidor de su Aston Villa que presenciar el triunfo de su equipo en la Europa League. Ahí vimos al Wins como uno más gritando, sufriendo, abrazando a sus amigos desde la tribuna. Grabó con su celular en momento histórico. 44 años han pasado para levantar la Copa de Fútbol. El príncipe celebró cantando el Sweet Caroline, bailó, aplaudió y ya encarrerado se fue con algunos jugadores a un bar a seguir la celebración. Uno de los cargos que más disfruta William es como presidente de la Asociación de Fútbol de Inglaterra. 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

pero muy buenas tardes. Sean todos bienvenidos una vez más a este su programa de casa en el Centro Alternativo de Salud y Alivio. Muchísimas gracias a todos ustedes por sintonizarnos día con día. Gracias por escucharnos todos los días y por seguirnos. Oigan, el día de ayer, ¿qué tal estuvo del colágeno? Se aprendieron bastante, ¿verdad? Qué bueno. Eso me da mucho gusto, que ustedes aprendan, que cada vez sepan más sobre los suplementos que consumen, sobre la medicina natural, sobre su propio organismo, sobre la anatomía del cuerpo, porque eso es lo que los va a mantener sanos. Realmente el saber de la salud. Ningún doctor, ni ningún naturista, nadie más te va a preocupar tanto como tú mismo. Incluso tu familia, pues obviamente, ¿quién se preocupa más por tus hijos? Ponte a pensar, ¿tú o un doctor? Pues obviamente tú. Entonces el hecho de que tú sepas qué le hace bien, qué le hace mal, qué sí puede consumir, cómo funciona su cuerpo y todo eso es lo que nos va a poder mantener sanos y prevenir las enfermedades. Para la gente que me escucha por primera vez, me presento rápidamente. 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Y bueno, hoy vamos a continuar aprendiendo más sobre lo que hace el colágeno en nuestro cuerpo, y si nos llega a dar tiempo, pues vamos a aprender un poquito más también sobre el calcio. Esto lo quiero hacer porque el colágeno es un gran elemento en nuestra vida, y la gente piensa que nada más sirve para las uñas, la gente piensa que nada más sirve para la piel. Incluso, ¿no?, como están las cremas de colágeno, consideran que el colágeno solamente tiene que ir en la crema, ¿verdad?, en la crema facial o en la crema corporal. Sin embargo, pues una persona que tenga pie diabético podría conseguirse una crema con elastina, con baba de caracol y colágeno, y créeme que le va a ayudar muchísimo para su pie diabético. Le va a ayudar muchísimo para una persona que tenga una úlcera varicosa, para las personas que tengan varices. Pero algo fundamental y algo esencial es consumir el colágeno. Tomártelo, producirlo incluso, de manera natural, que tu cuerpo lo haga. 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

0: 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Entonces ahí está. Ahora sí, vámonos con la clase del día de hoy. Vamos a aprender el día de hoy. ¿Para qué más nos sirve el colágeno? Ayer aprendimos bastante, ¿cierto? Ayer nos quedamos con un muy buen sabor de boca y con mucho aprendizaje. Ahora, aprendamos más de cómo funciona. Porque ¿ya has escuchado lo que es el colágeno hidrolizado? Seguramente sí, te han hablado de él. Seguramente sí te lo han vendido muy bien. Seguramente te han dicho que es el mejor. Exactamente. Pero ahora, ¿qué significa que es hidrolizado? Vamos a empezar por ahí. Mira, el colágeno natural, tiene una forma de una triple hélice, ¿vale? De triple hélice. Y esta es muy densa, ¿vale? Ahora, para que el cuerpo pueda aprovecharlo, para que el cuerpo realmente pueda utilizarlo, lo que se hace, esto es en la industria farmacéutica y demás, o sea, esto ya es un proceso que se tiene que realizar hacia el colágeno. ¿Qué es lo que se hace? Ah, bueno, utiliza un proceso que se llama hidrólisis, ¿vale? Nombre completo es hidrólisis enzimática, así se le llama, ¿vale? Así es como se llama este proceso. Ahora, este proceso que se utiliza y por eso es que se llama hidrolizado. ¿Cómo es el proceso? Mira, se utilizan enzimas y agua para romper esta hélice gigante, ¿vale? Para poder deshacer el colágeno, imagínatelo. Imagínatelo como el oro, ¿vale? El oro está en la piedra, ¿verdad? Y el oro natural, pues obviamente va a venir sucio con piedra. Bueno, lo que se hace en este caso del colágeno es hacer esta hidrólisis, ¿vale? ¿Para qué? Para poder separar la piedra del oro, entre comillas, ¿ok? Entonces se va a separar y tendremos lo que ya es el colágeno. Ahora, todavía el proceso es un poco más largo, fíjate bien. Se va a romper en fragmentos que son muy pequeñitos. Estos se llaman péptidos bioactivos, ¿vale? Estos se llaman péptidos bioactivos. Pero es que me están preguntando acá en el concepto si responden las llamadas. Sí, por favor, ya en fin la promoción ya la dije. Marquen, compren de una vez, hagan todo eso, porque yo me voy a quedar con información, ¿vale? Quiero que aprendan, porque en un segundo tiempo nos voy a durar la promoción y quiero que aprendan lo más posible. 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Bien, seguimos con la clase. Ahora, entonces, ya se llaman péptidos bioactivos. Ahora, segundo punto. Estos péptidos están compuestos principalmente por tres aminoácidos, que van a ser la glicina, la prolina y una que es rara en muchas circunstancias, que se llama hidroxiprolina, ¿vale? Aquí está un poquito complicado, por eso es que yo te digo, escúchame todos los días, porque ya te he hablado de los aminoácidos. A ver, es más, examen sorpresa. ¿Alguien se acuerda qué son los aminoácidos? ¿Cómo se dividen? A ver, el que me marque, le doy gratis un frasco. Ya sea el de las articulaciones o el de los huesos, el que quieran, ¿va? Pero márquenme. O es más, le doy gratis un café, ¿va? Vamos a echarle ganas. Pero quiero ver si realmente alguien se acuerda, si han aprendido conmigo. ¿Se acuerdan algo de los aminoácidos? En lo que responden, bueno, déjate, sigo con la clase, ¿ok? Ahora, en estos aminoácidos, se van a, estos polipéptidos, perdón, van a ser compuestos por tres aminoácidos, que van a ser estos: lisina, prolina y la hidroxiprolina. Este último casi no existe en ninguna otra proteína de nuestra dieta. Es muy raro encontrarlo. Es difícil de encontrarlo. Sí. Y adivinen dónde está muy abundante. En el colágeno. Sí. De ahí va a venir su nombre. Ahora, la ventaja física es que gracias al tamaño microscópico que tiene, los polipéptidos del colágeno ya hidrolizado tienen una tasa de absorción intestinal superior hasta el 90%. Imagínate nada más esto. Esto es importantísimo. A ver, para que les quede otra vez claro, y por si no entendieron bien esta parte, porque esta clase es magistral del colágeno. Por eso, cada vez que ustedes escuchen colágeno, pues la verdad, nada más vean quién se lo está vendiendo. Y si es alguien en quien ustedes confían, cómprenlo. Porque el colágeno siempre les va a hacer bien. Bueno, nada en exceso es bueno, ¿verdad? Pero es difícil llegar a un exceso de colágeno o alguna sobredosis, ¿verdad? Pero el colágeno es muy bueno, es fundamental en nuestra vida. Para recapitular entonces, con lo que aprendimos ayer y lo que estamos aprendiendo el día de hoy. A ver, ¿el colágeno qué es? ¿Se acuerdan? ¿Es una vitamina? ¿Es un mineral? ¿Qué es una? ¿Qué es el colágeno? ¿A qué familia pertenece? Pertenece a la familia de las proteínas, ¿ok? Recordemos que la proteína es indispensable en nuestra vida. No podemos vivir sin ella. Hay vegetarianos que han intentado vivir sin ella, vivirán algunos años y después les da un paro cardiorrespiratorio, les da un infarto o incluso una gripa los llega a matar. Entonces, por eso es que si vas a ser vegetariano, hazlo con un médico, hazlo con un nutriólogo, hazlo con estudios para que no te compliques la vida, ¿vale? Y bueno, eso en ese caso, ¿verdad? Pero necesitamos siempre mucha proteína. Ahora, ya sea animal, vegetal, como tú la quieras. El colágeno es una proteína. Y es la proteína más abundante en nuestro cuerpo. Hemos aprendido mucho. Ahora, también algo importante que tenemos que tener en consideración es de qué está conformada la proteína. La proteína va a estar conformada por aminoácidos. Recordemos que tenemos varios aminoácidos, que fue la pregunta que les hice, pero fíjate, nadie me marcó. Apréndanse, los aminoácidos están divididos en tres tipos: aminoácidos esenciales, se llaman así porque es esencial que tú los comas, que tú se los des a tu cuerpo, el cuerpo no los puede producir, y entonces es esencial básicamente que tú se los tengas que dar. Los aminoácidos no esenciales, que son aquellos aminoácidos que el cuerpo produce por sí solo, no necesita que tú se los des, él mismo se encarga. Y los aminoácidos condicionales. Los condicionales son aquellos que el cuerpo sí produce, pero dependiendo de las condiciones de nuestra vida, dependiendo a qué nos dediquemos o qué hagamos, será si el cuerpo necesita más de ese aminoácido. Aquí el ejemplo que te puedo dar es, que siempre les doy, es el dinero. El aminoácido condicional es como el dinero. O sea, tú ya lo tienes, tú ya lo generas, pero si te quieres comprar un carro nuevo, pues necesitas más, ¿cierto? Si te quieres comprar una casa, pues necesitas más, ¿cierto? Entonces, lo condicional es así, el cuerpo ya lo produce, pero si vas a hacer ejercicio, necesita más. Entonces, tú se lo tienes que dar a través de la comida. Te adelanto algo, no viene en la tortilla, ¿eh? No viene en el pan, no vienen en esos alimentos que tú consumes. Entonces, por eso es que te falla y por eso es que lamentablemente el día de hoy la gente está ¿cómo? Enferma, claro. Ahora, el colágeno hidrolizado va a tener estos polipéptidos Y va a tener tres aminoácidos que son fundamentales en nuestra vida. Uno de ellos es todavía muchísimo más importante porque casi no lo consumimos, para empezar. Y dos, no viene tan común en los alimentos. O sea, de por sí no comes bien. Y luego lo que comes, cuando comes bien, no trae este polipeptido, este aminoácido, pues todos estamos fritos, ¿verdad? ¿Dónde es donde está? En el colágeno. Se llama hidroxiprolina, ¿ok? Ahora, aquí ya ganamos muchísimo, pero todavía ganamos más. ¿Por qué? Porque gracias a la composición bioquímica que tiene el colágeno, gracias a cómo está estructurado, digamos, sus ventajas físicas, nos ayuda a que el cuerpo lo pueda absorber, pero muchísimo, hasta un 90%. Entonces nos ayuda directamente y de manera casi instantánea. Por eso la gente cuando se consume un buen colágeno no tarda mucho en notar mejoría. Tardará unos 2 o 3 semanas en decir, oye, ¿qué crees? Que ya sentí mi rodilla distinta. Oye, ¿qué crees? Que me di cuenta que ya me levanté con más ganas, ya me levanté con más energía. Eso pasa gracias a que se absorbe bastante rápido y además absorbe bastante cantidad, hasta un 90%. Ahora, ¿cómo es que actúa? ¿Vale? Porque ya entendimos todo eso, pero ¿cómo es el mecanismo de acción? ¿Cómo es que funciona? Mira, el colágeno hidrolizado no funciona simplemente que va a la piel y la rellena, o a la rodilla y la rellena, o que llega, por ejemplo, el cartílago, ¿no? Que se pretende más eso, se pretende más que el cartílago de tiburón va a nuestras articulaciones, al cartílago, y lo va a rellenar ese espacio que nos falta y nos deja de doler la rodilla. El colágeno es distinto. Este funciona a través de una señalización celular, porque el colágeno, a diferencia de los demás que son suplementos, el colágeno sí forma parte de nuestra vida, forma parte de nuestra composición bioquímica, forma parte de nosotros, ¿ok? Es algo que tu cuerpo produce, incluso tu cuerpo lo genera, es algo que tu cuerpo tiene. Por eso es que la función es distinta y actúa de manera diferente. Ahora, ¿cómo lo hace? Mira, vamos a dividirlo esto en tres partes. Primero vamos a tener lo que es la señalización, que lo provoca como una falsa alarma al cuerpo. ¿Cómo sucede esto? Bueno, cuando los péptidos del colágeno, que van a ser generalmente ricos en hidroxiprolina, acuérdate de ese nombre porque es fundamental. O sea, eso es lo que le da el nombre al colágeno. Eso es lo que le da el poder tan extraordinario al colágeno. Llega al torrente sanguíneo. Por eso, pero quiero hacer una pequeña pausa aquí. Por eso cuando la gente te dice, es que este es colágeno 100% natural, no es bueno en ese caso. Porque entonces ya no se hace esta hidrólisis enzimática y por ende ya no se deshace. Y por ende tu cuerpo simplemente no lo va a poder absorber. Hay veces que sí hay que echar mano de las farmacias, ¿vale? O de un proceso químico, ¿vale? En este caso de colágeno tan particular, por eso se llama colágeno hidrolizado, ¿vale? Entonces, en ese caso cuando escuches que alguien te vende o que te quiere vender la idea de que este es 100% natural, no tiene químicos, no tiene nada, en ese caso no es tan bueno, ¿vale? Porque tu cuerpo no lo va a absorber, simplemente, ¿vale? Es como si te vendieran una piedra de oro. Pues tendrás piedra, pero no sabes cuánto oro hay, ni sabes qué quilate tiene, ni nada. O sea, nada más está ahí. Es mejor que se haga ese proceso. Bueno, ya, continuando entonces, cuando los péptidos del colágeno, de cosas en la hidroxipilina, llegan al torrente sanguíneo, el cuerpo los va a detectar, ¿ok? Ahora, esto funciona de manera evolutiva. El cuerpo interpreta estos pequeños fragmentos que son el resultado que está rompiendo el colágeno de tu cuerpo. Esto solamente pasa en tu cuerpo por una razón: una degradación masiva o una lesión. O sea, que te pegaste, que te cortaste, que simplemente los años de la edad, y se va desgastando tu rodilla, se va desgastando tu hueso, se va desgastando tu piel, se te va cayendo el cabello, las uñas se te van cortando, se te van cayendo, un desgaste masivo, ¿vale? Un proceso natural de la vida. Y cuando el cuerpo lo recibe, el cuerpo entiende, por eso se le llama una señal, una falsa alarma, porque entonces el cuerpo va a entender como que estamos envejeciendo más rápido, o como que te cortaste, o que te lastimaste, ¿ok? Y aquí hay una respuesta del fibroblasto. Para reparar esta lesión, entre comillas, esta lesión falsa que el cuerpo está pensando que está viendo, el sistema va a hiperactivar a los fibroblastos. Pero me tengo que ir a un corte. Qué interesante está esta clase, ¿eh? A mí me está encantando y espero que a ti también y que le estés entendiendo. Entonces estoy tratando de explicar lo más sencillo posible, porque esta clase, créeme que mi profesor no me la dio tan sencilla. Entonces, nos tenemos que ir a un corte, pero en un momento regresamos con todos y cada uno de ustedes. 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Regresamos.
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16: Google presentó Gemini OVNI, su nuevo modelo de inteligencia artificial de generación de video hiperrealista, capaz de convertir imágenes a video y de editar los clips con un avance en razonamiento, comprensión del mundo y capacidad de creación. El modelo es capaz de construir y refinar escenas en cualquier paso con lenguaje natural y permite modificar videos con instrucciones simples debido a que se basa en su profundo conocimiento de historia, biología y lógica narrativa para construir historias convincentes. Destaca su edición de videos reales basada en imágenes de referencia y es capaz de convertir dibujos o bocetos en videos realistas y es capaz de transformar el tono y estilo de un video según el material recibido, así como de reimaginar acciones para cambiar escenas ordinarias por secuencias espectaculares. Además, permite editar varias escenas manteniendo la coherencia entre personajes, entornos, ángulos de cámara y escenas. Informó a

0: Continuamos en este su programa de casa, en el Centro Alternativo de Salud y Alivio. Les invito a ti a que te comuniques con nosotros, a que aproveches tus promociones. Oigan, qué interesante está la clase. Le doy gracias a todos ustedes por sus mensajitos tan bonitos. Me dicen, Edwin, maravillosa explicación, me encanta cómo hablas. Acá dice, wow, es sorprendente. Acá dice, estoy aprendiendo. Y me mandas la foto de la libreta, órale. Fíjate, le ponen su libreta. Colágeno es proteína. El colágeno 30% proteína. Aquí dice, ay, mira, qué bonito, gracias. 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Voy temprano, gracias por las enseñanzas. Eso lo dice, está buena la clase, Edwin. Una pregunta, una persona que tiene ya un desgaste de rodilla, que usa bastón, ¿la puedes atender? Ya tiene un año que no camina. Que no camina sola, pero usa bastón, ¿te refieres? Bueno, pero sí, sí la podemos atender, ¿vale? Sí se puede atender. Aquí los esperamos con muchísimo gusto. Ahora vámonos con mensajes, también aprovechate. Eso lo dice, hola, por favor, me gustaría la promoción que están dando en la radio. Y bueno, son promociones y promociones, qué bueno. Bien. Vamos a continuar con la clase, en fin, todos los mensajitos ahorita los leo, todos son válidos. 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Ok, entonces, vámonos a continuar con el mecanismo de acción. ¿Cómo actúa nuestro el colágeno hidrolizado y del cuerpo? Quedó bien claro toda la primera parte, ¿cierto? Ok, si es así, entonces puedo continuar con temas más complicados, temas más difíciles. Si te trabas en algo, márcame y te lo explico más sencillo, ¿vale? O más lento, porque si tú te atoraste, créeme que mucha gente también se atoró, ¿vale? Que no les dé pena. Yo para eso estoy aquí. Entonces, márcame y con mucho gusto te explico otra vez, ¿ok? Entonces, bien. Cuando tú consumes el colágeno hidrolizado, el cuerpo, dicho de una manera más sencilla, lo va a recibir, va a tener los péptidos, y estos péptidos de manera natural se van a generar cuando hay una lesión en tu cuerpo. Vamos a tenerlo así. Si tú te cortas, el cuerpo va a tener péptidos, ¿ok? Si tú te caíste, por ejemplo, de sentón o de que con las rodillas, el cuerpo va a tener péptidos. Y ahí es donde vamos a saber que entonces hay una lesión. Y por eso es que tu cuerpo te ayuda a cicatrizar, te ayuda a que se vaya el moretón, a que se quite el dolor. Lo hace de manera natural, ¿ok? Ahora, ¿qué hace el colágeno hidrolizado? Sobre todo en la piel. Lo que hace es que va a dar la señal como que si te hubieras cortado. O sea, va a engañar a nuestro cuerpo. Y esto va a activar a nuestro organismo. Ahorita vamos con ese detalle. Vamos con llamada. Buenas tardes. ¿Quién habla de este lado? Hola, hola. Buenas tardes. Al final no sé. Ah, colgó. Son bien desesperados, les digo. ¿Cómo? No, yo no quiero pacientes desesperados, ¿eh? Conmigo vengan con paciencia, porque además siempre tengo lleno. Entonces tienen que ser tranquilos, despacio. Bien. Entonces, ¿qué es lo que pasa? Y más si quieren consulta, los espero en consulta. Ahora bien, va a engañar a nuestro cuerpo. ¿Cómo lo hace? Bueno, pues va el cuerpo como respuesta a los péptidos, va a activar o hiperactivar a los fibroblastos en la piel. Y ahí se queda. Pero también tenemos otra cosa que se llaman condrocitos. Los condrocitos están en las articulaciones y estas van a ser las células constructoras. Entonces, ¿qué pasa? Que cada que tú te cortas, cada que tú te pegas, cada que tú te caes, cada que tú te haces un daño, el cuerpo va a activar esto, el fibroblasto y los condrocitos para reparar ese daño, esa lesión. Si tú consumes colágeno, le estás haciendo creer al cuerpo que hay una lesión, cuando en realidad no la hay. Se lo estás engañando. Y el cuerpo va a activar estos dos, el fibroblasto y al condrocito, y va a estar mandando elementos para poder recuperar la piel. Pero como no hay ninguna lesión, entonces todo se queda en tu piel y es cuando dicen, ¡ay, se ve más suavecita! ay, me veo más joven, ay, ya no tengo arrugas, ya no tengo manchas en la cara. En las articulaciones actúan los condrocitos y entonces, como no hay una lesión, empieza a reparar la rodilla. Se empieza a recuperar nuestra articulación. No solamente la rodilla, las articulaciones en general. O sea, tu hombro, tu columna, tu cadera, el tobillo, los dedos, todo. Si alguna vez te has visto, por ejemplo, un niño, los niños se tuercen bien seguido el tobillo. Es más, luego se lo truecen a propósito y caminan como si nada. Y dicen, es que es de goma. Sí, pero no. ¿Qué es lo que pasa? Que tiene mucho colágeno. Y el colágeno nos da y nos permite esa flexibilidad de que los bebés puedan tocarse la cabeza con los pies, ¿verdad? O que les podemos pasar hasta por atrás, porque tienen mucho colágeno. Tú por la edad vas perdiendo colágeno. Eso nos pasa a todos, ¿eh? A todos. Hasta a mí me va a pasar. Para que no vayan a decir, ay, es que hay personas que no les pasa. No, a todos nos pasa. Por eso todos necesitamos suplementarnos y complementar nuestra dieta con colágeno, porque es algo que vamos a ir perdiendo día con día. O sea, cada día cuenta. Los años pesan mucho. Y si tú ya pasaste más de 55 años de edad, tu capacidad para producir colágeno es mucho, pero mucho menor a la de una persona de 20 años. O sea, genera ya muy poquito. Y además, la capacidad de absorción es todavía menor. Por eso es que no te regeneras tan rápido. Por eso una cicatriz tarda más tiempo. Por eso el dolor de rodilla no se va. Por eso hay gente que me dice, es que yo ya consumí cartílago de tiburón, consumí calcio y vitamina D3, que era muy buena, pero me sigue doliendo la rodilla. Y te va a seguir doliendo si no consumes colágeno. Oye, Edwin, ¿cuánto tiempo me tomo el colágeno? Pues toda tu vida, porque el colágeno no es un tratamiento. El colágeno no es un medicamento que te lo tomas 10 días y ya lo suspendes. El colágeno es una proteína, acuérdense. Y es algo propio de tu organismo. Acuérdate. Entonces, toda tu vida necesitas colágeno. La ventaja es que de niño tú lo generas. Pero ya de adulto, ya a los 30 años ya no lo generas igual. A los 40 menos. A los 50 menos. Y a los 60, olvídate ya, por favor. Empieza a suplementarte siempre con colágeno. Ahora, ¿qué más hace el colágeno? Porque hay más que hacer. Mira, bueno, para terminar con lo de la articulación y lo de la piel, el mecanismo de acción. Cuando están activos los fibroblastos y los condrocitos, estos van a utilizar los aminoácidos que acabamos de tomar, que ya viene en el propio colágeno. Por eso el colágeno es tan bueno, porque ya viene muy completo. Se trata de la glicina y de la prolina. Y los van a utilizar para fabricar colágeno nuevo, elastina y ácido hialurónico, pero desde adentro. O sea, cuando tú consumes algún suplemento alimenticio, por ejemplo, vamos a hablar del calcio, que viene también en el producto de los huesos. En el producto de los huesos que te estoy dando ahorita en promoción, viene, acuérdate, magnesio, sulfato de condroitina, viene cartílago de tiburón y también viene calcio y vitamina D3, ¿vale? O sea, es un producto muy completo. Pero ¿cómo actúa y cómo se va a ver en nuestro cuerpo? De manera muy resumida, ese va a ser tema para otro día, pero de manera muy resumida, tú te tomas mi cápsula y entonces llega el calcio, se pega en los huesos, pero necesita vitamina D3. Ah, bueno, pues entonces te doy vitamina D3, que ya también viene el producto, funciona como cemento, como pegamento, y listo, se pega y fortalece tus huesos. ¿Vale? Es así. De manera muy resumida. Tú te tomas la cápsula y va y se pega. ¿Vale? Funciona. Imagínate, por ejemplo, cuando te inyectas insulina. Cuando te inyectas insulina, pues también es insulina que traes en una jeringa, te la inyectas, te la metes al cuerpo, y entonces ahora esa insulina se viene al cuerpo. Pero el colágeno funciona muy diferente. Y estoy seguro que esto nadie te lo ha dicho ni nadie te lo ha enseñado. Pero ¿sabes por qué? Porque muchos ni siquiera lo saben. Yo he ido a farmacias naturistas donde pregunto de colágeno y ni saben cómo funciona el colágeno. Hasta me han dicho que es un mineral. Imagínate qué tan ignorantes son. El problema no es que sean ignorantes, el problema es que te lo están vendiendo ellos. y te hacen creer que ellos saben. Entonces, el colágeno funciona muy distinto. El colágeno realmente entra en nuestro cuerpo y lo que hace es que activa nuestro cuerpo para que el cuerpo produzca el colágeno de él. O sea, el colágeno que yo te estoy vendiendo, no creas que lo vas a tener en tus articulaciones ni en tu piel. Para eso, por ejemplo, ahí sí te puedo recomendar más una crema. A ver si puedo sacar pronto una crema, pero que tenga eso, que tenga ácido hialurónico, elastina, colágeno y baba de caracol. Eso es lo más maravilloso que hay. Eso, a ver si la puedo formular para ti. En ese caso sí se va a quedar en tu piel, pero en el caso de una cápsula no se va a aprovechar ese colágeno. Lo que va a hacer es activar a tu cuerpo para que tu cuerpo produzca su propio colágeno, su propia elastina y su propio ácido hialurónico. Son tres sustancias las que genera y las genera él mismo para sus propias rodillas. ¿Ya viste cómo actúa el colágeno? Él actúa de adentro hacia afuera. Es maravilloso. Funciona distinto porque recuerda, el colágeno no es un suplemento, no es un medicamento, no es algo externo. El colágeno es algo que forma parte de nuestra anatomía, ¿ok? Es algo que forma parte de ti. Y es por eso que cuando tú consumes un buen colágeno hidrolizado, se nota la mejoría. 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Ahora, la regla de oro, ya para terminar con el colágeno. Obviamente hay mucho de qué hablar, pero no me puedo tardar tanto con el colágeno porque me falta hablar de la cúrcuma, me falta hablar del sulfato de glucosamina, que es muy interesante. La glucosamina nos va a aportar muchísimo a nuestra salud de los huesos, nuestra salud articular, pero también para la energía. La gente que ya es adulta, que hay veces que ya hasta les da flojera moverse porque les duele. Bueno, sulfato de glucosamina. Tengo que hablar también de lo que hace el sulfato de glucosamina, sulfato de magnesio, lo que hace todo esto, ¿vale? Entonces, ya para terminar con el magnesio, perdón, con el colágeno. Para que el colágeno hidrolizado realmente funcione y se convierta en un tejido humano, o sea, que lo consumas y realmente se convierta en algo tuyo, requiere un cofactor obligatorio que se llama ácido ascórbico. Este ácido ascórbico lo encuentras muy sencillo. Es la vitamina C, ¿vale? Para que no te apantalles, porque luego escuchan el ácido ascórbico y no saben qué es. Es la vitamina C, ¿vale? No te compliques. Y ayer ya te había explicado que te ayuda mucho la vitamina C. Que por cierto, le doy gracias a mi mamá, que ayer que escuchó el programa, me invitó a comer y me dio justamente de comer lo que yo había mencionado. Entonces, muchísimas gracias a mi mamá por amarme tanto, por cuidarme todavía tanto, ¿verdad? Entonces, es el pimiento, acuérdate. El pimiento verde, el pimiento rojo contiene mucha vitamina C. Consume guayaba, tiene mucha vitamina C. Consume kiwi, el kiwi también tiene mucha vitamina C. Entonces, si van a comprarme mi producto y quieren que realmente les funcione, yo ya se lo estoy dando en combo. 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Luego me preguntan, oye, ¿qué opinas de la leche? Pues es que la leche ya no es leche realmente, ya son formulaciones. Pero hay algunas leches que sí son buenas. 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Que te pueda ayudar. Entonces, eso es todo. 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Buenas tardes. ¿Quién habla de este lado?
1: Pues habla Clementina,
0: ¿sabes? Clementina, preciosa, ¿cómo estás?
1: Pues no tan bien, pero estoy viendo el programa y no puedo, ya de que me fracturé, no puedo salir.
0: Clementina.
1: Estoy oyendo lo que estás diciendo y dije, ay, ya me, bueno, voy a ir a ver, voy a ver qué me dicen, sí, pero no puedo caminar.
0: ¿Todavía no puedes caminar, Clementina?
1: Mi promoción.
0: Clementina, yo a ti ya te tengo guardado Cloravis, café. Te he dado tantas promociones, nada más porque de verdad te aprecio bastante, te quiero muchísimo, Clementina. Tú fuiste de las primeras personas que me apoyó desde el inicio. Entonces, pues te deseo la mejor de las suertes, Clementina. Espero que ya puedas caminar muy pronto y que ya me puedas visitar, ¿vale? Acá te espero y te guardo tu promoción.
1: Si pudiendo, ahorita no tengo quien me ayude, pero si te pudiera mandar alguna vez. Que te lleve mi credencial, porque también me debe una del ajo.
0: Sí, tengo...
1: Mira, como yo tengo todo, mire, tengo el floral y tengo la de abajo y tengo la otra.
0: Okay.
1: Estoy contenta. Sí.
0: No te preocupes, Clementina. Mira, pues, o sea, ¿quieres que te la mande a domicilio?
1: ¿Mande?
0: ¿Quieres que te lo mande a domicilio
1: no,
0: o nos esperamos?
1: No puedo salir y no tengo quien me ayude.
0: Ok. No, entonces mira, no te preocupes. Nos esperamos a que puedas caminar. ¿Cuándo tienes cita con el doctor?
1: Pues bueno, te toca. Ya acaba terminando este mes.
0: Bueno, hermosa, pues espero que nos veamos muy pronto, ¿vale? Cuídate mucho. Okay, sí, pronta recuperación. Y yo aquí te guardo todas tus promociones. No te preocupes.
1: Gracias. Luego,
0: hasta tarde. Luego, Clementina. Vámonos con más llamadas, vámonos con más ganadores. 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Vámonos con llamada, buenas tardes, ¿quién habla de este lado?
2: Buenas tardes, habla Elvira.
0: Elvira, preciosa, ¿en qué te puedo servir?
2: Mire, señores, ya pagué mi café.
0: Felicidades.
2: No sé cuándo vayan a traérmelo, ya deposité.
0: Muy bien. El café nos va a llegar justamente, nos llegó ayer, entonces ya tuvo que haber salido tu café. De veras, qué bueno que me acordaste. Toda la gente que tiene vales de café ya pueden pasar a recogerlo a partir de mañana, ¿vale? Y la gente que lo pidió a domicilio, bueno, ustedes ya se les mandó, ya nada más esperen a que les llegue, ¿ok?
2: Ah, sí, muchas gracias.
0: Gracias a ti, vámonos con más llamaditas. 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De este lado dice: buenas tardes, soy Abdiel. Estuvo muy buena la clase. Porfa, quiero una promoción de 1200 para Chabacano. De este lado dice: hola Edwin, pasa a tu clínica para una consulta, pero no te encontré a ti. Me dicen que terminando el programa de radio, te quería también saludar. Sí, bueno, terminando el programa de radio, te atiendo con mucho gusto. Pero de todas maneras, si van a querer consulta, no pueden llegar así nada más, porque tengo citas. Hagan una cita, ¿vale? Porque si no, con el dolor del alma, pero no los puedo atender, porque tengo lleno, gracias a Dios, y gracias a toda la confianza que ustedes me dan, tenemos todos los días y todos los horarios saturados. Entonces, si quieren una cita, marquen desde ahorita y que les den un lugar, ¿vale? 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Si nada más me quieren saludar, pues con todo el gusto, nada más en un ratito libre los paso a saludar. Buenas tardes, ¿quién habla de este lado?
3: Buenas tardes.
0: Hola, buenas tardes.
3: Habla Elizabeth, disculpe, yo di un depósito de 300 pesos para lo del café.
0: Ok.
3: ¿Ya puedo ir a recogerlo?
0: No, porque solamente estoy entregando ahorita los que pagaron. Si nada más apartaste, tienes que esperar hasta la próxima semana que hayamos entregado todos los que pagaron y ya ahí empezamos a repartir a los que apartaron, ¿ok?
3: Está bien, muchas gracias.
0: Gracias a ti.
3: Hasta luego.
0: Hasta luego. Sí, recuerden que toda la gente que apartó café, les dije, les aparto el precio, pero no les aparto el producto, ¿vale? A la gente que sí lo pagó completo, ellos sí pueden venir y ya recogerlo a partir de mañana, ¿ok? Obviamente se le va a dar prioridad a la gente que ya lo pagó, porque pues ellos ya lo pagaron, ya es suyo. Entonces aprovechense, ¿ok? Ya de ahí los que me queden, pues los podremos repartir. 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De este lado nos manda mensaje Tamara, dice: hola, me interesa la promoción que están dando y una consulta, son para mi mamá. Ella es Tamara, ¿ok? Claro que sí, con mucho gusto. Ahorita te comunico para que le hagan una consulta, le den una cita y también la promoción del día de hoy. Muchas felicidades a Tamara, que ya se llevó las dos cosas. 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Buenas tardes, ¿quién habla de este lado?
4: Patricia Ramírez.
0: Patricia, ¿en qué te puedo servir, Pati?
4: Quiero la promoción de dos frascos de articulación y huesos.
0: Ok, ¿quieres la de 1200, 1 y 1?
4: Sí.
0: Felicidades, ya te tengo registrada. ¿Vas a quererla en Chabacán o la quieres a domicilio?
4: A domicilio.
0: Órale, pues déjate contacto en un momento, no me cuelgues, te voy a transferir, ¿ok? Listo, vámonos con más llamadas, vámonos con más ganadores. 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Todos. 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Vamos con llamada. Buenas tardes. ¿Quién habla de este lado?
5: Bueno.
0: Hola, buenas tardes.
5: Tengo a mi cuñado que tiene artritis reumatoide.
0: Hermosa, perdón que te interrumpa, te voy a transferir porque ya me tengo que despedir, ¿vale? Pero creo que quieres una consulta, entonces con mucho gusto le damos la consulta a tu familiar. Te voy a transferir para que le hagan una cita, ¿ok? Familia hermosa, me tengo que despedir, es momento de terminar el programa. Sigan marcando, el programa ya termina, pero ustedes pueden seguir marcando, pueden seguir llamando al 44-29-38-24-78. Ahí los espero con mucho gusto para que compren su promoción, para que cuiden sus huesos o para que hagan una consulta. Gracias.
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8: Tras registrarse un tercer portazo de aficionados que burlaron la seguridad saltando las rejas perimetrales, el gobierno de Nuevo León y la administración del Parque Fundidora anunciaron que el domingo implementarán un cerco preventivo de seguridad. Cerrarán accesos 2 horas y media antes del partido. La administración advirtió que cualquier persona que acceda sin autorización al recinto, una vez que alcance su capacidad máxima, será remitida formalmente a las autoridades correspondientes, bajo el delito de allanamiento de propiedad privada. Para desahogar la afluencia, el Estado ampliará la capacidad de transmisión segura en la macroplaza, de 50 a 100 mil personas, mediante la colocación de megapantallas. La Comisión Nacional del Agua informó en su reporte técnico matutino que las tres principales presas del estado mantienen niveles sumamente favorables para el abasto de la zona metropolitana. La presa La Boca, en Santiago, reporta el 96.32% de su capacidad. Por su parte, Cerro Prieto se ubica en el 95% de su capacidad, mientras que la presa El Cuchillo, en China, continúa consolidándose como el principal soporte de suministro hídrico en la entidad. La Administración Municipal de Guadalupe presentó el balance financiero de sus intervenciones urbanas, reportando una inversión pública de 354 millones de pesos, aplicados de manera directa a la rehabilitación de pavimentos, bacheo, mejores vialidades y proyectos de mejoramiento de la imagen urbana. Es una producción de Elena Bernal. Redacción y locución, Francisco León.
7: 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Explorando la naturaleza.
9: El Amazonas es la selva tropical más grande del mundo y una pieza clave en la regulación del clima global. Extendiéndose por 9 países, alberga una biodiversidad inigualable, con miles de especies de plantas y animales aún por descubrir. Actúa como un gigantesco sumidero de carbono, absorbiendo toneladas de dióxido de carbono. Sin embargo, enfrenta amenazas críticas debido a la deforestación y la minería ilegal, poniendo en riesgo el equilibrio del planeta.
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10: Gracias por acompañarnos en esta tarde de viernes, 3 de julio de 2026, es la 1 de la tarde, tiempo del centro de México. En Frankfurt, las 21 horas, miles de trabajadores de las 6 plantas de Mercedes-Benz protestan en Alemania ante inminentes despidos, aumentos en jornadas laborales y recortes de beneficios laborales por la crisis del sector automotriz, ante la competencia china, los aranceles estadounidenses y la baja demanda de vehículos en Europa. En París son las 21 horas. Autoridades sanitarias informan que las muertes por el calor extremo en el mes de junio aumentaron 30% este año, con al menos 2.000 casos, una cifra aún en revisión. Temperaturas récord registradas los últimos días y también durante el mes de junio. En Washington DC, Trump viaja a Mount Rushmore previo a la celebración de los 250 años de la fundación de la República. En Filadelfia se cancela un desfile para este viernes por el calor. La boda de Taylor Swift y Travis Kelce también acapara atención entre la prensa en Estados Unidos. Y en Dallas, Texas, las selecciones de Australia y de Egipto se enfrentan en el AT&T Stadium. Egipto va arriba 1-0 al medio tiempo. Son los puntos en donde se genera la noticia y desde donde estaremos informándole a lo largo de este espacio. Yo soy Enrique Acevedo. Le doy la bienvenida. Estamos en tiempo real y le tengo información en desarrollo.
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10: Vámonos con la información de último momento. Elizabeth Aviña, corresponsal de Grupo Fórmula en Veracruz. Un hecho desafortunado, confirma la Fiscalía Estatal. El hallazgo del cuerpo de Roxana Guzmán, el homicidio después de su secuestro. Muy buenas tardes, Elizabeth.
11: ¿Qué tal, Enrique? Buenas tardes. Te saludo desde el sur de Veracruz y te platico que la Fiscalía General del Estado ha confirmado que los restos localizados durante las diligencias de investigación en un rancho del municipio de Ixhuatlán del sureste corresponden a Roxana Berenice Guzmán Ramírez. Esto luego de que los dictámenes periciales concluyeran de manera científica el proceso de identificación. Con este resultado, la dependencia dijo que logró el esclarecimiento ministerial del caso y además que ejecutó 8 órdenes de aprehensión en contra de personas presuntamente involucradas en esta privación ilegal de la libertad. Se trata de Javier Iván N. alias Delta 1, José del Carmen N. alias Delta 7 y Luis Arturo N. alias Delta 11, así como también una mujer identificada como Karen alias La Hiena. Entre los detenidos también se encuentran 4 elementos de la Policía Municipal de Ixhuatlán del sureste, quienes habrían estado apoyando en la logística de llevar recursos, alimentos y demás, pues en el marco de esta privación ilegal de la libertad. La Fiscalía precisó que todos los imputados ya están puestos a disposición de la autoridad judicial misma, que va a determinar su situación jurídica. Enrique.
10: Perfecto, Elizabeth Aviña, gracias por el reporte. Muy buenas tardes.
11: Buenas tardes.
10: Este caso triste, tan grave. Vimos las imágenes de este grupo armado, de hombres armados que llegaron a la casa de esta comunicadora, de Roxana, cómo se llevan a Roxana Guzmán ante los intentos de su esposo, de sus hijos, de su familia, de evitarlo. Los amagan con armas largas, con toda la impunidad. Eso no lo hace quien no tiene la certeza de que no le va a pasar nada. Y entonces la pregunta aquí es, ¿por qué en Veracruz los criminales operan bajo ese supuesto? No pasa nada. Yo voy, agarro aquí.

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4: Con este ritmo contagioso y una guitarra inolvidable de The Edge, Mysterious Ways es uno de los temas más bailables de YouTube. Publicada en 1991 como parte del legendario Action Baby, es una oda al poder transformador del amor y como este nos lleva literalmente por algunos caminos misteriosos. Sin duda, esto es YouTube en sonido Brown.

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1: Las ratas se ríen cuando les hacen cosquillas, aunque emiten sonidos de alta frecuencia que el oído humano no puede escuchar sin equipos especiales.
0: Datos relevantes.
1: Los pulpos tienen 3 corazones que bombean sangre azul por todo su cuerpo para sobrevivir en las profundidades del mar.
2: 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Gracias por la espera. 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
4: Bueno, vámonos con David Faitelson y los deportes en este día en donde ya todo parece listo para el partido entre México y la selección de Inglaterra el próximo domingo. 12 del día en el Estadio Ciudad de México. El cambio de horario, dicen, por tormentas eléctricas, claramente las consideraciones por razones de seguridad ante los lamentables hechos ocurridos en el festejo del último partido forman parte de esta decisión. El horario de televisión para Inglaterra, es decir, para ellos pues no cae mal que la gente en Inglaterra pueda disfrutar del partido a las 7 de la noche en vez de hacerlo por la madrugada. No obstante, pues es un elemento de complicación para los jugadores, porque el calor sumado a la altitud y la contaminación, pues va a jugar su partido. ¿Ya me escuchas por ahí, David? ¿Cómo te va?
5: Aquí te escucho, Enrique. ¿Cómo estás? Buenas tardes. Saludos aquí desde una muy calurosa Miami. Ahora que hablabas de calor. Sí, a ver... Lo primero que se va a decir o insinuar es que la FIFA está ayudando a México. Eso está claro. Yo creo que el cambio de horario sí va a perjudicar más a los ingleses o a fortalecer más a los mexicanos, sobre todo perjudicar a los ingleses, ¿eh? Eso me queda claro, porque como quiera que sea, son 6 horas de diferencia, pero hay más temperatura al mediodía que a las 6 de la tarde. Pero por otra parte, bueno, está el pronóstico del tiempo, que yo en toda mi existencia de 58 años nunca he visto que la tiremos a un pronóstico del tiempo a México, pero bueno, esta vez les creo que habrá tormenta eléctrica. Muy bien. Desde los días de Iracheta, no lo conociste tú, Enrique, pero no la atinábamos a uno. Y bueno, lo que sí creo que hay preocupación, y eso lo entiendo, y el gobierno federal lo ha manifestado, el gobierno local, el gobierno federal, sobre las consecuencias del resultado del domingo. Es decir, ¿qué es lo que pueda suceder si gana México en el caso eventual de que México quede

0: eliminado. Tú bien lo has afirmado, hubo ya un antecedente trágico, 4 personas fallecidas en la Ciudad de México. También hubo otro antecedente trágico en Los Cabos habrá habido otros aislados en alguna parte de la República. Pero vamos a los ejemplos del fútbol mexicano. Cuando hay un partido Pumas-América, generalmente se recomendaba jugarlo más temprano, por cuestiones de seguridad, por cuestiones de tener luz del día para lograr el control, por alargarlo más, lo que más se pueda a la llegada de la noche. Yo quiero entender que es más un tema de seguridad que otra cuestión. Ahora, si alguien tiene fuerza para decir no jugamos a las 12 del día, esos son los ingleses. Es decir, yo creo que la Federación Inglesa, que tiene un gran, gran poder, podría haber dicho no, señores, no queremos, y hubiese metido en un problema a la FIFA. Creo que los ingleses lo entendieron y además les conviene un poco por el tema, o mucho por el tema de horario de televisión en Londres, en la Gran Bretaña, les conviene por esa cuestión. Ya había incluso en las últimas horas algún tipo de ley que pedían desde el Parlamento para abrir los pubs hasta 5 o 6 de la mañana para que la gente pudiese ver el partido y luego celebrarlo. Entonces yo creo que al final del día, si los ingleses dijeron que no, pues quiere decir que están de acuerdo con la situación.
1: Sí, tampoco se espera el calor que hemos visto, por ejemplo, y que estamos viendo con las temperaturas extremas en el noreste de Estados Unidos, aquí en México. Es decir, una temperatura templada en realidad, están por ahí entre los 20 y los 23 grados, que pues es muy cómoda para jugar al fútbol. O sea, si esa es la temperatura que vamos a tener a las 12 del día el domingo, pues a lo mejor es parte de la decisión y el cálculo de los ingleses de, pues no hay tampoco un calor extenuante a esa hora que vaya a cambiar mucho la temperatura del partido. Además, entiendo que el Estadio Azteca cuenta con un sistema increíble, el Estadio Ciudad de México durante el Mundial, que permite que debajo de la cancha se genere una temperatura, a partir de este sistema, una temperatura que puede estar 2 o 3 grados abajo de la sensación general. Esto es para los jugadores.
0: Wow, eso es increíble, sí. No lo había escuchado, pero la verdad es que tengo
1: amigos ahí que me dijeron esta información, David, entonces te la paso al costo para que la tengas ahí.
0: A ver, entonces es un sistema, no, pero hablando en serio, es un sistema que existe en el paso del Estadio Azteca.
1: Sí, hablando en serio.
0: Genera que haya menos temperatura.
1: Es un sistema que se instaló, de hecho, pues como sabes, la cancha fue una de las grandes inversiones durante la remodelación del estadio, y este sistema lo que permite es disminuir la sensación térmica hasta en 2 o 3 grados para los jugadores o las personas que estén a nivel de cancha. Entonces, es pues de lo mejor que hay en el mundo. De hecho, la FIFA reconoció que la cancha del estadio es de las mejores que tiene este mundial como sede, porque pues justamente se acababa de remodelar y cuenta con todo este sistema. Pero pues a mí me parece un dato muy importante con lo que se está discutiendo en estos días, ¿no?
0: Totalmente. Pero bueno, yo creo que lo que más le temen los ingleses es, a ver, a dos cosas: la altitud y el fútbol que mostró la selección mexicana contra Ecuador, que fue un fútbol vistoso, atractivo. El tema de la altitud, lo ha dicho el señor Tuchel, no lo podemos evitar. Tendremos que confrontarlo y tendremos que llevarlo y tener la capacidad para rendir en la cancha de juego, distribuir energías. El tema por ahí también del hotel, que Ecuador levantó una queja ante la FIFA por los escándalos que hubo en el hotel, ahí en el Hotel Westin, que está en el área de Santa Fe. Ya creo que las autoridades del gobierno de México han garantizado que van a acordonar toda la zona del hotel para que los ingleses puedan descansar, puedan dormir tranquilo, no tengan ningún problema. Yo creo que eso es parte de un juego limpio. No veo la necesidad de ir a molestar a los jugadores ingleses con ruido. No es la manera en la cual tenemos que ganar o trascender en un mundial. Y bueno, qué bueno que se resuelva esa situación. Y bueno, ya veremos después en la cancha de fútbol. Los ingleses, hombre por hombre, línea por línea, son mejores que los mexicanos. Para mí, Inglaterra, aún jugando a las 12 del día, entra como favorito al partido, pero México ha demostrado, sobre todo, insisto, amparado en esa primera, la primera etapa, la ronda de grupos, donde tuvo un comportamiento muy bueno en temas defensivos, lo permitió un solo gol, y contra Ecuador mejoró en fase ofensiva notablemente y tuvo un primer tiempo brillante, uno de los mejores que se recuerden en la historia del fútbol mexicano en un campeonato mundial. Basado en eso, Enrique, México puede competir, competir para meterse entre los 8 mejores del mundo. No quiere decir forzosamente que México pertenezca a los 8 mejores selecciones del mundo, pero aprovechando una condición de local, aprovechando todos los factores, aprovechando su mejoría futbolística, podría lograr un paso histórico el domingo al mediodía en la cancha del Estadio Ciudad de México. Por cierto, a 40 años de que apareció por primera vez en la historia, que yo sepa, para un partido de fútbol, la mano de Dios para hacer un gol y para echar a los ingleses del Mundial en aquel partido contra Argentina de Diego Armando Maradona.
1: Sí, la última visita del equipo inglés al Estadio Azteca fue ese partido, uno de los partidos más memorables en la historia de los mundiales, si no es que el más, por los goles de Maradona, la mano de Dios y el golazo que se aventaron también, el golazo que se aventó también llevándose a medio Inglaterra. Le deseamos a la selección de Inglaterra que tenga el mismo desenlace su visita del domingo, una derrota para los ingleses, que te voy a decir otra cosa, se han comportado los jugadores, el cuerpo técnico, el grupo, con un respeto y una educación que no necesariamente vimos en el caso de Ecuador. La afición, los comentarios, alguno que otro por ahí con sus cosas de que México no existe y México lo que sea, pero en general, pues una selección que entiende de su calidad, entiende de su peso y de lo que significa Inglaterra, y que no tiene que estar haciendo declaraciones ni ofensivas, ni minimizando el encuentro, ni el rival, ni el escenario, lo que me parece que debe ser el tono de las rivalidades, ¿no?
0: No, yo escuchaba anoche a Wayne Rooney en una intervención en la BBC, y aquel gran futbolista de la selección inglesa del Manchester United decía: señores, es un partido durísimo para Inglaterra porque vamos a enfrentar un ambiente muy poderoso. Dice: yo conozco a los aficionados mexicanos, son realmente muy participativos. Él también mencionó el boxeo, porque últimamente han existido muchos duelos entre boxeadores mexicanos, el Canelo Álvarez y los ingleses, ¿no? Que el boxeo ha tenido mucha notoriedad en Inglaterra últimamente. Pero dice: yo conozco a los aficionados mexicanos y son muy, muy, muy efusivos. Tendremos que jugar contra eso, tendremos que jugar contra la altitud y tenemos que jugar contra un equipo que ha mostrado condiciones en el campo de juego. Es decir, no todos los ingleses preocupados, que bueno, de eso se trata, que estén preocupados. Yo creo que están preocupados demasiado por la altitud, y que es un factor, que tiene que ser un factor. Además, han jugado todo el torneo en llano, en planicie, en Estados Unidos. Además, los han traído de un lugar a otro, ¿no, Enrique? De Atlanta, sí. Nueva York, Boston, Dallas. Ahí jugaron Dallas contra Croacia. Han jugado en todo Estados Unidos, van por primera vez a México, están durmiendo en Kansas City, también en territorio plano, así que les va a costar trabajo, pero al final del día también, Enrique, pues es la condición de ventaja que tiene el local, también la tuvo Inglaterra en 1966.
1: Por supuesto, ¿no? De eso se trata, ser anfitrión, sí. Justamente, sí. Y de que se note también sobre todo, en el fútbol. Como siempre, querido David Fighter, es un gusto platicarlo contigo.
0: Un abrazo, nos vemos el domingo, Enrique, llévate todo.
1: Todo, llevo matraca, todo. Pausa, ya volvemos.
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18: Oigan, yo he oído que la gente, en lugar de decir que tiene que hacer la limpieza de la casa, dice tiene que hacer el quehacer. Tengo que hacer mi quehacer. Quehacer, tengo que hacer mi quehacer. Cuando la gente dice tengo que hacer mi quehacer, que viene de la frase qué hacer, o sea, tengo mucho que hacer, entonces decían, como tengo mucho que hacer, voy a hacer mi quehacer. Se escribe con I, por favor, no se escribe con E. Si lo dice separado, oigan, es que tengo muchas cosas que hacer, justamente con E. Pero si dices voy a hacer mi quehacer, o sabes que hoy en mi quehacer.
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1: Ya estamos de regreso en tiempo real. Gracias por continuar con nosotros. Vamos a platicar con Laura Cardoso. Querida Laura, un gusto saludarte como siempre. El precio de reventa de los boletos para el partido de este domingo en cifras que parecen mentira, millones de pesos.
19: Así es, Enrique, porque conseguir un boleto para ver este partido ya no depende de la suerte, sino del tamaño de tu cartera. La reventa ya llevó los precios a niveles nunca antes vistos, mientras la entrada más barata se ofrece, pues digamos que entre 40 y 60 mil pesos, la más cara alcanza casi 2 millones de pesos, prácticamente el valor de una casa. La alta demanda y el agotamiento de los boletos oficiales pues son los que han desatado un mercado paralelo, alterno, negro, donde la especulación marca los precios. Hice una consulta en plataformas de venta en redes sociales y muestran que los precios aumentan conforme mejora la ubicación en el estadio. Hay boletos de, por ejemplo, 908 mil pesos y los otros que ya te digo que rozan los 2 millones de pesos. Esa reventa se mueve en Instagram, en Facebook, en WhatsApp y agencias de viajes, publicaciones de empresas también que promocionan boletos e invitan a los aficionados a pedir informes por mensaje directo. En esos mensajes, pues la especulación que rodea la venta es tremenda porque, por ejemplo, me tocó un revendedor que ofrece boletos de entre 25 y 80 mil pesos, mientras que otro aseguró que ya tiene en las entradas, pero me recomendó esperar porque los precios que hoy superan ya los 79 mil pesos podrían bajar conforme se acerque el partido. Incluso envía de inmediato las ubicaciones disponibles dentro del estadio. Esta pues enorme expectativa por el duelo entre México e Inglaterra, uno de los más atractivos del Mundial por ahora, ha convertido a esta reventa en única alternativa para muchos aficionados, aunque a precios que rebasan cualquier antecedente. Por ejemplo, hace rato ya me enviaron, pues ya me contestaron los mensajes que envié anoche, y se me informa, por ejemplo, ya se comienzan a ver los primeros ajustes a la baja en los precios de los boletos y que en las próximas horas compartirán nuevas actualizaciones con sus clientes, invitándolos a mantenerse atentos para aprovechar una eventual oportunidad de compra. O sea, eventualidad de compra que podrá ser, pues yo creo que como mínimo 50,000 pesos, o al menos eso me vendían ahorita dos boletos, 50,000 pesos cada uno, y eso la pues el lugar, digamos, no es así como muy bueno. También, por ejemplo, incluyen ofertas y estimaciones que reflejan, pues, una especulación sobre el costo de los boletos. Por ejemplo, te dicen categoría 3, 25,000 pesos, categoría 2, 40,000 pesos, categoría 1, 59,000 pesos, y una oferta específica de dos boletos de categoría 2 por 44,000 pesos, pero cada uno. Además, la posibilidad de transferir las entradas mediante FIFA ID, requisito que es para recibir estos boletos digitales. Incluso te dan ya dirección donde mañana a partir de las 9 y hasta las 9 de la noche, de 9 a 9, van a estar pues cobrándote los boletos y entregándotelos, o más bien transfiriéndotelo, porque todo es digital, siempre y cuando ya te hayas dado de alta en FIFA y tengas tu ID. Pues la expectativa de una baja en los precios, Enrique, surge pues justamente en este contexto donde el mercado secundario ha registrado pues esta fuerte, que digamos, como dicen los financieros, volatilidad, porque tras agotarse los boletos en plataforma oficial de FIFA, pues ya diversas plataformas de reventa han mostrado variaciones constantes en los precios, impulsadas obvio por la oferta y la demanda. Así es que si tu cartera está llena, pues ya la hiciste, y si no, pues te quedarás festejando en el Ángel o en otra de las...
1: Los FanFest también es una opción, ¿no?
19: Sí, ahí está, incluso en casa, ¿por qué no? Porque sí transmiten el partido por los canales de televisión libres, ¿no?
1: Sí, bueno, pues tampoco es una mala opción, ¿no?
19: No, hay que reunirnos en casa, ¿no? Y pues disfruta del partido. Así es que pues allá que decidan quienes no tengan boleto y quienes quieran ir al partido, si es que quieren, pues ya sabe cuánto tienen que desembolsar.
1: Ya está, pues Laura, como siempre, gracias por el reporte, un abrazo.
19: Abrazo, bye.
1: Bueno, ahí tiene lo que cuestan los boletos. Es increíble, ¿no? Y la cantidad de fraudes que ha habido en las plataformas de reventa. Lo hemos visto documentado, nunca llega el boleto, se citan razones fuera del ¿no? de la jurisdicción de estas plataformas, dicen es que pues esto es un mercado entre terceros, ustedes se arreglan, y si no se manda el boleto, pues habrá algunas protecciones. Todos estos que hay ciertos beneficios para cierto tipo de eventos en estas plataformas, pero que han elevado los costos de una manera exorbitante, o sea, esta idea de precios fluidos y plataformas de reventa en línea, y que muchas veces termina el asunto en fraude. O sea, esa es la realidad. Bueno, hemos estado dándole seguimiento todos estos días, obviamente, a los anuncios relacionados a la no renovación por 16 años más del T-MEC, las revisiones anuales hasta su extinción, probable extinción en 10 años, lo que anunció el propio representante comercial de Estados Unidos, Jamieson Greer, que un acuerdo que sigue vigente y que dura otra década y que seguirá revisándose cada año, y que en cualquiera de estos años podría ampliarse nuevamente, y las revisiones pues que sustituyen de cierta forma la renovación a largo plazo, la de 16 años en la que no se pusieron de acuerdo. Durante su segundo mandato, Trump se ha mostrado desencantado con el mismo pacto que él modernizó y que llamó el mejor tratado comercial de la historia, pero ese es el momento político en donde se da esta revisión. Y le agradezco a Rogelio Garza Garza, presidente de la Asociación Mexicana de la Industria Automotriz, que nos tome esta comunicación, porque es la industria automotriz el principal motor de esta relación comercial entre ambos países. Rogelio, muy buenas tardes.
7: Hola, muy buenas tardes. Gusto saludarte.
1: Pues platícanos un poco del panorama ya ahora con esta información, porque durante muchos meses hemos sabido de aranceles, de cambios en una dinámica que durante mucho tiempo ha beneficiado a la industria automotriz, sobre todo la industria automotriz estadounidense, en un contexto de muchísima competencia con China. Vemos hoy lo que pasa en Alemania con Mercedes-Benz y los paros y todos los problemas que se están reportando. Pero lo que te quiero decir es, llegamos ya finalmente a esta escala en donde hay mayor certeza de qué es lo que viene y me gustaría pues una primera reacción sobre eso.
7: Claro, gracias. Sí, mira, esto que comentas, digo, lo que sabemos ahorita y lo que ya sucedió es que vamos a estar en revisiones anuales por los siguientes 10 años. Yo en lo personal creo que muy pronto vamos a llegar a un acuerdo y se extenderá. Yo creo que aquí lo que está marcando el gobierno de Estados Unidos es algunos lineamientos para poder renovarlo. Es decir, no lo quiero renovar tal cual, pero algo habrá que corregir y yo estoy casi seguro que llegaremos a algún acuerdo. Lo que sigue, bueno, siguen estas reuniones. El 20 de julio hay reunión aquí en México para continuar con las revisiones del tratado, del T-MEC, y estaremos muy pendientes de eso. Nosotros, en lo particular, la industria automotriz, como bien saben, tenemos el impacto de la medida 232, que es una medida distinta al T-MEC, ¿sí? O sea, el T-MEC es un instrumento y la medida 232 es otro. Nos ponen un arancel del 25% y bueno, pues ahí estamos peleando porque nos puedan quitar estos. Podemos descontar el contenido americano, pero necesitamos o queremos más. O sea, queremos poder que se reconozca todo el valor que se hace en la región y estamos en eso. El gobierno de México lo sabe. Hemos estado muy de la mano con la Secretaría de Economía y bueno, ese es el panorama que vislumbramos ahorita, pero te digo, yo en lo personal creo que antes de estos 10 años, en 2 o 3 años, llegaremos a un acuerdo y estaremos renovando el acuerdo.
1: Correcto. Sobre esta idea de que en la reconfiguración del mapa comercial en todo el mundo, por la aplicación de los aranceles, por la manera en la que se está negociando desde Washington, la idea de que México, a pesar de estos aranceles, de estos cambios, queda mejor parado que el resto del mundo. ¿Esto aplica a la industria automotriz mexicana?
7: Mira, ahorita específicamente para la industria automotriz estamos en un contexto un poco distinto. Es decir, nosotros tenemos un 25%, mientras otras regiones productoras como Japón, Europa y Corea tienen el 15%. Entonces, este 25 que nosotros tenemos nos permite, si cumples con el tratado, descontar el contenido americano, lo cual, dependiendo del modelo que se trate, de la compañía que se trate, pues este descuento que tú puedes hacer te puede llevar al 15%, en algunos casos un poquito más, en algunos casos un poco menos, pero ahí estamos en este momento. O sea, lo que nosotros queremos oye, si a otros países se les da un mejor trato que a México, porque a México en el sector automotriz, porque en todo lo demás, como lo ha comentado el secretario de Economía, el 80% de lo que México exporta a Estados Unidos no tiene arancel. Entonces, ese 80%, pues bueno, ahorita sí está mejor que todo el mundo. Pero para nosotros específicamente, en este momento estamos, digamos, en un esquema que está distorsionando esta medida el mercado mundial. Lo está distorsionando porque le permite a otros países mandar con 15%, inclusive sin cumplir con reglas de origen, que nosotros sí cumplimos. Entonces hay una distorsión en el mercado, que es lo que estamos peleando muy rápido, que pudiéramos tener un acuerdo, un entendimiento sobre esta medida.
1: Correcto. Déjeme hacer una pausa rapidísimo, Rogelio, y sí, Seguimos en esta conversación para que no nos interrumpa el corte comercial. Ya volvemos, sí, en instantes aquí en Tiempo Real.

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6: La ninfa es una cacatúa pequeña, conocida por su distintiva cresta y manchas anaranjadas. Son aves muy afectuosas que disfrutan posándose en el hombro de sus dueños. Su capacidad para silbar melodías completas las convierten en una de las mascotas aladas más carismáticas.
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6: Andrés Iniesta contra Países Bajos 2010. El gol más sagrado del fútbol español. En el minuto 116 del tiempo extra en Sudáfrica, Iniesta cazó un balón dentro del área y sacó un derechazo cruzado implacable, otorgándole a España su primera e histórica Copa del Mundo.
5: Información sorprendente.
6: La orina de los gatos brilla bajo la luz ultravioleta debido a que sus componentes químicos naturales la hacen fluorescente.
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7: Pablo Vázquez, secretario de Seguridad Capitalina, indicó que se ejecutaron 7 órdenes de aprehensión, 2 en reclusión, contra 7 sujetos por asociación delictuosa agravada. Estarían relacionados con un ataque armado a un bar donde hirieron a 4 personas en abril de 2025 y con un grupo delictivo generador de violencia en 3 alcaldías. El gobernador de Puebla, Alejandro Armenta, encabezó junto con autoridades federales la entrega de 106 distintivos a prestadores de servicios turísticos comunitarios y 24 certificados del Programa de Obra Comunitaria Turística para impulsar el proyecto en 19 municipios de la Sierra Norte con una inversión superior a los 10 millones de pesos. Esto previo al Tianguis Turístico 2027 del que Puebla será sede. Las Secretarías de Seguridad Federal y Capitalina instaron a la población a abstenerse de realizar retos virales como el Quiere Volar o Nadaremos durante los festejos por el Mundial de Fútbol por considerar los peligrosos. También exhortaron a no ingerir bebidas ofrecidas por desconocidos y no escalar el mobiliario urbano.
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8: Ya estamos de regreso en tiempo real. Gracias por continuar con nosotros en esta conversación con Rogelio Garza Garza, presidente de la Asociación Mexicana de la Industria Automotriz. Este planteamiento que se ha hecho para descontar las piezas, los componentes estadounidenses en la manera en la que opera la industria automotriz y en la que pues en la fabricación de un automóvil va y viene de la frontera una y otra y otra y otra vez. ¿Qué tan factible es algo así? Es decir, ¿cómo se determina y qué tan funcional, tan práctico sería en términos de logística?
9: Sí, Enrique, mira, es muy complicado todo este modelo, ¿sí? O sea, ya se está aplicando, ya ahorita se están aplicando esos descuentos, y es un modelo, no es sencillo hacer ese cálculo. Como bien dices, hay piezas y hay cosas que cruzan varias veces la frontera para distintos procesos. O sea, hay cosas que cruzan hasta 8 veces la frontera. Entonces, no es nada sencillo. Las compañías tienen que involucrar recursos humanos para la determinación de todo este tipo y sistemas, claro. Y todo. Entonces, no es algo sencillo, pero bueno, se está haciendo en este modelo, se está haciendo y lógicamente, pues es algo que ahorita permite descontar y permite que las compañías tienen que involucrar recursos humanos para la determinación de todo este tipo y sistemas, claro, y todo. Entonces, no es algo sencillo, pero bueno, se está haciendo en este modelo, se está haciendo, y lógicamente, pues es algo que ahorita permite descontar y permite que las compañías tengan un beneficio al descontar esto en el pago de sus de los aranceles. Entonces, pues, todo el mundo lo está haciendo, los que cumplen, los que tienen esa posibilidad, lo están haciendo, pero no es nada sencillo, efectivamente, no es nada sencillo.
3: Finalmente, en las conversaciones, en esta relación que ustedes mantienen con las grandes empresas automotrices, no solamente estadounidenses, europeas, asiáticas, ¿cuál es la percepción sobre este futuro o este nuevo esquema que se plantea con el T-MEC? Es decir, ¿pierde competitividad México? ¿La industria automotriz en México pierde ventajas frente a sus rivales? ¿O de nuevo, ya en el saldo final todavía sigue siendo... sigue generando un beneficio para estas empresas mantener sus inversiones o ampliarlas en el país?
9: Mira, hay mucha confianza, Enrique, en que lleguemos pronto a un acuerdo, ¿sí? Han visto cómo México se ha movido, cómo se están moviendo las cosas, y hay confianza en que pronto lleguemos a un acuerdo que permita que México siga siendo competitivo y siga siendo como lo hemos sido y como ahorita lo somos, competitivos para hacerlo, ¿no? Lógicamente, en un escenario pesimista de continuar estas tarifas altas como están, pues bueno, habrá empresas que evalúen qué hacer, pero ahorita hay mucho optimismo en que logremos encontrar acuerdos que nos permitan como región y como industria motora seguir siendo ese impulsor. O sea, yo estoy convencido que pronto llegaremos a un acuerdo que nos pondrá otra vez a México en la jugada internacional del tema automotriz.
3: Bueno, pues ahí está Rogelio Garza Garza, como siempre. Muchísimas gracias por tomarnos esta comunicación y por la información en tiempo real.
9: Gracias, Enrique. Saludos.
3: Una perspectiva fundamental para entender el estado actual de la relación comercial entre México y Estados Unidos. Hay que entender a la Asociación Mexicana de la Industria Automotriz. Es el motor de la relación comercial bilateral, y por eso es importante ver este diagnóstico, ver la lectura que se tiene desde la asociación en voz de su presidente, de Rogelio Garza, para entender cómo todos estos cambios están afectando pues esta que es la joya de la corona de la relación comercial bilateral en realidad. Vámonos con el otro gran tema del momento, tiene que ver con los trabajos en Venezuela, particularmente en La Guaira y en la zona de Caraballeda, en la playa Los Cocos, en Corales, en Playa Caribe, lugares que conocimos durante nuestra cobertura de la semana pasada y parte de esta semana, y en donde pues la devastación es total, es un edificio tras otro, una estructura tras otra, que si no colapsó completamente, sí presentan daños estructurales muy importantes que resultarían pues inhabitables. Y Ulises Soriano ha permanecido ahí, el enviado de Grupo Fórmula en Venezuela. Nos tiene el reporte. Ulises, ¿cómo estás? Muy buenas tardes.
10: Enrique, muy buenas tardes, qué gusto saludarte. Pues como bien lo comentas, los trabajos en La Guaira avanzan y demasiado rápida, sobre todo en pues recoger todos los escombros que permanecen sobre la vialidad para quitar estos tapones y que pueda entrar la ayuda. Sin embargo, pues las manos no son suficientes. Déjame decirte, Enrique, que también en la zona de Puerto Viejo y también en Katia Lamar, pues han habido daños estructurales bastante importantes. Incluso los edificios de que corresponden a hoteles que están al pie de mar, pues hoy son una pues cascada de escombros. Y ahí la gente está tratando de trabajar, sin embargo, pues son muchísimos más. Y por supuesto, aves de rapiña continúan sobrevolando ya esta zona de Katia Lamar, el Playa Los Cocos, toda esta zona de La Guaira que fue devastada, hoy ya tiene este fuerte olor fétido, incluso desde días atrás, pero hoy se ha sentido demasiado. También viene pues otra parte de la tragedia, que son los daños colaterales. Algunas familias de Petróleos de Venezuela han denunciado que les han cancelado sus reservaciones de hoteles que les había ofrecido esta empresa para poderse alojar en Caracas y después de haber sido rescatados en La Guaira, y ellos denuncian que no les dieron alguna razón, les cancelaron esta reservación y ahora tienen que buscar otro punto donde quedarse, y la única solución es quedarse con algunos familiares. Platicamos con Marilyn Lezama, quien es esta afectada, y nos señaló que pues ella tiene a su padre saliendo del cáncer, a su madre con diabetes, y pues prácticamente han quedado ya en sin un espacio donde quedarse. Y también otra crisis que continúa y sigue a flor de piel es la de los desaparecidos de entre los escombros. Hoy, hace unos momentos, estábamos en el Hospital Pérez Carreño, que es uno de los más importantes y donde se concentran más de 1,000 lesionados por estos sismos y rescatados entre ellos, y pues la gente viene a buscar en las listas, en estas paredes donde se encuentran nombres y fichas de búsqueda a sus pacientes. Sin embargo, pues no los han encontrado y su mayor preocupación es sí o sí encontrarlos. Dicen que aún no muere la esperanza, sin embargo, pues las horas más han pasado y pues prácticamente ahora solo están se está en búsqueda de cadáveres o en espera de milagros que ocurran y que se hayan formado bolsas de vida. Sin embargo, pues el tiempo, las toneladas de escombro ya han hecho sus estragos, Enrique, y por supuesto también aquí en Caracas, esta zona pues de la Avenida Roche, uno de los edificios al lado del Petunia, que es una también zona cero de colapso de edificio, ha quedado prácticamente ya limpio y solamente se está esperando también a continuar la limpieza del edificio Petunia, Enrique.
3: Allá en Chacao, edificio al que ingresamos con los topos durante nuestra cobertura. Muchísimas gracias, Ulises Soriano.
10: Continuamos pendientes, Enrique. Muy buena tarde.
3: Muy, muy buena tarde. Le decía, tuvimos la oportunidad, se lo comentaba ya en la cobertura de Venezuela, de ingresar a ese edificio Petunia, que está ubicado en la esquina de Altamira y Los Palos Grandes, en la zona de Chacao, que es una zona residencial, comercial. Para tener una referencia aquí en la Ciudad de México, es como una Condesa, una Juárez, y estos edificios, en el caso del Petunia, son dos torres, habían quedado dañados en el terremoto de hace pues 40 años, un terremoto muy fuerte que también hubo en Caracas. Ingenieros japoneses diseñaron una estructura para reforzar esos edificios. De hecho, me decían los residentes que ganaron un premio internacional, estos ingenieros japoneses, habían puesto una estructura por fuera que digamos, aportaba la integridad estructural de las torres Petunia, de estos edificios ahí en Chacao. Uno resistió, está muy dañado, no terminará seguramente siendo demolido. El otro sí colapsó. Ya el daño pues que se había generado en ese terremoto, incluso con los refuerzos, pues no permitió que resistiera. Y bueno, pues sabemos que hasta 35 personas perdieron la vida en ese edificio. Hubo varios rescates, hubo 28 rescates. Y haber ingresado con los topos Azteca hasta ese lugar en donde estuvieron y han estado trabajando, tratando de rescatar los cuerpos que puedan permanecer ahí, pues le permite a uno realmente entender que la dimensión de la tragedia no se mide en las cifras, en los casi ya 3,000 muertos, en más de 11,000 heridos, en todos los damnificados y los edificios destruidos que conocemos, pero en esta idea de que uno empieza a ocupar, cuando acompaña a los rescatistas debajo de los escombros, pues espacios que formaban parte de una vida, una sala en donde se reunía una familia a platicar, a celebrar momentos especiales, la cocina en donde compartían desayunos, comidas, cenas, la vida que queda muy expuesta y por la que uno se va arrastrando, viendo pedazos de esa vida, fotografías, objetos personales, y todo lo que en un instante, como lo sabemos muy bien en México, pues termina bajo los escombros cuando hay un hecho como el que se presentó en Venezuela y como el que hemos experimentado en este país en 85 y 2017 de forma más intensa. Y de nuevo, me parece que esa es la historia que se multiplica cada vez que hablamos de miles de personas muertas y de miles de personas heridas, de damnificados. Es una historia que se va multiplicando y replicando a lo largo de las zonas afectadas en Venezuela. Marco Antonio Franco, de la Cruz Roja Mexicana, Marco, gracias por tomarnos la comunicación, gracias por toda la información que han estado difundiendo de manera muy oportuna y muy completa, y sobre todo por el trabajo que se realiza en Venezuela y que en el caso de Hernán Gil le permitió ser rescatado entre los escombros 8 días después de los terremotos, este vigilante de una plaza comercial allá en La Guaira.
11: Sí, buenas tardes, gracias Enrique, sí, gracias por la oportunidad.
3: ¿Cuáles son los trabajos que está realizando ahora la Cruz Roja? Yo lo que aprendí un poco de convivir con los rescatistas es que mientras nosotros hablamos de ventanas de oportunidad y de que pasan los días y de que ya no hay menos posibilidades de rescatar a gente, pues ustedes siguen en el trabajo hasta que alguien determine que ya es suficiente. No veo cómo los propios rescatistas van a decir ya no voy a entrar.
11: Sí, literalmente esa es la función, vaya, a eso venimos, y salir como si nada. Le puedo comentar que las últimas palabras antes de extraerlo fueron: déjenme regresar por mis tenis, ¿no? Y uno no entiende eso.
3: Eso dijo,
11: esas son las palabras que dijo, y dijimos, le explicamos que no había problema, que lo íbamos a ayudar a incorporarse, a salir, lo íbamos a sacar en una camilla y... pero la verdad, para lo que vivió, a excepción de golpes y cosas que tenía,
3: sí,
11: que
3: obviamente... Sí, clavícula pues, luxada, entiendo, básicamente, sí. Pero considerando que estaba debajo de toneladas de concreto.
11: Así es, tuvo la suerte de quedar exactamente abajo de una viga que soportó bastante el peso, pero digo, una es la función que ejerce la viga en el día a día dentro de un edificio, a soportar 80 veces lo que está marcando, ¿no? Lo que puede soportar, y esa viga soportó demasiado, eso le dio espacio de vida para poder permanecer, ¿no? Y afortunadamente 2 días antes de su rescate, bueno, se pudo llegar a él, se pudo dar líquidos en la mínima consistencia, pero bueno, eso le ayudó bastante a mantenerse un poco más hidratado. Y
3: ¿cómo llegaron hasta él, Marco? Porque entiendo que hubo un compañero de trabajo, y por eso verificar la historia y la información con lo que ustedes saben, un compañero de trabajo de Hernán, que insistía en que él escuchaba algo, que insistía en la posibilidad de que estuviera con vida, y nadie le ayudó hasta que la Cruz Roja la Cruz Roja de Costa Rica, de México, otros cuerpos de rescate, fueron a checar el lugar y efectivamente encontraron a Hernán.
11: Sí, literalmente la historia es que, te explico un poquito el contexto, si me permites, es cuando nosotros llegamos, nosotros nos reportamos a un centro de coordinación, literalmente, o hay una entrada, salida, y en ese centro de coordinación nos dicen, a ustedes les toca esta zona, que nos han reportado que hay personas con vida.
3: ¿Es el que está ahí en los campos de golf, que está por Caraballeda, ese donde están los militares?
11: Sí, ese, okay. Exactamente, ahí. Entonces hay un centro que coordina los equipos de rescate internacionales. Nosotros llegamos, nos reportamos, nos preguntan qué traen. Pues tenemos binomios caninos, tenemos tecnología, tenemos tantos elementos, tenemos este tipo de equipo, podemos hacer esto y esto. Ah, ok. Entonces ellos en ese momento nos designan te dan una hoja con coordenadas, fotografías si tienen, y asignación de lo que vas a ir, al edificio que vas a ir y vas a ir a buscar. Llegamos, establecimos nuestro puesto de comando ahí en la zona, empezaron a trabajar y nosotros estábamos aproximadamente a unos 50 metros de este edificio que mencionas donde estaba Hernán. Estábamos haciendo ese tipo de búsquedas. Entonces, se describe muy fácil, pero las condiciones climáticas son muy intensas, hay demasiado sol, humedad, es como si estuvieras trabajando en una playa a mediodía. Es súper complicado.
3: No, yo lo narraba cuando estábamos por ahí, nosotros que estábamos pues en ropa normal, experimentábamos el calor y los volteaba a ver a ustedes, no te vi a ti personalmente, pero volteaba a ver a los miembros del batallón de atención de emergencias, algunos topos, agente de protección civil con sus equipos, cascos, y la sensación debe haber superado los 40 grados fácilmente.
11: Sí, es muy complicado y eso obviamente te desgasta. Pero bueno, al final, como bien mencionabas, un compañero nos menciona, oye, se identifican obviamente con su uniforme, nos dicen que venimos de Costa Rica, queremos hacer una búsqueda, ya confirmamos que hay una persona con vida, las personas del edificio nos habían avisado a la Cruz Roja costarricense y ellos fueron, verificaron y por suerte, literalmente fue la suerte, nos encontramos ahí en la misma esquina. Platicamos y elaboramos una estrategia y literalmente comenzamos a trabajar, a darle duro para poder sacar a don Hernán. es súper complicado. Desde el principio fue muy complicado, era un rescate muy, muy técnico. Eso implicó que tuviéramos que traer más equipos, que llegaran gente de otros estados, de otros países, y nos ayudaran.
3: Pues, qué mérito, porque explicarlo así en unos minutos en la radio parece como sencillo, y pasó esto y luego pasó el otro y luego tuvimos éxito, pero en todo este tiempo pasaron horas y horas y horas de muchísimo trabajo, sí, de gran complejidad, de un gran compromiso con el rescate, porque no se dieron por vencidos ni ustedes ni tampoco Hernán, y las decisiones que se toman en el terreno, los cortes, los movimientos, cada una de las acciones que ocurrieron en este periodo permitieron salvar una vida. Si de eso sirvió viajar hasta Venezuela, me parece que misión cumplidísima, ¿no?
11: Perfectamente dicho. Literalmente esos espacios que obviamente podríamos encontrar durante muchas horas, decisiones, frustraciones de los propios rescatistas, de hablar entre nosotros, en el caso del equipo de la Cruz Roja Mexicana, de no nos vamos a dar por vencido, hay que intentarlo, escuchar todas las opiniones de todos, de mira, podemos hacer esto, podemos hacer otro, no hay que meter maquinaria, sí hay que meter maquinaria, tengan mucho cuidado con esto, ya nos agarraron dos réplicas adentro, o sea, sí, ese tipo de factores no se platican en una entrevista de radio. ¿Cómo dormíamos en el piso? Como todos los rescatistas, no digo que nada más nosotros, sí, no, todo el mundo.
3: ¿Qué había ahí de comer? Que cuando podían comer, de tomar, cuando podían tomar algo. Sí, exacto. No, es extraordinaria la labor de la Cruz Roja, de este equipo tan experimentado, tan talentoso, porque requiere de un talento, no solamente del sacrificio, del compromiso y del entrenamiento. Y estamos muy agradecidos y de nuevo, gracias por estos minutos en tiempo real, Marco Antonio Franco.
11: Con todo gusto, siempre vamos a estar a la orden.
3: Bueno, muchas gracias. Ahorita nos tiene súper orgullosos la selección, ¿no? De todo lo que está pasando, y la celebramos en el Ángel. Hay como, pues, como 300 mexicanos rifándose en Venezuela para salvar vidas, y eso yo sé que no lo vamos a ir a celebrar al Ángel, pero deberíamos, ¿no? Ya volvemos.
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13: Tras registrarse un tercer portazo de aficionados que burlaron la seguridad, saltando las rejas perimetrales, el gobierno de Nuevo León y la administración del Parque Fundidora anunciaron que el domingo implementarán un cerco preventivo de seguridad. Cerrarán accesos 2 horas y media antes del partido. La administración advirtió que cualquier persona que acceda sin autorización al recinto, una vez que alcance su capacidad máxima, será remitida formalmente a las autoridades correspondientes, bajo el delito de allanamiento de propiedad privada. Para desahogar la afluencia, el Estado ampliará la capacidad de transmisión segura en la macroplaza, de 50 a 100 mil personas, mediante la colocación de megapantallas. La Comisión Nacional del Agua informó en su reporte técnico matutino que las tres principales presas del estado mantienen niveles sumamente favorables para el abasto de la zona metropolitana. La presa La Boca, en Santiago, reporta el 96.32% de su capacidad. Por su parte, Cerro Prieto se ubica en el 95% de su capacidad, mientras que la presa El Cuchillo, en China, continúa consolidándose como el principal soporte de suministro hídrico en la entidad. La Administración Municipal de Guadalupe presentó el balance financiero de sus intervenciones urbanas, reportando una inversión pública de 354 millones de pesos, aplicados de manera directa a la rehabilitación de pavimentos, bacheo, mejores vialidades y proyectos de mejoramiento de la imagen urbana. Es una producción de Elena Bernal. Redacción y locución, Francisco León.
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15: Cuando Win se olvida el protocolo. Cuando se trata de fútbol, el príncipe William de Gales se olvida de las formas y el protocolo que es parte de su vida y como heredero a la corona británica. Lo mejor, nos encanta verlo en su modo fan. Mejor no hubiera podido ser para él un acérrimo seguidor de su Aston Villa que presenciar el triunfo de su equipo en la Europa League. Ahí vimos al Wills como uno más gritando, sufriendo, abrazando a sus amigos desde la tribuna. Grabó con su celular el momento histórico. 44 años han pasado para levantar la Copa de Fútbol. El príncipe celebró cantando el Sweet Caroline, bailó, aplaudió y ya encarrerado se fue con algunos jugadores a un bar a seguir la celebración. Uno de los cargos que más disfruta William es como presidente de la Asociación de Fútbol de Inglaterra. No son cuentos de hadas, son historias reales.
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3: Son las 2 de la tarde en punto tiempo del centro de México. Gracias por seguir con nosotros. Mire, le tengo información importante. En este momento la jefa de gobierno de la Ciudad de México, Clara Brugada, encabeza una conferencia de prensa sobre el operativo para el partido de la selección mexicana contra Inglaterra. Datos que da la jefa de gobierno: 40,000 servidores públicos estarán en las calles de la Ciudad de México, particularmente en el corredor Zócalo, Ángel de la Independencia. Más de 17,000 policías entre estos 40,000 servidores públicos, 14,000 funcionarios, de los cuales 6,000 serán policías solo en Reforma. Es decir, pues el grueso del operativo se concentra, como le digo, en este corredor, en donde también se han concentrado las celebraciones en los partidos anteriores y la presencia de la gente que va a las pantallas que se han instalado con este propósito. Pantallas que estarán desde la Estela de Luz, ahí en Avenida Hidalgo, digamos, en el bosque de Chapultepec. Se pide llegar con tiempo a los espacios públicos y una vez que inicie el partido o se alcance el aforo máximo, se van a cerrar los espacios para la seguridad de todos. Esto es importante y hay que hacer eco y contarle a quien sepamos que va a ir y decirles, no se trata de dejar entrar o no dejar entrar a la gente simplemente por gusto. Una vez que se llegue a la capacidad máxima, por la seguridad de todos y para que no se repitan hechos como los que lamentablemente ocurrieron en la celebración anterior, se van a cerrar los accesos. Si se quiere disfrutar del partido en estos espacios, se llega temprano. Si ya no se alcanza lugar, nada de portazo, nada de que vamos a entrar a fuerza, porque eso pone en riesgo la vida de familias, de personas que están al interior. Lo vimos en Monterrey, lo vimos en Guadalajara. Es una ocasión en donde el fútbol nos está regalando un momento muy especial y en el que hay que comportarse a la altura. Entonces, este despliegue, ¿no?, de lo que ha hecho. Vamos a escuchar lo que dijo la jefa de gobierno, Clara Brugada.
16: Hoy anunciamos un fortalecimiento en los controles de acceso al Ángel de la Independencia y a otros espacios de celebración. Se ha diseñado un perímetro de seguridad alrededor del Ángel de la Independencia, que a continuación se va a informar con detalle.
3: Perfecto.
16: Sabemos que la gente llegará al Ángel desde temprano. Una vez el aforo llegue a su capacidad, no se permitirá el acceso de la población ya a esa zona delimitada y vamos a invitar a que puedan pasar a las siguientes glorietas y zonas en Reforma que estarán disponibles para que ellos puedan festejar.
3: Bueno, importantísimo de nuevo el mensaje de la jefa de gobierno. La razón es cuidar la seguridad de todos. Así como estas recomendaciones de no simular peleas, de no hacer movimientos en masa para adelante y para atrás, también de cuidarnos en lo individual. Si estamos en una zona en donde vemos que ya la gente está en la aglomeración, decían, en donde uno no puede ni siquiera levantar los brazos, hay que salir de ese lugar. No se trata de ponerse en riesgo ante un festejo o ante un hecho como este. están esperando, dice la jefa de gobierno, un anuncio oficial sobre el cambio de horario. Yo entiendo, lo que tengo de información es que la FIFA está todavía en estos momentos puliendo algunos detalles con la Federación de Fútbol de Inglaterra sobre este cambio de horario. Esa es la información que tengo, y que por eso no ha dado oficialmente el anuncio, no se ha dado oficialmente este anuncio. Así que, pues, en el semáforo en amarillo, ¿no? Pues porque hemos dado por un hecho, digo, lo hicimos aquí al inicio del programa con David Faitelson, que el juego se cambia a las 12, pero el anuncio formal, oficial, le corresponde a FIFA, y ese todavía a esta hora no ha llegado. Pero bueno, ya está el operativo en marcha, se espera la confirmación de ese cambio. Nosotros hacemos pausa y volvemos en tiempo real.
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5: Los planes de justicia y desarrollo regional de los pueblos y comunidades indígenas y afromexicanas implementados por el Gobierno de México se busca atender a sus poblaciones a partir de las demandas y necesidades que cada una de ellas califican como prioritarias, recordó la presidenta Claudia Sheinbaum.
6: La deuda histórica que se tiene con los pueblos indígenas. Hay planes de justicia que tienen un avance muy grande. Ya se atendió el tema del agua principalmente y hay nuevas universidades, hay más escuelas. El plan de justicia no es algo que diseña el gobierno e impone al pueblo. Es un plan que se construye conjuntamente en diálogos permanentes.
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7: Ya estamos de regreso en tiempo real. Gracias por continuar con nosotros. Un gusto, como todos los viernes, platicar con el embajador Arturo Sarucán, el presidente de Sarucán and Associates. Embajador, ¿cómo te va?
8: Hola Enrique, ¿qué tal? Buenas tardes.
7: Pues llegó la fecha del 1 de julio, en medio de todo lo que estamos viviendo por la fiebre mundialista, pero esta fecha del 1 de julio, y sin sorpresas, la decisión para no renovar el T-MEC por 16 años, una lectura, de al menos de parte del gobierno mexicano, el asunto parece responder al momento político. No es una retirada definitiva y abre la posibilidad para que, si cambian los tiempos, se pueda nuevamente hablar de una renovación de mayor largo plazo. ¿Tú cómo lo ves?
8: Mira, como subrayas, esto estaba cantado, si no es que sea un año, por ciertamente los últimos 6 meses, era clarísimo que pasase lo que pasa. Y esto es muy importante subrayarlo, Enrique, porque digo, creo que he visto muchos comentarios de la comentocracia en redes, etcétera. Indistintamente lo que hubiese hecho el gobierno mexicano, estaba claro que la jugada del presidente Trump era la no renovación en automático hasta el 2046 del tratado. Lo que Trump quería era tener primero un mecanismo para palanquear, presionar a Canadá y a México, usando este proceso, este plan B, esta alternativa que abre el tratado de revisiones anuales, y eso estaba cantado, era clarito. Entonces, digamos, no hay sorpresas, o no debiera haber sorpresas. Esto estaba previsto ya. Incluso si te fijas en el tipo de cambio, en la paridad peso dólar, los mercados habían descontado desde hace tiempo este escenario. Si no, lo que habrías tenido es un brincoteo del tipo de cambio brutal, si esto realmente hubiera sido la típica liebre que sale de la chistera o de left field, como dicen los que les gusta en el béisbol, ¿no? Entonces, creo que lo que hay que tener claro es, va a haber un proceso los siguientes 3 años ciertamente complejo, porque este proceso de revisiones anuales dura 10 años. Si en el transcurso de esos 10 años de revisión anual ninguna de las tres partes no se ponen de acuerdo para volver a extender 16 años más el tratado, entonces expiraría en el 2036. Pero por eso subrayo estos 3 años, porque después de que salga Trump del poder, donde seguirá abierto el proceso anual de revisión con una nueva administración en Washington, ese escenario puede cambiar, y no es descabellado que en algún momento los tres países puedan encontrar la puedan converger en

0: anunciar su decisión de volver a extender 16 años más. Por lo tanto, de aquí al 2028, que es cuando Trump terminará, bueno, termina en enero del 29, pero digamos, nos tocará todavía hasta el proceso de revisión anual del 28 con Trump en la Casa Blanca, estos van a ser los años complicados, porque con este presidente mercurial, volátil, que sigue amenazando con retirarse de que Estados Unidos se retire del tratado, pues estos van a ser los años complejos en el proceso. Creo que va a ser muy importante y muy revelador ver qué es lo que empieza a ocurrir a partir de esta sesión, que va a ser la primera ya con la decisión de renovación anual alrededor del 20 de julio, que se va a llevar a cabo en la Ciudad de México. Ahí, Enrique, es donde vamos a empezar a ver primero los temas que sí son estructuralmente un problema para México, que son o las áreas de incumplimiento mexicano del tratado, como el área, como el tema de la política energética mexicana, como la eliminación de los entes regulatorios y autónomos, todo lo que vimos en el sexenio pasado con el observador que nos ha puesto en violación de nuestros compromisos y obligaciones en el T-MEC, más todos los demás apartados de temas nuevos que han ido surgiendo, temas importantes para Norteamérica, para la administración Trump, como por ejemplo lo que creo será la negociación de un nuevo capítulo, no, porque eso implicaría enviar el acuerdo a ratificación legislativa en el Congreso de los Estados Unidos en momentos en donde el presidente no tiene la autoridad para negociar acuerdos comerciales, pero ciertamente la inclusión de un o acuerdo suplementario o un anexo en materia de minerales críticos, todo este concepto nuevo que se tiene que entender en México de la seguridad, la economía y el comercio vistas por Washington hoy como temas de seguridad nacional. Y quizá el brinco más complicado, Enrique, porque en estos días he visto muchos que argumentan, bueno, es que el impacto económico y las exportaciones, y somos el primer socio comercial de Estados Unidos. Esos son argumentos que servían en el pasado. Hoy hay que entender que el T-MEC está siendo visto como un tema de seguridad nacional, y por lo tanto vamos a tener que también cambiar nuestro ADN y nuestra memoria muscular con respecto a cómo vendemos, cacareamos, palanqueamos, negociamos lo que se va a venir en estos procesos de revisión anual, porque crecientemente va a haber que enmarcar esos datos duros comerciales y económicos en bajo el paraguas de las visiones de seguridad económica, seguridad nacional, con la que Estados Unidos está crecientemente viendo su relación económica y comercial con Canadá y con México.
1: Sí, pues es digamos un momento de la mayor definición, me parece, para el futuro de esta relación comercial.
0: Sin duda.
1: No es el fin de una negociación, parece el inicio de otra muy larga y pues casi permanente.
0: Pues sí, va a ser el inicio de un periodo, repito, sobre todo estos 3 años que nos quedan con Trump en la Casa Blanca, pues enormemente volátiles, donde, como lo hemos comentado tú y yo en el pasado, el tema de la seguridad y la cooperación en materia de lucha contra el narcotráfico va a estar planeando sobre las discusiones en materia comercial y arancelaria, porque no hay que olvidar que más allá del proceso de revisión del T-MEC, todavía tenemos abierto el flanco de los aranceles que Trump le ha impuesto a México al acero, al cobre, al aluminio, a los automóviles, que son, creo que van a ser parte de la área esencial de negociación y los objetivos esenciales de negociación del gobierno mexicano, de la Secretaría de Economía, al secretario Ebrard, porque en la medida que logres reducir eso a sus niveles más bajos, que me parece que podrían llegar a la zona del 10%, entonces el resto, como no es que deje de importar, pero pues comparado con el resto del mundo, México va a estar en una posición privilegiada frente al resto de los países, que van a tener niveles arancelarios muy superiores a esos potenciales umbrales a los que podríamos llegar. Pero sí, van a ser 3 años de enorme fluidez, de enorme volatilidad, de incertidumbre, de un presidente que un día sí y el otro también amanece con este instinto de deshacerse del acuerdo comercial con sus dos socios norteamericanos, y en una relación que vive uno de sus momentos más frágiles, más complicados, más delicados, y donde todo el tema de lucha contra el narcotráfico en cualquier momento te avienta una granada de fragmentación a la relación en su conjunto.
1: Por supuesto. Finalmente, en estos días se han realizado una serie de eventos por el 250 aniversario de la Fundación de la de la República. En Estados Unidos, Trump estará en el Monte Rushmore. No sé si haciendo planes para poner también su cara en alguna de esas montañas.
0: Sin duda.
1: Pero la feria, digamos, el fervor patriótico no ha cumplido con las expectativas que uno pensaría de un evento de esta naturaleza en un momento así, ¿no?
0: Sin duda. Yo creo que es una metáfora, me parece, muy potente de la crisis política, institucional, moral en la que está Estados Unidos en este momento. El hecho de que el actual gobierno no ha podido, ya no digas, arreglar el espejo de agua entre el monumento a Lincoln y el monumento al presidente Washington, esta Casa Blanca repleta de dorados y ahora un águila que, pues, para quienes tenemos memoria histórica o memoria visual, pues nos recuerdan a las águilas nazistas en la Alemania de Hitler, un águila dorada enorme que han colgado en el pórtico de la Casa Blanca, una celebración que, pues, no ha jalado, que genera enormes cuestionamientos sobre la manera en la cual el presidente ha otorgado contratos sin licitación a amigos suyos para los distintos eventos de los festejos del 250 aniversario. Me parece que todo esto refleja la profunda crisis en la que está sumido este país, la profunda polarización. Enrique, tú y yo sabemos, este país ha vivido momentos de crisis en el pasado, si no te quieres remontar a la Guerra Civil, que es quizá el momento más crítico en la historia de esta república joven, los 60s, los movimientos a favor de los derechos civiles, las manifestaciones contra la guerra de Vietnam, el escándalo de Watergate. Es decir, ha habido momentos de crisis y de polarización, pero como lo que estamos viviendo en este momento, nunca. Y el otro día me caí al 20, para quienes les gusta la historia, la geopolítica, la ciencia política, en 1776, el año en que este país se volvió independiente o declaró su independencia, un gran historiador británico, Edward Gibbon, escribió lo que es uno de los textos de relaciones internacionales, ciencia política, historia más importantes, que se llamaba Historia del declive y caída del Imperio Romano. Y me parece enormemente paradójico que 250 años después de la publicación de ese libro, que coincide con la independencia de los Estados Unidos y ahora con los 250 años tanto de la publicación como de ese movimiento, pues Trump de alguna manera es si no es la causa del declive y la caída del imperio estadounidense, si es el síntoma de esa caída y declive.
1: Pues ahí está. Embajador Arturo Sarukán, como siempre, gracias por acompañarnos esta semana en Tiempo Real.
0: Buen fin de semana y que tengamos un gran juego el domingo.
1: Que sí, una victoria, además del gran juego.
0: Así es.
1: Gracias,
0: así
1: Arturo Sarukán, ya volvemos.
0: Dios.
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1: El primer animal que viajó al espacio exterior fue la perra Laika, lanzada por los rusos en 1957.
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3: Ya estamos de regreso en tiempo real. Gracias por continuar con nosotros. Ya escuchábamos todos los detalles de este plan de seguridad, de este operativo que ha montado la Jefatura de Gobierno de la Ciudad de México para el partido del domingo, con 40,000 funcionarios que estarán en las calles, las pantallas, las restricciones para los espacios públicos. Es decir, pues no se trata de que todos quieran entrar en el mismo lugar al mismo tiempo. En cuanto se esté ya a capacidad, se va a restringir esto, y el llamado es para todos, quien conozcan que va a ir, si usted tiene pensado hacerlo, respetar esas restricciones por su seguridad y por la seguridad de los demás. Esto salva vidas, no es solamente un tema de quién sí logró entrar y quién no logró entrar, y quién dio portazo y quién no dio portazo, porque es muy simpático. Es que el asunto es un asunto de seguridad y de la integridad de todos. No solamente en la Ciudad de México se están preparando estos operativos. Vimos que hubo incidentes en Guadalajara serios, igual que en Monterrey. Atsiri Cárdenas está en Jalisco. El reforzamiento de estas medidas en la ciudad para el domingo. Cuéntanos, Atsiri.
4: Gracias, Enrique. ¿Qué tal? Muy buenas tardes. Sí, el gobernador hoy alrededor de las 11 de la mañana con 12 minutos publicó un comunicado en su red social de X, donde dice que el próximo domingo va a haber 3,000 elementos de la Guardia Nacional en conjunto con elementos del Ejército, de la Policía Estatal, de la Policía Metropolitana y de las comisarías municipales, que estarán muy atentos a vigilar este partido de México contra Inglaterra, porque recordemos, Enrique, que el jueves 18 de junio, cuando el partido de México contra Corea, se derribaron algunas vallas, en el FanFest en el centro de Guadalajara, y luego el martes pasado en el partido de México contra Ecuador hubo al menos 20 personas detenidas también por desmanes que ocurrieron en el centro histórico de Guadalajara. Por eso se ha anunciado este gran operativo de seguridad, que no solamente van a estar resguardando el FanFest en el centro histórico de Guadalajara, sino también en el centro histórico de Zapopan, en el auditorio Benito Juárez, perdón, y en los centros universitarios de la Universidad de Guadalajara. Pero donde también se va a poner un énfasis muy especial es en la Glorieta Minerva, donde en el partido de el martes pasado por la noche se calcula que hubo alrededor de 120,000 personas. Por eso ahí se ha anunciado que van a poner más pantallas para poder ver este partido. Hoy por la mañana yo estuve ahí y solamente hay dos, así que se espera que coloquen mucho más. Y es que no es para menor lo que sucedió en estos dos partidos en Guadalajara, donde sí hubo algún tipo de incidentes, pero esperan que esto no suceda. Lo que ha dicho el gobernador en sus redes sociales, esto es muy importante, Enrique, es que procuren que no se lleven a menores de edad, porque no se va a permitir el ingreso de niñas y niños. Es algo que no habíamos visto en partidos pasados, donde sí se veían a los pequeños acompañados de sus padres, no solamente sentados con ellos en el piso, sino también en los hombros de los adultos. Esto ya no va a ocurrir este domingo, y también hay restricciones para meter aerosoles. Esto significa que tampoco se va a poder bañar con espuma, algo que se había visto mucho en todas las celebraciones de México. Esto es lo que se ha anunciado para el próximo domingo aquí en la capital de Jalisco, Enrique.
3: Perfecto, Atsiri. Bueno, esperemos que sea un festejo primero que nada, y segundo, que sea un festejo seguro para todos los asistentes. Muchísimas gracias.
4: Gracias, Enrique. Buenas tardes.
3: Bueno, tenemos entonces los detalles de lo que se está preparando ya en la Ciudad de México. Estaremos hablando en unos instantes también de lo que se prepara en Monterrey, en donde durante el partido contra Ecuador se dio un portazo y tiraron unas rejas que pudieron generar también o provocar también serios daños a los asistentes. Y el llamado, pues, a la gente es, no hay cupo para todos. Entonces, quien quiera llegar, que llegue con tiempo, con mucha anticipación, y quien no alcance, cuando ya esté cerrado, pues que no se le ocurra esta tonta idea de que si el portazo y que dejen de entrar, porque sí que es que no es un asunto de percepción, es un tema de seguridad. Lo que ha sucedido en Monterrey, y lo que nos interesa. Vamos justamente hasta allá con Emilio Muruaga, corresponsal de Grupo Fórmula de Nuevo León. Preparativos, Emilio, para el partido.
5: Hola, Enrique, muy buenas tardes. Sí, pues te platico acá en Nuevo León. Ante el partido de México-Inglaterra este domingo, el gobernador Samuel García anunció nuevos espacios de transmisión para evitar aglomeraciones y reforzar la seguridad. En los alrededores de la macroplaza se ampliará el aforo para 50,000 personas más, con pantallas que estarán instaladas en puntos como el Museo de Historia Mexicana, el Teatro de la Ciudad, la NL y la Plaza Gastronómica. También se habilitarán sedes alternas en el Parque Niños Héroes, el Parque del Agua, que ya se ha usado previamente, también como una sede ahí para la transmisión de los partidos. Y además de esto, pues ya se sumaron también algunos municipios como San Pedro, Guadalupe, Apodaca, Santiago, Pesquería y El Carmen. Todos estos pues contarán con transmisiones en plazas públicas para que también pues la ciudadanía pueda acudir a estos espacios, ¿no? O sea, que no solamente se concentre en el centro de Monterrey, sino que también pues haya más distribución de los aficionados en la zona metropolitana y los municipios aledaños. Pues el mandatario estatal confirmó que el FanFest de Fundidora cerrará sus accesos alrededor de las 3 de la tarde para evitar las aglomeraciones. Y de igual manera, la estación del metro Y, que es la más cercana al Parque Fundidora, pues suspenderá su servicio momentáneamente para evitar la llegada de más personas. Pues todo esto como parte de las medidas preventivas para mantener la seguridad y pues que sea una convivencia muy sana, ¿no? Para todos los aficionados. Ese es parte como de las medidas que se contemplan aquí en Nuevo León para los preparativos de este domingo. Hasta aquí el reporte, Enrique.
3: Perfecto, Emilio. Bueno, pues ahí tenemos la información de cómo se prepara ya también Nuevo León. Vamos a escuchar hace unos instantes, Joaquín López Dóriga tuvo una conversación con el entrenador de la selección mexicana, con Javier Aguirre, sobre este cambio de horario que se ha planteado y que no se ha confirmado, por cierto, por parte de FIFA, que sería la instancia que debe de dar formalmente esta información. Sabemos que se estarían puliendo algunos detalles con la Federación Inglesa y en el caso de Javier Aguirre pues dice que no le consultaron y que a él no le gusta nada la idea del cambio de horario porque no es el horario en el que la selección tenía planeado jugar y porque en el horario en el que se tenía ya planteado el partido le ha ido muy bien a la selección mexicana. Así que vamos a escuchar lo que le dijo Javier Aguirre a Joaquín López Dóriga.
6: Como una patada en el estómago, porque claro, cambias todo, ahora hay que cambiar todo el plan, todo el trabajo, no que se vaya al garete, pero casi, porque te estás tragando 6 horas que tienes programadas, ¿no? Entonces sí, no me gusta nada, evidentemente acataremos lo que diga FIFA.
3: Bueno, pues ahí está lo que dice Javier Aguirre. Habla de que, pues obviamente hay un plan ya durante el día para el domingo que tiene que ver con la activación, que tiene que ver con una conversación, una charla técnica con los jugadores, pero sobre todo con algo que la selección y los atletas de alto rendimiento pues se toman muy en serio, que es la alimentación y los horarios de sueño. Entonces, tener que levantarse más temprano el domingo, aunque parezca que todavía hay tiempo, hay ya un plan de 2-3 días del tiempo entre partidos, de las horas entre partidos, de lo que hay que comer esa mañana y esa tarde o ese mediodía, de cómo se va a optimizar el funcionamiento, la parte física de los jugadores a partir de los horarios. Y Javier Aguirre dice, esto a mí me cae como una patada en el estómago, no me gusta, no me consultaron, pero pues seguramente lo que ocurrirá aquí es que pues acataremos las disposiciones de la FIFA. Me imagino que la selección inglesa pues tendrá mayor flexibilidad en ese sentido porque ellos están, digamos, en un plan itinerante. Han estado viajando entre Atlanta, Nueva York, Boston, Kansas, ahora estarán en la Ciudad de México y puede que este cambio de horario no tenga un efecto tan nocivo para sus planes, para su logística, como lo dice Javier Aguirre, lo tiene en el caso de México. El factor calor, pues se esperan, entiendo, temperaturas templadas, estamos hablando entre 21 y 24 grados, Ese es el pronóstico para el domingo a las 12 del día. Entonces, tampoco es como que haya mucho calor. Y si a esos 21, 24 grados le agregamos que el sistema nuevo de la cancha del Estadio Azteca tendría una capacidad de reducir la sensación térmica para los jugadores a nivel de cancha de hasta 2 o 3 grados, y esta es una información que estamos verificando, pero que tengo, pues sería, la verdad, que una temperatura muy... muy agradable para jugar al fútbol. Si estamos hablando de 20, 19 grados, pues, la verdad que sí, muy agradable. No es lo fresco que ha estado el Estadio Azteca en las tardes, noches, después de las lluvias, que ahí, pues yo creo que la temperatura todavía es mucho menor, pero tampoco es el calorón que están, por ejemplo, sintiendo ahorita en Nueva York, en Washington, en Atlanta, en algunas de las sedes en el noreste estadounidense, en donde hay una ola de calor. Pero bueno, ya tenemos ahí un panorama bastante completo de lo que se espera en la Ciudad de México, en Monterrey, en Guadalajara, incluso la opinión de Javier Aguirre en la conversación que tuvo con Joaquín López Dóriga sobre este cambio de horario, que no le parece nada bueno. Lo que falta, pues, es que la FIFA se pronuncie y que haga oficial lo que se ha informado en distintos espacios, que es que el juego del domingo, en vez de ser a las 6 de la tarde, sería a las 12 del día. Esto es lo que estamos esperando, y si llega a ocurrir durante el programa, pues obviamente le tendremos la información, como también le platicamos que están ya en tiempos extra. Australia y Egipto están jugando este primer partido de la jornada de 16avos, ya la última. Entiendo que hoy juega Argentina y también juega Colombia. Entonces, no, mañana es la última jornada de 16avos. No, mañana empiezan los octavos, Paraguay contra Francia, el día de mañana. Así que último día de 16avos, Australia-Egipto, y más tarde Argentina-Cabo Verde, y en la noche estará el Colombia-Ghana. Hacemos pausa, volvemos en tiempo real.
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10: Google y Samsung anunciaron sus primeras gafas inteligentes con Gemini y Android XR, que prometen competir de lleno con las Ray-Ban de Meta. Contarán con dos versiones, una con audio y otra con pantalla, que desarrollan en colaboración con las empresas de gafas Warby Parker y Anton Monster. El primer lanzamiento se llevará a cabo el próximo otoño y estará centrado en la versión de audio, que permite a los usuarios interactuar permanentemente con Gemini exclusivamente por voz con la frase "Hey Google" o simplemente tocando el costado de las gafas. Las audio glasses traen cámaras y altavoces integrados en las monturas y son capaces de vincularse tanto con móviles con sistema operativo Android como con iOS. Permitirán capturar imágenes y editarlas con Ano Banana o hacer búsquedas de ubicaciones o objetos con la inteligencia artificial de Google, así como traducir en tiempo real. Informó Aide Rivera. 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
11: Explorando la naturaleza.
12: El monte Etna, Italia, localizado en Sicilia, es el volcán activo más alto de Europa. Sus erupciones son frecuentes y ofrecen un espectáculo de fuego constante. La fertilidad de sus laderas permite cultivos de viñedos y cítricos, demostrando cómo la vida florece, incluso cerca del calor del magma.
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13: 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Ante el inminente cambio de horario del partido de la selección mexicana de fútbol de este domingo ante Inglaterra, Javier "El Vasco" Aguirre habló en exclusiva con Joaquín López Dóriga sobre la decisión.
6: como una patada en el estómago, porque claro, cambias todo, ahora hay que cambiar todo el plan, todo el trabajo, no que se vaya al garete, pero casi, porque te estás tragando 6 horas que tienes programadas, ¿no? Entonces sí, no me gusta nada, evidentemente acataremos lo que diga FIFA, pero a mí especialmente no me gusta nada, ni a mis jugadores. FIFA organiza, FIFA decide y yo acato, no hay más, nos adaptamos, no hay pretexto y hay que jugar y ganar.
13: La actividad de 16avos de final concluye hoy. A las 4 de la tarde Argentina enfrenta a Cabo Verde y a las 19:30 horas Colombia se mide a Ghana. Soy José Luis Cuevas y en Grupo Fórmula somos locales.
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0: Estamos escuchando a los Caifanes. Aquí no es así, en el estudio Juan Carlos Campos y Santiago Lastra. ¿Qué tal, Santiago? ¿Cómo estás?
1: Hola, muy bien, muy bien.
0: Qué gusto recibirte por acá.
1: Un honor.
0: Un honor tenerte. Querido Campos, ¿qué onda?
2: Buenas tardes, señor.
0: ¿Por qué estábamos escuchando Aquí no es así?
2: ¿Por qué estábamos escuchando esta canción? Porque el domingo toca. El domingo toca
0: Inglaterra. ¿Toca Caifanes?
2: Toca Caifanes. No, me dijeron que toca Maná, pero no sé si es...
0: Sí. Se supone que en el medio tiempo sí. Y además bueno, tan delicado de salud uno de los integrantes de Caifanes.
2: Ay, pues te invitan a Fernando. A Fer de Maná para que cubra al que está enfermo. ¿No se puede?
0: Pues podría.
2: O ya me hice bolas, ¿verdad?
0: O sea, Fer es de Maná. Y el que está, uno de los integrantes de Caifanes, está enfermo. De hecho, por eso cancelaron sus conciertos que tenían programados por estas fechas. Pero sí, sería increíble tener algo de Caifanes.
2: Yo es que llevo días, Enrique, viendo las redes sociales explotando de analogías extrañas entre la cultura inglesa y nuestra cultura, como las comparaciones entre Harry Styles y Juan Gabriel.
0: Por ejemplo. Esa no, es que esa no aplica.
2: Por la ropita
0: sí. Sería más bien el Paul McCartney y Juan Gabriel.
2: Pero por la ropa sí, porque hay unos looks que sí se le parecen.
0: Pero Paul McCartney y Juan Gabriel es más apropiada generación.
2: Harry Potter y el Mago Frank.
0: Sí, Harry Potter y el Mago Frank. Oye, lo que sí no tiene comparación, antes de seguir con la lista que seguramente te has preparado, es el fish and chips y cualquier cosa que prepare.
2: Ah, sí, lo tenía. Exactamente. No, pero sabes que yo pensando en esta comparación, por ejemplo, de Oasis y Maná, o el Big Ben y el Ángel de la Independencia, o el London Eye y la Rueda de Aslan, por ejemplo, también, ¿no?
0: Sí.
2: Yo dije, ¿quién mejor que el señor Lastra? Que venga como infiltrado, digamos. Porque él tiene, obviamente, toda la información de los ingleses y su cultura, sí, ¿no? Sí. Pero obviamente,
0: aunque,
2: y está más
0: claro... es su mercado, entonces tiene que ser cuidadoso porque pues no le puede ganar el nacionalismo.
2: ¿Cuánta audiencia tendremos? ¿Cuánta audiencia inglesa tendremos hoy? ¿O nos luchamos en inglés si quieren?
0: Hay muchos british, sí.
2: Hay que hablar en español para que no nos entienda nada. A mí me pareció interesante.
0: Welcome to BBC One.
2: A mí me pareció... So it was very interesting. ¿O cómo se dicen?
0: ¿Qué, cómo?
2: Que Lastra come to the program. No, para que Santiago...
0: Ese bueno, sí, Santiago... Me agarraste en curva y dije, ¿de qué estamos hablando?
2: Santiago, obviamente, es nuestra bandera embajada mexicana en Londres. Yo, ahorita que vamos en el camino, me estaba contando lo difícil y complejo que es tener un restaurante en Londres cuando muchísimos ingleses en su vida han comido un taco.
0: Sí, bueno, y no cualquier restaurante.
2: Exacto.
0: Además, el restaurante que ha logrado llevar a la cima de la gastronomía global, el chef Lastra, que además, pues te digo, un poquito de tu corazón allá también, la verdad.
1: Sí, sí, sí, sí, pues ya llevo yo 9 años viviendo en Inglaterra. Y pues sí, o sea, ya es el lugar en el que más he vivido en cuestión de mi vida profesional. Pero pues obviamente, pues no hay nada como el corazón. Es México. O sea, yo cuando me levanté, y le estaba contando a Juan Carlos que me levanté, estaba yo ahí en Londres, me levanto y no vi el último partido de la primera ronda.
0: Sí. El de Checa. De madrugada,
1: el de
0: ¿no?
1: Checa. Sí, porque era a las 3 de la mañana. El otro sí lo vi, pero ese no. Me levanto, veo el resultado y empiezo a llorar. O sea, de que llorando y yo así de... O sea,
0: ¿qué pasa?
1: ¿Por qué hago aquí?
0: Sí, sí, sí, sí.
1: O sea, vamos ganando.
0: Sí, sí, sí.
1: Vamos ganando, no nos han metido gol. Vamos a pasar como uno de los mejores equipos del mundo.
0: Sí.
1: Y yo no estoy en México. Entonces, literal, se me metió en la cabeza y dije, no, necesito un boleto en el Azteca. Y hice mi objetivo de vida, conseguir eso. Pagué mi boleto y todo y me vine el día siguiente al partido del martes de Ecuador, que fue, yo creo que, una de las experiencias más memorables de mi vida.
0: No, ese estadio fue... Yo estuve, pues, algo así como 35 minutos, porque tuve que irme después a chambear en el medio tiempo. Ajá. Y venía llegando de Venezuela, pero pues estuve ahí por mis hijos y obviamente porque yo quería estar ahí.
1: Sí.
0: Y como dices, una experiencia absolutamente memorable, la energía, el apoyo y, pues, la comunión con el equipo en todo el estadio, ¿no?
1: Sí, sí, sí. Y a ver, que en Inglaterra nos quieren mucho. O sea, yo...
2: ¿Cómo nos ven a los mexicanos en Inglaterra? ¿Cómo
1: les encanta, nos ven? No, les encanta México.
0: Sí,
1: o sea,
0: hay buena relación.
1: El segundo país que nos visita más en el mundo es Inglaterra, es el Reino Unido. O sea, primero Estados Unidos, luego el Reino Unido.
2: ¿Ah, sí?
1: Sí, o sea, en una mesa hay alguien que está en México. O que acaba de ir o que va a ir... La gente le encanta México.
2: ¿Y van a tu restaurante porque tienen ese cariño, gusto o quizás hasta un
1: curiosidad?
2: Poco...
1: curiosidad de cómo será un restaurante de estrella Michelin mexicano. En Londres, exacto. Pero les termina fascinando y hay gente que incluso compra sus boletos de avión en plena comida. O sea, en mitad de la comida, ya después de unos mezcales.
0: Ah, no, pues... mejor embajada
2: de México. Secretario de Turismo, el señor Lastra.
0: ¿Van a comer a col o van a cenar?
1: Sí, no, neta. Y me dicen, güey, ¿dónde nos quedamos? Acabamos de comprar nuestros vuelos para ir a México.
3: Qué maravilla.
1: ¿Cuáles son las recomendaciones? Y ya les damos las recomendaciones.
2: Yo debo de decir que la vez que tuve oportunidad de ir a tu restaurante en Londres, lo que más me llamó la atención es que el 98% de los ingredientes son ingleses, solamente importas, bueno, en este caso exportas frijol y maíz.
1: Maíz y el chile.
2: Y lograr una experiencia profundamente mexicana, me parece maravilloso lo que has hecho en Col y ahora en Fonda. Y además, lo de la embajada, pues suena chistoso, pero es un poco cierto. Es
0: no, claro, mexicano. Absolutamente, es nuestra representación allá y qué bien.
2: Y los grandes exponentes de la cultura de nuestro país también lo tienen como un destino cada vez que van a Londres. Y obviamente nos llena de orgullo, y te lo digo de frente y te lo he dicho muchas veces, que una persona tan joven como tú lleve tantísimos años fuera de su país.
0: ¿Cuántos años tienes, Santiago?
1: 36.
0: Ah, no, pues está chavo.
1: Antes era más chavo.
2: Y llevas, no, nosotros también, no creas, ¿eh? Y llevas, ¿cuántos años fuera de México?
1: 18
2: muchos años, sí. Y aún con tantos años fuera del país sigas ligado emocionalmente y te prenda ver perderte un partido y decir vamos ganando, me agarro un vuelo, voy a México, porque también esa es la magia del fútbol, ¿no? O sea, sí, como ese reconectar con la emoción y la vibra.
0: Todos estamos reconectando, me parece, con esta dimensión, sí, de México, porque yo lo he dicho mucho en estas semanas, no. Lo que está sucediendo no cambia la realidad del país, pero cambia la conversación sobre el país. Uh-huh. Y tener una conversación que abra posibilidades de lo que somos, de lo que es este país y de lo que somos los mexicanos, que no nos encasille en solo una de las realidades que vive el país y que es innegable y que reportamos todo el tiempo en estos espacios de información, somos más que nuestras peores noticias. Sí. Y esta idea, incluso expresada en el ICC, a diferencia del sí se puede, pues es eso, la posibilidad de también ser nuestra mejor versión, de también ser una versión ganadora, una versión competitiva, una versión que nos enorgullece a todos. Yo tengo dos hijos que son nacidos en Estados Unidos, porque allá vivimos yo casi 20 años, y ellos cuando llegaron a México, pues su conexión cultural era las visitas, la familia, algo de la comida, y ahora es también el fútbol. Y eso les da un sentido de identidad y de orgullo nacional que es palpable en los niños. Se van a acordar, y esto de nuevo, el sentido de pertenencia y de identidad en estos, además, años formativos, pues es fundamental.
1: Sí, no, yo creo que nos la tenemos que creer. Y esta es una oportunidad, o sea, yo creo que es una oportunidad de que nos la creamos como país y como nación, de que somos calidad, de que somos, que no solamente somos suerte, ¿no? O sea, porque tenemos suerte, tenemos creatividad, tenemos fiesta, somos divertidos, pero también somos sólidos y tenemos una calidad de clase mundial en no solamente arte, gastronomía, diseño, arquitectura, deporte. Y por muchos años yo creo que hemos sido como que el que, bueno, a ver si de panzazo. Y esto, lo que está pasando ahorita es una muestra de que estamos ya, pues, en un nivel de clase mundial como país.
0: Sí, me gusta esto que dice, sólidos y de calidad, de lujo, los mexicanos. No solamente es, pues arregla esto con la creatividad y el chicle pegado y como haya...
1: Exacto.
0: Haiga sido como haiga sido. No, es un asunto también de demostrar que la calidad mexicana expresada en todas estas en todos estos frentes y estas verticales de las que hablaba el chef Lastra, existen, lo vemos en el arte contemporáneo constantemente. Campos aquí nos está hablando de lo que se logra en ese espacio en todo el mundo, lo vemos en la gastronomía, ¿no? Hoy además con un ejemplo clarísimo y de lujo en ese sentido, y lo estamos viendo en el deporte, con Isaac del Toro en el ciclismo, con nuestros clavadistas, con también nuestra selección de fútbol, que es pues particularmente importante para los mexicanos, ¿no? El deporte.
2: Y esa emoción, y lo que decía tú, Enrique, del y si sí, pues igual, ¿no? Hace algunos 8 años, y si sí, tenemos un restaurante mexicano que tenga una estrella Michelin en la ciudad, o para mí, la ciudad más compleja o más demandante del mundo en términos de gastronomía.
0: Total, más diversa.
2: Entonces, ¿no? Pues sí. Sí se logró y sí. Santiago, estamos muy orgullosos de ti. La verdad que también yo muy agradecido, porque justamente los medios también tienen que exponer a estas personas que son nuestros abanderados en otros países, y Enrique siempre promueve estos espacios y estos momentos para que muchos más mexicanos nos sintamos orgullosos de lo que somos.
0: No, pues que imagínate, hemos platicado con Frida Escobedo, la arquitecta mexicana encargada de la remodelación de esta área de arte contemporáneo del Museo Metropolitano de Nueva York. Hemos platicado con el chef Santiago Lastra, hemos platicado con artistas como Mario García Torres, hemos platicado con gente que pues también deberíamos celebrar en el Ángel. Así suena cursi, suena exagerado, pero pues cuando hablamos de orgullo nacional, pues hablamos de orgullo nacional en toda la extensión del concepto, ¿no?
2: Y todos nos sentimos orgullosos, obviamente, de Mora y de Ochoa y de todos estos valientes Morita. Mexicanos, pero también de los cocineros, de los arquitectos, de los pintores.
0: ¿Qué fue lo primero que comiste ahora que regresaste de aquí a México?
1: Tacos.
2: No, ya llevo... Pero ya me echó su lista, sí está buena, ¿eh? Sí, sí se aventó un gran tour.
1: Llevo 8 taquerías en 2 días, güey.
2: ¿Y cuántos Pepto Bismol?
1: 8 taquerías. No, es complicado, eso sí es complicado. Hay que caminar.
2: Sí,
1: hay que caminar. Sí. Caminar es. Y no echarte mucho refresco.
0: Y taco fifí, ¿no? Porque ahora no sé si te has dado cuenta que en México está de moda
2: también
0: el taco
2: fifí. También fue al fifí. Fue al hipster, al fifí y al de toda la vida.
1: Fui a los 3 tipos de taquerías.
0: Las 3 cabinas. Sí, premium, sí, economy.
1: Exacto.
2: Así
1: exacto,
2: como la vida misma. Como a veces así, a veces así.
1: No, pero ¿sabes qué? Yo creo que yo soy más fan de lo callejero.
0: De lo tradicional.
1: O sea, de que tienes ahí el pedazo de tronco y la carne confitada y le dan en su madre y con el cuchillo y te sirven ahí con grasita tradicional.
0: Sí,
1: en la noche.
2: Ya nos está antojando.
1: No, o sea, yo creo que ese es el que... Ese, no, es que no se le puede ganar a eso, yo creo.
0: Sí. No, pues es que esa experiencia me parece bastante única en estos momentos, entiendo. Egipto ha ganado su partido de 16avos de final frente a Australia en penales y Mohamed Salah y compañía estarán en la siguiente ronda del Mundial con un gran fútbol y una garra enorme que ha presentado este equipo de Egipto en el Mundial. Ganan en penales contra Australia y avanzan a los octavos de final. Veremos cuando se defina su rival que sigue para Egipto. Pero bueno, chef, qué bueno que estás aquí en México. Qué bueno que tuviste chance de ir al partido de Ecuador. ¿Vas el domingo?
1: Gracias. No, fíjate que me regresaba hoy y cambié mi vuelo. Me voy a quedar. Lo voy a ver en una pantalla igual con mis amigos.
0: Oh, está increíble.
1: Sí. Y comidita y así. Y
0: domingo ya muy mexa.
1: Eso. Porque vamos a ganar.
2: Ahí está.
1: No...
2: A festejar. Y a sentirnos festejar. Muy orgullosos. Y a comer tacos árabes hoy en la Condesa en Ámsterdam y Michoacán.
0: Sí.
2: Ahorita que hablabas de Egipto y tacos árabes de toda la vida ahí. Ándale. Están buenos, ¿eh?
1: Sí, ándale.
0: Pues ya me antojaste. ¿Sabes? Vamos. Tacos árabes. Entonces, Campos, tú vas a estar en el estadio.
2: Ay, primero, yo ya sabes que yo siempre ando así como al borde.
0: Sí, consiguiendo el boleto ahí siempre, último minuto. Y siempre te veo en primera fila, que es lo increíble.
2: Tengo
0: oye, no tengo boletos, no sé qué. Y llega VIP al lado de Infantino.
2: Sí, claro,
0: o sea, una cosa muy especial.
2: Ya me siento como Infantino, pero sí como el doctor Simi, como la botarguita que va a animar al equipo. Así es que ojalá que vaya, porque yo también les traigo suerte, ¿eh?
0: Pues ya vi que sí, porque ha sido todos los partidos de México, ¿no?
2: Entonces, mira, mejor garantizar mi asistencia.
0: Hay que hablar con la Federación Mexicana de Fútbol para conseguir ese
2: boleto. Hazme la buena.
0: Nos informaban hoy que algunos boletos están yendo ya millones de pesos.
1: ¿En serio?
2: Híjole, ahí sí no sé, pero bueno.
1: Qué barbaridad.
0: Sí, pero mira.
2: Quien los tenga, que lo pague.
0: Sí, y sobre todo que sea un día de celebración nacional.
2: Eso.
0: Que donde estén, en la calle, en las pantallas, eso. En los bares, en los restaurantes, en casa, en el estadio, que todos celebremos un triunfo de la selección para confirmar esta idea del buen momento que vive, de la potencia de la localía, de su gran récord en el Estadio Azteca, con buen fútbol, y que después todos estemos a la altura del festejo.
2: Eso.
0: Con euforia, con el orgullo, pero respetando las determinaciones de la autoridad en términos de los cupos, de los espacios en donde la gente pueda celebrar de manera segura y pues esto,
2: tranquilo. Y respetando los resultados también, ¿no? También los resultados, que obviamente todos queremos ganar.
0: No,
2: pero
0: espérenme.
2: Después sí, ¿por qué? Porque luego la gente se...
0: Le corté el micrófono. Perdón, Luisito, el operador se asustó. Tuve que cortar el micrófono porque no
2: quería que lo hiciera. Con respeto y buena onda para que no haya cosas que lamentar. Así es
0: no,
2: que
0: no, obviamente.
2: Que tengamos un gran
0: domingo. Obviamente. O sea, esa parte, el resultado, no es, o sea, como dice Javier Aguirre a sus jugadores, yo les digo que salgan a jugar, que sepan, que hagan lo que saben hacer, que suden la camiseta. Quiero que lleguen exhaustos al vestuario, que luchen con dignidad y con garra y con el buen fútbol que los ha caracterizado. Todo lo demás, pues hay un montón de cosas que están fuera del control de los jugadores, de los que están en la cancha, imagínate, de los que estamos en las gradas o estamos viéndolos por la televisión. Entonces, serenidad en la victoria y en la derrota, serenidad, dignidad en la victoria y en la derrota, y que se demuestre por qué esta es la mejor sede mundialista en el mundo por tercera ocasión, aunque a algunos no les guste en Ecuador y en Argentina. Con esto nos despedimos. Muchas gracias.
2: Buen domingo.
0: Gracias, Juan Carlos. Buen domingo. Gracias. A nombre del equipazo que hace posible en tiempo real, gracias por su atención y su confianza. Los espero en punto de las 10:30 en el noticiero por las estrellas.

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2: Tras registrarse un tercer portazo de aficionados que burlaron la seguridad saltando las rejas perimetrales, el gobierno de Nuevo León y la administración del Parque Fundidora anunciaron que el domingo implementarán un cerco preventivo de seguridad. Cerrarán accesos 2 horas y media antes del partido. La administración advirtió que cualquier persona que acceda sin autorización al recinto, una vez que alcance su capacidad máxima, será remitida formalmente a las autoridades correspondientes, bajo el delito de allanamiento de propiedad privada. Para desahogar la afluencia, el Estado ampliará la capacidad de transmisión segura en la macroplaza, de 50 a 100 mil personas, mediante la colocación de megapantallas. La Comisión Nacional del Agua informó en su reporte técnico matutino que las tres principales presas del estado mantienen niveles sumamente favorables para el abasto de la zona metropolitana. La presa La Boca, en Santiago, reporta el 96.32% de su capacidad. Por su parte, Cerro Prieto se ubica en el 95% de su capacidad, mientras que la presa El Cuchillo, en China, continúa consolidándose como el principal soporte de suministro hídrico en la entidad. La Administración Municipal de Guadalupe presentó el balance financiero de sus intervenciones urbanas, reportando una inversión pública de 354 millones de pesos, aplicados de manera directa a la rehabilitación de pavimentos, bacheo, mejores vialidades y proyectos de mejoramiento de la imagen urbana. Es una producción de Elena Bernal, redacción y locución Francisco León.
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3: Google presentó Gemini OVNI, su nuevo modelo de inteligencia artificial de generación de video hiperrealista, capaz de convertir imágenes a video y de editar los clips con un avance en razonamiento, comprensión del mundo y capacidad de creación. El modelo es capaz de construir y refinar escenas en cualquier paso con lenguaje natural y permite modificar videos con instrucciones simples debido a que se basa en su profundo conocimiento de historia, biología y lógica narrativa para construir historias convincentes. Destaca su edición de videos reales basada en imágenes de referencia y es capaz de convertir dibujos o bocetos en videos realistas y es capaz de transformar el tono y estilo de un video según el material recibido, así como de reimaginar acciones para cambiar escenas ordinarias por secuencias espectaculares. Además, permite editar varias escenas manteniendo la coherencia entre personajes, entornos, ángulos de cámara y escenas. Informó Aide Rivera. 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
1: Tres de la tarde en punto, en este viernes 3 de julio. Yo soy Javier Risco y gracias por darme la oportunidad de llegar hasta su casa a través de Telefórmula, por escucharnos en el 104.1 de FM, por seguirnos a través de YouTube y por supuesto por descargar el podcast esta tarde, mañana por la mañana. Gracias por formar comunidad. Queremos que sea de ida y vuelta esta comunicación, @jrisco@radio-fórmula y también en el teléfono 55 52 79 22 91 y 57 91. Por supuesto, usted ya sabe cuál es la información de última hora, la información que aún hay que decirlo, no ha habido información oficial por parte de FIFA, pero ya se ha dado a conocer en varios medios de comunicación, tanto nacionales como internacionales, incluso en las televisoras, que son las encargadas de los right holders, digamos, así se les llama, los que tienen los derechos de transmisión, han confirmado que la selección mexicana e Inglaterra jugarán el próximo domingo a las 12 del día y no a las 6 de la tarde. Tal vez la información más certera pues fue el análisis, lo que ha dicho el propio Javier Aguirre, nuestro técnico nacional, lo dijo en estos micrófonos, por supuesto, de Grupo Fórmula, directamente con Joaquín López Dóriga. Esto es lo que piensa Javier Aguirre sobre el cambio de horario. Esto fue lo que le respondió en estos micrófonos de Grupo Fórmula.
2: Como una patada en el estómago, porque claro, cambias todo, ahora hay que cambiar todo el plan, todo el trabajo, no que se vaya al garete, pero casi, porque te estás tragando 6 horas que tienes programadas, ¿no? Entonces sí, no me gusta nada, evidentemente acataremos lo que diga FIFA, pero a mí especialmente no me gusta nada, ni a mis jugadores.
3: Ahora dime, ¿tú qué tenías programado para el domingo?
2: Bueno, nosotros siempre tenemos una activación temprano, después tenemos un almuerzo, un brunch que se llama, y luego ya tenemos la charla y tenemos el partido, es decir, no, hasta las 6 de la tarde. No es algo que ahora te mueven todo, porque tienes que reprogramar la activación, reprogramar la charla y madrugar.
3: Era lo que te iba a decir, y la levantada.
2: Claro, ¿no? Y la ingesta, Joaquín, la ingesta, porque no es lo mismo meterte unos macarrones a las 8 de la mañana que a las 3 de la tarde, a las 2 de la tarde, ¿no? Claro. Para el partido de las 6. O sea, a mí especialmente no me gusta nada la idea.
3: O sea, obviamente no te consultaron nada.
2: No. Yo a las 6 estaba perfecto. Es más, a esa hora hemos rendido muy bien. Es una hora fantástica para mí. El otro día, evidentemente, hubo ahí un tema de un lluvia y tal. Pero esa hora México ha jugado muy bien. Evidentemente, es un horario que a mí me encanta, el de la tarde. Tarde, noche, me encanta. Rendimos bien, corremos bien, luchamos mucho. Hay conexión con la gente. Puta madre, y a las 12, pues sí, está. Es un horario que no es común. No es común.
3: No es común, y que a la selección ha ido muy bien jugando por la tarde, y que no, exacto, ha jugado, exacto. No sé, ¿desde cuándo no juega la selección a las 12 del día?
2: Puta madre, desde hace 40 años creo, bueno, el mundial de 86.
3: Pero me refiero, esta selección creo que nunca.
2: Ah, no, conmigo no. No, yo llevo 28, 30 partidos, 32, no sé cuántos, olvídalo, no, es que no. No estoy de acuerdo, a mí realmente ni me preguntaron, pero sí, insisto, pues FIFA organiza, FIFA decide y yo acato, no hay más, nos adaptamos, no hay pretexto y hay que jugar y ganar.
1: Acaba de escuchar la voz de Javier Aguirre en exclusiva para Grupo Fórmula con Joaquín López Dóriga. Lo que se sabe hasta el momento respecto a la selección de Inglaterra es que ya vuela para Toluca, el aterrizaje previsto es para las 5 de la tarde con 46 minutos, y estamos por supuesto al pendiente de la confirmación desde FIFA. Aquí se lo daremos a conocer. Vamos a una pausa y regresamos a hablar de esto. Regresamos.
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1: La taiga es el bosque boreal más extenso de la Tierra, cubriendo gran parte del norte de Rusia. Compuesta principalmente por coníferas como pinos y abetos, este ecosistema está adaptado a inviernos extremadamente fríos y veranos cortos. Es un refugio vital para especies como el tigre de Siberia y el oso pardo. Además, sus suelos congelados almacenan enormes cantidades de carbono, siendo fundamentales para mitigar el calentamiento global actual.
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2: El encendedor de bolsillo se inventó antes que los cerillos, facilitando la creación de fuego de una manera mucho más rápida.
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0: Con 8 minutos, por supuesto, estamos con esta información en desarrollo respecto a lo que podría ocurrir el próximo domingo. Acabamos de escuchar la voz del técnico de la selección, Javier Aguirre, una patada en el estómago, el cambio de horario, no fue consultado tampoco, es un replanteamiento completo para la selección nacional, y bueno, no me quiero imaginar también las noticias, cómo habrán caído en el entrenamiento de la selección inglesa, que como les decía, va a viajar viene viajando a Toluca, aterrizarán por ahí de las 5:46 p.m. Y bueno, pues le daremos seguimiento, por supuesto, a esto. De hecho, todavía está en desarrollo la conferencia por parte del gobierno de la Ciudad de México, quien tampoco ha confirmado el cambio de horario. La jefa de gobierno, Clara Brugada, de hecho, nuestra compañera Raquel Flores está en primera línea en esta conferencia de prensa, por eso es que no puede entrar ahorita con el reporte, porque ha levantado la mano ya para preguntar directamente a Clara Brugada. Pero se ha dicho un par de cosas importantes rumbo al próximo domingo. Vamos a escuchar lo que dijo la jefa de gobierno de la Ciudad de México.
1: Sabemos que la gente llegará al Ángel desde temprano. Una vez el aforo llegue a su capacidad, no se permitirá el acceso de la población ya a esa zona delimitada, y vamos a invitar a que puedan pasar a las siguientes glorietas y zonas en Reforma que estarán disponibles para que ellos puedan festejar. Este cambio de horario pues implica que nosotros ajustemos nuestros horarios. En general, lo que tenemos planeado como programa no cambia, ¿no? Tan solo a lo mejor lo de movilidad cambiaría un poco, ¿no?
0: Bueno, habla de una... Perdón, ahí está, no sé si tenemos el audio también del secretario de gobierno, pero a ver, lo que habla la jefa de gobierno es pues de una adaptación, digamos, ya a un horario, tal vez no confirmada. Y bueno, vámonos directamente con las fuentes, vámonos con buen periodismo, directamente ya está con nosotros nuestro colaborador Tlatuani Carrera, lo conocen bien, es director editorial de Sports Illustrated. Tlatuani, ¿cuánto se ha dicho en la última hora y media? Cuéntanos lo que saben desde la redacción de Sports Illustrated y cómo han tratado esta noticia, Tlatuani.
2: Bueno, primero que nada, te mando un abrazo. Primero que un nada, abrazo. Como una noticia inesperada, ¿no? Siento que todos estábamos en una discusión pues futbolística y sabíamos que los ingleses llegaban, y de repente empezó a trascender este tema de que podría haber un cambio de horario. Y principalmente lo primero que sabíamos, y lo has escuchado también, es que era para prevenir el tema de una posible tormenta eléctrica como sucedió. Sí. En el partido pasado. A ver, muy rápido, y ahorita vamos haciendo una recapitulación. Nada más buscando rápidamente en el reglamento de la Copa Mundial de la FIFA, lo que tiene FIFA en su FIFA Hub, en el artículo 16, donde habla de sedes, fechas y horarios de los partidos, la verdad es que no hay ni siquiera una forma de justificarlo. Es decir, yo creo que la FIFA no considera este tipo de decisiones ni siquiera de inicio, ¿no? Porque...
0: A ver, ¿qué dice el reglamento? ¿Por qué se tendría o cambiaría sede, horario? ¿Qué es lo que dice el reglamento en este artículo?
2: Mira, acerca de una reprogramación dice muy poco, pero a ver, dice 16.

0: 6.1, la FIFA determinará las sedes, las fechas y los horarios de los partidos, ¿no? A ver, primero aclaramos que ellos se dan este valor, ellos deciden sobre su evento. Después dicen, en el 16.2, que las fechas y las sedes de los partidos se programarán de manera que cada selección disponga de un periodo de descanso mínimo de 3 días entre partidos, a excepción del periodo comprendido entre las semifinales, el partido del tercer puesto, o el periodo de descanso mínimo podrá ser inferior a 3 días, si así lo estipula la FIFA, en casos de fuerza mayor. A ver, esto
1: Ok.
0: es todo lo que dice, es todo lo que está en juego.
1: Eso es lo único que dice el reglamento.
0: Eso es lo único que dice el reglamento. Una causa de fuerza mayor, que normalmente tú sabes que la causa de fuerza mayor se evalúa mucho más cerca, es decir, yo creo que no sería una causa de fuerza mayor el decir es que creemos que como fuerza mayor va a haber una tormenta eléctrica, ¿no? Y es aquí donde está todo el tema. Hemos intentado ya, hemos estado en contacto con fuentes de muchos lugares. Bueno, por supuesto, la confirmación de Javier Aguirre en la entrevista dice mucho más que lo que pueda decir los canales oficiales de la selección nacional, que decían que ellos hasta ese momento no tenían información alguna de que hubiera un cambio de horario. En la FIFA también nos han dicho que se está preparando un comunicado, que se ha considerado esta opción, pero que todavía no es oficial, a pesar de que sí es. Bueno, están preparando este comunicado. Y uno de los grandes problemas que había para cambiar este partido es que se juega el partido Brasil-Noruega en Nueva York a las 2 de la tarde, ¿no? Entonces, si tú tienes a las 12 el partido de la selección, normalmente estaban dejando 2 horas de intermedio
1: Sí.
0: entre un partido y otro, porque necesitas saber si hay tiempos extras, si hay penales. Tú sabes que eso por lo menos lleva 1 hora. Y después hay 1 hora más de operación entre zonas mixtas, entre conferencias de prensa de los técnicos. Es decir, los canales de la FIFA agotan todo esto antes que haya un partido más.
1: O sea, entonces, a ver, el partido de Brasil-Noruega, hora de la Ciudad de México, es a las 2 de la tarde.
0: Dos de
1: Eso
0: la
1: es lo
0: tarde.
1: que se tiene previsto. El partido de México-Inglaterra iba a ser a las 6 de la tarde, con lo que tú dices, este colchón de 2 horas para dar más tiempos extras, entrevistas y todo. Lo que cambia la dinámica sería el partido México-Inglaterra a las 12 e inmediatamente a las 2 de la tarde el partido Brasil-Noruega. Al menos eso es lo que se ha dado a entender hasta este momento. Tlatoani, ¿cuáles son las fuentes que han confirmado este cambio y por qué se da por, digamos, como un hecho, aún sin la confirmación? Tenemos las palabras de Javier Aguirre, la propia jefa de gobierno Clara Brugada, insisto, voces desde periodistas destacados, de los right holders también, desde los que tienen los derechos de la transmisión. De hecho, por lo menos yo, el primer mensaje que leí, y que incluso Tlatuani pensé que era una broma respecto a la manera en la que se le ha jugado Inglaterra y cómo se va a llegar a la AIFA, va a terminar o no sé. Vaya, todo esto que ha sido alrededor de lo que significa la llegada de Inglaterra y cómo podemos de alguna manera debilitarlos o tener ventaja. En fin, cuando leo de Andrés Vaca que dice que va a ser a las 12, creía que ese era el tono, la verdad, no habíamos tenido ningún cambio de horario. Y a partir de ahí empieza a retuitearlo el propio David Faitelson, varios comentaristas también, insisto, tienen, digamos, un extra la voz de estos periodistas porque son los encargados de la transmisión. Ellos son los que tienen, digamos, la información directa de FIFA para los horarios de transmisión. Entonces, si los periodistas que tienen los right holders, los derechos, confirman esto, parecería que hay una comunicación desde FIFA. En fin, pero tratar de entender cómo es que se llega a esta noticia, Tlatuani.
0: A ver, mira, nosotros igual nadie ha querido dar nada que no sea off the record, ¿no? Por supuesto. Sin embargo, a ver, consultando fuentes de las televisoras, sí ya hay un anuncio de que el horario cambia, ¿no? Y por eso es que Andrés Vaca, David Faitelson, todo esto en fuentes cerradas. También tenemos la confirmación desde dentro de grandes patrocinadores del evento, ¿no? O sea, no nos pidieron no decir nombres de quién, pero grandes patrocinadores.
1: Patrocinadores, o sea, patrocinadores principales del
0: Patrocinadores
1: evento
0: principales están
1: ya confirmaron
0: diciendo
1: con Sports Illustrated.
0: si hay un cambio de horario. Donde justamente se han mantenido las reservas es en donde te decía, ¿no? En fuentes directas de selección nacional, digamos ya más allá de lo que dijo Javier Aguirre, la parte institucional de la selección nacional no lo ha confirmado, y no lo ha confirmado tampoco la FIFA, y lo que hemos sabido es que se está preparando este comunicado, a pesar de que sí se estaba considerando este cambio de horario, pero tenían este tema. Por ejemplo, tendrían que cambiar el juego de Nueva York. O sea, justo lo que no se está pudiendo, lo que no está permitiendo, es que los juegos empalmen. ¿no? Que mientras haya penales en un lado, en un lugar, pues
1: el esté, otro está empezando.
0: Está empezando el otro, ¿no? Entonces, si te das cuenta, hay dos logísticas diferentes que hay que mover, ¿no? Y ahí es donde se está justamente complicando. A mí me interesa muchísimo, si es que se da este cambio de horario, entender cuál va a ser el
1: posicionamiento. La justificación.
0: La justificación,
1: ¿no? Eso es lo más importante, ¿no?
0: En que este reglamento que le estoy diciendo es el de la Copa del Mundo, y no sé si tengan que acudir a algún otro reglamento que sea superlativo de la FIFA y que digan, bueno, es que en este otro reglamento sí se considera que si hay una tormenta,
1: porque
0: hay posibilidad de tormenta eléctrica.
1: Porque nosotros sabemos, perdón, pero ante el vacío de información se llena justamente con ideas, claro, con noticias, con trascendidos. Se ha hablado de la razón, por supuesto, principal, que tiene que ver con tormenta eléctrica, pero también se ha hablado de una petición por parte del gobierno mexicano a la FIFA por tema de seguridad. Es mucho más fácil controlar a la gente a las 2 de la tarde con luz, con un operativo mucho más amplio, insisto, que a las 2 de la mañana, que a la 1 de la mañana, en fin, claro. Se ha hablado también, y digamos, vayamos al tema incluso de las transmisiones, que lo ha pedido la BBC también a la FIFA para tener un horario de transmisión mucho más jugoso para el público europeo, claro, particularmente.
0: Con el prime time europeo, ¿no?
1: Así también. Es, entonces.
0: Pero es lo que dices tú, se va llenando con estas especulaciones, ¿no? De todo lo que va quedando en blanco. Se empieza a llenar, eso es justo lo que yo he escuchado. Los patrocinadores tendrán igual aquí en México, pero lo vuelves un horario prime time.
1: Y tenemos 1:20, híjole, que yo creo que nos vamos a seguir platicando, pero a ver, en lo futbolístico, Tlatuani, por supuesto, lo que significa pasarlo a las 12, en lo deportivo, sé que eres un estudioso del deporte de alto rendimiento, ¿qué significa esto para los dos equipos también?
0: Mira, inicialmente lo que significa es para Inglaterra calor, porque se decía, ok, a ver, los ingleses van a venir, y si ya está lluvioso, ya es un clima que se parece mucho más a lo de ellos, más allá de que la altitud del Estadio Azteca seguro será un factor para ellos, pues le estás metiendo un ingrediente más, ¿no? Le estás metiendo el calor. Pero también lo que dice Javier Aguirre, es cierto, o sea, los equipos tienen una planificación del descanso, y por eso Javier, en esta entrevista con Joaquín López Dóriga, lo que dice es, nos están quitando 6 horas de una planificación establecida, nos vamos a tener que despertar más temprano, desayunar, o sea, te mueven todo el plan del día, y ya tendremos las informaciones de las fuentes inglesas.
1: Pues Tlatuani, te estaremos molestando, si se confirma esto, por favor, háznoslo saber inmediatamente para tenerlo también a través de los micrófonos de Grupo Fórmula, siempre puntual, siempre con un muy buen análisis, estamos al pendiente, Sports Illustrated, querido Tlatuani, un abrazo.
0: Un abrazo.
1: Un abrazo grande, es Tlatuani Carreras, Oficinas del Deporte, y hoy parece que va a salir tarde, mi querido Tlatuani. Pausa y regresa.
0: Una vez más.
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13: Carlos Alberto contra Italia 1970. La culminación perfecta del fútbol arte. Tras una secuencia colectiva donde participaron casi todos los jugadores brasileños, Pelé sirvió un pase medido para que el lateral Carlos Alberto llegara a toda velocidad y fusilara con un derechazo.
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13: El país con más islas en el mundo es Suecia, contando con más de 200.000 en todo su territorio.
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1: Tres de la tarde con 23 minutos. Bueno, pues nos hemos dedicado, por supuesto, a hablar. La noticia, digamos, que cambia todo el plan del fin de semana en lo lúdico, en el entretenimiento, en lo que significa el Mundial de Fútbol, entre el partido entre México e Inglaterra, de existir una confirmación por parte de FIFA antes de las 4 de la tarde. Por supuesto, usted será el primero en enterarse. Pero tenemos que dar un giro de 180 grados y tenemos que detenernos una vez más en algo, en una tragedia, en algo doloroso y en algo que ocurre en nuestro país desde hace ya varios años. La constancia, la constante que es, sin importar el partido en el poder, la violencia contra periodistas. Hoy una noticia muy triste. La Fiscalía de Veracruz confirmó que los restos hallados en el rancho de Moloacán pertenecen a la periodista Roxana Guzmán, secuestrada el pasado 2 de junio. Esta noticia tuvo un alcance nacional e internacional por las dramáticas imágenes de su secuestro. Fue un video que le dio la vuelta al mundo. La manera en la que un grupo de personas, un grupo de encapuchados, llegaron a su casa, la extrajeron y nunca más se supo de ella. Vamos a ver estas imágenes que, insisto, le dieron la vuelta al mundo. Ha pasado un mes y un día y la Fiscalía del Estado de Veracruz confirmó la captura de 8 presuntos responsables del homicidio de la comunicadora. La dependencia agregó que los análisis científicos confirmaron la identidad de los restos localizados. Y escuche esto. Entre los detenidos hay integrantes de un grupo criminal, pero también hay 4 policías municipales de Ixhoatlán, del sureste, quienes presuntamente brindaban apoyo logístico, recursos y alimentos a la organización delictiva. Esto es lo que acaba de informar la Fiscalía del Estado de Veracruz. Puesta a procesarlo. No sabemos si otra vez una enérgica condena llegará desde el gobierno local. Lo que siempre dicen los gobernadores, en este caso la gobernadora Rocío Nale, condenamos los hechos. Tratemos de dar contexto, Leopoldo. Él es Leopoldo Maldonado, él es director regional de Artículo 19 para México y Centroamérica, esta extraordinaria organización y que en México, que existe en México y que tiene tanto trabajo por la violencia contra periodistas. Leopoldo, buenas tardes, gracias por acompañarnos el día de hoy. ¿Cómo estás?
15: Hola, muy buenas tardes, Javier. Muchas gracias por el espacio y un saludo a tu auditorio.
1: A ver, es importante, insisto, Leopoldo, dar contexto desde artículo 19, que no es solo dar números o cifras, pero es importante decir el tamaño de la tragedia y de lo que significa hacer periodismo en Veracruz. ¿Qué dicen desde artículo 19 respecto a esta agresión a periodistas? Primero vayamos de lo general y por supuesto caeremos con el caso de Roxana, Leopoldo.
15: Sí, mira, Javier, tenemos que Veracruz es el estado más letal para la prensa, como lo habíamos dicho, en el país más letal para la prensa, ¿no? Sin una guerra realmente declarada. Eso de suyo es sumamente grave. Estamos hablando que con el asesinato de Roxana se contabilizarían 34 colegas asesinados desde el año 2000 a la fecha, de los cuales, por ejemplo, de las 12 mujeres asesinadas del 2000 a la fecha, tenemos que 5 mujeres periodistas asesinadas en ese lapso son del estado de Veracruz, es decir, prácticamente la mitad. En lo que va del 2026, Risco, 3 periodistas asesinados, 1 desaparecido, todos de Veracruz. Es decir, las únicas personas periodistas que han sufrido esta violencia letal son del estado de Veracruz en lo que va del 2026. Así la magnitud de la tragedia, y coincido contigo, parece que los gobiernos no acusan recibo.
1: ¿Qué más se sabe, Leopoldo, del caso particularmente de Roxana? Sé que artículo 19 inmediatamente desde el 2 de junio se moviliza, trata de contactar familiares, amigos, para dar contexto, para tratar de entender el porqué. La situación, por supuesto, ahora es trágica porque se confirman los restos de esta periodista, desafortunadamente, pero ¿qué investigó artículo 19 respecto a su labor periodística y si recibió algún tipo de amenaza? ¿Qué sabemos, Leopoldo?
15: Mira, de entrada es muy complejo porque ella hacía una cobertura, digamos, general, no solo en temas de política, sino también de seguridad, pero a veces nos cuesta trabajo desde otros contextos entenderlo, pero eso ya es bastante riesgoso en zonas donde domina, como lo hemos visto, el crimen organizado. ¿Y cómo lo vemos? Pues prácticamente la policía trabajando para estos grupos criminales, como en el caso de Roxana, que no es una situación excepcional, que es una situación de todos los días, es una situación que padece la población, y evidentemente el hecho ya de tratar de informar sobre los sucesos cotidianos en una zona donde hay guerras criminales, como le llaman algunas voces expertas, donde hay también colusión de autoridades, ya es bastante riesgoso. Seguimos tratando de entender, pues, si hay alguna nota en específico, pero queda claro que era de las pocas voces que se animaban a salir públicamente en estos contextos, digamos, tan controlados porque el crimen organizado y las autoridades coludidas con ellos. Es una tragedia por todos lados, porque lo vimos en tiempo real, pero además un mes después sabemos de su muerte, sabemos de la colusión de las autoridades. Es decir, es la historia que se repite caso a caso.
1: Carajo, 4 policías municipales como parte de este comando, como los verdugos, como los asesinos de periodistas, Leopoldo, no es, como lo dices, desafortunadamente un tema extraordinario. Tenemos voces de periodistas de la región norte de Veracruz, de Poza Rica, en donde hablan el mismo caso con Luis Ángel López Valdés, también un periodista asesinado en junio, hace algunas semanas en Poza Rica, había tenido ya varias amenazas de los propios policías estatales, de los propios policías municipales también.
15: Sí, ahí está, de cuerpo entero lo que está pasando en la región, y bien dices, lo decías al principio, hablábamos de Javier Duarte como un verdugo de la prensa, se casi 20 años, pero luego viene Miguel Ángel Yunes con otras siglas, y luego viene Cuitláhuac García con otras, y ahora Funcionales, y nadie acusa recibo, y al contrario, esta narrativa que sigue penetrando en la clase política, que ve a la prensa como enemiga, y que obviamente también genera un ambiente de hostilidad, o poco ayuda a que por lo menos esto se mitigue. Esperemos que se llegue hasta las últimas consecuencias en el caso de Rosana, pero evidentemente este sería un caso excepcional, porque la mayoría de los casos se mantienen en la impunidad. ¿Quién va a dar el manotazo en la mesa? A la gobernadora se ve que le incomoda, la presidenta tampoco dice mucho respecto a estos casos, no les gusta hablar de estos temas, pero pues se sigue sumando esta estela de dolor para la prensa en México, y ahora particularmente Veracruz, que vuelve a ser foco de atención de la violencia letal.
1: Ah, Leopoldo, es preocupante, llevamos tantos años hablando, Leopoldo, en tantos medios, hemos hablado también en tantos foros, y es triste, es desesperante, de verdad, el saber cómo lo dices, el mismo modus operandi, la manera en la que las autoridades, los propios policías son los que se encargan de asesinar a periodistas, sigue ocurriendo y se mata a periodistas en este país porque no hay consecuencias, Leopoldo, por eso, porque la impunidad vive, porque la impunidad goza de cabal salud y porque... entre que no hay indignación, entre que hay tantas tragedias ocurriendo alrededor, que se vuelve este espacio y este paisaje, digamos, de violencia cotidiana, caray.
15: Sí, sí, sí, y súmale criminalización también ahora, que es la nueva, que nos tiene consternados desde unos meses para acá, casos penales contra periodistas, Veracruz también, un caso más escandaloso, el de terrorismo en diciembre pasado, contra Rafael León Segovia, ahora los casos de comunicadores en San Luis Potosí por unos supuestos delitos de inteligencia artificial que el gobierno de allá se sacó de la manga y legisló sobre las rodillas. Es decir, no solo no amaina la violencia, sino que se encuentra nuevas formas y en este caso se institucionaliza. Entonces, sí tenemos que dar un golpe de timón, pero como bien dices, llevamos años diciéndolo y nadie se quiere hacer responsable de esta situación. Y de verdad, parece que es parte del paisaje natural en un país como México, pero a los ojos de los demás, hoy, digamos, en este contexto mundialista, pues sigue siendo escandaloso el nivel de violencia contra la prensa.
1: Gracias, Leopoldo, vamos a una pausa y regresamos.
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19: El emotivo adiós de Irán a México. Aunque su participación en el gran torneo de fútbol terminó en la fase de grupos, la selección de Irán se ganó el cariño de la afición mexicana con un emotivo mensaje de despedida. El equipo agradeció la hospitalidad recibida en Tijuana y destacó la calidez de sus habitantes. Nos hicieron sentir como en casa. Los recuerdos, las amistades y la amabilidad que vivimos permanecerán para siempre en nuestros corazones. Así lo publicó la Federación Iraní. Un gesto que demuestra que el Mundial también deja grandes historias de amistad.
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19: La orina de los gatos brilla bajo la luz ultravioleta debido a que sus componentes químicos naturales la hacen fluorescente.
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19: Los gatos tienen 32 músculos en cada oreja, lo que les permite moverlas de forma independiente para escuchar mejor los sonidos.
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19: En entrevista en Grupo Fórmula con Joaquín López Dóriga, el director técnico de la Selección Mexicana de Fútbol, Javier Aguirre, habló sobre el cambio de horario para el partido de este domingo de la Selección Mexicana contra Inglaterra.
20: No estoy de acuerdo, a mí realmente ni me preguntaron, pero sí, insisto, pues FIFA organiza, FIFA decide y yo acato, no hay más, nos adaptamos, no hay pretexto y hay que jugar y ganar.
19: El titular de la SEP, Mario Delgado, reconoció el respaldo del CENTE a la política educativa de la presidenta Claudia Sheinbaum tras los logros del ciclo escolar 2025-2026. Entre los avances destacan el aumento salarial docente del 9% este año y la consolidación del Fondo de Pensiones para el Bienestar. Informó Itzel Vanegas. 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

0: 3 de la tarde con 38 minutos. Y sigue la conferencia de prensa de la Jefatura de Gobierno de la Ciudad de México, en donde también está presente el secretario de Seguridad Pública, Pablo Vázquez, informando de un aforo de 25,000 personas para el Ángel de la Independencia. Ni uno más. Esto fue lo que dijo el secretario de Seguridad en el operativo para el próximo domingo.
1: Sí, de que una vez que el Ángel de la Independencia llegue a su capacidad máxima, estimada en cerca de 25,000 personas, lo que quiere decir podrá estar marcado por el aproximado de 4 personas por metro.
0: Bueno, 25,000 personas es lo que ha anunciado el secretario de Seguridad de la Ciudad de México con estos nuevos protocolos, por supuesto, poniendo el tema de la seguridad y la protección después de lo que ocurrió el martes por la noche con la tragedia de 4 personas muertas, 2 de ellas aplastadas en los alrededores del Ángel de la Independencia. Ojalá funcionen los protocolos para el próximo domingo. Y sigue en el aire a las 3 de la tarde con 39 minutos. Todavía no existe una confirmación por parte de la FIFA del cambio de horario de las 6 a las 12 del día. Esto empezó, digamos, como una nota periodística cuando la dieron periodistas de Televisa, que son los right holders, los que tienen los derechos de transmisión, señalando que sería el partido a las 12 del día. Después, en estos micrófonos, el propio Vasco Aguirre, el director técnico nacional, con en los micrófonos de Joaquín López Dóriga, decía que a él no le habían consultado y que era una pésima decisión, una patada en el estómago para el programa, para el proyecto que tenían para el próximo domingo como selección nacional de preparación de jugadores. Quien ha estado muy al pendiente de todo lo que ha sucedido minuto a minuto es mi querido John Sutcliffe, lo conocen bien, periodista de ESPN, y también somos locales. Querido John, ¿cómo estás? ¿Cuánta información se ha movido en los últimos minutos, John?
2: Sí, Javier, un gusto, gracias por la invitación. Mira, yo creo que, te voy a decir cómo lo veo yo. Se juntaron con Infantino, vieron 4 o 5 razones principales para hacer este cambio. Una muy importante, para mí la clave, esto es un negocio. Si tú mueves el partido a las 12 del día, son las 7 de la noche de Inglaterra, la BBC, y también tienen ellos su versión de ITV tipo de streaming, de 7 a 9 de la noche es el prime time, entonces automáticamente los derechos de televisión sacan más, venden al triple su spot. Creo que desde Qatar, cuando FIFA cambió la inauguración, que le afectó mucho a Fox en Estados Unidos, que tenía partidos de NFL, pues este es un mundial muy al American way, las cosas de hacer, es un negocio. Entonces ahí está número uno. Número dos, claro que ayuda al Vasco Aguirre. Yo te puedo decir, por cubrir tenis en la Ciudad de México, golf, jugar al mediodía, se van a sofocar los ingleses. Hasta les va a afectar qué tanto vuela o no vuela más el balón. Porque entre más alto salga una pelota, un balón en la Ciudad de México, hay menos fricción del aire y más vuela. Entonces, sí, el Vasco se enojó. El Vasco es un viejo lobo de mar. Si el Vasco sintió que fue una patada en el estómago, pues el técnico de Inglaterra debe sentir una patada donde dice Hugo que más duele, ¿no? Es decir, esto sin duda alguna, esto es un negocio, Javier.
0: A ver, querido John.
2: A mí me confirmaron, sí. Te voy a decir, me ha confirmado gente de Televisa, gente del Estadio Azteca, y yo creo que FIFA lo que está esperando es que pase, porque ahorita el business es Messi. El negocio es Messi. Entonces tú imagínate las relaciones públicas de FIFA, tranquilos, dejen que pase el partido de Messi, que lo ve todo mundo, y luego hacemos un ajuste. Y obviamente quedas bien también con el gobierno de la ciudad, con la presidenta, muy entendible, controlar el alcohol, no es lo mismo que sea a las 6, que sea a las 12, pero haces muchas series de factores. Pero para mí el principal es el hecho de que ayudas a la televisora inglesa, pero sobre todo lo que hicieron es ayudar al Vasco. Tú sabes cómo es FIFA, es como el Big Brother, las reglas cambian. Hace unos meses, cuando yo di a conocer que que salía un equipo del Grupo Pachuca del Mundial de Clubes, y es imposible que lo haga FIFA. ¿Y qué hizo FIFA? Entonces, hoy en día, es como el cambias la regla, Richie, por el bien, y nos pueden echar un chorro de que la tormenta eléctrica. Yo te puedo decir, por la NFL, es imposible saber de hoy a ciencia cierta si va a haber esa tormenta y qué tanto va a afectar. Sí, sí puedes ver el pronóstico, pero esto fue dos cosas: ayudar que juegue Inglaterra al mediodía, que ayuda a México, y ayudar la comercialización de la televisión. Más bien, pues, la excusa de ayudar a la tele, Javier. Creo que no hay que ser, creo yo, inocentes en todo esto. Esto es un business.
0: Y lo que sí tendría que ocurrir, tal vez como lo dices, después del partido de Argentina, es la presencia de un comunicado. O sea, sí debe de haber un comunicado por parte de la FIFA explicando si efectivamente se realiza el cambio y por lo menos la justificación de por qué, o si todo sigue igual y realmente esto o se fueron en banda o no fue una confirmación al final o después de la declaración. Pero lo que sí tiene que haber es un, ya a estas alturas, a las 3 de la tarde con 44 minutos, dos días antes del partido, sí debe de haber un comunicado el día de hoy de FIFA.
2: Para mí, ojalá el comunicado diga que en base a nuestros media partners, a nuestros socios comerciales, por el bien de que más gente lo pueda ver en Inglaterra, se hace el cambio. Que no nos echen todos los otros rollos, porque ese no es el real. El real, bueno, es pues más comercial. Y algo bien importante, Javier, porque hace como una hora la selección mexicana en X sacó un comunicado diciendo que esos relojes Rolex que le regalaron.
0: Era lo que te iba a preguntar. John, cuéntanos un poco rápidamente ese comunicado. Es un escándalo. No, bueno, es un escándalo dentro de la federación en este momento.
2: Nada pasa allá adentro. Yo creo que nadie entra si no tiene el visto bueno de Javier Aguirre. No quiere decir que Javier Aguirre esté en la puerta checando quién entra y quién no entra. Quiero pensar que en una de estas visitas familiares, cada jugador manda la lista de sus amigos y familiares y entraron. Pero ¿qué estará pensando Hublot, el patrocinador oficial de la selección de relojes, no? ¿Qué imagen das? Ahora resulta que es un apostador. En el México actual que vivimos, imagínate que a alguien de repente se le ocurre cascarse una lana y ganó tanto que llega con 26 Ferraris rojos de último modelo al CAR para darle las gracias de los Ferraris. O alguien apuesta es que
0: sí.
2: Y lleva
0: sí, fue ridículo. 26
2: caballos de pura sangre, hijos de bisnietos de Secretariat. No, eso es increíble. Se les fue. No, yo creo que van a tener que tener un mayor control de quiénes.
0: Y lo regresaron, porque al menos es lo que dice el comunicado, ¿verdad?
2: Eso dice, fíjate, yo recuerdo la vieja época donde se sentaban a jugar cartas los jugadores. Y yo reconocía esos bolsitos verdes de rol y decía, se están cascando un guacho, ¿no? Y ahí veías a, no sé, a Osvaldo Sánchez, a Nery Castillo, sabías que esos relojitos eran los que intercambiaban cuando jugaban ping pong o algo. Pero el hecho de que permites que alguien en redes sociales
0: externo
2: utilice para dar eso, ese sí fue, ahora que quisieron revivir y vender al Chapulín, pues ahora sí que se les chispoteó, ¿no?
0: Oye, pues John, estamos por supuesto muy al pendiente de tu micrófono, muy al pendiente de tu voz, por supuesto, y tu experiencia periodística.
2: Ah, por cierto, hay un partido de fútbol a jugarse, la selección mexicana. Yo no creo que va a tener muchos cambios. Si acaso una duda que tiene el Vasco es Luis Romo o Bed Vargas, o Bed tiene mejor manejo de balón, mejor control, pero lo que no tiene es experiencia, que sí la tiene Luis Romo. Entonces, que se empieza a repetir, y como le dije hoy al equipo de trabajo de Julián Quiñones, iban a volar el domingo en la mañana de Cancún, pues cambien su vuelo, porque ese es otro tema, ¿eh? ¿Cuánta gente estará volando en muchas partes del mundo para llegar a las 6 de la mañana desde Europa? Imagínate subirte al avión y a ver
0: qué pasó.
2: O no llegas, pero algo me dice que una vez que termine el partido de Messi, FIFA va a aprovechar para
0: anunciar.
2: Por ahí hasta tiene patrocinios el comunicado, Javier, nunca sabes.
0: John, te agradezco de verdad estos minutos. Te mando un abrazo grande.
2: A la orden, un abrazo.
0: Un abrazo es, por supuesto, el periodista John Sutcliffe, porque somos locales. Vamos a lo que sigue.
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El DJ y productor estadounidense Diplo, una de las figuras más influyentes de la música electrónica de las últimas dos décadas, se presenta este sábado en Campo Marte 26, un espacio que combina música en vivo, gastronomía y la transmisión de los partidos. Él es ganador de 3 premios Grammy y fundador del sello Mad Dicen. Su DJ set comenzará a partir de las 8 de la noche y será un evento exclusivo para mayores de 18 años. La séptima sinfonía de Beethoven llega al Centro Nacional de las Artes mañana sábado 4 de julio con el concierto Beethoven 7.0, interpretado por la Orquesta Filarmónica de México y bajo la dirección de Gustavo Espinosa Carrera. Habrá 2 funciones que son a las 5 y a las 7 de la noche en el Auditorio Blas Galindo, y la entrada es totalmente gratuita. Solo tome nota, es para mayores de 8 años. Debido a que el recinto tiene un aforo limitado, se recomienda llegar con anticipación. La exposición Copa de Arte Popular Banamex permanecerá abierta hasta el 13 de septiembre en el Palacio Cultural Banamex, o sea, el Palacio Iturbide en el Centro Histórico de la Ciudad de México. La muestra reúne nada más y nada menos que 145 piezas creadas por artesanas y artesanos de 29 estados de nuestro país, quienes reinterpretan el fútbol mediante técnicas tradicionales como el barro, la madera, los textiles, metales y cartonería. La entrada es gratuita.

0: al Sol ofrecerá uno de los conciertos más esperados este sábado en el Estadio GNP, como parte de su gira North America 2026. El grupo australiano se ha consolidado como uno de los mayores exponentes de la electrónica en vivo gracias a su propuesta que mezcla house, melódico, indie y paisajes sonoros, además de una producción audiovisual que se ha convertido en el sello de sus presentaciones. El espectáculo comenzará alrededor de las 22 horas y contará con la participación de Marimu State y Peces Raros como invitados especiales. Ahora sí, ya sabes de aquí a dónde. Yo soy Melisa Moreno y me encuentras en @melisototota. Nos escuchamos la siguiente.
1: Con 50 minutos y me da muchísimo gusto que para cerrar esta semana, para cerrar el programa de hoy, nos tome la llamada y esté en el Zoom mi querido Santiago Arau. Lo conocen muy bien, uno de los grandes fotógrafos mexicanos. Querido Santiago, ¿cómo estás? Qué gusto verte.
2: Muy bien, ¿y tú?
1: Muy bien, querido Santiago. Oye, pues nada más y nada menos que tus fotografías han llegado al Museo Nacional de Antropología. Ya hay que ponerse de pie, de verdad, cuando se dice y se habla de este museo. Cuéntanos un poco por qué andas conquistando ese museo, querido Santiago, y qué vamos a ver por ahí.
2: Correcto, estoy muy emocionado porque es la primera vez que expongo en ese museo, que sin duda es uno de los museos más importantes que tiene el mundo, no solamente México, en donde puedes ir a pasarte horas. Es uno de los museos que se puede disfrutar la arquitectura, los alrededores y las piezas, no estar de frente a frente con la Piedra del Sol, por ejemplo, es algo totalmente mágico, y tener el privilegio de exponer esta serie fotográfica que estoy preparando de un proyecto muy largo que se llama Canchas. Ajá. Que empezó en el Estadio Azteca, fotografiando las remodelaciones del Estadio Azteca. Y empecé a tomar fotografías de todo tipo de canchas de fútbol llaneras, canchas de fútbol en cráteres de volcanes, en canchas de fútbol en escuelas, en reclusorios, en distintos ambientes. Y eso me llevó a pensar la necesidad humana del juego, de la competencia. Y curiosamente me llevó a pensar y a relacionar un poco, bueno, es interesante cómo hace miles de años también se jugaba algo muy parecido aquí en estas tierras, ¿no? O sea, a lo mejor si es rebuscado o no es rebuscado, pero al final del día son dos equipos con un balón intentándolo meter en una especie de portería, ¿no? Entonces me di la tarea de recorrer con un dron más de 30 sitios arqueológicos.
1: Y increíble.
2: Desde el aire estos juegos de pelota que son totalmente espectaculares, es lo que la gente va a poder ver en el museo.
1: ¡Qué maravilla! Entonces, lo que estás fotografiando son los tatarabuelos del Estadio Azteca. ¿De dónde viene? Y estos, desde esta vista de dron, de más de 30 sitios arqueológicos, sí descubriste canchas, sí descubriste ese juego desde hace tantos siglos.
2: Es una locura, porque las ciudades están constituidas de una forma muy parecida. O sea, todas las ciudades tienen un campo de juego en su constitución urbana, y las ciudades del pasado todas también tienen. La foto más antigua, digamos, que tomé fue este año, pero bueno, de la época a la que pertenece, es una pintura rupestre que está en Guanajuato, que tiene 7000 años de antigüedad, antes de Cristo, más de 7000 años, porque es antes de Cristo, que es un jeroglífico con un jugador de pelota, ¿no? O sea, con un jugador ahí hace 9000 años con un balón. Y hoy estamos a vísperas justo de un juego tan importante como es México-Inglaterra, y se trata de contar toda esa historia desde hace 8.000, 9.000 años antes de Cristo hasta la actualidad, pasando por canchas llaneras, lo que te decía, profesionales, semiprofesionales, privilegiadas, de tierra, juegos de pelota. Y entonces esto.
1: ¿Dónde está esta exposición dentro del Museo de Antropología?
2: Esta exposición está justamente en la entrada, entras los arcos de seguridad al lado derecho, y junto a este maravilloso mural de Rufino Tamayo, que representa la dualidad entre la noche y el día, que hay un jaguar.
1: Sí, claro, impresionante.
2: La puerta de al lado, es el baño y la puerta de al lado. Entonces, la entrada es gratuita, afortunadamente, o sea, no hay que pasar todavía para pagar el boleto. Y les hago una cordial invitación a que vayan a este museo, a que recorran, a que está también la exposición de Amy Leibovitz, que es esta fotógrafa americana que hizo fotografías en México 86, y que con el marco del fútbol pues están haciendo muchas cosas, y pasar un rato agradable, ¿no? Lo que decía, el Museo Nacional de Antropología es un gran lugar, me siento privilegiado, orgulloso, de poder exponer ahí. Estoy muy contento con la obra. Además, la obra, las fotografías son de gran formato. La gente se sale un poquito de redes, de Instagram, de Twitter, y pueden ver estas fotografías. Y además, el plus, así como ya el regalo, ¿no?, final, son estas piezas originales de parte de la colección de Lina. No hay una jugadora de pelota, además es una jugadora, la única pieza, me parece que es huasteca, que custodia la exposición en el centro, y tiene también, mira, ahí la estamos viendo ahí en pantalla.
1: Sí, la imagen, justamente.
2: Es en realidad lo que vale la pena, ¿no? Mira, estoy yo junto a las fotografías. Y también están, hay artefactos, ¿no? Hay estos famosos yugos, están los aros, están... los balones o las pelotas que eran de caucho, y se trata un poquito de eso, se trata de ver.
1: No, es un gran plan, Santiago, la verdad, lo comentábamos, se van a ir espaciando desafortunadamente los partidos de fútbol, sin embargo va a seguir la fiebre, ya van a salir los chamacos de la escuela en breve, y qué mejor plan de verdad de ir a este juego de pelota, a esta exposición llamada Tlaxtli, que ya está en el Museo de Antropología, es de Santiago Arau, lo conocen por redes, lo conocen por sus extraordinarias fotografías en campo, y también ahora por mostrarnos al tatarabuelo del Estadio Azteca, y de cómo también socialmente, dentro del urbanismo de hace tantos años, lo lúdico, el entretenimiento, el deporte también se ponía en el centro, querido Santiago.
2: Muy bien, pues les hago la invitación. Este sábado va a haber una visita guiada a las 11 de la mañana.
1: Ah, bueno.
2: Si se quieren dar una vuelta y pasar a saludar, ahí vamos a estar.
1: Nos vemos mañana entonces a las 11 de la mañana ahí en el Museo de Antropología. Querido Santiago, te mando un abrazo, sabes cuánto te admiramos. Un abrazo grande, ahí está Santiago Arau, el fotógrafo mexicano. Nosotros nos vamos, pero antes, un abrazo inmenso a mi querida Paulina Chavira, que cumple años, ya por fin llegó a los 25 años, así que qué mejor regalo que un 2-0 el próximo domingo de la selección mexicana para redondear el cumpleaños de mi querida Paulina Chavira. Te quiero mucho, querida Paulina. Nosotros nos vamos, nos escuchamos el próximo lunes. Pásela bien.
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5: Tras registrarse un tercer portazo de aficionados que burlaron la seguridad, saltando las rejas perimetrales, el gobierno de Nuevo León y la administración del Parque Fundidora anunciaron que el domingo implementarán un cerco preventivo de seguridad. Cerrarán accesos 2 horas y media antes del partido. La administración advirtió que cualquier persona que acceda sin autorización al recinto, una vez que alcance su capacidad máxima, será remitida formalmente a las autoridades correspondientes, bajo el delito de allanamiento de propiedad privada. Para desahogar la afluencia, el Estado ampliará la capacidad de transmisión segura en la macroplaza, de 50 a 100 mil personas, mediante la colocación de megapantallas. La Comisión Nacional del Agua informó en su reporte técnico matutino que las tres principales presas del estado mantienen niveles sumamente favorables para el abasto de la zona metropolitana. La presa La Boca, en Santiago, reporta el 96.32% de su capacidad. Por su parte, Cerro Prieto se ubica en el 95% de su capacidad, mientras que la presa El Cuchillo, en China, continúa consolidándose como el principal soporte de suministro hídrico en la entidad. La Administración Municipal de Guadalupe presentó el balance financiero de sus intervenciones urbanas, reportando una inversión pública de 354 millones de pesos, aplicados de manera directa a la rehabilitación de pavimentos, bacheo, mejores vialidades y proyectos de mejoramiento de la imagen urbana. Es una producción de Elena Bernal, redacción y locución, Francisco León.
4: 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Territorio Animal.
6: El pez dorado. Tener peces en casa aporta una sensación de tranquilidad inigualable. El pez dorado es la especie más popular gracias a su resistencia y brillantes colores. Observar su nado pausado en un acuario bien cuidado ayuda a reducir el estrés y embellece cualquier rincón.
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6: Los diamantes son trozos de carbón que soportaron presiones y temperaturas extremas bajo la superficie de la Tierra por siglos.
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6: Los flamencos son rosados porque consumen crustáceos ricos en pigmentos llamados carotenoides, que cambian el color de sus plumas.
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7: En este viernes 3 de julio de 2026, estamos aquí en esta emisión multimedia de ESPN Radio Fórmula. Todavía no está confirmado oficialmente el cambio de horario del partido entre México e Inglaterra para las 6 de la tarde. Está programado a las 12 del día, pero durante toda la mañana han surgido muchos rumores, algunas versiones de gente allegada a la FIFA, de gente allegada a la Federación Mexicana de Fútbol, de gente allegada a la Federación Inglesa. Y sin embargo, no hay un comunicado oficial todavía que nos permita asegurar que el partido se va a jugar a las 6 de la tarde de este domingo entre México e Inglaterra. Desi, buenas tardes.
8: Buenas tardes, qué gusto estar aquí en Radio Fórmula. Mike Griseño, también un placer saludarte. Lo has dicho perfectamente, nos encantaría que ante este ruido que se ha hecho desde la primera instancia que sale la posible noticia del cambio de horario, que la FIFA diera la oportunidad de aclararlo, ¿no? Para evitar especulaciones, para evitar los rumores, pero todo te da a entender que sí va a haber un cambio por las declaraciones que hace el entrenador de México, donde dice, es una patada al estómago, nos cambia todo el itinerario, la logística del descanso de mis futbolistas, hablando especialmente de dos futbolistas que son del cuadro titular y que por ese cambio incluso pueden quedar fuera de la titularidad. Bueno, sería bueno que la FIFA aclarara este asunto, o tal vez está esperando para acomodar todo lo que conlleva el contexto del cambio de horario.
7: Claro, porque Miguel, buenas tardes, habla de otros factores comerciales, televisivos, de audiencia, más allá de los deportivos, que en un momento dado pudieran incidir en el posible cambio de horario.
9: Sí, hay muchas implicaciones en esto, Beto y Desi, es un gusto compartir con ustedes este espacio. Realmente, sí, a ver, la entrevista de Javier Aguirre, las palabras que vierte a Joaquín López Dóriga son oportunísimas y sí dejan ver que esto no necesariamente tendría que beneficiar a la selección mexicana, pero sí la afecta menos.
7: Correcto.
9: Sí la afecta menos. O sea, yo
7: más Inglaterra.
9: Compro definitivamente que también hay afectaciones a la selección mexicana en su programación, en todos estos situaciones, motivos que enlistó Javier, pero sí la afecta menos. Saldría mucho más afectada la selección inglesa, el tema televisivo. Hay tantas cosas, Beto, tema televisivo, tema de logística para mucha gente que inclusive pudo haber contemplado un vuelo de llegada y que no le daría tiempo con boleto en mano o con boleto en teléfono más bien de llegar al compromiso, claro, al mediodía en vez de las 6 de la tarde. 6 horas son muchas para anticiparte a un movimiento de este calibre. Entonces, son muchas cosas. Esperaremos la parte oficial, porque así como bien apuntabas, así como viene, puede venir de regreso, ¿eh?
7: Puede venir de regreso. Agregaría otro factor que pudiera ser el que, jugándose más temprano, se pueda trabajar sobre el aspecto de la seguridad de mejor, sí, manera, tomando en cuenta estas conglomeraciones multitudinarias que ha habido en este lugar donde estamos, en el Ángel de la Independencia, incluso la muerte de 3 personas, no sé en un momento dado si también este factor pudiera llegar a ser tomado en cuenta para evitar que sea de noche y que el partido sea de día, pero por lo pronto no tenemos la confirmación oficial de la FIFA. Inglaterra va a llegar por la tarde a Toluca, se va a hospedar en un hotel en la Ciudad de México que estará blindado, digamos, para que la gente no se acerque a perturbar la tranquilidad y el descanso de los ingleses. Los boletos para la reventa llegan hasta los $133,000. El partido de Brasil-Noruega también podría en un momento dado sufrir una afectación, un cambio de horario. Está arrancando ya el partido Desi entre Argentina y Cabo Verde, el partido 100 de Scaloni con la selección de Argentina.
8: Totalmente, haciendo la referencia al partido que ahora está, lo de Argentina, hablábamos de underdog, que siempre uno se inclina con ese equipo que no esperas mucho, pero ha dado sorpresas con el caso de Cabo Verde, pero Argentina es candidata real. Entonces veremos qué tanto se desencadena el partido y si realmente realmente es poderosa Argentina y lo hace valer en los goles.
7: El equipo de Portugal supera a Croacia con un final polémico el día de ayer, con esa discusión del fuera de lugar. Suiza se impone a Argelia, avanza a octavos. Colombia va a enfrentar a Ghana la noche de este viernes. Y el equipo de Australia queda fuera en penales del Campeonato Mundial de Norteamérica 2026.
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18: La gobernadora de Quintana Roo, Mara Lezama Espinosa, anunció que un nuevo buque sargacero oceánico del doble de la capacidad del Natanz llegará a Quintana Roo en aproximadamente 3 semanas. Dijo que mientras tanto continúan las gestiones ante la Federación para la ampliación de la flota y la instalación de un sistema de contención con remolcadores y barreras en aguas profundas para interceptar el sargazo antes de que llegue a las playas y optimizar la recolección de la macroalga y el uso de los recursos públicos destinados a su atención, que suman más de 400 millones de pesos. Actualmente el estado cuenta con 11 buques sargaceros, 22 embarcaciones menores y 4 unidades especializadas para la contención y recolección del sargazo.
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0: en un alimento reconfortante que ayuda a combatir la sed intensa.
1: Conoce más.
0: Los delfines duermen con un ojo abierto para mantenerse alertas ante depredadores y seguir respirando mientras descansan su cerebro activamente.
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3: El Ajax llegó a un acuerdo con el Barcelona por Ter Stegen. El América presentó oficialmente a Guillermo Almada en el campamento de Cuapa como su nuevo entrenador. Djokovic avanza en cuarta ronda en Wimbledon. Yannick Sinner venció a Jenson Brooksby y avanza a la cuarta ronda. Isaac del Toro dentro de pocas horas estará presentándose en el Tour de Francia 2026. Lewis Hamilton fue el más rápido este viernes en las pruebas libres en Silverstone y Checo Pérez quedó 19º en la tabla. Vamos a escuchar lo que declaró Javier Aguirre a Joaquín López Dóriga sobre el posible cambio de horario de las 6 a las 12 del partido entre México e Inglaterra este domingo en la cancha del Estadio Azteca.
4: Pero no ves ninguna ventaja.
5: Para nada, cero. No, hombre, ventaja ninguna, al contrario, te digo, está todo diseñado para desde el día de Ecuador cuando terminamos, sabíamos el horario, sabíamos la sede, no sabíamos el rival, es cierto, nos daba igual al final de cuentas, pero ahora sí me rompen un poquito la madre, sí, sí.
4: Pues sí, yo creo que sí, Javier, porque repito, tienes que cambiar ya desde la actividad de hoy viernes y la de mañana sábado.
5: Claro, y la recuperación, no les doy nombres, pero tengo dos jugadores tocados, que esas 6 horitas me venían muy bien, pues para poderlos, nos vienen bien esas 6 horitas, parece una tontería, pero no lo es, los médicos están trabajando para recuperármelos para las 6 de la tarde, no para las 12 del día, igual los tengo que quitar del equipo titular, fíjate tú si no es grave.
4: Sí, y te repito, desde ahora ya tienes que cambiar tu agenda y la de todos.
5: Así es. Así es, exactamente así es. Y te digo, me lo informaron aquí, digo, no estoy de acuerdo, no me piden mi opinión, pero ni modo, y insisto en ello, FIFA manda y a tragar ajo y agua.
4: Sí, sobre todo lo del ajo, pero a ver, Javier, que quede muy claro, obviamente no te consultaron.
5: No. Digo. No, yo a las 6, me consultas a las 6.
4: Sí.
5: Y vámonos, me da igual el rival, es mi casa, es mi horario y es mi forma de ser, pero bueno, pues nada.
4: Ahora dime, ¿cómo va a afectar esto al equipo? Porque sin duda tiene que afectar, porque ya como los traes y estás tú también programado a los días y a la hora, pero no se trata de que me voy a ajustar el domingo, no, tienes que ajustar desde este momento, desde la comida de hoy.
5: Por supuesto, la comida, la siesta, la dormida, la fisioterapia, todo, parece una tontería, pero no lo es. Hoy están trabajando aquí 60 personas para que 26 amigos salgan el domingo a ganar el partido. O sea, no es cosa menor, ¿eh? La verdad es que es bastante importante el cambio. Y ya te digo, yo puedo entender razones y argumentos, pero a mí nadie me consultó y sí estoy bastante...
3: Muy oportuna, muy periodística la entrevista de Joaquín a Javier, pero si se llega a concretar el cambio, que ahora resulta que parece que no, y que sí se jugaría como estaba programado en un principio a las 6 de la tarde el partido entre México e Inglaterra, yo creo que le afectaría menos al equipo mexicano que al equipo de Inglaterra, por la cuestión de la altitud, los 2,240 metros sobre el nivel del mar.
6: Oye, ¿cómo cambia la cámara?
3: La fatiga,
6: sale
3: el dolor de cabeza, y... decía la Dirección de Monitoreo Atmosférico hace ratito que la zona más contaminada de la Ciudad de México hoy viernes es precisamente la del sur, donde está el Estadio Azteca. Y es una condición climatológica y atmosférica que pudiera parecerse a la del domingo a las 12 del día.
7: Sí, totalmente. Y este factor, el hecho de que la selección mexicana en el centro de alto rendimiento, que está a escasos 3-4 kilómetros del Estadio Azteca, es una condición prácticamente idéntica a cómo jugaría un partido a las 12 del día. Claramente tiene muchas menos afectaciones la selección mexicana. Caer en suspicacias me parece que es por una parte inevitable, pero por otra parte un tanto ocioso, ¿no?

0: O sea, pensar en que esto lo pudo haber solicitado México me parece que no cabe de esta forma. Habrá quien formule sus teorías. Eso que está en la cabeza de cada quien y no podemos hacer nada al respecto. Yo creo que lo más conveniente es que se juegue a las 6. Como inicialmente sí, estaba.
1: El espectáculo,
0: por la credibilidad,
1: el
0: por el espectáculo, por lo que dijo Javier, porque sí, no se afecte a terceros. Pero sí, esas dos también habría que entenderlo y jugarse de esa manera y listo, tampoco pasa nada, ¿no? Estás en el mismo día de la Copa del Mundo.
1: Claro, vamos a tratar de no alimentar el rumor, pero ha habido muchas voces cercanas a la Federación y cercanas a la FIFA inclusive que han comentado que sí, que el cambio se podría realizar, aunque es posible que haya marcha atrás después de todo lo que se ha armado durante la mañana. Ahora, Desi, en cuanto a... Tú como futbolista profesional sabes muy bien lo que representa una concentración, lo que representa jugar a un horario o en otro... ¿Cómo lo ves tú desde el punto de vista futbolístico para el partido contra Inglaterra?
2: Perfecto. A mí me encanta la manera en que el entrenador Javier Aguirre maneja esa información. Es muy importante reconocer de manera honesta que es una debilidad el cambio del horario, porque te ves más creíble. Entonces, a la interna, cuando eres un entrenador creíble, tú dices, es que este que es nuestro líder sabe lo que hace. Yo como futbolista le creo al entrenador y cualquier cambio, pero que sea muy bien ejecutado, a mí me da la confianza, me ensancha los pulmones, me ensancha las piernas y me voy a comer al rival. Por eso la importancia de un líder en el vestidor. Y esas declaraciones no son en vano, me parecen acertadísimas y muy creíbles, cambiando la narrativa diciendo, no nos avisaron, nos afecta, honestamente es algo que nos debilita, pero en la cancha lo vamos a demostrar. Yo como te digo, exfutbolista, te lo puedo decir, gran acierto esa aclaración que hizo el Vasco Aguirre. Más allá de la realidad, creo que no importa, y estoy de acuerdo con Mike Briceño, si era a las 6 o a las 12 del día, México tiene que hacer su partido en términos futbolísticos.
0: Y con razones, o sea, no nada más dice, no nos afecta, pero... Por esto y lo otro, sí, lo otro, recuperación, todo. Alimentación, programación, agenda. Yo creo que Javier, cayó esta situación en el terreno en el que Javier Aguirre nada.
1: Claro.
0: Pero a toda velocidad.
1: A toda velocidad, como pez en el agua. Sí, Javier es muy inteligente, Javier es muy astuto, sabe cómo declarar, tiene un colmillo largo y retorcido, sabe perfectamente de qué van las conferencias de prensa y las entrevistas, pero yo creo que en un momento dado, si el partido se cambiara de horario, creo que habría una ligera ventaja para el equipo mexicano. ¿O creen ustedes que por la forma en que tiene esta dinámica el equipo mexicano, como fue en el primer tiempo, eso pudiera...
2: No, para nada, lo único fuerte sería que en lugar de hacer la activación en la mañana, que es movilidad, simplemente es en la mañana cambiarías, te levantarías más temprano, la ingesta de algo nutritivo para poder hacer lo que son los carbohidratos, la energía, la glucosa, y después irte al estadio y listo. Pero no cambiará nada. Lo único, lo dijo el Vasco Aguirre, aquellos tocados físicamente, pues me quita 6 horas de descanso.
1: Bueno, vamos a hablar con John, Desi, Miguel. Los Rolex van de retache y el horario tal vez va de retache también porque a lo mejor no es a las 12 del día como se ha venido manejando. John, ¿a qué hora calculas que se dé a conocer oficialmente si el partido cambia o no de horario este domingo?
3: Hola, Betito. Compañeros, mira, ahí te va la información porque está como interesante todo lo que ha pasado. A mí me dicen como desde las 9 de la mañana... se tenía el cambio de a las 12 del día. Se filtra información, la publican en redes sociales y ahora hay que ver si FIFA no le gustó la manera de que se la reacción y la manera de la información y a final de cuentas decidan dejar como está. Y si está como está, pues ¿por qué FIFA va a mandar un comunicado teniendo que aclarar algo que no tiene que aclarar si nunca se hizo un cambio? Entonces, es un poco a veces como opera nuestro país en muchas cosas, Beto, ¿no? Cuando hay un entendido, se dicen las cosas, ok, lo vamos a hacer, se filtra la información y al igual FIFA reacciona diciendo, espérame, ya no me gustó cómo se manejó, entonces se va a quedar como está.
1: Oye,
3: ¿no?
1: Porque, John,
3: sí.
1: Pero sabiendo que tú estás tan cerca, que tienes tanta experiencia y que conoces la entraña de la selección y de la federación, ¿tú crees que hay alguna razón no climatológica para que se cambie el horario?
3: Sí, Beto, 100% la razón principal es el hecho de que la BBC transmite en Inglaterra los partidos Si juegas al mediodía, el partido es a las 7 de la noche de Londres, y de 7 a 9 la comercialización es en prime time. Es una decisión económica. Eso no quiere decir que como país sede de una Copa del Mundo puedes tener más injerencia, porque aquí es un 2-1. Ayudamos a la BBC y ayudamos al Vasco. Y aunque el Vasco salga a decir que no le gusta, te lo aseguro que le duele mucho más al técnico de la selección de Inglaterra. El hecho que Javier le tomó la llamada a Joaquín López Dóriga, que felicito a Joaquín, es el hecho que ya le habían dicho que el partido se había movido a las 12. Ahora hay que ver si a FIFA, si FIFA llegó a un acuerdo en corto que se iba a dar y ellos lo iban a anunciar, y la información se filtró, porque es un hecho. Yo puedo decir que Vaca fue el que primero sacó la información. Sí. Cuando veo su información, yo me empiezo a mover y gente del estadio me dijo, en efecto es a las 12, gente de la televisora, contactos, ¿no? Que dice, sí, sí se mueve. Escucho a Javier y digo, pues Javier está fúrico. No sé qué tan enojado esté, porque creo que hay una gran ventaja de jugar al mediodía, Beto. Ahora hay que ver si FIFA va a decir algo después del partido de Argentina o simplemente no dice nada a no quemarse, pero que había llegado un acuerdo a las 9 de la mañana para moverlo a las 12, yo sigo con esa información. Por algo el Vasco salió a decir lo que dijo, ni modo que al Vasco tampoco. Ahora resulta que lo que creo que se puede dar es que se había tomado una decisión que en base a lo que se ha dado en las redes sociales y la reacción de imagen de FIFA, de Infantino, no me toque nada, ¿no?
1: Correcto, John, vamos a volver contigo para más información de la selección mexicana. El punto que estamos tocando el día de hoy es que todavía no se confirma el cambio de horario del partido entre México e Inglaterra, y por lo que nos dice John, a lo mejor Javier,
3: oye, Betito,
1: no está tan enojado como parece. Sí, John.
3: Qué bonito suéter. Te recuerdo que fue el día del padre hace poco, ¿eh?
1: Suétercito, porque ya mis alveolos.
3: Sí, sí, ya sé.
1: Con estos ventarrones aquí en la
3: esquina. De pijamas en el lomo, ¿verdad? Ajá. Uh-huh.
1: Vamos a una pausa y volvemos.
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4: Peña de Bernal, Querétaro. Hogar del tercer monolito más grande del mundo, este pueblo ofrece una energía mística que atrae a escaladores y buscadores de paz. Sus calles coloridas y deliciosas gorditas de maíz quebrado son el complemento perfecto para una vida llena de tranquilidad.
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8: Estamos de regreso en esta tarde en ESPN Radio Fórmula y vamos, Mike, al tema de la relojiza.
9: Sí, también para cotejarlo y platicarlo con John, te mando un abrazo, John. Este tema sí que tiene cierta controversia por varias aristas. Primero, la parte moral, que ahí me parece que ya quien también podrá emitir su propio juicio, pero también pues un conflicto de intereses en lo comercial de la selección mexicana por este youtuber, Steve Will Do It, que entra a la concentración de la selección mexicana a regalarle Rolex a cada uno de los jugadores de la selección por haber ganado el partido contra Chequia. Es por el partido contra Chequia. Y ahí están todos, inclusive publicándolo. Dan marcha para atrás. La cuenta oficial de mi selección dice: han devuelto los relojes y listo. John, ¿por dónde lo lees tú? Sobre todo la parte de la marcha atrás, que haya venido desde arriba por la parte comercial o la parte moral, ¿qué es lo que crees que haya afectado más?
10: Mike, te mando un abrazo. Yo me todo un poco. ¿Cómo deduzco todo esto? Cuando ha habido apertura a recibir visitantes en el CAR, pues los jugadores tienen que mandar una lista de quiénes son sus familiares y amigos que van, ¿no? Entonces, yo le ponía a Fer Tirado el ejemplo como si de repente hacemos un evento y le digo: Fer, fíjate que viene un amigo que nos va a regalar un set de palos a todos y nos van a hacer un fitting, pues al igual te acercas. Y algo así fue lo que pasó, ¿no? Ya cuando lo publican, porque aunque el Vasco es el que determina todo, pues también el Vasco no puede andar checando persona por persona que está llegando al CAR. Mientras no sea alguien conocido del Vasco, pues está difícil que te des cuenta. Creo que hay dos cosas muy importantes. Que te metes a decir que está bien apostar, ¿no? Para FIFA, yo creo que esa parte no es necesariamente lo que quieres. Y dos, Hublot, el patrocinador oficial de la selección mexicana, hay un reloj. ¿Qué trancazo? Le hablas al que te vendió el patrocinio y le dice: oye, ¿qué estás haciendo? Yo soy... ¿Y estás permitiendo que otra marca se mete? Como si se metieran a regalar celulares de otra marca, cervezas de otra marca, refrescos de otra marca, todo lo que te puedes imaginar, colchones, todos los patrocinios, shampoos, claro, huevos. Lo que pasa es que pues un Rolex, hay que ser honestos, pues quizás llama más la atención que alguien que te va a regalar un celular, unos audífonos, ¿no? Pero yo decía de broma hace rato, ¿no? Entonces alguien apuesta el domingo a favor de México y gana tanto dinero que aparece con 26 Ferraris el lunes en el CAR para regalárselos a los jugadores.
9: Y ahí te va la otra, John, que estoy viendo y que también se me ocurre y que va de la mano con lo que dices. Steve Will Do It, que tiene más de 3 millones de followers en Instagram, también está patrocinado por una casa de apuestas que evidentemente no es la que está íntimamente ligada al fútbol mexicano. Entonces también esa parte, y si es contra el partido contra Ecuador, también por ahí, podría ser, John.
10: ¿Sabes qué lo veo? No le habían metido un gol a la selección en todo el mundial. Este señor metió un hat-trick.
0: Wow. Sí, caray, sí. Sí, claro. Ahora, John, decía ahí en la declaración de la selección nacional en sus cuentas oficiales que de mutuo acuerdo con los futbolistas hacen esa acción de regresar los relojes. ¿Quiénes son los líderes? ¿Sabes? Algo en el sentido, porque existe el líder de la cancha, ¿no? El que tiene el brazalete en la cancha, pero aquel que tiene la voz que pesa más para decir, oigan, es muy atractivo este relojito, sí, pero pues ni modo, marcha atrás. ¿Hay alguno que digas, esta es la voz autorizada que pese?
10: Yo creo que aquí empezó con el Vasco y yo creo que se le habló a los jugadores, ¿no? Obviamente está Edson, está Memo, está Raúl, ¿no? Son como con los de experiencia que más pesan, pero creo que esto tiene que ver desde arriba. A ver, jóvenes, vamos a regresar esto y vamos a arreglar esta situación y que no vuelva a pasar. Yo creo que lo que tienen que arreglar es filtrar quién entra y cómo entra, porque si se presta esto para muchas cosas. A ver, no quiere decir que hay jugadores que ni tenían ni idea de lo que estaba pasando, ¿no? ¿Cómo puedo decir? Alguien de repente puede llegar y, oye, vino alguien, sí, pásale, y pues ocurrió. Yo creo que esto es algo interno de la selección. El comunicado se ve que se habló y pues, así como lo del partido de al mediodía de sí, que al igual se va a caer porque se filtró la información, pues esto se filtró a los medios, y si no lo hubieran hecho publicidad y nomás lo habían hecho para quedar con ellos, no pasa nada, ¿no?
8: Claro. Antes de despedirte, John, para ir con Ciro, te quería preguntar tu pronóstico para el partido, sea a las 12, a las 6 o a las 4 de la mañana.
10: Yo creo que va a ser un partido muy muy cerrado, pero creo que México va a sacar la victoria. Creo que la altura de la Ciudad de México, el público y el smog lo va a dar. Y nomás les digo que va a repetir el 11 titular. La única duda que tiene es Obed Vargas o Luis Romo. Obed Vargas tiene un mejor trato del balón, no pierde tantos balones como Romo, pero Obed no tiene lo que tiene Romo, experiencia, Beto. Entonces, veo el mismo 11. La única duda es Luis Romo o Obed Vargas, Beto.
8: Muchas gracias, John. El posible cambio, esto quiere decir que se mantendría Mora en la alineación.
10: Sí, Mora se mantiene
8: mexicano. Excelente.
10: Y estar al pendiente, vamos a ver si FIFA se enojó o también hay fonazos, ¿no? Al igual alguien le habla a Infantino y le dice, ¿qué pasó? Si a las 9 quedamos de acuerdo, ¿cómo que van para atrás? Sí, la regamos, pero ¿qué onda? ¿No? Entonces, el Big Brother, las reglas cambian, organigrama mata póker, que tengan un enorme fin de semana.
8: Gracias, John, que te vaya muy bien, buenas tardes. Ciro, qué gusto saludarte. Si se llegara a concretar el cambio de horario, ¿en qué podría llegar a beneficiar al equipo mexicano?
11: Me gusta saludarte, Beto. Estaba escuchando toda esta plática. Si te parece, antes de pasar a ese tema, me gustaría ofrecer otro ángulo que me parece que creo que hay que tener en consideración, y lo hacía notar Ciro Gómez Leiva hoy en la mañana en ESPN, en Radio Fórmula, en su espacio de por la mañana. La parte reglamentaria. La FIFA tiene un código de ética en el que establece puntualmente que no se pueden recibir estímulos viniendo de terceros. Claro. Eso está claramente estipulado en el reglamento. Entonces, porque de ahí pueden desprenderse muchas cosas. Y si buscas derivaciones, entonces imagínate, pueden caer cosas más delicadas, ¿no? El reglamento es muy claro. Y yo no sé para qué hay tanta gente en torno a la selección nacional. Y de verdad, aquí sí, ni siquiera pienso en Javier Aguirre, que tiene que estar ocupado en otras cosas. Pero todo ese equipo de decenas de personas que deben de estar enterados de, entre otras cosas, los reglamentos, como para poder parar este tipo de situaciones, ¿no? Entonces, eso es algo muy importante. Punto número dos, se convierte esto en una distracción a par de días del juego más importante en 40 años que ha tenido la selección mexicana de fútbol. Y otro elemento, la primera impresión es la que perdura. Dicen que ya lo regresaron y lo que tú me digas, por la razón que haya sido, la primera impresión es la que perdura y la que queda en la mente, en el inconsciente del aficionado. Por otro lado, en lo que tú me mencionas, yo creo, y escuché la entrevista que le dio Javier Aguirre a Joaquín López Dóriga, que me parece un hitazo de parte de Joaquín, y sí. Evidentemente yo siento que la postura que fija Javier Aguirre pues es entendible, pero creo que si vamos de afectados a afectados, los que salen doblemente perjudicados por un eventual cambio al mediodía son evidentemente los ingleses.
8: Claro.
11: México tiene que ajustar alimentación, horarios, etcétera, sí, pero en su misma concentración. Los que están viajando y sin adaptación a la altitud son los que salen doblemente afectados en caso de que esto se juegue al mediodía.
8: Claro, porque además los vuelos de los ingleses han sido varios, de Dallas a Boston, de Boston a Nueva York, de Nueva York a Atlanta. Son más de 10 horas de vuelo nada más de esos trayectos. Pero como su campamento base está en Kansas, hay que agregar ese kilometraje a las piernas de los ingleses. Yo también estoy de acuerdo de que el equipo mexicano se vería menos perjudicado que el inglés en el caso de que se dé este cambio en un momento dado. Oye, Ciro, y la distracción de los relojes, ¿cuál es tu opinión sobre este tema?
11: En lo dicho, creo que me parece increíble que habiendo tanta gente en torno a la selección, nadie haya tenido la capacidad de frenarlo, de tener el conocimiento del reglamento, y lo más importante es que se convierte en una distracción estando del juego tan próximo. Entonces, sí me parece algo absolutamente innecesario, y bueno, no quisiera ir más allá, pero sí creo que de repente ocurre que se pierde el piso en algunos casos, ¿no? Absolutamente innecesario, una distracción innecesaria para un juego importantísimo, que pueden pasar décadas sin que tengas algo, una oportunidad de ese tamaño presente en el panorama. Por cierto, mientras hablábamos, Messi acaba de anotar un golazo. Sí. Por una rendija de manera espectacular, se juega el minuto 32, Argentina le está ganando a Cabo Verde 1-0, no pasó absolutamente nada antes de la pausa de hidratación, salieron de la pausa de hidratación, Messi entró en modo bestia y anotó una vez más.
8: Correcto, Ciro, ¿y cuál podría llegar a ser? Queda muy clara tu postura y la compartimos, pero el castigo que pudiera imponer la federación en un momento dado, ¿sientes que puede haberlo para los jugadores que recibieron estos relojes?
11: No lo sé, ahí habría que esperar qué postura fijan. Yo estoy más preocupado por la parte deportiva y sí creo que ahí hay mucho de dónde bordar. El que el grupo se mantenga unido, claro. Genuinamente creo que línea por línea, jugador por jugador, Inglaterra es superior. Mira, hacía una búsqueda rápida en el portal Transfer Market, el plantel de Inglaterra está valuado en 1.400 millones de euros, el mexicano no supera los 200 millones. Quiere decir que con dos o tres jugadores de la plantilla inglesa pagas la nómina completa del valor de los jugadores del equipo mexicano. Pero a fin de cuentas, no es eso lo que se termina reflejando en la balanza. Esto es un juego de equipo y México tiene la parte colectiva de su lado, a juzgar por lo que vimos en los primeros 45 minutos del partido contra Ecuador. Entonces, esa es la parte que me tiene más atento, más ocupado, y espero que a los jugadores también.
8: Seguro, Ciro, el periódico Reforma acaba de publicar que el partido se va a jugar a las 6:00 p.m, después de que Televisa lo informó hace unos minutos. Así que, pues todo parece indicar que fue únicamente el mover las aguas, pero el partido se juega a la hora que estaba programado. Ciro, muchas gracias por tus aportaciones del día de hoy.
11: Gracias. Y esto le resta seriedad también a la FIFA. No estamos hablando del torneo de los barrios, es el Mundial de Fútbol. Saludos, que estén bien.
8: Igualmente, buenas tardes.
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13: Bélgica remonta con autoridad. Bélgica mostró carácter para mantenerse con vida.
14: los europeos llegaron a estar abajo 2-0 frente a Senegal, pero reaccionaron de manera espectacular para imponerse 3-2 en tiempo extra y asegurar su clasificación. La remontada confirmó la capacidad de respuesta de un equipo que parecía eliminado. Ahora el siguiente obstáculo será Estados Unidos, otra selección que ha mostrado un crecimiento importante durante el torneo. La fase decisiva apenas comienza.
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14: Suiza continúa haciendo camino. Suiza sigue demostrando que no llegó a este verano de fútbol por casualidad. La selección helvética derrotó 2-0 a Argelia, con una actuación sólida en todas sus líneas, y consiguió su clasificación a los octavos de final del torneo. Orden defensivo, eficacia ofensiva y disciplina táctica han sido las principales virtudes de un equipo que avanza con paso firme. Sin hacer demasiado ruido, los suizos se han convertido en un rival incómodo para cualquiera.
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18: Los humanos comparten aproximadamente el 60% de su ADN con los plátanos, algo sorprendente desde el punto de vista genético.
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19: La Asociación Mexicana de Distribuidores de Automotores dio a conocer que la decisión de Estados Unidos sobre la vigencia del T-MEC no implica una ruta catastrófica para el país y continúa brindando garantía a los empresarios. El tipo de cambio se mantuvo en 17.47 pesos por dólar americano, mientras que el dólar interbancario se ubicó en 17.47 pesos y el dólar en ventanilla finalizó la jornada en 17.91 pesos a la venta. El índice de precios y cotizaciones de la Bolsa Mexicana de Valores cerró la jornada con pérdidas de 0.02% para ubicarse en las 67.060.49 unidades. El precio de la mezcla mexicana de petróleo se ubicó en 62.68 dólares por barril, 42 centavos menos que el registro anterior. Informó Itzel Vanegas. 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

0: El partido se jugará a las 6 de la tarde, como estaba previsto, así que no fue una falsa alarma nada más. Y ya hablando del partido propiamente, Desi, ¿cómo te lo imaginas en la cancha del Estadio Azteca a las 6 de la tarde el domingo?
1: Toma más relevancia lo que decíamos de las declaraciones del Vasco Aguirre, ¿no? La fortaleza interna. ¿Cómo me imagino el partido? México, un orden atrás, definitivamente. Lo que me queda un poco de duda es saber si México va a tener la pelota, si va a buscar tener la pelota en sus pies a través de traslados y posesiones largas, porque Inglaterra sabe perfectamente que al pasar los minutos el desgaste físico va a ser mermado, va a mermar, va a bajar el rendimiento, por ende la mejor manera de dosificarte es teniendo la pelota. Entonces ese duelo de recuperación del balón va a ser clave para saber quién es el que va a ser propositivo. Me imagino a México encontrando los espacios de acuerdo a los primeros minutos del primer tiempo, y depende cómo vaya el primer tiempo, los primeros minutos del segundo tiempo. Es muy importante que México sea muy ordenado atrás, y cuando encuentre los espacios, ganarle las espaldas, ya sea con el Piojo, que interiorice, o con Quiñones, que vaya hacia la banda por izquierda.
0: O sea, ¿te imaginas un primer tiempo diferente al de Ecuador?
1: No, al contrario. Muy similar. Parecido. Muy similar, porque los
0: primeros, ahí tuvo la pelota el equipo mexicano.
1: Sí, los primeros minutos de Ecuador fue letal México, pero es más difícil anotarle a Inglaterra que a Ecuador, porque no sabes cómo van a venir los ingleses. Si piensas que vienen con un rendimiento bajo por la altura y la dosificación de la altura y el clima y la contaminación, ahora sí, al pasar los minutos, México tiene que ser muy inteligente y seguir proponiendo. Es el primer tiempo. El segundo tiempo puede cambiar totalmente el marcador.
2: Ahí te va. Hay una tendencia en los partidos de Inglaterra y la tendencia es muy clara. Los segundos tiempos de Inglaterra son abismalmente mejores que sus primeros tiempos. No mejores, abismalmente mejores. Contra Croacia, 1-0, 1-1, 2-1, 2-2. Se fueron al medio tiempo, arrasó. Gran exhibición en el segundo tiempo contra Croacia, ganó 4-2. En el segundo tiempo contra la selección de Ghana, el partido acaba 0-0. Pero en el segundo tiempo, encima completamente, sí, de milagro, saca ese empate la selección africana. En el tercer partido, Panamá le aguanta el empate a 0 al medio tiempo. En el segundo tiempo, duro, con todo, Inglaterra lo gana 2-0 en la parte final del partido. O 16avos de final, Cabo Verde se va adelante en el marcador. Sí. Segundo tiempo, Inglaterra le da la vuelta al marcador. Entonces, quien piense que Inglaterra se va a desgastar con el paso del partido, nada más que se asome a los antecedentes de la Copa. O sea, Inglaterra ha sido mucho más efectivo en el segundo tiempo con el paso de los minutos, entiendo el clima. Además de esto, no lo ha enfrentado Inglaterra. Pero en la Copa, futbolísticamente, ha sido mucho mejor.
1: En cuestiones simples, los relevos son muy importantes. Es decir, ese equipo, sí, B, por decirlo de una manera, que son los cerradores de partidos, en el caso de la tendencia de Inglaterra, unos segundos tiempos mejores, es muy importante que México no pierda el orden, la unidad. Ese equipo que juega en conjunto, para que básicamente con los cambios que haga Inglaterra, que claro, México tiene también sus cambios, pero que México con esos cambios que haga Inglaterra no se desestabilice y tampoco pierda esa iniciativa de ser propositivos, pero de manera puntual, no desbocados. Por eso va a ser un partido muy táctico, pero en términos de dosificación con los relevos.
2: Y hay algo, decir, en esta selección mexicana, quienes han marcado la diferencia son los titulares. Mora, bueno, Quiñones,
1: ¿sí?,
2: Raúl, Mora,
1: Piojo
2: Alvarado, Lira, el Tala. Los suplentes hasta
1: los
2: ahora...
1: Los centrales, por
2: no
1: favor.
2: Han desentendido, sí, todos los titulares. Pero los suplentes no han marcado una diferencia. Ah, que marcó Fidalgo, sí, en la parte final del partido, sí. Pero no han marcado una diferencia. En este partido se requiere que los suplentes marquen una diferencia.
1: Pero es pasar.
2: ¿Y quiénes son los que desequilibran en esa parte? ¿Para qué los llamaron a la Copa del Mundo? A Vega y a Huerta. Que son los desequilibrantes... Tal vez físicamente no están, esa parte puede preocupar de México.
0: Ahora, Miguel, ¿no crees que se entiende esta tendencia, que esta tendencia de ir de menos a más, de cerrar mejor el segundo tiempo, se rompa bajo las condiciones específicas de altitud y clima y contaminación de la Ciudad de México?
2: Ahí es ahí donde entra el juego las 12 del día. O entraba.
1: Entraba.
2: Porque ya pasado. No. O sea, esa parte sí podía pegarle a Inglaterra. Por eso decíamos, no es que no afectara a México, pero afecta mucho más a Inglaterra. Ahora, jugándose a las 6 de la tarde, creo que le puede beneficiar o le puede afectar menos a Inglaterra.
1: Bueno, pero con esas herramientas, con esas herramientas ya descritas que tiene Inglaterra, con sus suplentes, cerradores, con la herramienta de México, con la unidad y fortaleza de defender muy bien, equiparándolos a la resistencia del tiempo y a la resistencia de la altura para los ingleses, el partido está cantado para estarse hasta los alargues, al alargue.
2: Sí, yo también lo veo así.
1: Los penales.
2: Yo también lo veo.
1: Claro, con la concentración de no recibir gol, México que no ha recibido gol, y con la concentración de México ser letal cuando tenga la oportunidad.
2: Y luego los imponderables, ¿no? Una tarjeta, una lesión, ese tipo de cosas que de pronto descomponen los partidos como nos los imaginamos.
0: ¿Ustedes creen que la selección tenga capacidad de reacción si le anotan primero?
1: No lo hemos visto en ese escenario. Me parece que sí, el empuje del jugador número 12, que es el aficionado, el estadio Ciudad de México, tiene esa urgencia de no desbocarse. Fíjate cómo se contradice esta parte, la urgencia de no desbocarse. Es decir, aunque sea a través del marcador, esa presión de alcanzar el marcador, tiene que ser urgente a seguir atendiendo las indicaciones del entrenador, a ser consistente primero y después ser ese que dé la estocada en momento oportuno. ¿Tiene reacción? Sí. Y eso nos va a sorprender a todos los mexicanos que veamos ese partido. Y se va a hacer más fuerte México al momento de reaccionar, empatar el partido y por qué no darle la vuelta.
2: Sí, yo creo que así como en los vuelos, hay un punto de no retorno, Beto, sobre todo en los transatlánticos, ¿no? Hay un punto en el que ya no puedes regresar. Ya no dices, me regreso al aeropuerto de partido, ya va para adelante hasta donde tope. Yo creo que ya México pasó ese punto de no retorno en cuanto al desencuentro con la afición. O sea, yo sinceramente lo que interpreto y lo que veo y lo que siento y lo que leo en redes sociales es un apoyo desbocado
0: increíble.
2: Que a menos de algo así completamente desproporcionado, la afición que irá el domingo al Estadio Azteca va a apoyar, esté arriba, abajo o empatado el partido con la selección mexicana.
0: Claro, que ojalá en caso de que gane el equipo mexicano haya una celebración, un festejo con responsabilidad, porque hemos visto muchos desmanes, muchos excesos, hemos sido testigos y hemos informado sobre tragedias, incluso aquí debajo de este edificio, en la calle de Lancaster y la lateral de Reforma, el pasado miércoles para jueves, con el aplastamiento, con la asfixia, con la muerte, algo que no puede entenderse. Yo creo, Desi, que en este sentido tiene que haber un festejo ordenado dentro de un cierto parámetro y que prevalezca algo que no necesariamente prevalece, que es la educación y el civismo en este país.
1: Suena una utopía, Betito, pero querer dar el mensaje de cuidarnos a nosotros mismos.
0: Exactamente.
1: Eso es importante.
0: Eso es.
1: De que va a pasar, puede pasar. Eso es obvio, porque hay mucha gente. La autoridad tiene que intervenir, sí. Y te decía este tema de la fantasía, porque ojalá que no suceda, pero siempre está la probabilidad de que suceda. Entonces, lo importante es el mensaje. Hay que disfrutarlo, por supuesto, pero hay que ser conscientes del prójimo y de lo que puede poner en peligro a los demás.
2: Sí, nadie está exento de sufrir un accidente y estas cosas, pero la imprudencia sí puede ser un factor que a evitarse.
1: Claro.
2: Y también entender que por más que las autoridades y el gobierno, que tienen una responsabilidad importante, por más que se tomen medidas, cada quien debe de asumir esta manera de comportarse. En la medida de que de lo posible, de la euforia, si es que gana México, que caray, no, que no haya un exceso, ¿no?
0: Claro, viene bien. Demostrar madurez ciudadana en este tipo de
1: civismo, quedaría esa palabra.
0: Civismo, yo creo que claro, sí, es la palabra clave, ¿no?
2: Ya te está haciendo como tres niveles. En el primer nivel de la prudencia y de un poquito de la responsabilidad, y con eso.
1: Que se escuchaba rapidísimo, perdón, el hecho de que quería el gobierno disipar a la población, porque se espera más de 1.2 millones de gente aquí justo en esta zona, disipar a través de más pantallas a lo largo de Reforma y las calles aledañas para evitar esa aglomeración, ese conjunto. Pero sí, entre más lo hagas, en lugar de 1.2 van a ser 2 millones, 3 millones de personas.
0: Sí, claro. Sí, de acuerdo. Vamos con Marcelino. Marce, qué gusto saludarte porque ya fue presentado el nuevo técnico de las Águilas del América.
3: Saludos, Heriberto, amigos de ESPN Radio Fórmula. Después de ya estar trabajando un par de semanas en España, específicamente dentro de la pretemporada de las Águilas del América, este día fue presentado oficialmente Guillermo Almada como su nuevo entrenador. y ha dejado tres mensajes muy claros al arranque de su gestión. Decía que descartó ofertas que tenía del fútbol europeo porque al América no le podía decir que no. Enorme respeto hacia la gestión de André Jardine, pero tratará de escribir su historia sabiendo la exigencia que tiene el club. Y bueno, América estará yendo por cuatro refuerzos, es lo que está buscando América, y decía Santiago Baños que dos de ellos están participando en la Copa del Mundo con selecciones, así que tienen que esperar a que se desarrolle el torneo y así poder tomar en su momento la decisión y sobre todo avanzar en los trámites con los futbolistas que están buscando. Vamos a escuchar reacciones, lo que dijo hoy Guillermo Almada en su presentación como entrenador de las Águilas.
4: Un placer y un gusto, es un desafío importante para nosotros. Como le decía un poco a mis compañeros, después de nuestra salida tuvimos muchas ofertas para quedarnos en el fútbol europeo, pero cuando llegó el América ni lo pensamos. Es una situación que se te presenta una vez en la vida y bueno, estamos muy satisfechos y muy alegres de haber tomado esa decisión, mucho más después de habernos involucrado en el club. Así que para nosotros es un desafío muy importante para todos como cuerpo técnico. Así que gracias, Santiago.
0: Es la voz de Guillermo Almada, viene de no poder impedir el descenso del equipo del Oviedo allá en la primera división española. Marce, y Jiménez, el portero, por ejemplo, ya se fue al Atlante, pero ¿qué otros cambios hay para el próximo torneo?
3: Bueno, de entrada se mantiene Rodolfo Cota, que va a competir por el puesto de portero titular, también tomando en cuenta que todavía Luis Ángel Malagón está en recuperación. Rodrigo Dourado y Vinicius Lima, se confirmó este día que no entran en planes de el cuerpo técnico, por lo tanto se va a buscar que los brasileños continúen su carrera en otro lado, se les va a buscar acomodo, con lo cual estarían liberando un par de plazas de no formados en México y con eso pues podrían buscar alguna de las opciones. Están buscando un centro delantero de la Liga Española, también está rondando el nombre de Luis Chávez, que está actualmente con la selección mexicana, que sería una opción para regresar a México, específicamente con el América, y reencontrarse con Guillermo Almada, con quien fue campeón en los Tuzos del Pachuca en 2022.
0: Correcto, Jardine dejó alto el listón Almada. Marce, muchas gracias por la información.
3: Hasta luego, Heriberto.
0: Buenas tardes.
2: El papel de Guillermo Almada fue bueno con el Oviedo, pero no lo suficientemente bueno para rescatar. Era una misión bien difícil, pero que sabía Guillermo Almada y su cuerpo técnico que la tenían muy, muy complicada. Lo tomaron en el último lugar, se fue en el último lugar. Tuvo un repunte el Oviedo, pero el partido que perdieron contra el Elche en casa es en el Carlos Tartiere y terminó por mandarlos hacia abajo. Hay un tema con Guillermo Almada que me parece que tiene los blasones suficientes para tomar al América. Creo que es una gran decisión del América a tomar a Almada, y es que Uruguay queda sin cuerpo técnico después de la eliminación de Marcelo Bielsa y Uruguay. Para la próxima Copa, Uruguay no se clasifica.
0: Claro.
2: Es anfitrión, aunque sea con el partido simbólico por el centenario de la Copa del Mundo.
0: ¿Qué llenen
2: los huecos. O sea, Almada, el América tendrá contemplado contractualmente que
1: claro, por
2: Guillermo
1: supuesto.
2: Almada puede ser tentado por Buena la pregunta. Federación Uruguaya de Fútbol, la Asociación Uruguaya de Fútbol,
0: puede ser
2: en determinado escenario, porque yo creo que Almada, si le tocan la puerta de dirigir un mundial en Uruguay, como Uruguay,
1: pues, sin eliminatoria,
2: y esto no puede, no, sí. Puede ser de aquí al 28, ¿no? Dos años de contrato y después en el 28 tomarlo, o puede ser antes. Sí. Yo creo que es un factor que si contemplan a Almada a largo plazo, puede interferir en los planes del América.
1: ¿Qué necesitaba el América después de la salida del Jardine y todo lo que se le criticó, incluso el semestre que pasó, no, el torneo de la Liga Mexicana? Esa parte de un entrenador que haya o que haga una reestructuración. Si en el caso hipotético que tienes dos años para hacer ese cambio, es importante lo de Almada. Ahora, yo pensé que ibas a hablar del tema de que tiene un antecedente en los vestidores, Almada, que exige demasiado al futbolista,
2: sí,
1: donde sí. Se llega a romper esa relación. Ahora, me parece prudente que el América haya sido muy precavido, es decir, pensando en el futuro con la posibilidad de Uruguay, como seleccionador de Uruguay.
2: Creo que puede ser.
1: Sí, con una posibilidad. Existen 2 años que puedes trabajar sin romper esa relación con el futbolista por tanta exigencia, con la necesidad de regresar a la identidad de la América. Me parece ideal ese entrenador para la América después de la salida del brasileño que realmente hizo algo histórico. Todo el mundo va a recordar a Jardín como ese tricampeonato. Tiene que regresarle esa
2: a esa altura, ¿no? Porque no podías ir con una propuesta de alguien de bajo perfil. Tenías que ir con alguien así. Yo creo que es una buena decisión.
0: Vamos a escuchar a Isaac del Toro, que correrá por primera ocasión el Tour de Francia.
5: No, la verdad, contento de estar aquí. Es mi primer tour y estoy muy emocionado de conocer la competencia. Creo que mi principal objetivo es disfrutarlo lo más posible y de verdad entender cómo son estas 3 semanas. Por supuesto, es imposible olvidar cómo mi país está celebrando lo que está pasando adentro y sí, la verdad, muy contento, muy privilegiado de la posición en la que estoy y trataré de aprender y estar en los momentos críticos cuando sea necesario, obviamente tratando de hacer una diferencia.
0: Desató la locura, gran recibimiento de la afición mexicana para Isaac del Toro en España y por supuesto que un reto importantísimo para este deportista ejemplar. Se habla de fútbol todo el tiempo, a todas horas, hasta dormidos hablamos de fútbol, pero Isaac del Toro está haciendo una labor importantísima, histórica en el ciclismo internacional.
2: Isaac del Toro es uno de los 3 mejores deportistas mexicanos de la actualidad, ¿no? Y tal vez quitando un deporte de conjunto como es la selección mexicana, lo tenemos que poner ahí con Osmar Olvera con el Canelo, ¿no? Por la taquilla y a pesar de que siempre es súper cuestionado, ahí está Isaac del Toro.
0: Sí, claro.
2: Es un deportista de élite mundial. México no puede presumir a tantos, lamentablemente. Él es uno de ellos.
0: Sí, claro. Desde luego, un ciclista extraordinario, Isaac del Toro, y para él una gran prueba el Tour de Francia. Vamos a terminar pidiéndote, querida, tu pronóstico para el partido del domingo.
1: Seis de la tarde. Inicié diciendo las características de cada uno de los equipos, la altura la sabemos, que me iba hasta la larga y a penales. Voy a ser un poco más realista porque ya analicé línea por línea. México gana por la mínima en tiempo extra. Es decir,
0: okay,
1: pero un golecito de México y se acabó.
0: Yo me mantengo en que gana por la mínima, 1-0, en tiempo regular. Okay. ¿Tú qué piensas, Mike?
2: No, yo creo que México lo va a ganar en penales.
0: ¿En penales?
2: Sí. Veo claramente un partido muy largo, partido de angustia, un partido rocoso en el cual Javier Aguirre se siente muy cómodo. ¿Sí? Pero es un escenario que extraña a Javier Aguirre y a este equipo de México. Yo creo que va a estar ahí muy bien. Y cuando venga el momento, en los penales, el Tala va a ser figura. Ese es el partido del Tala para mí.
0: Eso es lo que te estás imaginando. Bueno, Ojalá que los penales, si llegara a darse la instancia, sean una prueba muy importante para el equipo mexicano, después de desgracias en el pasado, que se han originado también, creo yo, más que por la falta de mentalidad, por la falta de concentración. Pequeños parpadeos, por falta de concentración, han dejado fuera al equipo mexicano en mundiales anteriores. Ojalá esto no ocurra el fin de semana. Colombia gana, es a las 7:30, el equipo de Argentina le va ganando 1-0 al medio tiempo con gol de Messi.
1: Por una rendija, golecito de Messi, lo decía.
0: Otro gol de Messi en este campeonato mundial.
2: Normal.
0: Y Francia-Paraguay, un banquetazo para el día de mañana. Yo creo que Francia avanzará. Gracias por acompañarnos. Vicente, Teu, Mike, Desi, Roger, buenas tardes. Luisito, que les vaya muy bien. Hasta mañana.
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8: Tras registrarse un tercer portazo de aficionados que burlaron la seguridad saltando las rejas perimetrales, el gobierno de Nuevo León y la administración del Parque Fundidora anunciaron que el domingo implementarán un cerco preventivo de seguridad. Cerrarán accesos 2 horas y media antes del partido. La administración advirtió que cualquier persona que acceda sin autorización al recinto, una vez que alcance su capacidad máxima, será remitida formalmente a las autoridades correspondientes, bajo el delito de allanamiento de propiedad privada. Para desahogar la afluencia, el Estado ampliará la capacidad de transmisión segura en la macroplaza, de 50 a 100 mil personas, mediante la colocación de megapantallas. La Comisión Nacional del Agua informó en su reporte técnico matutino que las tres principales presas del Estado mantienen niveles sumamente favorables para el abasto de la zona metropolitana. La presa La Boca, en Santiago, reporta el 96.32% de su capacidad. Por su parte, Cerro Prieto se ubica en el 95% de su capacidad, mientras que la presa El Cuchillo, en China, continúa consolidándose como el principal soporte de suministro hídrico en la entidad. La Administración Municipal de Guadalupe presentó el balance financiero de sus intervenciones urbanas, reportando una inversión pública de 354 millones de pesos, aplicados de manera directa a la rehabilitación de pavimentos, bacheo, mejores vialidades y proyectos de mejoramiento de la imagen urbana. Es una producción de Elena Bernal. Redacción y locución, Francisco León.
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10: El Cotopaxi, Ecuador, es uno de los volcanes activos más altos y peligrosos del mundo. Su forma cónica perfecta destaca en la cordillera de los Andes. Debido a sus grandes glaciares, una erupción podría generar lahares peligrosos para las poblaciones cercanas, manteniéndolo bajo una vigilancia científica constante.
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13: Hay que hacerlo este viernes 3 de julio del 2026, viernes de confusiones. Vamos juntos con la información. Antes los sonidos que hasta ahora ya son noticia.
14: Hay una crítica de que supuestamente se negoció mal con Estados Unidos. Y decirle a todos los empresarios que hay certidumbre para invertir en México y que el tratado se mantiene. Y hay buena relación en materia comercial con el gobierno de Estados Unidos.
15: Ya había habido intercambio de información entre Estados Unidos y México, específicamente entre OFAC y la UIF. Son investigaciones constantes que se llevan a cabo y sí hay más investigaciones.
16: En total, el gobierno de la ciudad desplegará este domingo un operativo interinstitucional con una cantidad de 40 mil servidoras y servidores públicos.
17: Por ello, se ampliará el número de pantallas instaladas en este corredor para diversificar los sitios donde la gente podrá disfrutar de la transmisión del partido y posteriormente festejar la victoria de México.
18: Bueno, yo puedo entender razones y argumentos, pero a mí nadie me consultó y sí estoy bastante encabronado. Eso es, no hay más, a ganar.
13: Porque duele. Duele, duele que traten hacia uno. Sube el ingeniero, por favor, porque no aguanto este ingeniero.
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13: Mire, es buen momento de escuchar a Kalimba, que va a estar en la maraca hoy. Y mañana va a estar el Puma y... ay, ¿cómo se llama? Enrique Guzmán, ¿no? Órale, pues van a tener buena cartelera los de la maraca. Mira, hoy Kalimba y mañana Enrique Guzmán y el Puma. A ver, sube el ingeniero. Sí, sí duele, y sí se pone uno, como dice Javier Aguirre, uno se encabrita. Oigan, a ver, ¿qué relajo traen con el horario del partido del próximo domingo, México-Inglaterra? Se dijo desde el mediodía que cambiaba el horario. Joaquín López Dóriga tuvo la oportunidad de platicar con Javier Aguirre. Javier Aguirre, pues también daba por confirmado eso, que le habían informado la pues en este caso yo creo que las autoridades máximas del fútbol mexicano, pero todo parece suponer, mi querida Gina, porque ahorita un mensaje de la FIFA o un comunicado de la FIFA no lo tenemos, ¿no? Así como lo había al mediodía, versiones periodísticas de periodistas de muchos años, de buen trato informativo, de buenas fuentes informativas, daban cuenta de que cambiaba el horario a las 12 del día, y ahorita esos mismos periodistas dicen que no, que se queda a las 6 de la tarde. Gina, ¿cómo estás?
20: Jaime, buenas tardes. Lo que sí te puedo confirmar es que en la página de la FIFA, en los horarios, de, en el calendario, aparece el partido México-Inglaterra a las 6 de la tarde.
13: O sea, no hay
20: confirmadísimo cambios en la página oficial de la FIFA, si ustedes quieren ahí teclear para confirmar lo que estamos aquí diciendo, es que el México contra Inglaterra se va a jugar el domingo 5 de julio a las 6 de la tarde, es decir, este horario no se mueve.
13: Pues sí, y ahí está, y entonces así lo dejamos.
20: Así lo dejamos, y ya que se acabe de una vez esta incertidumbre futbolística. Esta
13: incertidumbre, querida Gina, porque sí, nos han traído de un ala en ese tema. Y hay otros más, Gina, en la agenda informativa.
20: Precisamente que tienen que ver con este partido, y es que va a estar limitado el acceso al Ángel de la Independencia, que usted ya lo conoce perfectamente, está sobre la avenida Paseo de la Reforma, con motivo del México contra Inglaterra. Esto para evitar que este escenario que pasó el martes, donde fallecieron 4 personas. Durante este operativo, el gobierno de la Ciudad de México va a desplegar a 40,000 servidores públicos, 17,000 de ellos serán policías, 24,000 van a ser servidores públicos de Protección Civil, bomberos, de salud, entre otros. En más temas, la Fiscalía de Veracruz confirmó que fue hallada muerta la periodista Roxana Guzmán, secuestrada el pasado 2 de junio en su casa en Anchitlán. Hasta el momento hay 8 detenidos por este caso, y allá en Venezuela van más de 2,640 muertos por los terremotos de la semana pasada. La cifra de heridos aumentó a 12,600, mientras las personas que perdieron su casa van más de 15,000. Jaime, si te parece, vamos juntos a un corte y regresamos con más información.
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24: Oigan, yo he oído que la gente, en lugar de decir que tiene que hacer la limpieza de la casa, dice tiene que hacer el quehacer. Tengo que hacer mi quehacer. Quehacer, tengo que hacer mi quehacer. Cuando la gente dice tengo que hacer mi quehacer, que viene de la frase qué hacer, o sea, tengo mucho que hacer, entonces decían, como tengo mucho que hacer, voy a hacer mi quehacer. Se escribe con I, por favor, no se escribe con E. Si lo dices separado, oigan, es que tengo muchas cosas que hacer, va justamente con E. Pero si dices voy a hacer mi quehacer, o sabes que hoy en mi quehacer...
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25: Geoff Hurst contra Alemania Federal, 1966. El gol fantasma más famoso. En la prórroga de la final, el disparo de Hurst pegó en el travesaño y botó sobre la línea. El árbitro lo validó, abriendo el camino para el único título mundial de Inglaterra.

0: Tiempo del centro del país, el gobierno de la capital de la República tiene ya todo listo, un operativo muy amplio para el próximo domingo con motivo del partido entre México contra Inglaterra en octavos de final que se llevará a cabo el último ya en esta sede mundialista de la capital de la República. El operativo se ha reforzado luego de que pues ocurrieron estos lamentables hechos donde 4 personas habrían perdido la vida, 3 al menos por una circunstancia de pues una falta de aire. Todo hace suponer que estuvieron en un momento muy complicado con una cantidad de personas a su alrededor y esto habría sido el motivo por el cual se perdieron la vida. Hay una investigación en curso, hay 4 carpetas de investigación, hay otra carpeta de investigación que tiene que ver con otras circunstancias. Con ello, el gobierno de la capital de la República habló así, es la jefa de gobierno Clara Brugada.
1: Anunciamos un fortalecimiento en los controles de acceso al Ángel de la Independencia y a otros espacios de celebración. Se ha diseñado un perímetro de seguridad alrededor del Ángel de la Independencia. Una vez el aforo llegue a su capacidad, no se permitirá el acceso de la población ya a esa zona delimitada y vamos a invitar a que puedan pasar a las siguientes glorietas y zonas en Reforma que estarán disponibles para que ellos puedan festejar.
0: Bueno, la voz de la jefa de gobierno Clara Brugada, como hablamos con él el miércoles pasado y comprometimos esta charla, le agradezco en verdad que nos regale unos minutos, César Carabioto, secretario de gobierno de la capital de la República. Secretario, ¿cómo te encuentras? Muy buenas tardes.
2: Bien, gracias. Aquí andamos.
0: Qué gusto. Secretario, antes de entrar trabajando de lleno con lo que anunciaron el día de hoy, ¿ustedes ya tienen el horario oficial del partido por todo esto que se ha venido hablando desde el mediodía de que cambiaba, de que no cambiaba? ¿Qué información tiene la autoridad del gobierno de la Ciudad de México sobre el horario, secretario?
2: Entendemos que se queda a las 6:00 p.m.
0: Perfecto. 6:00 p.m. es la información que tiene el gobierno de la Ciudad de México y este operativo estaría contemplado para un partido que terminaría de noche con las circunstancias propias que tiene que guardar todo esto, ¿no? Alrededor del Ángel de la Independencia y todo lo que escuchamos, secretario.
2: Sí, es, así es. Bueno, será un operativo de prácticamente todo el día. Digamos que tendremos las brigadas. Estarán desde mediodía, porque la gente llega con mucha anticipación, y estarán hasta las 2:00 p.m, 3:00 a.m, que esperemos que ya a esa hora ya haya prácticamente nada de gente en los alrededores del Ángel. Entonces sí, es un operativo de prácticamente todo el día.
0: ¿Qué cambia a los operativos realizados previamente en estas mismas circunstancias en medio de un partido de fútbol, secretario?
2: Bueno, si bien ya teníamos algún tipo de contención para que no se saturara, ahora lo vamos a hacer, digamos, con mucha más firmeza, de decir, bueno, si ya vemos que el entorno del Ángel está a una capacidad que ya puede generar algunos problemas, vamos a decirle a la gente que, por ejemplo, la mayoría de las entradas son, digamos, de Avenida Chapultepec hacia allá. Uh-huh. Entonces le vamos a decir a la gente, bueno, sigue por Chapultepec, agarra hacia Insurgentes y mejor llega a Gentes y Reforma, que ahí también tendremos espacio para que la gente vea. Si vemos que, digamos, entre el Ángel y Surgentes y Reforma está muy lleno, vamos a mandarlos un poco más lejos, que entren por el eje 1 Poniente y que lleguen a donde está el Caballito. O sea, Reforma y el Caballito, y vamos a tener pantallas hasta el Metro Hidalgo si fuera necesario. ¿Para qué? Nosotros, nuestro número de ampliando esta zona, que también la vamos a ampliar hacia el Poniente, vamos a poner pantalla del lado de la Puerta de los Leones.

0: En toda esa zona, hasta Avenida Juárez, y incluyendo el Monumento de la Revolución, podría haber hasta cerca de 1 millón de personas, digamos, sin ningún problema, pero bien distribuidas
1: Sí.
0: en esos 6 kilómetros de lo que estoy hablando.
1: Estamos ante un mapa que dieron a conocer el día de hoy. Hay muchos puntos en los cuales habrá carpas, habrá ayuda, habrá información, habrá gente que atenderá el tema de protección civil. Una fuerza superior a 40.000 personas en ese sentido, entre policías y otros elementos del gobierno de la ciudad.
0: Exactamente, exactamente. Llegamos a ser 30.000 y se va a incrementar en 10.000 personas para que atendamos varias tareas. Primero, el que vayamos dosificando la gente en los distintos puntos para que no haya sobresaturación en algunos de los puntos. Segundo, atender a una persona que tenga algún problema, que se sienta mal, que haya tenido algún accidente en estos espacios que atenderá la Secretaría de Salud. Tercero, estaremos, por supuesto, delimitando la presencia, sobre todo de comercio en vía pública que quiera vender alcohol. También estaremos revisando establecimientos mercantiles para que cumplan con el ordenamiento administrativo que tendremos, que también será distinto al de los otros partidos. Ahora no se va a poder vender en todo el día, desde las 0 horas del domingo hasta las 7 de la mañana del día siguiente, y se amplían dos colonias, la Roma Norte y la Condesa, además de las otras que ya teníamos. Son varias de las diferencias que vamos a tener del fortalecimiento del operativo que vamos a tener el domingo,
1: Secretario.
0: porque esperamos más gente
1: Sí,
0: todavía de la que hemos tenido.
1: sin duda. El tema y esto que ocurrió en otros momentos pasado, en el pasado, en el México-Ecuador, donde también hubo grupos musicales y alguna otra circunstancia más allá del fútbol, eso también ya no habrá, ¿verdad? Ya no hay una necesidad de tener ese tipo de alternativas de diversión, ¿no? También.
0: Bueno, en el Ángel no, pero ahora los vamos a distribuir en el Monumento a la Revolución y en los fanfests que tenemos en las distintas alcaldías, para que la gente se quede ahí. O sea, ¿qué queremos? Que si vives en Azcapotzalco, pues te vayas al Parque Tezozómoc, veas ahí al partido y después
1: Ahí te quedes a
0: te quedes a festejar el triunfo de México, pero también como gancho un
1: disfrutarlo.
0: grupo musical. Y
1: Entiendo.
0: así vamos a atender el Monumento a la Revolución, en Tres Utopías, en varios parques de la ciudad, explanadas de las alcaldías. Y bueno, hoy estuvieron en la conferencia también presidentes municipales del Estado
1: De
0: de
1: Naucalpan y
0: México.
1: Acatepec, ¿no?
0: Estuvo el presidente municipal de Naucalpan, la de Ecatepec, pero la idea es que en más de 12 municipios del Estado de México también haya actividades para que, pues lo que queremos es eso, que no todo mundo venga
1: Exacto.
0: al Ángel, que sientan que la celebración puede ser en el parque de su colonia, en el parque de su alcaldía, de su municipio, y que no tengamos tanta concentración aquí en la zona de Reforma.
1: Y estoy platicando con César Cravioto, secretario de Gobierno de la Ciudad de México. Escuchaba, secretario, al secretario Pablo Vázquez aquí en estas frecuencias con Ciro Gómez Leyva, y también decía: atiendan los llamados de la autoridad. No es retórica cuando decimos ya está lleno este lugar, ya hay un límite en la capacidad del FanFest X, del FanFest Y. No es retórica, es por el bien de la gente que está allá adentro y por el bien de la gente que quiere llegar y empujar una puerta o una barra para poder salir y entrar a la fuerza. También hay que atenderlo, ¿no? Hay que ser ciudadanos responsables.
0: Así es, Jaime. Es muy importante que todos entendamos que lo que se trata es de celebrar, no de ponernos en riesgo. Y la autoridad hace su trabajo, pero cuando 1,5 millones de personas están en las calles, si no hay un autocuidado, si no hay una autolimitación de lo que se puede hacer, pues es muy complicado, porque puede no pasar nada, pero puede pasar algo, como ya lo vimos el martes pasado. Entonces, tenemos que aprender a primero autocuidarnos, autorregularnos en todo, en el consumo del alcohol, porque no es lo mismo una persona cómo reacciona sin alcohol que con alcohol. Uh-huh. Y cómo reacciona con demasiado alcohol, o ya no reacciona.
1: Exacto, exacto.
0: Entonces, alguien que ya tiene un alto consumo de alcohol, pues ya no mide el peligro, ya puede subirse un parabús y aventarse, uh-huh, uh-huh, o ya puede sanglotear un coche, o ya puede entrar a un espacio muy apretujado sin medir el peligro que puede haber, etcétera, etcétera.
1: Sí,
0: entonces,
1: sí, sí.
0: Cuando nosotros hemos hablado de por ejemplo, del no el consumo de alcohol en manera desmedida, pues hasta críticas tuvimos de
1: claro,
0: por qué no sean mochilones, que la gente se divierta, sí que se divierta, pero pues el manejo de masas, de multitudes, no es cualquier cosa.
1: Entiendo, entonces, sí. Bueno,
0: es muy importante que todos ayudemos.
1: Pues, secretario, gracias nuevamente por estos minutos. Deseamos
0: ya
1: que sea...
0: Ya toca verde, soy tu... Como estamos aquí en mi oficina...
1: Sí, acá...
0: La
1: sí.
0: Soy tu cuídate, reportero.
1: Cuídate mucho, secretario. Abrazo.
0: Gracias, adiós.
1: Cuídate mucho. Vamos a la pausa y ahorita le digo qué pasó ahí en Miami. Regreso.
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8: Cítricos y electrolitos. Las naranjas, toronjas y limones no solo aportan vitamina C para fortalecer tus defensas, también son excelentes hidratantes. Sus jugos naturales ayudan a equilibrar los electrolitos perdidos a través del sudor durante los días calurosos. Beber agua con rodajas de cítricos es una alternativa saludable a los refrescos azucarados, manteniendo tu energía alta y tu cuerpo muy bien hidratado.
3: Conoce más.
8: Los cocodrilos no pueden sacar la lengua porque está unida al paladar por una membrana rígida que se lo impide.
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3: Estamos de regreso con Jaime y con...

0: regresamos, 5:23 PM, es el tiempo del centro del país. Y es que se está llevando a cabo otra de las llaves allá en la Florida. Y Cabo Verde está empatándole a Argentina. Qué cosa, ¿eh? 1-1. Esos equipos africanos, qué maravilla, la verdad. Le han puesto un sabor bien especial al Mundial. Y bueno, pues también la Conmebol, lo que va a ocurrir al ratito con Colombia. A ver Paraguay cómo le va mañana. Con CACAF y México y Estados Unidos. Vaya, está interesante. Hoy ganó Egipto, le ganó a Australia. No, está interesante el Mundial, la verdad está bueno. Vamos a tener información más adelante. Vamos con esto que le vamos a platicar de lo que ocurrió en las últimas horas. La jefa de gobierno, Clara Brugada, ya promulgó ayer, por cierto, esta ley de sistemas de público de cuidados. Busca redistribuir las tareas de cuidado entre el gobierno, el sector privado y la sociedad para que estas no sean exclusivas en la familia. Algo que hemos hablado, de hecho, hemos hablado con gente del INEGI, hemos hablado con Rogelio Gómez Hermosillo de Acción Ciudadana contra la Pobreza, hemos hablado con Oxfam, hemos hablado con muchos expertos y nos dicen, primero nos contextualizan el valor que tiene económico todo lo que está alrededor de los cuidados, todo lo que ocurre con las mujeres alrededor de los cuidados, que en ellas recae prácticamente en un porcentaje altísimo esta tarea, que no es remunerada, por cierto, y la importancia que el Estado mexicano tenga una responsabilidad en ese sentido. Está la diputada Cecilia Vadillo, ella es presidenta de la Comisión de Igualdad de Género del Congreso de la Capital del País. Diputada, ¿cómo se encuentra? Qué gusto saludarla. Buenas tardes.
1: Hola, buenas tardes, Jaime. ¿Cómo estás?
0: Pues ya una realidad, ¿no? Este sistema de cuidados. ¿Y en qué cambia y qué es lo que viene después de esto que ocurrió desde el Congreso, la promulgación? ¿Qué viene, diputada?
1: Bueno, a ver, hablar muy importante primero de qué son los cuidados, porque a veces hablamos ya hasta de sistema de cuidados, claro, y muchas veces no...
0: Tiene razón, que no, un paso atrás.
1: Entendemos. Entonces, ¿qué son los cuidados? Dos pasitos atrás todavía. ¿Qué son los cuidados? Bueno, pues son las tareas que históricamente hemos realizado las mujeres en el hogar, las tareas del cuidado de las infancias, de los adultos mayores, y que desde pequeña se nos dice que es nuestra responsabilidad, ¿no? Hoy, después de muchos años de lucha feminista, estamos reconociendo en la ley que, bueno, que esto no es responsabilidad de las mujeres, que es que nos toca a todos ser una corresponsabilidad compartida y que el Estado debe de asumir el papel de llevar a cabo las tareas de los cuidados. Me vas a decir, pero ¿cómo? O sea, ¿cómo va a llevar el Estado pues las tareas de cuidados que tienen que ver con lavar la ropa, que tienen que ver con el cuidado de las infancias, con hacer de comer? Pues a través de diferentes centros de cuidados. Nosotros lo que estamos planteando en la ley del sistema de cuidados es que se construyan centros de cuidado que pueden ser desde utopías, que tienen lavadoras públicas, comedores comunitarios, espacios para el cuidado de adultos mayores, que tienen también lavanderías, que tienen guarderías, que tienen también todo el tema del maternal para infancias de 0 a 3 años. Es decir, poder quitar parte de estas cargas que actualmente tienen las personas cuidadoras y que el Estado las asuma. Porque hay un tema muy importante que es el 80% de las personas cuidadoras en esta ciudad no se sienten cuidadas. Entonces estamos haciendo una pregunta fundamental. ¿Quién cuida a las personas que nos cuidan? ¿No? Porque además en el 90% de los casos las personas cuidadoras no reciben ningún pago. Es un trabajo que se hace en un 70% de las veces por mujeres y en un 90% es no remunerado, ¿no? O sea, por cada 40 horas que cuida una mujer, un hombre cuida 15 horas.
0: Exacto.
1: Entonces, tenemos una diferencia fundamental.
0: Son las diferencias que son brutales, lo hemos platicado ya en varias ocasiones aquí, diputada, y sí nos hacen ver primero esta disparidad que existe entre hombre y mujer y cómo se le carga mucho más el tema de las mujeres. Diputada, estoy platicando con Cecilia Vadillo, ella es la presidenta de la Comisión de Igualdad de Género del Congreso de la Ciudad. Todo esto necesita recursos, muchos. ¿Se tienen, diputadas? ¿Se etiquetarán? ¿De qué manera se va a establecer todo esto?
1: Así es, algo que hace esta ley muy importante y muy especial es que es una ley que cuenta con recursos, con presupuesto. Lo que dice esta ley es que ahorita vamos a ver, porque ya hay muchas acciones que se están llevando a cabo. Entonces, primero vamos a ver cuánto se está gastando ya en las acciones que se están llevando a cabo, que forman parte de este sistema, y cada año se tiene que invertir más que el año anterior. Entonces, no es una ley que te diga vas a invertir 3% del PIB, o vas a invertir 4%, sino que lo que ya está, cada año se tiene que invertir más sin importar quién gobierne. Entonces se va a medir porque es una ley transversal, afecta a varias secretarías, porque no solamente son los centros de cuidado, también está, por ejemplo, el tema del transporte. Actualmente es muy difícil transportar a una persona enferma en el metro, en el transporte público, o que las personas con alguna discapacidad puedan moverse de manera autónoma en el transporte público. Entonces estamos hablando de que todas las secretarías van a invertir recursos y que cada año tienen que invertir más que el año anterior.
0: Y para que sea ya esto una ley promulgada, ¿qué hace falta ya para verla en la operación? ¿Cuándo y cómo estará haciendo este camino hacia ese momento, diputada?
1: A ver, primero decir que ya hay diferentes acciones que se llevan a cabo. Tenemos, por ejemplo, el programa para personas cuidadoras, tenemos un programa para madres de 0 a 3 años, estamos ya construyendo las utopías, ya hay 4 y hay 3 centros de las 3 R's y se van a estar inaugurando cada vez más. Esta es una ley que requiere mucha infraestructura. Entonces, ¿de qué depende su implementación? Pues de que avancemos en la construcción de esta infraestructura, en los programas sociales, en todo lo que cada dependencia tiene que ir desarrollando. Se va a desarrollar un plan a través de una junta, se va a hacer una junta del sistema de cuidados donde están las dependencias involucradas, se va a hacer un plan, objetivos, se van a ir midiendo año con año para poder ir avanzando. El construir una ciudad de cuidados, pues como ya decía, requiere mucha infraestructura y requiere que haya muchos cambios. Entonces vamos a ir gradualmente construyendo esta ciudad que cuida, pero verdaderamente se trata de una ley de vanguardia que agrega un pilar más al estado de bienestar. Es una ley que ya se ha promulgado en otros países, como en Colombia, como en Uruguay, y que verdaderamente ha transformado las sociedades porque garantiza una verdadera igualdad entre hombres y mujeres y le brinda a cientos de mujeres la posibilidad de desarrollarse y de descansar también, porque el trabajo de cuidados es 24/7.
0: No, bueno, es fundamental eso último que usted comenta, diputada. Pues, diputada, gracias, que sea en beneficio de los ciudadanos, de las ciudadanas y de quienes requieren este tipo de atenciones. Sin duda, es un punto a favor del Estado mexicano, del color que sea, del partido que sea. Hay que destacarlo de esa manera y qué bueno que se está haciendo. Diputada Cecilia Vadillo, presidenta de la Comisión de Igualdad de Género del Congreso de la Capital del país, gracias por estos minutos. Que tenga una excelente tarde.
1: No, hombre, muchas gracias y buenas tardes.
0: Hasta pronto.
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0: Me voy hasta Veracruz, Elizabeth Aviña. Hay información sobre este caso, el de la periodista Roxana Guzmán. Te saludo y te abrazo. Buenas tardes.
3: ¿Qué tal, Jaime? Te saludo desde. Y como bien lo comentas, hoy la Fiscalía General del Estado confirmó que los restos localizados durante las diligencias de investigación corresponden a la periodista Roxana Berenice, luego de que los dictámenes periciales concluyeron de manera científica el proceso de identificación. Con este resultado, la dependencia también informó que logró el esclarecimiento ministerial del caso y ejecutó 8 órdenes de aprehensión contra personas involucradas en esta privación. Entre ellos se encuentra Javier Iván alias Delta 1, José del Carmen alias Delta 7, así como Luis Arturo alias Delta 11, y con ellos una mujer identificada como Karen alias La Hiena. Todos ellos, estos 4, estarían pues formando parte de un grupo delincuencial que es quien llevó a cabo esta privación ilegal, pero también en este caso están involucrados 4 elementos de la Policía Municipal de Ixhuatlán del Sureste, quienes habrían pues apoyado con logística, es decir, llevarles algunos insumos hasta el punto donde estaba privada de la libertad Roxana, y bueno, es por ello que finalmente también están en un proceso judicial. Hasta este momento, pues, es lo que se sabe. Ya finalmente pues reconoce la fiscalía que Roxana fue hallada sin vida, y lo que sigue pues nosotros estaremos pendientes para informarlo.
0: De los móviles, ¿qué fue lo que ocurrió? ¿Qué motivó a que pasara esto, quedara grabado y que con la impunidad que vimos y el involucramiento de estos policías, que es lo más delicado también de este caso?
3: De manera oficial no se han dado a conocer pues justamente cuáles son los móviles o el móvil que llevó a esta privación ilegal de la libertad. Lo que sí autoridades del gobierno de Veracruz informaron hace dos, tres semanas, es que el ejercicio periodístico no tendría que ver con esta situación, era más bien un tema de bandas delincuenciales. Como ustedes saben, desde el momento en que Roxana fue privada de la libertad, se dio a conocer que ella tuvo como pareja sentimental a un hombre apodado El Loco, que fue asesinado en el 2017, 19 más o menos, y que él formaba parte de el grupo Los Zetas, y de ahí, bueno, pues arrastraría una situación que llevó a que finalmente ocurriera esto.
0: Vaya, vaya caso, ya estaremos muy pendientes de los avances. Ha habido claros avances con estas capturas, ya veremos qué es lo que estuvo detrás de este móvil para haberle arrebatado la vida a esta periodista de Veracruz, Roxana Guzmán. Elizabeth, gracias, cuídate mucho, que tengas excelente tarde.
3: Muy buenas tardes.
0: Hasta pronto.
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0: Déjenme ir a la pausa comercial. 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También nos pueden encontrar a través de nuestras redes sociales, en el canal oficial de YouTube de Grupo Fórmula, y también a través de nuestras redes sociales. A mí me encuentra como @Janupi, tanto en X, en Instagram y también en Facebook. La pausa, breve regreso.
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5: El primer correo electrónico, fíjense que fue enviado en 1971 por el ingeniero informático Ray Tomlinson, obviamente en Estados Unidos, y el mensaje viajó a través del ARPANET, todavía no existía el internet, y fue una prueba técnica que tenían las primeras teclas del QWERTY, ¿no? QWERTY. Pero resulta que fue básicamente, lo mandó de una universidad a otra. ¿Pero cómo le puso? Él dijo, ¿cómo le voy a llamar este correo? Si es un correo, pero no es un correo, no, no tiene postal, no es un correo postal. Dijo, le voy a llamar Electronic Mail. Y de ahí, de Electronic Mail, quedó. Y por la, obviamente, por el apócope de Electronic Mail.
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6: El agua de coco es considerada una bebida isotónica natural por excelencia. Contiene minerales clave como sodio, potasio y magnesio, que ayudan a reponer los nutrientes perdidos por el calor. Es más efectiva que muchas bebidas deportivas para hidratar profundamente el organismo. Beberla bien fría es una forma deliciosa de refrescarse y recuperar energía tras realizar actividades físicas.
2: Conoce más.
6: Los delfines duermen con un ojo abierto para mantenerse alertas ante depredadores y seguir respirando mientras descansan su cerebro activamente.
7: 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Mohamed Salah marcó en la tanda de penales y Egipto superó 4-2 a Australia en los 16avos de final del Mundial. El marcador 1-1 en tiempo regular y alargue permitió que el pase se definiera desde el punto penal, en donde los Socceroos fallaron en dos ocasiones. Marcus Rashford, delantero de la selección de Inglaterra, destacó el comportamiento defensivo de México en el Mundial. Sin embargo, aseguró que los ingleses tienen el arsenal suficiente para derrotar al Tri. El todavía atacante de Manchester United expresó que ninguna defensa es imbatible y que su trabajo es encontrar la manera de ganar el partido el próximo domingo. Colombia y Ghana están listos para buscar el pase a octavos de final del Mundial. En duelo a disputarse en Kansas City, los colombianos quieren regresar a esta fase de una justa mundialista por primera vez desde 2018. Soy Alfredo González y en Grupo Fórmula somos locales.
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0: De la tarde, 5 de la tarde con 38 minutos, tiempo del centro de México. Y bueno, pues seguimos atentos de lo que está ocurriendo en torno al mundial. Y me pasa un dato, Gina, interesante. El portero que está ahorita, el titular de Cabo Verde, Bocinha, llegó creo que al mundial con 50,000+, casi 100,000 seguidores en Instagram. Ahorita tiene 17 millones de seguidores. Para que vea usted lo que significan los medios de comunicación, lo que es la caja de resonancia de un mundial, y lo que también hay que decirlo, un tipo de 40 años que ha dado, pues yo creo que la competencia de su vida, estoy seguro que está dando la competencia de su vida, porque ha tenido muy, muy buenas atajadas, ha tenido muy buena manera de establecer su meta y el guardar su arco, la verdad, lo ha hecho de maravilla, así que 17 millones o superiores a los 17 millones de seguidores Bocinha, y ahorita le están vendiendo caro el empate a los argentinos, ¿eh? Van 1-1, ya veremos qué ocurre en los siguientes minutos.
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0: Y yo quiero preguntarle a Rafa Puente, gracias Rafa por regalarnos minutos. ¿Te imaginabas un 1-1? ¿Qué partidos están dando los africanos y cómo le están poniendo sabor a esta Copa del Mundo? ¿Cómo estás, mi querido Rafa? Muy buenas tardes.
2: Qué gusto saludarte siempre, Jaime. Un gusto saludarte a ti y a todo el auditorio. Bueno, pues la verdad, nuevamente una sorpresa, pero pues también hay que darle ya su derecho de piso, ¿no? Me parece que el hecho de haber empatado con España, de haber empatado con Uruguay, de los resultados que ha conseguido, de todo el impacto que ha tenido el portero, efectivamente, de más de 40 años, uh-huh, y jugando en segunda división en Portugal, y bueno, pues aparentemente, ojalá esto se pueda dar, y me encantaría que fuera para un equipo de primera división. Ya es una edad mayor, pero bueno, lo está haciendo estupendamente bien, y bueno, pues ¿Qué es lo que ha pasado hoy? Una genialidad de Messi, puso adelante a Argentina, y bueno, pues ya emparejó con autoridad en el segundo tiempo, y no está descartada la posibilidad de nuevo un nuevo campanazo, ¿no? Yo creo que lo que ha hecho Cabo Verde deja en claro el crecimiento que ha tenido la África, la Confederación Africana, uh-huh, y bueno, con esta exposición que de verdad, si lo de España fue impactante, sobre todo impactante por la actuación del portero, el trabajo defensivo de orden que ha mostrado el equipo y que he estado muy al pendiente de lo que va en desarrollo de este encuentro contra Argentina, y lo vuelve a presentar, el que tuvo contra Uruguay, no solo defendiendo, sino hizo un par de goles. Es un equipo que no ha cometido ni siquiera, yo diría que 6-7 faltas en lo que va el torneo. Entonces es totalmente plausible, esto me parece fantástico lo que está sucediendo con Cabo Verde, y pues de verdad una situación bastante crítica que difícilmente van a poder justificar los argentinos, ¿eh?
0: Y nos quedamos en el continente, Rafa. Egipto le gana a Australia. Australia sin duda no es una potencia, pero regresamos a eso, Rafa, lo que tú bien comentas, el avance del fútbol africano, porque lo vemos en equipos, pero también lo vemos en gente que viene del continente, y por cuestiones geográficas o también de influencia, son jugadores en Francia, en Bélgica, en algunas otras selecciones, jugadores migrantes, Rafa, y eso es bien interesante.
2: No, claro, yo creo que hoy en día ya ningún continente, como en algún momento, tuvo esa distinción. El continente sudamericano, principalmente con Brasil, Argentina y con Uruguay, a pesar de Uruguay ser un país tan pequeño, pues del aporte de jugadores para el continente europeo, ¿no? Que siempre se ha distinguido como la élite del fútbol. Uh-huh. Y bueno, pues, hoy en día creo que está totalmente fuera de discusión, que es ahí la aparición de jugadores africanos, de verdad, son unos atletas, pero bueno, han ido creciendo en todo sentido.
0: Atletas
2: en orden
0: y técnicos ya.
2: Práctica. Y en condiciones individuales muy, muy interesantes.
0: Sí, sin duda. Rafa, pues hoy ya también veíamos, y a ver, hay que ser también muy claros. La FIFA nunca cambió el horario del partido. Las versiones llegaron por otros lados. México jugará el domingo, como se tenía planeado y programado, 6:00 p.m. Tú como jugador o exjugador, como conocedor del fútbol, ¿importa o no importa el horario, Rafa? ¿Tienes tú un plan de trabajo? A ver, cuéntanos eso un poco.
2: No, por supuesto que importa. Y altera. Evidentemente va a alterar mucho más a los europeos que juegan en un territorio que está totalmente muy distanciado de lo que puede ser la altura de la Ciudad de México. Que altera. Me pareció correcta la postura de FIFA. Me había llamado poderosamente la atención, incluso escuché algunas versiones que ni viene al caso comentar, pues decían que ya era instrucción política lo que estaba sucediendo con un horario que me parecería vergonzoso. Sabes que es una Copa del Mundo, hay que apegarse al fair play, hay una serie de compromisos ya hechos, cuajados, económicos muy, muy importantes y deportivos, y entonces hay que ir sobre esa línea. Para nada creo que justificaría, porque también a México le afectaría. Jaime, si tú juegas en un ambiente de 12 del día en el Estadio Azteca, en lugar de jugar a las 5, 6, 7, 8, 9 de la noche, naturalmente tu renglón físico disminuye, o sea, vas a estar por debajo de lo que puedes aportar, dependiendo, claro, a lo mejor de una diferencia de 6 horas. Yo creo que afectaba a ambos, pero lo que querían inclinar a favor de México me parecía totalmente absurdo.
0: Hoy el propio Vasco Aguirre con Joaquín López Dóriga se lo hacía ver, ¿no? Una selección que dice, creo que desde que yo juego, o desde hace 40 años, no jugamos a las 12. Sus 28, 29 partidos nunca se han jugado a las 12.
2: No, claro que no. Yo tuve la oportunidad de estar con Joaquín ahí acompañando a Neymar y a José Pablo Cuello. Y bueno, lógicamente coincides, ¿no?, con el Vasco. El Vasco está en desacuerdo y siente que sí, naturalmente te altera todo lo que es tu programa de trabajo, sobre todo en un momento donde México, nos guste o no, ha venido creciendo, cada partido ha sido un poco mejor y el último fue considerablemente mejor. Ayer te comentaba yo que para mí fue una actuación sublime la que tuvo México, sobre todo en la primera parte. Bueno, si México, apegado a eso, hace el partido que le corresponde contra Inglaterra, No, que no le extraña a nadie que le va a competir tú a tú, pero en serio.
0: Claro.
2: Nadie garantizaría una victoria a Inglaterra, ¿eh?
0: No, y hay que ver qué es lo que ocurre. Pues Rafa, te dejamos, agradecemos, que sabemos que estás anotando ahí en tu libretita lo que está ocurriendo en el Cabo Verde contra Argentina. Te abrazo y espero, deseo de corazón, el lunes hablar sobre el triunfo de México sobre Inglaterra. Cuídate mucho, Rafa, y gracias. Que tengas un excelente fin de semana.
2: Igual, Jaime, un abrazo y nada más alentador y alegría en todo sentido que sucediera lo que estás comentando.
0: Ojalá que así sea. Rafa, te abrazo. Bonito fin. Gracias. Hasta pronto.
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0: Y la presidenta ejecutiva de la Cámara Nacional de la Industria Restaurantera, Canirac, Claudia Ramírez, qué gusto, presidenta, ¿cómo estás?
3: Hola, Jaime, muy bien, ¿y tú? Qué gusto saludarte a ti y a todo el auditorio.
0: ¿Cómo va el balance hasta este día de las reservaciones, el Mundial? ¿Cómo estarías haciendo un balance a nivel gremial de lo que ha ocurrido con el Mundial, presidenta?
3: Lo que hemos visto ahora a nivel nacional es que ha habido variación conforme ha ido avanzando los juegos y cada vez le ha ido mucho mejor a México y a nuestra selección. Hemos visto crecimientos entre 15% y 20% a nivel nacional, impulsado menos, principalmente, ¿no?, por las sedes, ¿no?
0: Sí,
3: por las sedes y sobre todo los formatos, aquellos que han sido muy intencionales, no solo los que son sports bar, aquellas restaurantes bar, cantinas, y los que han capitalizado a través de promociones y de comunicación las invitaciones para ver el Mundial adentro de los restaurantes.
0: Para lo que ocurrió el día de hoy con las versiones de si se va, si no se va, esto les pega también a ustedes, ¿no? Como gremio y como industria. Si es a las 7, si es a las 12, hubo momentos de mucha incertidumbre, ¿no, presidenta? Que ya quedó claro, 6:00 p.m, domingo.
3: Sí, definitivamente sí genera incertidumbre. No podemos hablar de una afectación generalizada, pero la verdad es que sí hubo restaurantes que comenzaron a recibir llamadas de clientes preguntando si deberían modificar sus reservaciones, e incluso algunos empezaron a evaluar hacer ajustes operativos. Afortunadamente, pues es claro, no hay que esperar siempre la confirmación oficial antes de tomar cualquier decisión.
0: Para el estimado que ustedes tenían, van 22 días de competencia. ¿Los números les están dando? ¿Tenían mejores expectativas? ¿Cómo lo están viendo, presidenta?
3: Sí, va por abajo de las expectativas que teníamos en un inicio. Sin embargo, estamos muy optimistas para el juego que se va a llevar a cabo este domingo y que sigamos avanzando. Y como lo dijimos desde el principio, conforme México vaya avanzando, creemos que todo esto va a ir mejorando también, ya que pues mucha gente va a confiar en ir a visitar y a ver los juegos adentro de los restaurantes.
0: También importante señalar, presidente, ustedes, de las cosas que se van a quedar es estos cursos, por ejemplo, que le dieron a sus empleados alrededor del inglés y de otros idiomas, cosas que se van a quedar, ¿no? Que trascienden más allá de la competencia mundialista.
3: Totalmente. El tema de la profesionalización para nosotros es de los pilares más importantes para la Cámara y continuaremos con eso. Algo que siempre ha identificado a México es el tema de la hospitalidad, de la calidad del servicio, y siempre vamos a seguir reforzando todo eso de manera gratuita a toda la industria restaurantera a través de nuestro programa oficial que se llama Educando con Corazón, y siempre la capacitación hay que mantenerla continua. Y eso se va a quedar, como bien dices.
0: Pues, presidenta, felicidades. Entonces, todo sigue como lo planeamos. El domingo, bueno, mañana va a haber buenos partidos. Mañana, y no nada más hay que quedarnos con México, ¿no, presidenta? Viene la mejor fase del fútbol del mundial.
3: Sí, hay que estar al pendiente y ahora sí que disfrutar y celebrar con responsabilidad y cuidar a quienes nos acompañan.
0: Gracias, presidenta. Cuídese mucho. Que tenga una excelente tarde. Fuerte abrazo.
3: Muchas gracias, buenas tardes.
0: Gracias, es Claudia Ramírez, la presidenta ejecutiva de la Cámara Nacional de la Industria Restaurantera, la CANIRAC.
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0: Voy contigo, Verónica Castillo, la embajadora del Dr. Simi. ¿Qué nos cuentas? Buenas noticias, buenas tardes.
4: Hola, ¿cómo estás? Qué gusto saludarte nuevamente, Jaime. Bueno, pues con una buena noticia dentro de la misma tragedia de lo que está sucediendo en Venezuela, y es que la Fundación CIMI activó el plan CIMI 3 allá en todo el país, y bueno, según la última actualización de AFP, van 2,645 heridos y 12,666 heridos, 2,645 personas fallecidas y 12,666 heridos. Y bueno, la Fundación del Dr. CIMI, que se encuentra en Colombia, activó por primera vez este plan CIMI 3. Llevaron la ayuda de forma terrestre y bueno, tuvimos el gusto de entregar a Venezuela. Ya van 14 toneladas de ayuda. Estamos hablando desde alimentos no perecederos hasta medicamentos, insumos de curación, alimento para perros, sillas de ruedas, colchonetas, estas que son tan útiles, que me facilitaron allá cuando estuve cubriendo lo de las inundaciones en la Sierra de Puebla, Hidalgo, etcétera. Y también se entregó compota infantil. También este plan CIMI 3 está apoyando a UNICEF y a la Fundación Cadena Venezuelas y a la Fundación Rimas. ¿Con qué? Bueno, pues con todo lo que tiene que ver para los menores, pañales, colchonetas, leche en polvo, y pues bueno, es bastante ayuda ya hablar de 14 toneladas. Esto pues se calcula que va a ir aumentando. Uh-huh. Y lo importante es estar dando la mano a nuestros amigos. Y por otra parte, completamente diferente, pues la farmacia similar se unió a esta fiebre que tiene que ver con el Toy Story 5 y el lanzamiento de dos ediciones limitadas del icónico peluche del Dr. Simi. Estamos hablando del Dr. Simi Woody Fan y del Dr. Simi Buzz Lightyear, y estos grandes personajes, que ya los fui a ver personalmente a Similandia, están elaborados por Cinia. Resulta que es una fábrica que se encuentra en Puebla, que emplea a discapacitados, y como tú sabes, bueno, pues en la Fundación CIMI estamos promoviendo la inclusión y la equidad. Entonces, estos dos peluches los pueden encontrar en la Simicasa Museo y también en Similandia y el Museo Café, pero es importante decir que este lanzamiento lo encabezó Víctor González Herrera, CEO de Farmacias Similares, y Alfonso Cortina de Walt Disney. Entonces, pues estoy muy contenta de estar participando en todas estas buenas noticias.
0: Sin duda. Pues gracias, Verónica, que tengas un excelente fin de semana y seguiremos atendiendo las buenas noticias que vengan directamente desde el Dr. Simi. Muy buenas tardes, gracias.
4: Buen fin de semana, gracias.
0: Hasta pronto.
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0: Laura Cardoso, pues el clima no cede y la lluvia hace presencia y seguramente el fin de semana lo tendremos igual. Mi querida Lau, ¿cómo estás? Buenas tardes.
5: ¿Cómo estás, Jaime? Sí, las lluvias van a continuar afectando buena parte del país, lo que resta de la tarde-noche y para el fin de semana. Al igual que el calor extremo persistirá en el norte y noroeste del país, para el domingo por la tarde en que se juega en la Ciudad de México el partido entre la selección mexicana y la de Inglaterra, se prevé una alta probabilidad de lluvia y tormentas. Así es que lleven su impermeable y de todas maneras la fiesta sigue, Jaime. Para hoy los pronósticos, ¿cuáles son, dónde son las lluvias muy fuertes en lo que resta del día? Chihuahua, Durango, Sinaloa y Guerrero, y también hay lluvias fuertes en la Ciudad de México, Estado de México, Jalisco, Michoacán, Puebla, Hidalgo y Veracruz. El calor no da tregua en varias regiones del país, Jaime, se esperan temperaturas de 40 a 45 grados en toda la península de la Baja California, Sonora, Sinaloa, Chihuahua y Oaxaca, y también en el norte, occidente y sureste, los termómetros alcanzan entre 35 y 40 grados. Se pronostican rachas de viento de hasta 70 kilómetros por hora en algunas entidades, por eso hay el riesgo de caída de árboles y anuncios. El Servicio Meteorológico Nacional, Jaime, recomienda a la población mantenerse informada sobre la evolución del tiempo, evitar cruzar zonas inundadas y ante las altas temperaturas, hay que mantenerse hidratado, evitar la exposición prolongada al sol y poner especial atención en niños y adultos mayores. Así es que a cuidarnos, a protegernos de la lluvia y también del sol.
0: Así es, mi querida Lau, hay que estar muy pendiente de esto que tú dices y atentos a la información oficial que venga directamente desde la CONAGUA, en este caso desde el Servicio Meteorológico Nacional. Laura, gracias, abrazo y que tengas un excelente fin de semana. Marcador para el domingo.
5: 1-0.
0: Favor.
5: México.
0: Ay, no me espantes porque uno nunca sabe. ¿Sí, entonces México 1-0?
5: Sí. Perfecto. Así, sí, y bueno. Sí. Obvio, sí.
0: ¿Qué onda? Bueno, gracias, Lau. Cuídate. Buenas tardes.
5: Bye.
0: Abrazo.
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0: Quédese en Grupo Fórmula, mucha información de lo que ocurre en el día a día y por supuesto también con la solicitud. Yo sé que estamos grandecitos para decirnos lo que hacer y lo que no hacer, pero si va a salir, si va a celebrar, si va a vivir la euforia y la pasión del partido el próximo domingo, pues hágalo con cuidado, con precaución, respetando al de al lado, respetándose a usted mismo. Y pues estas cosas terminan siempre de la mejor manera en casa, recordando que la pasamos a toda. Y ojalá que el lunes estemos aquí platicando de que México ganó, de que México fue contundente y de que seguimos ilusionados con nuestra selección. Quédense con Juan Becerra, nosotros nos escuchamos el lunes aquí, si Dios quiere, a las 5 de la tarde.
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4: Tras registrarse un tercer portazo de aficionados que burlaron la seguridad, saltando las rejas perimetrales, el gobierno de Nuevo León y la administración del Parque Fundidora anunciaron que el domingo implementarán un cerco preventivo de seguridad. Cerrarán accesos 2 horas y media antes del partido. La administración advirtió que cualquier persona que acceda sin autorización al recinto, una vez que alcance su capacidad máxima, será remitida formalmente a las autoridades correspondientes, bajo el delito de allanamiento de propiedad privada. Para desahogar la afluencia, el Estado ampliará la capacidad de transmisión segura en la macroplaza, de 50 a 100 mil personas, mediante la colocación de megapantallas. La Comisión Nacional del Agua informó en su reporte técnico matutino que las tres principales presas del estado mantienen niveles sumamente favorables para el abasto de la zona metropolitana. La presa La Boca, en Santiago, reporta el 96.32% de su capacidad. Por su parte, Cerro Prieto se ubica en el 95% de su capacidad, mientras que la presa El Cuchillo, en China, continúa consolidándose como el principal soporte de suministro hídrico en la entidad. La Administración Municipal de Guadalupe presentó el balance financiero de sus intervenciones urbanas, reportando una inversión pública de 354 millones de pesos, aplicados de manera directa a la rehabilitación de pavimentos, bacheo, mejores vialidades y proyectos de mejoramiento de la imagen urbana. Es una producción de Elena Bernal, redacción y locución, Francisco León.
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8: Son las 6 de la tarde, soy Juan Becerra Costa. Estamos en Fórmula Noticias y le voy a dar a conocer los sucesos más importantes, más destacados del país y del mundo ocurridos hoy, viernes 3 de julio. Y también hay una responsabilidad individual. La presidenta Sheinbaum llama a la población a celebrar con responsabilidad el próximo domingo.
9: Muy importante que toda la afición, todas y todos los que celebren el triunfo del próximo domingo de la selección, porque vamos a ganar, que lo hagamos con responsabilidad. También hay una responsabilidad individual.
8: Clara Brugada dio detalles del operativo por el partido de México contra Inglaterra. Se desplegarán 40,000 servidores públicos.
10: 40,000 servidores públicos que estarán con una tarea específica cada uno. De ellos, más de 17,000 son policías y 24,000 serán servidoras y servidores públicos.
8: El secretario de Seguridad de la capital, Pablo Vázquez, informó que el aforo máximo en el Ángel de la Independencia será de 25,000 personas, ni una más.
11: Que una vez que el Ángel de la Independencia llegue a su capacidad máxima, estimada en cerca de 25,000 personas, lo que quiere decir o podrá estar marcado por el aproximado de 4 personas por metro cuadrado, se avise a los asistentes y se limite el ingreso a la zona para redirigir el flujo hacia otros puntos del corredor.
8: Más goles, menos likes. La selección mexicana informó que los relojes que les obsequió el influencer Steve Wilduet serán devueltos. La Fiscalía de Veracruz confirma el asesinato de la periodista Roxana Berenice Guzmán Ramírez. Los dictámenes periciales concluyeron que los restos localizados corresponden a la comunicadora. Hay 8 detenidos. En Michoacán, el principal objetivo es erradicar la extorsión, subrayó la presidenta Sheinbaum, por lo que ha dado la instrucción de concentrarse en erradicar este delito.
9: Ha disminuido los homicidios, han disminuido otros delitos. Pero el principal objetivo, y es la instrucción que tiene el gabinete en coordinación con el gobierno del estado, es la extorsión, es erradicar la extorsión en Michoacán. Ese es el objetivo.
8: Michoacán registra una